0: Ahora, contanos específicamente sobre la figura de Michele Sensi Contugi. Tenemos entendido que tenía un rol muy importante en la administración de Daniel Noboa, más allá solamente de la parte de inteligencia.
1: ¿Cómo no? Él es un empresario, fue un empresario del sector plástico y del caucho, y con mucha afinidad y amistad con el presidente de la República y su familia desde hace algún tiempo. En una primera etapa actuó como funcionario del Ministerio de Gobierno, fue titular de ese ministerio y posteriormente pasó a manejar por su experticia las entidades que con distinto nombre ejercían la seguridad estatal, la seguridad y la inteligencia a nivel de secretaría, muy allegado. Era un hombre al que se le calificó como un brazo derecho del primer mandatario. Ese es un perfil muy sucinto que se tiene de Michele Sensi Contugi.
0: Ramiro Carrillo, con los detalles de una muerte que sacude en estos momentos, sobre todo al gobierno de Ecuador. Muchísimas gracias y hasta una próxima ocasión.
1: Hasta siempre, muy amable.
0: El sismo de magnitud 7,4 del pasado 10 de agosto, el más devastador que ha sufrido Colombia en 27 años, se mide en algo más que su número de víctimas, también en la huella que dejó. Desde las selvas del Chocó hasta la cordillera occidental y a lo largo de la costa del Pacífico hasta el puerto de Buenaventura, el terremoto golpeó una superficie de unos 37.500 kilómetros cuadrados, un área mayor a la de Bélgica y casi el doble de la de El Salvador. Más de 120.000 viviendas quedaron afectadas y cientos de miles de personas resultaron damnificadas. De ahí se deriva ahora el titánico desafío que Colombia tiene por delante.
2: Es el dolor de una nación que llora a cerca de 300 víctimas mortales y a miles de heridos, mientras los equipos de rescate agotan las últimas horas de la llamada Ventana de Oro para buscar sobrevivientes entre los escombros. Los ciudadanos han encendido velas en vigilias colectivas, no solo como un acto de fe, sino como un símbolo de resistencia.
3: Encendimos la luz para recordar que la tragedia no tiene la última palabra en medio de la dificultad, que nosotros todavía tenemos manos para levantarnos, para volver a construir lo que se ha roto, para poder abrazarnos.
2: Frente a la crisis, el presidente Abelardo de la Espriella encabezó los comités de emergencia para tratar de coordinar las respuestas estatales ante el desastre nacional. De la Espriella presentó una primera estimación económica de la tragedia, calificándola como la prueba más difícil del último medio siglo.
4: Una firma privada modeló pérdidas físicas directas en Chocó, Valle del Cauca, Risaralda, Quindío y Caldas, cercanas a los 30 billones de pesos, más o menos 24.5 billones en edificaciones y 5.5 billones en infraestructura.
2: El rastro de desolación es patente desde la costa del Pacífico hasta la zona cafetera. Más de 26.000 viviendas destruidas, además de escuelas, torres de edificios y hospitales. La solidaridad internacional no se ha hecho esperar. La delegación militar israelí trabaja entre los escombros de Cali para localizar sobrevivientes. Y en las últimas horas, el gobierno argentino confirmó el envío inmediato de un avión de su fuerza aérea con ayuda humanitaria.
5: Son especialistas en racionamiento, en plantas potabilizadoras de agua, como así también en medios de comunicaciones, y son desplegados con el avión Hércules que vemos aquí de la Fuerza Aérea Argentina.
2: El Programa Mundial de Alimentos advierte que se requiere apoyo urgente para 100.000 personas en las regiones más vulnerables. Ante este desafío, el gobierno colombiano ha puesto en marcha lo que denomina el Plan Milagro, un esquema que integra al sector financiero, aseguradoras y constructores para enfrentar la titánica tarea de reconstruir lo perdido, especialmente en el Chocó, epicentro del sismo.
4: Ese departamento, queridos compatriotas, merece una consideración especial y un plan Marshall para todos que salde las deudas históricas con uno de los departamentos más olvidados del país. Es hora de reconstruir al Chocó y de hacerlo bien entre todos.
2: Allí, en medio de la espesura geográfica y el olvido histórico, donde ya 2 de cada 3 chocoanos vivían en la pobreza antes del terremoto, sufren los daños más severos. Mientras se multiplican los anuncios de reconstrucción de centros educativos en la zona por parte de artistas y organismos de cooperación, el Chocó clama por una presencia estatal permanente que marque el inicio de su verdadera integración y desarrollo. La reconstrucción de esta región será quizás el reto más grande de la historia reciente de Colombia.
0: Bien, Manuel Gutiérrez Chaparro es cooperante en la Fundación Humanismo y Democracia y se ha trasladado con la organización Cáritas Española al municipio de Istmina, en el Chocó colombiano. Señor Gutiérrez, gracias por estar con nosotros y bienvenido a DW. ¿Me escucha? Parece que vamos a dar una oportunidad, a ver si podemos escuchar a nuestro invitado. Buenas noches, ¿me escucha? Señor Gutiérrez.
6: Hola, buenas noches.
0: Ahora sí. Perfecto, le daba la bienvenida y le agradecía estar con nosotros. Buenas noches.
6: Buenas noches, es que la conexión es un poco inestable, perdona.
0: Sí. Vamos a intentarlo. Quisiera comenzar preguntándole, sé que acaba de llegar apenas a esta localidad, ¿cómo describiría, con base en lo que ha visto usted, la situación que se vive en estos momentos en el Chocó y en qué están concentrando sus esfuerzos en estos momentos, en qué tipo de tareas?
6: Vale, yo soy el delegado de Cáritas Española para Colombia. Acabo de llegar, como dice, llego a Istmina. Nosotros vamos a trabajar en tanto con la jurisdicción de Quibdó como con la de Istmina. Hoy hemos viajado 4 delegaciones a diferentes partes del país. Yo he venido hasta aquí, hasta Istmina. Y bueno, el camino desde Quibdó a Istmina, que son como 1 hora y media, pues la imagen es desoladora, muchos edificios caídos, muchas casas no habitables, que están marcadas como no habitables. Y bueno, a partir de mañana y durante una semana vamos a estar haciendo un levantamiento de información para tener datos más precisos, puesto que la mala conexión no ha permitido como tener datos en tiempo real. Y bueno, a partir de mañana vamos a visitar municipios muy alejados y de difícil acceso, como Condoto, Bajo Baudó o Novita, para hablar con los afectados de primera mano y poder recoger información del desastre.
0: El Chocó, como lo sabemos, es una de las regiones de Colombia más afectadas por el conflicto armado interno, con una fuerte presencia de grupos al margen de la ley. ¿Cómo dificulta esto la ayuda que pueden brindar organizaciones como la suya o las mismas instituciones gubernamentales?
6: Bueno, nosotros como Cáritas tenemos una ventaja y es que sí podemos tener acceso a lugares remotos y, como dice, afectados por el conflicto. La idea es poder llegar hasta esos lugares y allí poder hacer una identificación de cuáles son las necesidades reales. Porque hasta el momento tenemos datos generales, como sabéis, más de 135.000 personas afectadas a nivel del país, más de 56.000 familias, casi 300 fallecidos, pero de estos municipios apartados, hasta que no entremos, no vamos a poder tener datos reales. A partir de mañana los tendremos.
0: Claro. Ahora, usted como delegado para Colombia de la organización Cáritas sabrá que Chocó ha sido una región tradicionalmente rezagada por muchísimos gobiernos y durante décadas. ¿Ve usted una oportunidad real con los esfuerzos de reconstrucción de que llegue un impulso verdadero al desarrollo de esta región, como estamos escuchando también en el ámbito político?
6: Yo llevo más de 15 años viviendo en el país y he podido visitar el Chocó en numerosas ocasiones. Conozco bien las problemáticas del territorio y obviamente es una oportunidad para mejorar esta situación. Desde luego no podemos llegar al punto anterior al que estábamos porque ya era una situación donde la población vivía de forma muy vulnerable y tenía muchas necesidades. Por lo tanto, hay que volver al punto anterior pero mejorar esa situación.
0: Manuel Gutiérrez Chaparro, muchísimas gracias por esta entrevista. Mucha suerte y éxitos en su misión en Istmina y en el resto del Chocó. Y hasta una próxima ocasión.
6: Muchas gracias.
0: Y continuamos con nuestra pauta informativa. La Fiscalía de Alemania anunció la detención de un segundo ciudadano ucraniano supuestamente implicado en el sabotaje de los gasoductos Nord Stream. El sospechoso, arrestado en Croacia, habría participado en el ataque con explosivos contra la infraestructura. En julio, la Fiscalía acusó formalmente al presunto líder de la trama, un excomandante del ejército ucraniano extraditado desde Italia en otoño del año pasado. El 26 de septiembre de 2022, varias explosiones submarinas destruyeron tres de los cuatro gasoductos que conectaban a Rusia con Alemania. Según las investigaciones, un comando formado por 7 personas utilizó un velero alquilado en el norte de Alemania para trasladar los artefactos y colocarlos en el lecho del mar Báltico.
7: Con esta nueva detención, la Fiscalía alemana estrecha aún más el cerco sobre la trama que planificó y ejecutó el sabotaje a los gasoductos Nord Stream. Arrestado en Croacia, este ciudadano ucraniano, un especialista en buceo, habría formado parte del comando de 7 personas que supuestamente colocaron los explosivos en la infraestructura. En julio, la Fiscalía acusó formalmente al presunto líder del grupo, un antiguo comandante del ejército ucraniano, de haber atacado una infraestructura energética civil, un cargo tipificado como crimen de guerra según el derecho penal internacional. Pero el interés del proceso va mucho más allá de esclarecer quién llevó a cabo el sabotaje en la práctica. El interés de la Fiscalía pasa por determinar la autoría intelectual del atentado. En su escrito de julio, la acusación determinó que el líder del grupo actuó por encargo de organismos estatales ucranianos, con medios alemanes señalando al antiguo oficial de inteligencia ucraniano Roman Chervinsky como supuesto cerebro y añadiendo que la operación habría contado con el beneplácito del entonces comandante en jefe del ejército, Valery Zaluzhny. Por supuesto, Zaluzhny ha rechazado cualquier implicación, como también lo ha hecho el propio presidente ucraniano, Volodymyr Zelensky. Eso sí, Kiev nunca ha ocultado su satisfacción por el ataque al considerar que contribuyó a debilitar la capacidad de Rusia de financiar su guerra.
0: El Parlamento de Ucrania aprobó este miércoles el nombramiento de Yevgeny Yemara, un antiguo agente de las Fuerzas Especiales, como ministro de Defensa. Esto un mes después de que su popular predecesor, Mikhailo Fedorov, fuera destituido por el presidente Volodymyr Zelensky. El despido de Fedorov provocó que miles de personas se manifestaran en la capital de Ucrania, Kiev. El exministro Fedorov exigió este martes que se convoquen elecciones en Ucrania que hasta ahora han sido aplazadas por Zelensky debido a la vigencia de la ley marcial por la guerra con Rusia. Fedorov subrayó que, citamos, la democracia no es un lujo que podamos permitirnos solo en tiempos de paz. Estas fueron parte de sus declaraciones.
8: Debemos responder a una pregunta fundamental. ¿Cómo debe funcionar el Estado si la guerra se prolonga durante años? ¿Y qué pasa si dura 1, 2 o 3 años más? ¿Puede Rusia tener el poder de decidir cuándo los ucranianos podrán volver a elegir a su gobierno? La respuesta es no. No podemos dejar que Rusia decida sobre nuestra democracia. Luchamos precisamente para seguir siendo libres y europeos. Por eso debemos encontrar un mecanismo legal seguro y realista que permita a Ucrania recuperar plenamente su proceso democrático, incluso si la guerra se prolonga.
0: La guerra con Irán sigue presionando a la administración de Donald Trump en Estados Unidos y ahora el presidente toma medidas. Rosa Casals está con nosotros y la economía.
9: Y parece que empieza con otra nueva ofensiva. Vamos a ver, a través de su red social, Donald Trump anunció una nueva campaña de presión económica contra Irán y amenazó con duras consecuencias a los países que ayuden o hagan negocios con Teherán. Trump calificó la medida como la operación económica más aplastante jamás emprendida contra un país y dijo que supondrá una guerra económica y un aislamiento sin precedentes. También advirtió que cualquier banco, empresa, aeropuerto o entidad gubernamental que dé apoyo a Irán afrontará consecuencias económicas. Y a todo esto, Estados Unidos intenta contener el coste de financiar su deuda. El Departamento del Tesoro anunció este miércoles que duplicará el volumen de sus operaciones de recompra de bonos a largo plazo hasta al menos 4.000 millones de dólares para reforzar la liquidez del mercado. La medida, que ha calmado a los mercados, llega después de que la rentabilidad del bono estadounidense a 30 años alcanzara el 5,3%, su nivel más alto en 19 años. Tras el anuncio, cayó al 5,2%. El dato se conoce en un contexto de creciente endeudamiento. El Tesoro superó por primera vez los 40 billones de dólares de deuda pública. Momento de analizar las claves del mercado de bonos en Estados Unidos y lo hacemos con nuestra compañera en Nueva York. Ana, en primer lugar, ¿cómo se ha tomado el mercado esta operación?
10: Las recompras van a comenzar el 9 de septiembre y se harán hasta el 4 de noviembre, pero el mero anuncio hoy ha calmado el mercado.

0: sobre la deuda de largo plazo, unos bonos que llevan ya semanas con el precio a la baja y con un aumento de su rendimiento, es decir, el interés que tienen que pagar a los inversores para que estos quieran financiar al Estado. El Tesoro no habla de intervención para calmar el mercado, sino de refuerzo de liquidez, que suele desatascar la intermediación de bonos de largo plazo que ya son de emisiones antiguas. Además, 4.000 millones de dólares, pues es mucho dinero semanalmente, pero una gota de agua en un océano de 30 billones de dólares, que es el mercado de bonos del Tesoro de Estados Unidos, es decir, insuficiente. En definitiva, se toma como un mensaje de que el gobierno está atento, pero no algo que pueda cambiar a un mercado que se mueve por factores estructurales.
1: ¿Qué está pasando en el mercado de bonos? ¿Por qué este encarecimiento de la deuda a largo plazo en los últimos meses, Ana?
0: Sí, la deuda a largo plazo de Estados Unidos está encareciendo, pero también la de Japón, la de Italia, la del Reino Unido, la de Francia, y está presionando al alza los intereses de largo plazo de los consumidores, con ello las hipotecas y otros préstamos de largo plazo. El motivo con los bonos a 30 años no es tanto la inflación como la mayor necesidad de dinero a largo plazo en un momento en el que hay grandes déficits presupuestarios, es el caso de Estados Unidos, una elevada deuda, es el caso de Estados Unidos también, que llegaremos a los 40 billones en muy poco tiempo, y como señalan algunos analistas, algo de disfuncionalidad política. ¿Y por qué se necesita tanto dinero? Pues se necesita para pagar deuda histórica, deuda, se paga con deuda y cubrir déficits, pero también para enfrentar una nueva realidad geopolítica que está haciendo cambiar muchas alianzas, está aumentando los presupuestos de defensa y relocalizaciones de cadenas de producción por el giro que ha dado la globalización. Y por último, pues para también enfrentar una realidad demográfica. Hay menos jóvenes en las sociedades de países desarrollados y la apertura inmigratoria es una cuestión tóxica políticamente. A todo esto, el Estado está compitiendo con empresas de inteligencia artificial en la captación de dinero y esto se paga.
1: Ana, muchísimas gracias, como siempre, por este análisis. Hasta pronto.
0: Gracias, Rosa.
1: Las acciones de Unitree Robotics, fabricante chino de robots humanoides, se dispararon en su debut en la bolsa de Shanghái. Llegaron a subir un 629% y cerraron con un avance del 460%. La compañía recaudó unos 900 millones de dólares. Es la primera salida a bolsa de una empresa de robots humanoides en China continental. Unitree cuenta con inversores como Tencent, Alibaba y DeepSeek y destinará buena parte de los fondos a investigación y desarrollo. Sus robots se han hecho famosos por correr, bailar y realizar artes marciales en medio del creciente interés por la robótica humanoide. Y vamos con más noticias, Javier. Parece que la IA jugó una mala pasada a algunos estudiantes mexicanos. ¿Qué pasó?
2: Uy, es un fenómeno que se va a repetir muy probablemente en muchos otros países, Rosa. La UNAM, la mayor universidad pública de México, anuló su primer examen de ingreso completamente en línea, esto tras detectar irregularidades que apuntan al uso de inteligencia artificial. Esto genera un gran malestar entre los miles de estudiantes que ya habían obtenido una plaza de estudio y tuvieron que volver a rendir el examen de ingreso de forma presencial desde el 12 de agosto hasta hoy. El escándalo también plantea un debate sobre cómo garantizar procesos justos de admisión y cómo actuar frente a las herramientas de inteligencia artificial en el ámbito académico.
3: Leilani tiene hoy una segunda oportunidad para conseguir una plaza en la carrera de medicina de la UNAM, la mayor universidad pública de México.
4: Tuve 115 de 120 aciertos, entonces espero que en este examen de control me den la oportunidad de poder entrar a la facultad de manera limpia y pues sin ningún intermediario de por medio, ¿no?
3: Como ella, unos 40.000 aspirantes han vuelto a hacer el examen. La UNAM decidió repetir la prueba de ingreso por irregularidades en el proceso de admisión de este año, realizado por primera vez completamente en línea. Para algunos estudiantes significa volver a competir por una plaza que ya habían conseguido.
5: Fui aspirante seleccionada para la carrera de veterinaria en la Facultad de Medicina Veterinaria, pero pues el examen de control por tramposos y cosas así, tuve que volver a hacer mi examen hoy.
3: Existe la sospecha de uso de inteligencia artificial para responder las preguntas en tiempo real, ya que hubo un aumento inusual de las calificaciones más altas. Pero el caso también plantea un debate sobre cómo regular el uso de la IA en la educación, como exponen desde la Comisión de Inteligencia Artificial del Senado de México.
6: Entre 2023 y 2025, en México, el uso de IA generativa en materia académica creció de 33% a 83%. Lo que vemos en la UNAM es un problema, es un síntoma de algo mucho mayor. No hay control administrativo del uso de estas herramientas.
3: Por eso, desde la comisión sostienen que cada universidad establezca sus propios lineamientos.
6: La creación de reglamentos para uso de inteligencia artificial en materia de educación superior tiene que tener a docentes en la mesa, alumnos en la mesa y autoridades en la mesa, ¿no? Porque si no, va a ser un reglamento sin legitimidad que nadie va a apelar y va a ser obsoleto, ¿no?
3: Desde otras instituciones de la academia, como la Universidad Iberoamericana, amplían el foco hacia las formas de evaluación y enseñanza.
7: Con la llegada de la inteligencia artificial, no solamente tenemos que cambiar nuestras formas de evaluar, creo que esto ya es muy evidente, ya no se trata de una evaluación de memoria o de concepto solamente, tenemos que cambiar y sobre todo la forma de enseñar, la forma en la que estamos acercando al estudiantado al aprendizaje.
3: Su planteamiento propone pasar de comprobar cuánto recuerda un estudiante a observar cómo construye conocimiento. Y en ese caso, la inteligencia artificial puede convertirse en una herramienta educativa.
7: Es una plataforma con tal cantidad de información que se puede utilizar si aprendemos a preguntar de manera crítica.
3: Para estudiantes como Leilani y Fernanda, la meta es conseguir las plazas de estudio que anhelan. Para las universidades, la prueba es mayor. ¿Cómo garantizar que tras una buena calificación haya realmente conocimiento?
2: Y Francia confirmó este miércoles que el país ha registrado este año más de 7.300 muertes adicionales durante los episodios de calor extremo que han marcado este verano. La cifra, aún provisional, corresponde a fallecimientos por todas las causas y no puede atribuirse todavía directamente a las altas temperaturas. Casi 3 de cada 4 víctimas tenían más de 75 años, según estos registros. El país ha sufrido ya 52 días de ola de calor desde mediados del mes de junio. Esto implica un récord desde que comenzaron los registros en el año 1947. Francia supera así los 33 días de calor extremo registrados en el año 2022 y los 22 días registrados en el año 2003. Y antes de irnos, en la carrera por conquistar el espacio, no solamente cuenta qué tan lejos puede llegar un cohete o una nave espacial, sino también qué tan sostenible y económico es el programa espacial. Y China logró este miércoles por primera vez recuperar en tierra la primera etapa de un cohete reutilizable, un aspecto fundamental. El Chuuk-3 de la empresa privada Landspace despegó desde el desierto de Gobi y tras separarse aterrizó con éxito utilizando sus patas desplegables. Esta es ya la segunda recuperación china de este tipo en tan solo un mes. El pasado mes de julio ya se había logrado una recuperación en el mar. Con este avance, China se acerca a los logros de las empresas como SpaceX y Blue Origin. Ambas llevan ya una década reutilizando cohetes para abaratar el costo de los lanzamientos. Japón también probó en julio su primer cohete reutilizable. Y hasta aquí esta edición de DW Noticias. Nos vamos, no sin antes recordarles que pueden mantenerse al tanto de la actualidad en DW.com y seguirnos en nuestras redes sociales. Busquen para ello DW Español. Soy Javier Arguedas, junto a todo el equipo aquí en Berlín. Hasta la próxima y que la pasen bien.

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0: Hola, ¿qué tal? Bienvenidas y bienvenidos. Aquí comienza Enfoque Europa, con lo más destacado de este continente. Mi nombre es Maricel Drasser. No todo es lo que parece. Frutas y verduras suelen llegar impecables a los lugares de venta, pero detrás de ese brillo se esconde una realidad muy distinta. En Italia, miles de trabajadores migrantes cosechan los alimentos en condiciones extremas. Este verano, cuatro de ellos, que denunciaban condiciones comparables a la esclavitud, fueron asesinados. Conocimos a Gervasio Ungolo, uno de los pocos que, pese al miedo que impone la mafia, sigue defendiendo a estos trabajadores.
1: Imágenes escalofriantes que han conmocionado a Italia. En junio de 2026, cuatro jornaleros agrícolas extranjeros fueron encerrados en su automóvil y quemados vivos en una gasolinera. Lamentablemente, cuando estos trabajadores llegan a Italia o a Europa, a menudo se encuentran con esto, con esta horrible crueldad. Los cuatro hombres habrían sido asesinados presuntamente por intermediarios laborales vinculados al crimen organizado tras rebelarse contra sus condiciones de trabajo. El crimen expone las redes detrás de la explotación de los trabajadores agrícolas. Nos encontramos en el sur de Italia, en la costa jónica, entre Calabria y Basilicata. Aquí se cultivan fresas, melocotones, albaricoques, damascos, melones y kiwis que se exportan a toda Europa. Los trabajadores asesinados también trabajaban aquí con un salario de 45 euros por una jornada de 8 horas. Habían recibido su último sueldo en abril. Nos reunimos con Gervasio Ungolo, agricultor y fundador de una asociación que concientiza sobre la explotación de los trabajadores agrícolas. Visitamos el lugar donde murieron los cuatro hombres. Este lugar representa en qué se ha convertido la agricultura en Italia y en Europa. Da igual si son pakistaníes, afganos, bangladesíes o africanos. Es la realidad de nuestros campos año tras año. Hay muy poca voluntad de reflexionar sobre las causas reales de estas tragedias. Los activistas sindicales Federica Pietramala y Alessandro Di Calo también luchan por mejorar las condiciones laborales de los jornaleros agrícolas. Nos muestran cómo viven aquí. Muchos son inmigrantes pobres.
2: ¿Ves el tamaño de la casa? Aquí vivían al menos 30 personas.
1: Ambos intentan ayudar a los jornaleros agrícolas de la zona. Tratan de localizarlos en las casas de los caporali, reclutadores ilegales que contratan trabajadores agrícolas, los llevan al campo por la mañana y se quedan con una gran parte de su salario.
2: Ahora está deshabitada, pero hasta el 1 de junio, el día de los crímenes de Amendolara, vivían aquí unos 25 o 30 trabajadores.
3: Almeno 25-30 lavoratori.
1: Aún quedan rastros de su paso por la casa.
2: Los caporali mantienen a los trabajadores aquí y hasta les hacen pagar unos 100 euros al mes por alojarse en este edificio en ruinas. Luego los recogen, los llevan al trabajo y también les cobran por el transporte.
3: Gli fanno pagare il trasporto per il lavoro.
1: A una hora en auto nos encontramos con un grupo de jornaleros agrícolas africanos. Dicen tener contrato, pero no encuentran dónde vivir. El problema es que los italianos no quieren alquilarle una casa a una persona negra. Y si vas a renovar tu documento a la comisaría, no te lo renuevan. Solo te lo dan por 2 o 3 meses. Se estima que solo en Italia al menos 200.000 personas trabajan en condiciones discriminatorias y similares a la esclavitud, como las cuatro víctimas de Amendolara. La Fiscalía de Calabria dirige la investigación sobre los dos caporali detenidos por los asesinatos de Amendolara. Aunque el fiscal a cargo, Alessandro De Alessio, no puede hablar sobre el caso en concreto, está convencido de la implicación de la mafia. La maximización de beneficios se logra explotando a seres humanos. Esta es una de las cosas más incívicas y graves que pueden existir. Donde quiera que una organización mafiosa ve la oportunidad de obtener ganancias, intenta infiltrarse. Y lo hacen usando su verdadera fuerza, infundiendo miedo, intimidando. Las víctimas del violento crimen, Amin, Ulag, Safi y Wasim, trabajaban en uno de los campos de fresas de Basilicata. Gervasio Úngolo nos cuenta que la explotación es habitual aquí, aunque la mayoría de los agricultores locales intenta cumplir con las normas. La mayoría de las empresas siguen las reglas. Están bien preparadas desde el punto de vista ético y profesional. Pero luego están también las empresas y situaciones que acaban llenando las páginas de los periódicos. Para Gervasio Úngolo, el problema parte en la fase de inmigración. Muchos jornaleros agrícolas llegan a Italia con una visa regular, pero para empresas que en realidad no existen o desaparecen. Les prometen un trabajo que supuestamente les permitirá pagar la deuda que adquieren para venir, de unos 10.000 a 15.000 euros. Y les prometen que tendrán una vida mejor y mayores ingresos. Sin embargo, en Italia solo se encuentran con un salario de miseria. Así es como a menudo terminan en condiciones de semi-esclavitud. Los activistas sindicales Federica y Alessandro intentan liberar a los trabajadores de estas condiciones, como a este grupo de jornaleros agrícolas de Nepal que trabajaban para los mismos reclutadores que las víctimas de Amendolara. Cuando trabajábamos en el campo, nos gritaban, más rápido, si no trabajan, los echaremos. No les pagaremos. Les bajaremos el sueldo.
2: De acuerdo, nos vemos el lunes.
1: Pocos se atreven a denunciar a los caporali, pero estos trabajadores nepalíes lo han hecho.
2: Estos trabajadores denunciaron a los caporali. Han sido incluidos en un programa de protección y asistencia que los ayuda tanto con los permisos de residencia como con el alojamiento.
1: Nunca más esclavitud. Es el lema que ahora luce pintado en la gasolinera de Amendolara. Un recordatorio y una súplica justo en el lugar donde cuatro personas fueron quemadas vivas.
0: En Ucrania, la guerra entró ya en su quinto año. Difícil imaginar desde lejos lo que significa vivir tanto tiempo bajo una presión semejante. Para quienes fueron enviados al frente, algunos incluso contra su voluntad, el desgaste físico y psicológico es enorme. Ante una guerra que no parece tener un final cercano, cada vez más soldados abandonan sus puestos. Sergi es uno de ellos. Habló con nuestro reportero y nos cuenta su historia.
4: Después de tantas misiones, empiezas a entender la magnitud de todo esto y de que no se ve un final cercano de la guerra.
5: Después de más de 4 años de guerra, Ucrania no solo enfrenta dificultades para reclutar nuevos soldados. Según el Ministerio de Defensa, unos

0: autorización y decidió contarlo públicamente.
1: A los 19 años decidí cambiar mi vida de civil por la de soldado, pero estaba claro cuándo volvería a mi vida de antes.
0: Cuando Gnestilov ingresó al ejército en 2019, se comprometió a servir durante 3 años, pero poco antes de que venciera ese plazo, Rusia invadió Ucrania. Gnestilov tuvo que quedarse y seguir combatiendo. En septiembre de 2024 hizo público su descontento a través de las redes sociales. Sostiene que todos los ucranianos deberían contribuir a la defensa del país, pero que los soldados, incluso en tiempos de guerra, deberían tener alguna perspectiva de cuándo podrán regresar a la vida civil.
1: Por alguna razón, nuestro país quiere apoyarse únicamente en quienes un día se ofrecieron como voluntarios, se incorporaron a las Fuerzas Armadas y están dispuestos a luchar hasta alcanzar una victoria. Somos uno de los grupos más discriminados de Ucrania. Es como si nos hubieran excluido.
0: El ministro de Defensa, Fedorov, también reconoce que el ejército ucraniano atraviesa dificultades para mantener sus efectivos y promete mejoras.
1: Tenemos que resolver los problemas existentes para poder avanzar. Cuando asumí el Ministerio de Defensa, faltaban alrededor de 2 millones de ucranianos y se registraban 200.000 casos de ausencia no autorizada del servicio militar.
0: En el caso de Anatoly, lo que lo llevó a abandonar el ejército fueron, sobre todo, las estructuras obsoletas y la falta de confianza en sus superiores.
1: Es siempre lo mismo. Los superiores no se preocupan por los soldados. Solo les importan los rangos y el dinero. Los soldados les dan igual.
0: Anatoly pasó varios años en infantería y combatió, entre otros lugares, en Bakhmut. Cuenta que su unidad fue trasladada y que su comandante le dio permiso para regresar a casa y recuperarse un poco.
1: Un mes después me enviaron mis documentos por correo, el pasaporte y la credencial militar. Recién entonces me informaron que figuraba como ausente sin autorización. En realidad, tendrían que haberme pagado la licencia, pero no recibí nada.
0: Pero no son solo este tipo de situaciones las que afectan el ánimo de las tropas. Imágenes como estas son las que muchos asocian con la movilización en Ucrania. Soldados que, en algunos casos, por la fuerza, reclutan a civiles en la calle. Según Oleg, esto perjudica especialmente la moral de las tropas. La motivación inicial de influir con el propio esfuerzo en el curso de la guerra hace tiempo que se desvaneció.
1: Después de tantas misiones, empiezas a entender la magnitud de todo esto. Empiezas a entender que no se ve un final cercano de la guerra. De que por mucho que te esfuerces, apenas logras marcar una diferencia en este conflicto. Y cada vez sientes que tienes menos motivación.
0: Oleg fue asignado a una unidad desplegada en el frente. La mayoría de sus compañeros no tenía formación militar básica ni experiencia en combate.
1: Esa misma noche debíamos ser trasladados a la nueva brigada. Nos miramos y entendimos que muy pocos llegarían. Quienes tenían vehículo propio se fueron lo más lejos que pudieron. Al final, el ejército no ganó ni un solo soldado de infantería, pero perdió muchos ingenieros.
0: Oleg abandonó su unidad sin autorización y sin enfrentar consecuencias. Aprovechó un resquicio del sistema, que hoy ya no existe, para ubicarse en otro puesto dentro de las Fuerzas Armadas. Actualmente trabaja en una oficina y realiza tareas administrativas. Para Oleg y más de 1 millón de soldados ucranianos, la lucha contra la agresión rusa continúa y aún no se vislumbra el final de su tiempo de servicio.
2: Una situación realmente terrible. Cambiamos ahora de tema. Atravesar los Alpes bajo tierra. Francia e Italia llevan adelante una obra de grandes dimensiones. Un túnel que busca facilitar el transporte entre ambos países y reducir el tránsito en la superficie. Es uno de los mayores proyectos de infraestructura de Europa y también una obra que divide opiniones. Para el ingeniero Emmanuel Embert es la tarea de toda una vida.

0: Pero para Philippe Delhomme, vecino de la zona, esta mega construcción tiene otra cara, mucho menos prometedora.
1: Toneladas de explosivos y tuneladoras gigantescas. Se trata de un proyecto titánico. Bajo los Alpes franco-italianos se excava uno de los túneles ferroviarios más largos del mundo.
2: Trabajo en el proyecto más bonito del mundo.
1: Sin embargo, los habitantes del Valle de Maurienne no lo ven igual.
2: Este proyecto solo agrava una situación que ya hoy es muy seria. Hay que detener este proyecto.
1: Un proyecto de 11.000 millones de euros a 600 metros bajo tierra bajo los Alpes. Emmanuel Ambea es quien lo dirige.
2: A este lado está Francia y a ese lado de allá Italia. El túnel en dirección a Italia ya tiene 9 kilómetros de largo.
1: De acuerdo con lo proyectado, el túnel medirá unos 60 kilómetros. Emmanuel trabaja desde hace 20 años como ingeniero civil y esta obra es su mayor reto profesional.
2: Es un proyecto europeo cuyo objetivo es acercar a los pueblos. Su objetivo es descarbonizar el transporte y construir una infraestructura que sea duradera, eficiente y útil y que sirva a escala europea.
1: La tuneladora avanza un máximo de 15 metros al día. En terrenos difíciles se utiliza dinamita para romper los estratos rocosos. La labor es dura aquí bajo las moles montañosas de los Alpes. Muchos trabajadores están orgullosos de formar parte del proyecto.
2: Este es un terreno que está en constante movimiento. He visto muchas cosas, pero en un proyecto así solo se trabaja una vez en la vida.
1: En el Valle de Maurienne, en el sureste de Francia, viven unas 44.000 personas. El valle une a Francia con Italia. Serán dos túneles los que atraviesen estas montañas, cada uno de 57,5 kilómetros. Su construcción acortará el trayecto Lyon-Turín en unos 3/4 de hora y permitirá el transporte de mercancías. Aquí, en las afueras del pueblo de Saint-Jean-de-Maurienne, empieza el túnel. Philippe Delhomme vive aquí desde hace 20 años y se opone frontalmente a este proyecto, ya que considera la construcción del túnel un desastre tanto financiero como ecológico.
2: Son las constructoras las que se llenan los bolsillos y al final nosotros, los contribuyentes, terminamos pagando el precio.
1: El proyecto de 11.000 millones de euros lo financian conjuntamente la Unión Europea, Francia e Italia.
2: Al mismo tiempo, no se reparan nuestras carreteras de montaña que están en malas condiciones por el invierno y el hielo.
1: Los camiones se llevan los escombros. Una parte se recicla y el resto se deposita finalmente en el valle en lugares como este. Ruido y polvo. Eso es el día a día para Patrick Judin, que vive junto al vertedero.
2: Tengo 70 años y esto de aquí se demorará al menos otros 10 años. Con 80 ya la vida se acabó. Voy a pasar mi jubilación en medio de un vertedero, sin compensación ni nada. No puedo ni quejarme.
1: Tiendas cerradas y cada vez menos gente. Como otras regiones de Francia, el Valle de Maurienne sufre los efectos de la desindustrialización. Philippe Rollet, alcalde de Saint-Jean-de-Maurienne, cree que el proyecto trae beneficios al pueblo.
2: Las empresas constructoras asumen una parte de la inversión en proyectos del municipio, entre el 10 y el 40%, proyectos como la Plaza de la Catedral. También hemos renovado una escuela con una inversión de algo más de 2 millones. Claro que una inversión de tantos millones de euros genera empleos, pero son trabajos temporales de los que solo se benefician unos pocos habitantes del valle. Esto no hará más que acelerar el éxodo de población, porque en realidad es un poco como una autopista. Conecta sobre todo los grandes núcleos urbanos, pero no los lugares que atraviesa.
1: Es inconcebible, es horrible. Destruyeron todo. Estoy en contra.
2: Esto nos dará una bocanada de oxígeno en el futuro, pero hay que ser pacientes mientras duran los trabajos.
1: En ocasiones, al perforar un túnel, se producen descensos del nivel freático. Varios manantiales del valle ya han desaparecido a causa de las obras. Erika Sandford es hidrogeóloga y teme que esta reserva de agua pueda secarse pronto. Cuando se hace un túnel en la montaña, es como si sacáramos el tapón de la bañera. Por así decir, vacías la montaña. Bajo tierra siguen excavando metro a metro.
2: Frente a la enormidad de las montañas, los seres humanos somos diminutos. Está claro que no podemos luchar contra la fuerza de la montaña, pero si nos lo proponemos, si somos creativos y construimos máquinas como estas, somos capaces de mover montañas.
1: Se prevé que para 2033 circulen los primeros trenes por este túnel excavado bajo las cumbres de los Alpes.
0: Y nos vamos a Portugal. La soledad es un problema silencioso, pero no por eso menos grave. Unos 30 millones de europeos aseguran sentirse solos con frecuencia. En muchos casos, quienes la padecen son personas mayores y la ayuda que necesitan no siempre llega. En Lisboa decidieron salir al encuentro de quienes viven la soledad puertas adentro. La iniciativa Radar va por los barrios y busca tejer nuevos vínculos.
1: Felipe García, de 39 años, lucha contra la soledad.
2: Nuestra misión es escuchar y acompañar.
1: Felipe y el policía Pedro Castañeira recorren el barrio de Marvila, en Lisboa. A través del proyecto Radar, parte de una iniciativa europea, el ayuntamiento y la policía luchan contra la soledad de las personas mayores.
2: Tenemos una población cada vez más envejecida. Las familias son más pequeñas que antes y están dispersas. Mucha gente trabaja en el extranjero, lejos de donde crecieron. Por eso tantas familias están fragmentadas.
3: Eso también hace que las familias estén más fracturadas, más partidas.
1: Según el proyecto Radar, un tercio de los adultos mayores de Lisboa, 45 mil personas, corren el riesgo de sufrir soledad.
4: Me siento muy sola. Estoy completamente sola.
1: Lisboa tiene 500,000 de habitantes. La capital también recibe a millones de turistas, pero esto no disminuye la sensación de soledad. Hoy, Felipe y Pedro visitan a residentes mayores de 65 años.
2: Somos del proyecto Radar. Queremos saber si hay algún problema en el que podamos ayudar.
4: Todo va bien por el momento.
1: El agente de policía Pedro Castañeira acompaña a Felipe por motivos de seguridad, pero no solo por eso.
2: Nos centramos en situaciones graves como el aislamiento, el abuso y la delincuencia. Allí se necesita la policía. Pero también queremos contribuir a dar mayor credibilidad al proyecto.
1: Lívia Pereira no está sola. Su nieta vive con ella. Pero también quiere informarse sobre el proyecto por si acaso. Coincide en que los tiempos han cambiado.
4: Antes solíamos charlar con todos. Nos reuníamos aquí afuera y conversábamos. Estábamos bien. No nos visitábamos en nuestros apartamentos, pero el sentido de comunidad entre los vecinos era más fuerte.
1: Ahora el turismo agrava el aislamiento social. Cada vez más viviendas se alquilan exclusivamente a corto plazo para turistas. El proyecto Radar se ha ocupado de ello. En el barrio de Lumiar han puesto una furgoneta que funciona como centro móvil de atención para personas mayores. Para María Gaya, el creciente número de apartamentos turísticos representa una amenaza para la cohesión comunitaria.
4: Si tu vecino es un turista, solo se queda por poco tiempo. Simplemente quiere ver la ciudad y pasarla bien. Probablemente no le preocupen los problemas de la zona.
1: Olinda dos Santos ha venido a controlarse la presión arterial y la glucosa en el autobús. Vive sola y se siente abrumada.
4: Siempre he sido una persona nerviosa. Hace 2 años me caí y desde entonces no me he recuperado. Ya no puedo hacer nada. No puedo cocinar ni tomar el autobús. Tengo que tomar taxis.
1: En estos casos, la oficina central decide cómo recibirán apoyo adicional.

0: nacional las personas afectadas. Mario Ruy André dirige el proyecto. Una de sus prioridades es fomentar una mayor solidaridad en los barrios residenciales.
1: Necesitamos crear una red con negocios locales, una red de ayudantes y voluntarios que nos facilite encontrar a las personas aisladas y así brindarles la ayuda que necesitan.
0: En el barrio de Marvila, los empleados de la panadería dan la voz de alarma si notan que algún residente se siente solo. Felipe se reúne con algunos vecinos de la zona.
2: El proyecto Radar debería consolidarse aún más.
0: Felipe ve el proyecto como un punto de partida, pero cree que las personas mayores también deberían tomar la iniciativa.
1: Creo que sería útil que la gente creara sus propias redes de apoyo en lugar de confiar en que proyectos como este continuarán en el futuro.
0: Felipe tiene claro que él también necesita crear redes para evitar la soledad en su vejez.
3: Y así llegamos al final por hoy. 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
7: Esto es DW Noticias desde Berlín. Una tragedia aérea cobra la vida de una de las figuras clave del gobierno de Daniel Noboa en Ecuador. Michele Sensi Contugi falleció en un accidente de helicóptero durante un viaje turístico en Kenia. Su ausencia deja a Noboa sin su director de inteligencia y sin un amigo cercano del presidente. Estos son nuestros titulares. Un helicóptero que recorría la Reserva Nacional de Samburu en el norte de Kenia se estrelló contra el monte Ololokwe. Las 7 personas a bordo, incluyendo a Sensi Contugi y su esposa Stephanie Holihan, fallecieron en el acto. Tendremos información desde Quito. Y además, conforme pasan los días, Colombia comienza a medir la devastación de proporciones históricas que dejó el terremoto de magnitud 7,4 del pasado 10 de agosto. El país asume ahora la tarea de atender a los damnificados y reconstruir sus ciudades, con el Chocó como una de las regiones más afectadas. Los saluda Javier Arguedas. Gracias por estar con nosotros. El presidente de Ecuador, Daniel Noboa, declaró este miércoles 3 días de duelo nacional por la muerte del jefe de inteligencia del país, Michele Sensi Contugi. Sensi Contugi murió junto a su esposa en un accidente de helicóptero en Kenia. La aeronave, que transportaba turistas, se estrelló este miércoles en el centro norte del país africano. Las autoridades reportaron además la muerte del piloto y de 4 ciudadanos estadounidenses en el accidente. Sensi Contugi, de 44 años, dirigía el Centro Nacional de Inteligencia y era un hombre de confianza del presidente Daniel Noboa. Había ocupado además varios otros cargos públicos. En redes sociales, distintos funcionarios del gobierno ecuatoriano lamentaron su muerte. Las autoridades kenianas abrieron una investigación para determinar las causas del accidente. El periodista Ramiro Carrillo se encuentra en Quito para ofrecernos más detalles de esta noticia que conmociona al país. Ramiro, ¿qué tal? Muy buenas tardes para vos. ¿Qué detalles han llegado hasta Ecuador sobre los pormenores de este accidente y qué reacciones has recolectado?
8: Bien, muchísimas gracias. Un cordial saludo. Hay reacciones, en efecto, y hay una conmoción, sobre todo desde las esferas gubernamentales e instituciones públicas, las cuales han declarado días de duelo, banderas a media asta, porque en efecto es un golpe que ha tenido un funcionario de una importante institución como es la Secretaría de Seguridad e Investigaciones, por un lado. Y por otro lado, la expectativa es qué ocurrió con ese helicóptero allá en Kenia y no hay respuesta aún. No se sabe qué es lo que provocó este siniestro aéreo, este fatal accidente en el que fallece esta autoridad gubernamental, así como su esposa y toda la tripulación del helicóptero, 7 personas. Por otro lado, no ha habido una reacción oficial del primer mandatario, ya que él está concluyendo su periplo en China y está de vuelta al país, lo que será en las próximas horas.
7: Ahora, contanos específicamente sobre la figura de Michele Sensi Contugi. Tenemos entendido que tenía un rol muy importante en la administración de Daniel Noboa, más allá solamente de la parte de inteligencia.
8: ¿Cómo no? Él es un empresario, fue un empresario del sector plástico y del caucho, y con mucha afinidad y amistad con el presidente de la República y su familia desde hace algún tiempo. En una primera etapa actuó como funcionario del Ministerio de Gobierno, fue titular de ese ministerio y posteriormente pasó a manejar por su experticia las entidades que con distinto nombre ejercían la seguridad estatal, la seguridad y la inteligencia a nivel de secretaría, muy allegado, era un hombre al que se le

0: calificó como un brazo derecho del primer mandatario. Ese es un perfil muy sucinto que se tiene de Michel Senza-Contigui.
1: Ramiro Carrillo, con los detalles de una muerte que sacude en estos momentos, sobre todo al gobierno de Ecuador. Muchísimas gracias y hasta una próxima ocasión.
0: Hasta siempre, muy amable.
1: El sismo de magnitud 7,4 del pasado 10 de agosto, el más devastador que ha sufrido Colombia en 27 años, se mide en algo más que solo su número de víctimas, también en la huella que dejó. Desde las selvas del Chocó hasta la cordillera occidental y a lo largo de la costa del Pacífico hasta el puerto de Buenaventura, el terremoto golpeó una superficie de unos 37.500 kilómetros cuadrados, área mayor a la de Bélgica y casi el doble del de Ecuador. Más de 120.000 viviendas quedaron afectadas y cientos de miles de personas resultaron damnificadas. De ahí se deriva ahora el titánico desafío que Colombia tiene por delante.
2: Es el dolor de una nación que llora a cerca de 300 víctimas mortales y a miles de heridos, mientras los equipos de rescate agotan las últimas horas de la llamada Ventana de Oro para buscar sobrevivientes entre los escombros. Los ciudadanos han encendido velas en vigilias colectivas, no solo como un acto de fe, sino como un símbolo de resistencia.
3: Encendimos la luz para recordar que la tragedia no tiene la última palabra. En medio de la dificultad, que nosotros todavía tenemos manos para levantarnos, para volver a construir lo que se ha roto, para poder abrazarnos.
2: Frente a la crisis, el presidente Abelardo de la Espriella encabezó los comités de emergencia para tratar de coordinar las respuestas estatales ante el desastre nacional. De la Espriella presentó una primera estimación económica de la tragedia, calificándola como la prueba más difícil del último medio siglo.
4: Una firma privada modeló pérdidas físicas directas en Chocó, Valle del Cauca, Risaralda, Quindío y Caldas, cercanas a los 30 billones de pesos, más o menos 24.5 billones en edificaciones y 5.5 billones en infraestructura.
2: El rastro de desolación es patente desde la costa del Pacífico hasta la zona cafetera. Más de 26.000 viviendas destruidas, además de escuelas, torres de edificios y hospitales. La solidaridad internacional no se ha hecho esperar. La delegación militar israelí trabaja entre los escombros de Cali para localizar sobrevivientes. Y en las últimas horas, el gobierno argentino confirmó el envío inmediato de un avión de su fuerza aérea con ayuda humanitaria.
5: Son especialistas en racionamiento, en plantas potabilizadoras de agua, como así también en medios de comunicaciones, y son desplegados con el avión Hércules que vemos aquí de la Fuerza Aérea Argentina.
2: El Programa Mundial de Alimentos advierte que se requiere apoyo urgente para 100.000 personas en las regiones más vulnerables. Ante este desafío, el gobierno colombiano ha puesto en marcha lo que denomina el Plan Milagro, un esquema que integra al sector financiero, aseguradoras y constructores para enfrentar la titánica tarea de reconstruir lo perdido, especialmente en el Chocó, epicentro del sismo.
4: Ese departamento, queridos compatriotas, merece una consideración especial y un plan Marshall para todos que salde las deudas históricas con uno de los departamentos más olvidados del país. Es hora de reconstruir al Chocó y de hacerlo bien entre todos.
2: Allí, en medio de la espesura geográfica y el olvido histórico, donde ya dos de cada tres chocoanos vivían en la pobreza antes del terremoto, sufren los daños más severos. Mientras se multiplican los anuncios de reconstrucción de centros educativos en la zona por parte de artistas y organismos de cooperación, el Chocó clama por una presencia estatal permanente que marque el inicio de su verdadera integración y desarrollo. La reconstrucción de esta región será quizás el reto más grande de la historia reciente de Colombia.
1: Bien, Manuel Gutiérrez Chaparro es cooperante de Cáritas Española para Colombia y se encuentra en la localidad de Istmina. Muy buenas noches.
6: Quisiera comenzar preguntándole, sé que acaba de llegar apenas a esta localidad, ¿cómo describiría, con base en lo que ha visto usted, la situación que se vive en estos momentos en el Chocó y en qué están concentrando sus esfuerzos en estos momentos, en qué tipo de tareas?
7: Vale, yo soy el delegado de Cáritas Española para Colombia. Acabo de llegar, como dice, llego a Istmina. Nosotros vamos a trabajar en tanto con la jurisdicción de Quibdó como con la de Ismina. Hoy hemos viajado cuatro delegaciones a diferentes partes del país. Yo he venido hasta aquí, hasta Ismina. Y bueno, el camino desde Quibdó a Ismina, que son como una hora y media, pues la imagen es desoladora, muchos edificios caídos, muchas casas no habitables, que están marcadas como no habitables. Y bueno, a partir de mañana y durante una semana vamos a estar haciendo un levantamiento de información para tener datos más precisos, puesto que la mala conexión no ha permitido como tener datos en tiempo real. Y bueno, a partir de mañana vamos a visitar municipios muy alejados y de difícil acceso, como Condoto, Bajo Baudó o Nóvita, para hablar con los afectados de primera mano y poder recoger información del desastre.
1: El Chocó, como lo sabemos, es una de las regiones de Colombia más afectadas por el conflicto armado interno, con una fuerte presencia de grupos al margen de la ley. ¿Cómo dificulta esto la ayuda que pueden brindar organizaciones como la suya o las mismas instituciones gubernamentales?
7: Bueno, nosotros como Cáritas tenemos una ventaja y es que sí podemos tener acceso a lugares remotos y, como dice, afectados por el conflicto. La idea es poder llegar hasta esos lugares y allí poder hacer una identificación de cuáles son las necesidades reales. Porque hasta el momento tenemos datos generales, como sabéis, más de 135.000 personas afectadas a nivel del país, más de 56.000 familias, casi 300 fallecidos, pero de estos municipios apartados, hasta que no entremos, no vamos a poder tener datos reales. A partir de mañana los tendremos.
1: Claro. Ahora, usted como delegado para Colombia de la organización Cáritas sabrá que Chocó ha sido una región tradicionalmente rezagada por muchísimos gobiernos y durante décadas. ¿Ve usted una oportunidad real con los esfuerzos de reconstrucción de que llegue un impulso verdadero al desarrollo de esta región, como estamos escuchando también en el ámbito político?
7: Yo llevo más de 15 años viviendo en el país y he podido visitar el Chocó en numerosas ocasiones. Conozco bien las problemáticas del territorio y obviamente es una oportunidad para mejorar esta situación. Desde luego no podemos llegar al punto anterior al que estábamos porque ya era una situación donde la población vivía de forma muy vulnerable y tenía muchas necesidades. Por lo tanto, hay que volver al punto anterior pero mejorar esa situación.
1: Manuel Gutiérrez Chaparro, muchísimas gracias por esta entrevista. Mucha suerte y éxitos en su misión en Ismina y en el resto del Chocó. Y hasta una próxima ocasión.
7: Muchas gracias.
1: La Fiscalía de Alemania anunció la detención de un segundo ciudadano ucraniano supuestamente implicado en el sabotaje de los gasoductos Nord Stream. El sospechoso, arrestado en Croacia, habría participado en el ataque con explosivos contra la infraestructura. En julio, la Fiscalía acusó formalmente al presunto líder de la trama, un excomandante del ejército ucraniano, extraditado desde Italia en otoño del año pasado. El 26 de septiembre de 2022, recordemos, varias explosiones submarinas destruyeron tres de los cuatro gasoductos que conectaban a Rusia con Alemania. Según las investigaciones, un comando formado por siete personas utilizó un velero alquilado en el norte de Alemania para trasladar los artefactos y colocarlos en el lecho del mar Báltico.
8: Con esta nueva detención, la Fiscalía alemana estrecha aún más el cerco sobre la trama que planificó y ejecutó el sabotaje a los gasoductos Nord Stream. Arrestado en Croacia, este ciudadano ucraniano, un especialista en buceo, habría formado parte del comando de siete personas que supuestamente colocaron los explosivos en la infraestructura. En julio, la Fiscalía acusó formalmente al presunto líder del grupo, un antiguo comandante del ejército ucraniano, de haber atacado una infraestructura energética civil, un cargo tipificado como crimen de guerra según el derecho penal internacional. Pero el interés del proceso va mucho más allá de esclarecer quién llevó a cabo el sabotaje en la práctica. El interés de la Fiscalía pasa por determinar la autoría intelectual del atentado. En su escrito de julio, la acusación determinó que el líder del grupo actuó por encargo de organismos estatales ucranianos, con medios alemanes señalando al antiguo oficial de inteligencia ucraniano Roman Chervinsky como supuesto cerebro y añadiendo que la operación habría contado con el beneplácito del entonces comandante en jefe del ejército, Valery Zaluzhny. Por supuesto, Zaluzhny ha rechazado cualquier implicación, como también lo ha hecho el propio presidente ucraniano Volodymyr Zelensky. Eso sí, Kiev nunca ha ocultado su satisfacción por el ataque al considerar que contribuyó a debilitar la capacidad de Rusia de financiar su guerra.
1: Una saga que sin duda alguna continuará y a la que daremos seguimiento. Bien, el endeudamiento de Estados Unidos podría convertirse en un grave problema para su economía. Por esa razón, el gobierno de Donald Trump está tomando medidas que incluyen redefinir la estrategia de compra de bonos. Y cuando nosotros regresemos de esta pausa de tan solo un minuto, Rosa Casals estará con ustedes para brindarles todos los detalles y las implicaciones, además del resto de la actualidad económica. Así que no se vayan, ya regresamos.

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0: ¿Qué tal? Bienvenidos a la economía. Estados Unidos intenta contener el coste de financiar su deuda. El Departamento del Tesoro estadounidense anunció este miércoles que duplicará el volumen de sus operaciones de recompra de bonos a largo plazo hasta al menos 4.000 millones de dólares para reforzar la liquidez del mercado. La medida, que ha calmado a los mercados, llega después de que la rentabilidad del bono estadounidense a 30 años alcanzara el 5,3%, su nivel más alto en 19 años. Tras el anuncio, cayó al 5,2%. El dato se conoce en un contexto de creciente endeudamiento. El Tesoro superó por primera vez los 40 billones de dólares de deuda pública. Momento de analizar las claves del mercado de bonos en Estados Unidos y lo hacemos con nuestra compañera en Nueva York. Ana, en primer lugar, ¿cómo se ha tomado el mercado esta operación?
1: Las recompras van a comenzar el 9 de septiembre y se harán hasta el 4 de noviembre, pero el mero anuncio hoy ha calmado el mercado de la deuda de largo plazo, unos bonos que llevan ya semanas con el precio a la baja y con un aumento de su rendimiento, es decir, el interés que tienen que pagar a los inversores para que estos quieran financiar al Estado. El Tesoro no habla de intervención para calmar el mercado, sino de refuerzo de liquidez, que suele desatascar la intermediación de bonos de largo plazo que ya son de emisiones antiguas. Además, 4.000 millones de dólares, pues es mucho dinero semanalmente, pero una gota de agua en un océano de 30 billones de dólares, que es el mercado de bonos del Tesoro de Estados Unidos, es decir, insuficiente. En definitiva, se toma como un mensaje de que el gobierno está atento, pero no algo que pueda cambiar a un mercado que se mueve por factores estructurales.
0: ¿Qué está pasando en el mercado de bonos? ¿Por qué este encarecimiento de la deuda a largo plazo en los últimos meses, Ana?
1: Sí, la deuda a largo plazo de Estados Unidos se está encareciendo, pero también la de Japón, la de Italia, la del Reino Unido, la de Francia, y está presionando al alza los intereses de largo plazo de los consumidores con ello, las hipotecas y otros préstamos de largo plazo. El motivo con los bonos a 30 años no es tanto la inflación como la mayor necesidad de dinero a largo plazo en un momento en el que hay grandes déficits presupuestarios, es el caso de Estados Unidos, una elevada deuda, es el caso de Estados Unidos también, que llegaremos a los 40 billones en muy poco tiempo, y como señalan algunos analistas, algo de disfuncionalidad política. ¿Y por qué se necesita tanto dinero? Pues se necesita para pagar deuda histórica, deuda se paga con deuda y cubrir déficits, pero también para enfrentar una nueva realidad geopolítica que está haciendo cambiar muchas alianzas, está aumentando los presupuestos de defensa y relocalizaciones de cadenas de producción por el giro que ha dado la globalización. Y por último, pues para también enfrentar una realidad demográfica. Hay menos jóvenes en las sociedades de países desarrollados y la apertura inmigratoria es una cuestión tóxica políticamente. A todo esto, el Estado está compitiendo con empresas de inteligencia artificial en la captación de dinero y esto se paga.
0: Ana, muchísimas gracias, como siempre, por este análisis. Hasta pronto.
1: Gracias, Rosa.
0: A través de su red social, el presidente estadounidense Donald Trump anunció una nueva campaña de presión económica contra Irán y amenazó con duras consecuencias a los países que ayuden o hagan negocios con Teherán. Trump calificó la medida como la operación económica más aplastante jamás emprendida contra un país y dijo que supondrá una guerra económica y un aislamiento sin precedentes. También advirtió que cualquier banco, empresa, aeropuerto o entidad gubernamental que dé apoyo a Irán afrontará consecuencias económicas. Vamos ahora con un resumen de otras notas económicas destacadas de la jornada. Donald Trump aplazó tres días más los nuevos aranceles del 50% a productos canadienses después de una conversación de última hora con el primer ministro Mark Carney. Ambos países aseguran estar cerca de un acuerdo comercial. Los aranceles afectarían a unos 20.000 millones de dólares en exportaciones canadienses. Trump también vinculó el posible acuerdo con el regreso del polémico oleoducto Keystone XL sin que se conozcan más detalles. Los laboratorios estadounidenses Moderna y Merck anunciaron resultados positivos de una vacuna personalizada contra el melanoma. Las acciones de Moderna se dispararon hasta un 176%. La terapia combina ARN mensajero con Keytruda, un medicamento de inmunoterapia, y en un estudio con 1.100 pacientes redujo significativamente el riesgo de recaída. Es la primera vacuna contra el cáncer basada en ARN mensajero que demuestra beneficios significativos en un ensayo clínico avanzado. En Cuba, la inflación interanual en el mercado formal repuntó más de 2 puntos porcentuales en julio y se situó en el 20,7%, mientras la mensual subió un 2,56% respecto a junio. La fallida reforma monetaria de 2021 desató una espiral inflacionista en la isla. A ello se suma el fuerte deterioro desde enero tras la decisión de Washington de bloquear los envíos de combustible a la isla. Y la inflación interanual en la eurozona se sitúa en julio en el 2,9%, una décima más que el mes anterior, según la Agencia Europea de Estadísticas Eurostat. El dato sigue la tendencia registrada desde marzo, cuando el impacto de la guerra en Oriente Medio comenzó a reflejarse en los precios de la energía y, por tanto, en la subida de los precios. La inflación media de la eurozona presenta grandes diferencias entre países, desde el 4,4% en Bulgaria al 1,6% de Hungría. Pese a esta presión de los precios, un informe publicado el martes por Bank of America refleja un creciente optimismo entre los gestores de fondos sobre la evolución de la economía europea y las perspectivas de los mercados financieros. Se estabiliza la situación económica en la eurozona. Lo analizamos con nuestro compañero en la Bolsa de Frankfurt, Ezequiel Daray. Muy buenas tardes, Ezequiel. El 2,9%, digamos, está claramente por encima del objetivo del Banco Central. ¿Podría requerir esta cifra intervención en las próximas decisiones de política monetaria?
2: No, Rosa, y sería un gran error que así lo hiciera, porque tengamos en cuenta cómo se mide la inflación interanual. Es un efecto comparativo de lo que ocurre en julio de 2026 versus lo que ocurría en julio de 2025. Y obviamente tenemos un nivel de precios más altos porque el petróleo entonces estaba a $70, porque Hormuz estaba abierto, porque no había sequías. Y el efecto comparativo va a durar todo el año porque vamos a seguir comparando contra 2025. Pero no hay una aceleración inflacionaria. Y hay, como decías, una gran dispersión. El Banco Central es el mismo, pero en países como Bulgaria es del 4,4%, en países como Alemania es del 2,4%, es que los estados también con mucho déficit fiscal están inyectando dinero en la economía y los países con menores ingresos tienen mayor velocidad de circulación de la economía porque la gente se gasta prácticamente todo el ingreso. En países como Alemania, con más poder adquisitivo, pueden ahorrar, entonces el dinero no fluye tan rápido a la economía y esto explica por qué. Con el mismo Banco Central, algunos tienen más y otros tienen menos inflación.
0: Ezequiel, decíamos que los gestores de fondos son optimistas sobre el futuro de la eurozona. ¿Podría tener la economía real y las bolsas un mejor recorrido incluso que la economía estadounidense en el mediano plazo?
2: Sí, Rosa. De hecho, lo estaban teniendo hasta la guerra. Después se interrumpió con la guerra porque por la dependencia energética europea, Europa sufre mucho más la guerra que Estados Unidos, por ejemplo. Pero la bolsa de los Estados Unidos está muy influenciada por estos 7 hiperescaladores, por las 7 magníficas, sobre las que hay ahora mucha duda porque necesitan muchísimo capital para poder seguir financiando sus operaciones. Europa también está influenciada por la inteligencia artificial, pero desde el otro lado, desde el lado de la infraestructura. Empresas como Siemens, como SAP, empresas energéticas, proveen lo que necesita la inteligencia artificial y en eso que están gastando los hiperescaladores, con lo cual es un poco más sustentable. Si vemos las valoraciones, hoy empresas como Nvidia se evalúan a 40 veces sobre sus ganancias, sobre su flujo de fondos. En Europa las empresas están en promedio 15 veces sobre su flujo de fondos. Es decir, hay un recorrido muy importante para que las acciones europeas todavía sigan creciendo en el futuro y seguramente por eso el optimismo.
0: Una interesante comparación. Muchísimas gracias, Ezequiel, por el análisis. En todo el mundo crecen las montañas de basura mientras se impone una cultura de usar y tirar. Cuando algo se estropea, se desecha y se sustituye por otro producto. Y casi todo llega empaquetado, envoltorios que apenas se utilizan una vez antes de convertirse en residuos. Pero hay quienes buscan darles una segunda vida y transformarlos en diseños innovadores, como muestran varias tiendas y cafés de reutilización en Buenos Aires.
3: Cápsulas de café. Para Andrea de Navarrete no son simplemente basura. Ella transforma en algo nuevo lo que se desecha sin pensar y que además contamina el medio ambiente. Ya ha creado collares, anillos e incluso prendas para la Semana de la Moda Argentina. Para confeccionar un vestido, utilizó 2.000 cápsulas.
4: Se le puede dar una mirada diferente a no solamente las cápsulas de café, porque yo además trabajo con botellas de plástico PET, con bolsas de plástico. Hay un universo de materiales que se les puede dar una segunda vida y que no tienen que terminar en un vertedero necesariamente.
3: Sus joyas han ganado un premio por diseño de calidad y sostenibilidad, y no es la única que persigue esta idea. Aquí en el Club de Reparadores de Buenos Aires, la gente llega con objetos dañados para que se los reparen. El club forma parte de un movimiento latinoamericano de reparación fundado en 2015.
5: Es una de las estrategias que tiene la economía circular para mantener la materia en uso, ¿no? Para evitar que se descarte. Tenemos que salir de esa economía lineal de extraer recursos de la naturaleza, de convertirlos, procesarlos, distribuirlos, para descartarlos una vez más. Entonces, la reparación mantiene las cosas en uso y cierra los círculos, digamos, los ciclos de la materia.
3: En este café reparador se comparten experiencias y se intercambian consejos. Piernas, brazos de plástico y cientos de piezas sueltas se amontonan sobre las mesas de trabajo. Con mucha paciencia y destreza, de allí surge algo nuevo. Esto no solo ahorra recursos, sino que puede aprenderse siempre algo nuevo, dicen estos entusiastas.
6: Entonces está bueno también como introducirse todo el tiempo en esos aprendizajes de oficio como para poder llevarlo a cabo y como te abre la cabeza y podés, no sé, pensar en todas las opciones que ese producto obsoleto tiene, la posvida.
3: Una actividad que puede resultar tanto gratificante como divertida, pero que sobre todo ayuda a que las montañas de residuos dejen de crecer tan rápido.
0: Pues con esta mirada optimista nos despedimos hoy de ustedes. Muchas gracias por acompañarnos, por su atención y confianza, y hasta una próxima ocasión.
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3: Bienvenidos a este especial de Enlaces. Hoy ponemos bajo la lupa algunos de los riesgos más importantes de la inteligencia artificial. Analizamos cómo Meta está transformando años de publicaciones en Facebook en material para alimentar sus sistemas de IA y qué implicaciones tiene esto para la privacidad. También exploramos una inusual advertencia sobre el posible impacto de los modelos avanzados de IA en la seguridad global. Además, veremos cómo las estafas impulsadas con esta misma tecnología están causando pérdidas millonarias en todo el mundo. Y conoceremos cómo la misma inteligencia artificial también está ayudando a ocultar redes de trata de personas detrás de falsas ofertas de empleo en el extranjero. ¡Comenzamos! Meta quiere convertir nuestras publicaciones en respuestas para su inteligencia artificial. En general, todas las publicaciones de sus diferentes apps, Instagram, WhatsApp y Facebook. Te quejas en un grupo público de Facebook sobre un mal restaurante y más tarde tu experiencia aparece en una respuesta generada por inteligencia artificial para otro usuario. O peor, compartes un drama de pareja y Meta AI utiliza esta historia para dar consejos sentimentales. Así es, Meta acaba de lanzar el AI Mode para Facebook en Estados Unidos, con más países que se irán sumando gradualmente. Y más allá de algunas herramientas llamativas, trae cambios muy importantes en materia de privacidad. Y aquí está el cambio más importante. La barra de búsqueda de Facebook se convertirá en una inteligencia artificial conversacional como ChatGPT o Claude. Piensen en todo lo que han publicado en Facebook durante la última década, especialmente en grupos públicos. Desde las rutas para pasear el perro en el barrio, búsqueda de cosas que quieres comprar, conciertos, felicitaciones de cumpleaños. Meta AI está recopilando toda esta información para lo que sería un nuevo modelo de lenguaje, un chat de inteligencia artificial.
4: Claro, esta actualización sin duda tiene grupos de interés a quienes va a beneficiar. Influenciadores, creadores de contenido, negocios que buscan ser visibles en la plataforma.
3: El problema, bueno, genera respuestas extrayendo información de años de contenido público basándose en contenido generado por sus usuarios principalmente. Aún no hay claridad sobre esto. Y así, todas nuestras publicaciones van a pasar a formar parte de una enorme base de datos para alimentar una IA. Esta creativa idea para hacer dinero, pues, conlleva riesgos reales.
4: En principio, va a ser desplegado por ahora en Facebook, pero sabemos por el pasado de las actualizaciones de Meta que va a tener lugar a través de todas sus plataformas. Desde Derechos Digitales observamos con preocupación este nuevo giro de Meta hacia políticas que una vez más parecen depredadoras de nuestra información.
3: La primera preocupación de los expertos es la seguridad. Una base de datos así de grande facilitaría el trabajo de los ciberdelincuentes. Información que antes estaba dispersa, pues ahora puede agruparse y analizarse más rápido. Si alguien quiere lanzar una estafa en el marketplace de Facebook, por ejemplo, antes tenía que adivinar qué podía funcionar. Ahora podría usar esta inteligencia artificial, detectar patrones de lo que la gente consume en un territorio específico y crear el anuncio falso perfecto. El modelo de la estafa es el mismo, pero mucho más preciso. Y aunque Meta está desarrollando ya filtros de seguridad para bloquear estos usos maliciosos, pues con modelos de IA tan grandes, es difícil anticipar todas las variables. Ya ha pasado anteriormente. Otro problema muy grave es que no hay claridad sobre dónde surge la información para esta IA. Meta puede tratar la opinión personal de un usuario cualquiera igual que la de un experto, dándoles el mismo peso. Esto es grave.
4: La curaduría de contenidos que no ha sido previamente verificados puede de hecho agravar el deterioro que ya estamos experimentando en la integridad de la información. Cada vez más va a ser fácil encontrar productos que o información que no es precisa, es inexacta, que lleva confusión, que puede estar desactualizada.
3: Ya hemos visto errores similares cuando otras inteligencias artificiales extraían información de foros, como cuando recomendaron poner pegamento en una pizza, ¿recuerdan? Y no solo se trata de temas de salud. ¿Qué pasa cuando opiniones políticas extremas se presentan como hechos objetivos?
4: Esta es una tendencia que estamos viendo en todo el ecosistema de plataformas de Internet, que cada vez más nos encierran las aplicaciones en sus propios ecosistemas informativos y nos dan menos garantías y libertades a los usuarios.
3: El AI Mode podría convertirse en una bomba de tiempo y contribuir a la radicalización.
4: Luego también hay que reconocer que las condiciones o las reglas de visibilidad de lo que circula en línea también, digamos, privilegia cierto tipo de contenidos por encima de otros. Por ejemplo, los grupos que hablan sobre salud sexual y reproductiva están viendo a través de todas las plataformas de Meta una moderación y censura injusta de contenidos que buscan, por ejemplo, generar sensibilización sobre el uso de productos de higiene menstrual. Ese tipo de contenidos, constantemente objeto de censura y shadow banning, no son visualizados fácilmente por Meta. Entonces, hay que considerar que no todos los contenidos que son de interés van a ser visualizados en este buscador.
3: ¿Qué hacer entonces? La realidad es que desactivar completamente el AI Mode no es fácil. No existe un único botón para salir de ello, pero sí que puedes limitar la información que compartes. Primero, ve a configuración y usa la herramienta Limitar publicaciones anteriores. Esto convierte tus posts públicos antiguos en contenido solo visible para tus amigos, excluyéndolas de la inteligencia artificial. Segundo, cambia la configuración de tus futuras publicaciones de público a solo amigos. Y por último, ten mucho cuidado con lo que publicas en grupos públicos. Tenemos que asumir que la IA de Meta lo está leyendo todo.
4: Una vez que publicamos algo, perdemos el control de esa información. Entonces, si eso es así y una vez publicada esa información ya no está bajo nuestra órbita de control, vale la pena cuidar mucho más en estos tiempos qué decidimos circular y con qué audiencias. Herramientas como la de cerrar la cuenta, cerrar las publicaciones, publicar en grupos privados, pueden ser, al menos por ahora, estrategias para contener los efectos depredatorios de nuestros datos.
3: Además de estos trucos, también es importante cambiar de mentalidad hacia las redes sociales.
4: Estamos sugiriendo a las personas la importancia de pensar en la privacidad como un hábito cotidiano. Cuando hacemos publicaciones sobre, por ejemplo, las actividades que estamos haciendo, las personas con las que estamos, nuestras preferencias y gustos, sugerimos en este contexto geopolítico en el que las plataformas atienden la línea política de ciertos gobiernos que no se alinean con agendas de derechos humanos, a cuidar muy de cerca qué publicamos que luego pueda ser instrumentalizado en nuestra contra.
3: Ahora, esto hace parte de un problema más complejo para el caso de Latinoamérica, donde tenemos menos herramientas para protestar medidas como estas.
4: Desde el 2024, cuando Meta hizo este primer anuncio sobre uso de nuestras publicaciones y el carrusel de fotos para entrenar a su IA, vimos como la pasividad generalizada de las autoridades, particularmente las de protección de datos, solo una autoridad en la región respondió a este tipo de anuncio, que fue la Autoridad de Protección de Datos en Brasil, que interpuso una medida cautelar a favor principalmente de las infancias. Esta medida luego fue revocada por la autoridad. El resto de autoridades de la región no han, digamos, mostrado mayor preocupación hasta ahora, y creo que muestra un poco esta pasividad y este escenario de desprotección que enfrentamos los usuarios en América Latina en comparación con los de Europa, a quienes en ocasiones, frente al cambio de estas políticas, se les ofrece la opción de no consentir o retirar su autorización. Para quienes estamos en América Latina, esa ni siquiera es una opción.
3: La siguiente pregunta es, ¿por qué Meta hace esto? Bueno, la respuesta es sencilla, dinero. Mark Zuckerberg está invirtiendo decenas de miles de millones en infraestructura de inteligencia artificial y, para hacerlo rentable, Meta está girando hacia un modelo de suscripción. Está introduciendo planes de pago en todo el mundo, integrando a la inteligencia artificial en la experiencia diaria de los usuarios para crear hábito y cobrar por ello más adelante. ¿Y ustedes usarán este nuevo servicio de Meta?
5: Imagina esto. Te despiertas un día y la app de tu banco está bloqueada. No funciona la luz. Quieres ver qué ocurre, pero las páginas del gobierno están fuera de servicio. Toda la infraestructura crítica de un país paralizada en cuestión de segundos. Y no por un ejército de hackers humanos, sino por un solo modelo de inteligencia artificial. Suena a ciencia ficción, ¿verdad? Pero no. La Alianza de Inteligencia Five Eyes acaba de advertir que un escenario como este podría ocurrir en

0: y pidieron a los líderes mundiales actuar de inmediato. ¿Y qué casualidad? Esta advertencia llega apenas unos días después de que la administración Trump restringiera el acceso de usuarios extranjeros a los modelos Mythos y Fable de Anthropic. Estamos viendo cómo la carrera global por la inteligencia artificial se transforma en una carrera armamentista cibernética. Vamos a mirarlo a detalle. La alianza Five Eyes emitió una advertencia general sobre los riesgos de los llamados modelos de IA de frontera, pero en este momento Anthropic y su tecnología de vanguardia se encuentran en el centro de la discusión. Explicado de forma sencilla, una IA convencional puede escribir código y corregir errores. Los modelos de frontera como Mythos de Anthropic pueden analizar grandes cantidades de código, detectar vulnerabilidades y luego planificar, probar e incluso lanzar un ciberataque completo. Hasta hace poco, este tipo de ataques basados en vulnerabilidades de día cero solo podían ser realizados por hackers altamente especializados, ya que se trata de encontrar fallos ocultos en el software que desconocen sus propios desarrolladores. Ahora, en teoría, cualquier persona con conexión a internet y acceso a un modelo suficientemente avanzado podría hacerlo. Y eso acelera drásticamente la velocidad y la escala de una guerra cibernética. ¿Por qué se restringió Anthropic? Precisamente por este motivo. Anthropic había limitado el acceso a su modelo de frontera más potente, Claude Mythos 5, a un grupo reducido de organizaciones con el objetivo de fortalecer sus defensas cibernéticas. Consideraban Mythos 5 demasiado potente como para liberarla al público. Así que lanzaron Claude Fables 5, que debía ser una versión pública más segura, equipada con mecanismos de protección para evitar usos indebidos. Sin embargo, la administración Trump expresó su preocupación por una posible falla de seguridad. Según las autoridades, algunos usuarios lograron eludir las restricciones del sistema mediante técnicas conocidas como jailbreaks. Las autoridades estadounidenses argumentaron que existía un riesgo inaceptable de que estos modelos terminaran siendo utilizados con fines militares o de inteligencia por gobiernos adversarios. Y de un día para otro, prohibieron el acceso a ambos modelos para usuarios extranjeros. Esta decisión generó fuertes críticas entre desarrolladores, investigadores y expertos en inteligencia artificial en todo el mundo. Las repercusiones internacionales han sido enormes. Al cortar el acceso de forma tan repentina, Washington no solo retiró una herramienta tecnológica, también sacudió la confianza global en la tecnología estadounidense. Irónicamente, esta estrategia destinada a proteger la seguridad nacional también podría tener consecuencias negativas para Estados Unidos, porque muchos gobiernos creían que modelos avanzados como Fable podrían ayudarles a reforzar su propia ciberseguridad y evitar escenarios extremos como el que describimos al inicio. Ahora es probable que comiencen a buscar alternativas. En distintas partes del mundo ya existen iniciativas para reducir la dependencia tecnológica de Estados Unidos en materia de inteligencia artificial. La Unión Europea avanza con su estrategia de soberanía digital, mientras que en Latinoamérica comienzan a surgir enfoques propios, desde modelos regionales como la TAMGPT en Chile, pasando por Brasil, que desarrolla regulaciones de IA inspiradas en el modelo europeo, pero con un enfoque más flexible, hasta México, que apuesta por mayor control y supervisión de sistemas de IA en infraestructuras críticas. Sin embargo, alcanzar una verdadera independencia tecnológica no es nada fácil. La inteligencia artificial requiere enormes cantidades de infraestructura, energía e inversión. Y sin inversión real y cooperación regional, corremos el riesgo de quedar atrapados entre depender de China o simplemente quedarnos atrás. Por eso, cada vez más expertos y responsables políticos defienden la necesidad de una cooperación internacional más estrecha para reducir los riesgos asociados al desarrollo descontrolado de la IA. ¿Cómo lo ves? ¿Los países deberían cooperar para establecer reglas comunes sobre la inteligencia artificial? ¿O es inevitable que siga aumentando la competencia tecnológica entre potencias?
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0: 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Aún así, la IA no es perfecta, requiere enormes recursos.

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2: $400,000 acaba de perder el empresario Chris Colocosis en una estafa con criptomonedas hecha con inteligencia artificial. Creyó que hablaba con una mujer real que lo invitó a invertir en una compleja plataforma que simulaba muchas ganancias. Pues todo era falso.
3: I still wake up occasionally in the middle of the night with anxiety where it just all of a sudden hits me.
2: Las estafas asistidas por inteligencia artificial siguen aumentando rápidamente, según el FBI y decenas de expertos en ciberseguridad, y siguen siendo difíciles de controlar. Las redes criminales utilizan la IA para operar a través de fronteras, en otros idiomas y evadiendo controles, y así llegar a más víctimas que nunca. Cifras del año anterior de la Alianza Global Antiestafa muestran que la mitad de los adultos en todo el mundo reconocen haber sufrido intentos de fraude. Y en el caso de las víctimas, pues pocas veces denuncian. Esto es lo que hay que aprender de la historia de Chris.
3: I met Eliza through Facebook. November 2024, I got a friend request.
2: Y así comenzaron a hablar. Con el tiempo, Eliza sacó el tema de las inversiones en criptomonedas y de cuánto dinero ganaba con ellas. Incluso tuvieron una videollamada. Para Chris no había duda de que Eliza era real, así que decidió invertir.
3: This was a way for me to grow my retirement fund. I had no plans to stay in it for very long.
2: La plataforma mostraba beneficios constantes, todo muy bueno para ser verdad. Quizás por eso Chris se lo comentó a una amiga.
3: She said, "Chris, you were scammed."
2: La plataforma de inversión era falsa, las ganancias también eran falsas, y hoy Chris todavía no sabe si estaba hablando con una persona o con una inteligencia artificial. Y este no es un caso aislado. Estafadores de todo el mundo utilizan el mismo método. Crean una identidad y plataformas falsas, generan confianza y convencen a muchas personas para que inviertan y luego desaparecen. Existen verdaderas fábricas de estafas, muchas de ellas ubicadas en el sudeste asiático, por ejemplo. Se sabe que obligan a víctimas de trata de personas a trabajar en equipos dedicados a estafar personas de todo el mundo. Los expertos estiman que cientos de miles de víctimas de este delito están directamente involucradas en estas mega operaciones de estafa. Y la tecnología, claro, está multiplicando su alcance a diario. La inteligencia artificial puede ayudar a los delincuentes a escribir mensajes convincentes en muchos idiomas muy rápidamente. Puede crear imágenes realistas, puede clonar voces y hace que las identidades falsas sean mucho más difíciles de detectar.
4: As large language models, for example, have gotten better and better, you're suddenly globalizing the audience you can communicate with.
2: Algunas fábricas de estafas utilizan software especializado que incorpora los principales modelos de IA para automatizar y ampliar sus operaciones. Una investigación reciente identificó a ChatGPT y Gemini como las herramientas más utilizadas. También se emplearon modelos de Europa y de China. El acceso a Internet es otro elemento clave de estas operaciones. Starlink es el principal proveedor de Internet en Myanmar, donde se encuentran muchas de estas fábricas de estafas.
5: Starlink es el modo en que estos compounds continúan a conectar al Internet. And the way that they get around all of the other restrictions that are put in place.
2: Entonces, la pregunta es, ¿qué parte de la responsabilidad debe asumir la gran industria tecnológica? ¿Quién debe hacerse responsable? La mayoría de las empresas tecnológicas tienen normas que prohíben el uso criminal de sus productos. Pero a la hora de intervenir, se justifican argumentando que no pueden pasarse los límites a la supervisión de la actividad de los usuarios sin afectar su privacidad, como si ya no lo hubieran hecho para muchas otras cosas. Este es un típico falso dilema de estas empresas. Las plataformas ya detectan a gran escala spam, bots y otros abusos, y sí que podrían aplicar herramientas similares con mayor contundencia contra las redes de estafa. Hay mucho que se puede hacer sin intervenir en la vida privada del usuario. De otro lado, varias compañías han tomado medidas. Starlink afirma haber desactivado miles de terminales de Internet vinculadas a complejos de estafas. Sin embargo, los investigadores aseguran que siguen apareciendo nuevos sitios que vuelven a utilizar esta plataforma para acceder a Internet. Los críticos sostienen que la razón por la que las empresas de inteligencia artificial y los proveedores de Internet, teniendo la capacidad técnica para hacer más, no lo hacen, es que no hay nadie que los presione, que los sancione. Falta presión regulatoria, dicen. El Reino Unido, la Unión Europea, Australia y Singapur han introducido normas que obligan a las empresas a prevenir mejor las estafas en línea. Ahora, generar regulación lleva tiempo y es bien complicado. La pregunta es, ¿qué se puede hacer ahora mismo? Si alguien que conociste por internet exclusivamente empieza a hablar de inversiones al poco tiempo, ten cuidado. Si te presiona para mover dinero rápidamente, esa ya es una gran señal de alerta. Puedes usar un truco clásico, la búsqueda inversa de imágenes para comprobar fotos de perfil, por ejemplo. Nunca inviertas a través

0: A través de un enlace enviado por alguien que solo has conocido en línea. Investiga por tu cuenta antes de enviar dinero. Aunque antes se hacía, pues hoy ya no se recomienda confiar en videollamadas o audios como prueba de identidad. Desconfía de la urgencia. Si te dicen que hay que enviar dinero ya, pues eso es sospechoso. Y si algo te parece sospechoso, confía en esa sensación. Puedes, por ejemplo, copiar una conversación en una herramienta de inteligencia artificial y preguntarle si le parece una estafa. Si sospechas que estás siendo víctima de un fraude, deja de enviar dinero inmediato. Sin miedo, guarda mensajes y capturas de pantalla de los pagos y, muy importante, denuncia la estafa. Aunque quizá no recuperes tu dinero, pues sí que puedes evitar que otras personas caigan en la misma trampa. A medida que la inteligencia artificial sigue evolucionando, la mejor defensa es entender bien cómo funcionan realmente estas estafas.
1: I cannot just say that I want to go out. They have guns. They can shoot you.
2: Alrededor de 50 millones de personas viven atrapadas en la esclavitud moderna en todo el mundo. Y los traficantes están aprovechando la IA para captar nuevas víctimas.
3: The fact that there is so much AI tools available now serves like an accelerator.
2: Pero la misma tecnología que usan los traficantes también sirve para combatirlos. Policías e investigadores utilizan la IA para identificar y rastrear sus redes. Veamos cómo la IA puede utilizarse tanto para captar víctimas como para perseguir a los traficantes. ¿Y qué puedes hacer tú para protegerte? ¿Cómo los traficantes utilizan la IA para captar víctimas? Imagina que te ofrecen un trabajo en el extranjero. El reclutador parece profesional, el sueldo es atractivo, mejor dicho, todo parece estar en regla. Pero al llegar, te quitan los documentos y te obligan a trabajar en la construcción, en prostitución o en estafas por internet. Y es que la inteligencia artificial permite a los traficantes crear ofertas de empleo falsas, cada vez más convincentes, de forma más rápida y más barata que nunca. Una de las personas que cayó en esta trampa fue Aaron, quien tenía dificultades para encontrar trabajo en el sur de África, cuando una supuesta empresa tecnológica en Tailandia le ofreció lo que parecía ser el empleo de sus sueños, un puesto bien remunerado con excelentes perspectivas.
1: I thought everything was legit until I got to Bangkok. We were supposed to go to a hotel that is like maybe 10 minutes away from the airport, but we drove in a different direction.
2: Aaron y varias personas más fueron llevados a un complejo fuertemente vigilado conocido como KK Park. Allí, según diversos reportes, miles de personas eran obligadas a participar en estafas en línea. La de Aaron es una historia que se repite. Con ayuda de la IA, los traficantes pueden crear mensajes y ofertas de trabajo falsas en casi cualquier idioma. Pueden llegar a miles de personas y hacer que cada mensaje parezca escrito para ti.
3: The fact that job announcements can be falsified but appear as serious ones. The fact that you can reach out to an unknown mass of people but also address them individually at the same time via AI tools, it expands the room where traffickers can recruit almost endlessly.
2: Pero las ofertas de trabajo falsas no son el único riesgo. Los deepfakes permiten crear perfiles falsos para contactar a personas en redes sociales o aplicaciones de citas. En algunos casos, incluso se utilizan imágenes íntimas generadas con IA para extorsionarlas. Ahora veamos la otra cara de la moneda, cómo la policía combate la trata de personas con la IA. La inteligencia artificial también se está convirtiendo en una herramienta muy útil para las fuerzas del orden. Puede utilizarse para rastrear internet en búsqueda de señales de alerta.
3: What we see is so-called web crawlers that would search automatically for certain patterns that traffickers would use, like for instance the same mobile number.
2: La IA también puede analizar imágenes relacionadas con la trata de personas en busca de pistas útiles y compararlas con otras disponibles en internet. Y esto puede ayudar a determinar dónde se tomó una fotografía. Los bancos, por ejemplo, ya utilizan esta tecnología para detectar transacciones sospechosas vinculadas al blanqueo de capitales, una actividad estrechamente ligada a la trata. Tras una detención, el análisis asistido de teléfonos móviles puede ayudar a los investigadores a reconstruir la cronología de los hechos. Y la IA también puede ayudar a las víctimas. Los chatbots con inteligencia artificial como Yanis ya ofrecen apoyo anónimo y ayudan a superar las barreras del idioma a quienes buscan ayuda.
3: I'm aware that for a couple of months now, KOK is receiving increasingly more reports on trafficking situations by the individuals themselves, which before were like more or less like a few crumbs of words, but now it's almost a file.
2: Algunos programas incluso utilizan la IA para entrenar a las personas a reconocer estafas generadas con esta tecnología antes de que ocurran. Por eso, antes de aceptar una oferta de trabajo, verifica la empresa por tu cuenta. Comprueba si tiene una oficina física y habla con los empleados actuales a través de canales independientes. Si tienes dudas, consulta con la embajada de tu país o con las autoridades laborales. La inteligencia artificial está cambiando las reglas del juego. Puede ser una herramienta poderosa para los traficantes, pero también para quienes trabajan para combatirlos. La mejor defensa sigue siendo la información, la verificación y la cautela. Y recuerda,
3: if the promises seem to be too good to be true, they probably are not true.
2: Hay una cosa más. Según los especialistas, la trata de personas no siempre implica cruzar fronteras. Muchas víctimas son reclutadas y explotadas dentro de sus propios países. Las herramientas de los traficantes son cada vez más sofisticadas. Así que tómate tu tiempo y verifica antes de confiar.
0: La inteligencia artificial abre nuevas oportunidades, pero también plantea desafíos urgentes para nuestra privacidad, nuestra seguridad y nuestra confianza. 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Chao.

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0: Realizo las tareas domésticas, tengo un pequeño restaurante y corro con regularidad.
1: Esta es Tenzin Dolma.
0: Sueño con representar a la India. Mis vecinos me critican porque corro.
1: Tenzin, casada a los 15 años y madre a los 19, encontró su espacio propio corriendo ultramaratones en el Himalaya, al norte de la India. No recibe apoyo estatal, por eso se dedica al deporte mientras que alimenta a su familia en una aldea rural donde las mujeres solo deben ser madres y no está bien visto que sean atletas.
0: Deseo enviarle un mensaje a todas las chicas. Si yo puedo correr, ¿por qué tú no?

0: En mi pueblo no se estimula a las chicas a correr. Hago todo sola, sin nadie que me guíe. Encima no paran de recordarme que no debería correr. Me preguntan por qué corro. Para ellos, las mujeres solo deberían correr en el ejército. Realizo las tareas domésticas, tengo un pequeño restaurante y corro con regularidad. También participo en carreras muy exigentes en la India.
1: El padre de Tenzin falleció cuando ella era pequeña.
0: Llevo luchando desde niña. A los 15 años me casaron con un extraño. No tuve una infancia normal. No recuerdo ni la cara de mi padre. No disfruté de las cosas que disfrutaban los otros niños. Por eso empecé a correr. Quería demostrarme a mí misma que podía superarme. No quería que mi pasado me limitara. Me la paso ocupada con tareas cotidianas, pero la vida no puede ser solo eso. Quiero soñar y hacer otras cosas.
1: Tenzin es una multitalento. Entrena, gestiona su restaurante en el Himalaya y mantiene a su familia. Aunque empezó a correr con 32 años, se consagró ya en 12 de las 18 carreras en las que participó.
0: Mi objetivo es representar a la India internacionalmente.
1: Y esto no es nada fácil con su ritmo de vida.
0: Sé que puedo participar y ganar. Me entreno para ello. El no tener dinero no me echa para atrás.
1: Un ultramaratón en el pueblo vecino de Manali es la oportunidad para que Tenzin demuestre su capacidad.
0: En mi zona se está organizando un maratón de 100 kilómetros. Se llama Rotan Challenge. Me encantaría correr en mi tierra. No creo que llueva.
1: Tenzin se entrena sola. Participa de exhaustivas maratones de montaña de 13 horas sin ningún apoyo oficial. Algo que hace mayor el esfuerzo y supone un mayor riesgo de lesiones. Y aunque viene rindiendo muy bien, Tenzin busca recaudar fondos para poder competir mejor. Un desafío más en este duro tramo de su vida y su realidad deportiva.

0: No me rodeo de ninguna comunidad de corredores, entreno sola. No hay nadie que me guíe ni que me diga lo que debo evitar o cómo correr bien. Tenzin llegó al hospital con un ligero dolor en el lado derecho de la cadera en la región inguinal. El dolor empeoraba cuando levantaba la pierna o entrenaba. Como no tenía nadie que la entrenara, hacía ejercicios como podía y se lesionó. Lesionada y todo, siguió entrenando. Eso empeoró su estado. Su carrera de corredora podría haberse visto afectada, pero aún así aguantó y rindió a buen nivel.
1: Además del desafío por representar internacionalmente a la India, Tenzin se enfrenta a la precariedad económica y la presión social. El deporte en su entorno es cosa de hombres. Algo que en una aldea de la India profunda es lo normal. Las mujeres no suelen allí practicar ningún deporte, pero Tenzin insiste y muchas también admiran su tesón.
0: Debería correr más, viajar y conocer lugares, formarse y triunfar en lo que le apasiona. No debería vivir como nosotras y envejecer sin hacer nada.
1: Pero no todos la ven con buenos ojos.
2: Estos jóvenes no siguen las tradiciones. Un único empleo no da para llevar una familia.
1: Tenzin fue criada por una madre soltera. Las antiguas generaciones no la entienden muy bien.

La gente no para de criticarte. Se pregunta cómo tienes tiempo para eso y qué ganas. Yo no digo nada. Me quedo callada. Me casaron de muy joven. Si no lo hubiera estado, habría tenido una vida mejor. ¿Qué otra cosa podía hacer? Tu padre murió muy joven. Mis otros hijos se fueron yendo de casa. Todos dejaron el pueblo. Me quedé contigo sola para cuidarte. Pensé que lo mejor era casarte. Si haces algo para ti misma, no escuches a los demás. En cada carrera llega un momento en el que te preguntas, ¿por qué estoy haciendo esto? ¿Por qué me apasiona? No puedo dejarlo. Es mi gran sueño. Todo eso ronda por mi cabeza durante la carrera. ¿Por qué elegí un camino tan difícil? ¿Correr bajo la lluvia y la nieve? ¿Por qué? Llegué a la conclusión de que si eliges correr, sufrirás, pero es mi elección. Los problemas de Tenzin no solo son suyos o míos. Hay muchas mujeres que desearían correr, pero no pueden. Cuando Tenzin y yo entrenamos, la mayoría de la gente se nos queda mirando. Se preguntan, ¿quiénes son esas dos que corren? Incluso los conocidos dicen, ¿para qué hacen eso? Tenzin lo sufre más porque es mayor que yo. Pasó por más situaciones frustrantes. La cuestionan y le preguntan por qué corre a su edad. Le dicen que se dedique a sus tareas. Pero ella nos inspira. Luego de haber estado casada y vivir en una sociedad patriarcal, está forjando ahora su propia identidad, a pesar de toda esa presión social. Motiva a las chicas de su pueblo. No corre solo para sí misma. Tiene una energía diferente. Algo no común en una mujer de su edad.

0: Es impresionante porque viene de un entorno conservador. Por eso la aprecio.
1: Poco a poco, Tenzin logró que la opinión de los que la rodean cambiara.
0: Corro tramos exigentes porque me gusta elegir el camino difícil. Sé de lo que soy capaz y que puedo dar siempre mucho más.

0: training ni kiya maine kuch bhi.
1: No pude entrenar bien para esta carrera porque me dio un tirón hace 3 meses. Pero ya pasé por esto en otro maratón hace poco. Tampoco pude prepararme bien.
2: Tenzin empezó a correr para desahogarse. Pero ahora, correr es un desafío y una inspiración para muchas personas de las que la rodean.
1: Hay personas que están contentas conmigo. Mi historia les inspira y creen que estoy haciendo algo importante. Otras me critican y se preguntan para qué me rompo las piernas. Algunos incluso me dicen, correr no es normal. Me toman por loca. Dicen que lo único que hago es correr y que no cuido bien a mi familia. Pero deseo enviarle un mensaje a todas las chicas. Si yo puedo correr, ¿por qué tú no? Las mujeres deben poder vivir sus pasiones. No deberían vivir para hacer tareas reprimidas por el que dirán. Por eso no me rendiré, por muy duro que sea. No renunciaré nunca a mi pasión.
3: 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Transparencia radical. Nuevas tecnologías de cifrado para proteger a los denunciantes. Julian Assange revolucionó la era de la información.
4: Estaba dispuesto a traspasar nuevos límites.
3: Su plataforma, WikiLeaks, lo hizo famoso y lo convirtió en el fugitivo judicial más conocido del mundo. Julian Assange. Ahora.
5: Utrecht. Esta ciudad ha desterrado los autos. No por idealismo, sino por el encarecimiento del combustible. Y funciona.
6: Cars are guests in the street.
5: Menos ruido, más aire limpio y casi cero accidentes. Utrecht, un modelo para el resto del mundo.
3: Hecho en Alemania. En 45 minutos.
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3: Preguntan, resisten, revelan, defienden los hechos, la verdad, la transparencia. Pero el periodismo es peligroso. Violencia, censura, presión financiera. Al mismo tiempo, la desinformación está aumentando de forma explosiva.
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0: ¿Quién es este hombre que hablará aquí en libertad por primera vez después de 12 años? Periodista. Editor. Activista. Hacker. Julian Assange, desde hace más de 20 años, hace todo lo posible por revelar la cara turbia del Estado, sin importar el precio.
1: ¿Puedo pedirles que se aparten? Si no lo hacen, tendrán que marcharse.
0: Después de un ascenso espectacular, Assange sufrió una caída en picada.
2: Señor presidente, estimados miembros de la Asamblea Parlamentaria del Consejo de Europa, les pido disculpas de antemano si mi voz titubea o si mi presentación carece de la elegancia que cabría esperar de un foro tan distinguido. El encierro me ha afectado y estoy intentando superarlo. Expresarme en este entorno es todo un reto. He recorrido un largo camino, literal y figuradamente, para estar hoy aquí ante ustedes. Fui informático desde joven.
1: Los hackers de entonces no le temían a nadie.
2: Cuando fundé WikiLeaks, me motivaba un simple sueño: concientizar a la gente de cómo funciona el mundo para crear algo mejor.
3: Eran pioneros, pioneros del pensamiento, pioneros de la voluntad de abrir nuevos horizontes.
2: Obtuvimos y publicamos verdades sobre decenas de miles de víctimas ocultadas de la guerra.
4: Estamos tomando medidas para castigar a quienes robaron esa información.
5: Mientras trabajé con él, se convirtió en una celebridad. Es un pacto con el diablo.
6: Estaba convencido de que lo iban a extraditar rápidamente a Estados Unidos.
2: Perdí años en un arresto domiciliario en una embajada.
7: La embajada del Ecuador se convirtió en un símbolo de resistencia mundial.
2: Estados Unidos debe reconocer que hay una caza de brujas contra WikiLeaks.
8: Por primera vez en la historia del Ecuador y tal vez del mundo, un presidente da el permiso para que una fuerza armada entre en una embajada para capturar a un asilado. Eso no hay precedente.
4: Son condiciones atroces en una prisión terrible.
2: Quiero ser muy claro. No estoy libre porque el sistema funcione. Estoy libre porque me declaré culpable de hacer periodismo.

La vida de Julian Assange da un giro aquí. En Islandia, su organización empieza a dar de qué hablar por primera vez. En 2009, poco después del punto crítico de la crisis financiera de 2008, WikiLeaks revela documentos sobre la quiebra del banco más grande de Islandia.

0: revelaciones que despiertan a periodistas y activistas. Creen que el acceso libre a la información es la premisa para que el mundo mejore.
1: Renté este lugar porque temíamos que la CIA nos descubriera. No queríamos tener vecinos ni por encima ni por debajo de nosotros. Lo llamábamos el búnker.
0: Poco después, esta mujer entra al Parlamento islandés. En marzo de 2010, Assange y su equipo preparan en su búnker de Reykjavik la publicación de unos documentos que van a sacudir al mundo.
1: Vaya, no ha cambiado nada. Está igual. Aquí teníamos la computadora. Movimos la mesa de la cocina. Estaba aquí. Trabajábamos en esta habitación. Es más pequeña de lo que recordaba. Sí. Soy activista desde que tengo uso de razón.
0: ¿Recuerdas el día en que conociste a Julian Assange?
1: Les pidieron dar una conferencia en Islandia y me dijeron que hablara en el mismo evento con Daniel Domscheitberg, que era igual de importante en aquel momento.
0: Daniel Domscheitberg es activista de la mayor agrupación de hackers de Alemania, el Chaos Computer Club. Entonces era también portavoz de WikiLeaks.
2: Me llamo Daniel. Colaboro con WikiLeaks en Alemania. Este es Julian. Bueno, hay muchas organizaciones y personas que luchan por una causa justa que necesitan a veces un documento específico, pero no saben cómo conseguirlo. Y eso es en lo que tratamos de ayudar: defender la libertad de expresión, defender los derechos humanos y todo lo que implica el bien común.
1: Nadie sabía quiénes eran. A mí me parecían un poco raros. Eran simplemente unos tipos cualquiera.
0: Esos tipos raros sacuden al gobierno de Estados Unidos, revelando un documento secreto que se considera una de las pruebas más importantes sobre crímenes de guerra de Estados Unidos en Irak.
1: Cuando me mostró el video, supe de inmediato que necesitaba ayuda. Por eso me ofrecí voluntaria. Tenía la tarea de mirar el filme, fotograma por fotograma. Así que estuve repasando el video una y otra vez, deteniéndome en cada fotograma. Fue simplemente horrible. Son imágenes de personas que están siendo asesinadas como si fuera un videojuego. Estábamos todos muy afectados. Fue muy duro. Era impactante verlo. Cómo hablaban los militares, los hombres de los helicópteros, etc. Y la indiferencia con la que destrozaban a esas personas. Y mientras revisaba las imágenes, empezamos a ver que en la camioneta que destrozaron había un padre con sus hijos.
3: Roger, I've got one small child wounded, over.
4: No, it's their fault for bringing their kids to a battle.
5: That's right.
0: En aquella época, casi no había redes sociales. La televisión era todo. En las pantallas se veían el 11 de septiembre, Afganistán y la guerra en Irak. Mentiras justificaron la invasión.

0: invasión de Irak.
1: We know that Saddam Hussein is determined to keep his weapons of mass destruction.
0: 7 años después de esta afirmación, la guerra de la superpotencia se había estancado, pero continuaba a pesar de los escándalos. Cientos de miles de civiles muertos, 1 millón de desplazados. Estados Unidos, bajo George W. Bush, impone su visión de democracia y libertad.
2: Mi papel era subir el video a YouTube. Mientras ellos viajaban a Estados Unidos para dar la conferencia de prensa.
3: Este video nos muestra la realidad de la guerra moderna y no creo que se haya visto antes.
0: La publicación del video también sacude al mundo mediático, que pierde su monopolio de la información. El video se vuelve viral, sobre todo en una de las primeras redes sociales, Twitter. Las imágenes de asesinato colateral por @WikiLeaks son terribles, uno de sus aportes más importantes y perturbadores.
4: Una lección para los gobiernos: la transparencia viene de abajo.
0: El video de @WikiLeaks no se menciona en los medios convencionales de Estados Unidos.
4: Increíble el video de @WikiLeaks, a quien todo el mundo debería seguir.
0: Es el primer triunfo de un misterioso desconocido.
5: Julian with an A, Assange, A-S-S-A-N-G-E.
0: Un hacker que cuestiona la versión oficial de la superpotencia mundial. Un joven australiano que creció en una contracultura irreverente.

0: En los 90, jugueteaba con computadoras y, por casualidad, me topé con un grupo de hackers. Donde está aquel puente, en ese edificio, la Universidad de Melbourne tenía sus sistemas informáticos, a los que accedía gente como Assange. Este soy yo. Melbourne tiene una larga historia de subcultura rebelde. Es un lugar bastante progresista. Justo aquí arriba está el ayuntamiento de Northcote. Y ahí es donde se organizaban encuentros. Aficionados a la informática venían a intercambiar hardware, modems, memoria RAM. En los 90, había una discoteca llamada Dream Nightclub. Era popular entre la gente gótica, industrial y techno. Assange solía ir. Era una figura bastante peculiar, con su cabello claro y todo eso.
1: Era amiga de un grupo de gente de la comunidad underground, y él era uno de ellos, pero no estaba en el centro de la comunidad. Más bien se quedaba al margen de la pista de baile. En las raves, era el tipo que se quedaba a un lado, observando, pensando y de vez en cuando platicando. Otras personas con las que tenía afinidad también eran así. Pero igual iban a las raves. La comunidad de hackers estaba muy involucrada en la contracultura. Y esa contracultura encajaba muy bien con la mentalidad irreverente típica de los australianos. Tenían curiosidad y querían explorar, pero vivían muy lejos de todo porque Melbourne está aislada. Está en el fin del mundo, era como vivir en la luna. Lo que hacían era usar las computadoras.

0: innovadoras para acercarse al resto del mundo. En cierto sentido, era su forma de viajar, pero de manera electrónica. Rompía las reglas al acceder a datos no autorizados, pero no eran agentes estatales involucrados en espionaje. Lo hacían porque querían ver si eran lo suficientemente listos como para burlar la tecnología.
1: No creo que hubiera otro policía que supiera que alguien iba a hackear una computadora. No entonces. Yo era el único policía que investigaba eso. La gente me miraba como si estuviera un poco loco. Esos chicos, por lo general, analizan un sistema para ver si pueden hackearlo. Empiezan a presumir diciendo, me metí en este sistema. Y otro responde, sí, yo me metí en este otro. Me di cuenta de que mucha de esa información estaba en los BBS.
2: En los años 90, los BBS, o Bulletin Board Systems, fueron los primeros foros digitales de la joven comunidad hacker.
1: Los BBS eran muy similares a los de hoy en día en Internet, donde tienes una página web centrada en un tema. Pensé, tiene que haber algún BBS sobre hacking. Y lo había. Ahí empezó la labor de inteligencia. En aquel entonces, entre los mejores hackers del mundo, entre los 10 mejores, había 7 de Melbourne. Necesitaba saber quiénes eran antes de que fueran a hackear. Sin esa información, no había pruebas.
2: ¿Le suena el nombre Mendax?
1: Sí.
2: ¿Lo recuerda?
1: Sí, Julian. Julian Assange. Era más maduro que otros hackers. Al principio de la observación, creí que era mayor. Una persona mayor. Él era muy específico con lo que quería.
3: ¿Por qué soy hacker? Es una distracción. Podemos hacer muchas cosas porque tenemos la capacidad. Sin estatus, dinero, clase o influencia.
2: En 1996, Assange fue condenado a pagar una multa de $2,100 australianos por acceder a servidores de universidades y empresas. Eso no lo detuvo.
4: Uno de los foros más interesantes se llamaba Suburbia. El tipo que lo administraba perdió el interés y Assange se convirtió en el administrador. El tono cambió notablemente. Te conectabas y en lugar de tenemos unos archivos de música nuevos o algo así, el mensaje del día era algo como boletines sobre crímenes de guerra cometidos por tropas estadounidenses en Somalia y cosas así. Y se convirtió en algo importante y de interés periodístico.
3: Tenemos acceso a un montón de información. Sí, soy adicto a la información.
2: Ya desde entonces le seduce el periodismo de investigación. Critica patrones de dominación y cuestiona las estructuras de poder. Assange está convencido de que la informática es una herramienta al servicio de la verdad. A la puesta en práctica de esa visión la llama WikiLeaks.

Trabajaba para El Espresso, la revista de noticias más importante de Italia. Una de mis fuentes dejó de hablarme. Estaba convencida de que la estaban espiando. Estaba convencida de que alguien escuchaba nuestras conversaciones telefónicas. Eso cambió mi vida profesional.

0: porque fue la primera vez que me di cuenta de que necesitaba proteger mejor a mis fuentes. Estudié matemáticas. Tenía conocimientos teóricos sobre criptografía. La criptografía es una rama de las matemáticas que te permite proteger tus comunicaciones para que no sean accesibles de inmediato para cualquiera. Así que mi idea fue, si aprendo a usar la criptografía, tendré una mejor protección para mis fuentes. Una de mis fuentes me dijo, deberías echarle un vistazo a ese grupo de lunáticos. La única organización mediática que usaba la criptografía de manera sistemática para proteger a sus fuentes no era The Guardian ni The New York Times. Era una organización diminuta, casi desconocida, fundada por Julian Assange, y esa organización era WikiLeaks. Después del video Collateral Murder, los medios empezaron a informar que tenían muchos más documentos, documentos confidenciales, quizás decenas de miles, sino cientos de miles. Luego, un mes después, publicó los primeros 76,000 documentos sobre la guerra de Afganistán.
1: Es una de las filtraciones más grandes en la historia militar de Estados Unidos. Ofrece una visión cruda de la guerra, contada por los soldados.
0: Todavía recuerdo lo emocionante que fue cuando pude acceder a esos documentos. Porque por primera vez pudimos enterarnos de lo que realmente estaba pasando en el campo de batalla. Tal como lo contaban los soldados. Fue un regalo tener la oportunidad de leer lo que estaba pasando en una guerra, no 50 años después, cuando ya solo interesa a los historiadores, sino cuando está en pleno desarrollo.
2: Para Assange, esa información clasificada debe publicarse en interés de los afganos y del derecho a la información. La secretaria de Estado, Hillary Clinton, ve en ello un ataque a la seguridad nacional de Estados Unidos.
3: Estados Unidos condena enérgicamente la divulgación ilegal de información clasificada. Quiero que sepan que estamos tomando medidas contundentes para castigar a quienes robaron esa información.
2: Así sonaba el contestador de la analista militar que, desde su transición, se llama Chelsea Manning. Manning es la fuente de WikiLeaks, el ejército de Estados Unidos. La identifica en unos días. Su arresto es un acto simbólico. Unos ven a Manning como una amenaza, otros como una heroína. Personas individuales pueden cuestionar el orden establecido revelando datos sensibles.
4: Creíamos que, al publicar eso, podríamos evitar otras guerras, que algunos de los responsables de actos criminales serían llevados ante la justicia. Pero al final, la única persona castigada fue quien informó, Chelsea Manning. No existiría WikiLeaks si alguien no hubiera hecho lo más peligroso, denunciar la tiranía y la opresión. La historia no debería girar en torno a una sola persona. WikiLeaks, el proyecto, nunca se trató de una sola persona. Se trató de muchas personas que lo arriesgaron todo.
5: Holy f***. We're familiar with groups.
4: Si tienes un sitio web para denuncias, una plataforma técnica para informantes o una fuente de información, nunca debes convertirte en el protagonista. Si te conviertes en la noticia, entonces no estás prestando el servicio. Mientras colaboraba con él, se convirtió en una celebridad. La verdad es que no le desearía ni a mi peor enemigo ser famoso. Es un pacto con el diablo.
6: Es el

0: siendo grabada, acusa al Pentágono de querer acabar con él.
1: Solo la semana pasada, el Pentágono dedicó 25 minutos a presentar una serie de exigencias a esta organización. Una de ellas consistía en la destrucción de nuestros archivos de información clasificada. Si no accedíamos, nos obligarían a hacerlo. Al preguntarle mediante qué mecanismo o con qué poder podía ejercer dicha coerción, el Pentágono respondió que se trataba del Departamento de Defensa y que cuestiones legales no eran de su incumbencia.
2: ¿Estás a salvo en Suecia?
1: El tiempo lo dirá.
0: Días después, se abre un sumario en Suecia contra Assange. Dos mujeres denuncian actos sexuales no consentidos sin condón. Las dos mujeres que al principio apoyaban a Assange exigen justicia.
3: Intenté organizar una reunión con los responsables de WikiLeaks cuando ocurrió lo de Suecia. Y ahí se acabó todo. Así que dejé la organización poco después.
0: WikiLeaks dice que las acusaciones son parte de una campaña de desprestigio. Las mujeres involucradas tuvieron que lidiar con un montón de hostilidad.

0: Aunque la fiscalía sueca investigaba el caso, permite a Assange salir de Suecia.
1: Recuerdo que decidimos vernos. Llegó directamente de Estocolmo. No llevaba equipaje, excepto una bolsa de plástico con una camiseta y un cepillo de dientes. Me dijo que eso era todo lo que le habían dado en el aeropuerto. Su equipaje se había perdido. Me contó que llevaba 3 computadoras encriptadas en su equipaje. Nunca se supo dónde terminaron. Recuerdo que Julian tenía varios teléfonos móviles y uno de ellos empezó a sonar. Julian contestó y era su abogado sueco, quien le dijo que la fiscalía sueca quería arrestarlo y que habían ordenado su detención. Estaba convencido de que una vez extraditado a Suecia, lo entregarían a Estados Unidos muy pronto.
0: Diciembre de 2010. El caso de Suecia se complica. En Londres, Julian Assange se entera de que hay una orden de búsqueda de Interpol relacionada con las acusaciones de Suecia. Se entrega a la policía. Después de 9 días detenido, sale bajo fianza y lo ponen bajo arresto domiciliario con una tobillera electrónica.
2: Espero continuar con mi trabajo y defendiendo mi inocencia. Gracias.
0: Con el Pentágono pisándole los talones y clasificado como delincuente sexual en Interpol, Assange acelera las revelaciones en WikiLeaks, publica secretos de la diplomacia estadounidense, cientos de miles de documentos clasificados sobre vigilancia global, corrupción en Rusia y África, grandes contratos industriales, detalles privados de presidentes. Periodistas de investigación y activistas de todo el mundo lo aprovechan. Assange desenmascara los turbios entresijos del poder en Estados Unidos.

0: cuando yo conocí a Julián, ya estaba esas dos fuerzas, aquellas que lo reivindicaban como un héroe, pero aquellas también que lo trataban de convertir en un villano.
1: Estas revelaciones despertaron un gran interés en Ecuador, que en ese momento desafiaba la hegemonía de Estados Unidos en Sudamérica.
0: Los cables develan hipocresía, por decirlo menos, de parte de los norteamericanos. Y se descubrió que la embajada norteamericana tenía trato directo con unidades policiales. Y eso ocasionó algo que nunca había ocurrido en la historia de mi país, de lo que yo tengo conocimiento: la expulsión de una embajadora norteamericana.
2: Ha sido un honor tremendo representar a Estados Unidos aquí y a mi presidente, Barack Obama.

0: WikiLeaks tenía en su poder más cables. El Ecuador decida buscar toda la información. Yo estoy en Londres y yo puedo contactar a Julian Assange y contestaron luz verde. Y eso fue el inicio de todo. Julián estaba con libertad restringida o prisión domiciliaria en una casa de campo. Yo llegué muy entusiasmado a esta reunión y fue un día muy bonito para mí en lo personal. Éramos los primeros y creo que los únicos diplomáticos que fuimos a visitar a WikiLeaks. Para mí eso fue una señal.
1: Assange teme que lo extraditen a Suecia, pero sobre todo que de ahí lo entreguen a Estados Unidos, donde podría enfrentar un juicio bajo la ley de espionaje.
0: Me contactó Estela Morris, la abogada de Julián y su futura esposa muchos años después. Me preguntó, Fidel, ¿tú crees que Ecuador estaría dispuesto a otorgar asilo político a Julián Assange? Y me sorprendí, claro, pero también me puse contento. Nadie sabía de que él vendría, excepto yo. Yo sabía que Julián iba a llegar ese día, pero no sabía a qué hora. Me llaman de la embajada. Ven inmediatamente. Digo, ¿qué sucede? Ven inmediatamente. Yo ya sabía que Julián llegó. Era sorprendente porque el que estaba muy nervioso era yo. Se informó a Quito, se informó a los británicos, se hizo público y se desató un pandemonio. Adentro, porque los teléfonos comenzaron a sonar como locos, los celulares, los teléfonos de la oficina no paraban de sonar, de sonar, de sonar, llamaban desde todas partes del mundo. Y afuera estaba ya lleno de cámaras. Todo el mundo. Primera noticia.
2: ¿Usted no sabía antes que iba a entrar?
3: No.
2: Nunca había.
3: No. Yo nunca hablé con Julian Assange. Eso me lo comunica obviamente a Cancillería. Entró en nuestra embajada. Lo comunica el embajador.

0: ¿Qué pasó en este momento? ¿Tenía mucha presión sobre usted? ¿Presión diplomática?
1: Sinceramente, directamente sobre mí no la sentí mucho. Sí, tal vez sobre nuestro canciller. En un momento dado me informó el canciller que el Reino Unido había amenazado diciendo que podía entrar a la embajada. Y yo le dije, bueno, eso es violar todo el derecho internacional, pero más estúpido. Y fíjese que los británicos no se atrevieron a entrar a nuestra embajada, ¿no? Y nos tomó 2 meses examinar la situación de Julian Assange. Pero, y vimos, con un estudio muy profundo, que no tenía la más mínima posibilidad del debido proceso. Entonces, en estricto apego al derecho internacional, en ejercicio de nuestra soberanía, decidimos otorgarle el asilo político.
2: Ese día fue de gran conmoción para celebrar la concesión del asilo a Julián. Julián no tuvo ninguna aparición pública durante 2 meses, ¿no? Habían cerca de 1,000 personas afuera de la embajada, cientos de policías.
3: Si el Reino Unido respetó las convenciones de Viena, fue porque el mundo estaba observando. Y el mundo observa porque ustedes observaban.
2: La embajada en Ecuador se convirtió en un símbolo de resistencia mundial.
3: Estados Unidos debe renunciar a su casa de brujas contra WikiLeaks.
2: Era algo irreverente, algo a lo que no estaban acostumbrados ni los americanos, ni los británicos, los países que dominan la geopolítica, están acostumbrados a decidir ellos quién merece ser un asilado político, quién no, ¿no? Pero cuando ellos son los perseguidores, no esperan que haya alguien que se pare frente a ellos y les diga, momento, ¿no?
4: Tres años después del Chelsea Manning, aparece un nuevo informante estadounidense, Edward Snowden. Es un analista que trabaja para la CIA y la NSA, la poderosa agencia estadounidense encargada de vigilar todo tipo de comunicaciones. Los documentos revelan la vigilancia global de Internet, los celulares y todas las formas de comunicación por parte de los servicios de inteligencia de Estados Unidos. Snowden se convierte en el hombre más buscado de Estados Unidos. Se esconde en Hong Kong durante más de 2 semanas.
2: El día 20 de junio me despertó una llamada telefónica a las 3 de la mañana y era Estela. Fidel, tienes que venir de emergencia a la embajada. Una emergencia. Viajé a esa hora. Julián estaba despierto y entonces me explicó. Tenemos que actuar porque Edward Snowden necesita inmediatamente salir de Hong Kong. ¿Qué podemos hacer? Me explicó que tenía un plan de viaje para Snowden para poder llegar con destino final realmente al Ecuador a través de Moscú, La Habana y de La Habana hacia Sudamérica. Como yo era el cónsul en Ecuador, yo tenía la capacidad de entregar lo que se llama un salvoconducto de emergencia. Ciertamente era un documento inusual, pero podría funcionar, en teoría.
5: WikiLeaks ayudó al señor Snowden a obtener asilo político en un país democrático, con documentos de viaje y una salida segura de Hong Kong.
2: Cuando Julián hace público que hay un documento, nadie entiende. El presidente Correa no lo sabe, la embajadora no lo sabe, nadie sabe. Y están, pero como locos.
0: Y usted al principio era un poco furioso de no saber que Snowden quería venir hasta...
6: De repente me entero por la noticia que le han dado un pasaporte ecuatoriano. Entonces, sí, por supuesto que me...

0: No veo la respuesta del cónsul, me desarmó. Me recordó el caso de un cónsul ecuatoriano en la Segunda Guerra Mundial que se jugó la vida para darle pasaporte a los judíos. Y dijo, esta es la tradición de nuestro país, presidente. Esto es lo correcto. Y me dejó sin palabras, ¿no?
1: Yo mismo viajé a Moscú con el original del documento. Intentó usar mi documento, pero no se lo permitieron. Y ya una vez en Moscú, él se quedó atrapado. Mi interpretación muy personal es de que Rusia no le permitió viajar a él porque sentía que tenerlo en Rusia era una ventaja en su disputa geopolítica con los Estados Unidos. Fue víctima de la disputa geopolítica.
2: Edward Snowden nunca volvió a salir de territorio ruso desde 2013. Aunque nunca se han conocido, Assange y Snowden están considerados las dos figuras más importantes en la lucha por la transparencia. Dos figuras con la firme voluntad de revelar los secretos más turbios del poder.

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2: Primer plano. 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
8: La bicicleta gana terreno en todo el mundo. Cada vez más gente la usa como un medio de transporte práctico, saludable y respetuoso con el medio ambiente. Las grandes ciudades están invirtiendo en infraestructura y activistas en Nairobi, Bogotá, Londres, París, Barcelona y Berlín exigen más espacio para las bicicletas. Ámsterdam y Copenhague son referentes del ciclismo urbano, pero ¿sabían que Utrecht ocupa el primer lugar? Además, en esta edición, Do Thi Mai, conductora en Hanoi. Explotados, aprendices vietnamitas en Alemania. Y calor extremo en Japón. ¿Cómo mantenerse fresco?
9: Esta autopista, grabada en 1993, ahora se ve así. Utrecht pasó de orientarse a los coches a apostar por las bicis y los peatones. Y este cambio ocurrió por algo que nos resulta muy familiar.
10: Dat betekent dat voor het eerst sinds de oorlog een jonge generatie zal kennis maken met distributie aan schaarste.
11: Here in Europe, measures are being introduced to control the soaring cost of fuel.
9: Como la historia se repite, estoy aquí para conocer los secretos de la ciudad que ha superado a todas las demás a la hora de reinventarse. Voy a buscar una bicicleta. Este es el aparcamiento para bicis de la estación central de Utrecht y es el más grande del mundo. Hay garajes con lugar suficiente para que aparque una décima parte de la población de la ciudad. Y aparcar aquí es gratis durante 24 horas. Utrecht, situada a 35 kilómetros de la capital, Ámsterdam, ha conseguido convertirse en la mejor ciudad del mundo para las bicis. La clasificación se llama Índice Copenhagen Ice y a finales del año pasado, esta ciudad relegó a Copenhague al segundo puesto. La transformación ha sido ambiciosa, como en este canal que fue recuperado tras haber sido una enorme autopista durante décadas.
12: Aquí hace 20 años probablemente habríamos respirado muchos gases nocivos de los coches, quizá justo en medio de una autopista.
9: Y nos habrían atropellado.
12: Sí, probablemente ni nos habríamos podido escuchar. El ambiente es completamente diferente.
9: Alrededor del canal, aparte de los patos, ahora se ve sobre todo a gente relajándose y paseando. Todo gracias a las medidas del ayuntamiento.
12: La primera, la infraestructura para ciclistas.
9: A principios de los 70, Utrecht empezó a construir toda una red ciclista. Esta ciudad de 99 kilómetros cuadrados tiene más de 420 kilómetros de carriles bici.
12: La segunda son los aparcamientos para bicis, muy importante. Y la tercera son las bicicletas compartidas.
9: Puedes llevarte una bici en cualquier estación con la tarjeta del tren. Cuesta menos que un billete de autobús diario y puedes dejarla en cualquier sitio.
12: En cuarto lugar, se anima a no usar el coche. Las calles se han transformado por completo en vías para bicicletas que dan prioridad a los ciclistas. La idea es que los coches son huéspedes en la calle.
9: Y parece que ya no se sienten bienvenidos. Esta calle del centro de la ciudad antes era así. Y así es como se ve hoy. Y esta otra calle tiene aceras anchas y ya no pueden entrar los coches. Si sales a la calle a las 8 de la mañana de un lunes, verás oleadas y oleadas de ciclistas. Yendo al colegio, al trabajo, conduciendo juntos o enamorándose. 33.000 personas cruzan esta calle en bici cada día. Ya conseguí una. Y mi camarógrafo irá aquí. Hay carriles por los que puedes circular durante kilómetros sin poner un pie en el suelo. También hay sensores en los cruces que incluso reconocen si hay familias o grupos de personas cruzando, por lo que el semáforo se mantiene en verde. Las barreras garantizan que solo las bicis circulen por aquí, así que te sientes seguro. Y aunque en los Países Bajos hay los mismos coches que en otros países occidentales, el 49% de los desplazamientos urbanos se hacen en bici. Esta cifra supera incluso a Copenhague, que ronda el 29%, mientras que la media mundial es del 3%. Los conductores protestaron y el ayuntamiento

0: Buscó un equilibrio. Algunas calles se mantuvieron abiertas, pero con restricciones. La ciudad añadió aparcamientos disuasorios, mejoró el transporte público y dio prioridad a los ciclistas. En 1995, el tráfico de coches había caído un tercio, mientras que el uso de la bici aumentó. La ciudad introdujo los cambios poco a poco y descartó ideas que no mejoraban la seguridad vial. Y la resistencia de los propietarios de autos disminuyó. Y así es ahora el centro de la ciudad. La contaminación atmosférica ha bajado. Las muertes por accidentes se han reducido significativamente. La contaminación acústica no es un problema. Y sobre todo, los comercios también obtienen más beneficios que cuando la gente venía en auto al centro. Recorrí un carril bici construido sobre un colegio. Con Chris Brundtlet, que colabora con otras ciudades del mundo para que se sumen al modelo de Utrecht.
1: Esto no siempre fue un paraíso para bicis. Es el resultado de las luchas y objetivos políticos de los años 70, tras 30 o 40 años de un desarrollo orientado al coche. Hubo dos crisis que llegaron a su punto crítico más o menos al mismo tiempo. Una crisis de seguridad vial que mataba a miles de neerlandeses y una crisis del petróleo que alcanzó su punto álgido en 1973, cuando los Países Bajos se vieron afectados por un embargo petrolero. Entonces la gente salió a la calle, protestó y exigió cambios.
0: En los Países Bajos, una ventaja es la popularidad de un partido local de centro-izquierda que, en su mayor parte, se ha mantenido en el poder en Utrecht desde los años 70. Además, sus ciudades son pequeñas y en su mayoría llanas. El clima es templado y lluvioso. Otro factor es que no es un país fabricante de coches como Alemania, Estados Unidos, China o India.
1: En países como Alemania, los fabricantes de coches han presionado para no reducir los límites de velocidad o mejorar las infraestructuras para ciclistas.
0: Y es que la planificación urbana basada en el auto es en realidad mala, incluso para la economía. Un estudio reveló que cada kilómetro recorrido en coche le cuesta a la sociedad 13 centavos en promedio. Cada kilómetro recorrido en bici suma unos 17 centavos. La cifra incluye el impacto de la reducción de la contaminación, el funcionamiento y el mantenimiento de las infraestructuras y la salud. Por ejemplo, se calcula que el sistema sanitario público de los Países Bajos obtiene unos beneficios de 19 mil millones de euros al año gracias a que la gente va en bici, el equivalente al 3% del PIB. Aunque Utrecht aún permita que los autos circulen por la ciudad, dio a la gente, incluidos los propietarios de los coches, mejores opciones para llegar al centro. Y la estrategia funcionó.
1: Con casi 8 millones de habitantes, por Hanoi circulan unos 7 millones de motocicletas que contaminan el aire con sus emisiones. El gobierno apuesta por prohibirlas gradualmente, pero quienes necesitan desplazarse a diario suelen recurrir a los mototaxis. Para algunas mujeres emprendedoras, esta es una nueva oportunidad para ganarse la vida.
0: Como mujer, no conduzco de noche. Ser conductora profesional me da independencia y libertad. Siempre hay mucho tránsito en Hanoi. Las calles están tan congestionadas que la gente prefiere no conducir y llaman y solicitan transporte. La mayoría de mis clientes son niños que van a la escuela y gente mayor que llevo al templo. También hago repartos para supermercados. Normalmente me contratan por teléfono. Me llamo Doty Mei. Soy mototaxista de aplicación. Vivo en Hanoi, Vietnam. Pero mi ciudad natal es Thái Bình. Junto con mi esposo y mis dos hijos nos mudamos a Hanoi por la educación de mis niños. El trabajo en la agricultura y ganadería en el pueblo no era suficiente para cubrir los costos de la educación. Cuando nos mudamos aquí, mi marido no estaba bien de salud. No podía trabajar. Solo podía salir unas horas al día a recoger materiales de desecho. También trabajé como empleada doméstica por horas y ayudando a mi esposo a recoger desechos todos los días. Fue duro, porque la vida es más cara. En 2023 comencé a trabajar para e-hailing. En Hanoi hay muy pocas conductoras. Se podría decir que somos una excepción. No solo soy independiente, sino que gano más dinero. Me gusta la libertad que me da el conducir.

0: La aplicación e-hailing me parece muy práctica, porque cuando acepto un viaje en la aplicación, la información de la solicitud aparece con un precio transparente. Y no tengo que calcularlo ni negociarlo. Eso hace que mis ingresos sean más estables. Sin importar el número que aparezca en la aplicación, recibo un precio fijo. No tengo que regatear. Como mujer, no manejo de noche. Una vez llevé a un cliente que fue grosero conmigo y durante el viaje se comportó de manera inapropiada. La empresa tiene un grupo de mujeres conductoras en Facebook donde hablamos abiertamente y compartimos nuestras historias. En esos casos me dijeron que mantenga la calma, me quede en silencio y siga conduciendo hasta llevar al cliente a su destino. Si la situación empeora, tengo que llamar al servicio de atención al cliente de la aplicación para cancelar el viaje. Por mi cuenta, no puedo hacerlo. Si cancelo, el cliente me pondrá una mala valoración. En la calle nunca sabes lo que puede pasar. He tenido accidentes. Una vez me caí de la moto y me lastimé mucho por culpa de unos bultos muy grandes que tenía que entregar. Al ir cuesta abajo, la carga se cayó. Por suerte había gente que me ayudó a levantarme y recoger las cosas. A mis 50, mi plan es conducir uno o dos años más para que mi hijo pueda obtener su certificado de técnico electricista y pueda abrir su propio negocio de reparaciones. Además, me gustaría alquilar una casa más grande para que mi familia pueda vivir en buenas condiciones.
1: Para muchos jóvenes, manejar un mototaxi en Vietnam es un trabajo muy precario. Buscan mejores perspectivas, mejores condiciones de vida y mayores ingresos. Y esperan conseguirlo con una formación profesional en Alemania.

0: Hay empresas que reclutan específicamente a jóvenes vietnamitas porque se los considera trabajadores, disciplinados y con ganas de aprender. Pero no siempre sale todo bien. Algunas agencias se aprovechan de ellos. Estos jóvenes vietnamitas llegaron a Alemania en busca de trabajo de forma legal a través de agencias de contratación. Tenía que dormir en un sótano.
1: Es demasiado fácil manipular el mercado, demasiado fácil.
0: Pero hay agencias de contratación que intentan crear condiciones justas, es la vía legal. Organizan prácticas profesionales, visados y a veces el alojamiento. Cientos anuncian sus servicios en TikTok.
1: Todo se trasladó a Facebook, a TikTok, a los grupos de chat. Ahora las contrataciones se hacen en línea.
0: No solo ofrecen trabajo, sino un futuro mejor. Casas hermosas, buen salario y autos de lujo.
2: La gente cree que en Alemania todos manejan un Mercedes o un BMW. En casi todas las entrevistas me preguntan si es cierto. No, no lo es.
0: Y una vez allí, muchos no tardan en descubrir que en Alemania hace frío, la comida les resulta extraña. El alojamiento es precario y no todos manejan un BMW. Puede resultar especialmente decepcionante porque llegar a Alemania no es fácil. Quien quiera trabajar en una residencia de ancianos, por ejemplo, primero tiene que aprender alemán en Vietnam. Los cursos de idioma pueden durar hasta un año y los solicitantes tienen que pagarlos de su propio bolsillo, incluyendo la escuela de idiomas. El coste total asciende a unos 7.000 euros, una fortuna. Las agencias de contratación cobran unos 2.000 euros por proveer un puesto de trabajo en Alemania. Legalmente debería pagarlos el futuro empleador. En Alemania, unos 20.000 vietnamitas cursan actualmente formación profesional. Es el mayor grupo de aprendices internacionales. Son fundamentales para el mercado laboral alemán. Según las previsiones, el país tendrá un déficit de más de 700.000 trabajadores cualificados para 2027. Especialmente en el comercio minorista, el cuidado infantil y el trabajo social. Pero las agencias poco fiables de Vietnam preocupan a muchos formadores. Bank quiere ser enfermero. Llegó a Alemania hace 3 años tras pagar unos 8.000 euros. Vivía en Chemnitz y estudiaba, pero para sus prácticas en una residencia de ancianos tenía que viajar más de 600 kilómetros hasta Flensburg. Allí pasó semanas durmiendo en un sótano. No era un apartamento en condiciones, no había ventanas, la calefacción apenas funcionaba, fue muy duro. A la experta en migración, la historia de Bang le resulta familiar.
1: El lugar donde lo alojaron, en el sótano, eso lo suelo ver en personas explotadas laboralmente, que están en una situación de esclavitud moderna, que son auténticas víctimas de explotación.
0: ¿Podría Bank haber encontrado otro alojamiento?
1: No conoce a nadie, no habla alemán, está endeudado, está atrapado, así que tiene que seguir adelante de cualquier forma. Se vuelve muy vulnerable ahora y puede ser explotado fácilmente. Si vuelve a Vietnam, perderá su prestigio.
0: Se quedó sin dinero y la agencia responsable de su colocación desapareció. Bang acabó abandonando su formación profesional y ahora intenta empezar de cero en otro lugar. La experiencia de Tu con las agencias de contratación es diferente. Esta joven de 26 años se forma como enfermera. Recibió mucho apoyo de la agencia Alma Recruiting al llegar hace 2 meses.
1: Me encanta vivir aquí. Es un lugar tranquilo y el paisaje es precioso. Vengo cada vez que tengo mucho estrés o necesito un rato de tranquilidad.
0: Comparte apartamento con otras 3 personas. ¿En qué se diferencia Alma Recruiting? La agencia conecta cuidadosamente a los becarios con las empresas desde la fase de solicitud. La mayoría de los estudiantes con los que hablamos no sabían nada sobre el puesto ni por qué realmente querían solicitarlo. Y creo que se debe principalmente a que les dijeron que aplicaran. Es lo más demandado, es la mejor opción, es lo más fácil, lo que sea. Para encontrar a 5 cualificados, tenemos que entrevistar al menos a 100 estudiantes. Es 1 de cada 20. Preparar a los solicitantes para las realidades a las que se enfrentarán en Alemania. Eso es lo que distingue a una agencia de prestigio.
1: Es casi como si intentaran convencerlos de que no vayan a Alemania. Hace frío, es caro. Cuando llegan, los llevan a sus alojamientos, los llevan a las empresas. Se aseguran de que tengan cuentas bancarias y de que estén dados de alta en un servicio de telefonía móvil.

0: se aseguran de que puedan ponerse en contacto con sus familias en su país de origen y después hacen un seguimiento para comprobar que se están adaptando bien.
1: Pero la agencia también tiene que ganar. Su comisión ronda los 3.000 euros que paga el empleador. Hay que entender que la selección de personal no es gratuita si se hace con vista al futuro, porque requiere mucho esfuerzo no solo ayudar a seleccionar y encontrar a la persona adecuada, sino también tender puentes e integrarla de forma que no solo esté preparada, sino que también pueda quedarse, mantenerse y hacer una carrera. La jornada laboral de Tuk en la residencia de ancianos comienza temprano. Su formadora, Ángela Costa, le muestra todo.
2: Se ve que Tuk necesita experiencia práctica. En la escuela aprende la teoría, pero la formación práctica es aquí. Así se complementan ambas cosas. La teoría por sí sola es difícil de aplicar, sobre todo para los extranjeros.
0: Al principio me resultó muy difícil. Tuve que aprender mucho antes de mi primer día aquí.
1: Las diferencias culturales pueden ser tan grandes como las barreras lingüísticas. Cuando vas a trabajar a Alemania, si no haces ninguna pregunta, significa que lo has entendido. Si no haces ninguna pregunta en Vietnam, no significa que lo hayas entendido. Significa que lo vas a estudiar en casa. Ahí hay un gran malentendido. Si lo entendiste, se espera que puedas hacerlo todo bien. La historia de Tuk muestra la importancia de tener apoyo para que el aprendizaje sea un éxito y para proteger a las personas de la explotación. Pero mientras el sistema siga sin estar regulado, personas como Bang seguirán quedando en el olvido. Europa es el continente que más rápido se está calentando debido al cambio climático. En Japón, que ya es cálido, las olas de calor son cada vez más intensas y sofocantes. Esto inspiró a un fabricante a crear una ropa con ventilación integrada. Un soplo de aire fresco, ¿no? Un par de ajustes y listos para ventilar. Estos chalecos con batería llamados Kuchifuku se han diseñado para combatir el intenso calor del verano japonés. Están arrasando especialmente entre los turistas. Qué bueno, de verdad se siente la brisa, es lo máximo. Me llamó la atención, es algo que no tenemos en casa. Pueden hacer hasta 35 grados con una humedad insoportable y no sabemos qué ponernos. En esta tienda de Tokio, las ventas de Kuchifuku se han disparado y representan ya el 70% de sus ingresos. Tenemos clientes de todo el mundo durante todo el año. Aunque las ventas bajan ligeramente en invierno, nuestra ropa con control climático se vende bien en todas las estaciones. Los chalecos se diseñaron originalmente para obreros de la construcción y profesiones de alta exigencia física, pero se están popularizando muy rápido entre el público general, lo que ha dado lugar a colaboraciones inesperadas, según su fabricante. Hemos colaborado con marcas de moda tanto japonesas como internacionales. Ahora contamos con muchos tipos de Kuchifuku, como por ejemplo ropa deportiva, incluso la ropa casual de uso diario se puede transformar con un toque Kuchifuku. La demanda se dispara a medida que suben las temperaturas. Las olas de calor sin precedentes han llevado a la Agencia Meteorológica de Japón a introducir una nueva categoría, Kokushobi, o calor cruel. Según la investigadora financiera Data Intelo, se espera que el mercado global de ropa con ventiladores alcance casi 8.000 millones de dólares para 2034, frente a los poco más de 3.000 millones de dólares del año pasado. Y esto es solo una parte de un sector mucho más amplio de dispositivos climáticos ideados en Japón, que incluye ventiladores portátiles, enfriadores de cuello y otras innovaciones como este aerosol.
0: Si uno quiere, puede usar esta toalla de mano, por ejemplo, para hacer hielo. Así puede refrescarse.
1: Los minoristas como este afirman que sus innovaciones ya no nacen tanto de la búsqueda de comodidad como de la pura necesidad.
0: El número de días en los que las

0: temperaturas superan los 35 grados ha aumentado significativamente y hace tanto calor que uno corre el riesgo de desmayarse si no toma precauciones durante el día. Por eso los productos para refrescarse han avanzado mucho.
1: Parece que el negocio de mantenerse fresco está calentando motores. Hasta aquí hecho en Alemania, Utrecht, la mejor ciudad para andar en bicicleta. Una conductora en Hanoi, estudiantes engañados en Alemania y ropa refrescante en Japón. Hasta la próxima.

0: Sudán, millones de personas desplazadas. ¿Cómo se sigue viviendo cuando se ha perdido todo? 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
6: Un bosque de carpas blancas, el refugio de los muchos sudaneses que en octubre de 2025 sobrevivieron al asalto a la ciudad de Al-Fasher en la región de Darfur y a las masacres cometidas por las milicias paramilitares de las Fuerzas de Apoyo Rápido. Esperando encontrar protección, Alima y sus hijas huyeron hasta aquí desde el sur de Sudán, recorriendo 750 kilómetros a través de territorio controlado por milicias. ¿Qué fue lo peor para usted?
7: Les robaron la virginidad a nuestras hijas. Violaron a mi hija delante de mí. Llegué aquí con todas mis hijas. Violaron a la mayor ante mis ojos. Pero logré traerlas hasta aquí.
6: En el campamento de El Dabah viven principalmente niños, mujeres y ancianos. Muchos hombres jóvenes han sido asesinados, secuestrados o reclutados a la fuerza, víctimas de una guerra que dura ya más de 3 años entre el ejército regular sudanés y las Fuerzas de Apoyo Rápido, o RSF. Fatiha huyó antes de que las RSF entraran a Al-Fasher. Según la ONU, las milicias mataron a más de 6.000 personas en los 3 primeros días tras la toma de la ciudad. Se estima que el número total de muertos supera los 60.000.
7: Cuando estábamos en Al-Fasher, llovían proyectiles, caían sin parar. Mataron a todos. Cuando terminaron los bombardeos, recogimos los restos de las víctimas en bolsas de plástico. En el camino nos encontramos con 4 vehículos blindados. Nosotros teníamos 4 vehículos y nos quitaron uno. Luego se nos acabó el agua. Hubo 18 muertos. Perdí a mis 3 hijas y a mi sobrino. Pasamos 2 días sin beber nada. Miércoles, jueves, el viernes murieron. Racionamos el agua porque quedaba muy poca. Tuvimos que beber agua del motor. La mezclábamos con galletas y la tomábamos. Otros bebían su propia orina. Mis hijas también. La mezclaban con galletas y la bebían.
6: La toma de Al Fasher ha dejado toda una generación de huérfanos, como Otur, de 13 años.
7: La vida en Darfur era sencilla, era maravillosa. No sé dónde está mi padre. Mi madre fue alcanzada por una granada en el mercado. La llevamos al hospital luego de la oración de la mañana. Y allí murió. Antes de morir me dijo, cuida de tu hermanito, ocúpate de él y trátalo bien.
6: A partir de 2023,

El ejército y las milicias RSF, antiguos aliados, comenzaron a luchar por el poder en Jartum. Hoy se han repartido gran parte de Sudán. Ambos bandos cuentan con importantes recursos militares y ambos están acusados de graves crímenes de guerra. Una guerra que ha costado la vida a millones de personas o les ha obligado a huir de sus hogares. Durante la guerra, la gente enterraba a sus muertos en cualquier sitio, en las casas, en las calles. No había otra alternativa porque la milicia RSF bloqueaba las carreteras con puestos de control. Aunque el ejército sudanés ha recuperado por ahora el control de Jartum, la guerra entre las fuerzas de apoyo rápido y el ejército regular continúa sin tregua. En un estadio de la ciudad, 3.000 reclutas de las Fuerzas Armadas sudanesas prestan juramento. Atacaron Kordofán y Darfur, donde cometieron atrocidades espantosas. Estas milicias, que antes formaban parte de nuestras Fuerzas Armadas, se separaron por puro interés propio. Aprovecharon las armas que se les había entregado. El pueblo sudanés ha dejado claro que no aceptará la injerencia de potencias extranjeras. Tampoco un alto al fuego ni negociaciones. El aparente entusiasmo de los reclutas oculta una realidad poco favorable para las Fuerzas Armadas sudanesas. Según expertos de la ONU y observadores occidentales, sus enemigos, apoyados por los Emiratos Árabes Unidos, se mantienen fuertes militarmente. La milicia paramilitar RSF también controla partes de la estratégica región central de Kordofán y desde allí podría volver a avanzar hacia la capital, Jartum. Las RSF utilizan drones para atacar los camiones que abastecen Kordofán. Atacan todos los días. En enero de 2026, los ataques provocaron una masacre en Al-Luwait, cerca del frente. Un error mortal que tuvo consecuencias devastadoras para la aldea. Aquí fue donde el dron atacó nuestra aldea de Al-Luwait. Más de 52 personas perdieron la vida, principalmente mujeres y niños. Todavía estamos en estado de shock. Estábamos velando a mi sobrino. Por la mañana las mujeres preparaban la comida. Fue entonces cuando ocurrió. Fue una escena terrible. Las mujeres quedaron despedazadas. Encontramos una cabeza a gran distancia. Luego la enterramos. Al parecer, el ataque de drones de las RSF contra civiles en Al-Luwait ocurrió porque el ejército y sus aliados se encontraban dentro de la aldea. Un vehículo se detuvo bajo aquel árbol justo antes del ataque. 2 minutos después nos atacaron. ¿Apuntaban al vehículo? Sí, al vehículo, a una ambulancia del ejército. Los aldeanos nos muestran los restos de un dron.

Los drones, suministrados presuntamente por los Emiratos Árabes Unidos, permiten a las RSF competir con la fuerza

0: aliado del ejército. Somos los mejores. ¿Escuchó lo que ocurrió aquí? No. Un ataque con drones. Siempre pasa algún dron por aquí, pero hoy no hubo ninguno. ¿No oyó hablar del ataque de hace un mes? Nos lo contaron los aldeanos. Sí, nos enteramos aquí. ¿Hay muchos drones? Sí. ¿Les causan problemas? No. Nosotros no tenemos problemas. Un mes después del ataque, algunas de las personas con quemaduras graves regresan del hospital. Entre ellas, Safa, de 38 años.
1: Al principio no me di cuenta de que era un dron porque vi a un soldado cerca del muro. Pensé que él era el atacante. Cuando el dron impactó, caí al suelo. Recé mis oraciones. Todo estaba envuelto en llamas. Gracias a Dios, el fuego se apagó. Cuando recuperé el conocimiento, salí corriendo. Apuntaban al vehículo estacionado junto al muro, mientras los hombres estaban al otro lado.
0: Ninguna familia salió ilesa. Muchos hombres de la aldea deben aprender ahora a criar solos a sus hijos. Perdí a mi esposa. Estaba allí con los niños. Perdí a mi hija. Tenía un año. Mi esposa sostenía al bebé en brazos. Ella se rompió una pierna. Su hermana murió en el acto. A mi hijo también le fracturaron ambas piernas. Los aldeanos que huyen de la zona de combate se refugian en esta antigua terminal de autobuses de Al Obeid, la ciudad más grande de la región. Este lugar está protegido por el ejército, pero la ciudad está rodeada y el humo a lo lejos muestra que los drones de las RSF siguen atacando. Como en Darfur, los habitantes de Kordofán están por ahora atrapados. Khaltoum llegó aquí hace 6 meses junto a Fija, su hija de 2 años. La niña está muy mal.
1: Mi hija estaba completamente sana, pero desde que huimos se encuentra así. Antes jugaba, corría y hablaba. Ahora ya no habla y está siempre acostada. Las fuerzas enemigas aparecieron y nos lo quitaron todo. Disparaban desde todas partes y no teníamos dónde escondernos. Por eso emprendimos el camino a pie hacia Al Obeid. Los niños tenían los pies hinchados, otros quedaron ciegos. Los mayores cargaban a los más pequeños. Apenas llegamos, perdí el conocimiento. Vayan al mercado. Busquen trabajo. Si no encuentran, regresen a casa. No quiero oír que están cansadas.
0: El esposo de

0: Khartoum, Mohammed, lo perdió todo durante la huida. La única solución para sostener a la familia es que los niños también trabajen. Los niños se levantan temprano. A veces salen antes que yo. Regresan por la tarde. Antes volvían al anochecer, pero les dije que regresaran más temprano. Además de sus cerca de 500.000 habitantes, en Obeid, más de 100.000 desplazados están amenazados por el asedio de las RSF. Los niños refugiados trabajan por salarios miserables, como Manal, de 11 años.
1: Los clientes quieren azúcar.
2: Espera un momento.
1: No me dio nada.
2: No, solo el azúcar. Lleva esto.
0: Manal trabaja para Samia, quien también huyó de Darfur.
1: Aquí nunca dejamos de trabajar.
2: Si no tienes escuela, puedes trabajar.
1: En mi aldea iba a la escuela. Me vestía, me colgaba la mochila y me iba.
2: Aquí por lo menos hay más trabajo que en la aldea.
1: Por la noche regreso a casa, lavo la ropa y por la mañana vuelvo al trabajo muy temprano.
2: Los niños nos ayudan mucho. Les damos un poco de dinero y por la noche vuelven a casa. No hay otra opción. Para comer hay que trabajar. Lo dejamos todo atrás. Quien no trabaja aquí no recibe nada.
0: El mercado está lleno de niños trabajando. Es la generación de la guerra y del exilio, arrancada de la escuela. La hermana pequeña de Manal lava platos en un café. Su padre trabaja para un vendedor ambulante. Al final del día les pagan. Entre todos ganan muy poco. Ella ganó 50 centavos. Ella ganó 45. Yo 40. Recibí un kilo de azúcar y jabón para lavar ropa. Es todo lo del día, no es nada. Sudán es uno de los países más pobres del mundo. Por eso la disminución de la ayuda estadounidense ha tenido un impacto especialmente devastador y agrava la situación de una población atrapada en la peor crisis humana del planeta. Los heridos, que lo han perdido todo, deben pagar sus propios medicamentos. Como Isa, que recibió disparos de un Kalashnikov en las piernas. Es el único sobreviviente de una masacre cometida por las RSF en una aldea cercana. Las RSF nos acusó de ser soldados. Les dijimos que éramos civiles. Éramos 7. Mataron a 6. Yo fingí estar muerto. Un miliciano dijo, ya está bien, están muertos. Permanecí 2 días tirado con balas en las piernas. Luego encontré una carreta y huí. Toda esa gente muerta a mi alrededor. Dios mío. La gente de Bara me salvó. Nunca nos abandonaron. Gracias a Dios nos apoyaron. Nos ayudaron y estuvieron a nuestro lado como verdaderos seres humanos. Nos cuidaron y nos brindaron apoyo. Al día siguiente, Isa y su familia abandonan El Obeid. Quieren llegar a la capital, donde esperan estar protegidos de los bombardeos. No quiero que se lleve esto. Eso es demasiado.
2: Esto no nos lo llevamos.
0: Para llegar a Jartum hay que volver a atravesar la zona donde operan los drones de las RSF. A pocos kilómetros de la ciudad encontramos restos de un ataque. Hace apenas unas horas fueron alcanzados un camión y un taxi. El cuerpo del conductor fue abandonado en el lugar.

0: En 3 años de guerra, casi un tercio de la población de Sudán ha perdido su hogar. Alrededor de 14 millones de personas se han convertido en refugiados o desplazados. Para Isa y su familia, la llegada a Jartum marca el final de un largo viaje.
1: Miren, ahí están Muyad y el pequeño Siouf.
0: Hola a todos, ¿cómo están?
1: Párese aquí.
0: Es un reencuentro maravilloso. Estoy muy feliz de volver a ver a mi familia. Mi hermana fue testigo de la masacre de la que logré escapar. Ella también huyó. Gracias a Dios pudimos llegar aquí. Ahora volvemos a estar juntos. Esto me hace muy feliz.
1: Explicamos todo a los niños con palabras sencillas. Aún no entienden lo que ha pasado. Pasaron miedo. En Jartum estarán seguros. Con su tía, los niños tendrán un nuevo hogar. Toda la familia cuidará de ellos.
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0: Una mirada única al interior de un país aislado. Pese al conflicto y a la opresión, hay algo que ofrece destellos de alegría y cierta libertad.
2: Afghanistan cricket is like football in Brazil. It's everything for the lives of Afghan people. It's everything.
0: Visitamos a las estrellas afganas mientras preparan un torneo internacional. ¿Cómo llegaron a la cima? ¿Cuáles son sus sueños y esperanzas? ¿Para ellos y para su país? ¿Qué piensan los afganos de a pie? ¿Qué significa para ellos el éxito de la selección nacional? ¿Y qué depara las jugadoras exiliadas que tienen prohibido jugar en su país? ¿Pueden imaginar un futuro para las mujeres en Afganistán? Cricket en Afganistán.
3: Bienvenidos a este especial de Enlaces. Hoy ponemos bajo la lupa algunos de los riesgos más importantes de la inteligencia artificial. Analizamos cómo Meta está transformando años de publicaciones en Facebook en material para alimentar sus sistemas de IA y qué implicaciones tiene esto para la privacidad. También exploramos una inusual advertencia sobre el posible impacto de los modelos avanzados de IA en la seguridad global. Además, veremos cómo las estafas impulsadas con esta misma tecnología están causando pérdidas millonarias en todo el mundo. Y conoceremos cómo la misma inteligencia artificial también está ayudando a ocultar redes de trata de personas detrás de falsas ofertas de empleo en el extranjero. ¡Comenzamos!
4: Meta quiere convertir nuestras publicaciones en respuestas para su inteligencia artificial. En general, todas las publicaciones.

0: aplicaciones de sus diferentes apps, Instagram, WhatsApp y Facebook. Te quejas en un grupo público de Facebook sobre un mal restaurante y más tarde tu experiencia aparece en una respuesta generada por inteligencia artificial para otro usuario. O peor, compartes un drama de pareja y Meta AI utiliza esta historia para dar consejos sentimentales. Así es, Meta acaba de lanzar el AI Mode para Facebook en Estados Unidos, con más países que se irán sumando gradualmente. Y más allá de algunas herramientas llamativas, trae cambios muy importantes en materia de privacidad. Y aquí está el cambio más importante. La barra de búsqueda de Facebook se convertirá en una inteligencia artificial conversacional como ChatGPT o Claude. Piensen en todo lo que han publicado en Facebook durante la última década, especialmente en grupos públicos. Desde las rutas para pasear el perro en el barrio, búsqueda de cosas que quieres comprar, conciertos, felicitaciones de cumpleaños. Meta AI está recopilando toda esta información para lo que sería un nuevo modelo de lenguaje, un chat de inteligencia artificial.
1: Claro, esta actualización sin duda tiene grupos de interés a quienes va a beneficiar, influenciadores, creadores de contenido, negocios que buscan ser visibles en la plataforma.
0: El problema, bueno, genera respuestas extrayendo información de años de contenido público basándose en contenido generado por sus usuarios. Principalmente, aún no hay claridad sobre esto. Y así, todas nuestras publicaciones van a pasar a formar parte de una enorme base de datos para alimentar una IA. Esta creativa idea para hacer dinero, pues, conlleva riesgos reales.
1: En principio, va a ser desplegado por ahora en Facebook, pero sabemos por el pasado de las actualizaciones de Meta que va a tener lugar a través de todas sus plataformas. Desde Derechos Digitales observamos con preocupación este nuevo giro de Meta hacia políticas que una vez más parecen depredadoras de nuestra información.
0: La primera preocupación de los expertos es la seguridad. Una base de datos así de grande facilitaría el trabajo de los ciberdelincuentes. Información que antes estaba dispersa, pues ahora puede agruparse y analizarse más rápido. Si alguien quiere lanzar una estafa en el marketplace de Facebook, por ejemplo, antes tenía que adivinar qué podía funcionar. Ahora podría usar esta inteligencia artificial, detectar patrones de lo que la gente consume en un territorio específico y crear el anuncio falso perfecto. El modelo de la estafa es el mismo, pero mucho más preciso. Y aunque Meta está desarrollando ya filtros de seguridad para bloquear estos usos maliciosos, pues con modelos de IA tan grandes, es difícil anticipar todas las variables. Ya ha pasado anteriormente. Otro problema muy grave es que no hay claridad sobre dónde surge la información para esta IA. Meta puede tratar la opinión personal de un usuario cualquiera igual que la de un experto, dándoles el mismo peso. Esto es grave.
1: La curaduría de contenidos que no ha sido previamente verificados puede de hecho agravar el deterioro que ya estamos experimentando en la integridad de la información. Cada vez más va a ser fácil encontrar productos que o información que no es precisa, es inexacta, que lleva confusión, que puede estar desactualizada.
0: Ya hemos visto errores similares cuando otras inteligencias artificiales extraían información de foros, como cuando recomendaron poner pegamento en una pizza, ¿recuerdan? Y no solo se trata de temas de salud. ¿Qué pasa cuando opiniones políticas extremas se presentan como hechos objetivos?
1: Esta es una tendencia que estamos viendo en todo el ecosistema de plataformas de Internet, que cada vez más nos encierran las aplicaciones en sus propios ecosistemas informativos y nos dan menos garantías y libertades a los usuarios.
0: El AI Mode podría convertirse en una bomba de tiempo y contribuir a la radicalización.
1: Luego también hay que reconocer que las condiciones o las reglas de visibilidad de lo que circula en línea también, digamos, privilegia cierto tipo de contenidos por encima de otros. Por ejemplo, los grupos que hablan sobre salud sexual y reproductiva están viendo a través de todas las plataformas de Meta una moderación y censura injusta de contenidos que buscan, por ejemplo, generar sensibilización sobre el uso de productos de higiene menstrual. Ese tipo de contenidos, constantemente objeto de censura y shadow banning, no son visualizados fácilmente por Meta. Entonces, hay que considerar que no todos los contenidos que son de interés van a ser visualizados en este buscador.
0: ¿Qué hacer entonces? La realidad es que desactivar completamente el AI Mode no es fácil. No existe un único botón para salir de ello, pero sí que puedes limitar la información que compartes. Primero, ve a configuración y usa la herramienta Limitar publicaciones anteriores. Esto convierte tus posts públicos antiguos

0: ambiguos en contenido solo visible para tus amigos, excluyéndolas de la inteligencia artificial. Segundo, cambia la configuración de tus futuras publicaciones de público a solo amigos. Y por último, ten mucho cuidado con lo que publicas en grupos públicos. Tenemos que asumir que la IA de Meta lo está leyendo todo.
1: Una vez que publicamos algo, perdemos el control de esa información. Entonces, si eso es así y una vez publicada esa información ya no está bajo nuestra órbita de control, vale la pena cuidar mucho más en estos tiempos qué decidimos circular y con qué audiencias. Herramientas como la de cerrar la cuenta, cerrar las publicaciones, publicar en grupos privados, pueden ser, al menos por ahora, estrategias para contener los efectos depredatorios de nuestros datos.
0: Además de estos trucos, también es importante cambiar de mentalidad hacia las redes sociales.
1: Estamos sugiriendo a las personas la importancia de pensar en la privacidad como un hábito cotidiano. Cuando hacemos publicaciones sobre, por ejemplo, las actividades que estamos haciendo, las personas con las que estamos, nuestras preferencias y gustos, sugerimos en este contexto geopolítico en el que las plataformas atienden la línea política de ciertos gobiernos que no se alinean con agendas de derechos humanos, a cuidar muy de cerca qué publicamos que luego pueda ser instrumentalizado en nuestra contra.
0: Ahora, esto hace parte de un problema más complejo para el caso de Latinoamérica, donde tenemos menos herramientas para protestar medidas como estas.
1: Desde el 2024, cuando Meta hizo este primer anuncio sobre uso de nuestras publicaciones y el carrusel de fotos para entrenar a su IA, vimos como la pasividad generalizada de las autoridades, particularmente las de protección de datos, solo una autoridad en la región respondió a este tipo de anuncio, que fue la Autoridad de Protección de Datos en Brasil, que interpuso una medida cautelar a favor principalmente de las infancias. Esta medida luego fue revocada por la autoridad. El resto de autoridades de la región no han, digamos, mostrado mayor preocupación hasta ahora, y creo que muestra un poco esta pasividad y este escenario de desprotección que enfrentamos los usuarios en América Latina en comparación con los de Europa, a quienes en ocasiones, frente al cambio de estas políticas, se les ofrece la opción de no consentir o retirar su autorización. Para quienes estamos en América Latina, esa ni siquiera es una opción.
0: La siguiente pregunta es, ¿por qué Meta hace esto? Bueno, la respuesta es sencilla: dinero. Mark Zuckerberg está invirtiendo decenas de miles de millones en infraestructura de inteligencia artificial, y para hacerlo rentable, Meta está girando hacia un modelo de suscripción. Está introduciendo planes de pago en todo el mundo, integrando a la inteligencia artificial en la experiencia diaria de los usuarios para crear hábito y cobrar por ello más adelante. ¿Y ustedes usarán este nuevo servicio de Meta?
2: Imagina esto: te despiertas un día y la app de tu banco está bloqueada. No funciona la luz. Quieres ver qué ocurre, pero las páginas del gobierno están fuera de servicio. Toda la infraestructura crítica de un país paralizada en cuestión de segundos. Y no por un ejército de hackers humanos, sino por un solo modelo de inteligencia artificial. Suena a ciencia ficción, ¿verdad? Pero no. La alianza de inteligencia Five Eyes acaba de advertir que un escenario como este podría ocurrir en apenas unos meses. En una declaración conjunta, las agencias de seguridad de 5 países advirtieron que la inteligencia artificial está acelerando la velocidad, la escala y la sofisticación de las amenazas cibernéticas, y pidieron a los líderes mundiales actuar de inmediato. ¿Y qué casualidad? Esta advertencia llega apenas unos días después de que la administración Trump restringiera el acceso de usuarios extranjeros a los modelos Mythos y Fable de Anthropic. Estamos viendo cómo la carrera global por la inteligencia artificial se transforma en una carrera armamentista cibernética. Vamos a mirarlo a detalle. La alianza Five Eyes emitió una advertencia general sobre los riesgos de los llamados modelos de IA de frontera. Pero en este momento, Anthropic y su tecnología de vanguardia se encuentran en el centro de la discusión. Explicado de forma sencilla, una IA convencional puede escribir código y corregir errores. Los modelos de frontera como Mythos de Anthropic pueden analizar grandes cantidades de código, detectar vulnerabilidades y luego planificar, probar e incluso lanzar un ciberataque completo. Hasta hace poco, este tipo de ataques basados en vulnerabilidades de día cero solo podían ser realizados por hackers altamente especializados, ya que se trata de encontrar fallos ocultos en el software que desconocen sus propios desarrolladores. Ahora, en teoría, cualquier persona con conexión a Internet y acceso a un modelo suficientemente avanzado podría hacerlo. Y eso acelera drásticamente la velocidad y la escala de una guerra cibernética. ¿Por qué se restringió Anthropic? Precisamente por este motivo. Anthropic había limitado el acceso a su modelo de frontera más potente, Claude Mythos 5, a un grupo reducido de organizaciones con el objetivo de fortalecer sus defensas cibernéticas. Consideraban Mythos 5 demasiado potente como para liberarla al público. Así que lanzaron Claude Fables 5, que debía ser una versión pública más segura, equipada con mecanismos de protección para evitar usos indebidos. Sin embargo, la administración Trump expresó su preocupación por una posible falla de seguridad. Según las autoridades, algunos usuarios lograron eludir las restricciones del sistema mediante técnicas conocidas como jailbreaks. Las autoridades estadounidenses argumentaron que existía un riesgo inaceptable de que estos modelos terminaran siendo utilizados con fines militares o de inteligencia por gobiernos adversarios. Y, de un día para otro, prohibieron el acceso a ambos modelos para usuarios extranjeros. Esta decisión generó fuertes críticas entre desarrolladores, investigadores y expertos en inteligencia artificial en todo el mundo. Las repercusiones internacionales han sido enormes. Al cortar el acceso de forma tan repentina, Washington no solo retiró una herramienta tecnológica, también sacudió la confianza global en la tecnología estadounidense. Irónicamente, esta estrategia destinada a proteger la seguridad nacional también podría tener consecuencias negativas para Estados Unidos, porque muchos gobiernos creían que modelos avanzados como Fable podrían ayudarles a reforzar su propia ciberseguridad y evitar escenarios extremos como el que describimos al inicio. Ahora es probable que comiencen a buscar alternativas. En distintas partes del mundo ya existen iniciativas para reducir la dependencia tecnológica de Estados Unidos en materia de inteligencia artificial. La Unión Europea avanza con su estrategia de soberanía digital, mientras que en Latinoamérica comienzan a surgir enfoques propios, desde modelos regionales como LATAM GPT en Chile, pasando por Brasil, que desarrolla regulaciones de IA inspiradas en el modelo europeo, pero con un enfoque más flexible, hasta México, que apuesta por mayor control y supervisión de sistemas de IA en infraestructuras críticas. Sin embargo, alcanzar una verdadera independencia tecnológica no es nada fácil. La inteligencia artificial requiere enormes cantidades de infraestructura, energía e inversión. Y sin inversión real y cooperación regional, corremos el riesgo de quedar atrapados entre depender de China o simplemente quedarnos atrás. Por eso, cada vez más expertos y responsables políticos defienden la necesidad de una cooperación internacional más estrecha para reducir los riesgos asociados al desarrollo descontrolado de la IA. ¿Cómo lo ves? ¿Los países deberían cooperar para establecer reglas comunes sobre la inteligencia artificial? ¿O es inevitable que siga aumentando la competencia tecnológica entre potencias?
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0: $400,000 acaba de perder el empresario Chris Colocosis en una estafa con criptomonedas hecha con inteligencia artificial. Creyó que hablaba con una mujer real que lo invitó a invertir en una compleja plataforma que simulaba muchas ganancias. Pues todo era falso.
4: I still wake up occasionally in the middle of the night with anxiety where it just all of a sudden hits me.
0: Las estafas asistidas por inteligencia artificial siguen aumentando rápidamente, según el FBI y decenas de expertos en ciberseguridad, y siguen siendo difíciles de controlar. Las redes criminales utilizan la IA para operar a través de fronteras, en otros idiomas y evadiendo controles, y así llegar a más víctimas que nunca. Cifras del año anterior de la Alianza Global Antiestafa muestran que la mitad de los adultos en todo el mundo reconocen haber sufrido intentos de fraude. Y en el caso de las víctimas, pues pocas veces denuncian. Esto es lo que hay que aprender de la historia de Chris.
4: I met Eliza through Facebook. November 2024, I got a friend request.
0: Y así comenzaron a hablar. Con el tiempo, Eliza sacó el tema de las inversiones en criptomonedas y de cuánto dinero ganaba con ellas. Incluso tuvieron una videollamada. Para Chris, no había duda de que Eliza era real, así que decidió invertir.
4: This was a way for me to grow my retirement fund. I had no plans to stay in it for very long.
0: La plataforma mostraba beneficios constantes, todo muy bueno para ser verdad. Quizás por eso, Chris se lo comentó a una amiga.
4: She said, Chris, you were scammed.
0: La plataforma de inversión era falsa, las ganancias también eran falsas. Y hoy, Chris todavía no sabe si estaba hablando con una persona o con una inteligencia artificial. Y este no es un caso aislado. Estafadores de todo el mundo utilizan el mismo método. Crean una identidad y plataformas falsas, generan confianza y convencen a muchas personas para que inviertan y luego desaparecen. Existen verdaderas fábricas de estafas, muchas de ellas ubicadas en el sudeste asiático, por ejemplo. Se sabe que obligan a víctimas de trata de personas a trabajar en equipos dedicados a estafar personas de todo el mundo. Los expertos estiman que cientos de miles de víctimas de este delito están directamente involucradas en estas mega operaciones de estafa. Y la tecnología, claro, está multiplicando su alcance a diario. La inteligencia artificial puede ayudar a los delincuentes a escribir mensajes convincentes en muchos idiomas muy rápidamente. Puede crear imágenes realistas, puede clonar voces y hace que las identidades falsas sean mucho más difíciles de detectar.
5: As large language models, for example, have gotten better and better, you're suddenly globalizing the audience you can communicate with.
0: Algunas fábricas de estafas utilizan software especializado que incorpora los principales modelos de IA para automatizar y ampliar sus operaciones. Una investigación reciente identificó a ChatGPT y Gemini como las herramientas más utilizadas. También se emplearon modelos de Europa y de China. El acceso a Internet es otro elemento clave de estas operaciones. Starlink es el principal proveedor de Internet en Myanmar, donde se encuentran muchas de estas fábricas de estafas.
6: Starlink is the way these compounds continue to connect to the Internet. And the way that they get around all the other restrictions that are put in place.
0: Entonces, la pregunta es, ¿qué parte de la responsabilidad debe asumir la gran industria tecnológica? ¿Quién debe hacerse responsable? La mayoría de las empresas tecnológicas tienen normas que prohíben el uso criminal de sus productos, pero a la hora de intervenir, se justifican argumentando que no pueden pasarse los límites a la supervisión de la actividad de los usuarios sin afectar su privacidad, como si ya no lo hubieran hecho para muchas otras cosas. Este es un típico falso dilema de estas empresas. Las plataformas ya detectan a gran escala spam, bots y otros abusos, y sí que podrían aplicar herramientas similares con mayor contundencia contra las redes de estafa. Hay mucho que se puede hacer sin intervenir en la vida privada del usuario. De otro lado, varias compañías han tomado medidas. Starlink afirma haber desactivado miles de terminales de Internet vinculadas a complejos de estafas. Sin embargo, los investigadores aseguran que siguen apareciendo nuevos sitios que vuelven a utilizar esta plataforma para acceder a Internet. Los críticos sostienen que la razón por la que las empresas de inteligencia artificial y los proveedores de Internet, teniendo la capacidad técnica para hacer más, no lo hacen, es que no hay nadie que los presione, que los sancione. Falta presión regulatoria, dicen. El Reino Unido, la Unión Europea, Australia y Singapur han introducido normas que obligan a las empresas a prevenir mejor las estafas en línea. Ahora, generar regulación lleva tiempo y es bien complicado. La pregunta es, ¿qué se puede hacer ahora mismo? Si alguien que conociste por internet exclusivamente empieza a hablar de inversiones al poco tiempo, ten cuidado. Si te presiona para mover dinero rápidamente, esa ya es una gran señal de alerta. Puedes usar un truco clásico, la búsqueda inversa de imágenes para comprobar fotos de perfil, por ejemplo. Nunca inviertas a través de un enlace enviado por alguien que solo has conocido en línea. Investiga por tu cuenta antes de enviar dinero. Aunque antes se hacía, pues hoy ya no se recomienda confiar en videollamadas o audios como prueba de identidad. Desconfía de la urgencia. Si te dicen que hay que enviar dinero ya, pues eso es sospechoso. Y si algo te parece sospechoso, confía en esa sensación. Puedes, por ejemplo, copiar una conversación en una herramienta de inteligencia artificial y preguntarle si le parece una estafa. Si sospechas que estás siendo víctima de un fraude, deja de enviar dinero inmediato. Sin miedo, guarda mensajes y capturas de pantalla de los pagos y, muy importante, denuncia la estafa. Aunque quizá no recuperes tu dinero, pues sí que puedes evitar que otras personas caigan en la misma trampa. A medida que la inteligencia artificial sigue evolucionando, la mejor defensa es entender bien cómo funcionan realmente estas estafas.
7: cannot just say that I want to go out. They have guns. They can shoot you.
8: Alrededor de 50 millones de personas viven atrapadas en la esclavitud moderna en todo el mundo. Y los traficantes están aprovechando la IA para captar nuevas vidas.

0: ています。
1: The fact that there is so much AI tools available now serves like an accelerator.
0: Pero la misma tecnología que usan los traficantes también sirve para combatirlos. Policías e investigadores utilizan la IA para identificar y rastrear sus redes. Veamos cómo la IA puede utilizarse tanto para captar víctimas como para perseguir a los traficantes. ¿Y qué puedes hacer tú para protegerte? ¿Cómo los traficantes utilizan la IA para captar víctimas? Imagina que te ofrecen un trabajo en el extranjero. El reclutador parece profesional, el sueldo es atractivo, mejor dicho, todo parece estar en regla. Pero al llegar, te quitan los documentos y te obligan a trabajar en la construcción, en prostitución o en estafas por internet. Y es que la inteligencia artificial permite a los traficantes crear ofertas de empleo falsas, cada vez más convincentes, de forma más rápida y más barata que nunca. Una de las personas que cayó en esta trampa fue Aaron, quien tenía dificultades para encontrar trabajo en el sur de África cuando una supuesta empresa tecnológica en Tailandia le ofreció lo que parecía ser el empleo de sus sueños, un puesto bien remunerado con excelentes perspectivas.
2: I thought everything was legit until I got to Bangkok. We were supposed to go to a hotel that is like maybe 10 minutes away from the airport, but we drove in a different direction.
0: Aaron y varias personas más fueron llevados a un complejo fuertemente vigilado conocido como KK Park. Allí, según diversos reportes, miles de personas eran obligadas a participar en estafas en líneas. La de Aaron es una historia que se repite. Con ayuda de la IA, los traficantes pueden crear mensajes y ofertas de trabajo falsas en casi cualquier idioma. Pueden llegar a miles de personas y hacer que cada mensaje parezca escrito para ti.
1: The fact that job announcements can be falsified but appear as serious ones, the fact that you can reach out to an unknown mass of people but also address them individually at the same time via AI tools, it expands the room where traffickers can recruit almost endlessly.
0: Pero las ofertas de trabajo falsas no son el único riesgo. Los deepfakes permiten crear perfiles falsos para contactar a personas en redes sociales o aplicaciones de citas. En algunos casos, incluso se utilizan imágenes íntimas generadas con IA para extorsionarlas. Ahora veamos la otra cara de la moneda, cómo la policía combate la trata de personas con la IA. La inteligencia artificial también se está convirtiendo en una herramienta muy útil para las fuerzas del orden. Puede utilizarse para rastrear internet en búsqueda de señales de alerta.
1: What we see is so-called web crawlers that would search automatically for certain patterns that traffickers would use, like for instance the same mobile number.
0: La IA también puede analizar imágenes relacionadas con la trata de personas en busca de pistas útiles y compararlas con otras disponibles en internet. Y esto puede ayudar a determinar dónde se tomó una fotografía. Los bancos, por ejemplo, ya utilizan esta tecnología para detectar transacciones sospechosas vinculadas al blanqueo de capitales, una actividad estrechamente ligada a la trata. Tras una detención, el análisis asistido de teléfonos móviles puede ayudar a los investigadores a reconstruir la cronología de los hechos. Y la IA también puede ayudar a las víctimas. Los chatbots con inteligencia artificial como Yanis ya ofrecen apoyo anónimo y ayudan a superar las barreras del idioma a quienes buscan ayuda.
1: I'm aware that for a couple of months now, KOK is receiving increasingly more reports on trafficking situations by the individuals themselves, which before were like more or less like a few crumbs of words, but now it's almost a file.
0: Algunos programas incluso utilizan la IA para entrenar a las personas a reconocer estafas generadas con esta tecnología antes de que ocurran. Por eso, antes de aceptar una oferta de trabajo, verifica la empresa por tu cuenta. Comprueba si tiene una oficina física y habla con los empleados actuales a través de canales independientes. Si tienes dudas, consulta con la embajada de tu país o con las autoridades laborales. La inteligencia artificial está cambiando las reglas del juego. Puede ser una herramienta poderosa para los traficantes, pero también para quienes trabajan para combatirlos. La mejor defensa sigue siendo la información, la verificación y la cautela. Y recuerda,
1: if the promises seem to be too good to be true, they probably are not true.
0: Hay una cosa más. Según los especialistas, la trata de personas no siempre implica cruzar fronteras. Muchas víctimas son reclutadas y explotadas dentro de sus propios países. Las herramientas de los traficantes son cada vez más sofisticadas. Así que tómate tu tiempo y verifica antes de confiar.
3: La inteligencia artificial abre nuevas oportunidades, pero también plantea desafíos urgentes para nuestra privacidad, nuestra seguridad y nuestra confianza. 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
10: I love you, ich liebe dich, Berlin.
11: Bueno, primero de todo, soy un artista plástico, pintor, músico, creativo, con sueños, emociones, imaginación, sin límites. Berlín es una ciudad muy abierta, es una ciudad hermosamente linda, hermosamente diversa, con muchas nacionalidades, con mucha cultura, con mucho orden, con mucho desorden. Para mí Berlín me da libertad, me da amor, me da tristeza, pánico, me da angustia, oscuridad, me da...

luz, me da comida. En general me da todo lo que pueda necesitar como persona, como creativa. Entonces quiero mucho a Belín, a pesar que me critico mucho a Belín, pero lo quiero mucho. Amo cómo me ha recibido y cómo me sigue respetando. Y tiene que ser mutuo. Soy Francisco Pérez Dotten, un chileno latinoamericano aquí en Berlín, hace 26 años. Y qué bueno que exista gente que se preocupa de nosotros, latinos por el mundo, yo chileno, aquí en Berlín y entregando toda la emoción y los corazones que tenemos todos los latinoamericanos.

0: salido de la parte urbana, totalmente alternativa, trash de Berlín, con arte urbano. Llegamos al romanticismo alemán. Esto parece un date.
1: Bienvenida a mi palacio, bueno, precioso.
0: Escúchame. Tantas flores. Es un palacio.
1: Un palacio.
0: Vení, vamos a ponerte
1: love,
0: acá.
1: Love el
0: si hubiera sabido, me ponía tacos más altos para
1: no
0: estar
1: importa,
0: con vos.
1: Soy alto, soy alto.
0: Esto es una maravilla.
1: Sí, sí, sí.
0: Es un lujo. ¿O no?
1: 1903, creo yo.
0: Es una residencia para artistas.
1: Claro, una Stiftung, que se le llama...
0: Fundación.
1: Fundación, no sé, ¿es fundación?
0: Fundación. ¿Vos cuánto hace que estás en Alemania, que ya te estás olvidando?
1: Hace 26 años.
0: Pero, chileno, pero con Stiftung acento no... mexicano e internacional. Es un internacionalista.
1: Exacto.
0: ¿O no, Totem?
1: Más vale, porque si no nadie me entiende el chileno, güey.
0: No, escúchame, pero Totem es un buen nombre.
1: Totem es súper bueno.
0: ¿Se entiende en todos los idiomas, o
1: todos
0: no?
1: Los idiomas. Y Totem me pusieron porque era muy alto para Chile.
0: Y sí.
1: Por eso soy Tote.
0: Y sos alto para todo el mundo, amigo.
1: No, aquí te quita, no.
0: Acá son, no.
1: Aquí miro así de frente. Así.
0: Miro de frente. Escúchame, una fundación del 1900.
1: Tres, creo. No, si no me voy a equivocar, puede ser tres o ocho la cosa.
0: Está así. Bien, ¿querés nombrar la fundación? Porque...
1: Stiftung Starke.
0: Starke.
1: Starke.
0: Está bien. Un millonario, requete billonario.
1: Un requete millonario que empezó a hacer esta fundación de los 60, creo.
0: Claro, porque hoy en día, ¿quién se da el lujo de vivir acá? Es muy difícil, hasta en Europa, ¿o no?
1: Mira el silencio.
0: Yo no lo puedo creer.
1: No, es una hermosura. Y arriba, mira, aquí arriba tenés un árbol de magnolia de más de 100 años.
0: Y yo tendría que haber venido en abril.
1: En abril, en abril, correcto.
0: Ahora estamos bajo las magnolias. Esto es el romanticismo alemán en el medio de la locura de artistas. ¿Cuántos artistas residen acá? ¿Qué son? ¿Pintores como vos? Porque miren esto, señores. Bajó así, es un ídolo, es un ídolo.
1: Oye,
0: bajó así.
1: Me perdona, ¿no?
0: Escúchame,
1: igual
0: no.
1: Me he visto mejor, me he visto mejor.
0: Ya,
1: a la
0: ya te voy a ver.
1: Te voy a recibir.
0: Pero ¿sabés qué? Bueno, pero estamos acostumbrados a esa bipolaridad de Berlín.
1: Mira.
0: En el romanticismo alemán con las rosas tenemos la locura. Pero vivir acá,
1: sí.
0: O trabajar acá.
1: Trabajar acá. Yo trabajo acá, no vivo acá. Vivo en Kreuzberg y trabajo acá. Pero la gente, los artistas que están, viven aquí. Yo no. Yo me escapo una semanita y me encierro una semanita en el taller y después vuelvo a Kreuzberg.
0: Contá que es Kreuzberg y contá porque necesitamos esto. Estamos en una zona muy residencial. Es lo que Luis Buñuel llamaba el discreto encanto de la burguesía. Acá te puede faltar el aire. Acá es el romanticismo. Acá es la perfección absoluta y el control.
1: Exactamente. Tengo aquí, está Grunewald y Kreuzberg, dos opuestos totalmente. Aquí son puros palacios donde, escuchan, hay un silencio, hay árboles de años, hay Ferrari, Porsche, todo lo de los millonarios.
0: Lo que jamás llegaremos. Bueno,
1: el barrio Cheto, como le dicen en Argentina, o barrio Cuico en Chile, o el barrio, ¿cómo le dicen en México?
0: Fresa.
1: Fresa.
0: ¿Viste?
1: Y el barrio donde yo vivo y que soy y que he estado muchos años
0: más
1: es Kreuzberg.
0: Claro.
1: El barrio punk rock, entonces son diferencias mucho, entonces me encanta eso.
0: Claro, ¿qué es lo que te hace o no?
1: Me emociono allá, me relajo acá y pinto acá.
0: Está bien. ¿Y qué es la que parte más te gusta? ¿La emoción o el pintar?
1: Cada vez que me pongo más viejo me gusta más acá. Un buen vino, una buena champaña.
0: Sí, me parece que estamos en la misma órbita.
1: Vivía harto la chela en la cuneta, pero me gusta.
0: En la cuneta quiere decir en la vereda.
1: En la vereda. No sé
0: y bueno, no, está bien. ¿Te puedo hacer una pregunta? Tenés mucha gente que te compra acá porque acá está el dinero.
1: Está el dinero. En general es una buena pregunta. En general el dinero, si alguien que quiere comprar arte, te compra, independiente. Yo no soy un artista muy caro, entonces... Pero aquí me pasa que aquí la gente es gente más adulta. Entonces un poquito más conservadora en cuanto a lo que quieren de arte.
0: Está bien, y las pinturas, porque ustedes te están viendo ahora. Colores, mucho humor, chistes... ¿Hay público para esto?
1: Hay público, sí, obvio, hay público. Hay muchísimo, solamente que hay que descubrirse.
0: Uh-huh.
1: Entonces, es un intercambio. Ellos se tienen que descubrir qué es lo que quieren y yo me tengo que descubrir qué es lo que quiero entregar. Y cuando se junta eso,
0: está bien.
1: Es maravilloso.
0: ¿Y se junta seguido?
1: Se junta. Se está juntando cada vez mejor más.
0: Se junta seguido para sobrevivir.
1: Estoy subiendo de eso y estoy feliz de eso. Me ha costado muchos años, pero ahora ya vivo de eso y me encanta. Estoy feliz.
0: Vivís de eso.
1: Sí,
0: escúchenme, quiero mostrarle un poco, darle la sensación a la gente que es uh-huh. Totem. ¿Dónde viviste? Te vas ahora a Guadalajara. Estuviste mucho
1: ahora
0: tiempo en México.
1: Como te conté, sí.
0: Sos chileno, vivís en Alemania. ¿Conocés la Alemania de antes?
1: Conozco la Alemania al principio. Me gusta mucho en Europa viajar. Más que irme al Mediterráneo, me gustó mucho irme a Rusia, a Hungría, a Lituania, a Livonia, en toda esa parte me gusta mucho más, el Ost.
0: es un mundo totalmente aparte.
2: Exacto.
0: Pero si vas a México, por ahora te vas a Guadalajara un par de meses.
2: Bueno,
0: ¿cuánto tiempo viviste en Ciudad de México?
2: Entonces, en México, me fui a México, me viajé de Chile a México, me fui un año y medio viajando por tierra, conociendo todo nuestro Latinoamérica.
0: Motorcycles
2: por
0: Diet.
2: Todos los países que existen. Me fui a Bolivia, Perú, Ecuador, Colombia, Panamá, Salvador.
0: Y con esa experiencia de haber conocido gran parte de nuestro continente, ¿qué te queda en los cuadros?
2: Pues, de todas maneras, los colores. Los colores que tiene Latinoamérica son tan hermosos. La diversidad de colores. Y no solo los colores, también la diversidad de gente, de culturas, de comida, güey. Onda, es tan lindo que todo se va mezclando y te va haciendo pa, pa, pa, pa, pa.
0: Se
2: y llegas aquí ta, ta, ta, ta, ta, ta.
0: Y se extraña acá porque es todo más...
2: Se extraña, pero también uno le queda adentro siempre. Uno siempre está adentrito, calentito siempre va a estar.
0: ¿Cuándo te enteraste que esto era real? Tener una residencia acá, vivir acá, viviste muchos años acá, tenés también tu atelier. Super. ¿Cuándo te enteraste que esto era real? ¿Te acordás ese día que dijiste, pucha, me gané la lotería? ¿O no? No sé.
2: No sé. Sí, mira, puedes verlo así también, ¿no?
0: No, te pregunto.
2: Me gusta siempre ir buscando diferentes lugares de taller. Me inspira mucho. Estuve acá, he tenido una fábrica en la parte de este, en una antigua fábrica de mantequilla, que es nada, que esto es puro cemento, la cuestión.
0: Por eso te digo, porque claro, estoy acostumbrada a entrevistar artistas que están en puro cemento, en fábricas claro, olvidadas, claro, al lado del río. Y esto es un entorno tan burgués.
2: Es maravilloso. Y aparte tengo a 5 minutos, tengo un lago que me quiero escapar y me voy al lago. No, es maravilloso.
0: Bueno, pero es un honor estar acá.
2: Es un ultra honor. No mucha gente puede y lo disfruto mucho.

0: escúchame, mucho arte, mucho todo, pero acá me da la sensación de que yo quiero festejar.
1: Ah, sí, se hacen aquí, se hacen eventos, principalmente exposiciones, conciertos, matrimonios super high,
0: claro.
1: Matrimonios highs y cumpleaños highs. Y eso se un poco para mantener un poco económicamente esta casona gigantesca, que para ayudar un poco al financiamiento.
0: Está bien. Y, escúchame, la fundación o el señor que es el dueño de esta casa, que lo transformó en una fundación artística,
1: York,
0: ¿no? York, ¿tiene alguna forma de atraer a los artistas o los artistas vienen? O sea, ¿cómo entraste vos acá? Yo te pregunté, ¿portfolio?
1: Yo soy un poco más especial. Yo creo que acá existe mucho con convenios con universidades o con cosas, mucho con China, con Asia y cosas así. Hay unos músicos que estudiaron en una orquesta, así, no sé, bueno, secos, compadre.
0: ¿Qué están acá, vecinos?
1: Gente de ópera. Y yo llegué, puta, a través de una manager, Maren Yetro, que me trajo para acá, que estudió arte y me trajo a hacer una exposición aquí en este palacio, que después te la quiero mostrar el espacio. Y ahí el York le gustó mi arte, me dijo...
0: O sea, el mecenas, o el que...
1: Claro, no sé, el dueño de esta me dijo, me encanta lo que haces. Y dije, ah, qué bueno, y tienen sala, tienen espacio aquí para poder venir a pintar. Sí, sí, y me quedé aquí.
0: Tan fácil, ¿eh?

0: No, a mí me tocó fácil. Pero en general tenéis que postular por el internet y esas cosas. Postulen. Muy bueno, y la persona es súper buena persona, York.
1: Está bien. ¿Hay lugar todavía para el
0: arte?
1: Siempre
0: hay que postular.
1: ¿Hay lugar para el arte en el 2026?
0: Y en Berlín hay siempre, y para Latinoamérica.

0: de York, del dueño de la cuestión, hizo una exposición de fotografía que ahí podéis mirar.
1: Está bien.
0: Hay artistas ahora mismo, ¿cachai? Este alemán que es famosísimo también, de escultor.
1: Sí.
0: Yoko Ono. Estos son un par de los artistas ya del 1960 que han pasado por acá.
1: Es
0: un salón maravilloso.
1: Una pregunta un poquito privada. ¿Cómo está tu ego, Totem?
0: ¿Mi ego?
1: Cuando ves todos estos nombres y decís, yo también pertenezco.
0: Ah, no, mi ego. ¿Sabes cómo está mi ego? Te lo estoy sinceramente.
1: Te lo juro por
0: mi
1: Dios.
0: Mi ego más de estar aquí en un espacio donde han estado muchos artistas grandes, mi ego se basa mucho en el orgullo que tengo de haber, llevo más de 30 años dedicado al arte y estoy orgulloso del esfuerzo que he hecho y que ahora pueda vivir de eso me pone feliz y orgulloso. Sí, ese es mi ego, el ego del trabajo.
1: Perfecto, trabajo, disciplina.
0: Disciplina.
1: Eso es muy alemán.
0: ¿Y me emborracho como loco un día.
1: No me digas eso.
0: Todo, perdona, pero es verdad, loco, todos nos emborrachamos. Me emborracho como loco, pero el otro día estoy en mi taller pintando.
1: ¿Qué te dio Alemania?
0: Alemania, ¿sabes qué? La verdad me dio la posibilidad de... Yo tengo un hijo, tengo dos hijos.
1: ¿En serio?
0: Sí, tengo dos hijos en Alemania. Y
1: ¿cuántos años? Yo también.
0: 26 años y 21 años tengo. Tengo dos hijos hermosos, saludos a ellos, Tico y Mayo. Uh-huh. Y Alemania me dio, en Chile lamentablemente la educación es privada, entonces cuando uno tiene un hijo tiene que pagar una educación.
1: Tienes que pagar todo.
0: Todo, exactamente. Entonces aquí en Alemania es gratis eso, entonces me dio la posibilidad de no tener la preocupación de pagar una escuela a mi hijo y eso me dio tiempo para poder dedicarme al arte.
1: La despreocupación de no tener que pertenecer a una clase alta para poder ofrecer excelente calidad.
0: Puede ser eso y puede ser lo que tú dijiste.
1: Porque uno está tranquilo sabiendo que no tenés que pagar para la escuela,
0: exacto.
1: No tenés que pagar para el seguro social,
0: exacto.
1: No tenés que pagar para el seguro de healthcare, que yeah. Obvio que pagamos, pero es una cosa dependiendo de cómo vos vivís. Y eso te da una seguridad como artista.
0: Totalmente. Y tratan a los artistas acá de una forma diferente.
1: ¿Cómo los tratan?
0: Con un poco más de respeto. Respeto. Ah, de respeto en el sentido de que saben el tiempo que uno se toma como artista en su vida y decide ser artista. No es de ser loco o cosas así, no. Es como tú dijiste, es trabajo y todas las cosas. Y eso aquí te lo respetan, eso muchísimo.
1: ¿Me mostrás dónde hiciste la primera exhibición que me dijiste?
0: Sí,
1: acá
0: sí,
1: te muestro.
0: Favor, venga, venga.
1: Aquí seguimos en la casona esta maravillosa, que es única. Es único. Acá no hay mucho, creo yo, a tal alto nivel en cuanto a arquitectura. Hay muchas fábricas, muchos lugares así súper destruidos, súper alternativos, donde tenés a grandes artistas. Pero así... Primera
0: en este
1: vez.
0: Espacio, claro, en este espacio expuse yo,
1: sí.
0: Expuse yo mis cuadros grandes y fue la primera que yo podría decir que expuse en un palacio.

0: te canto.
1: Igual lo sé muy bien, ¿eh?
2: Pero ya que estamos acá, para que escuchen cómo se escucha, mira.
0: A ver.
1: Reina, por favor.
0: Pero vos sabés que como argentina nos gustan los balcones.
1: Pero es que no, si ya...
0: por Evita Perón.
1: Por Evita, dale.
0: Pero nos gustan los balcones, venga.
1: Por Evita.
0: Vení. Ah, no.
1: Pasen, chicos.
0: Bienvenidos a la zona más residencial de Berlín, donde no grabamos nunca. Así que disfruten estas vistas. Maravilla.
1: Bueno, te cuento un poco.
0: Sí.
1: Este palacio llegaba, esto no existía, llegaba hasta más allá, hay como un pequeño canal y era todo, todo.
0: Una maravilla. Escúchame una cosa, ¿puedo tocar alguna de tus pinturas? Porque estamos acá hablando, estamos mostrando. Vamos a la acción.
1: Vamos a la acción.
0: Vamos.
1: Vámonos.
2: Aquí, esta es una artista, pues. Ella viene de Corea. Ella es cantadora de ópera. Y se puso a pintar. Yo le regalé esta tela. Yo le regalé esta tela y le dije, tenés que pintar grande, porque pintaba cosas chicas. Y le regalé esta tela y se puso a pintar esto.
3: Le diste vida, Juan.
2: No, y la Moon, no sabes cómo canta, ¿eh? ¿Le tocamos? ¡Hola, Moon!
4: ¡Hola!
2: Moon.
4: ¿Ya?
2: ¿Big Gets, dear?
4: ¿Cómo?
2: ¿Cómo? ¿Cómo?

0: Como canta ópera.
1: Pintura de tótem, ¿eh? Miren. La gallina.
2: Toma, una florcita, Mati.
1: Ay, gracias. La gallina en el sol triste. ¡No! ¡Mira qué cinco!
3: ¡Pásele!
1: Entonces yo, Totem, es como un honor verte pintar.
4: Gracias.
1: No, digo, te pregunto.
4: Tenerte acá.
1: Por tu ego, es como un honor verte.
2: Te va a pintar a vos.
4: Bueno, bienvenida a mi taller, Pía.
1: Escúchame.
4: Un placer tenerlos.
1: ¿Ustedes vieron, por favor, la magnitud de todas estas pinturas? Y aparte nosotros lo descubrimos a él, porque es súper interesante para contarles a ustedes, que es un artista muy fuera de lo que es la vanguardia de hoy del día, sin web, sin posteo, sin redes sociales. Entonces, ustedes se preguntarán, o bueno, yo no sé, ¿cómo llegamos hasta acá? Y porque sus cuadros están en grandes restaurantes, en lugares maravillosos que son visibles, en donde nos movemos todos. Y bueno, uno se da vuelta, mira y dice, che, ¿quién hace esto? Me dice, mira, hay alguien que se llama Totem y más no sabemos. Y acá llegamos. ¿Cuánto tardás en los cuadros?
4: Uy, pongámosle una semana, pero depende de la energía que me entregue.
1: Está bien. ¿Qué energía necesitas para un buen cuadro?
4: Un buen amor, un buen sexo, un buen trago y una buena comunicación.
1: ¿Se consigue esto rápido acá en Berlín?
4: Sí. Si es mío, sí.
1: ¿Puedo elegir algo que me encantó?
4: Por supuesto. La idea.
1: Este me encantó.
4: ¿Te gustó?
1: Sí. Me encantó. No sé por qué. ¿Por qué me gustó?
4: No sé, a lo mejor te gusta el color.
1: Me encanta el amarillo.
4: Cuadro lo pinté en Viena.
1: Está bien.
4: Un cuadro de Viena. Me fui a Viena por un tiempo y lo pinté. Sí, es que tiene energía de Viena esta.
1: No sé si es bueno, porque Viena es muy conservadora.
4: Es raro.
1: Está bien.
4: A lo mejor Viena necesita mucho color.
1: En Viena se necesita mucho color. Muy lindo los cafés,
4: chicos.
1: Muy lindo los cafés, muy lindo el Sachertorten, muy lindo, pero necesitan una revolcada.
4: Soltura.
1: Escúchame, me gusta mucho el humor que utilizas en tus cuadros.
4: Qué rico que te hayas dado cuenta de eso, porque...
1: Total, apenas entré.
4: Porque mucha gente mira el todo y no se queda. En mis cuadros hay que tomarse un poquito de tiempo y empezar a leer y observar la manito y observar el ojito para dónde va y todas esas cosas. Me gusta que te hayas dado cuenta.
1: Bueno, pía, gracias. Pía. Escúchame, mira, hey... Te beso como lenguado pacífico.
4: Está bueno.
1: Puede ser como lenguado pacífico o como lenguado del Pacífico. Vos que
4: exacto.
1: Sos chileno.
4: Sí.
1: Del pez globo loco y muy
4: de
1: beso.
4: De Arcus. Mezcla un poco los idiomas. Si
1: los idiomas, me encanta.
4: Para mezclar, ¿cachai? Para que, por ejemplo, el que no sabe alemán aprenda alemán, que beso es o que, ¿cachai? Onda. Y es porque yo creo que al final el idioma, claro, es súper importante aprenderlo, súper importante. Así aprendí los chistes, por lo menos.
1: Una cosa que quería preguntarte, dos cosas. ¿Cómo es la escena de los mecenas y de la gente que te compra? ¿Se puede comparar entre países? ¿Hay muchos mecenas, personas? ¿O acá funciona como fundación? ¿Qué es lo que podés contar para Latinoamérica?
4: Es depende de cómo uno se mueva. Yo siempre he sido, me ha gustado siempre la cosa alternativa, siempre he tenido suerte también. Tuve mecenas por un tiempo cuando recién llegué a Alemania, que me tocó de la suerte. Yo antes vendía mis pinturas más chicas en mercados del arte.
1: En la calle,
4: y un día me llega un millonario y me dice, me encantan tus cuadros, y me empezó a comprar todos los años 5 o 6 cuadros. Me tocó la suerte eso un periodo, y después ya fui, eso me estimuló a creer en mí. Y después fui caminando con mi book. En esa época no había internet en Berlín, uno caminaba por las calles, no sé si te acordás, calles en Berlín que eran la Oranje, estrellas por cerca del Taj, lo que estábamos hablando recién.
1: Son calles muy alternativas.
4: Muy alternativas, y caminaba por ahí con mi book, ahí pupu, caminaba y mostraba mi producto, y me decían, no, sí, no. Entonces pues dije, pa, voy y busco fábrica, hago todo, y siempre moviéndose.
1: Pero a mí me gustaría explicar que hubo una diáspora muy fuerte acá que vino a Alemania por los lazos que había de la dictadura. Muchos se vinieron acá. ¿Qué han creado todos estos chilenos acá? Yo no sé si vos...
4: Ha cambiado generaciones, te podría decir la verdad. Yo cuando llegué, había pocos chilenos. Por ejemplo, los más chilenos que habían, muchos exiliados.
1: Claro.
4: Que venían muchos exiliados, muchos cubanos exiliados. Entonces era como cubanos y chilenos exiliados que tenían sus fundaciones de arte, que tenían sus agrupaciones artísticas. Yo expuse también esa cuestión, pero muy, muy ligado a la parte política.
1: Claro.
4: Y

0: Yo soy una generación un poco más nueva de la dictadura en Chile, donde me fui en Chile por eso mismo, porque me quería libertad de expresión sin pensar siempre que en política una expresión política artística. Yo quería expresarme yo solo, sin olvidar la política, sin olvidar todo lo que se ha pasado en la historia latinoamericana en general, pero venir con unas cosas nuevas. Entonces llegué aquí a Berlín y Berlín me entregó eso, porque Berlín historialmente es maravilloso. Y en esa época era bien punky, bien cosa que me encantaba.
1: ¿Tenés algo de punk en tus
0: Todo,
1: cuadros?
0: todo, todo, todo, en la distorsión.
1: ¿Te gusta la distorsión?
0: Me gusta la distorsión medida, sí.
1: Medida.
0: Medida, sí,
1: Eso
0: medida.
1: viene con la edad.
0: Viene con la edad, pero me gusta el desorden en las pinturas, me gusta no tener una base, sino que ir creando
1: ¿Tenés un
0: algo.
1: color favorito?
0: Soy daltónico. Te dejé sin palabras, sí. Dice, según los doctores, soy daltónico, sí. Entre el verde y el rojo.
1: Esta es tu enfermedad, es una enfermedad maravillosa,
0: Sí,
1: entonces.
0: no, pero yo veo los colores que quiero ver, ¿eh? No te, son mis colores y no me digáis qué cosa. Me hacen renovar mi licencia de conducir cada 3 años nomás, pero.
1: ¡Qué
0: Una
1: locura!
0: locura.
1: Son
0: Llegó una
1: consumos.
0: galería que me dijo: ese es tu concepto. Así vendemos, el pintor daltónico. Ah, toma, ¿qué es el
1: Y
0: pintor
1: porque
0: daltónico?
1: necesitas un storytelling para el arte, ¿o no?
0: ¿Viste? Sí, comúnmente sí. Pero cada día va cambiando mucho, mucho, mucho eso, ¿no? Cada día está menos galería, más abierto para el espacio alternativo y eso está cambiando mucho.
1: Y eso te ayuda a no tener internet y no tener social media. Vos
0: Tengo
1: sos
0: un poco de. Tengo el Instagram, pero
1: poquito.
0: no más que eso y no muestro muy bien, sino que muestro mis cuadros, solamente más para promocionar qué exposición voy a hacer y cosas así.
1: Si tendrías que explicarle o si tendrías que darle un consejo a algún artista que nos está conociendo, vos que estás acá, mirá, miren ustedes, tienen que Room with a View, miren lo que es esto, es una maravilla.
0: Maravilloso.
1: ¿Qué les dirías?
0: Dale, trabaja, cabrón, trabaja, cree, comunícate, sea abierto, no juzgues,
1: No
0: aprende
1: juzgues,
0: idiomas,
1: no juzgues.
0: no juzgue, aprende idiomas, cree. Y más importante es creer en la sorpresa. No tener miedo a la sorpresa, lo más importante.
1: Es muy difícil no juzgar como latinoamericanos que vivimos en patrones muy determinados.
0: Sí, claro, como todos, las costumbres, ¿viste? Vienen las costumbres, ah, no, que este pancito no tiene el mismo sabor de allá, o que me tratan en
1: Uf.
0: el supermercado y nadie me saluda. Son cosas que uno puede ir cambiando y ir agarrando las cosas positivas, ¿no? Y te empiezan a aparecer sorpresas, no sé, qué sé yo.
1: ¿Qué tengo que saber de estas pinturas que no te pregunté, Totem? La verdad que
0: Tienes que
1: hablamos.
0: saber que todas
1: Tengo, quiero
0: son.
1: darte lugar, quiero darte
0: No, no,
1: lugar
0: sí,
1: porque
0: no,
1: yo
0: ya me ha
1: soy
0: dado
1: re
0: muchísimo,
1: fan.
0: sí. Ya me ha dado muchísimo, le agradezco mucho. No, que son historias que me pasan en una noche, son amores. No, ¿qué te decís? Son historias también un poco políticas, a veces me pongo un poco política, como por
1: Por
0: ejemplo
1: ejemplo,
0: ese cuadro, ¿cachai?
1: ¿cuál?
0: Que pasa un poco con todo el crecimiento, por ejemplo, de la palta, del abocado que le dicen, entonces hay pequeños granjeros que cultivaban la palta en un pequeño río que tenía suficiente agua. Después llega una empresa gigante y cultiva más abocado y más palta y te quita el agua a ese pueblo y se cagan de sed y se toman una chela.
1: A mí me impresiona que los tocas así,
0: Tócala. Es más,
1: no,
0: que
1: no
0: quiero
1: sé,
0: pintarte
1: yo
0: pintada para que
1: te.
0: pintemos todos juntos también.
1: Vamos, ¿terminamos
0: Sí,
1: pintando?
0: por
1: ¿En
0: favor, me encantaría,
1: serio?
0: sí. Me encantaría. Te agradezco a ti.
1: No, en serio, ¿eh? Respect, RESPCT. Vamos a terminar pintando. ¿Dónde está el lugar? Chicos,
0: Aquí, voy a
1: gracias. Hasta
0: hacer.
1: la semana que viene. Nos quedamos en este lugar maravilloso con Totem.

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7: Hola, ¿cómo están? Bienvenidos a La Economía. Estados Unidos intenta contener el coste de financiar su deuda. El Departamento del Tesoro estadounidense anunció este miércoles que duplicará el volumen de sus operaciones de recompra de bonos a largo plazo hasta al menos 4.000 millones de dólares para reforzar la liquidez del mercado. La medida, que ha calmado a los mercados, llega después de que la rentabilidad del bono estadounidense a 30 años alcanzara el 5,3%, su nivel más alto en 19 años. Tras el anuncio, cayó al 5,2%. El dato se conoce en un contexto de creciente endeudamiento. El Tesoro superó hoy por primera vez los 40 billones de dólares de deuda pública. Momento de analizar las claves del mercado de bonos en Estados Unidos y lo hacemos con nuestra compañera en Nueva York. Ana, en primer lugar, ¿cómo se ha tomado el mercado esta operación?
8: Las recompras van a comenzar el 9 de septiembre y se harán hasta el 4 de noviembre, pero el mero anuncio hoy ha calmado el mercado de la deuda de largo plazo, unos bonos que llevan ya semanas con el precio a la baja y con un aumento de su rendimiento, es decir, el interés que tienen que pagar a los inversores para que estos quieran financiar al Estado. El Tesoro no habla de intervención para calmar el mercado, sino de refuerzo de liquidez, que suele desatascar la intermediación de bonos de largo plazo que

0: ya son de emisiones antiguas. Además, 4.000 millones de dólares, pues es mucho dinero semanalmente, pero una gota de agua en un océano de 30 billones de dólares, que es el mercado de bonos del Tesoro de Estados Unidos, es decir, insuficiente. En definitiva, se toma como un mensaje de que el gobierno está atento, pero no algo que pueda cambiar a un mercado que se mueve por factores estructurales.
1: ¿Qué está pasando en el mercado de bonos? ¿Por qué este encarecimiento de la deuda a largo plazo en los últimos meses, Ana?
0: Sí, la deuda a largo plazo de Estados Unidos está encareciendo, pero también la de Japón, la de Italia, la del Reino Unido, la de Francia, y está aproximando al alza los intereses de largo plazo de los consumidores con ello, las hipotecas y otros préstamos de largo plazo. El motivo con los bonos a 30 años no es tanto la inflación como la mayor necesidad de dinero a largo plazo en un momento en el que hay grandes déficits presupuestarios. Es el caso de Estados Unidos, una elevada deuda, es el caso de Estados Unidos también, que llegaremos a los 40 billones en muy poco tiempo, y como señalan algunos analistas, algo de disfuncionalidad política. ¿Y por qué se necesita tanto dinero? Pues se necesita para pagar deuda histórica, deuda se paga con deuda y cubrir déficits, pero también para enfrentar una nueva realidad geopolítica que está haciendo cambiar muchas alianzas, está aumentando los presupuestos de defensa y relocalizaciones de cadenas de producción por el giro que ha dado la globalización. Y por último, pues para también enfrentar una realidad demográfica. Hay menos jóvenes en las sociedades de países desarrollados y la apertura inmigratoria es una cuestión tóxica políticamente. A todo esto, el Estado está compitiendo con empresas de inteligencia artificial en la captación de dinero y esto se paga.
1: Ana, muchísimas gracias, como siempre, por este análisis. Hasta pronto.
0: Gracias, Rosa.
1: Las farmacéuticas estadounidenses Moderna y Merck anunciaron resultados positivos de un ensayo clínico avanzado de una vacuna personalizada contra el melanoma. Las acciones de Moderna se dispararon hasta un 176%. La terapia combina una vacuna personalizada de ARN mensajero con pembrolizumab, un medicamento de inmunoterapia contra el cáncer comercializado como Keytruda. En un estudio con más de 1.100 pacientes, se redujo significativamente el riesgo de recaída y propagación del cáncer de piel. Los resultados abren la puerta a que ambas compañías soliciten la aprobación del tratamiento. Es la primera vacuna personalizada de ARN mensajero que supera con éxito un ensayo clínico avanzado contra el cáncer. Y vamos ahora con un resumen de otras notas económicas que nos deja esta jornada. Donald Trump aplazó 3 días más los nuevos aranceles del 50% a productos canadienses tras una conversación de última hora con el primer ministro Mark Carney. Ambos países aseguran estar cerca de un acuerdo comercial. Los aranceles afectarían a unos 20.000 millones de dólares en exportaciones canadienses. Trump también vinculó el posible acuerdo con el regreso del oleoducto Keystone XL sin que se conozcan más detalles. Los precios del petróleo suben por cuarto día consecutivo ante la incertidumbre sobre el control del estrecho de Hormuz. La falta de avances en las negociaciones entre Estados Unidos e Irán para un alto el fuego mantiene la tensión en Oriente Medio y sigue afectando los mercados internacionales. El Brent supera los 90 dólares por barril, mientras que el crudo de Texas se acerca a los 85 dólares. La inflación interanual en la eurozona se situó en julio en el 2,9%, una décima más que el mes anterior, según la Agencia Europea de Estadísticas Eurostat. El dato mantiene la tendencia registrada desde marzo, cuando el impacto de la guerra en Oriente Medio comenzó a reflejarse en el encarecimiento de la energía y a elevar la inflación. Y en Cuba, la inflación interanual en el mercado formal repuntó más de 2 puntos porcentuales en julio y se ubicó en el 20,7%, mientras la mensual subió un 2,56% respecto a junio. La fallida reforma monetaria de 2021 desató una espiral inflacionista en la isla. A ello se suma el fuerte deterioro desde enero tras la decisión de Washington de bloquear los envíos de combustible a la isla. Argentina atraviesa una crisis de endeudamiento de los hogares inédita en las últimas 2 décadas. En un año, la morosidad se ha triplicado y ya afecta a casi el 13% de los deudores bancarios. Unos 6 millones de argentinos acumulan retrasos de más de 90 días en sus pagos. El deterioro se explica por los ingresos estancados y el aumento del coste de vida. Al mismo tiempo, el crédito fácil, especialmente a través de billeteras digitales, ha disparado el sobreendeudamiento con tasas que en algunos casos superan el 1000% anual.
2: Millones de argentinos sufren una crisis.

0: crisis de endeudamiento familiar con dificultades cada vez mayores para pagar sus deudas. El partido opositor Libres del Sur protestó frente a la Central de Mercado Libre en Buenos Aires contra las tasas de interés de los créditos que la plataforma ofrece, tasas que tras la desregulación del gobierno del presidente Javier Milei llegan al 1.300%.
1: Mercado Pago, me lo instalé cuando te dan la posibilidad para que tengas para cargar la sube esas cosas. Y todo empezó por promociones, a la necesidad que yo tenía de necesitaba plata porque tengo un nene que tiene una discapacidad motriz y lo estaba llevando al hospital.
0: La morosidad bancaria de las familias casi se triplicó en un año, pasando del 4,5% en mayo de 2025 al 12,8% en mayo de este año, su nivel más alto en dos décadas. Unos 21 millones de argentinos, casi la mitad de la población, tiene algún tipo de deuda y 5,8 millones están atrasados en el pago o son considerados insolventes.
2: A revisar la cuenta y nos damos que tenemos que pagar 6 cuotas de 69. Te podés imaginar que es más que el doble de lo que tengo que pagar. Que todavía no lo termino de pagar. ¿Por qué? Mi marido se quedó sin trabajo, yo sin trabajo. O sea, me tuve que poner a vender empanadas.
0: El aumento de la morosidad coincide con el estancamiento de los ingresos y el fuerte incremento del costo de vida. Mientras los préstamos digitales y las tarjetas de crédito se han convertido para muchos hogares en una forma de cubrir gastos básicos.
3: La ofensiva migratoria de Estados Unidos está teniendo consecuencias que van mucho más allá de las detenciones. Familias enteras pierden ingresos, acumulan deudas y se ven obligadas a aplazar estudios y proyectos mientras esperan el incierto regreso de sus seres queridos. Lo vemos en el siguiente informe.
4: Para Diona, la vida consiste ahora en conseguir lo imprescindible.
5: Como una vez al día, es más fácil comprar comida rápida porque me dan un McChicken o un McDouble por solo $4 o $5. Así que eso es lo que como, un McChicken o un McDouble por día. Y además las cuotas del auto, que son $250 cada 2 semanas. Ahora mismo estoy muy atrasada con los pagos del carro.
4: El 14 de febrero, la madre de Diona, María, fue arrestada en un retén de tráfico en Valley Brook, Oklahoma. Al final, la policía la entregó a Inmigración y desde entonces permanece recluida en este centro penitenciario. Ella es una de las decenas de miles de personas afectadas por la actual ofensiva contra la inmigración.
5: Perdón, es mi madre.
6: ¿Cómo estás?
7: Bien, andaba en busca de libros porque ya no tengo ningún libro que leer, pero nadie tiene. Y muchas cosas así.
6: No te preocupes, estamos bien, mamá.
7: Ok, te hablo al rato entonces.
5: Te amo.
4: Diona trabajaba y estudiaba. Le faltaba solo un año para terminar su doble licenciatura en neurociencia y psicología en Colorado. Había regresado a Oklahoma para un receso escolar, pero nunca pudo volver. La detención de su madre la obligó a quedarse para gestionar la batalla legal por el regreso de María y ayudar a su familia con gastos que ya no podían asumir sin los ingresos de su madre.
5: Mis dos mayores preocupaciones son mi auto y mis deudas. Si me atraso con los pagos, no podré volver a la universidad. Tampoco puedo dejar que embarguen mi auto porque lo necesito para moverme. Esas son las dos principales, y el seguro.
8: ¿Aún te queda dinero en el banco?
5: No. Hoy toca pagar mi seguro, así que me quedan como 70 centavos.
4: La odisea migratoria de María parecía resuelta. Su solicitud de residencia había sido aprobada y ya tenía una cita para el registro de sus datos biométricos, uno de los últimos pasos del proceso. Pero su detención lo cambió todo.
5: Hola, mi nombre es Diona.
4: Las jornadas de Diona son largas. Trabajar en una agencia de personal, hacer entregas para Amazon y hasta trabajar de camarera por las noches. Pero hoy está en el despacho de su abogado para una audiencia virtual ante el Tribunal de Inmigración, convocada con poca antelación. Su hermano también está presente.
5: Desgraciadamente no tuvimos buenas noticias. El juez desestimó su caso, así que tuvimos que presentar un recurso de apelación.
4: Por ahora no parece que las batallas de Diona vayan a resolverse pronto, ni la de reunificar a su familia, ni la de volver a estudiar.
3: Y una última nota antes de irnos. Las acciones de Unitree Robotics, fabricante chino de robots humanoides, se dispararon en su debut en la bolsa de Shanghái. Llegaron a subir un 629% y cerraron con un avance del 460%. La compañía recaudó unos 900 millones de dólares. Es la primera salida a bolsa de una empresa de robots humanoides en China continental. Unitree cuenta con inversores como Tencent, Alibaba y DeepSeek y destinará buena parte de los fondos a investigación y desarrollo. Sus robots se han hecho famosos por correr, bailar y realizar artes marciales en medio del creciente interés por la robótica humanoide. Y con esto terminamos. Gracias por acompañarnos un día más y hasta pronto. Que pasen un buen día.

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3: Las montañas o toda esta región es mi hogar. No necesito irme de vacaciones a ningún otro lado, porque en realidad tengo el paraíso justo delante de casa.
4: Probablemente a todos nos guste ir a la montaña, pero esa dualidad entre la belleza y el peligro siempre está presente.
5: Tenemos una visibilidad de 5 metros, está lloviendo.
4: No obtenemos respuesta, tampoco sabemos qué va a pasar.
5: La montaña no es un juguete ni un gimnasio. Hoy en día a veces parece que se nos olvida.
6: En la montaña no puedes decir, tiempo muerto, ya no quiero seguir, me voy del campo. Primero tienes que bajar, como sea. Despacio.
7: La montaña siempre manda y tampoco te perdona ningún error.
8: Allí ya se han vivido tragedias terribles, padres de familia y niños que nunca regresaron a casa. Estamos buscando a alguien desaparecido. Si el tiempo cambia de repente, en una montaña el ser humano deja de tener el control. No tiene chance y solo puede inclinarse ante la grandeza de ese macizo.
9: Siempre puede pasar algo, pero para eso está el servicio de rescate.
4: Estamos de guardia las 24 horas del día, los 365 días del año.
7: Cuando suena el busca,

0: Vamos.
1: Si el helicóptero ya no puede volar, entonces solo quedamos nosotros. En ese terreno, si nosotros no lo conseguimos, no llegará nadie más.
2: A las 12:20 recibimos el aviso. La central nos informó de que una persona había sufrido una caída. En el primer aviso hablaban de más de 50 metros. En Schönfeldgraben, el camino es difícil y empinado. No hay anclajes de seguridad. Una caída ahí es muy poco probable que no provoque lesiones. Habría intentado devolver la llamada, porque tengo su número de teléfono. Así habríamos sabido qué estaba pasando en el lugar, pero no están localizables.
3: Me llamo Franz Vogel. Vivo en Ransau, en Alemania, y formo parte del equipo de rescate de montaña de Ransau desde 2018. Desde pequeño siempre los observaba y me fascinaba. La camaradería y el esfuerzo que realizan. Es emocionante. Las intervenciones son apasionantes. Ninguna es igual a otra. Y eso lo convierte en algo muy especial. El helicóptero ya había recibido las coordenadas de nuestra central de rescate. De camino a nuestra base de rescate de montaña, se acercó a la zona del operativo y comprobó que era accesible. Entonces recogieron a la brigada de rescate para verlo más de cerca.

0: Si todavía no está claro el lugar del operativo o qué ha ocurrido, dependemos de más información. Porque salimos en cuanto suena la alarma y no esperamos a tener todos los datos.
1: Pero pudimos localizarlo con bastante precisión. Está ahí, en el Schönfeldgraben. El descenso está en esa línea y fue más o menos a esta altura del sendero donde se precipitó.
0: Esos pensamientos ya te rondan la cabeza durante el vuelo. 40 metros son muchos metros y casi hay que asumir que ya no está con vida.

0: ¿Cuántos años tienes?
1: 44.
0: ¿Te duele ahí?
1: No, es más bien dolor de la herida. Nunca me he roto nada, pero no tengo la sensación de que me haya roto algo. ¿Iban juntos?
0: Sí, íbamos juntos.
1: ¿Y por qué se cayó?
0: Creo que se resbaló.
1: Estaba en el lecho de un río seco, sobre unas rocas, y ahí vimos que la caída había sido de unos 30 o 40 metros. Cuando lo ves tendido allí, en un charco de sangre, piensas en lo peor.
0: Puede que te marees un poco, Benjamin. Como cuando has bebido una copa de más, ¿vale? El dolor debería mermar. Benjamin, ¿me dices si notas algo? ¿Ya sientes algo?
1: Algo.
0: Tuviste mucha suerte.
1: Sí, yo también lo creo.
0: ¿Llevabas casco?
1: No. El paciente tuvo suerte. Parece que no tiene lesiones graves. Cuando llegamos al lugar de la emergencia, vimos que el paciente seguía consciente y que todavía podía moverse más o menos. Eso nos tranquilizó un poco en un primer momento.
2: Kurz und schmerzlos. Naja, Becken tut es weh? Nee, aber nix, ne? Nur ein bisschen Bauch.

0: leichter, oder?
1: Ja.
0: Jetzt bist du ein bisschen müde.
2: Nos quedaron unos segundos para proteger al paciente y a nosotros mismos. En este caso, lo provocaron unos excursionistas que se empeñaron en mirar hacia abajo. Se desviaron un poco del camino y provocaron la caída de rocas. Entonces ya no es ningún juego.

0: El operativo terminó con un bien para el paciente, a pesar de la gran altura de la caída.
1: En realidad es como ganar la lotería. Salir ileso de algo así, sobrevivir, ya es una suerte.
0: Tal y como se veía al principio, todo apuntaba más bien a que sería un herido grave.
1: Otros mueren porque caen mal desde un metro de altura.
0: Se puede decir que tuvo varios ángeles de la guarda. Sí, gracias, Martín 1. Que tengan un buen día y hasta pronto.

0: Soy Joseph. Llevo 9 años en el servicio de rescate de montaña. Soy de Ramsau y tengo la suerte de trabajar aquí mismo. Trabajo justo enfrente y eso es ideal. Puedo salir del trabajo y llegar muy rápido al lugar del operativo. Me uní al servicio de rescate porque soy un apasionado de la montaña. Y aunque tengas mucha experiencia, nunca estás a salvo de que te ocurra algo. En esos momentos agradeces que alguien venga a ayudarte. Y así también puedes ayudar a los demás. Hola, soy Joseph del rescate de montaña de Ramsau. ¿Nos acabas de alertar? El aviso inicial del operativo es siempre lo primero que recibimos. Es decir, suena el celular y en ese primer informe ya figura que la acompañante se ha puesto en contacto y que mantiene comunicación por WhatsApp con el supuesto paciente. Estás en casa, de acuerdo. ¿Ahora te comunicas con él por WhatsApp o qué? Y eso, de entrada, es un poco impreciso. Al principio no sabes realmente qué hay detrás. Porque si ella tiene contacto con él, pero no está en el lugar, y él no responde al teléfono o no se le puede llamar, primero hay que averiguar qué está pasando de verdad, para tener así toda la información posible. ¿Qué dijiste antes sobre el glaciar Blau Eis? ¿Cuál era su plan? La llamada con su novia fue muy reveladora. Ella me confirmó que le enviaba mensajes por WhatsApp y que, al parecer, necesitaba ayuda. Después de la llamada, pude acotar aproximadamente el lugar donde se encontraba. Y, gracias al punto de salida en el puente Pfeifenbach, al hecho de que había estado en el refugio Blau Eis Hütte y llevaba crampones, pude delimitar bastante bien la ruta que quería seguir. El Hoch Kalterer tiene unos 2.600 metros de altura. Ramsau está a 600 metros, así que el desnivel desde el valle hasta la cima es de casi 2.000 metros. El desnivel que hay que superar es bastante grande. Pero está en el glaciar, ¿no? En este caso, gracias a esa llamada, tuve la certeza de que la persona estaba en nuestra zona de intervención y necesitaba ayuda.
1: Leitstelle von Ramsau 7, Anforderung Hubschrauber.
2: Ja, wohl verstanden.
0: El Hoch Kalterer está marcado con un tiempo de 5 horas desde el valle. Es decir, son 5 horas de marcha efectiva para un montañista con una condición física media. Por supuesto, hay quienes lo hacen en mucho menos tiempo y otros que necesitan bastante más. Depende siempre de cada persona. ¿Se comunicó Rafael? ¿Por radio o qué? ¿75? Escucho. Ahora se ha puesto en contacto con Rafael. Es el responsable del refugio Blau Eis Hütte y también es miembro de nuestro equipo de rescate. Como todos nosotros, recibe el aviso y enseguida se da cuenta de que se trata de una intervención en su zona. Sí, está bien. Prepárate y avísanos cuando llegues al lugar de aterrizaje. Mientras tanto, también llegaron a nuestra base otros rescatistas aéreos y se prepararon para salir como refuerzo. Ya no estábamos seguros de que el primer vuelo fuera suficiente o si necesitaríamos más personal. Es ideal que Rafael esté allí, porque conoce la montaña como nadie. Prácticamente creció en el refugio Blau Eis Hütte. Eso es muy valioso, sobre todo porque además es guía de montaña titulado. Mejor imposible.
3: La Blau Eis Hütte, conmigo como rescatista, se puede considerar una especie de puesto avanzado. Sobre todo cuando ocurre un operativo complicado o un accidente grave, el tiempo es crucial. Y en esos casos es muy útil poder estar rápido en el lugar. Soy Rafael Hang, Nací en Ramsau. De niño ves que tu papá forma parte del servicio de rescate de montaña y piensas, cuando sea mayor, yo también seré rescatista y haré algo así.
0: Esto puede ponerse interesante. Rafael Hank dice que el glaciar sigue despejado, pero que la cima del Hochkalterer está entre la niebla.

0: 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Hvem er din?
1: Hvor vi?
0: Hvor stuer?
1: Hun snitter på aften.
0: Hun snitter på aften.
2: Rafael quería localizar el lugar del operativo desde el helicóptero. Quería ver dónde estaba el paciente y, en el mejor de los casos, rescatarlo de inmediato y llevarlo directamente al valle. Ese era el plan inicial.

El glaciar Blauweiss solía estar más frecuentado. Y ahí tuvimos a menudo operativos complicados. El más difícil que recuerdo fue aquel en el que Peter Hildebrandt, antiguo jefe de los rescatistas Ramsau, perdió la vida durante una operación. Creo que tenía unos 14 años y subí con mi padre, que entonces todavía estaba activo en el servicio de rescate, hasta más o menos la mitad del glaciar Blauweiss, para llevar algunas cosas. Solo recuerdo que al final tuvieron que pedir apoyo al servicio de Berchtesgaden, porque el operativo estaba fuera de control. Tras la caída de Peter, había una niebla muy densa y, como yo ya conocía bien la zona desde niño, volví a subir con la unidad vecina y les ayudé a orientarse un poco.

0: La montaña no es un juguete ni un gimnasio. Hoy en día, a veces parece que se nos olvida. A veces ocurren cosas que no son agradables, y hay que tenerlo presente cuando se sube a una montaña así, que en algún momento la situación puede salirse de control.
1: Soy Lucas Wurm, tengo 37 años y trabajo como desollinador. Creo que me uní al servicio de rescate de montaña en 2001. Ya ha pasado bastante tiempo. Soy rescatista aéreo y formo parte del grupo de barranquismo, una unidad especializada. Creo que hoy existe una mentalidad muy extendida, bastante moderna, de que puedes conseguir todo lo que te propongas. Pero a la montaña eso no le importa. Hay situaciones en las que, por muy fuerte que sea tu voluntad, las circunstancias no permiten hacer lo que quieres. Vale, entendido.

0: Quizá puedan preparar a dos rescatistas aéreos abajo para que subamos más personal, porque cada vez se está cerrando más el tiempo.
1: Hay dos rescatistas aéreos preparados. ¿Deben llevar material adicional?
0: Tengo un taladro, tres anclajes y una cuerda de 30 metros. Sí, con las nubes es muy impredecible. En principio, las nubes no son un problema, salvo para el helicóptero, porque significan que ya no puede llegar a los lugares a los que antes sí podía. Si se puede llegar a la persona con el helicóptero, puede hacerlo uno solo. En ese caso, Rafael Hang habría podido hacerlo solo. Pero ahora sabemos que la niebla está bajando y que probablemente tendremos que llegar por tierra, lo que llevará más tiempo.

0: Nos hemos bajado en el corte del glaciar Blaueis y subimos hacia Rafael. Esa rampa de ahí.
1: Yo también lo creo.
0: Bajamos en este punto donde la roca interrumpe el glaciar y llegamos al campo superior de hielo. Más arriba, la pendiente alcanza unos 50 grados. Se puede esquivar bien por ahí.

0: ¿Alexander?
1: ¿Alexander?
2: Sí, estoy aquí.
1: Bien, quédate donde estás. Ramsau 7 para 7-3.
3: Ramsau 7, adelante.
1: Estoy ahora en la brecha de Blau Eis. Tengo contacto por voz con él.
3: De acuerdo, avísame cuando llegues hasta él.
1: De acuerdo. Ahora voy a colocar unos anclajes para poder asegurar a la persona. Está justo en el borde de la rimalla.
3: Hay otros dos rescatistas nuestros en camino. Los dejaron en otro punto, por debajo del glaciar Blau Eis, y ahora están subiendo. En el mejor de los casos, se encontrarán allí. Así tendremos a tres rescatistas con el paciente. Por lo que parece, el helicóptero ya no puede subir. Así que los rescatistas y la persona rescatada tendrán que bajar a pie.
1: Alex, te voy a lanzar una cuerda y te vas a asegurar con ella, ¿de acuerdo?
3: Ahora mismo, uno de nuestros rescatistas lo está asegurando. Al parecer está al final del glaciar, en la rimalla. Es la pequeña grieta que se forma entre el glaciar y la pared rocosa. Ahí es donde está.
4: Grüß dich, servus.
5: Okay, verstanden.
4: Ist die kalt? Hände, hast du Handschuhe? Keine Handschuhe dabei.
5: Ja, die scheinen gerade gutes Wetter.
6: Lukas? Ja? Sind eh schon gleich, gell? Ich bleibe auf der Seite. Ich habe ihm jetzt ein Seil hingeschmissen.
7: Aha.
6: Ich bleibe jetzt halt einmal auf der Felsseite und du kommst von der Eisseite her.
7: Ist gut, jawohl.
4: Bleib einfach stehen. Den Rest mach ich.
8: Gehen wir dann rauf, oder?
4: Nein.
8: Nee, runter?
4: Wir gehen runter.
8: Okay.
4: Mit dem Seil, gell? Also ja. Mit dem Seil. Frisch aus der Fabrik.
9: Estaba hipotérmico. Tenía el rostro amoratado. Tenía las manos heladas. Estaba acurrucado en un espacio de apenas 30 por 30 centímetros. Agarraba la nieve con las manos desnudas y ya ni se atrevía a quitarse la mochila para ponerse algo más de ropa. Estaba allí con la camiseta empapada de sudor.
4: Salzt
8: du dann ab, oder?
4: Wie Salopp, also mir

0: Wir werden gemeinsam Abseil steigen.
1: Das ist mir echt unangenehm.
2: Ja, das, aber jetzt das Band ist jetzt mal aus. Jetzt schauen wir, dass wir runterkommen. Schämen kannst du danach.
0: Brauchst du aber nicht. Das sag ich dir auch gleich. Das ist, ich war auch schon in Situationen, wo ich nicht weitergekommen bin.
3: Also, no hay que subestimar una rimaya. A menudo parece un agujero negro y ni siquiera quiere saber qué profundidad tiene. Y su anchura también puede ser engañosa. Si mide un metro, más o menos, todavía puede saltarla. Pero en el glaciar Blaueis eran entre 5 y 6 metros, así que era imposible llegar al otro lado de un salto. Ahí también tuvo suerte. Unos metros más a la izquierda, la capa de hielo era más fina. Hay que tener mucho cuidado, porque junto a una rimaya el hielo puede seguir derritiéndose y quedar hueco por debajo. Desde arriba eso no se ve y puedes acabar rompiéndolo y caer.
4: Okay, da ist jetzt fest.
0: So, wir steigen ab. Bist du schon mal abgeseilt?
1: Ja, ja, ich bin
0: da. Ja, dann weißt du, wie es geht. Das passt schon. Wir schauen, dass wir tendenziell. Na, das passt, die Richtung passt. Die Richtung passt. Einfach gerade. Nicht so weit nach links.
3: Precisamente en la parte alta del glaciar Blaueis existe un gran peligro de resbalar o tropezar, de deslizarse por ese empinado campo de nieve o hielo hasta la barrera central, el cinturón rocoso, y sufrir allí heridas graves, como ocurrió en su día con Peter Hildebrandt.
0: ¿Qué dices? Ja, geht's, meinst du? Geht's? Meinst du, können wir da runtergehen?
1: Weiß nicht.
0: Schau mal an. Ich kann.
1: Hast du einen zweiten Pickel?
0: Nein, hab ich leider nicht.
1: Ich bin gerade ein bisschen zittrig.
0: Ja, dann bleib du mal da stehen. Ich mach dir da jetzt mal.
5: Also aus meiner eigenen Erfahrung.
6: Por mi propia experiencia, diría que siempre es más fácil subir que bajar por el mismo terreno. Cuando haces una ruta de montaña, solo o sin llevar material para rappelar, tienes que pensar muy bien si también podrás destrepar ese tramo después. Creo que ese fue precisamente el punto que él pasó por alto aquel día. Pero como digo, fue una suerte que no intentara descender.
0: Puedes dir auf dem Rucksack draufsetzen, gell? Das ist auch eine Möglichkeit.
1: Und dann rutschen?
0: Nein, nur draufsetzen. Der Rucksack isoliert den Boden.
1: Ach so.
0: Du kannst ein bisschen sitzen, wenn's. Okay?
1: Ja.
0: Du bist da okay.
1: Ja, ich bin jetzt gerade.
0: Geht's darüber?
1: Ich stehen das gerade ein bisschen.
0: Genau, beweg dich. Arme kreisen.
7: Pero vaya, menuda operación de rescate. No me lo habría imaginado. Ahí te das cuenta de lo que ocurre cuando el helicóptero no puede llegar.
6: Lo mejor es por ahí.

Diría que tardamos unas 2 horas y media, más o menos, hasta que dejamos atrás la parte más complicada. Lo bueno fue que cuanto más descendíamos y más rocoso se volvía el terreno, mejor colaboraba. Se notaba que había entrado en calor y que se desenvolvía mejor en ese tipo de terreno. Al final terminó caminando con normalidad. Eso fue bueno.

Soy Joseph otra vez. Ahora mismo ya están bajando. Creo que en el próximo cuarto de hora estarán aquí, en el puesto. Puedes venir cuando quieras.

0: Hola.
1: Soy Joseph. Hablamos por teléfono. Hola.
0: Probablemente llegué muy temprano.
1: No, para nada. Ya están llegando los primeros. No sé cuándo vendrán los demás.
0: ¿Está bien?
1: Bueno, todo salió bien al final.
0: Sí, gracias a Dios. Me dijo que podía escribirme, pero no podía comunicarse con nadie. No podía llamar a nadie. Yo tampoco podía llamarlo.
1: ¿Probaste hacer una llamada por WhatsApp?
0: No. La verdad, no. Porque cada vez que escribía un mensaje, no se enviaba.

0: En realidad era un buen montañista. Eso también se notaba mientras descendíamos. Caminaba bien, no era la primera vez que hacía algo así.
1: Incluso cuando ya estábamos abajo, volvió a repasar lo ocurrido y reconoció que simplemente había ido demasiado lejos, que normalmente no lo hace, pero que ese día sí. También era consciente de que si hubiera intentado descender, la situación podría haber acabado mal. Sí, exactamente.
2: En la gran mayoría de los casos, en una intervención de este tipo, volamos hasta la zona. Uno de nosotros desciende, te coloca un arnés, vuelve al helicóptero y nos vamos. Es cuestión de 10 minutos, pero hoy se prolongó tanto porque ya no era posible volar. Además, las condiciones empeoraban cada vez más. La niebla iba bajando.
3: Sí, fue un mal momento.
1: Si uno se encuentra en una situación de la que ya no puede salir por sus propios medios, o en la que se ve que intentar hacerlo podría acabar mal, lo más sensato en la montaña es quedarse donde está y llamar al número de emergencia. Muchas veces la gente llama al teléfono de emergencias en situaciones que no parecen graves, pero en la montaña no hay que tener reparos en hacerlo.
4: Schönen Abend euch noch. Gleichfalls. Okay, servus, vielen Dank. Servus. 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

Fue una intervención difícil, pero positiva. Para eso estamos aquí. Y la verdad es que podemos sentirnos orgullosos de que todo haya salido tan bien. Porque había mil razones por las que podría no haber terminado bien.

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0: En un mundo vertiginoso dominado por reglas sociales, protocolos y normas, ¿qué significa ser autista?
1: Es una vida muy solitaria, muy, muy solitaria. Yo podía estar en el colegio o en reuniones familiares, de repente reírme, pero dentro mío me sentía extremadamente sola.
0: ¿Pero es el autismo una condición, una enfermedad, un trastorno?
1: Para mí, el autismo es un neurotipo porque es una forma en la que funciona no solo mi cerebro, sino todo mi ser. Por tanto, también es una identidad. Primero, nosotros tratamos de que sea un espacio seguro en la medida de que no tenemos reglas típicas. Si quieren retirarse y no despedirse, no pasa nada. Si no quieren mirar a los ojos, si quieren darnos la espalda, también todo bien.
2: Yo admiro mucho el trabajo de Carolina, su trabajo con Coalición Neurodivergente. Yo creo que se requiere mucho coraje para dar la cara, para enfrentar estas situaciones de invalidación y, a pesar de todo, saber que la misión es mucho más alta, es llegar a todas esas personas que no tienen una identidad autista.
0: Creadora de la Comunidad Neurodivergente de Perú y activista, la comunicadora, también autista, Carolina Díaz Pimentel, es hoy una de las voces más representativas en la lucha por la salud mental. En este país, 97% de personas autistas aún no han sido diagnosticadas y son las mujeres las que más barreras encuentran para acceder a mecanismos de apoyo ofrecidos por el sistema de salud.
3: Carolina, has estado toda la mañana grabando con nuestros equipos, con nuestras cámaras. ¿Cómo te sientes como una persona autista, como una mujer con un lente invasivo en tu vida?
1: Sinceramente, estoy un poquito desregulada, pero al mismo tiempo siento que es muy gratificante poder compartir mi historia, pensando en que quizás alguna persona ahí puede identificarse, sentir validación, sentirse acompañada. Entonces, creo que eso pesa más que quizás el cansancio.
3: Carolina, empecemos conociendo esa niña que no sabíamos que era neurodivergente, esa niña que de pronto se sentía un poco distinta, que no encajaba.
1: Creo que desde los 6 años más o menos en adelante, yo pensaba que era un extraterrestre y que en algún momento iba a llegar a una nave y me iban a decir, esta es tu verdadera familia y tu planeta no es este, te vamos a llevar. O sea, siempre sentí esa desconexión con todo mi entorno. No significa que no quiera a mi familia, que no tenga, sienta algo, ¿no? Sino que la dinámica del día a día, las interacciones, todo, siempre me he sentido fuera de todos los espacios.
3: ¿Cuáles fueron esos principales o esas principales señales, esas principales alertas?
1: Yo desde muy chica he sido hiperhablante, o sea, muchas veces se habla del autismo como personas que no hablan mucho, que puede ser, también hay muchas personas que no se comunican mucho mediante el habla, pero yo siempre he hablado demasiado. Y me acuerdo que a mi mamá le decían que hablaba, que siempre le llamaba la atención, me llamaban la atención a mí porque hablaba mucho en el colegio. Pero ahora me doy cuenta que era más como que siempre quería estar compartiendo información sobre lo que me interesaba y no me daba cuenta de que no era el momento adecuado. Siempre ha habido un tema como de desafiar la autoridad, de no entender las jerarquías, de no entender como por qué, o no era no entender, sino como que no me hacía sentido.
0: Para mejor entender esta compleja realidad de la que nos habla Carolina, visitamos al doctor Ernesto Reaño. Psicólogo clínico y también autista, es hoy una de las voces más respetadas en Perú y América Latina en temas de neurodivergencia. Desde el año 2008 se dedica a la investigación, la detección y la intervención de personas en condiciones del espectro autista.
2: Bueno, el autismo es una condición del neurodesarrollo, es un desarrollo atípico del cerebro, ni mejor ni peor, distinto, donde nuestra mente está mucho más preparada para sistematizar información. Por eso nos fijamos también en detalles, encontramos patrones, tenemos una memoria altamente asociada a las cosas que son nuestro interés profundo. Pero el reto en el autismo está en poder entender las emociones y las habilidades sociales de una manera típica. Entonces, en lo que suele ser la interacción con el entorno, tenemos ciertos retos.
1: Para mí, el autismo es un neurotipo porque es una forma en la que funciona no solo mi cerebro, sino todo mi ser. Y, por tanto, también es una identidad. Entonces, siento que cuando hablamos de enfermedad es inexacto y es irrespetuoso para nosotros como personas autistas, porque no es que exista, que sea algo que hay que erradicar, sino es una variación, como cualquier variación de nuestra identidad.
3: Por eso que dicen que es una condición.
1: Condición igual, o sea, es lo que se usa para no decirle trastorno.
3: Ajá.
1: Pero sigue siendo algo similar. O sea, sigue relacionándose con enfermedad.
3: Ok.
1: ¿No? Entonces, al final, creo que la razón por la que se la patologiza es porque no se le entiende. A pesar de que tantas personas hablamos del tema tanto seguido todos los días, nos expresamos, compartimos, y hay tantas investigaciones incluso hechas por personas neurodivergentes, hay una resistencia al cambio de paradigma. He escuchado que muchas veces hay papás o personas que no quieren llegar al diagnóstico porque dicen, no quiero etiquetarme, no quiero etiquetar a mi hijo, ¿no? Pero al final van a aparecer otras etiquetas que son muy dañinas, entonces igual nos van a poner un letrero en la frente de algo.
3: Claro.
1: En mi caso, hay como palabras que tengo muy presentes, que me acompañaron durante toda mi vida antes de saber

0: considerarme autista, por ejemplo, la rara, siempre fui la rara en grupos, intensa.
1: Intensa, esa palabra se la aplicamos al 90% de niños y niñas o autistas o TDAH, también expliquemos qué quiere decir.
0: Déficit de atención.
1: Déficit de atención.
0: Pero hiperactividad. Pero en realidad, al menos en mi caso, yo prefiero llamarlo atención divergente, porque no es que tengamos un déficit, porque de hecho también tengo el diagnóstico, sino que nuestra atención está dividida en otras cosas.
1: Ok.
0: Entonces, es más exacto, creo, atención divergente que déficit. Además, es fuerte, ¿no?, que te digan que tienes un déficit de algo.
1: Entonces, esa niña sintió que la llamaban intensa, que la sentían intensa. ¿Y qué empezó a generar eso ahí adentro, en el interior de ti?
0: Afectó mi autoestima, afectó mi identidad, mi personalidad. Un poco que aprendes que tienes que ocultar partes de ti, ocultar tu esencia para no... para pasar un poco desapercibida, ¿no? Porque esa intensidad muchas veces es... Muchas veces no, siempre es vista como algo negativo, como algo radical. Definitivamente genera que dejes de creer en ti, que dejes de mostrarte al mundo. De hecho, también me generó problemas de salud mental muy fuertes. Desde muy chica, desde como los 12 años más o menos, experimenté ideación suicida. Sabía que era sentir que mejor no estar aquí.
2: En el autismo tenemos diferentes niveles de necesidades de apoyo. El nivel 3 requiere apoyo muy notable, el nivel 2 requiere apoyo notable y el nivel 1 requiere apoyo. Tanto Carolina como yo estaríamos en un nivel 1, si se quiere. A eso le suelen llamar a veces autismo leve, lo cual es una tontería porque cuando uno dice leve, ¿qué quiere decir? En realidad hay una invalidación sistemática de las necesidades de apoyo. Ah, pero que se esfuerce, total es leve. Pero, bueno, pon de tu parte, total eres leve. No pareces autista, ah, no se te nota, etcétera, etcétera, etcétera. Entonces el esfuerzo que tenemos que hacer, porque entre comillas no se nos nota, es descomunal. Y por eso la mayor causa de muerte en autistas nivel 1 o leves es el suicidio.
0: Yo creo que muchas veces como papás hay una presión de que cumplan ciertos hitos a cierta edad y hay una comparación con otros niños y eso puede ser a veces un duelo de pensar que hay algo que está pasando porque no lo logran de la misma manera o al mismo tiempo. Y yo creo que no hay que pensar que porque alguien no logra algo en el tiempo ideal, entre comillas, significa que es como una sentencia de muerte.
1: Y tengo entendido que hay unas señales generales, los niños y las niñas que andan en punticas, los niños y las niñas que hacen estereotipias, que son estos movimientos repetitivos, ¿cuáles otras?
0: Muchas veces las personas lo toman literal, aún no siendo autistas, lo toman literal esa explicación y piensan que solo es de puntas o solo las estereotipas se ven de una sola manera. Pero puede ser incluso repetir una canción una y otra vez.
1: Okay.
0: Puede ser una forma, una actividad repetitiva que te da placer, que te regula, pero no necesariamente evidente. Simplemente puede pasar como que la canción me gustó mucho.

0: Carolina, 10 horas de grabación seguidas para una persona neurodivergente puede ser bien abrumador. Pero yo sí quiero aprovechar que estamos aquí esta noche en la intimidad de tu casa para preguntarte cómo decides, después de esa niñez y esa juventud que viviste, ir a buscar un diagnóstico.
1: Yo había recibido previamente el diagnóstico de bipolaridad después de una crisis muy intensa, pero a pesar de ese diagnóstico, que sí me hizo sentido en algunas cosas, habían otras respuestas que no tenía todavía. O sea, habían cosas relacionadas con mi personalidad y con mi historia de vida que no, que todavía estaban como en duda. La bipolaridad también es una neurodivergencia que está relacionada con el estado de ánimo. Que te tiene viviendo entre dos polos. Un polo en donde ahí puede haber una hipomanía, una manía, que es un estado de agitación o de energía intenso, y un estado depresivo. Entonces yo había experimentado esos dos estados. Para tener el diagnóstico tienes que vivir las dos cosas.
0: ¿En ese entonces te medicaron?
1: Me medicaron, sí. Ese fue mi primer como acercamiento a la medicación.
0: ¿Qué edad tenías?
1: Tenía 25.
0: Entonces ahí estamos todavía en la bipolaridad. Empieza hacer un proceso de autoconocimiento, de autoevaluación, análisis, y cuando empiezas a decir más que bipolar, como se llama, valga decirlo, tu Instagram.
1: Todo empezó en mi relación con mi esposo. Yo veía en él rasgos estereotípicamente autistas, de lo poco que conocía del autismo, ¿no? Y se lo planteé. Y en ese momento, como él tampoco conocía el tema, lo tomó mal y se molestó. Pero yo, en mi afán de poder llegar a una explicación y poder ayudarlo, porque veía que tenía crisis, tenía desafíos de diferentes maneras. Hice una investigación como en solitario, así clandestinamente, durante años. Y
0: ¿Cómo somos las mujeres?
1: sí, y mujer autista en sí.
0: Sí, total.
1: Entonces, me pegué tanto con el tema y fue que se volvió como uno de mis principales intereses. Y llegué a información relacionada con autismo en mujeres y mujeres que hablaban sobre autismo en primera persona. Y recuerdo un video específico de una activista chilena que se llama Gillian. Y ella hablaba sobre su experiencia. Y yo ese video nunca lo voy a borrar de mi cabeza porque
0: Revelador.
1: fue como si yo misma estuviera hablando. O sea, veía ese video y era como te has robado mi vida, no entiendo cómo puede ser tan, como una experiencia tan calcada. Y me quedé en shock.
0: ¿Qué especialista te dio el diagnóstico de autismo?
1: Una neuropsicóloga.
0: Durante muchos años se negó la posibilidad de que las mujeres pudieran ser autistas. Se creyó en el universo médico y clínico que los únicos autistas eran los hombres, las mujeres eran tildadas de locas, de histéricas, de menopáusicas. ¿Viviste tú o has atravesado tú ese tipo de señalamiento, de discriminación, de desconfianza?
1: Totalmente, a todo nivel. Creo que he identificado que normalmente hay una diferencia abismal entre, por ejemplo, activistas o creadores de contenido autistas, hombres, mujeres o diversidades. En general, las mujeres somos el blanco principal de los haters en Internet.
0: Los haters son los promotores del odio,
1: Del
0: podría
1: odio,
0: decirse.
1: sí. Son personas que disfrutan como insultando, invalidando.
0: Cuando a ti te dan ese diagnóstico, ¿qué pasó en tu vida?
1: Cambió la percepción que yo tenía de mí misma. Por mucho tiempo, casi toda mi vida, era pensar que estaba rota, que había algo que cambiar. Y me di cuenta que solo era una persona que era, que como divergía de la norma, como divergente, no neurodivergente. Y también me ayudó, como estábamos hablando, a poner límites, a conocer mis necesidades. Gracias a eso ya no tuve la necesidad de tomar medicación en un punto. Y fue muy fuerte reconocerme pasados los 30 años.
0: ¿Sientes que hubieras podido tener una vida más plena, un desarrollo más feliz, si te hubieran dado ese diagnóstico siendo una niña?
1: Es una pregunta complicada Porque yo creo que sí y no. Por un lado está el hecho de que me hubiera servido conocerme y conocer mis necesidades, pero por otro lado, conozco tantos casos de niños, niñas y adolescentes a los que se les niega la educación por tener el diagnóstico, que no sé si yo hubiera podido estudiar en un colegio regular, si hubiera podido ir a la universidad, no sé si mi trayectoria profesional hubiera sido la misma si hubiera tenido el diagnóstico antes, pero no creo que el problema sea el diagnóstico, sino el prejuicio que existe.
0: La sociedad.
1: La sociedad, las faltas de apoyo, la discriminación, el hecho de que no están dispuestos a ceder y aceptar que hay personas que necesitan

0: tienen otras necesidades. Entonces, sí, o sea, en un mundo ideal, en un mundo que inclusivo, en un mundo donde el autismo se ve de una forma actualizada y respetuosa, hubiera sido perfecto. Pero en el mundo en el que vivimos, creo que hubiera tenido dificultades igual. Pero sí creo que me hubiera ayudado a entenderme a tiempo.
1: Tú eres una persona absolutamente autónoma, muy exitosa. Tienes una pareja estable hace más de 10 años. ¿Cuáles son los desafíos para una persona neurodivergente de demostrar y demostrarle al mundo que sí se puede?
0: Yo creo que es importante igual que las personas entiendan que incluso teniendo logros, hay muchos desafíos, porque el mundo no está totalmente adaptado a uno.
1: El mundo está muy poco adaptado.
0: Tenemos nosotros que adaptarnos siempre y esforzarnos el doble, el triple. Entonces, si bien en apariencia, en mis redes, por ejemplo, en mi contenido o cómo me ven en fotos, puede parecer que soy una persona, entre comillas, funcional. Yo en el día a día tengo muchas dificultades y, por ejemplo, ya hace varios años no puedo tener un trabajo regular. Yo trabajo como en un horario muy flexible para mí, porque si no, viviría de crisis en crisis. Yo antes tenía muchas crisis muy seguidas.
1: ¿Hoy estás medicada?
0: No.
1: ¿Por qué hacer de tu desafío una causa social que hoy tiene una dimensión internacional?
0: Porque creo que mi bandera, lo que me motiva, es el hecho de pensar en que quiero generar el cambio que me hubiera gustado encontrar a mí cuando era niña. O quiero que las personas tengan ese apoyo que yo no tuve a tiempo.
1: Y esa es quizás la motivación de ese escenario que vamos a ver mañana, tú con la comunidad que has co-creado, co-fundado Neurodivergente de Perú. ¿Y cuál es el objetivo?
0: Nuestro objetivo es brindar un espacio seguro para la comunidad que a veces, muchas veces no la tienen en su mismo núcleo, en su familia, en el trabajo, en la universidad. Identificamos eso, ¿no? Que tener un círculo, una red de apoyo es vital, es muchas veces más importante que otras cosas, incluso que la medicación, que la terapia también es importante, pero de nada vale eso si no tienes un grupo que te respalde. Bienvenidos al picnic. Estoy muy feliz de ver caras nuevas. Y bueno, primero, nosotros tratamos de que sea un espacio seguro en la medida de que no tenemos reglas típicas. Hemos hecho unas tarjetitas de comunicación por si no quieren hablar. La verde es si tienen mucha energía para interactuar. La roja es si no quieren hablar. La ámbar es un intermedio, o sea, si por ahí sienten que van a querer o no.
2: La tarea que realiza Carolina, yo la veo como una necesidad para no solo trabajar lo que tú vives, sino darte cuenta de la falta de información, la falta de espacios que hay en tu ciudad y en tu país y que por ende te invitan a hacer algo más y no quedarte solo tú con la información para tu propio beneficio.
3: Lo que hace Carolina es fundamental porque visibiliza, ¿no? O sea, ella empezó hablando de bipolaridad y ahora habla de un paradigma mucho más amplio. Descubrió, en el camino descubrió que era autista, en el camino del activismo, y eso justamente es uno de los tantos beneficios del activismo, porque también te conectas con otros neurodivergentes y empiezas a comprenderte mejor. Es fundamental que también escuchemos a las personas neurodivergentes en primera persona, y eso es lo que hace Carolina. O sea, ese es uno de los valores importantes del activismo, porque permite que se pueda entender a estas condiciones, a estos neurotipos, más allá de lo que dice el paradigma médico.
4: Caro es nuestra líder. Caro, yo siempre le digo, es nuestra referente y nuestra guía, y ella marca las líneas a seguir como activista, ¿no? Yo también me considero activista, pero a veces siento que las cosas se me pueden salir de las manos, y cuando sucede eso, Caro está siempre para dar el punto sobre la I, la palabra de aliento y de calma. Entonces, yo creo que el papel de Caro es muy importante en nosotros como activistas porque nos valida.
1: Hay un tema que a mí me parece fundamental y es cómo las discapacidades visibles, en las que todavía hay mucho por avanzar en términos de derecho y de inclusión, pero la comunidad sordociega, la comunidad con síndrome de Down, puede generar más empatía social, que esta, no sé si es una discapacidad, pero que esta situación que es invisible y que es sobre todo muy incomprendida.
0: Para empezar, me gustaría aclarar que sí es una discapacidad. Que sea una neurodivergencia no quita que sea una discapacidad, porque si hablamos desde el modelo social de la discapacidad, se habla de que está principalmente en las barreras, en el entorno, y hay muchas barreras para nosotros. Entonces, sí es una discapacidad. En Perú está oficialmente considerada una discapacidad. Entonces, nunca asumir que porque vemos una persona que de repente en apariencia no tiene ninguna dificultad, no significa que detrás de eso no haya una lucha constante.
1: Hay quienes dicen que hoy hay un sobrediagnóstico, que hace 20 años simplemente eran personas ahí un poquito desadaptadas, pero que hoy el diagnóstico del autismo se está multiplicando. Se hablaba uno de cada 2.000 personas y ahora se habla de uno cada 35 niños. ¿Cómo interpretas tú esas cifras?
0: Es una percepción. No es que haya un sobrediagnóstico, sigue habiendo un infradiagnóstico, sobre todo en mujeres y disidencias y personas racializadas también. En Perú, según investigaciones, se habla de que todavía el 90% más o menos de personas autistas no están diagnosticadas, no están identificadas. La cifra de personas identificadas es ínfima.
1: 25.000, tengo entendido.
0: Sí, es muy, muy poco. Yo creo que las personas que lo ven como que está mal, que haya más personas diagnosticadas, es que todavía tienen la idea de que el autismo es algo malo y es algo a erradicar.
1: Carolina, no me puedo ir de Lima, de tu país, sin preguntarte dónde estamos en la reivindicación de los derechos de la comunidad neurodivergente aquí y cómo sientes y ubicas a Perú dentro de América Latina.
0: Si hablamos de políticas públicas o de ya algo más del Estado, lamentablemente tenemos que esforzarnos mucho para que nos consideren de donde se toman las decisiones. Pero creo que hay esperanza.
5: En una sociedad tan machista como la peruana, tenemos todavía, si hemos hablado de infradiagnóstico hace un momento, el diagnóstico a las mujeres autistas es muchísimo más bajo. Entonces necesitamos voces valientes, como las de Carolina, para que la situación de las mujeres autistas sea la que merecen tener y que puedan acceder al diagnóstico, sí, pero como digo siempre, una vez que uno tiene el diagnóstico, eso deja de ser diagnóstico para convertirse en identidad.
1: Carolina, yo tengo que agradecerte porque para mí esto que tú haces es el inicio de un movimiento social. Lo hicieron las feministas, lo hizo la comunidad LGTBIQ, hay cosas por hacer, pero yo creo que ustedes son pioneros en América Latina para que una comunidad muy presente, creciente, reivindique sus derechos a existir y a ser feliz. Gracias por haber asumido ese reto que sé que es para ti tan difícil.
0: Gracias a ti y esperamos seguir haciéndolo y poder apoyar a otras iniciativas para que también avancen en sus países.
1: Gracias, Carolina.

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0: Hola, ¿qué tal? Bienvenidas y bienvenidos. Aquí comienza Enfoque Europa, con lo más destacado de este continente. Mi nombre es Maricel Drasser. No todo es lo que parece. Frutas y verduras suelen llegar impecables a los lugares de venta, pero detrás de ese brillo se esconde una realidad muy distinta. En Italia, miles de trabajadores migrantes cosechan los alimentos en condiciones extremas. Este verano, cuatro de ellos, que denunciaban condiciones comparables a la esclavitud, fueron asesinados. Conocimos a Gervasio Ungolo, uno de los pocos que, pese al miedo que impone la mafia, sigue defendiendo a estos trabajadores.
1: Imágenes escalofriantes que han conmocionado a Italia. En junio de 2026, cuatro jornaleros agrícolas extranjeros fueron encerrados en su automóvil y quemados vivos en una gasolinera. Lamentablemente, cuando estos trabajadores llegan a Italia o a Europa, a menudo se encuentran con esto, con esta horrible crueldad. Los cuatro hombres habrían sido asesinados presuntamente por intermediarios laborales vinculados al crimen organizado tras rebelarse contra sus condiciones de trabajo. El crimen expone las redes detrás de la explotación de los trabajadores agrícolas. Nos encontramos en el sur de Italia, en la costa jónica, entre Calabria y Basilicata. Aquí se cultivan fresas, melocotones, albaricoques, damascos, melones y kiwis que se exportan a toda Europa. Los trabajadores asesinados también trabajaban aquí con un salario de 45 euros.

0: euros por una jornada de 8 horas. Habían recibido su último sueldo en abril. Nos reunimos con Gervasio Úngolo, agricultor y fundador de una asociación que concientiza sobre la explotación de los trabajadores agrícolas. Visitamos el lugar donde murieron los 4 hombres. Este lugar representa en qué se ha convertido la agricultura en Italia y en Europa. Da igual si son pakistaníes, afganos, bangladesíes o africanos. Es la realidad de nuestros campos año tras año. Hay muy poca voluntad de reflexionar sobre las causas reales de estas tragedias. Los activistas sindicales Federica Pietramala y Alessandro Di Calo también luchan por mejorar las condiciones laborales de los jornaleros agrícolas. Nos muestran cómo viven aquí. Muchos son inmigrantes pobres.
1: ¿Ves el tamaño de la casa? Aquí vivían al menos 30 personas.
0: Ambos intentan ayudar a los jornaleros agrícolas de la zona. Tratan de localizarlos en las casas de los caporali, reclutadores ilegales que contratan trabajadores agrícolas, los llevan al campo por la mañana y se quedan con una gran parte de su salario.
1: Ahora está deshabitada, pero hasta el 1 de junio, el día de los crímenes de Amendolara, vivían aquí unos 25 o 30 trabajadores.
2: Almeno 25, 30 laboratorios.
0: Aún quedan rastros de su paso por la casa.
1: Los caporali mantienen a los trabajadores aquí y hasta les hacen pagar unos 100 euros al mes por alojarse en este edificio en ruinas. Luego los recogen, los llevan al trabajo y también les cobran por el transporte.
2: Les fanno pagare il trasporto per il lavoro.
0: A una hora en auto nos encontramos con un grupo de jornaleros agrícolas africanos. Dicen tener contrato, pero no encuentran dónde vivir. El problema es que los italianos no quieren alquilarle una casa a una persona negra. Y si vas a renovar tu documento a la comisaría, no te lo renuevan. Solo te lo dan por 2 o 3 meses. Se estima que solo en Italia al menos 200.000 personas trabajan en condiciones discriminatorias y similares a la esclavitud, como las 4 víctimas de Amendolara. La Fiscalía de Calabria dirige la investigación sobre los 2 caporali detenidos por los asesinatos de Amendolara. Aunque el fiscal a cargo, Alessandro De Alessio, no puede hablar sobre el caso en concreto, está convencido de la implicación de la mafia. La maximización de beneficios se logra explotando a seres humanos. Esta es una de las cosas más incívicas y graves que pueden existir. Donde quiera que una organización mafiosa ve la oportunidad de obtener ganancias, intenta infiltrarse. Y lo hacen usando su verdadera fuerza, infundiendo miedo, intimidando. Las víctimas del violento crimen, Amin, Ulag, Safi y Wasim, trabajaban en uno de los campos de fresas de Basilicata. Gervasio Úngolo nos cuenta que la explotación es habitual aquí, aunque la mayoría de los agricultores locales intenta cumplir con las normas. La mayoría de las empresas siguen las reglas. Están bien preparadas desde el punto de vista ético y profesional. Pero luego están también las empresas y situaciones que acaban llenando las páginas de los periódicos. Para Gervasio Úngolo, el problema parte en la fase de inmigración. Muchos jornaleros agrícolas llegan a Italia con una visa regular, pero para empresas que en realidad no existen o desaparecen. Les prometen un trabajo que supuestamente les permitirá pagar la deuda que adquieren para venir, de unos 10.000 a 15.000 euros. Y les prometen que tendrán una vida mejor y mayores ingresos. Sin embargo, en Italia solo se encuentran con un salario de miseria. Así es como a menudo terminan en condiciones de semi-esclavitud. Los activistas sindicales Federica y Alessandro intentan liberar a los trabajadores de estas condiciones, como a este grupo de jornaleros agrícolas de Nepal que trabajaban para los mismos reclutadores que las víctimas de Amendolara. Cuando trabajábamos en el campo, nos gritaban, más rápido, más rápido, si no trabajan, los echaremos. No les pagaremos. Les bajaremos el sueldo.
2: Your money will be reduced.

0: Okay.
1: De acuerdo, nos vemos el lunes.
2: Pocos se atreven a denunciar a los caporales, pero estos trabajadores nepalíes lo han hecho.
1: Estos trabajadores denunciaron a los caporali. Han sido incluidos en un programa de protección y asistencia que los ayuda tanto con los permisos de residencia como con el alojamiento.
2: Nunca más esclavitud. Es el lema que ahora luce pintado en la gasolinera de Amendolara. Un recordatorio y una súplica justo en el lugar donde cuatro personas fueron quemadas vivas.
3: En Ucrania, la guerra entró ya en su quinto año. Difícil imaginar desde lejos lo que significa vivir tanto tiempo bajo una presión semejante. Para quienes fueron enviados al frente, algunos incluso contra su voluntad, el desgaste físico y psicológico es enorme. Ante una guerra que no parece tener un final cercano, cada vez más soldados abandonan sus puestos. Sergi es uno de ellos. Habló con nuestro reportero y nos cuenta su historia.
4: Después de tantas misiones, empiezas a entender la magnitud de todo esto y de que no se ve un final cercano de la guerra.
5: Después de más de 4 años de guerra, Ucrania no solo enfrenta dificultades para reclutar nuevos soldados. Según el Ministerio de Defensa, unos 200.000 militares han abandonado sus unidades sin autorización. Muchos lo atribuyen al agotamiento, otros a la falta de perspectivas de que la guerra termine. También denuncian métodos de reclutamiento forzoso. ¿Está perdiendo el ejército ucraniano a sus soldados? Nos dirigimos a la ciudad de Kramatorsk, en el este de Ucrania. Allí nos reunimos con Sergi Gnestilov, soldado de una unidad de drones. Hace 2 años abandonó su unidad sin autorización y decidió contarlo públicamente.
4: A los 19 años decidí cambiar mi vida de civil por la de soldado, pero estaba claro cuándo volvería a mi vida de antes.
5: Cuando Gnestilov ingresó al ejército en 2019, se comprometió a servir durante 3 años, pero poco antes de que venciera ese plazo, Rusia invadió Ucrania. Gnestilov tuvo que quedarse y seguir combatiendo. En septiembre de 2024 hizo público su descontento a través de las redes sociales. Sostiene que todos los ucranianos deberían contribuir a la defensa del país, pero que los soldados, incluso en tiempos de guerra, deberían tener alguna perspectiva de cuándo podrán regresar a la vida civil.
4: Por alguna razón, nuestro país quiere apoyarse únicamente en quienes un día se ofrecieron como voluntarios, se incorporaron a las Fuerzas Armadas y están dispuestos a luchar hasta alcanzar una victoria. Somos uno de los grupos más discriminados de Ucrania. Es como si nos hubieran excluido.
5: El ministro de Defensa, Fedorov, también reconoce que el ejército ucraniano atraviesa dificultades para mantener sus efectivos y promete mejoras.
4: Tenemos que resolver los problemas existentes para poder avanzar. Cuando asumí el Ministerio de Defensa, faltaban alrededor de 2 millones de ucranianos y se registraban 200.000 casos de ausencia no autorizada del servicio militar.
5: En el caso de Anatoly, lo que lo llevó a abandonar el ejército fueron, sobre todo, las estructuras obsoletas y la falta de confianza en sus superiores.
4: Es siempre lo mismo. Los superiores no se preocupan por los soldados. Solo les importan los rangos y el dinero. Los soldados les dan igual.
5: Anatoly pasó varios años en infantería y combatió, entre otros lugares, en Bakhmut. Cuenta que su unidad fue trasladada y que su comandante le dio permiso para regresar a casa y recuperarse un poco.
4: Un mes después me enviaron mis documentos por correo, el pasaporte y la credencial militar. Recién entonces me informaron que figuraba como ausente sin autorización. En realidad, tendrían que haberme pagado la licencia, pero no recibí nada.
5: Pero no son solo este tipo de situaciones las que afectan el ánimo de las tropas. Imágenes como estas son las que muchos asocian con la movilización en Ucrania. Soldados que, en algunos casos, por la fuerza, reclutan a civiles en la calle. Según Oleg, esto perjudica especialmente la moral de las tropas. La motivación inicial de influir con el propio esfuerzo en el curso de la guerra hace tiempo que se desvaneció.
4: Después de tantas misiones, empiezas a entender

0: dibujo estaba hablando bastante manche.
1: Oleg fue asignado a una unidad desplegada en el frente. La mayoría de sus compañeros no tenía formación militar básica ni experiencia en combate.
2: Esa misma noche debíamos ser trasladados a la nueva brigada. Nos miramos y entendimos que muy pocos llegarían. Quienes tenían vehículo propio se fueron lo más lejos que pudieron. Al final, el ejército no ganó ni un solo soldado de infantería, pero perdió muchos ingenieros.
1: Oleg abandonó su unidad sin autorización y sin enfrentar consecuencias. Aprovechó un resquicio del sistema, que hoy ya no existe, para ubicarse en otro puesto dentro de las Fuerzas Armadas. Actualmente trabaja en una oficina y realiza tareas administrativas. Para Oleg y más de 1 millón de soldados ucranianos, la lucha contra la agresión rusa continúa y aún no se vislumbra el final de su tiempo de servicio.
3: Una situación realmente terrible. Cambiamos ahora de tema. Atravesar los Alpes bajo tierra. Francia e Italia llevan adelante una obra de grandes dimensiones. Un túnel que busca facilitar el transporte entre ambos países y reducir el tránsito en la superficie. Es uno de los mayores proyectos de infraestructura de Europa y también una obra que divide opiniones. Para el ingeniero Emmanuel Ember es la tarea de toda una vida. Pero para Philippe Delhomme, vecino de la zona, esta mega construcción tiene otra cara, mucho menos prometedora.
4: Toneladas de explosivos y tuneladoras gigantescas. Se trata de un proyecto titánico. Bajo los Alpes franco-italianos se excava uno de los túneles ferroviarios más largos del mundo.
5: Trabajo en el proyecto más bonito del mundo.
4: Sin embargo, los habitantes del Valle de Maurien no lo ven igual.
5: Este proyecto solo agrava una situación que ya hoy es muy seria. Hay que detener este proyecto.
4: Un proyecto de 11.000 millones de euros a 600 metros bajo tierra bajo los Alpes. Emmanuel Ambert es quien lo dirige.
5: A este lado está Francia y a ese lado de allá Italia. El túnel en dirección a Italia ya tiene 9 kilómetros de largo.
4: De acuerdo con lo proyectado, el túnel medirá unos 60 kilómetros. Emmanuel trabaja desde hace 20 años como ingeniero civil y esta obra es su mayor reto profesional.
5: Es un proyecto europeo cuyo objetivo es acercar a los pueblos. Su objetivo es descarbonizar el transporte y construir una infraestructura que sea duradera, eficiente y útil y que sirva a escala europea.
4: La tuneladora avanza un máximo de 15 metros al día. En terrenos difíciles se utiliza dinamita para romper los estratos rocosos. La labor es dura aquí bajo las moles montañosas de los Alpes. Muchos trabajadores están orgullosos de formar parte del proyecto.
5: Este es un terreno que está en constante movimiento. He visto muchas cosas, pero en un proyecto así solo se trabaja una vez en la vida.
4: En el Valle de Maurien, en el sureste de Francia, viven unas 44.000 personas. El valle une a Francia con Italia. Serán dos túneles los que atraviesen estas montañas, cada uno de 57,5 kilómetros. Su construcción acortará el trayecto Lyon-Turín en unos 3/4 de hora y permitirá el transporte de mercancías. Aquí, en las afueras del pueblo de Saint-Jean-de-Maurienne, empieza el túnel. Philippe Delhomme vive aquí desde hace 20 años y se opone frontalmente a este proyecto, ya que considera la construcción del túnel un desastre tanto financiero como ecológico.
5: Son las constructoras las que se llenan los bolsillos y al final nosotros, los contribuyentes, terminamos pagando el precio.
4: El proyecto de 11.000 millones de euros lo financian conjuntamente la Unión Europea, Francia e Italia.
5: Al mismo tiempo, no se reparan nuestras carreteras de montañas que están en malas condiciones por el invierno y el hielo.
4: Los camiones se llevan los escombros. Una parte se recicla y el resto se deposita finalmente en el valle en lugares como este. Ruido y polvo. Eso es el día a día para Patrick Judin, que vive junto al vertedero.
5: Tengo 70 años y esto de aquí se demorará al menos otros 10 años. Con 80 ya la vida se acabó. Voy a pasar mi jubilación en

0: medio de un vertedero, sin compensación ni nada. No puedo ni quejarme.
1: Tiendas cerradas y cada vez menos gente. Como otras regiones de Francia, el Valle de Maurienne sufre los efectos de la desindustrialización. Philippe Rollet, alcalde de Saint-Jean-du-Maurienne, cree que el proyecto trae beneficios al pueblo.
0: Las empresas constructoras asumen una parte de la inversión en proyectos del municipio, entre el 10 y el 40%, proyectos como la Plaza de la Catedral. También hemos renovado una escuela con una inversión de algo más de 2 millones. Claro que una inversión de tantos millones de euros genera empleos, pero son trabajos temporales de los que solo se benefician unos pocos habitantes del valle. Esto no hará más que acelerar el éxodo de población, porque en realidad es un poco como una autopista. Conecta sobre todo los grandes núcleos urbanos, pero no los lugares que atraviesa.
1: Es inconcebible, es horrible, destruyeron todo, estoy en contra.
0: Esto nos dará una bocanada de oxígeno en el futuro, pero hay que ser pacientes mientras duran los trabajos.
1: En ocasiones, al perforar un túnel, se producen descensos del nivel freático. Varios manantiales del valle ya han desaparecido a causa de las obras. Erika Sanford es hidrogeóloga y teme que esta reserva de agua pueda secarse pronto. Cuando se hace un túnel en la montaña, es como si sacáramos el tapón de la bañera. Por así decir, vacías la montaña. Bajo tierra siguen excavando metro a metro.
0: Frente a la enormidad de las montañas, los seres humanos somos diminutos. Está claro que no podemos luchar contra la fuerza de la montaña, pero si nos lo proponemos, si somos creativos y construimos máquinas como estas, somos capaces de mover montañas.
1: Se prevé que para 2033 circulen los primeros trenes por este túnel excavado bajo las cumbres de los Alpes.
2: Y nos vamos a Portugal. La soledad es un problema silencioso, pero no por eso menos grave. Unos 30 millones de europeos aseguran sentirse solos con frecuencia. En muchos casos, quienes la padecen son personas mayores y la ayuda que necesitan no siempre llega. En Lisboa decidieron salir al encuentro de quienes viven la soledad puertas adentro. La iniciativa Radar va por los barrios y busca tejer nuevos vínculos.
1: Felipe García, de 39 años, lucha contra la soledad.
0: Nuestra misión es escuchar y acompañar.
1: Felipe y el policía Pedro Castañeira recorren el barrio de Marvila, en Lisboa. A través del proyecto Radar, parte de una iniciativa europea, el ayuntamiento y la policía luchan contra la soledad de las personas mayores.
0: Tenemos una población cada vez más envejecida. Las familias son más pequeñas que antes y están dispersas. Mucha gente trabaja en el extranjero, lejos de donde crecieron. Por eso tantas familias están fragmentadas.
3: Eso también hace que las familias estén más fracturadas, más partidas.
1: Según el proyecto Radar, un tercio de los adultos mayores de Lisboa, 45 mil personas, corren el riesgo de sufrir soledad.
4: Me siento muy sola. Estoy completamente sola.
1: Lisboa tiene 500.000 de habitantes. La capital también recibe a millones de turistas, pero esto no disminuye la sensación de soledad. Hoy, Felipe y Pedro visitan a residentes mayores de 65 años.
0: Somos del proyecto Radar. Queremos saber si hay algún problema en el que podamos ayudar.
4: Todo va bien por el momento.
1: El agente de policía Pedro Castañeira acompaña a Felipe por motivos de seguridad, pero no solo por eso.
0: Nos centramos en situaciones graves como el aislamiento, el abuso y la delincuencia. Allí se necesita la policía. Pero también queremos contribuir a dar mayor credibilidad al proyecto.
1: Lidia Pereira no está sola. Su nieta vive con ella, pero también quiere informarse sobre el

0: proyecto por si acaso. Coinciden que los tiempos han cambiado. Antes solíamos charlar con todos. Nos reuníamos aquí afuera y conversábamos. Estábamos bien. No nos visitábamos en nuestros apartamentos, pero el sentido de comunidad entre los vecinos era más fuerte. Ahora el turismo agrava el aislamiento social. Cada vez más viviendas se alquilan exclusivamente a corto plazo para turistas. El proyecto Radar se ha ocupado de ello. En el barrio de Lumiar han puesto una furgoneta que funciona como centro móvil de atención para personas mayores. Para María Gaya, el creciente número de apartamentos turísticos representa una amenaza para la cohesión comunitaria.
1: Si tu vecino es un turista, solo se queda por poco tiempo. Simplemente quiere ver la ciudad y pasarla bien. Probablemente no le preocupen los problemas de la zona.
0: Olinda dos Santos ha venido a controlarse la presión arterial y la glucosa en el autobús. Vive sola y se siente abrumada.
1: Siempre he sido una persona nerviosa. Hace 2 años me caí y desde entonces no me he recuperado. Ya no puedo hacer nada. No puedo cocinar ni tomar el autobús. Tengo que tomar taxis.
0: En estos casos, la oficina central decide cómo recibirán apoyo adicional las personas afectadas. Mario Ruy André dirige el proyecto. Una de sus prioridades es fomentar una mayor solidaridad en los barrios residenciales.
2: Necesitamos crear una red con negocios locales, una red de ayudantes y voluntarios que nos facilite encontrar a las personas aisladas y así brindarles la ayuda que necesitan.
0: En el barrio de Marvila, los empleados de la panadería dan la voz de alarma si notan que algún residente se siente solo. Felipe se reúne con algunos vecinos de la zona.
1: El proyecto Radar debería consolidarse aún más.
0: Felipe ve el proyecto como un punto de partida, pero cree que las personas mayores también deberían tomar la iniciativa.
2: Creo que sería útil que la gente creara sus propias redes de apoyo en lugar de confiar en que proyectos como este continuarán en el futuro.
0: Felipe tiene claro que él también necesita crear redes para evitar la soledad en su vejez.
3: Y así llegamos al final por hoy. Recuerde que puede volver a ver este y todos los capítulos y recomendarlos en nuestra página dw.com/EnfoqueEuropa. Gracias por su atención y nos vemos la próxima semana.

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11: Hola, ¿cómo están? Bienvenidos a La Economía. Estados Unidos intenta contener el coste de financiar su deuda. El Departamento del Tesoro estadounidense anunció este miércoles que duplicará el volumen de sus operaciones de recompra de bonos a largo plazo hasta al menos 4.000 millones de dólares para reforzar la liquidez del mercado. La medida, que ha calmado a los mercados, llega después de que la rentabilidad del bono estadounidense a 30 años alcanzara el 5,3%, su nivel más alto en 19 años. Tras el anuncio, cayó al 5,2%. El dato se conoce en un contexto de creciente endeudamiento. El Tesoro superó hoy por primera vez los 40 billones de dólares de deuda pública. Momento de analizar las claves del mercado de bonos en Estados Unidos y lo hacemos con nuestra compañera en Nueva York. Ana, en primer lugar, ¿cómo se ha tomado el mercado esta operación?
12: Las recompras van a comenzar el 9 de septiembre y se harán hasta el 4 de noviembre, pero el mero anuncio hoy ha calmado el mercado de la deuda de largo plazo, unos bonos que llevan ya semanas con el precio a la baja y con un aumento de su rendimiento, es decir, el interés que tienen que pagar a los inversores para que estos quieran financiar al Estado. El Tesoro no habla de intervención para calmar el mercado, sino de refuerzo de liquidez, que suele desatascar la intermediación de bonos de largo plazo que ya son de emisiones antiguas. Además, 4.000 millones de dólares, pues es mucho dinero semanalmente, pero una gota de agua en un océano de 30 billones de dólares, que es el mercado de bonos del Tesoro de Estados Unidos, es decir, insuficiente. En definitiva, se toma como un mensaje de que el gobierno está atento, pero no algo que pueda cambiar a un mercado que se mueve por factores estructurales.
11: ¿Qué está pasando en el mercado de bonos? ¿Por qué este encarecimiento de la deuda a largo plazo en los últimos meses, Ana?
12: Sí, la deuda a largo plazo de Estados Unidos está encareciendo, pero también la de Japón, la de Italia, la del Reino Unido, la de Francia, y está presionando al alza los intereses de largo plazo de los consumidores con ello, las hipotecas y otros préstamos de largo plazo. El motivo con los bonos a 30 años no es tanto la inflación como la mayor necesidad de dinero a largo plazo en un momento en el que hay grandes déficits presupuestarios. Es el caso de Estados Unidos, una elevada deuda, es el caso de Estados Unidos también, que llegaremos a los 40 billones en muy poco tiempo, y como señala

0: señalan algunos analistas, algo de disfuncionalidad política. ¿Y por qué se necesita tanto dinero? Pues se necesita para pagar deuda histórica, deuda, se paga con deuda y cubrir déficits, pero también para enfrentar una nueva realidad geopolítica que está haciendo cambiar muchas alianzas, está aumentando los presupuestos de defensa y relocalizaciones de cadenas de producción por el giro que ha dado la globalización. Y por último, pues para también enfrentar una realidad demográfica. Hay menos jóvenes en las sociedades de países desarrollados y la apertura inmigratoria es una cuestión tóxica políticamente. A todo esto, el Estado está compitiendo con empresas de inteligencia artificial en la captación de dinero y esto se paga.
1: Ana, muchísimas gracias, como siempre, por este análisis. Hasta pronto.
0: Gracias, Rosa.
1: Las farmacéuticas estadounidenses Moderna y Merck anunciaron resultados positivos de un ensayo clínico avanzado de una vacuna personalizada contra el melanoma. Las acciones de Moderna se dispararon hasta un 176%. La terapia combina una vacuna personalizada de ARN mensajero con pembrolizumab, un medicamento de inmunoterapia contra el cáncer comercializado como Keytruda. En un estudio con más de 1.100 pacientes, redujo significativamente el riesgo de recaída y propagación del cáncer de piel. Los resultados abren la puerta a que ambas compañías soliciten la aprobación del tratamiento. Es la primera vacuna personalizada de ARN mensajero que supera con éxito un ensayo clínico avanzado contra el cáncer. Y vamos ahora con un resumen de otras notas económicas que nos deja esta jornada. Donald Trump aplazó 3 días más los nuevos aranceles del 50% a productos canadienses tras una conversación de última hora con el primer ministro Mark Carney. Ambos países aseguran estar cerca de un acuerdo comercial. Los aranceles afectarían a unos 20.000 millones de dólares en exportaciones canadienses. Trump también vinculó el posible acuerdo con el regreso del oleoducto Keystone XL sin que se conozcan más detalles. Los precios del petróleo suben por cuarto día consecutivo ante la incertidumbre sobre el control del Estrecho de Hormuz. La falta de avances en las negociaciones entre Estados Unidos e Irán para un alto el fuego mantiene la tensión en Oriente Medio y sigue afectando los mercados internacionales. El Brent supera los 90 dólares por barril, mientras que el crudo de Texas se acerca a los 85 dólares. La inflación interanual en la eurozona se situó en julio en el 2,9%, una décima más que el mes anterior, según la Agencia Europea de Estadísticas Eurostat. El dato mantiene la tendencia registrada desde marzo, cuando el impacto de la guerra en Oriente Medio comenzó a reflejarse en el encarecimiento de la energía y a elevar la inflación. Y en Cuba, la inflación interanual en el mercado formal repuntó más de 2 puntos porcentuales en julio y se ubicó en el 20,7%, mientras la mensual subió un 2,56% respecto a junio. La fallida reforma monetaria de 2021 desató una espiral inflacionista en la isla. A ello se suma el fuerte deterioro desde enero tras la decisión de Washington de bloquear los envíos de combustible a la isla. Argentina atraviesa una crisis de endeudamiento de los hogares inédita en las últimas 2 décadas. En un año, la morosidad se ha triplicado y ya afecta a casi el 13% de los deudores bancarios. Unos 6 millones de argentinos acumulan retrasos de más de 90 días en sus pagos. El deterioro se explica por los ingresos estancados y el aumento del coste de vida. Al mismo tiempo, el crédito fácil, especialmente a través de billeteras digitales, ha disparado el sobreendeudamiento con tasas que en algunos casos superan el 1000% anual.
2: Millones de argentinos sufren una crisis de endeudamiento familiar con dificultades cada vez mayores para pagar sus deudas. El partido opositor Libres del Sur protestó frente a la Central de Mercado Libre en Buenos Aires contra las tasas de interés de los créditos que la plataforma ofrece, tasas que tras la desregulación del gobierno del presidente Javier Milei llegan al 1300%.
3: Mercado Pago, me lo instalé cuando te dan la posibilidad para que tengas para cargar la sub esas cosas. Y todo empezó por promociones, a la necesidad que yo tenía de necesitaba plata porque tengo un nene que tiene una discapacidad motriz y lo estaba llevando al hospital.
2: La morosidad bancaria de las familias casi se triplicó en un año, pasando del 4,5% en mayo de 2025 al 12,8% en mayo de este año, su nivel más alto en 2 décadas. Unos 21 millones de argentinos, casi la mitad de la población, tiene algún tipo de deuda y 5,8 millones están atrasados en el pago o son considerados insolventes.
4: A revisar la cuenta y nos damos que tenemos que pagar 6 cuotas de 69. Te puedes imaginar que es es el

0: más que el doble de lo que tengo que pagar. Que todavía no lo termino de pagar. ¿Por qué? Mi marido se quedó sin trabajo, yo sin trabajo. O sea, me tuve que poner a vender empanadas.
1: El aumento de la morosidad coincide con el estancamiento de los ingresos y el fuerte incremento del costo de vida. Mientras los préstamos digitales y las tarjetas de crédito se han convertido para muchos hogares en una forma de cubrir gastos básicos.
2: La ofensiva migratoria de Estados Unidos está teniendo consecuencias que van mucho más allá de las detenciones. Familias enteras pierden ingresos, acumulan deudas y se ven obligadas a aplazar estudios y proyectos mientras esperan el incierto regreso de sus seres queridos. Lo vemos en el siguiente informe.
3: Para Diona, la vida consiste ahora en conseguir lo imprescindible.
4: Como una vez al día, es más fácil comprar comida rápida porque me dan un McChicken o un McDouble por solo $4 o $5. Así que eso es lo que como, un McChicken o un McDouble por día. Y además las cuotas del auto, que son $250 cada 2 semanas. Ahora mismo estoy muy atrasada con los pagos del carro.
3: El 14 de febrero, la madre de Diona, María, fue arrestada en un retén de tráfico en Valley Brook, Oklahoma. Al final, la policía la entregó a Inmigración y desde entonces permanece recluida en este centro penitenciario. Ella es una de las decenas de miles de personas afectadas por la actual ofensiva contra la inmigración.
5: Oh my God, I'm so
4: Perdón, es mi madre.
5: ¿Cómo estás?
6: Bien, andaba en busca de libros porque ya no tengo ningún libro que leer, pero nadie tiene. Y muchas cosas así.
5: No te preocupes, estamos bien, mamá.
6: Ok, te hablo un rato entonces.
4: Te amo.
3: Diona trabajaba y estudiaba. Le faltaba solo un año para terminar su doble licenciatura en neurociencia y psicología en Colorado. Había regresado a Oklahoma para un receso escolar, pero nunca pudo volver. La detención de su madre la obligó a quedarse para gestionar la batalla legal por el regreso de María y ayudar a su familia con gastos que ya no podían asumir sin los ingresos de su madre.
4: Mis dos mayores preocupaciones son mi auto y mis deudas. Si me atraso con los pagos, no podré volver a la universidad. Tampoco puedo dejar que embarguen mi auto porque lo necesito para moverme. Esas son las dos principales, y el seguro.
7: ¿Aún te queda dinero en el banco?
4: No. Hoy toca pagar mi seguro, así que me quedan como 70 centavos.
3: La odisea migratoria de María parecía resuelta. Su solicitud de residencia había sido aprobada y ya tenía una cita para el registro de sus datos biométricos, uno de los últimos pasos del proceso. Pero su detención lo cambió todo.
4: Hola, mi nombre es Diona.
3: Las jornadas de Diona son largas. Trabajar en una agencia de personal, hacer entregas para Amazon y hasta trabajar de camarera por las noches. Pero hoy está en el despacho de su abogado para una audiencia virtual ante el Tribunal de Inmigración, convocada con poca antelación. Su hermano también está presente.
4: Desgraciadamente no tuvimos buenas noticias. El juez desestimó su caso, así que tuvimos que presentar un recurso de apelación.
3: Por ahora no parece que las batallas de Diona vayan a resolverse pronto, ni la de reunificar a su familia, ni la de volver a estudiar.
2: Y una última nota antes de irnos. Las acciones de Unitree Robotics, fabricante chino de robots humanoides, se dispararon en su debut en la bolsa de Shanghái. Llegaron a subir un 629% y cerraron con un avance del 460%. La compañía recaudó unos $900 millones. Es la primera salida a bolsa de una empresa de robots humanoides en China continental. Unitree cuenta con inversores como Tencent, Alibaba y DeepSeek y destinará buena parte de los fondos a investigación y desarrollo. Sus robots se han hecho famosos por correr, bailar y realizar artes marciales en medio del creciente interés por la robótica humanoide. Y con esto terminamos. Gracias por acompañarnos un día más y hasta pronto. Que pasen un buen día.
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0: ¿Quién es este hombre que hablará aquí en libertad por primera vez después de 12 años? Periodista, editor, activista, hacker. Julian Assange, desde hace más de 20 años, hace todo lo posible por revelar la cara turbia del Estado, sin importar el precio.
1: ¿Puedo pedirles que se aparten? Si no lo hacen, tendrán que marcharse.
0: Después de un ascenso espectacular, Assange sufrió una caída en picada.
2: Señor presidente, estimados miembros de la Asamblea Parlamentaria del Consejo de Europa, les pido disculpas de antemano si mi voz titubea o si mi presentación carece de la elegancia que cabría esperar de un foro tan distinguido. El encierro me ha afectado y estoy intentando superarlo. Expresarme en este entorno es todo un reto. He recorrido un largo camino, literal y figuradamente, para estar hoy aquí ante ustedes. Fui informático desde joven.
1: Los hackers de entonces no le temían a nadie.
2: Cuando fundé WikiLeaks, me motivaba un simple sueño: concientizar a la gente de cómo funciona el mundo para crear algo mejor.
3: Eran pioneros, pioneros del pensamiento, pioneros de la voluntad de abrir nuevos horizontes.
2: Obtuvimos y publicamos verdades sobre decenas de miles de víctimas ocultadas de la guerra.
4: Estamos tomando medidas para castigar a quienes robaron esa información.
5: Mientras trabajé con él, se convirtió en un

0: Una celebridad es un pacto con el diablo. Estaba convencido de que lo iban a extraditar rápidamente a Estados Unidos.
1: Perdí años en un arresto domiciliario en una embajada.
2: La embajada del Ecuador se convirtió en un símbolo de resistencia mundial.
1: Estados Unidos debe reconocer que hay una caza de brujas contra WikiLeaks.
3: Por primera vez en la historia del Ecuador y tal vez del mundo, un presidente da el permiso para que una fuerza armada entre en una embajada para capturar un asilado. Eso no hay precedente.
0: Son condiciones atroces en una prisión terrible.
1: Quiero ser muy claro. No estoy libre porque el sistema funcione. Estoy libre porque me declaré culpable de hacer periodismo.

0: La vida de Julian Assange da un giro aquí. En Islandia, su organización empieza a dar de qué hablar por primera vez. En 2009, poco después del punto crítico de la crisis financiera de 2008, Wikileaks revela documentos sobre la quiebra del banco más grande de Islandia. Revelaciones que despiertan a periodistas y activistas. Creen que el acceso libre a la información es la premisa para que el mundo mejore.
1: Renté este lugar porque temíamos que la CIA nos descubriera. No queríamos tener vecinos ni por encima ni por debajo de nosotros. Lo llamábamos el búnker.
0: Poco después, esta mujer entra al Parlamento islandés. En marzo de 2010, Assange y su equipo preparan en su búnker de Reykjavik la publicación de unos documentos que van a sacudir al mundo.
1: Vaya, no ha cambiado nada. Está igual. Aquí teníamos la computadora. Movimos la mesa de la cocina. Estaba aquí. Trabajábamos en esta habitación. Es más pequeña de lo que recordaba. Sí. Soy activista desde que tengo uso de razón.
0: ¿Recuerdas el día en que conociste a Julian Assange?
1: Les pidieron dar una conferencia en Islandia y me dijeron que hablar en el mismo evento con Daniel Domscheitberg, que era igual de importante en aquel momento.
0: Daniel Domscheitberg es activista de la mayor agrupación de hackers de Alemania, el Chaos Computer Club. Entonces era también portavoz de Wikileaks.
2: Me llamo Daniel. Colaboro con Wikileaks en Alemania. Este es Julian. Bueno, hay muchas organizaciones y personas que luchan por una causa justa que necesitan a veces un documento específico, pero no saben cómo conseguirlo. Y eso es en lo que tratamos de ayudar: defender la libertad de expresión, defender los derechos humanos y todo lo que implica el bien común.
1: Nadie sabía quiénes eran. A mí me parecían un poco raros. Eran simplemente unos tipos cualquiera.
0: Esos tipos raros sacuden al gobierno de Estados Unidos, revelando un documento.

0: documento secreto que se considera una de las pruebas más importantes sobre crímenes de guerra de Estados Unidos en Irak.
1: Cuando me mostró el video, supe de inmediato que necesitaba ayuda. Por eso me ofrecí voluntaria. Tenía la tarea de mirar el filme, fotograma por fotograma. Así que estuve repasando el video una y otra vez, deteniéndome en cada fotograma. Fue simplemente horrible. Son imágenes de personas que están siendo asesinadas como si fuera un videojuego. Estábamos todos muy afectados. Fue muy duro. Era impactante verlo. Cómo hablaban los militares, los hombres de los helicópteros, etc. Y la indiferencia con la que destrozaban a esas personas. Y mientras revisaba las imágenes, empezamos a ver que en la camioneta que destrozaron había un padre con sus hijos.
2: Roger, I've got one small child wounded, over.
3: Ah, damn. Oh, well. Oh, it's their fault for bringing their kids to a battle.
2: That's right.
0: En aquella época, casi no había redes sociales. La televisión era todo. En las pantallas se veían el 11 de septiembre, Afganistán y la guerra en Irak. Mentiras justificaron la invasión de Irak.
4: We know that Saddam Hussein is determined to keep his weapons of mass destruction.
0: 7 años después de esta afirmación, la guerra de la superpotencia se había estancado, pero continuaba a pesar de los escándalos. Cientos de miles de civiles muertos, 1 millón de desplazados. Estados Unidos, bajo George W. Bush, impone su visión de democracia y libertad.
1: Mi papel era subir el video a YouTube mientras ellos viajaban a Estados Unidos para dar la conferencia de prensa.
5: Este video nos muestra la realidad de la guerra moderna y no creo que se haya visto antes.
0: La publicación del video también sacude al mundo mediático, que pierde su monopolio de la información. El video se vuelve viral, sobre todo en una de las primeras redes sociales, Twitter. Las imágenes de asesinato colateral por @WikiLeaks son terribles, uno de sus aportes más importantes y perturbadores.
6: Una lección para los gobiernos: la transparencia viene de abajo.
0: El video de @WikiLeaks no se menciona en los medios convencionales de Estados Unidos.
6: Increíble el video de @WikiLeaks, a quien todo el mundo debería seguir.
0: Es el primer triunfo de un misterioso desconocido.
7: Julian with an A. Assange, A-S-S-A-N-G-E.
0: Un hacker que cuestiona la versión oficial de la superpotencia mundial. Un joven australiano que creció en una contracultura irreverente.

En los 90, jugueteaba con computadoras y, por casualidad, me topé con un grupo de hackers. Donde está aquel puente en ese edificio, la Universidad de Melbourne tenía sus sistemas informáticos, a los que accedía gente como Assange. Este soy yo.

0: Melbourne tiene una larga historia de subcultura rebelde. Es un lugar bastante progresista. Justo aquí arriba está el ayuntamiento de Northcote. Y ahí es donde se organizaban encuentros. Aficionados a la informática venían a intercambiar hardware, modems, memoria RAM. En los 90, había una discoteca llamada Dream Nightclub. Era popular entre la gente gótica, industrial y techno. Assange solía ir. Era una figura bastante peculiar con su cabello claro y todo eso.
1: Era amiga de un grupo de gente de la comunidad underground y él era uno de ellos, pero no estaba en el centro de la comunidad. Más bien se quedaba al margen de la pista de baile. En las raves, era el tipo que se quedaba a un lado, observando, pensando y de vez en cuando platicando. Otras personas con las que tenía afinidad también eran así. Pero igual iban a las raves. La comunidad de hackers estaba muy involucrada en la contracultura. Y esa contracultura encajaba muy bien con la mentalidad irreverente típica de los australianos. Tenían curiosidad y querían explorar, pero vivían muy lejos de todo porque Melbourne está aislada. Está en el fin del mundo, era como vivir en la luna. Lo que hacían era usar las computadoras para acercarse al resto del mundo. En cierto sentido, era su forma de viajar, pero de manera electrónica. Rompían las reglas al acceder a datos no autorizados, pero no eran agentes estatales involucrados en espionaje. Lo hacían porque querían ver si eran lo suficientemente listos como para burlar la tecnología.
2: No creo que hubiera otro policía que supiera que alguien iba a hackear una computadora. No entonces. Yo era el único policía que investigaba eso. La gente me miraba como si estuviera un poco loco. Esos chicos, por lo general, analizan un sistema para ver si pueden hackearlo. Empiezan a presumir diciendo, me metí en este sistema. Y otro responde, sí, yo me metí en este otro. Me di cuenta de que mucha de esa información estaba en los BBS.
3: En los años 90, los BBS, o Bulletin Board Systems, fueron los primeros foros digitales de la joven comunidad hacker.
2: Los BBS eran muy similares a los de hoy en día en Internet, donde tienes una página web centrada en un tema. Pensé, tiene que haber algún BBS sobre hacking. Y lo había. Ahí empezó la labor de inteligencia. En aquel entonces, entre los mejores hackers del mundo, entre los 10 mejores, había 7 de Melbourne. Necesitaba saber quiénes eran antes de que fueran a hackear. Sin esa información, no había pruebas.
3: ¿Le suena el nombre Mendax?
2: Sí.
3: ¿Lo recuerda?
2: Sí, Julian. Julian Assange. Era más maduro que otros hackers. Al principio de la observación, creí que era mayor. Una persona mayor. Él era muy específico con lo que quería.
4: ¿Por qué soy hacker? Es una distracción. Podemos hacer muchas cosas porque tenemos la capacidad. Sin estatus, dinero, clase o influencia.
3: En 1996, Assange fue condenado a pagar una multa de $2,100 australianos por acceder a servidores de universidades y empresas. Eso no lo detuvo.
0: Uno de los foros más interesantes se llamaba Suburbia. El tipo que lo administraba perdió el interés y Assange se convirtió en el administrador. El tono cambió notablemente. Te conectabas y en lugar de "tenemos unos archivos de música nuevos" o algo así, el mensaje del día era algo como "boletines sobre crímenes de guerra cometidos por tropas estadounidenses en Somalia" y cosas así. Y se convirtió en algo importante y de interés periodístico.
4: Tenemos acceso a un montón de información. Sí, soy adicto a la información.
3: Ya desde entonces le seduce el periodismo de investigación. Critica patrones de dominación y cuestiona las estructuras de poder. Assange está convencido de que la informática es una herramienta al servicio de la verdad. A la puesta en práctica de esa visión la llama WikiLeaks.

0: Trabajaba para El Espresso, la revista de noticias más importante de Italia. Una de mis fuentes dejó de hablarme. Estaba convencida de que la estaban espiando. Estaba convencida de que alguien escuchaba nuestras conversaciones telefónicas. Eso cambió mi vida profesional, porque fue la primera vez que me di cuenta de que necesitaba proteger mejor a mis fuentes. Estudié matemáticas. Tenía conocimientos teóricos sobre criptografía. La criptografía es una rama de las matemáticas que te permite proteger tus comunicaciones para que no sean accesibles de inmediato para cualquiera. Así que mi idea fue, si aprendo a usar la criptografía, tendré una mejor protección para mis fuentes. Una de mis fuentes me dijo, deberías echarle un vistazo a ese grupo de lunáticos. La única organización mediática que usaba la criptografía de manera sistemática para proteger a sus fuentes no era The Guardian ni The New York Times. Era una organización diminuta, casi desconocida, fundada por Julian Assange, y esa organización era WikiLeaks. Después del video Collateral Murder, los medios empezaron a informar que tenían muchos más documentos, documentos confidenciales, quizás decenas de miles, si no cientos de miles. Luego, un mes después, publicó los primeros 76,000 documentos sobre la guerra de Afganistán.
1: Es una de las filtraciones más grandes en la historia militar de Estados Unidos. Ofrece una visión cruda de la guerra, contada por los soldados.
0: Todavía recuerdo lo emocionante que fue cuando pude acceder a esos documentos. Porque por primera vez pudimos enterarnos de lo que realmente estaba pasando en el campo de batalla, tal como lo contaban los soldados. Fue un regalo tener la oportunidad de leer lo que estaba pasando en una guerra, no 50 años después, cuando ya solo interesa a los historiadores, sino cuando está en pleno desarrollo.
2: Para Assange, esa información clasificada debe publicarse en interés de los afganos y del derecho a la información. La secretaria de Estado, Hillary Clinton, ve en ello un ataque a la seguridad nacional de Estados Unidos.
3: Estados Unidos condena enérgicamente la divulgación ilegal de información clasificada. Quiero que sepan que estamos tomando medidas contundentes para castigar a quienes robaron esa información.
2: Así sonaba el contestador de la analista militar que, desde su transición, se llama Chelsea Manning. Manning es la fuente de WikiLeaks, el ejército de Estados Unidos. La identifica en unos días. Su arresto es un acto simbólico. Unos ven a Manning como una amenaza, otros como una heroína. Personas individuales pueden cuestionar el orden establecido revelando datos sensibles.
4: Creíamos que, al publicar eso, podríamos evitar otras guerras, que algunos de los responsables de actos criminales serían llevados ante la justicia. Pero al final, la única persona castigada fue quien informó, Chelsea Manning. No existiría WikiLeaks si alguien no hubiera hecho lo más peligroso, denunciar la tiranía y la opresión. La historia no debería girar en torno a una sola persona. WikiLeaks, el proyecto, nunca se trató de una sola persona. Se trató de muchas personas que lo arriesgaron todo.
5: Holy f***. We're familiar with groups.
4: Si tienes un sitio web para denuncias, una plataforma técnica para informantes o una fuente de información. Nunca debes convertirte en el protagonista. Si te conviertes en la noticia, entonces no estás prestando el servicio.
5: Jesus Christ.
4: Mientras colaboraba con él, se convirtió en una celebridad. La verdad es que no le desearía ni a mi peor enemigo ser famoso. Es un pacto con el diablo.
6: ¿Es el Times?
4: Sí.
6: Ahora soy intocable en este país.
7: Un poco soberbio.
6: Bueno, por unos días.

0: Assange da la cara. Desde su punto de vista, es la mejor protección para el grupo. Suecia, agosto de 2010. Julian Assange participa en una conferencia que está siendo grabada. Acusa al Pentágono de querer acabar con él.
1: Solo la semana pasada, el Pentágono dedicó 25 minutos a presentar una serie de exigencias a esta organización. Una de ellas consistía en la destrucción de nuestros archivos de información clasificada. Si no accedíamos, nos obligarían a hacerlo. Al preguntarle mediante qué mecanismo o con qué poder podía ejercer dicha coerción, el Pentágono respondió que se trataba del Departamento de Defensa y que cuestiones legales no eran de su incumbencia.
2: ¿Estás a salvo en Suecia?
1: El tiempo lo dirá.
0: Días después, se abre un sumario en Suecia contra Assange. Dos mujeres denuncian actos sexuales no consentidos sin condón. Las dos mujeres que al principio apoyaban a Assange exigen justicia.
3: Intenté organizar una reunión con los responsables de WikiLeaks cuando ocurrió lo de Suecia. Y ahí se acabó todo. Así que dejé la organización poco después.
0: WikiLeaks dice que las acusaciones son parte de una campaña de desprestigio. Las mujeres involucradas tuvieron que lidiar con un montón de hostilidad.

0: Aunque la fiscalía sueca investigaba el caso, permite a Assange salir de Suecia.
1: Recuerdo que decidimos vernos. Llegó directamente de

Estocolmo. No llevaba equipaje, excepto una bolsa de plástico con una camiseta y un cepillo de dientes. Me dijo que eso era todo lo que le habían dado en el aeropuerto.

0: Recuerdo que Julian tenía varios teléfonos móviles y uno de ellos empezó a sonar. Julian contestó y era su abogado sueco, quien le dijo que la fiscalía sueca quería arrestarlo y que habían ordenado su detención. Estaba convencido de que una vez extraditado a Suecia, lo entregarían a Estados Unidos muy pronto.
1: Diciembre de 2010. El caso de Suecia se complica. En Londres, Julian Assange se entera de que hay una orden de búsqueda de Interpol relacionada con las acusaciones de Suecia. Se entrega a la policía. Después de 9 días detenido, sale bajo fianza y lo ponen bajo arresto domiciliario con una tobillera electrónica.
2: Espero continuar con mi trabajo y defendiendo mi inocencia. Gracias.
1: Con el Pentágono pisándole los talones y clasificado como delincuente sexual en Interpol, Assange acelera las revelaciones en WikiLeaks, publica secretos de la diplomacia estadounidense, cientos de miles de documentos clasificados sobre vigilancia global, corrupción en Rusia y África, grandes contratos industriales, detalles privados de presidentes. Periodistas de investigación y activistas de todo el mundo lo aprovechan. Assange desenmascara los turbios entresijos del poder en Estados Unidos.
3: Cuando yo conocí a Julian, ya estaba esas dos fuerzas, aquellas que lo reivindicaban como un héroe, pero aquellas también que lo trataban de convertir en un villano.
1: Estas revelaciones despertaron un gran interés en Ecuador, que en ese momento desafiaba la hegemonía de Estados Unidos en Sudamérica.
3: Los cables develan hipocresía, por decirlo menos, de parte de los norteamericanos. Y se descubrió que la embajada norteamericana tenía trato directo con unidades policiales. Y eso ocasionó algo que nunca había ocurrido en la historia de mi país, de lo que yo tengo conocimiento: la expulsión de una embajadora norteamericana.
4: Ha sido un honor tremendo representar a Estados Unidos aquí y a mi presidente, Barack Obama.

0: Wikileaks tenía en su poder más cables, el Ecuador decida buscar toda la información. Yo estoy en Londres, yo puedo contactar a Julian Assange y contestaron luz verde. Y eso fue el inicio de todo. Julián estaba con libertad restringida, o prisión domiciliaria, en una casa de campo. Yo llegué muy entusiasmado a esta reunión y fue un día muy bonito para mí en lo personal. Éramos los primeros y creo que los únicos diplomáticos que fuimos a visitar a Wikileaks. Para mí eso fue una señal.
1: Assange teme que lo extraditen a Suecia, pero sobre todo que, de ahí, lo entreguen a

0: Estados Unidos, donde podría enfrentar un juicio bajo la ley de espionaje.
1: Me contactó Estela Morris, la abogada de Julián y su futura esposa muchos años después. Me preguntó, Fidel, ¿tú crees que Ecuador estaría dispuesto a otorgar asilo político a Julián Assange? Y me sorprendí, claro, pero también me puse contento. Nadie sabía de que él vendría, excepto yo. Yo sabía que Julián iba a llegar ese día, pero no sabía a qué hora. Me llaman de la embajada. Ven inmediatamente. Digo, ¿qué sucede? Ven inmediatamente. Yo ya sabía que Julián llegó. Era sorprendente porque el que estaba muy nervioso era yo. Se informó a Quito, se informó a los británicos, se hizo público y se desató un pandemonio. Adentro, porque los teléfonos comenzaron a sonar como locos, los celulares, los teléfonos de la oficina no paraban de sonar, llamaban desde todas partes del mundo. Y afuera estaba ya lleno de cámaras. Todo el mundo. Primera noticia.
2: ¿Usted no sabía antes que iba a entrar?
3: No.
2: ¿Nunca había...?
3: No. Yo nunca hablé con Julian Assange. Eso me lo comunica obviamente a Cancillería. Entró a nuestra embajada. Lo comunica el embajador.
2: ¿Qué pasó en este momento? ¿Tenía mucha presión sobre usted? ¿Presión diplomática?
3: Sinceramente, directamente sobre mí no la sentí mucho. Sí, tal vez sobre nuestro canciller. En un momento dado me informó el canciller que el Reino Unido había amenazado diciendo que podía entrar a la embajada. Y yo le dije, bueno, eso es violar todo el derecho internacional, pero más estúpido. Y fíjese que los británicos no se atrevieron a entrar a nuestra embajada, ¿no? Y nos tomó 2 meses examinar la situación de Julian Assange. Pero... Y vimos, con un estudio muy profundo, que no tenía la más mínima posibilidad del debido proceso. Entonces, en estricto apego al derecho internacional, en ejercicio de nuestra soberanía, decidimos otorgarle el asilo político.
1: Ese día fue de gran conmoción para celebrar la concesión del asilo a Julián. Julián no tuvo ninguna aparición pública durante 2 meses, ¿no? Habían cerca de 1,000 personas afuera de la embajada, cientos de policías.
4: Si el Reino Unido respetó las convenciones de Viena, fue porque el mundo estaba observando. Y el mundo observa porque ustedes observaban.
1: La embajada en Ecuador se convirtió en un símbolo de resistencia mundial.
4: Estados Unidos debe renunciar a su casa de brujas contra WikiLeaks.
1: Era algo irreverente, algo a lo que no estaban acostumbrados ni los americanos, ni los británicos. Los países que dominan la geopolítica están acostumbrados a decidir ellos quién merece ser un asilado político. ¿Quién no? ¿No? Pero cuando ellos son los perseguidores, no esperan que haya alguien que se pare frente a ellos y les diga, momento, ¿no?
0: Tres años después del Chelsea Manning, aparece un nuevo informante estadounidense, Edward Snowden. Es un analista que trabaja para la CIA y la NSA, la poderosa agencia estadounidense encargada de vigilar todo tipo de comunicaciones. Los documentos revelan la vigilancia global de Internet, los celulares y todas las formas de comunicación por parte de los servicios de inteligencia de Estados Unidos. Snowden se convierte en el hombre más buscado de Estados Unidos. Se esconde en Hong Kong durante más de 2 semanas.
1: El día 20 de junio me despertó una llamada telefónica a las 3 de la mañana y era Estela. Fidel, tienes que venir de emergencia a la embajada. Una emergencia. Viajé a esa hora. Julián estaba despierto y entonces me explicó. Tenemos que actuar porque Edward Snowden necesita inmediatamente salir de Hong Kong. ¿Qué podemos hacer? Me explicó que tenía un plan de viaje para Snowden para poder llegar con destino final realmente al Ecuador a través de Moscú, La Habana y de La Habana hacia Sudamérica. Como yo era el cónsul del Ecuador, yo tenía la capacidad de entregar lo que se llama un salvoconducto de emergencia. Ciertamente era un documento inusual, pero podría funcionar. En teoría.
5: WikiLeaks ayudó al señor Snowden a obtener asilo político en un país democrático, con documentos de viaje y una salida segura de Hong Kong.
1: Cuando Julián hace público que hay un documento, nadie entiende. El presidente Correa no lo sabe, la embajadora no lo sabe, nadie sabe. Y están, pero como locos.
2: Y usted al principio era un poco furioso de no saber que Snowden quería venir hasta...
6: De repente me entero por la noticia que le han dado un pasaporte ecuatoriano. Entonces, sí, por supuesto que me enojé, ¿no? Pero la respuesta del cónsul me desarmó. Me recordó el caso de un cónsul ecuatoriano en la Segunda Guerra Mundial que se jugó la vida para darle pasaporte a los judíos. Y dijo, esta es la tradición de nuestro país, presidente. Esto es lo correcto. Entonces me dejó sin palabras, ¿no?
1: Yo mismo viajé a Moscú con el original del documento. Intentó usar mi documento, pero no se lo permitieron. Y una vez en Moscú, él se quedó atrapado. Mi interpretación muy personal es de que Rusia no le permitió viajar a él porque sentía que tenerlo en Rusia era una ventaja en su disputa geopolítica con los Estados Unidos. Fue víctima de la disputa geopolítica.
0: Edward Snowden nunca volvió a salir de territorio ruso desde 2013. Aunque nunca se han conocido, Assange y Snowden están considerados las dos figuras más importantes en la lucha por la transparencia. Dos figuras con la firme voluntad de revelar los secretos más turbios del poder.

0: recuerdas?
1: Todos recordamos muy bien de cuando éramos niños. Nos tumbábamos mirando el cielo azul y nos sentíamos felices. Todo es color.
2: ¿Puede el color ser bonito, saludable y sostenible al mismo tiempo? La magia de los colores.
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2: El futuro del chocolate suena así. En Honduras, las frutas picoteadas por los pájaros se convierten en chocolate galardonado. En Suiza, el cacao ya se cultiva en el laboratorio. Dos ideas con un mismo objetivo: salvar el chocolate.
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0: David Crema recorre el mundo en busca de colores especiales. Su objetivo, minerales raros.
1: Hacemos una prueba.
0: ¿Contiene esta roca el brillo dorado que buscamos? Los colores son buenos para el alma y enriquecen nuestra vida. Pero también pueden contener sustancias tóxicas que, a través de la ropa, llegan a la piel. Se necesitan ideas nuevas.
2: Es un momento crucial, muy emocionante.
0: Colorido y saludable. ¿Cómo se consigue?

0: Tenemos aquí una imagen deteriorada y que también ha pasado ya por muchas restauraciones. ¿Dónde ves aquí tonos ocres que pudiera utilizar?
1: Colores elaborados según recetas centenarias. Restauradoras y artistas de todo el mundo acuden aquí buscando tonalidades inusuales. Y es que David Crema es una especie de mago de los colores. Cuando a los demás se le agotan las ideas, él saca de la chistera la fórmula adecuada.
2: Aquí, en el paisaje o en la montaña, también en zonas como la mano, vemos tonos terrosos transparentes.
1: En Eichstätten, sur de Alemania, Crema dirige en segunda generación uno de los últimos molinos de pigmentos de Alemania. A partir de piedras y minerales fabrica pigmentos, minúsculas partículas colorantes en forma de polvo de grano fino.
2: Esa azurita procede de Arizona. La azurita es un pigmento clásico. Se usaba en la antigua Grecia para pintar y nosotros seguimos incluyéndola en nuestro surtido.
1: David Crema es a la vez descubridor y conservador. Ya cuenta con más de 1,500 tonos.
2: Después de casi 50 años, seguimos buscando nuevas tierras, nuevos pigmentos. Y la naturaleza es tan variada que siempre encontramos algo nuevo.
1: Es como polvo de oro en azul. 100 gramos de este polvo de azurita cuestan casi 400 euros. El experto en colores utiliza materiales de todo el mundo. El molino cuenta con 40 empleados y cada paso del proceso se realiza a mano. Tras la molienda gruesa se realiza un tamizado fino y ya están listos los pigmentos. Para obtener pintura, los pigmentos se mezclan con un aglutinante. Para las acuarelas, se usa resina de árbol. Para las pinturas al óleo, aceite de lino o de nuez.

0: Cuando se aplica sobre la superficie de un cuadro, el resultado es más caótico en el caso de los colores naturales que en el de los industriales, cuyas partículas tienen siempre un aspecto exactamente igual. Y ahí radica la diferencia principal.
1: Esta empresa familiar de Algovia abastece a los museos más grandes e importantes del mundo, el Louvre de París o el Museo de Arte Moderno de Nueva York. Porque para restaurar cuadros fielmente se suelen necesitar colores con pigmentos naturales.
0: En los últimos años hemos elaborado entre 250 a 300 pigmentos históricos y la demanda no decrece.
1: Una y otra vez, artistas contemporáneos como David Benforado buscan colores muy especiales. Como empleado de la fábrica de pigmentos Crema, también asesora a otros creadores. Sus propias obras de gran formato cuestan hasta 20.000 euros y están compuestas por muchas capas de color diferentes.
2: Busco un ocre amarillo con un brillo dorado transparente.
0: Bueno, tal y como acaba de decir David, con ese toque dorado todavía no lo tenemos en nuestro surtido. Es, por supuesto, algo muy interesante.
1: La curiosidad de David se ha despertado. En la biblioteca de la empresa que contiene conocimientos centenarios sobre colores de todo el mundo, busca pistas sobre el ocre dorado. Su padre, Georg Crema, químico de profesión, llegó al mundo de los colores por casualidad.
0: Tenía la tarea de fabricar un azul especial, azul cobalto, siguiendo métodos tradicionales. Lo consiguió con éxito y desde entonces muchos científicos, restauradores y artistas acuden a nosotros en busca de colores minerales antiguos, olvidados y también de nuevos.
1: ¿Existen aquí tradiciones históricas sobre un tono ocre dorado y brillante? Finalmente encuentran registros sobre un mineral ferroso, la jarosita.
0: Aquí se describe la jarosita como de color amarillo ocre, con tonos rosáceos, que me parecen muy bonitos, y marrón negruzco, que me parece menos interesante. Pero el amarillo ocre suena muy bien.
2: Es interesante, me recuerda a las antiguas zonas mineras de Labrio, donde desde la antigüedad se extraían cobre y óxidos de hierro. Quizá deberíamos echar un vistazo más de cerca.
0: Sí, suena interesante, sí.
1: ¿Hay jarosita en Grecia? Continúa la búsqueda de ese escurridizo tono ocre. Unos buscan un color de tiempos pasados. Otros quieren innovar. En Reino Unido, Orr Jarconi y Jim Agioka llevan desde 2016 perfeccionando su novedosa técnica de teñido con la que pretenden transformar la industria textil.
3: El mayor reto será convencer a la industria de las ventajas de nuestro producto. El sector es muy conservador y si no podemos competir con los precios actuales, lo tendremos difícil.
1: Llevan casi 2 años buscando el amarillo perfecto. Con cada prueba, se acercan un poco más.
0: Menos marrón, el color es más intenso.
1: Los científicos conocieron de primera mano los aspectos negativos de la industria textil cuando hace años investigaban la calidad del agua en Nepal.
0: Jim me contrató hace 12 años para un proyecto sobre calidad del agua. Para nosotros es una cuestión que nos toca de cerca. Queremos asegurarnos de que el agua siga siendo limpia y que siga habiendo agua potable en el futuro. En Nepal hemos visto el enorme impacto que tiene la industria textil.
1: Así se ven los ríos en Asia cuando las tintorerías vierten sus aguas residuales. Alcantarillas tóxicas con mercurio, benceno o plomo, sustancias que se utilizan en los procesos industriales de teñido a base de petróleo. Son las personas de allí las que pagan las consecuencias con su salud. Y muchas de esas sustancias tóxicas podrían llegar a nuestra piel a través de los tejidos. Es necesario un cambio de mentalidad. Porque la industria mundial del teñido de ropa no se preocupa mucho de la contaminación del agua. Si Agioka y Jarconi logran cambiar algo en ese sentido, pueden lograr grandes cosas.
0: Se puso más claro.
3: Sí.
1: Se calcula que la industria de la tinción textil consume unos 5 billones de litros de agua al año. Con el método de los dos científicos ingleses se podría ahorrar hasta un 77%, ya que el tinte se fija más rápidamente al tejido. Y las aguas residuales podrían incluso potabilizarse.
0: Nuestra visión es sustituir los químicos tóxicos utilizados en la tinción de tejidos por colorantes biológicos. La naturaleza produce colores de formas muy diversas y los ríos siempre permanecen limpios. Ese es también nuestro objetivo, que como humanidad seamos capaces de teñir de forma sostenible, no solo tejidos, sino todo tipo de productos.
1: En Norwich, Reino Unido, su startup Colorifix ha desarrollado una tecnología que puede revolucionar todo un sector. Lo especial de esta tecnología es que utilizan modelos de color extraídos de la naturaleza. Han descubierto el tono de amarillo que buscaban en un microorganismo. Sin embargo, convertirlo en tinte textil no es fácil.
3: El modelo para nuestro amarillo neón es una bacteria. Se encuentra principalmente en plantas.
1: La naturaleza que nos rodea es rica en matices.
4: Hola, Donnie. Yeah? Over there? Yes, sure.
1: El equipo encuentra en grandes bases de datos el ADN correspondiente al color que quieren producir. Esta estructura de ADN se reproduce y se transfiere a un microbio mediante un impulso eléctrico. Este ser microscópico produce el colorante deseado. De este modo, millones de microbios se convierten en pequeñas fábricas de colorante. El equipo ya ha realizado innumerables pruebas con diferentes tonos de amarillo. La científica Sophie Baud introduce el ADN reproducido en un microbio. Todavía no hay ni rastro del amarillo deseado.
5: Este es el momento decisivo. En cuanto las células se hayan multiplicado en las placas, podremos ver si han conservado el ADN del color y se han convertido en pequeños productores de colorante.
1: Tras varias horas, los microbios se han multiplicado. Todavía son rojos, pero eso no significa nada, ya que también contienen la información del color amarillo.
3: Han hecho lo que esperábamos y los colores parecen ser duraderos.
1: El primer paso salió bien.
3: Lo que hacemos es transformar un microbio que no produce color en uno que sí lo hace. Cada uno de estos pequeños puntos puede multiplicarse miles de millones de veces para crear una gran cantidad de microbios que puedan teñir tejidos.
1: Este proceso también podría sustituir al petróleo, que es la base para la fabricación sintética de tintes.
5: Este color fue muy complicado porque nunca se había producido en cantidades tan grandes y nunca se había utilizado en la industria textil.
3: Para nosotros, el amarillo es la clave para una amplia paleta de colores. Se necesitan amarillo, cian y magenta. El cian es una especie de azul y el magenta un carmesí. Así que, cuando se tienen esos tres, se puede crear una paleta de colores muy amplia. Por eso este amarillo es decisivo.
1: El azul cian, el magenta y el amarillo son los tres colores primarios en sistemas de impresión. La industria textil también los utiliza. Siguiente paso, la fermentación.
5: Hola, Charlotte. Nos gustaría ver cómo va la fermentación del amarillo.
1: Ahora se trata del crecimiento. Durante la fermentación, los microbios reciben nutrientes como el azúcar para multiplicarse. El líquido rojizo contiene miles de microbios que llevan en su interior información sobre el color amarillo. La idea es que estos puedan adherirse a los tejidos y teñirlos de un amarillo brillante. El equipo ya ha realizado innumerables pruebas con tonos amarillos naturales. ¿Conseguirá por fin el amarillo que se esconde en los microbios, el tono adecuado?
5: Aquí está la muestra de la última versión de nuestro color. Ahora veamos cómo ha mejorado.
1: No todos los amarillos son iguales. Las tiras de prueba dieron tonos amarillos marrones y pastel. Ninguno de esos amarillos será adecuado como color base. ¿Qué tal ha quedado la prueba actual?
3: Es fantástico. Feliz no basta para describirlo. Ahora tenemos un producto que realmente se puede vender. El tono del amarillo es perfecto y la saturación del color en el tejido es muy buena.

0: Buena. Hemos logrado este cambio tan notable en unos 4 meses.
1: El fundador está satisfecho, pero ¿convencerá el amarillo también a la clientela? El Partenón de Atenas. En la antigüedad resplandecía con colores vivos, de forma similar a como se ve en esta animación por ordenador. La restauración también tiene que ver con los colores que se utilizaron hace 2.500 años. Grecia en busca de un tono especial de ocre. Hacen una parada en el Partenón. Porque quizá aquí pronto se necesiten colores que solo Crema puede fabricar.
2: Perfect light.
3: Estar aquí en el Partenón y pensar que la jarosita y otros minerales naturales ya se utilizaban aquí hace milenios es una sensación maravillosa.
1: Una restauración de esta envergadura es algo especial incluso para un experto en color.
3: El Partenón, tal y como se construyó y diseñó aquí hace 2.500 años, tenía pigmentos como la azurita, el cinabrio y la conicalcita. Nos hemos especializado en recuperar esos colores, esos pigmentos, precisamente para este tipo de proyectos de restauración.
1: Colores para el templo del Partenón. Quizá un encargo para el futuro. Pero hoy les interesa un tono ocre muy poco común que David Crema aún no tiene en su gama, la jarosita. La búsqueda comienza en Labrio, sureste de Grecia. El artista griego Benforado ha localizado a un operador minero gracias a sus contactos. En la biblioteca de David Crema había indicios. Este mineral tan poco común podría encontrarse en esta zona.
3: Parece una zona antigua con mucho mineral. Seguro que aquí también hubo volcanes hace millones de años que lanzan a la superficie todo lo que yace en el subsuelo.
1: En Labrio se extraían minerales en la antigüedad clásica, posiblemente también para el Partenón.
0: Este es un lugar muy significativo, ya que aquí se ha practicado la minería desde hace miles de años. Nos alegra mucho encontrarnos aquí con nuestro contacto Dimitris. Proviene de una familia de mineros.
1: Estas minas forman parte de la mayor zona minera de la antigüedad. Aquí se extraían sobre todo plata y diversos minerales. ¿Encontrarán también la jarosita que buscan?
3: Lo que vemos delante de la cueva tiene muy buena pinta. Trozos cristalinos, amarillos. El rojo también es interesante. Hay una gran variedad de colores.
1: Está prohibido el acceso de visitantes a las galerías por motivos de protección del patrimonio. Dimitris Sigiros proviene de una estirpe de mineros.
0: Mi abuelo trabajó en las minas desde aproximadamente 1950 y a partir de 1998 o 99 empezó a llevarme con él a las minas.
1: De esa época proceden muchos de los minerales que Dimitris conserva. Con una muestra, los dos expertos en color quieren saber si uno de esos raros tesoros es jarosita. La primera impresión es buena, pero... ¿es el tono ocre que David Benforado imagina para su cuadro?
3: ¿Podemos hacer ahora una prueba sencilla para ver cómo se comportaría con aglutinante? Como no lo tenemos aquí, se suele hacer con saliva. Y la verdad, tiene muy buena pinta. ¿Qué opinas?
0: Me parece muy bien.
3: Esta jarosita es muy cristalina, muy pura, y es muy raro encontrarla con esta calidad.
0: A primera vista está bien. Tiene una buena transparencia y ya se aprecian algunos matices dorados. Tengo muchas ganas de procesarla con David en Alemania, tamizarla y purificarla. Es fantástico, directamente de la fuente hasta la pintura terminada.
1: En Alemania quieren averiguar cómo se comporta el mineral como color propiamente dicho.
4: Muy bien.
2: Es el principio.
3: Las primeras florecillas. En algún momento hay que empezar con flores y arbustos.
2: Para mí es muy importante que el color amarillo crezca aquí, que todo florezca. Al fin y al cabo, llevamos el color del exterior al interior y del interior al exterior.
1: Janet Marit Herbst es asesora psicológica en color. Su enfoque se denomina Healing Environments, entornos curativos. A menudo se subestima la influencia que los colores tienen en nuestro pensamiento, acciones y sentimientos. La neerlandesa Janet Marit Herbst estudió en una academia de arte de Ámsterdam y es una experta muy solicitada en Europa. Lleva más de 20 años asesorando a clínicas, actualmente a la psiquiatría de Lengerich, Alemania.
2: Este es el color básico que hay en las residencias. Aquí se utiliza mucho este color porque la gente se apoya en él. El color lo es todo. Todos recordamos muy bien de cuando éramos niños. Nos tumbábamos mirando el cielo azul y nos sentíamos felices. Todo es color, color y tacto unidos. Por eso los colores curan.
1: De momento, estas son muestras de color en la obra. En otra sección de la clínica, el diseño ya está avanzado. En el edificio para personas con depresión predominan los tonos soleados. La experta evalúa la reforma con el psiquiatra Christos Chrysanthou.
2: El color amarillo te obliga a levantarte, a salir. No puedes quedarte tumbado. Eso es lo que queremos. Queremos que las personas se muevan porque movimiento es salud.
1: Los colores tienen incluso una influencia cuantificable en el cuerpo humano.
3: El amarillo representa la luminosidad, tiene un efecto. Se refleja en las hormonas y el metabolismo, y de esa manera tiene un efecto. Así que no se trata solo de un fenómeno psíquico externo, sino que tiene también un efecto y enfoque biológico.
1: Un estudio de la Clínica Universitaria de Wuppertal reveló que un diseño específico de colores y luces podía reducir el uso de psicofármacos en un 30,1%. Los pacientes se sienten mucho mejor.
2: Puedo dar algo que ofrezca a las personas una nueva perspectiva, que vean quizá un nuevo futuro.
1: Esta neerlandesa de 61 años quiere que los pacientes se recuperen más rápido. Ya en 2017 diseñó una unidad de psiquiatría en Dortmund. Ahora quiere averiguar cómo funciona su idea en el día a día. Para ello, se reúne con los directores.
2: Hola, señora Sion, qué bien. Hola, señor Bote.
1: La inversión en la remodelación ha merecido la pena. El uso de psicofármacos disminuyó en este departamento.
3: Sin duda influye el hecho de que alguien que llega tenso, que llega con miedo, ansioso y nervioso, a quien de otro modo posiblemente habría que administrarle tranquilizantes, ya no lo necesite porque tiene una sensación de seguridad. Los pacientes se sienten a gusto. Los comentarios son positivos sin excepción.
1: La propuesta de la experta también incluye la comida. La cocina de la clínica como terreno de experimentación con el color.
4: Los pimientos los cortamos en trocitos.
2: En trocitos. Y luego añadimos el tomate.
4: Perfecto.
1: Los ingredientes de diferentes grupos de colores deben estimular el apetito.
2: Lo primero que nos llama la atención es el verde. Oh, se nos hace agua la boca, nos apetece. ¿A qué sabrá? Luego el color amarillo o el rojo nos da la sensación de que nos va a reconfortar el estómago. Eso es. Sí, sí, está muy bueno.
4: La variedad que tenemos aquí en el plato con las pocas cosas que tenemos a mano me parece genial. Me gustaría incorporarlo más a la dieta diaria.
2: Quiero que la gente se sienta bien, que tenga buenas sensaciones, confiar en alguien. Eso es lo más importante para mí.
1: Janet Marit Herbst ya ha diseñado más de 20 clínicas. Su trabajo demuestra que los colores reducen el estrés y favorecen la curación. So.
3: Jim, este es nuestro laboratorio. Como ves, aquí estamos realizando las últimas pruebas. Sí, aquí está el laboratorio para el nuevo método de tinción.
4: Es impresionante cómo apoyan la idea. Es muy difícil hacer entender a la gente que esto no es magia.

0: sino que se basa en principios científicos.
1: En Barcelos, norte de Portugal, Jim Agioka visita a uno de sus primeros clientes. Ricardo Mano se dedica al teñido de tejidos para grandes fabricantes textiles. Ya ha invertido en la tecnología desarrollada por Jim y espera que se produzcan grandes cambios en su sector.
2: Todos los colores que vemos aquí se han fabricado a partir del petróleo. Si pudiéramos sustituirlos por colorantes orgánicos, sería fantástico. Eso es lo que queremos conseguir.
0: Lo conseguiremos.
1: La visión de Ricardo Mano, una industria textil libre de sustancias tóxicas, quiere estar a la vanguardia.
2: Como empresa de tintura textil, consumimos mucha agua y energía. Cuando conocimos a Jim, lo tuvimos claro de inmediato. Es la innovación que necesita nuestro sector. De lo contrario, no tenemos futuro. Tenemos que trabajar de forma mucho más sostenible.
1: Hoy se prueba por primera vez el amarillo neón creado en el laboratorio de Inglaterra. Los microbios necesarios para ello se cultivan en un bioreactor.
2: En unos años, todo esto funcionará con el nuevo método.
1: Hasta ahora, ese color era invisible para el ojo humano, ya que procede de una bacteria. En breve, el amarillo se transferirá a una tela de 3,3 kilómetros de longitud. Para Jim Agioka, un momento decisivo. Y es que solo si el proceso funciona fuera de su laboratorio, en la industria, tendrá futuro.
0: Para mí esto es fantástico. En la naturaleza este color es tan poco frecuente y aparece en cantidades tan pequeñas que nadie lo ha visto nunca a simple vista. Ahora se puede ver en una superficie grande. Es increíble.
1: También para Ricardo Mano es un éxito decisivo.
2: Este producto me costará menos, ya que necesitaremos menos agua y energía. Ya estamos hablando con los clientes sobre esta innovación y está despertando interés por todas partes.
0: Me alegra mucho ver cómo algo que empezó en un laboratorio ha dado este resultado.
1: La startup espera conquistar el mercado. Así, los amantes de la moda también podrían disfrutar de colores que no solo son bonitos, sino también respetuosos con el medio ambiente. En el molino de pigmentos de Eichstätten han llegado 200 kilos de jarosita procedente de Grecia. David Crema ya ha molido el mineral hasta convertirlo en pigmentos de la máxima finura. El artista David Benforado quiere ahora probar el color en uno de sus cuadros.
0: Es la primera vez que convierto esto en un pigmento y luego en pintura. Llevo 20 años trabajando con pigmentos, pero nunca había tenido el privilegio de seguir todo el proceso de principio a fin, desde la mina hasta la pintura terminada.
1: David Benforado será el primero en utilizar este color redescubierto. El amarillo ocre volverá a estar disponible también para la restauración de pinturas históricas.
0: Es realmente sutil. La jarosita no dice, ¡bam!, aquí estoy en el cuadro, sino que se integra en las demás capas de la pintura y cumple su función en el conjunto. Es transparente, justo lo que buscaba para este cuadro. Supera todas mis expectativas. Estoy deseando seguir trabajando con este pigmento.
1: También para David Crema es un momento especial.
2: El intercambio con los artistas siempre es muy estimulante. Se aprende mucho de las técnicas que utilizan los artistas y ver el producto final me hace latir más rápido el corazón. Me alegra y me hace sentir bien.
1: Los colores fascinan a la gente desde siempre. Brillan en nuestra ropa, convierten una residencia en un hogar y son materia prima para el arte. Menos mal que también pueden ser saludables.

0: El futuro del chocolate suena así. En Honduras, las frutas picoteadas por los pájaros se convierten en chocolate galardonado. En Suiza, el cacao ya se cultiva en el laboratorio. Dos ideas con un mismo objetivo: salvar el chocolate.
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0: El futuro del planeta se construye hoy a partir de las decisiones que tomamos sobre cómo producimos, cómo consumimos y de qué manera convivimos con la naturaleza. La innovación puede ser una poderosa aliada de la sostenibilidad, desde los productos rurales que protegen el agua y la biodiversidad mientras hacen más eficiente su actividad económica, hasta científicos y emprendedores que hacen frente a los desafíos del cambio climático.
1: Hoy viajaremos desde los tambos lecheros de Uruguay, donde la conservación del monte nativo y la economía circular ofrecen nuevas respuestas para el campo, hasta Honduras, cuna de algunas de las evidencias más antiguas del uso del cacao en el mundo. Allí el rescate de una especie criolla milenaria busca preservar un patrimonio biológico y cultural único. Bienvenidos a Eco Latinoamérica. Conectando el pasado de América con el futuro del chocolate, el cacao milenario de Honduras. En Suiza, científicos y emprendedores buscan reinventar el futuro del chocolate aplicando métodos disruptivos. Productores lecheros de Uruguay apuestan por la innovación para proteger el agua, el monte nativo y mejorar su producción.
0: El cacao es mucho más que el ingrediente principal del chocolate. Hace más de 3.000 años ya era utilizado por las antiguas civilizaciones de Mesoamérica como moneda, alimento ceremonial y símbolo de poder. Hoy, sin embargo, el cacao enfrenta importantes amenazas. El cambio climático y las enfermedades de los cultivos están afectando la producción mundial y poniendo en riesgo el futuro de este cultivo, y con él, el del chocolate.
1: Según hallazgos arqueológicos, algunas de las evidencias más antiguas del consumo del cacao en el mundo fueron encontradas en Honduras. Allí en la montaña de Comayagua, un emprendedor decidió rescatar una de las variedades más raras y apreciadas del mundo, el cacao criollo, conocido por sus excepcionales aromas y sabores. El modelo combina innovación y comercio justo, busca proteger un patrimonio genético milenario y demostrar que la biodiversidad también puede convertirse en una oportunidad de conservación y desarrollo para las comunidades rurales.
2: El cacao ya era un tesoro para las civilizaciones de Mesoamérica mucho antes de convertirse en chocolate. Sus semillas fueron utilizadas como moneda, alimento ceremonial y símbolo de riqueza. 3.000 años después, en las montañas de Comayagua, este investigador y emprendedor rescata una de las variedades más valiosas y escasas, el cacao criollo. A través de su proyecto, combina historia, sostenibilidad e innovación para proteger una semilla considerada patrimonio de la región.
3: Exacto. Empecé a indagar por qué mi cacao era tan diferente y por qué se producía en una zona en donde no debería de existir, según el manual. Me encontré con un artículo de la revista National Geographic y en otras revistas científicas, en donde la doctora Rosemary Joyce, en aquel momento, con un grupo de científicos, descubren en Honduras la muestra de chocolate más antigua del mundo hasta esa época, de más de 3.000 años. Y la coincidencia es que mi cacao, el cacao que estaba en la montaña, es de esas variedades que están, que se usaron en el pasado para hacer chocolate por primera vez en la historia. Entonces, por esa razón, yo considero que esto es un tesoro porque de paso conservamos el primer cacao domesticado posiblemente en el mundo.
2: En su finca de rescate de cacao criollo trabajan 103 empleados permanentes. Efren impulsa además alianzas de compra directa y capacitación gratuita para que 15 familias de agricultores de zonas tradicionalmente cafetaleras incorporen la variedad criolla como una alternativa económica sostenible.
4: Bueno, de cacao hace un tiempo que no se hablaba nada, ¿no? Entonces, al entrar Efren a formar parte de la, a hacer la chocolatería, también inventamos mejorar la producción de cacao y podemos decir que todavía estamos comenzando, pues no son parcelas de bastante tiempo.
2: Uno de los mayores desafíos para los productores es que las aves consumen los frutos más maduros. Mientras muchos lo consideran una pérdida, Efren decidió investigarlo. Su hipótesis: los pájaros seleccionan naturalmente los cacaos con mejores características aromáticas. A partir de esta observación, desarrolla chocolates con perfiles de sabor únicos, demostrando que la conservación de la biodiversidad también puede convertirse en una oportunidad de innovación.
3: Buscamos una forma de frenar esto,

0: fermentadas previamente por un pájaro. Ahora tenemos una línea de chocolate llamada chocolate de pájaros que nos permite detener la aniquilación de los pájaros y que al contrario se vuelvan aliados porque le dan al productor una extra pudiendo vender esos cacaos a un precio diferenciado.
1: Cada barra es elaborada con cacao criollo fino de aroma, ingredientes naturales y sin lácteos ni preservantes. El emprendimiento ofrece más de 25 sabores y apuesta por una semilla que, frente al cacao forastero, usado masivamente por la industria, destaca por su riqueza aromática y sus propiedades nutricionales. Efrén comparte sus conocimientos con turistas y visitantes interesados en conocer el proceso completo, desde el árbol hasta la barra de chocolate.
2: Efrén explica que una parte del chocolate artesanal no es realmente artesanal, pero si tienes la oportunidad de comprar el chocolate de comercio justo en lugar de uno de fabricación industrial, ya es una buena oportunidad, porque muchas veces la industria no publica la cantidad total de cacao que tiene en realidad el chocolate.
1: La sostenibilidad también está presente en el aprovechamiento integral del fruto. Pulpa, cáscara y otros subproductos son transformados en vinagres, marinadores, aceites balsámicos, mascarillas para la piel e incluso pequeños cofres, reduciendo desperdicios y generando nuevas fuentes de ingreso. Este modelo de economía circular, sumado a la calidad de sus chocolates, le ha valido reconocimientos internacionales en América y Europa. En Honduras, el rescate del cacao criollo demuestra que la tradición, la conservación ambiental y la innovación pueden crecer del mismo árbol.
3: Las advertencias de la ONU apuntan a que el cambio climático y las plagas podrían volver insostenibles la mayoría de los cultivos tradicionales de cacao para 2050. Mientras algunos buscan hacer más sostenible el cultivo tradicional o recuperan las semillas milenarias, otros apuestan por una solución revolucionaria: producir cacao en laboratorios y tanques de fermentación. ¿Podría estar el futuro del chocolate lejos de las plantaciones? Nos fuimos hasta Suiza para conocer las innovadoras propuestas que buscan asegurar que uno de los productos más requeridos del mundo no desaparezca de nuestra mesa.
4: Chocolate, dulce, cremoso, irresistible. ¿A quién no le gusta? El problema es que cada vez comemos más y el cacao no es infinito.
5: El chocolate está en peligro porque su cultivo no es sostenible ni para las personas ni para el planeta. La planta de cacao es un recurso limitado y cada vez más amenazado. Millones de pequeños agricultores ganan muy poco y del fruto del cacao se usa solo una pequeña parte.
4: Estos emprendedores afincados en Suiza tienen una visión común: salvar el chocolate. Más adelante veremos cómo se puede aprovechar mejor cada fruto, pero primero queremos ver cómo se cultiva el chocolate en tanques. Así es, en la empresa Food Brewer, el cacao no se obtiene de grano, sino que se cultiva en un depósito que contiene agua, azúcar, nutrientes y una cultura de células de cacao para que se multiplique. Pero ¿cómo funciona exactamente? Básicamente, aislamos tejidos y les damos el mejor entorno nutritivo para que crezcan. Son células vegetales que, al darse las condiciones óptimas, se multiplican. Esa es nuestra especialidad: proporcionar el entorno ideal para que se multipliquen. Al final del proceso de elaboración, el líquido del depósito se seca y se tuesta. Así se obtiene cacao en polvo. Con esta tecnología se puede producir cualquier tipo de cacao que se desee, sin grandes extensiones de cultivo ni largas rutas de transportes. Según Christian Schaub, el sabor de este chocolate no se distingue del tradicional.
5: No es artificial, es totalmente natural. El cacao que obtenemos de este proceso es real, de células reales. Es delicioso. Aparte, no contiene contaminantes ni metales pesados. es puro y, en mi opinión, mejor incluso que el proveniente de cultivos convencionales.
4: Queremos saber qué les parece a los consumidores este producto. Aquí en Suiza se consume una media de 9 kilos de chocolate por persona al año. Los suizos son muy aficionados a este dulce. ¿Comprarían chocolate cultivado en bioreactor?
5: Para mí es importante que sepa bien y sea asequible.
4: Yo no lo compraría. Me parece genial, seguro que es más sostenible. Pero la materia prima, las semillas de cacao, no proceden de Suiza, sino, por ejemplo, de África Occidental. Aquí se cultiva el 70% del cacao mundial. El cambio climático está reduciendo las cosechas y muchos productores están abandonando su cultivo debido a la escasa remuneración. Aquí entra en juego otra empresa suiza.
5: Podemos incentivar a los agricultores para que sigan cultivando cacao. Tenemos que intervenir la cadena de suministro y transformarla. Los pequeños productores no pueden seguir produciendo como hasta ahora.
4: Aprovechar mejor el fruto lo hace más sostenible, como COA. Esta empresa produce jugos y copos del fruto del cacao. Su materia prima solía ser desechada. Las cáscaras y la pulpa de cacao se la compran a agricultores en Ghana.
5: Tradicionalmente, solo se utilizan las semillas, pero la pulpa y la cáscara no. Aquí pueden ver la fruta entera. Contiene unas 30 habas. Son solo el 25% del fruto. El resto no se aprovecha.
4: En Food Brewer están convencidos de que el futuro del chocolate está en los bioreactores. Quieren producir 50.000 veces más cacao en la misma superficie que se cultiva actualmente a menor costo, pero su producto es experimental y aún no está aprobado.
5: Nuestro producto ya es muy bueno. Solo necesitamos que esté disponible y producirlo a gran escala. Pero si lo que queremos es un chocolate auténtico con todo su sabor, sigue habiendo buenos argumentos para seguir utilizando cacao en grano, pero de forma sostenible.
4: ¿Podrán estos emprendimientos garantizar chocolate asequible y sustentable para todos? ¿Y el chocolate de tanque sigue siendo chocolate? Estas preguntas quedan de momento sin responder.
6: En Uruguay, cada vez más productores rurales demuestran que producir y conservar pueden ir de la mano.

En el departamento de Florida se está transformando la forma de trabajar en los tambos con iniciativas que protegen el monte nativo, mejoran el acceso al agua y aprovechan los residuos para generar energía. De la mano de la organización Indra, productores y técnicos impulsan soluciones.

0: su relación con el monte es de toda la vida. Este año recibió un aporte económico para mejorar su sistema de bebederos con el fin de evitar que el ganado ingrese al monte en busca de agua.
1: De esto por ahora tengo este solo y después toman en pileta y los otros animales. La idea es llevar a las chacras, llevar a las parcelas, como está hecho el proyecto, van a todas las parcelas donde van las vacas, o sea que me parece que son 5 o 6 bebederos, ¿sí? Por ahora. ¿Sí? Y después más allá también, más allá el agua. O sea que en el proyecto ves dónde van a estar los bebederos. Toman entre 60 y 70 litros, dicen, no sé. Depende del calor o de lo que coman a veces también. Y como te decía, si no toman agua, te merman la leche. Te dan menos leche.
2: ¿Ustedes tienen pluviómetro acá? ¿Vos has hecho el promedio estos veranos? ¿Cómo fue? ¿Noviembre, diciembre, enero?
1: No he hecho el promedio, pero ha sido muy poco.
2: Sí. ¿Cuánto es poco?
0: Aler Donadio es ingeniero agrónomo y presidente de la ONG Indra, que trabaja en el desarrollo territorial rural a partir de las cuencas, donde el agua es un factor clave. Junto a productores rurales, gobiernos departamentales y empresas privadas aliadas, impulsa proyectos que vinculan el cambio climático, la conservación del monte nativo, la gestión de cuencas y el acceso al agua potable. Una mirada integral orientada a fortalecer el desarrollo sostenible en Uruguay. La dinámica de Indra es conversar con los productores y junto con el gobierno departamental entender cuál es la mejor forma de hacer un uso eficiente de los recursos, ya sea para alambrar un bosque, comprar equipamiento o armar un plan de gestión.
3: Y ese va a pelear porque tiene espina. ¿Y este qué es, Hernández, este árbol marcado acá?
1: Esto se marcaba porque como era la pasada acá, que se me pasaban los animales.
3: Entonces, el conservar el monte es conservar agua. El monte en sí mismo es cosecha de agua. Justamente estamos viendo con otros productores de cómo medir científicamente que cuando hay árboles, el agua cae más lenta al suelo, por lo tanto se retiene más, infiltra. Que un suelo donde no hay árboles, cae directamente la lluvia, en un suelo que normalmente está más apretado porque no tiene raíces y más compactado por la pisada de la ganadería, y el agua escurre por superficie y no se infiltra, no se conserva, no se almacena. Entonces es clave para la cuenca del Santa Lucía almacenar agua, cosechada a través de los árboles, como forma de decirlo más práctico.
0: El cercado del monte es clave para recuperar la biodiversidad, ya que evita el impacto del ganado en las aguas subterráneas y al mismo tiempo contribuye a mejorar la producción.
3: Entonces el cercado del monte ayuda justamente a eso, a que los animales no entren al monte, favorece al productor porque el productor no le entran las vacas lecheras, en este caso de Hernández, al monte, que es una dificultad de manejo y de gestión productiva, y a nosotros nos viene bárbaro porque además al no entrar la lechera, las vacas al monte, no toman agua, no la ensucian con la orina y la materia fecal, no compactan el suelo y no nos comen los árboles del monte que están rebrotando. De eso se trata la biodiversidad. Entonces es un gana-gana para todas las partes.
4: Y hemos ligado mal con esto. Una vez la bomba se chupó el cable, otra vez chupó un pedazo de tierra.
0: Pablo Piume es productor lechero y desde hace unos años prueba nuevas técnicas y herramientas de agroecología. Con el apoyo de Indra puso en funcionamiento un biodigestor que convierte los residuos orgánicos en biogás y biofertilizantes, permitiéndole reutilizar los nutrientes que las vacas devuelven y evitar que vayan a parar al río.
4: Cuando viene la vaca, acá en esta sala se espera para ser ordeñada, mientras que espera ser ordeñada, defeca, orina, y eso, una vez que se lava, se va a un pozo donde hay una bomba, que esa bomba la compró Indra, que era una de las cosas que me estaba faltando para ponerlo en funcionamiento. Y con esa bomba, cumple una doble función, revolver y, aparte, mandar la materia orgánica al biodigestor.
0: En el biodigestor, los microorganismos descomponen.

0: contienen la materia orgánica de los animales. Esto permite almacenar el gas metano en un reservorio y utilizarlo como energía en el tambo y no liberarlo a la atmósfera, ya que es el principal causante del efecto invernadero.
1: La industria de tambo, porque además produce, industrializa su leche, gran parte de su leche, produce la contaminación de la orina y la materia fecal y la propia agua del lavado del tambo, que se va toda para las napas freáticas y para el arroyo y el río Santa Lucía y la cuenca. Entonces, eso multiplicado por muchos productores lecheros, una cuenca que está intensamente con agroindustrias prácticamente de la lechería, produce el impacto que todos sabemos. Entonces, cuando hay sequías fuertes como han habido en estos últimos años, se intensifica esa contaminación.
0: Pablo está logrando articular una economía circular en su campo. El animal come pasturas naturales sin agroquímicos. La materia que genera en la sala de espera del tambo se utiliza tanto para la producción de biogás como para producir fertilizante natural. Y el agua que se utiliza en este proceso se recicla para la limpieza.
2: La idea es, con la leche de los animales, hacer queso y el suero del queso iría para los cerdos y la materia fecal de los cerdos también se incluye dentro de lo que es la biodigestión. Entonces ahí también, y el gas se usa para calentar la leche para hacer el queso. Entonces ahí es donde te cierra todo, porque vos tenés el pasto, las nutrientes del pasto vuelven al pasto y lo único que extraes del campo es el queso, es la proteína y algo de la grasa, pero el resto no sale nunca del predio, siempre está recirculando.
0: El trabajo de esta organización sobre terreno busca concientizar y cambiar los modelos de producción, apostando a la conservación y el bienestar social para evitar seguir un modelo contaminante.
3: En la agricultura justamente se siguen utilizando agroquímicos muy cuestionados por sus efectos negativos sobre la salud humana, como por ejemplo el glifosato. En Argentina, una investigadora estudia la aplicación de procesos biotecnológicos para descontaminar alimentos tratados con pesticidas. El proceso se conoce como biorremediación y aprovecha la capacidad de microorganismos y enzimas para metabolizar y eliminar contaminantes.
4: Soy Lorena Rojas, soy investigadora de CONICET en la Universidad Nacional de Quilmes. Y soy directora de la licenciatura en biotecnología de esta universidad. Actualmente estoy dirigiendo el proyecto que produce enzimas microbianas para la biorremediación de sistemas contaminados con pesticidas.
5: Con este proyecto, Lorena y su equipo buscan solucionar los efectos negativos sobre la salud humana de una extendida práctica agrícola, el uso de agroquímicos. Algunos de ellos, como el glifosato, catalogado por la ONU como probablemente cancerígeno.
4: Los pesticidas son ampliamente utilizados en nuestro país. Argentina es el 10º país agrícola a nivel mundial. Entonces, el uso de este tipo de compuestos es cotidiano. Lo que estamos consumiendo permanentemente son restos de estos insumos.
5: La biotecnóloga Yamila Santillán es miembro del equipo de profesionales liderado por Lorena Rojas y es co-creadora de este importante desarrollo.
6: En particular en Argentina, los pesticidas más utilizados son el glifosato, que es un herbicida, y el clorpirifos, que es un insecticida que en el último año se prohibió, pero son los que más utilizan. A partir de su utilización, ¿sí?, se puede encontrar en el agua, en las frutas y en las verduras, en el suelo.
4: Hace algunos años, por el tipo de enzimas con las que veníamos trabajando, vimos que podíamos empezar a trabajar en la aplicación de la biorremediación, que básicamente es utilizar sistemas biológicos para remediar sistemas que estén contaminados.
6: Estas enzimas funcionan como una especie, yo digo, para decirlo sencillo, de maquinita que tiene una función particular. En este caso, nosotros seleccionamos aquellas que pueden degradar o modificar los pesticidas de alguna manera para que dejen de tener la toxicidad que estos presentan.
4: Las enzimas son proteínas microbianas, es decir, que las producen microbios, en nuestro caso son bacterias, levaduras, hongos, que son inocuos, ¿sí? Es decir, que no producen ningún daño al ambiente ni a la salud. Entonces, nosotros lo que hemos desarrollado es un sistema de producción de este tipo de enzimas, llegando, por ejemplo, a un polvo.
6: La fruta, tal como la compran de la verdulería, incorporarla en el recipiente, agua común de la canilla,

0: Y la idea es ponerle una cucharadita, dependiendo, obviamente, la cantidad de fruta que vayan a descontaminar, es la cantidad del polvito que le vamos a poner. Cargamos y mezclamos, ¿sí? Lo sumergimos bien y la idea es dejarlo entre media hora y una hora, ¿sí? Y luego de ese tiempo deberíamos ver el cambio de color. La manzana que tiene el aditivo, glifosinam ADI, y un recipiente con la manzana sin el aditivo.
1: Este cambio de color está generado porque se produce una degradación del pesticida,
0: Claro.
1: ¿sí? Entonces, en algunos casos en los que se degrada, el producto de degradación es coloreado, entonces se puede ver a simple vista la aparición de color. No
0: Claro.
1: siempre los
0: No.
1: pesticidas generan un compuesto coloreado, lo que no significa que no se estén degradando por este producto.
2: El descubrimiento de estas científicas argentinas podría marcar un antes y un después en la producción agrícola a gran escala, gracias a su compatibilidad con la salud pública y el medio ambiente.
3: En el modelo del agro actual, el uso de pesticidas es prácticamente inevitable en el modelo actual, ¿sí? Entonces, nuestro granito de arena sería contribuir a la no contaminación o a la descontaminación de estos sistemas.
2: Una alternativa viable que podría significar prácticas agrícolas más amigables con el medio ambiente y más positivas para la salud del consumidor.
4: Historias y proyectos con un mismo hilo conductor, encontrar soluciones para producir más y mejor sin comprometer los recursos naturales de los que depende nuestro futuro. La clave muchas veces está en el pasado y en las antiguas formas de producción.
5: Así cerramos nuestra edición de hoy y nos despedimos. Hasta la próxima semana. Cuídense mucho y gracias por acompañarnos una vez más en un viaje ecológico por nuestro continente. Adiós y hasta pronto.

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0: A DW journalist has been arrested in Turkey.
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2: Preguntan, resisten, revelan, defienden los hechos, la verdad, la transparencia. Pero el periodismo es peligroso. Violencia, censura, presión financiera. Al mismo tiempo, la desinformación está aumentando de forma explosiva.
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2: Una mirada única al interior de un país aislado. Pese al conflicto y a la opresión, hay algo que ofrece destellos de alegría y cierta libertad.
4: Afghanistan cricket is like football in Brazil. It's everything for the lives of Afghan people. It's everything.
2: Visitamos a las estrellas afganas mientras preparan un torneo internacional. ¿Cómo llegaron a la cima? ¿Cuáles son sus sueños y esperanzas? ¿Para ellos y para su país? ¿Qué piensan los afganos de a pie? ¿Qué significa para ellos el éxito de la selección nacional? ¿Y qué depara a las jugadoras exiliadas que tienen prohibido jugar en su país? ¿Pueden imaginar un futuro para las mujeres en Afganistán? Cricket en Afganistán.
5: Bien, no los atropellamos, así que no pasa nada.

0: Conducir ebrio puede ser mortal, pero voy a intentarlo. Todo en nombre de la ciencia, por supuesto. Para mostrarles lo rápido que empeora nuestra conducción bajo los efectos del alcohol, usaremos un simulador, donde podemos controlar todo, hacia dónde voy y hacia dónde miro. Ya que estamos, también vamos a testear mis reflejos con pruebas que la policía también aplicaría si me pillara conduciendo así. Y ya les puedo decir, nunca conduzcas ebrio.
1: Okay.
0: La palanca de cambio se parece a la de un coche de carreras. Incluso hay resistencia al girar el volante. Para saber qué tal conduzco, para tener un punto de referencia con el que comparar mi conducción bajo los efectos del cannabis, primero tengo que hacer el examen sobrio. Consultaremos a los expertos, el doctor Benno Hartung, uno de los más reconocidos de Alemania en lo que respecta a la influencia de drogas como el alcohol y el cannabis en la seguridad al volante. Y la doctora Katharina Zube, que escribió su tesis sobre los efectos del alcohol en la conducción en patinetes eléctricos. Antes de dar mi primera vuelta, tenemos que comprobar que estoy realmente sobrio. Cualquier otra cosa habría sido una sorpresa. Cero punto, estoy sobrio. Listo para empezar. El primer reto es conducir en línea recta por el campo.
1: This feels wild.
0: Realmente parece que estás conduciendo de verdad. Es bastante realista. Conducir en línea recta no está mal. Pero cuando vas de izquierda a derecha y viceversa, puedes sentir un poco de mareo. No sé cómo será estando ebrio. A continuación tendré que conducir por un entorno urbano. Cuesta acostumbrarse al simulador. Benno Hartung y Katharina Zube también van a emplear tácticas que utilizaría la policía si pensara que estoy conduciendo bajo los efectos del alcohol. Por lo tanto, también haremos una evaluación comparativa sobria para ellos. Caminar en línea recta, escribir números, seguir con la mirada un bolígrafo y subir escaleras sin moverme del sitio. Estas pruebas sirven para detectar signos visuales de deterioro, pero Benno Hartung también me hace pruebas cognitivas. Blanco, verde, negro, amarillo, rojo, azul, rojo, amarillo, azul, verde, azul, rojo, amarillo, verde. Dios mío. 38 segundos. Es tu tiempo de referencia.
2: This is your baseline time.

0: Para emborracharnos vamos a cambiar a un lugar agradable y soleado.
1: So it's 2:30,
0: 2:30 de la tarde y listo para mi primer cóctel.
1: Spirits Mixery. Cheers.
0: Sí, el segundo no sabe tan bien. Por la ciencia. Empiezo a sentirme un poco mareado. ¿Cómo está absorbiendo mi cuerpo el alcohol? Ahora el alcohol está pasando del estómago a la sangre. Cuanto más rápido aumenta el nivel de alcohol, más mareado te sientes. ¿Cuál es el máximo? El máximo de tu nivel de alcohol se alcanzará quizás 20 o 30 minutos después de tu último sorbo. Me he tomado 3 whiskies con cola. Probablemente conducir ahora sería ilegal en cualquier parte del mundo, independientemente de los límites por mil. Comprobaremos mi nivel de alcohol en un segundo. El alcohol es probablemente la droga más conocida del mundo. Tan conocida que muchos no la consideran una droga como el cannabis o la cocaína. La mayoría de las veces el alcohol se analiza primero con un alcoholímetro y solo si no se supera la prueba la policía toma una muestra de sangre para medir la concentración en sangre. Los límites de muchos países europeos oscilan entre 0,2% y 0,8% de alcohol en sangre. Suecia se sitúa en 0,2%, Alemania en 0,5% y el Reino Unido en 0,8%. A nivel internacional, algunos países tienen una política de tolerancia cero, como Brasil, Emiratos Árabes Unidos o la República Checa. ¿Qué factores influyen en la cantidad de alcohol que absorbo cuando bebo? Depende de tu constitución y de tu peso corporal. También de cuánto hayas comido antes, especialmente de lo grasa que haya sido la comida. Y del tiempo que tardes en beber la cantidad de alcohol, porque mientras tanto lo eliminarás. Y otros tienen multas elevadas cuando se superan los límites. En Japón puedes ser condenado a 2 años de prisión y a una multa de unos $7,000 estadounidenses. En Singapur la multa puede ascender a $10,000 y perderás el carné durante al menos 2 años. Pero volvamos a mi conducción ebria. Aquí sí que se nota el alcohol. Antes de subirme al coche, tengo que pasar por la prueba de números y memoria. Naranja, blanco, verde. ¡Qué rápido lo hice antes! ¡Qué rápido!
1: Oh, I was faster.
0: Y después, memoria.
2: ¿Cómo te sientes?
0: Como en una noche de fiesta con amigos, donde me comporto muy mal. Son 3 pares, solo la mitad de lo que hice antes. Y por supuesto, llega la prueba de la alcoholemia.
2: No es lo mismo que por 1000, hay que multiplicarlo por 2, así que en realidad tienes 1,0 por 1000.
0: Entonces, conducir ahora mismo sería ilegal. Primero tengo que volver a conducir en línea recta por una carretera rural. Aunque es un simulador, las suposiciones sobre la velocidad de conducción son muy diferentes en comparación con estar sobrio. Una locura. Aunque sientas que vas a 100, podrías estar yendo a 120 fácilmente. Probablemente te importan menos las cosas y por eso piensas, oh no, no estoy conduciendo en línea recta, pero no importa, lo estoy haciendo bien. Y esta percepción errónea y el aumento de la asunción de riesgos provocan accidentes más graves cuando hay alcohol de por medio. Reducir los límites de alcohol en sangre puede ayudar a disminuir los accidentes mortales y las lesiones graves. Pero la reducción de los límites debe ir acompañada de una mayor presencia policial y de medidas de control, como pruebas aleatorias de alcoholemia, o los efectos seguirán siendo insignificantes. Cuando giras parece más un derrape porque realmente no puedes.
1: Ah,
0: ha sido un giro perfecto. Pero

0: Es difícil. No lo hemos atropellado.
1: Okay, yeah, but we didn't run over them. So
0: todo bien.
1: Still fine.
0: Más o menos.
1: Solo.
2: Und dann darf sie bei der nächsten Möglichkeit ein Parkbuch suchen, also hier rechts an der Seite beispielsweise. Dann fährt er mal auch flott rein.
0: Ah, ups.
1: Ups.
0: Vale. Okay.
1: How did I drive?
3: Cuando conduces borracho tienes menos concentración y estás dispuesto a correr más riesgos. Así que sí, es muy peligroso. Además, tienes una visión de túnel, por lo que te cuesta reconocer las situaciones que te rodean. Esos son los principales problemas.
0: Así que, repito, no conduzcas si has bebido, ni siquiera cuando creas que estás dentro de los límites. ¿Y qué haces después de emborracharte? Sí, te comes uno de esos kebabs. Para mí, la mayor diferencia entre estar borracho y no estarlo es cómo percibes la velocidad. Cuando estás borracho, realmente no sientes que vas rápido. Realmente no ves que casi vas a chocar contra ese bordillo o simplemente no te importa. Algo bastante peligroso. Así que cero alcohol al conducir.
4: Este es el primer coche del mundo. Bueno, una réplica. El coche a motor patentado por Benz.
5: El nacimiento del automóvil, 1886. El creador, Carl Benz.
4: Es más cómodo de lo que pensaba, pero muy, muy ruidoso.
6: Atrás está el motor de combustión. Por aquel entonces se le llamaba motor de gas. Quema gasolina y funciona según el principio de cuatro tiempos.
5: Hoy exploraremos los orígenes del auto. Vamos primero a Mannheim, donde Carl Benz construyó su coche motorizado. Después, en Ladenburg, voy a visitar el Museo del Automóvil Carl Benz. Luego voy a recorrer un tramo de la llamada Ruta Berta Benz en honor a la mujer que realizó el primer viaje largo del mundo en auto. Y por último, aquí en Stuttgart, visitaré el Museo Mercedes-Benz. Quiero descubrir cómo será el futuro del automóvil. ¿Qué se le echa?
6: Llenamos el depósito con ligroína, como en los viejos tiempos. El coche no funciona con los combustibles actuales que se pueden comprar en la gasolinera. Puedes olerlo. Huele diferente a la gasolina actual. Se parece más al líquido para encendedores.
5: No puede ser. Bueno, ahora sí. En ese entonces no bastaba con girar la llave de encendido.
4: Esta invención cambió el modo en el que se movía la gente. Un gran avance, aunque no precisamente para el medio ambiente.
5: Actualmente hay más de 1.500 millones de autos en todo el mundo y en 2025 se estima que se sumen casi 90 millones más.
4: Carl Benz empezó una larga tradición de fabricación de coches y la marca más veterana sigue viva. Hoy es Mercedes-Benz.
5: Para mi recorrido, tras las huellas del primer auto, tomo prestado un modelo especial. No será el coche a motor patentado por Benz. Ese no llega ni a un caballo de fuerza y corre apenas 16 kilómetros por hora. Demasiado lento.
4: Por eso elegí algo con más fuerza. El mítico Mercedes W126.
5: En los años 80, esta serie era líder mundial en el segmento de lujo. Hoy sigue siendo el sedán de lujo más fabricado del mundo.
4: Con esta belleza voy a explorar la historia del auto. Pero primero, una parada rápida en la tienda del museo. Ya verán por qué.
5: Este pequeño recuerdo es para dos personas muy especiales. Ahora sí, saliendo de Stuttgart, unos 130 kilómetros hacia el norte. Primero a Mannheim y luego a Ladenburg. Las dos ciudades están entre Stuttgart y Frankfurt del Meno.
4: Aquí en Mannheim

0: Hay un monumento enorme al famoso inventor y constructor de autos.
1: Porque fue en Mannheim donde Carl Benz construyó su primer auto. El edificio de su primera empresa, que se llamaba Taller Mecánico, fue destruido en la Segunda Guerra Mundial. Solo queda la silueta del coche a motor patentado por Benz, recordando el lugar donde se escribió la historia del automóvil. Espero encontrar más detalles en Ladenburg, en el Museo Dr. Carl Benz. Winfried A. Seidel, un apasionado coleccionista de autos, fundó aquí su museo, en un lugar muy especial.
2: Esta era la antigua fábrica de Benz. En 1903, Carl Benz tuvo problemas irreconciliables con sus socios comerciales en Mannheim y se fue disgustado. Pero el nombre se mantuvo. Y Benz construyó una nueva fábrica aquí en Ladenburg, donde estamos ahora.
1: Aquí también hay réplicas de los primeros autos de Carl Benz. Y además, una recreación fiel de su taller de Mannheim.
2: Desarrolló su visión desde dos perspectivas, la de la bicicleta y la del ferrocarril. Probablemente se propuso combinar las dos. Quería alejarse del tren, pero tampoco quería pedalear con las piernas como en una bicicleta. Y así es quizás como surgió el primer automóvil.
1: Esta es la única foto que se conserva de la fábrica de Ladenburg. En todo el mundo solo existen tres vehículos que fueron fabricados aquí. Dos de ellos están en este museo, restaurados con mucho detalle. No solo Carl, también Bertha Benz, su esposa, tuvo un papel clave en la invención del auto.
2: No era una mujer que se quedara a la sombra, ella siempre estuvo a su lado. También le interesaba mucho la tecnología. Por ejemplo, se dice que usó su máquina de coser para enrollar bobinas eléctricas.
1: Y aquí en Ladenburg vivió Carl Benz hasta su muerte en 1929, la casa Carl Benz. En el jardín, la familia Benz mandó construir una cochera con diseño de torre de vigilancia. Probablemente sea el primer garaje del mundo. En Ladenburg también están enterrados Carl y Bertha Benz.
0: Carl Benz inventó el auto, pero su esposa Bertha hizo el primer viaje largo en esta ruta, hoy llamada Ruta de Bertha Benz.
1: Esta ruta conmemora el histórico viaje de Bertha en 1888. Recorrió un poco más de 100 kilómetros desde Mannheim, pasando por Heidelberg hasta su ciudad natal Pforzheim, junto a sus dos hijos y sin que su esposo lo supiera. ¿Por qué Carl Benz no sabía nada de esta prueba de manejo?
2: Tenemos una carta en la que ella escribió: mi Carl nunca lo hubiera permitido.
1: ¿Por qué no?
2: Era indeciso. Dudaba constantemente de sus inventos.
1: El viaje de Bertha Benz mostró una valentía enorme, porque en ese entonces era una gran apuesta.
2: En este viaje, Bertha demostró que conocía a fondo este vehículo. Se averió varias veces y se quedaron sin combustible. Pero ella sabía que en la farmacia podía conseguir un líquido limpiador altamente inflamable que serviría como combustible.
1: En la pequeña ciudad de Wiesloch, Bertha hizo una pausa. Este monumento recuerda su legendaria parada.
0: Berta tuvo que repostar justo aquí, en la farmacia local. Así que esta es la primera gasolinera del mundo.
1: En total, incluyendo el regreso, Berta recorrió más de 200 kilómetros. Para eso necesitó más de 100 litros de agua para enfriar el motor. Y además superó otros retos.
2: Uno de los cables del encendido eléctrico se había desgastado hasta quedar pelado. Ella tomó la liga de sus medias, la enrolló alrededor del cable a modo de aislante y siguió conduciendo. Hubo otros problemas, pero el más grave ocurrió en el viaje de regreso. Los frenos se habían desgastado hasta dejar al descubierto el metal. El auto utilizaba bloques de madera dura que hacían presión contra el eje trasero. Así que Berta fue al zapatero del pueblo y le pidió que clavara cuero en esos trozos de madera. Y así inventó las pastillas de freno.
1: El viaje de Berta Benz causó sensación. El interés en el auto de su esposo creció de golpe. Y así se puso la primera piedra de un imperio. Estoy de regreso en el Museo Mercedes-Benz en Stuttgart. A lo largo de las décadas, los autos se hicieron cada vez más cómodos, seguros y rápidos. Después de los motores a gasolina y diésel, claro, también aquí comenzó la era eléctrica. ¿Y cómo será la movilidad en el futuro? En Mercedes-Benz, encontrar respuesta a esta y otras preguntas es el trabajo de Kai Adner, su profesión futurista. ¿Y usted, como futurista, cómo ve el futuro de los autos?
3: Espero que logremos encontrar un equilibrio, las cosas tradicionales que nos gustan y a las que no queremos renunciar junto con elementos nuevos. Que por un lado haya vehículos con mucha tecnología digital, con automatización, y que al mismo tiempo sigan existiendo vehículos para conducir uno mismo, minimalistas desde el punto de vista digital, pero que también conecten con el mundo. Que conducir siga siendo divertido. Espero que el futuro nos depare todo eso. Creo que eso sería moderno, eso es lo que me gustaría.
4: El Cairo, la capital de Egipto, es el nuevo hogar de Salma Awad. Cada día esta sudanesa hace lo que más le gusta, montar en bicicleta.
5: Ya de niña sentí una sensación maravillosa. Siempre que recibía algo de dinero en las fiestas, lo guardaba para la bicicleta.
4: En Sudán, Salma fue la primera mensajera en bicicleta del país. Durante los primeros meses de la guerra, en 2023, repartía medicamentos. Hoy, Salma es refugiada en Egipto. También aquí hace entregas de pequeños encargos, como llevar baterías a clientes. La lengua no es un obstáculo en su nuevo país. Los egipcios hablan árabe, como ella. Aunque los ingresos son escasos, Salma ve el lado positivo de su trabajo.
5: Yendo en bicicleta hago ejercicio, me mantengo en forma, me distrae de mis problemas y al menos me reporta unos pequeños ingresos.
4: Salma no se deja desanimar fácilmente. Es una de los casi 1 millón de sudaneses y sudanesas que han huido a Egipto. La guerra sigue asolando Sudán, por eso ahora no se plantea volver, a diferencia de otros muchos. En estas semanas hay una gran afluencia de gente en la estación central del Cairo. Cientos de familias sudanesas quieren volver porque los combates han remitido en algunas zonas de Sudán.
5: Estoy muy feliz de volver a casa, de hablar con mi familia y amigos. Extraño todo del Sudán.
4: A veces Salma se siente sola en Egipto. Entonces invita al apartamento de su tía a amigas como Aisha, que también huyó de la guerra. Salma es la única de 9 hermanos que logró escapar. Envía parte de sus ingresos a sus hermanas y hermanos. Comunicarse con ellos es difícil. La cobertura en Sudán suele ser bastante débil.

0: Salma huyó hace 2 años cuando la guerra entre el ejército sudanés y los paramilitares se intensificó en su ciudad natal, Jartum.
1: Un día casi me mata un francotirador. Iba en bicicleta y la bala pasó rozándome. En otra ocasión, unos combatientes me azotaron. Me dijeron, danos tu bicicleta y tu celular. Les dije, cojan el celular, pero la bicicleta no se la voy a dar. En un momento que se distrajeron, me escapé con la bici. Comenzaron a disparar al aire. Fue terrible.
0: El equipo de fútbol de Salma viene a comer. Son pioneras. Jugaron en la primera liga femenina de fútbol de Sudán. Hablan de sus esperanzas y sueños de regresar algún día para
1: fundar una academia de fútbol solo para mujeres y crear un servicio de mensajería en bicicleta operado solo por chicas.
0: La pasión por el deporte es un alivio para estas mujeres. Les da un respiro, pero en el Cairo no pueden entrenar mucho.
1: Muchas de nuestras chicas no tienen camisetas ni calzado de fútbol. Muchas no pueden pagar el transporte, viven muy lejos.
0: Por eso cada gol es un motivo de alegría.
1: Hoy fue realmente maravilloso, diferente a otros días, muy bonito. El deporte nos mantiene unidas.
0: Mientras las demás siguen bromeando tras el entrenamiento, Salma tiene que salir corriendo. Aún espera que la llamen para algún encargo. Y mientras tanto, esta mensajera sudanesa recorre el Cairo sobre 2 ruedas.
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6: Piel blanca, piel negra. Durante siglos, el color de la piel se ha utilizado para justificar el colonialismo, la esclavitud y la discriminación. Y los prejuicios racistas siguen muy vivos. Pero, ¿qué dice la ciencia sobre el color de la piel? Nuestro espectador Lema Christopher B. de Camerún tiene una pregunta. Bienvenidos al Magazine de Ciencia de DW, esta vez dedicado a la evolución y la historia. Esto es Visión Futuro.
7: ¿Por qué tenemos diferentes colores de piel? Todos los seres humanos modernos tenían la piel oscura hace entre 100.000 y 70.000 años, cuando nuestra especie salió de África. La piel clara apareció mucho más tarde. Ötzi, el famoso hombre de hielo descubierto en los Alpes, vivió hace 5.000 años y también tenía un tono de piel oscuro. Esto se debe a los dos tipos principales de melanina, los pigmentos responsables del color de los ojos, la piel y el cabello. La melanina protege la piel de la radiación ultravioleta. Se produce en los melanocitos. Cuando la piel recibe suficiente luz ultravioleta, se activa la producción de melanina. Este pigmento absorbe la radiación de onda corta antes de que dañe el ADN. Cuanto más intensa es la luz solar, más oscura se vuelve la piel. A medida que los humanos emigraron desde África hacia el norte, a regiones más templadas con menos radiación ultravioleta, la piel más clara empezó a representar una ventaja adaptativa. Bloqueaba menos rayos ultravioleta B, necesarios para que el organismo produzca vitamina D. Cerca del Ecuador, el sol es tan intenso que incluso la piel oscura deja pasar suficiente radiación para activar la producción de vitamina D. Más al norte, hubiera reducido la síntesis de esta vitamina. Así, a lo largo de muchas generaciones, los habitantes de las regiones septentrionales desarrollaron una piel más clara. La vitamina D es esencial para la salud de los huesos, los músculos y el sistema inmunitario, y es difícil obtenerla solo a través de la alimentación. Por eso hay diferentes colores de piel. A lo largo de miles de años, los seres humanos tuvieron que adaptarse a distintos entornos, y la melanina desempeñó un papel fundamental. Los distintos tonos de la piel cuentan la historia compartida de una especie que se extendió por todo el planeta, adaptándose continuamente a nuevas condiciones.
6: Un estudio reciente sugiere que hace apenas 3.000 años, gran parte de la población europea seguía teniendo la piel oscura. Por ejemplo, los constructores de Stonehenge en Inglaterra y quienes levantaron el Partenón de Atenas hace unos 2.500 años. Es probable que las personas que vivían en lo que hoy es Alemania también tuvieran ese tono de piel. Habitantes que, por cierto, también crearon obras de ingeniería extraordinarias. En Aschaffenburg, a menos de 500 metros de este castillo, se está reescribiendo la historia. Porque una gran sorpresa apareció a orillas del Meno cuando se excavaba para construir un depósito de retención de aguas pluviales. En este tipo de proyectos, los constructores deben consultar a las autoridades responsables del patrimonio para determinar si podrían desenterrarse restos históricos.
7: en esta orilla.

0: Han pasado tantas cosas y ha habido tanto movimiento que nadie esperaba que se conservase algo. No contábamos con encontrar esto a 8 metros de profundidad, sobre todo teniendo en cuenta que no hay nada comparable.
1: Mapas e ilustraciones antiguos indican que en su día hubo aquí un jardín barroco. En el siglo XIX se excavó a lo largo de la orilla un puerto, que se rellenó de nuevo tras la Segunda Guerra Mundial. Nadie esperaba encontrar hallazgos arqueológicos importantes, hasta que el conductor de una excavadora desenterró unos elementos de madera tallados.
0: Al principio parecían simples vigas. Podría haber sido cualquier cosa, desde un camino medieval de tablones hasta una estructura del muelle. Al fin y al cabo, estamos cerca de un río. Pero fueron apareciendo cada vez más y, como ven, llegan hasta el límite de la excavación.
1: Durante 3 meses se desenterró una estructura de 40 metros de largo, 5 de ancho y más de 2 de alto, formada por varias capas de vigas de roble con un muro delantero de piedra seca. En un principio fue datada en la Baja Edad Media o en la Edad Moderna Temprana. Para determinar la edad exacta, se enviaron muestras a un laboratorio de dendrocronología de la Oficina Bávara para la Conservación de Monumentos. Allí la madera se compara con los anillos de crecimiento de árboles de la misma especie procedentes de la región. Estos registros suelen remontarse a miles de años atrás. Comparando los anillos puede determinarse la edad del hallazgo arqueológico.
0: Cuando vimos las muestras, pensábamos que podríamos averiguarlo. Había unos 140 anillos. Normalmente eso es suficiente para datarlas en la Edad Moderna Temprana o la Edad Media, pero no obtuvimos nada.
1: Se convirtió en un gran misterio, pero Aschaffenburg se encuentra cerca de la frontera regional. Y pronto un laboratorio del estado vecino de Hesse obtuvo un resultado positivo, uno que nadie podía imaginar. La madera era mucho más antigua de lo esperado. El árbol se había talado alrededor del año 370 a.C. No me lo podía creer. Lo primero que hice fue preguntar, ¿están seguros? Es la aguja en el pajar que siempre esperamos encontrar, y de verdad la encontramos.
0: Lo primero que pensé fue, ¡ay, no! Las obras se van a retrasar. Pero entonces me dije, esto es fantástico. No es como una pirámide, aquí está todo oculto bajo tierra, y podemos aprender muchísimo, apenas estamos empezando.
1: El año 370 a.C. correspondía a la cultura de la Aten temprana. Platón filosofaba en Atenas, Roma era una república, y en Europa central los celtas estaban en pleno apogeo. No se ha descubierto ninguna estructura similar en Alemania, y menos en un estado de conservación tan extraordinario.
0: Lo sorprendente es que en circunstancias normales, esto no estaría aquí. Es increíble que se haya conservado así madera de esa época. Puedes tocarla, y tiene casi 2.500 años. Normalmente, en una fortificación se encuentran restos de madera o huecos en la piedra donde antes había madera. Aquí puedes verla, tocarla, y está en su lugar original. Incluso para un arqueólogo es excepcional.
1: ¿Qué era? Todavía no lo sabemos. Nos falta información. Por ejemplo, no sabemos si el agua estaba justo al lado del muro o si el río Meno discurría unos metros más allá en aquella época. Era una estructura portuaria, o quizás las defensas. El hallazgo sugiere que aquí hubo un importante asentamiento celta, posiblemente vinculado a amplias redes comerciales hasta ahora desconocidas.
0: Esto no lo construyen unos pocos aldeanos. Necesitas mucha gente, mano de obra, conocimientos de ingeniería. La construcción de madera se levantó utilizando métodos que nunca habíamos visto, probablemente adaptados a las condiciones de humedad en las inmediaciones del río. Esto requiere conocimientos. Esos factores pueden bastar para sugerir que era un asentamiento importante.
1: ¿Qué aspecto habría tenido un núcleo de población así? Algunos modelos intentan reconstruir grandes asentamientos celtas, como este de la Alta Suabia, en torno al año 530 a.C. O este otro, conocido como el Oppidum de Menosgada, fundado alrededor del año 150 a.C., es decir, unos 200 años después de que se construyera la estructura recién descubierta en el Meno. Probablemente nunca sabremos cómo era el Aschaffenburg celta. A lo largo de los siglos se ha construido demasiado en la meseta junto al Meno. En el Museo de la Abadía, varios hallazgos del periodo de Laten dan testimonio de la sofisticación de aquella sociedad que fabricaba cerámica de gran calidad, además de elaboradas joyas como este anillo de oro.
0: Suponemos que si la gente de entonces poseía y lucía artículos como estos, muy lujosos para la época, entonces esto no era un lugar insignificante.
1: El nuevo descubrimiento a orillas del Meno respalda esa teoría. Las obras están a la espera de reanudarse. Mientras tanto, las vigas serán trasladadas en breve. Tras casi 2.500 años bajo tierra, la exposición al aire ya está pasando factura. Serán necesarios años de trabajo de conservación. Se prevé que posteriormente algunas partes se expongan en el Museo de la Abadía de Aschaffenburg. Con frecuencia se producen grandes descubrimientos arqueológicos. Esta disciplina vive un auténtico auge en el mundo. Y quizá parte de su atractivo radique en que nos permite asomarnos a mundos que parecen muy diferentes del nuestro. Sumergirnos en el pasado nos ayuda a olvidar el ruido del presente, las guerras, el cambio climático o la revolución de la inteligencia artificial. Viajar a una época en la que todo era analógico puede resultar reconfortante. Y esa fascinación tiene un nombre: retromanía.
0: Es el sueño de cualquier fotógrafo. Un misterioso carrete de fotos. ¿Qué contendrá?
1: Hace un tiempo un amigo me dio este carrete para que lo revelara. Lo encontró en casa de su abuela. Ella falleció el año pasado y no sabemos qué hay en él.
0: La fotógrafa Mila Zlatinov va a revelarlo hoy. ¿Serán las imágenes obras maestras? ¿O recuerdos irreemplazables? Pero el revelado no siempre sale como esperas.
1: Cualquier cosa puede salir mal, solo tienes una oportunidad. Si mezclas mal los productos químicos o expones la película a la luz, se perderán las imágenes. Estoy un poco nerviosa. Seré capaz.
0: Mila adora la emoción de revelar fotografías a la antigua usanza.
1: No sabes si serán como lo habías imaginado. Creo que eso es lo más emocionante de la fotografía analógica. No sabes qué saldrá.
0: Paradójicamente, muchos nativos digitales están recuperando tecnologías que hasta hace poco se consideraban obsoletas. Muchos jóvenes han empezado a ir al cine con más frecuencia. Los DVD vuelven a estar de moda. ¿Qué buscan en lo antiguo?
1: Hola, soy Diane Kruger. Algunas de las películas que he elegido son las que me traen recuerdos. Si desaparecen los DVD, seré la persona más triste del mundo. Este iPod va con este altavoz vintage. Era de mi padre hace 50 años.
0: Hoy, un iPod de segunda mano vale hasta 500 euros. Y los jóvenes están comprando discos de vinilo. En Alemania se venden al año unos 5 millones, más que en ningún otro momento de los últimos 20 años. Y surgen locales como Spin, el primer bar musical de Múnich, dotado de equipos de alta fidelidad vintage. Todo es analógico, los amplificadores, los altavoces, los tocadiscos y la mesa de mezclas. Una sala diseñada para escuchar discos. La gente suele decir que hacía mucho que no escuchaban música con tanta intensidad. Los bares para escuchar música son un recuerdo del Japón de los años 50. En aquella época, los equipos de sonido eran caros, al igual que los discos de jazz importados. Hoy, toda esa tecnología parece increíblemente anticuada. Los vinilos pesan mucho, son caros y se rayan con facilidad. Creo que es muy importante conservar ese toque analógico, seguir teniendo algo tangible, algo que puedas tocar, Porque si todo es puramente digital, tienes la sensación de que nunca llegas a tener nada entre las manos. ¿A qué se debe este anhelo por lo tangible? ¿Y qué nos aporta la escucha atenta? En Spin, la noche acaba de empezar. Discos antiguos.

0: y tirar lo viejo. Este poderoso impulso de avanzar implica también aceptar la idea del progreso y con ella una cierta fe en la tecnología. Pero con el paso del tiempo, la gente se da cuenta de que muchas de las promesas asociadas a la tecnología no se han cumplido. La gente ha dejado de confiar en un mundo tecnológico controlado por un puñado de empresas. Y eso tiene consecuencias profundas. Las redes sociales dañan la salud mental. La obsolescencia programada hace que los dispositivos se estropeen antes. La tecnología no nos hace estar más conectados ni ser más libres.
1: No creo que se reduzca la cantidad de trabajo, y solemos subestimar eso. Las tareas se concentran. De repente, una persona tiene que hacer mucho más que antes. ¿Es eso un avance?
0: Vivimos en una cultura que quiere cuantificar y mercantilizar todo. Pero la vida humana y el sentido de la vida no se reducen a la comodidad, a medir y cuantificarlo todo, a obtener beneficios. Desde este punto de vista, un disco analógico puede ser símbolo de una cultura de la lentitud y de posible resistencia frente a esas tendencias. Un contrapunto a lo digital. Aquí, el aire huele a productos químicos y polvo, a experiencias y al paso del tiempo.
1: Tengo que concentrarme. Este es el segundo químico. El primero fue el revelador. Ahora le toca al fijador.
0: La película se introduce en una cubeta de revelado y se agita suavemente. Cada paso está controlado al segundo. Los medios analógicos prometen una conexión más directa con las emociones, una experiencia artística más intensa. Algo único que se distingue precisamente por su carácter imperfecto.
1: Esto es en Sofía, y esta es mi ciudad natal, Haskovo. Estas películas se conservaron correctamente en el frigorífico, pero son muy antiguas. Ese tono morado y rojizo se debe en parte a que la película ha caducado.
0: Viejos recuerdos, entrañables y evocadores. El pasado ya no está y es agridulce y reconfortante. Un sentimiento universal que se extiende por la cultura pop con fuerza. Durante la última década y media, los críticos han acusado a la cultura de padecer retromanía, una falta de innovación en la que todo parece ser un reciclaje del pasado. ¿En qué momento la nostalgia se convierte en un problema? Cuando los políticos la instrumentalizan para alcanzar objetivos concretos o recurren a la tradición para justificar sus decisiones. ¿Cuándo es bueno mirar atrás y cuándo no?
1: Los populistas se aprovechan de ello. Esa idea de que antes todo era mejor y debemos volver a ello.
0: La otra pregunta es, ¿hasta qué punto la nostalgia hace que la gente se implique menos en la política y se refugie en la vida privada? Prefiero quedarme en mi habitación y rodearme de objetos del pasado. Pero también puede ser un motor de acción. Si siento que algunos aspectos del pasado eran mejores, un estado del bienestar más sólido, la seguridad laboral, viviendas asequibles o lo que sea, puedo proyectar esas aspiraciones hacia el futuro. Mirar atrás a menudo nos dice menos sobre cómo eran las cosas antes y más sobre qué buscamos hoy. Las viejas fotografías familiares nos hablan del sentido de comunidad, el cuidado de las generaciones mayores y el intercambio de conocimientos y experiencias. La vieja película, por fin, está revelada.
1: Ah, ya está aquí nuestro visitante.
0: Veamos qué hay.
1: Llegas justo a tiempo. Recién terminamos. Vaya, todavía queda algo ahí. El rollo no se había acabado de revelar.
0: Las fotografías las tomó un familiar más joven, con la cámara de la abuela. Escenas cotidianas. Quizás sea Grenoble, en algún lugar de la ciudad. Quizá mi primo estuviera por allí dando una vuelta con la cámara. Aquí están sentados a la mesa. ¿Lo ves? Es lindo ver algo que nadie más de la familia ha visto. Un momento que parece arrojar algo de luz sobre nuestra concepción del tiempo. Al igual que ocurre con las viejas historias familiares, relegamos los soportes analógicos al pasado. Pero, ¿podemos dejar atrás el pasado? y puede la

0: nostalgia ofrecernos una perspectiva útil para el futuro, quizás esa sea precisamente la promesa de lo analógico.
1: Necesitamos ambas cosas: analizar el pasado con espíritu crítico, pero también poder decir, también hubo cosas buenas. Y habría sido mejor hacer las cosas de otra manera.
0: El futuro se presenta bastante sombrío. Aún así, depende de todos nosotros, especialmente a nivel social, evitar que algo ocurra y actuar con la suficiente antelación, de forma colectiva y solidaria. Y podemos aprender del pasado, cuando la gente fue capaz de lograr cambios de forma colectiva a través de movimientos sociales y políticos. En Spin, pasado y presente parecen fundirse. Escucha atenta, calidez analógica y la foto perfecta para Instagram. Sumergirse por completo en el sonido analógico nos recuerda que mirar hacia atrás no siempre significa escapar del aquí y ahora.
1: Nos guste o no, el futuro está a la vuelta de la esquina. Y no todo son malas noticias. A principios de 2027, la Agencia Espacial Europea tiene previsto lanzar una misión en busca del refugio definitivo, un planeta parecido a la Tierra. Una estrella lejana a miles de años luz, con planetas orbitando a su alrededor. Somos la primera generación que sabe que hay planetas orbitando otras estrellas.
0: En principio, buscamos una segunda Tierra. Realmente intentamos encontrar e identificar un planeta donde puede existir agua líquida. Lo más interesante es que se trata del mayor sistema combinado de cámaras que hemos enviado al espacio. Podremos observar cientos de miles de estrellas. Es impresionante.
1: La Agencia Espacial Europea está a punto de abrir una nueva ventana al universo. Su observatorio espacial, Plato, fue ensamblado en sus instalaciones de los Países Bajos. Con ayuda de una maqueta, los responsables científicos y técnicos de la misión explican el funcionamiento del telescopio equipado con 26 cámaras. Plato será capaz de descubrir un planeta parecido a la Tierra orbitando una estrella similar al Sol, algo que las misiones anteriores no podían hacer. No estamos tomando imágenes espectaculares, sino midiendo el brillo de las estrellas.
0: Observamos las estrellas y la intensidad de su luz y cómo cambia con el tiempo. Cuando un planeta pasa por delante de su estrella al orbitar, la intensidad de la luz disminuye. Ello nos permite deducir la masa, radio y órbita del planeta.
1: Plato está diseñado para detectar planetas rocosos como la Tierra. Hasta ahora conocemos cerca de 7.000 planetas, pero la mayoría son gigantes gaseosos como Júpiter. De los más pequeños, solo disponemos de datos fiables de densidad media de un centenar. Así que, en lo que respecta a los planetas pequeños, seguimos sin saber casi nada. En una sala de las instalaciones de la ESA en los Países Bajos, ingenieros y científicos pusieron a prueba la nave espacial construida en Bremen y Oberpfaffenhofen. Su desarrollo y construcción llevaron más de 10 años. Para todos los implicados, el lanzamiento será un momento muy especial.
0: El satélite ha alcanzado su estado final de preparación técnica. Está completamente ensamblado y podemos realizar pruebas integrales del sistema. Pero también tenemos que demostrar que soportará el lanzamiento del cohete.
1: Las sacudidas, vibraciones e impactos del lanzamiento son enormes. Y una vez en el espacio, el satélite necesita un suministro eléctrico perfecto.
0: Estamos hablando de 3 kilovatios o 3.000 vatios. Por eso contamos con un escudo solar y paneles solares. Se trata de una estructura plegada que se desplegará en el espacio. De un extremo a otro medirá 9 metros. Necesitamos todo eso para cubrir los requisitos energéticos.
1: El mayor desafío técnico fue la bancada óptica. Alberga las 26 cámaras que observarán simultáneamente miles de estrellas.
0: Tenemos que asegurarnos de que los telescopios, las cámaras, nunca apunten directamente al Sol. Por eso el escudo solar se encuentra en la parte posterior. Debemos volar siempre de manera que bloquee el Sol.
1: Desde el espacio, Plato medirá el efecto de los planetas al pasar por delante de sus estrellas. Cuanto más se atenúe la luz estelar, mayor será

0: para el planeta.
1: Para determinar la masa de esos planetas, se llevará a cabo una campaña internacional de observación con grandes telescopios de todo el mundo, especialmente los observatorios europeos en Chile, el Observatorio Europeo Austral y otros que queremos movilizar. El equipo se siente orgulloso de esta misión europea. Más de 200 empresas han contribuido a esta misión durante una década y será un cohete europeo, el Ariane 6, el que pondrá el observatorio espacial en órbita.
2: Creo que encontremos un planeta parecido a la Tierra del que podamos decir, allí podría existir agua líquida y, por tanto, también la posibilidad de vida.
0: Las observaciones servirán para elaborar un catálogo con el mayor número posible de planetas similares a la Tierra. Si una de cada dos estrellas tiene un planeta parecido a la Tierra, creemos que encontraremos uno. Pero no lo sabemos. No existe ningún cálculo fiable sobre cuántos planetas de este tipo hay.
2: Hemos hablado de Gaia y de James Webb. Espero que Plato también esté a la altura, para que todos digan, hemos encontrado una nueva Tierra.
0: A principios de 2027, Plato será lanzado al espacio para iniciar su búsqueda. Y hasta aquí nuestro recorrido de hoy por el mundo de la ciencia, la tecnología y la historia. Los esperamos en nuestra próxima emisión de Visión Futuro. Hasta entonces, ya saben, nunca pierdan la curiosidad.

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Transcurrieron días y noches, 17 días, 4 semanas, 8 años y 2 katum, hasta que el quinto lama del sexto shul fue ascendido a la dignidad real 3 animal Magina Kanshul de la estirpe real de Palenque. Se sentó en el trono del jaguar en la Casa Blanca de Piedras. Eso lo escribí yo hace mucho tiempo, cuando era escriba de Palenque en el siglo VII de la era cristiana. Cuando Hernán Cortés se abrió paso a través de la selva mexicana, la mayor parte de la ciudad llevaba ya largo tiempo perdida entre la maleza. Aquí, donde el boscoso altiplano de Chiapas da paso a la vasta y húmeda planicie de Tabasco, se alzaba la capital del más occidental de los reinos mayas, Palenque. Nuestro famoso palacio era visible desde muy lejos. Centro administrativo y residencia real, todo un conjunto arquitectónico en el que se trabajó durante 120 años. En el centro, la blanca casa de piedras con el trono del jaguar. Nuestro soberano y sumo sacerdote solía observar las estrellas desde lo alto de la torre. Durante milenios, nuestros astrólogos habían adquirido grandes conocimientos de astronomía. Nuestro calendario era muy complejo y medía el tiempo en diversos ciclos. Nuestros astrónomos eran capaces de predecir los eclipses, determinar las fechas de siembra y sacrificio o vaticinar el retorno de dioses ausentes. El 23 de julio del año 690 de la era cristiana, la luna, Júpiter y Marte coincidían en la constelación del Escorpión. La coincidencia es rara. 4 días duró la consagración de los nuevos templos. El del sol. El del árbol de la vida. Y el de la cruz foliada. Cada uno tiene 3 entradas y 3 cámaras en la parte trasera. Fueron consagrados a los 3 hijos de la Madre Tierra.

Como escriba, me sobraba trabajo por aquellos días. En otras ciudades mayas se colocaban estelas escritas en todas las plazas. Pero nosotros escribíamos nuestra historia sobre tableros de piedra en el interior de edificios sacros. Y la escritura era algo especial. Me enorgullezco en particular del trabajo que hice en este edificio, que no por gusto se llama Templo de las Inscripciones. Fue construido por orden del más importante de nuestros soberanos, Pakal, quien deseaba ser venerado aquí después de su muerte y su ascenso al reino de los dioses. En 617 tableros recojo los datos biográficos más relevantes de Pakal y enumero a sus antepasados hasta que su linaje se confunde con el de los héroes y dioses mitológicos. Al cabo de casi 70 años en el poder, Pakal partió rumbo al reino de los muertos en una fecha del calendario maya que corresponde al año 683 de la era cristiana. Debajo de una losa en el piso del templo ocultamos su camino hacia el mundo de los muertos. Empinadas escaleras conducen hasta la base de la pirámide donde se halla la cripta de Pakal. Raras veces se descubren las tumbas de nuestros reyes. Largo tiempo, hasta 1949, debieron esperar los arqueólogos antes de descubrir también la cripta de Pakal. En las vistas laterales de la lápida que cubre el sarcófago, consigné las fechas de nacimiento y muerte de Pakal y las fechas de fallecimiento de su padre, su abuelo y siete antepasados más en el trono del jaguar. Una cabeza de estuco muestra al soberano a mediados de su reinado. Pakal llevaba sobre el cráneo una mascarilla de jade. Sobre su cadáver yacía la pesada losa sepulcral. Y en ella escribí una verdad que para nosotros no ofrecía duda. Pakal vence con la fuerza de sus ancestros divinos a los reyes del mundo de los muertos. Y así fue, en efecto. Chambalum, el hijo de Pakal, entró en trance y su espíritu bajó al mundo de Ultratumba. Allí su padre Pakal le hizo entrega de la cabeza trasera de la serpiente bicéfala, símbolo de poder. En virtud de este rito, Chambalum, o serpiente jaguar, fue investido como el nuevo rey. Mi labor consistía en dejar constancia escrita en sus paredes de las buenas relaciones de nuestro soberano con los dioses. Las vistas frontales quebradas son una especialidad de los arquitectos de Palenque.

Entre los templos se hallaba el altar con la piedra de sacrificio sobre la que morían también seres humanos. Creíamos que los dioses montarían en cólera si no los aplacábamos desangrando aquí a nuestros prisioneros. Ese era nuestro mundo, raro tal vez desde el punto de vista moderno, pero comprensible y coherente. Normalmente, el derecho de sucesión real solo contempla la línea masculina, y en ese aspecto, Pakal afrontaba un problema de legitimación. Pero yo describí todo su árbol genealógico, que se remonta a héroes míticos de

los reyes eran intermediarios entre los humanos y la esfera de los dioses y los ancestros. Ejercicios ascéticos hasta la automutilación, estados de trance y visiones que establecen el contacto con el más allá. Como señor de la guerra, el rey no solo intentaba ampliar su hegemonía territorial, sino ante todo abastecer a su pueblo de prisioneros destinados a la esclavitud o a los sacrificios humanos.

Cuanto más distinguido era el cautivo, tanto mejor. Pero lo ideal era capturar al rey de una ciudad-estado enemiga. Desde luego, las demás ciudades mayas abrigaban el mismo deseo. Esta costumbre fue la desgracia de Chang Shul. Era el hermano y sucesor de Chambalun y libraba una guerra contra la ciudad vecina de Toninya con el fin de capturar prisioneros para los sacrificios humanos, pero él mismo fue capturado y sacrificado. No pudimos hacer otra cosa que contemplar con resignación el ocaso de nuestra dinastía. Tuve que consignar el suceso, aunque lo hice en forma un tanto cifrada. No todo el mundo debía enterarse de nuestra humillación. Pero justo aquí, en Palenque, mis antecesores, nosotros y algunos sucesores, les dejamos a los arqueólogos suficientes inscripciones para descifrar los glifos. Por cierto que no lo consiguieron hasta fines del siglo XX. Nuestros glifos cuadrados se leían de derecha a izquierda y de arriba a abajo. Son más de 1000 y pueden

pueden representar sílabas o palabras enteras. La mayoría de las inscripciones se refieren a fechas históricas y muchos glifos reflejan cifras, datos del calendario o nombres de reyes. Aquí dominan los llamados logoglifos, que representan palabras y permitían entender algunas cosas incluso a los analfabetos. Los glifos silábicos los usábamos sobre todo para describir numerosos ritos. Un deporte de tiempo libre, si se quiere, pero el juego de pelota era más bien una obligación ritual de la nobleza maya. Consistía en burlar al adversario metiendo una pelota de caucho en un cesto. Era una manera de reproducir nuestros mitos jugando. Sin embargo, el juego de pelota no siempre resultaba peligroso. Los que perdían el juego solo perdían también la vida en ocasiones especiales. En el perfil de Palenque se refleja nuestra sociedad de clases. Abajo, en el valle, hoy cubierto de malezas, vivía el pueblo humilde. Los barrios de la nobleza y la administración ocupaban una posición intermedia, y los soberanos podían contemplar a sus súbditos desde la cima. Quien vivía en casa de mampostería pertenecía a la capa intermedia, pues ya por entonces los mayas pobres vivían en chozas de techo de paja y paredes de bejucos entretejidos con revoques de barro. También el maíz se muele de la misma manera desde hace milenios. El trabajo de las masas campesinas hacía posible nuestros logros culturales. En nuestro génesis, un dios nos moldea con masa de harina de maíz. Por eso aún hoy nos llamamos hombres de maíz. Pero los científicos modernos afirman que el monocultivo del maíz durante siglos agotó los suelos. Tal vez una razón más para que nuestra civilización sucumbiera de repente al cabo de mil años. El caso es que también Palenque fue abandonada después del año 800. Los magníficos edificios se fueron deteriorando por la acción de los elementos. Los letrados éramos unos cuantos, nos dispersamos y acabamos extinguiéndonos. Los últimos restos de nuestra sabiduría desaparecieron con la invasión de los españoles. Nuestras obras se perdieron entre la hierba y la maleza. Y la vida del gran rey Pakal, sus hazañas y su sueño de inmortalidad habrían sido inútiles, desconocidos, si yo, el escriba, no lo hubiera dejado todo escrito en las paredes. Tal vez se acuerde usted de mí si algún día lo tenemos de visita aquí, en Palenque.

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2: Las montañas o toda esta región es mi hogar. No necesito irme de vacaciones a ningún otro lado, porque en realidad tengo el paraíso justo delante de casa.
3: Probablemente a todos nos guste ir a la montaña, pero esa dualidad entre la belleza y el peligro siempre está presente.
4: Tenemos una visibilidad de 5 metros, está lloviendo.
3: No obtenemos respuesta. Tampoco sabemos qué va a pasar.
4: La montaña no es un juguete ni un gimnasio. Hoy en día a veces parece que se nos olvida.
5: En la montaña no puedes decir, tiempo muerto, ya no quiero seguir, me voy del campo. Primero tienes que bajar, como sea. Despacio.
6: La montaña siempre manda y tampoco te perdona ningún error.
7: Allí ya se han vivido tragedias terribles, padres de familia y niños que nunca regresaron a casa. Estamos buscando a alguien desaparecido. Si el tiempo cambia de repente, en una montaña el ser humano deja de tener el control. No tiene chance y solo puede inclinarse ante la grandeza de ese macizo.
8: Siempre puede pasar algo, pero para eso está el servicio de rescate.
3: Estamos de guardia las 24 horas del día, los 365 días del año.
8: Cuando suena el busca, vamos.
3: Si el helicóptero ya no puede volar, entonces solo quedamos nosotros. En ese terreno, si nosotros no lo conseguimos, no llegará nadie más.
5: A las 12:20 recibimos el aviso. La central nos informó de que una persona había sufrido una caída. En el primer aviso hablaban de más de 50 metros. En Schönfeldgraben, el camino es difícil y empinado. No hay anclajes de seguridad. Una caída ahí es muy poco probable que no provoque lesiones. Habría intentado devolver la llamada, porque tengo su número de teléfono. Así habríamos sabido qué estaba pasando en el lugar, pero no están localizables.
7: Me llamo Franz Vogel, vivo en Ransau, en Alemania, y formo parte del equipo de rescate de montaña de Ransau desde 2018. Desde pequeño siempre los observaba y me fascinaba. La camaradería y el esfuerzo que realizan. Es emocionante. Las intervenciones son apasionantes. Ninguna es igual a otra. Y eso lo convierte en algo muy especial. El helicóptero ya había recibido las coordenadas de nuestra central de rescate. De camino a nuestra base de rescate de montaña, se acercó a la zona del operativo y comprobó que era accesible. Entonces recogieron a la brigada de rescate para verlo más de cerca.

0: Si todavía no está claro el lugar del operativo o qué ha ocurrido, dependemos de más información. Porque salimos en cuanto suena la alarma y no esperamos a tener todos los datos.
1: Pero pudimos localizarlo con bastante precisión. Está ahí, en el Schönfeldgraben. El descenso está en esa línea y fue más o menos a esta altura del sendero donde se precipitó.
0: Esos pensamientos ya te rondan la cabeza durante el vuelo. 40 metros son muchos metros y casi hay que asumir que ya no está con vida.

0: ¿Cuántos años tienes?
1: 44.
0: ¿Te duele ahí?
1: No, es más bien dolor de la herida. Nunca me he roto nada, pero no tengo la sensación de que me haya roto algo. ¿Iban juntos?
0: Sí, íbamos juntos.
1: ¿Y por qué se cayó?
0: Creo que se resbaló.
1: Estaba en el lecho de un río seco, sobre unas rocas, y ahí vimos que la caída había sido de unos 30 o 40 metros. Cuando lo ves tendido allí, en un charco de sangre, piensas en lo peor.
0: Puede que te marees un poco, Benjamin. Como cuando has bebido una copa de más, ¿vale? El dolor debería mermar. Benjamin, ¿me dices si notas algo? ¿Ya sientes algo?
1: Algo.
0: Tuviste mucha suerte.
1: Sí, yo también lo creo.
0: ¿Llevabas casco?
1: No. El paciente tuvo suerte. Parece que no tiene lesiones graves. Cuando llegamos al lugar de la emergencia, vimos que el paciente seguía consciente y que todavía podía moverse más o menos. Eso nos tranquilizó un poco en un primer momento.
2: Kurz und schmerzlos. Naja, Becken tut es weh? Nee. Nix, ne? Nur ein bisschen Bauch.

0: Geschichte, oder?
1: Ja.
0: Aber jetzt bist du ein bisschen müde. Gut. Eins, zwei, drei.
2: Ja, dann nehmen wir gerade ein bisschen feiner, glaube ich, oder?
0: Ja, ja. Ja.
3: Nos quedaron unos segundos para proteger al paciente y a nosotros mismos. En este caso, lo provocaron unos excursionistas que se empeñaron en mirar hacia abajo. Se desviaron un poco del camino y provocaron la caída de rocas. Entonces ya no es ningún juego.

0: El operativo terminó con un bien para el paciente, a pesar de la gran altura de la caída.
1: En realidad es como ganar la lotería. Salir ileso de algo así, sobrevivir, ya es una suerte.
0: Tal y como se veía al principio, todo apuntaba más bien a que sería un herido grave.
1: Otros mueren porque caen mal desde un metro de altura.
0: Se puede decir que tuvo varios ángeles de la guarda. Sí, gracias, Martín 1. Que tengan un buen día y hasta pronto.

Soy Joseph. Llevo 9 años en el servicio de rescate de montaña. Soy de Ramsau y tengo la suerte de trabajar aquí mismo. Trabajo justo enfrente y eso es ideal. Puedo salir del trabajo y llegar muy rápido al lugar del operativo. Me uní al servicio de rescate porque soy un apasionado de la montaña. Y aunque tengas mucha experiencia, nunca estás a salvo de que te ocurra algo. En esos momentos agradeces que alguien venga a ayudarte. Y así también puedes ayudar a los demás. Hola, soy Joseph del rescate de montaña de Ramsau. ¿Nos acabas de alertar? El aviso inicial del operativo es siempre lo primero que recibimos. Es decir, suena el celular y en ese primer informe ya figura que la acompañante se ha puesto en contacto y que mantiene comunicación por WhatsApp con el supuesto paciente. Estás en casa, de acuerdo. ¿Ahora te comunicas con él por WhatsApp o qué? Y eso, de entrada, es un poco impreciso. Al principio no sabes realmente qué hay detrás. Porque si ella tiene contacto con él, pero no está en el lugar, y él no responde

0: al teléfono o no se le puede llamar, primero hay que averiguar qué está pasando de verdad para tener así toda la información posible. ¿Qué dijiste antes sobre el glaciar Blau Eis? ¿Cuál era su plan? La llamada con su novia fue muy reveladora. Ella me confirmó que le enviaba mensajes por WhatsApp y que, al parecer, necesitaba ayuda. Después de la llamada, pude acotar aproximadamente el lugar donde se encontraba. Y, gracias al punto de salida en el puente Pfeifenbach, al hecho de que había estado en el refugio Blau Eis Ute y llevaba crampones, pude delimitar bastante bien la ruta que quería seguir. El Hoch Kalterer tiene unos 2.600 metros de altura. Ramsau está a 600 metros, así que el desnivel desde el valle hasta la cima es de casi 2.000 metros. El desnivel que hay que superar es bastante grande. Pero está en el glaciar, ¿no? En este caso, gracias a esa llamada, tuve la certeza de que la persona estaba en nuestra zona de intervención y necesitaba ayuda.
1: Leitstelle von Ramsau 7, Anforderung Hubschrauber.
2: Ja, wohl verstanden, können.
0: El Hoch Kalterer está marcado con un tiempo de 5 horas desde el valle. Es decir, son 5 horas de marcha efectiva para un montañista con una condición física media. Por supuesto, hay quienes lo hacen en mucho menos tiempo y otros que necesitan bastante más. Depende siempre de cada persona. ¿Se comunicó Rafael? ¿Por radio o qué? Siete cinco, escucho. Ahora se ha puesto en contacto con Rafael. Es el responsable del refugio Blau Eis Ute y también es miembro de nuestro equipo de rescate. Como todos nosotros, recibe el aviso y enseguida se da cuenta de que se trata de una intervención en su zona. Sí, está bien, prepárate y avísanos cuando llegues al lugar de aterrizaje. Mientras tanto, también llegaron a nuestra base otros rescatistas aéreos y se prepararon para salir como refuerzo. Ya no estábamos seguros de que el primer vuelo fuera suficiente o si necesitaríamos más personal. Es ideal que Rafael esté allí, porque conoce la montaña como nadie. Prácticamente creció en el refugio Blau Eis Ute. Eso es muy valioso, sobre todo porque además es guía de montaña titulado. Mejor imposible.
3: La Blau Eis Ute, conmigo como rescatista, se puede considerar una especie de puesto avanzado. Sobre todo cuando ocurre un operativo complicado o un accidente grave, el tiempo es crucial. Y en esos casos es muy útil poder estar rápido en el lugar. Soy Rafael Hank. Nací en Ramsau. De niño ves que tu papá forma parte del servicio de rescate de montaña y piensas, cuando sea mayor, yo también seré rescatista y haré algo así.
0: Esto puede ponerse interesante. Rafael Hank dice que el glaciar sigue despejado, pero que la cima del Hoch Kalterer está entre la niebla.

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2: Rafael quería localizar el lugar del operativo desde el helicóptero. Quería ver dónde estaba el paciente y, en el mejor de los casos, rescatarlo de inmediato y llevarlo directamente al valle. Ese era el plan inicial.

El glaciar Blau Ice solía estar más frecuentado. Y ahí tuvimos a menudo operativos complicados. El más difícil que recuerdo fue aquel en el que Peter Hildebrandt, antiguo jefe de los rescatistas Ramsau, perdió la vida durante una operación. Creo que tenía unos 14 años y subí con mi padre, que entonces todavía estaba activo en el servicio de rescate, hasta más o menos la mitad del glaciar Blau Ice, para llevar algunas cosas. Solo recuerdo que al final tuvieron que pedir apoyo al servicio de Berchtesgaden, porque el operativo estaba fuera de control. Tras la caída de Peter, había una niebla muy densa y, como yo ya conocía bien la zona desde niño, volví a subir con la unidad vecina y les ayudé a orientarse un poco.

0: La montaña no es un juguete ni un gimnasio. Hoy en día, a veces parece que se nos olvida. A veces ocurren cosas que no son agradables, y hay que tenerlo presente cuando se sube a una montaña así, que en algún momento la situación puede salirse de control.
1: Soy Lucas Wurm, tengo 37 años y trabajo como deshollinador. Creo que me uní al servicio de rescate de montaña en 2001. Ya ha pasado bastante tiempo. Soy rescatista aéreo y formo parte del grupo de barranquismo, una unidad especializada. Creo que hoy existe una mentalidad muy extendida, bastante moderna, de que puedes conseguir todo lo que te propongas. Pero a la montaña eso no le importa. Hay situaciones en las que, por muy fuerte que sea tu voluntad, las circunstancias no permiten hacer lo que quieres. Vale, entendido.

0: Quizá puedan preparar a dos rescatistas aéreos abajo para que subamos más personal, porque cada vez está cerrando más el tiempo.
1: Hay dos rescatistas aéreos preparados. ¿Deben llevar material adicional?
0: Tengo un taladro, tres anclajes y una cuerda de 30 metros. Sí, con las nubes es muy impredecible. En principio, las nubes no son un problema, salvo para el helicóptero, porque significan que ya no puede llegar a los lugares a los que antes sí podía. Si se puede llegar a la persona con el helicóptero, puede hacerlo uno solo. En ese caso, Rafael Hank habría podido hacerlo solo. Pero ahora sabemos que la niebla está bajando y que probablemente tendremos que llegar por tierra, lo que llevará más tiempo.

0: Am Hochhalter waren drei Personen, die waren Augenzeugen. Die haben eine Person direkt an der Randkluft vor ca. 1 bis 1,5 Stunden bemerkt, der da ewig gestanden ist. Das wird wahrscheinlich der Gesuchte sein. Und ich bewege mich da drauf hin zu.
1: Ahora está bajando desde la cima del Hochkalterer hacia el paso del Blaueis. Es un tramo sin aseguramientos. Tiene la ventaja de que la conoce bien. Pero bajando, con mal tiempo, yo tampoco sabría si encontraría el camino correcto de inmediato. Y ahí tampoco te puedes permitir resbalar. Caerías no sé cuántos cientos de metros.

0: Nos hemos bajado en el corte del glaciar Blaueis y subimos hacia Rafael. Esa rampa de ahí.
1: Yo también lo creo.
0: Bajamos en este punto donde la roca interrumpe el glaciar y llegamos al campo superior de hielo. Más arriba, la pendiente alcanza unos 50 grados. Se puede esquivar bien por ahí.

0: ¿Alexander?
1: ¿Alexander?
2: Sí, estoy aquí.
1: Bien, quédate donde estás. Ramsau 7 para 7-3.
3: Ramsau 7, adelante.
1: Estoy ahora en la brecha de Blau Eis. Tengo contacto por voz con él.
3: De acuerdo, avísame cuando llegues hasta él.
1: De acuerdo. Ahora voy a colocar unos anclajes para poder asegurar a la persona. Está justo en el borde de la rimaya.

Hay otros dos rescatistas nuestros en camino. Los dejaron en otro punto, por debajo del glaciar Blau Eis, y ahora están subiendo.

0: asegurar con ella, ¿de acuerdo?
1: Ahora mismo, uno de nuestros rescatistas lo está asegurando. Al parecer está al final del glaciar, en la rimaya. Es la pequeña grieta que se forma entre el glaciar y la pared rocosa. Ahí es donde está.
2: Grüß dich, servus.
3: Okay,
2: verstanden. Ist dir kalt? Hände, hast du Handschuhe? Keine Handschuhe dabei.
4: Ja, die scheint gerade. Gutes Wetter.
5: Lukas? Ja? Kommt eh schon gleich, gell? Ich bleibe auf der Seite. Ich habe mir jetzt ein Seil hingeschmissen.
6: Aha.
5: Ich bleibe jetzt einmal auf der Felsseite und du kommst von der Eisseite her.
6: Ist gut, jawohl.
2: Bleib einfach stehen. Okay. Rüst mache ich.
7: Gehen wir dann rauf, oder?
2: Nein.
7: Nee, runter?
2: Wir gehen runter.
7: Okay.
2: Mit dem Seil, gell? Also ja. Mit dem Seil. Frisch aus der Fabrik.
8: Estaba hipotérmico. Tenía el rostro amoratado. Tenía las manos heladas. Estaba acurrucado en un espacio de apenas 30 por 30 centímetros. Agarraba la nieve con las manos desnudas y ya ni se atrevía a quitarse la mochila para ponerse algo más de ropa. Estaba allí con la camiseta empapada de sudor.
2: So, ich verbinde dich jetzt mit mir.
7: Okay. Seilst du dann ab, oder?
2: Ich seil ab. Also wir werden gemeinsam Abseil steigen.
7: Das ist mir echt unangenehm.
2: Ja, das, aber jetzt das bändest du jetzt mal aus. Jetzt schauen wir, dass wir runterkommen. Schämen kannst du danach. Brauchst aber nicht. Das sag ich dir auch gleich. Das ist, ich war auch schon in Situationen, wo ich nicht weitergekommen bin.
0: Also, no hay que subestimar una rimaya. A menudo parece un agujero negro y ni siquiera quiere saber qué profundidad tiene. Y su anchura también puede ser engañosa. Si mide un metro, más o menos, todavía puede saltarla. Pero en el glaciar Blau Eis eran entre 5 y 6 metros, así que era imposible llegar al otro lado de un salto. Ahí también tuvo suerte. Unos metros más a la izquierda, la capa de hielo era más fina. Hay que tener mucho cuidado, porque junto a una rimaya el hielo puede seguir derritiéndose y quedar hueco por debajo. Desde arriba eso no se ve y puedes acabar rompiéndolo y caer.
5: Okay, da ist jetzt fest.
2: So, wir steigen ab.
7: Ja.
2: Hast du schon mal abgeseilt?
6: Ja, ja, ich bin auch.
2: Ja, dann weißt du, wie es geht. Das passt schon. Und wir schauen, dass wir tendenziell. Nein, das passt, die Richtung passt. Die Richtung passt. Einfach grün. Nicht so weit nach links.
0: Precisamente en la parte alta del glaciar Blau Eis existe un gran peligro de resbalar o tropezar, de deslizarse por ese empinado campo de nieve o hielo hasta la barrera central, el cinturón rocoso, y sufrir allí heridas graves, como ocurrió en su día con Peter Hildebrandt.
2: ¿Qué dices? Ja,
7: steil.
2: Geht's, meinst du? Können wir da runtergehen?
7: Weiß nicht.
2: Schaust du mir an. Ich kann,
7: hast du einen zweiten Pickel?
2: Nein, hab ich leider nicht.
7: Ich bin gerade ein bisschen zittrig.
2: Ja, dann bleib du mal da stehen. Ich mach dir da jetzt mal.
9: Also aus meiner eigenen Erfahrung.
8: Por mi propia experiencia, diría que siempre es más fácil subir que bajar por el mismo terreno. Cuando haces una ruta de montaña, solo o sin llevar material para rappelar, tienes que pensar muy bien si también podrás destrepar ese tramo después. Creo que ese fue precisamente el punto que él pasó por alto aquel día. Pero como digo, fue una suerte que no intentara descender.
2: Kannst du ja auf dem Rucksack draufsetzen, gell? Das ist auch

Diría que tardamos unas 2 horas y media, más o menos, hasta que dejamos atrás la parte más complicada. Lo bueno fue que cuanto más descendíamos y más rocoso se volvía el terreno, mejor colaboraba. Se notaba que había entrado en calor y que se desenvolvía mejor en ese tipo de terreno. Al final terminó caminando con normalidad. Eso fue bueno.

Soy Joseph otra vez. Ahora mismo ya están bajando. Creo que en el próximo cuarto de hora estarán aquí, en el puesto. Puedes venir cuando quieras.

0: Hola.
1: Soy Joseph. Hablamos por teléfono. Hola.
0: Probablemente llegué muy temprano.
1: No, para nada. Ya están llegando los primeros. No sé cuándo vendrán los demás.
0: ¿Está bien?
1: Bueno, todo salió bien al final.
0: Sí, gracias a Dios. Me dijo que podía escribirme, pero no podía comunicarse con nadie. No podía llamar a nadie. Yo tampoco podía llamarlo.
1: ¿Probaste hacer una llamada por WhatsApp?
0: No, la verdad no. Porque cada vez que escribía un mensaje, no se enviaba.

0: En realidad era un buen montañista. Eso también se notaba mientras descendíamos. Caminaba bien, no era la primera vez que hacía algo así.
1: Incluso cuando ya estábamos abajo, volvió a repasar lo ocurrido y reconoció que simplemente había ido demasiado lejos, que normalmente no lo hace, pero que ese día sí. También era consciente de que si hubiera intentado descender, la situación podría haber acabado mal. Sí, exactamente.
2: En la gran mayoría de los casos, en una intervención de este tipo, volamos hasta la zona. Uno de nosotros desciende, te coloca un arnés, vuelve al helicóptero y nos vamos. Es cuestión de 10 minutos, pero hoy se prolongó tanto porque ya no era posible volar. Además, las condiciones empeoraban cada vez más. La niebla iba bajando.
3: Sí, fue un mal momento.
1: Si uno se encuentra en una situación de la que ya no puede salir por sus propios medios, o en la que se ve que intentar hacerlo podría acabar mal, lo más sensato en la montaña es quedarse donde está y llamar al número de emergencia. Muchas veces la gente llama al teléfono de emergencias en situaciones que no parecen graves, pero en la montaña no hay que tener reparos en hacerlo. Fue una intervención difícil, pero positiva. Para eso estamos aquí. Y la verdad es que podemos sentirnos orgullosos de que todo haya salido tan bien. Porque había mil razones por las que podría no haber terminado bien.

0: Utrecht. 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

0: La bicicleta gana terreno en todo el mundo. Cada vez más gente la usa como un medio de transporte práctico, saludable y respetuoso con el medio ambiente. Las grandes ciudades están invirtiendo en infraestructura y activistas en Nairobi, Bogotá, Londres, París, Barcelona y Berlín exigen más espacio para las bicicletas. Ámsterdam y Copenhague son referentes del ciclismo urbano, pero ¿sabían que Utrecht ocupa el primer lugar? Además, en esta edición, Do Thi Mai, conductora en Hanoi. Explotados, aprendices vietnamitas en Alemania. Y calor extremo en Japón. ¿Cómo mantenerse fresco?
1: Esta autopista, grabada en 1993, ahora se ve así. Utrecht pasó de orientarse a los coches a apostar por las bicis y los peatones. Y este cambio ocurrió por algo que nos resulta muy familiar.
2: Dat betekent dat voor het eerst sinds de oorlog een jonge generatie zal kennis maken met distributie aan schaarste.
3: Measures are being introduced to control the soaring cost of fuel.
1: Como la historia se repite, estoy aquí para conocer los secretos de la ciudad que ha superado a todas las demás a la hora de reinventarse. Voy a buscar una bicicleta. Este es el aparcamiento para bicis de la estación central de Utrecht y es el más grande del mundo. Hay garajes con lugar suficiente para que aparque una décima parte de la población de la ciudad. Y aparcar aquí es gratis durante 24 horas. Utrecht, situada a 35 kilómetros de la capital, Ámsterdam, ha conseguido convertirse en la mejor ciudad del mundo para las bicis. La clasificación se llama Índice Copenhagen Ice, y a finales del año pasado, esta ciudad relegó a Copenhague al segundo puesto. La transformación ha sido ambiciosa, como en este canal que fue recuperado tras haber sido una enorme autopista durante décadas.
0: Aquí hace 20 años probablemente habríamos respirado muchos gases nocivos de los coches, quizá justo en medio de una autopista.
1: Y nos habrían atropellado.
0: Sí, probablemente ni nos habríamos podido escuchar. El ambiente es completamente diferente.
1: Alrededor del canal, aparte de los patos, ahora se ve sobre todo a gente relajándose y paseando. Todo gracias a las medidas del ayuntamiento.
0: La primera, la infraestructura para ciclistas.
1: A principios de los 70, Utrecht empezó a construir toda una red ciclista. Esta ciudad de 99 kilómetros cuadrados tiene más de 420 kilómetros de carriles bici.
0: La segunda son los aparcamientos para bicis, muy importante. Y la tercera son las bicicletas compartidas.
1: Puedes llevarte una bici en cualquier estación con la tarjeta del tren. Cuesta menos que un billete de autobús diario y puedes dejarla en cualquier sitio.
0: En cuarto lugar, se anima a no usar el coche. Las calles se han transformado por completo en vías para bicicletas que dan prioridad a los ciclistas. La idea es que los coches son huéspedes en la calle.
1: Y parece que ya no se sienten bienvenidos. Esta calle del centro de la ciudad antes era así. Y así es como se ve hoy. Y esta otra calle tiene aceras anchas y ya no pueden entrar los coches. Si sales a la calle a las 8 de la mañana de un lunes, verás oleadas y oleadas de ciclistas. Yendo al colegio, al trabajo, conduciendo juntos o enamorándose. 33.000 personas cruzan esta calle en bici cada día. Ya conseguí una. Y mi camarógrafo irá aquí. Hay carriles por los que puedes circular durante kilómetros sin poner un pie en el suelo. También hay sensores en los cruces que incluso reconocen si hay familias o grupos de personas cruzando, por lo que el semáforo se mantiene en verde. Las barreras garantizan que solo las bicis circulen por aquí, así que te sientes seguro. Y aunque en los Países Bajos hay los

0: los mismos coches que en otros países occidentales, el 49% de los desplazamientos urbanos se hacen en bici. Esta cifra supera incluso a Copenhague, que ronda el 29%, mientras que la media mundial es del 3%. Los conductores protestaron y el ayuntamiento buscó un equilibrio. Algunas calles se mantuvieron abiertas, pero con restricciones. La ciudad añadió aparcamientos disuasorios, mejoró el transporte público y dio prioridad a los ciclistas. En 1995, el tráfico de coches había caído un tercio, mientras que el uso de la bici aumentó. La ciudad introdujo los cambios poco a poco y descartó ideas que no mejoraban la seguridad vial. Y la resistencia de los propietarios de autos disminuyó. Y así es ahora el centro de la ciudad. La contaminación atmosférica ha bajado. Las muertes por accidentes se han reducido significativamente. La contaminación acústica no es un problema. Y sobre todo, los comercios también obtienen más beneficios que cuando la gente venía en auto al centro. Recorrí un carril bici construido sobre un colegio. Con Chris Brundtlet, que colabora con otras ciudades del mundo para que se sumen al modelo de Utrecht.
1: Esto no siempre fue un paraíso para bicis. Es el resultado de las luchas y objetivos políticos de los años 70, tras 30 o 40 años de un desarrollo orientado al coche. Hubo dos crisis que llegaron a su punto crítico más o menos al mismo tiempo. Una crisis de seguridad vial que mataba a miles de neerlandeses y una crisis del petróleo que alcanzó su punto álgido en 1973, cuando los Países Bajos se vieron afectados por un embargo petrolero. Entonces la gente salió a la calle, protestó y exigió cambios.
0: En los Países Bajos, una ventaja es la popularidad de un partido local de centro-izquierda que, en su mayor parte, se ha mantenido en el poder en Utrecht desde los años 70. Además, sus ciudades son pequeñas y en su mayoría llanas. El clima es templado y lluvioso. Otro factor es que no es un país fabricante de coches como Alemania, Estados Unidos, China o India.
1: En países como Alemania, los fabricantes de coches han presionado para no reducir los límites de velocidad o mejorar las infraestructuras para ciclistas.
0: Y es que la planificación urbana basada en el auto es en realidad mala, incluso para la economía. Un estudio reveló que cada kilómetro recorrido en coche le cuesta a la sociedad 13 centavos en promedio. Cada kilómetro recorrido en bici suma unos 17 centavos. La cifra incluye el impacto de la reducción de la contaminación, el funcionamiento y el mantenimiento de las infraestructuras y la salud. Por ejemplo, se calcula que el sistema sanitario público de los Países Bajos obtiene unos beneficios de 19 mil millones de euros al año gracias a que la gente va en bici, el equivalente al 3% del PIB. Aunque Utrecht aún permita que los autos circulen por la ciudad, dio a la gente, incluidos los propietarios de los coches, mejores opciones para llegar al centro. Y la estrategia funcionó.
1: Con casi 8 millones de habitantes, por Hanoi circulan unos 7 millones de motocicletas que contaminan el aire con sus emisiones. El gobierno apuesta por prohibirlas gradualmente, pero quienes necesitan desplazarse a diario suelen recurrir a los mototaxis. Para algunas mujeres emprendedoras, esta es una nueva oportunidad para ganarse la vida.
0: Como mujer, no conduzco de noche. Ser conductora profesional me da independencia y libertad. Siempre hay mucho tránsito en Hanoi. Las calles están tan congestionadas que la gente prefiere no conducir y llaman y solicitan transporte. La mayoría de mis clientes son niños que van a la escuela y gente mayor que llevo al templo. También hago repartos para supermercados. Normalmente me contratan por teléfono.
2: Me llamo Dotimei. Soy mototaxista de aplicación.

0: Sống tại Hà Nội, Việt Nam.
1: Vivo en Hanoi, Việt Nam. Pero mi ciudad natal es Taiping. Junto con mi esposo y mis dos hijos nos mudamos a Hanoi por la educación de mis niños. El trabajo en la agricultura y ganadería en el pueblo no era suficiente para cubrir los costos de la educación. Cuando nos mudamos aquí, mi marido no estaba bien de salud. No podía trabajar. Solo podía salir unas horas al día a recoger materiales de desecho. También trabajé como empleada doméstica por horas y ayudando a mi esposo a recoger desechos todos los días. Fue duro, porque la vida es más cara. En 2023 comencé a trabajar para e-hailing. En Hanoi hay muy pocas conductoras. Se podría decir que somos una excepción. No solo soy independiente, sino que gano más dinero. Me gusta la libertad que me da el conducir.

0: La aplicación e-hailing me parece muy práctica, porque cuando acepto un viaje en la aplicación, la información de la solicitud aparece con un precio transparente. Y no tengo que calcularlo ni negociarlo. Eso hace que mis ingresos sean más estables. Sin importar el número que aparezca en la aplicación, recibo un precio fijo. No tengo que regatear. Como mujer, no manejo de noche. Una vez llevé a un cliente que fue grosero conmigo y durante el viaje se comportó de manera inapropiada. La empresa tiene un grupo de mujeres conductoras en Facebook donde hablamos abiertamente y compartimos nuestras historias. En esos casos me dijeron que mantenga la calma, me quede en silencio y siga conduciendo hasta llevar al cliente a su destino. Si la situación empeora, tengo que llamar al servicio de atención al cliente de la aplicación para cancelar el viaje. Por mi cuenta, no puedo hacerlo. Si cancelo, el cliente me pondrá una mala valoración. En la calle nunca sabes lo que puede pasar. He tenido accidentes. Una vez me caí de la moto y me lastimé mucho por culpa de unos bultos muy grandes que tenía que entregar. Al ir cuesta abajo, la carga se cayó. Por suerte había gente que me ayudó a levantarme y recoger las cosas. A mis 50, mi plan es conducir uno o dos años más para que mi hijo pueda obtener su certificado de técnico electricista y pueda abrir su propio negocio de reparaciones. Además, me gustaría alquilar una casa más grande para que mi familia pueda vivir en buenas condiciones.
1: Para muchos jóvenes, manejar un mototaxi en Vietnam es un trabajo muy precario. Buscan mejores perspectivas, mejores condiciones de vida y mayores ingresos. Y esperan conseguirlo con una formación profesional en Alemania. Hay empresas que reclutan específicamente a jóvenes vietnamitas porque se los considera trabajadores, disciplinados y con ganas de aprender. Pero no siempre sale todo bien. Algunas agencias se aprovechan de ellos. Estos jóvenes vietnamitas llegaron a Alemania en busca de trabajo de forma legal a través de agencias de contratación. Tenía que dormir en un sótano.
0: Es demasiado fácil manipular el mercado, demasiado fácil.
1: Pero hay agencias de contratación que intentan crear condiciones justas, es la vía legal. Organizan prácticas profesionales, visados y a veces el alojamiento. Cientos anuncian sus servicios en TikTok.
0: Todo se trasladó a Facebook, a TikTok, a los grupos de chat. Ahora las contrataciones se hacen en línea.
1: No solo ofrecen trabajo, sino un futuro mejor. Casas hermosas, buen salario y autos de lujo.
2: La gente cree que en Alemania todos manejan un Mercedes o un BMW. En casi todas las entrevistas me preguntan si es cierto. No, no lo es.
1: Y una vez allí, muchos no tardan en descubrir que en Alemania hace frío, la comida les resulta extraña. El alojamiento es precario y no todos manejan un BMW. Puede resultar especialmente decepcionante porque llegar a Alemania no es fácil. Quien quiera trabajar en una residencia de ancianos, por ejemplo, primero tiene que aprender alemán en Vietnam. Los cursos de idioma pueden durar hasta un año y los solicitantes tienen que pagarlos de su propio bolsillo, incluyendo la escuela de idiomas. El coste total asciende a unos 7.000 euros, una fortuna. Las agencias de contratación cobran unos 2.000 euros por proveer un puesto de trabajo en Alemania. Legalmente debería pagarlos el futuro empleador. En Alemania, unos 20.000 vietnamitas cursan actualmente formación profesional. Es el mayor grupo de aprendices internacionales. son fundamentales para el mercado laboral alemán. Según las previsiones, el país tendrá un déficit de más de 700.000 trabajadores cualificados para 2027, especialmente en el comercio minorista, el cuidado infantil y el trabajo social. Pero las agencias poco fiables de Vietnam preocupan a muchos formadores. Bank quiere ser enfermero. Llegó a Alemania hace 3 años tras pagar unos 8.000 euros. Vivía en Chemnitz y estudiaba, pero para sus prácticas en una residencia de ancianos tenía que viajar más de 600 kilómetros hasta Flensburg. Allí pasó semanas durmiendo en un sótano. No era un apartamento en condiciones. No había ventanas, la calefacción apenas funcionaba. Fue muy duro. A la experta en migración, la historia de Bang le resulta familiar.
0: El lugar donde lo alojaron, en el sótano. Eso lo suelo ver en personas explotadas laboralmente, que están en una situación de esclavitud moderna, que son auténticas víctimas de explotación.
1: ¿Podría Bang haber encontrado otro alojamiento?
0: No conoce a nadie, no habla alemán, está endeudado, está atrapado. Así que tiene que seguir adelante de cualquier forma. Se vuelve muy vulnerable ahora y puede ser explotado fácilmente. Si vuelve a Vietnam, perderá su prestigio.
1: Se quedó sin dinero y la agencia responsable de su colocación desapareció. Bang acabó abandonando su formación profesional y ahora intenta empezar de cero en otro lugar. La experiencia de Tu con las agencias de contratación es diferente. Esta joven de 26 años se forma como enfermera. Recibió mucho apoyo de la agencia Alma Recruiting al llegar hace 2 meses.
0: Me encanta vivir aquí. Es un lugar tranquilo y el paisaje es precioso. Vengo cada vez que tengo mucho estrés o necesito un rato de tranquilidad.
1: Comparte apartamento con otras 3 personas. ¿En qué se diferencia Alma Recruiting? La agencia conecta cuidadosamente a los becarios con las empresas desde la fase de solicitud. La mayoría de los estudiantes con los que hablamos no sabían nada sobre el puesto ni por qué realmente querían solicitarlo. Y creo que se debe principalmente a que les dijeron que aplicaran. Es lo más demandado, es la mejor opción, es lo más fácil, lo que sea. Para encontrar a 5 cualificados, tenemos que entrevistar al menos a 100 estudiantes. Es 1 de cada 20. Preparar a los solicitantes para las realidades a las que se enfrentarán en Alemania. Eso es lo que distingue a una agencia de prestigio.
0: Es casi como si intentaran convencerlos de que no vayan a Alemania. Hace frío, es caro. Cuando llegan, los llevan a sus alojamientos, los llevan a las empresas. Se aseguran de que tengan cuentas bancarias y de que estén dados de alta en un servicio de telefonía móvil. Se aseguran de que puedan ponerse en contacto con sus familias en su país de origen. Y después hacen un seguimiento para comprobar que se están adaptando bien.
1: Pero la agencia también tiene que ganar. Su comisión ronda los 3.000 euros que paga el empleador. Hay que entender que la selección de personal no es gratuita si se hace con vista al futuro, porque requiere mucho esfuerzo no solo ayudar a seleccionar y encontrar a la persona adecuada, sino también tender puentes e integrarla de forma que no solo esté preparada, sino que también pueda quedarse, mantenerse y hacer una carrera. La jornada laboral de Tuk en la residencia de ancianos comienza temprano. Su formadora, Ángela Costa, le muestra todo.
2: Se ve que Tuk necesita experiencia práctica. En la escuela aprende la teoría, pero la formación práctica es aquí. Así se complementan ambas cosas. La teoría por sí sola es difícil de aplicar, sobre todo para los extranjeros.
0: Al principio me resultó muy difícil. Tuve que aprender mucho antes de mi primer día aquí.
1: Las diferencias culturales pueden ser tan grandes como las barreras lingüísticas. Cuando vas a trabajar a Alemania, si no haces ninguna pregunta, significa que lo has entendido. Si no haces ninguna pregunta en Vietnam, no significa que lo hayas entendido, significa que lo vas a estudiar en casa. Ahí hay un gran malentendido. Si lo entendiste, se espera que puedas hacerlo todo bien. La historia de Tuk muestra la importancia de tener apoyo para que el aprendizaje sea un éxito y para proteger a las personas de la explotación. Pero mientras el sistema siga sin estar regulado, personas como Bang seguirán quedando en el olvido. Europa es el continente que más rápido se está calentando debido al cambio climático. En Japón, que ya es cálido, las olas de calor son cada vez más intensas y sofocantes. Esto inspiró a un fabricante a crear una ropa con ventilación integrada. Un soplo de aire fresco, ¿no? Un par de ajustes y listos para ventilar. Estos chalecos con batería llamados Kuchifuku se han diseñado para combatir el intenso calor del verano japonés. Están arrasando especialmente entre los turistas. Qué bueno, de verdad se siente la brisa, es lo máximo. Me llamó la atención, es algo que no tenemos en casa. Pueden hacer hasta 35 grados con una humedad insoportable y no sabemos qué ponernos. En esta tienda de Tokio, las ventas de Kuchifuku se han disparado y representan ya el 70% de sus ingresos. Tenemos clientes de todo el mundo durante todo el año. Aunque las ventas bajan ligeramente en invierno, nuestra ropa con control climático se vende bien en todas las estaciones. Los chalecos se diseñaron originalmente para obreros de la construcción y profesiones de alta exigencia física, pero se están popularizando muy rápido entre el público general, lo que ha dado lugar a colaboraciones inesperadas, según su fabricante. Hemos colaborado con marcas de moda tanto japonesas como internacionales. Ahora contamos con muchos tipos de Kuchifuku, como por ejemplo ropa deportiva, incluso la ropa casual de uso diario se puede transformar con un toque Kuchifuku. La demanda se dispara a medida que suben las temperaturas. Las olas de calor sin precedentes han llevado a la Agencia Meteorológica de Japón a introducir una nueva categoría, Kokushobi, o calor cruel. Según la investigadora financiera Data Intelo, se espera que el mercado global de ropa con ventiladores alcance casi 8 mil millones de dólares para 2034, frente a los poco más de 3 mil millones de dólares del año pasado. Y esto es solo una parte de un sector mucho más amplio de dispositivos climáticos ideados en Japón, que incluye ventiladores portátiles, enfriadores de cuello y otras innovaciones como este aerosol.
0: Si uno quiere, puede usar esta toalla.

0: Huella de mano, por ejemplo, para hacer hielo. Así puede refrescarse.
1: Los minoristas como este afirman que sus innovaciones ya no nacen tanto de la búsqueda de comodidad como de la pura necesidad.
0: El número de días en los que las temperaturas superan los 35 grados ha aumentado significativamente y hace tanto calor que uno corre el riesgo de desmayarse si no toma precauciones durante el día. Por eso los productos para refrescarse han avanzado mucho.
1: Parece que el negocio de mantenerse fresco está calentando motores. Hasta aquí Hecho en Alemania, Utrecht, la mejor ciudad para andar en bicicleta, una conductora en Hanoi, estudiantes engañados en Alemania y ropa refrescante en Japón. Hasta la próxima.

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0: Bienvenidos a este especial de Enlaces. Hoy ponemos bajo la lupa algunos de los riesgos más importantes de la inteligencia artificial. Analizamos cómo Meta está transformando años de publicaciones en Facebook en material para alimentar sus sistemas de IA y qué implicaciones tiene esto para la privacidad. También exploramos una inusual advertencia sobre el posible impacto de los modelos avanzados de IA en la seguridad global. Además, veremos cómo las estafas impulsadas con esta misma tecnología están causando pérdidas millonarias en todo el mundo y conoceremos cómo la misma inteligencia artificial también está ayudando a ocultar redes de trata de personas detrás de falsas ofertas de empleo en el extranjero. ¡Comenzamos! Meta quiere convertir nuestras publicaciones en respuestas para su inteligencia artificial. En general, todas las publicaciones de sus diferentes apps, Instagram, WhatsApp y Facebook. Te quejas en un grupo público de Facebook sobre un mal restaurante y más tarde tu experiencia aparece en una respuesta generada por inteligencia artificial para otro usuario. O peor, compartes un drama de pareja y Meta AI utiliza esta historia para dar consejos sentimentales. Así es, Meta acaba de lanzar el AI Mode para Facebook en Estados Unidos, con más países que se irán sumando gradualmente. Y más allá de algunas herramientas llamativas, trae cambios muy importantes en materia de privacidad. Y aquí está el cambio más importante. La barra de búsqueda de Facebook se convertirá en una inteligencia artificial conversacional como ChatGPT o Claude. Piensen en todo lo que han publicado en Facebook durante la última década, especialmente en grupos públicos, desde las rutas para pasear el perro en el barrio, búsqueda de cosas que quieres comprar, conciertos, felicitaciones de cumpleaños. Meta AI está recopilando toda esta información para lo que sería un nuevo modelo de lenguaje, un chat de inteligencia artificial.
1: Claro, esta actualización sin duda tiene grupos de interés a quienes va a beneficiar, influenciadores, creadores de contenido, negocios que buscan ser visibles en la plataforma.
0: El problema, bueno, genera respuestas extrayendo información de años de contenido público basándose en contenido generado por sus usuarios. Principalmente, aún no hay claridad sobre esto. Y así, todas nuestras publicaciones van a pasar a formar parte de una enorme base de datos para alimentar una IA. Esta creativa idea para hacer dinero, pues, conlleva riesgos reales.
1: En principio, va a ser desplegado por ahora en Facebook, pero sabemos por el pasado de las actualizaciones de Meta que va a tener lugar a través de todas sus plataformas. Desde Derechos Digitales observamos con preocupación este nuevo giro de Meta hacia políticas que una vez más parecen depredadoras de nuestra información.
0: La primera preocupación de los expertos es la seguridad. Una base de datos así de grande facilitaría el trabajo de los ciberdelincuentes. Información que antes estaba dispersa, pues ahora puede agruparse y analizarse más rápido. Si alguien quiere lanzar una estafa en el marketplace de Facebook, por ejemplo, antes tenía que adivinar qué podía funcionar. Ahora podría usar esta inteligencia artificial, detectar patrones de lo que la gente consume en un territorio específico y crear el anuncio falso perfecto. El modelo de la estafa es el mismo, pero mucho más preciso. Y aunque Meta está desarrollando ya filtros de seguridad para bloquear estos usos maliciosos, pues con modelos de IA tan grandes, es difícil anticipar todas las variables. Ya ha pasado anteriormente. Otro problema muy grave es que no hay claridad sobre dónde surge la información para esta IA. Meta puede tratar la opinión personal de un usuario cualquiera igual que la de un experto, dándoles el mismo peso. Esto es grave.
1: La curaduría de contenidos que no ha sido previamente verificados puede de hecho agravar el deterioro que ya estamos experimentando en la integridad de la información. Cada vez más va a ser fácil encontrar productos que o información que no es precisa, es inexacta, que lleva confusión, que puede estar desactualizada.
0: Ya hemos visto errores similares cuando otras inteligencias artificiales extraían información de foros, como cuando recomendaron poner pegamento en una pizza, ¿recuerdan? Y no solo se trata de temas de salud. ¿Qué pasa cuando opiniones políticas extremas se presentan como hechos objetivos?
1: Esta es una tendencia que estamos viendo en todo el ecosistema de plataformas de Internet, que cada vez más nos encierran las aplicaciones en sus propios ecosistemas informativos y nos dan menos garantías y libertades a los usuarios.
0: El AI Mode podría convertirse en una bomba de tiempo y contribuir a la radicalización.
1: Luego también hay que reconocer que las condiciones o las reglas de visibilidad de lo que circula en línea

0: bien, digamos, privilegia cierto tipo de contenidos por encima de otros. Por ejemplo, los grupos que hablan sobre salud sexual y reproductiva están viendo a través de todas las plataformas de Meta una moderación y censura injusta de contenidos que buscan, por ejemplo, generar sensibilización sobre el uso de productos de higiene menstrual. Ese tipo de contenidos, constantemente objeto de censura y shadow banning, no son visualizados fácilmente por Meta. Entonces, hay que considerar que no todos los contenidos que son de interés van a ser visualizados en este buscador.
1: ¿Qué hacer entonces? La realidad es que desactivar completamente el AI Mode no es fácil. No existe un único botón para salir de ello, pero sí que puedes limitar la información que compartes. Primero, ve a configuración y usa la herramienta Limitar publicaciones anteriores. Esto convierte tus posts públicos antiguos en contenido solo visible para tus amigos, excluyéndolas de la inteligencia artificial. Segundo, cambia la configuración de tus futuras publicaciones de público a solo amigos. Y por último, ten mucho cuidado con lo que publicas en grupos públicos. Tenemos que asumir que la IA de Meta lo está leyendo todo.
0: Una vez que publicamos algo, perdemos el control de esa información. Entonces, si eso es así y una vez publicada esa información ya no está bajo nuestra órbita de control, vale la pena cuidar mucho más en estos tiempos qué decidimos circular y con qué audiencias. Herramientas como la de cerrar la cuenta, cerrar las publicaciones, publicar en grupos privados, pueden ser al menos por ahora estrategias para contener los efectos depredatorios de nuestros datos.
1: Además de estos trucos, también es importante cambiar de mentalidad hacia las redes sociales.
0: Estamos sugiriendo a las personas la importancia de pensar en la privacidad como un hábito cotidiano. Cuando hacemos publicaciones sobre, por ejemplo, las actividades que estamos haciendo, las personas con las que estamos, nuestras preferencias y gustos, sugerimos en este contexto geopolítico en el que las plataformas atienden la línea política de ciertos gobiernos que no se alinean con agendas de derechos humanos, a cuidar muy de cerca qué publicamos que luego pueda ser instrumentalizado en nuestra contra.
1: Ahora, esto hace parte de un problema más complejo para el caso de Latinoamérica, donde tenemos menos herramientas para protestar medidas como estas.
0: Desde el 2024, cuando Meta hizo este primer anuncio sobre uso de nuestras publicaciones y el carrusel de fotos para entrenar a su IA, vimos cómo la pasividad generalizada de las autoridades, particularmente las de protección de datos, solo una autoridad en la región respondió a este tipo de anuncio, que fue la Autoridad de Protección de Datos en Brasil, que interpuso una medida cautelar a favor principalmente de las infancias. Esta medida luego fue revocada por la autoridad. El resto de autoridades de la región no han, digamos, mostrado mayor preocupación hasta ahora y creo que muestra un poco esta pasividad y este escenario de desprotección que enfrentamos los usuarios en América Latina en comparación con los de Europa, a quienes en ocasiones, frente al cambio de estas políticas, se les ofrece la opción de no consentir o retirar su autorización. Para quienes estamos en América Latina, esa ni siquiera es una opción.
1: La siguiente pregunta es, ¿por qué Meta hace esto? Bueno, la respuesta es sencilla, dinero. Mark Zuckerberg está invirtiendo decenas de miles de millones en infraestructura de inteligencia artificial y para hacerlo rentable, Meta está girando hacia un modelo de suscripción. Está introduciendo planes de pago en todo el mundo, integrando a la inteligencia artificial en la experiencia diaria de los usuarios para crear hábito y cobrar por ello más adelante. ¿Y ustedes usarán este nuevo servicio de Meta?
2: Imagina esto, te despiertas un día y la app de tu banco está bloqueada. No funciona la luz. Quieres ver qué ocurre, pero las páginas del gobierno están fuera de servicio. Toda la infraestructura crítica de un país paralizada en cuestión de segundos. Y no por un ejército de hackers humanos, sino por un solo modelo de inteligencia artificial. Suena a ciencia ficción, ¿verdad? Pero no. La Alianza de Inteligencia Five Eyes acaba de advertir que un escenario como este podría ocurrir en apenas unos meses. En una declaración conjunta, las agencias de seguridad de cinco países advirtieron que la inteligencia artificial está acelerando la velocidad, la escala y la sofisticación de las amenazas cibernéticas y pidieron a los líderes mundiales actuar de inmediato. ¿Y qué casualidad? Esta advertencia llega apenas unos días después de que la administración Trump restringiera el acceso de usuarios extranjeros a los modelos Mythos y Fable de Anthropic. Estamos viendo cómo la carrera global por la inteligencia artificial se transforma en una carrera armamentista cibernética. Vamos a mirarlo a detalle. La alianza Five Eyes emitió una advertencia general sobre los riesgos de los llamados modelos de IA de frontera. Pero en este momento, Anthropic y su tecnología de vanguardia se encuentran en el centro de la discusión. Explicado de forma sencilla, una IA convencional puede escribir código y corregir errores. Los modelos de frontera como Mythos de Anthropic pueden analizar grandes cantidades de código, detectar vulnerabilidades y luego planificar, probar e incluso lanzar un ciberataque completo. Hasta hace poco, este tipo de ataques basados en vulnerabilidades de día cero solo podían ser realizados por hackers altamente especializados, ya que se trata de encontrar fallos ocultos en el software que desconocen sus propios desarrolladores. Ahora, en teoría, cualquier persona con conexión a internet y acceso a un modelo suficientemente avanzado podría hacerlo. Y eso acelera drásticamente la velocidad y la escala de una guerra cibernética. ¿Por qué se restringió Anthropic? Precisamente por este motivo. Anthropic había limitado el acceso a su modelo de frontera más potente, Claude Mythos 5, a un grupo reducido de organizaciones con el objetivo de fortalecer sus defensas cibernéticas. Consideraban Mythos 5 demasiado potente como para liberarla al público. Así que lanzaron Claude Fables 5, que debía ser una versión pública más segura, equipada con mecanismos de protección para evitar usos indebidos. Sin embargo, la administración Trump expresó su preocupación por una posible falla de seguridad. Según las autoridades, algunos usuarios lograron eludir las restricciones del sistema mediante técnicas conocidas como jailbreaks. Las autoridades estadounidenses argumentaron que existía un riesgo inaceptable de que estos modelos terminaran siendo utilizados con fines militares o de inteligencia por gobiernos adversarios. Y, de un día para otro, prohibieron el acceso a ambos modelos para usuarios extranjeros. Esta decisión generó fuertes críticas entre desarrolladores, investigadores y expertos en inteligencia artificial en todo el mundo. Las repercusiones internacionales han sido enormes. Al cortar el acceso de forma tan repentina, Washington no solo retiró una herramienta tecnológica, también sacudió la confianza global en la tecnología estadounidense. Irónicamente, esta estrategia destinada a proteger la seguridad nacional también podría tener consecuencias negativas para Estados Unidos, porque muchos gobiernos creían que modelos avanzados como Fable podrían ayudarles a reforzar su propia ciberseguridad y evitar escenarios extremos como el que describimos al inicio. Ahora es probable que comiencen a buscar alternativas. En distintas partes del mundo, ya existen iniciativas para reducir la dependencia tecnológica de Estados Unidos en materia de inteligencia artificial. La Unión Europea avanza con su estrategia de soberanía digital, mientras que en Latinoamérica comienzan a surgir enfoques propios, desde modelos regionales como LATAM GPT en Chile, pasando por Brasil, que desarrolla regulaciones de IA inspiradas en el modelo europeo, pero con un enfoque más flexible, hasta México, que apuesta por mayor control y supervisión de sistemas de IA en infraestructuras críticas. Sin embargo, alcanzar una verdadera independencia tecnológica no es nada fácil. La inteligencia artificial requiere enormes cantidades de infraestructura, energía e inversión. Y sin inversión real y cooperación regional, corremos el riesgo de quedar atrapados entre depender de China o simplemente quedarnos atrás. Por eso, cada vez más expertos y responsables políticos defienden la necesidad de una cooperación internacional más estrecha para reducir los riesgos asociados al desarrollo descontrolado de la IA. ¿Cómo lo ves? ¿Los países deberían cooperar para establecer reglas comunes sobre la inteligencia artificial? ¿O es inevitable que siga aumentando la competencia tecnológica entre potencias?
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1: Te esperamos. $400,000 acaba de perder el empresario Chris Colocosis en una estafa con criptomonedas hecha con inteligencia.

0: muestran que la mitad de los adultos en todo el mundo reconocen haber sufrido intentos de fraude. Y en el caso de las víctimas, pues pocas veces denuncian. Esto es lo que hay que aprender de la historia de Chris.
1: I met Eliza through Facebook. November 2024. I got a friend request.
0: Y así comenzaron a hablar. Con el tiempo, Eliza sacó el tema de las inversiones en criptomonedas y de cuánto dinero ganaba con ellas. Incluso tuvieron una videollamada. Para Chris, no había duda de que Eliza era real, así que decidió invertir.
1: This was a way for me to grow my retirement fund. I had no plans to stay in it for very long.
0: La plataforma mostraba beneficios constantes, todo muy bueno para ser verdad. Quizás por eso, Chris se lo comentó a una amiga.
1: She said, Chris, you were scammed.
0: La plataforma de inversión era falsa, las ganancias también eran falsas. Y hoy, Chris todavía no sabe si estaba hablando con una persona o con una inteligencia artificial. Y este no es un caso aislado. Estafadores de todo el mundo utilizan el mismo método. Crean una identidad y plataformas falsas, generan confianza y convencen a muchas personas para que inviertan y luego desaparecen. Existen verdaderas fábricas de estafas, muchas de ellas ubicadas en el sudeste asiático, por ejemplo. Se sabe que obligan a víctimas de trata de personas a trabajar en equipos dedicados a estafar personas de todo el mundo. Los expertos estiman que cientos de miles de víctimas de este delito están directamente involucradas en estas mega operaciones de estafa. Y la tecnología, claro, está multiplicando su alcance a diario. La inteligencia artificial puede ayudar a los delincuentes a escribir mensajes convincentes en muchos idiomas muy rápidamente. Puede crear imágenes realistas, puede clonar voces y hace que las identidades falsas sean mucho más difíciles de detectar.
2: As large language models, for example, have gotten better and better, you're suddenly globalizing the audience you can communicate with.
0: Algunas fábricas de estafas utilizan software especializado que incorpora los principales modelos de IA para automatizar y ampliar sus operaciones. Una investigación reciente identificó a ChatGPT y Gemini como las herramientas más utilizadas. También se emplearon modelos de Europa y de China. El acceso a Internet es otro elemento clave de estas operaciones. Starlink es el principal proveedor de Internet en Myanmar, donde se encuentran muchas de estas fábricas de estafas.
3: Starlink es la manera en que estos compuestos continúan a conectar al Internet. And the way that they get around all the other restrictions that are put in place.
0: Entonces, la pregunta es, ¿qué parte de la responsabilidad debe asumir la gran industria tecnológica? ¿Quién debe hacerse responsable? La mayoría de las empresas tecnológicas tienen normas que prohíben el uso criminal de sus productos, pero a la hora de intervenir, se justifican argumentando que no pueden pasarse los límites a la supervisión de la actividad de los usuarios sin afectar su privacidad, como si ya no lo hubieran hecho para muchas otras cosas. Este es un típico falso dilema de estas empresas. Las plataformas ya detectan a gran escala spam, bots y otros abusos, y sí que podrían aplicar herramientas similares con mayor contundencia contra las redes de estafa. Hay mucho que se puede hacer sin intervenir en la vida privada del usuario. De otro lado, varias compañías han tomado medidas. Starlink afirma haber desactivado miles de terminales de Internet vinculadas a complejos de estafas. Sin embargo, los investigadores aseguran que siguen apareciendo nuevos sitios que vuelven a utilizar esta plataforma para acceder a Internet. Los críticos sostienen que la razón por la que las empresas de inteligencia artificial y los proveedores de Internet, teniendo la capacidad técnica para hacer más, no lo hacen, es que no hay nadie que los presione, que los sancione. Falta presión regulatoria, dicen. El Reino Unido, la Unión Europea, Australia y Singapur han introducido normas que obligan a las empresas a prevenir mejor las estafas en línea. Ahora, generar regulación lleva tiempo y es bien complicado. La pregunta es, ¿qué se puede hacer ahora mismo? Si alguien que conociste por internet exclusivamente empieza a hablar de inversiones al poco tiempo, ten cuidado. Si te presiona para mover dinero rápidamente, esa ya es una gran señal de alerta. Puedes usar un truco clásico, la búsqueda inversa de imágenes para comprobar fotos de perfil, por ejemplo. Nunca inviertas a través de un enlace enviado por alguien que solo has conocido en línea. Investiga por tu cuenta antes de enviar dinero. Aunque antes se hacía, pues hoy ya no se recomienda confiar en videollamadas o audios como prueba de identidad. Desconfía de la urgencia. Si te dicen que hay que enviar dinero ya, pues eso es sospechoso. Y si algo te parece sospechoso, confía en esa sensación. Puedes, por ejemplo, copiar una conversación en una herramienta de inteligencia artificial y preguntarle si le parece una estafa. Si sospechas que estás siendo víctima de un fraude, deja de enviar dinero inmediato. Sin miedo, guarda mensajes y capturas de pantalla de los pagos y, muy importante, denuncia la estafa. Aunque quizá no recuperes tu dinero, pues sí que puedes evitar que otras personas caigan en la misma trampa. A medida que la inteligencia artificial sigue evolucionando, la mejor defensa es entender bien cómo funcionan realmente estas estafas.

0: I cannot just say that I want to go out. They have guns. They can shoot you.
1: Alrededor de 50 millones de personas viven atrapadas en la esclavitud moderna en todo el mundo. Y los traficantes están aprovechando la IA para captar nuevas víctimas.
2: The fact that there is so much AI tools available now serves like an accelerator.
1: Pero la misma tecnología que usan los traficantes también sirve para combatirlos. Policías e investigadores utilizan la IA para identificar y rastrear sus redes. Veamos cómo la IA puede utilizarse tanto para captar víctimas como para perseguir a los traficantes. ¿Y qué puedes hacer tú para protegerte? ¿Cómo los traficantes utilizan la IA para captar víctimas? Imagina que te ofrecen un trabajo en el extranjero. El reclutador parece profesional, el sueldo es atractivo, mejor dicho, todo parece estar en regla. Pero al llegar, te quitan los documentos y te obligan a trabajar en la construcción, en prostitución o en estafas por internet. Y es que la inteligencia artificial permite a los traficantes crear ofertas de empleo falsas, cada vez más convincentes, de forma más rápida y más barata que nunca. Una de las personas que cayó en esta trampa fue Aaron, quien tenía dificultades para encontrar trabajo en el sur de África cuando una supuesta empresa tecnológica en Tailandia le ofreció lo que parecía ser el empleo de sus sueños, un puesto bien remunerado con excelentes perspectivas.
0: I thought everything was legit until I got to Bangkok. We were supposed to go to a hotel that is like maybe 10 minutes away from the airport, but we drove in a different direction.
1: Aaron y varias personas más fueron llevados a un complejo fuertemente vigilado conocido como KK Park. Allí, según diversos reportes, miles de personas eran obligadas a participar en estafas en línea. La de Aaron es una historia que se repite. Con ayuda de la IA, los traficantes pueden crear mensajes y ofertas de trabajo falsas en casi cualquier idioma. Pueden llegar a miles de personas y hacer que cada mensaje parezca escrito para ti.
2: The fact that job announcements can be falsified but appear as serious ones, the fact that you can reach out to an unknown mass of people but also address them individually at the same time via AI tools, it expands the room where traffickers can recruit almost endlessly.
1: Pero las ofertas de trabajo falsas no son el único riesgo. Los deepfakes permiten crear perfiles falsos para contactar a personas en redes sociales o aplicaciones de citas. En algunos casos, incluso se utilizan imágenes íntimas generadas con IA para extorsionarlas. Ahora veamos la otra cara de la moneda, cómo la policía combate la trata de personas con la IA. La inteligencia artificial también se está convirtiendo en una herramienta muy útil para las fuerzas del orden. Puede utilizarse para rastrear internet en búsqueda de señales de alerta.
2: What we see is so-called web crawlers that would search automatically for certain patterns that traffickers would use, like for instance the same mobile number.
1: La IA también puede analizar imágenes relacionadas con la trata de personas en busca de pistas útiles y compararlas con otras disponibles en internet. Y esto puede ayudar a determinar dónde se tomó una fotografía. Los bancos, por ejemplo, ya utilizan esta tecnología para detectar transacciones sospechosas vinculadas al blanqueo de capitales, una actividad estrechamente ligada a la trata. Tras una detención, el análisis asistido de teléfonos móviles puede ayudar a los investigadores a reconstruir la cronología de los hechos. Y la IA también puede ayudar a las víctimas. Los chatbots con inteligencia artificial como Yanis ya ofrecen apoyo anónimo y ayudan a superar las barreras del idioma a quienes buscan ayuda.
2: I'm aware that for a couple of months now, KOK is receiving increasingly more reports on trafficking situations by the individuals themselves, which before were like more or less like a few crumbs of words, but now it's almost a file.
1: Algunos programas incluso utilizan la IA para entrenar a las personas a reconocer estafas generadas con esta tecnología antes de que ocurran. Por eso, antes de aceptar una oferta de trabajo, verifica la empresa por tu cuenta. Comprueba si tiene una oficina física y habla con los empleados actuales a través de canales independientes. Si tienes dudas, consulta con la embajada de tu país o con las autoridades laborales. La inteligencia artificial está cambiando las reglas del juego. Puede ser una herramienta poderosa para los traficantes, pero también para quienes trabajan para combatirlos. La mejor defensa sigue siendo la información, la verificación y la cautela. Y recuerda,
2: if the promises seem to be too good to be true, they probably are not true.
1: Hay una cosa más. Según los especialistas, la trata de personas no siempre implica cruzar fronteras. Muchas víctimas son reclutadas y explotadas dentro de sus propios países. Las herramientas de los traficantes son cada vez más sofisticadas.

0: sofisticadas. Así que tómate tu tiempo y verifica antes de confiar.
1: La inteligencia artificial abre nuevas oportunidades, pero también plantea desafíos urgentes para nuestra privacidad, nuestra seguridad y nuestra confianza. 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Chao.

0: La periodista Carolina Díaz es autista y bipolar. 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
1: Nuestro objetivo es brindar un espacio seguro para la comunidad que a veces, muchas veces no la tiene en su mismo núcleo, en su familia, en el trabajo, en la universidad.
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0: En un mundo vertiginoso dominado por reglas sociales, protocolos y normas, ¿qué significa ser autista?
1: Es una vida muy solitaria, muy, muy solitaria. Yo podía estar en el colegio o en reuniones familiares, de repente reírme, pero dentro mío me sentía extremadamente sola.
0: Pero es el autismo una

0: condición, una enfermedad, un trastorno?
1: Para mí, el autismo es un neurotipo porque es una forma en la que funciona no solo mi cerebro, sino todo mi ser. Por tanto, también es una identidad. Primero, nosotros tratamos de que sea un espacio seguro en la medida de que no tenemos reglas típicas. Si quieren retirarse y no despedirse, no pasa nada. Si no quieren mirar a los ojos, si quieren darnos la espalda, también todo bien.
2: Yo admiro mucho el trabajo de Carolina, su trabajo con Coalición Neurodivergente. Yo creo que se requiere mucho coraje para dar la cara, para enfrentar estas situaciones de invalidación y, a pesar de todo, saber que la misión es mucho más alta, es llegar a todas esas personas que no tienen una identidad autista.
0: Creadora de la Comunidad Neurodivergente de Perú y activista, la comunicadora, también autista, Carolina Díaz Pimentel, es hoy una de las voces más representativas en la lucha por la salud mental. En este país, 97% de personas autistas aún no han sido diagnosticadas y son las mujeres las que más barreras encuentran para acceder a mecanismos de apoyo ofrecidos por el sistema de salud.
3: Carolina, has estado toda la mañana grabando con nuestros equipos, con nuestras cámaras. ¿Cómo te sientes como una persona autista, como una mujer con un lente invasivo en tu vida?
1: Sinceramente, estoy un poquito desregulada, pero al mismo tiempo siento que es muy gratificante poder compartir mi historia, pensando en que quizás alguna persona ahí puede identificarse, sentir validación, sentirse acompañada. Entonces, creo que eso pesa más que quizás el cansancio.
3: Carolina, empecemos conociendo esa niña que no sabíamos que era neurodivergente, esa niña que de pronto se sentía un poco distinta, que no encajaba.
1: Creo que desde los 6 años más o menos en adelante, yo pensaba que era un extraterrestre y que en algún momento iba a llegar a una nave y me iban a decir, esta es tu verdadera familia y tu planeta no es este, te vamos a llevar. O sea, siempre sentí esa desconexión con todo mi entorno. No significa que no quiera a mi familia, que no tenga, sienta algo, ¿no? Sino que la dinámica del día a día, las interacciones, todo, siempre me he sentido fuera de todos los espacios.
3: ¿Cuáles fueron esos principales o esas principales señales, esas principales alertas?
1: Yo desde muy chica he sido hiperhablante, o sea, muchas veces se habla del autismo como personas que no hablan mucho, que puede ser, también hay muchas personas que no se comunican mucho mediante el habla, pero yo siempre he hablado demasiado. Y me acuerdo que a mi mamá le decían que hablaba, que siempre me llamaban la atención a mí porque hablaba mucho en el colegio. Pero ahora me doy cuenta que era más como que siempre quería estar compartiendo información sobre lo que me interesaba y no me daba cuenta de que no era el momento adecuado. Siempre ha habido un tema como de desafiar la autoridad, de no entender las jerarquías, de no entender como por qué, o no era no entender, sino como que no me hacía sentido.
0: Para mejor entender esta compleja realidad de la que nos habla Carolina, visitamos al doctor Ernesto Reaño, psicólogo clínico y también autista. Es hoy una de las voces más respetadas en Perú y América Latina en temas de neurodivergencia. Desde el año 2008 se dedica a la investigación, la detección y la intervención de personas en condiciones del espectro autista.
2: Bueno, el autismo es una condición del neurodesarrollo, es un desarrollo atípico del cerebro, ni mejor ni peor, distinto, donde nuestra mente está mucho más preparada para sistematizar información. Por eso nos fijamos también en detalles, encontramos patrones, tenemos una memoria altamente asociada a las cosas que son nuestro interés profundo. Pero el reto en el autismo está en poder entender las emociones y las habilidades sociales de una manera típica. Entonces, en lo que suele ser la interacción con el entorno, tenemos ciertos retos.
1: Para mí, el autismo es un neurotipo porque es una forma en la que funciona no solo mi cerebro, sino todo mi ser. Y por tanto también es una identidad. Entonces siento que cuando hablamos de enfermedad es inexacto y es irrespetuoso para nosotros como personas autistas, porque no es que exista, que sea algo que hay que erradicar, sino no es una variación como cualquier variación de nuestra identidad.
3: Es por eso que dicen que es una condición.
1: Condición igual, o sea, es lo que se usa para no decirle trastorno.
3: Ajá.
1: Pero sigue siendo algo similar. O sea, sigue relacionándose con la enfermedad.
3: Ok.
1: ¿No? Entonces, al final, creo que la razón por la que se la patologiza es porque no se le entiende. A pesar de que tantas personas hablamos del tema tanto seguido todos los días, nos expresamos, compartimos, y hay tantas investigaciones incluso hechas por personas neurodivergentes, hay una resistencia al cambio de paradigma. He escuchado que muchas veces hay papás o personas que no quieren llegar al diagnóstico porque dicen, no quiero etiquetarme, no quiero etiquetar a mi hijo, ¿no? Pero al final van a aparecer otras etiquetas que son muy dañinas. Entonces, igual nos van a poner un letrero en la frente de algo.
3: Claro.
1: En mi caso, hay como palabras que tengo muy presentes, que me acompañaron durante toda mi vida antes de saberme autista. Por ejemplo, la rara. Siempre fui la rara en grupos. Intensa.
3: Intensa. Esa palabra se la aplicamos al 90% de niños y niñas o autistas o TDAH, también expliquemos qué quiere decir.
1: Déficit de atención.
3: Déficit de atención.
1: Pero hiperactividad. Pero en realidad, al menos en mi caso, yo prefiero llamarlo atención divergente, porque no es que tengamos un déficit, porque de hecho también tengo el diagnóstico, sino que nuestra atención está dividida en otras cosas.
3: Ok.
1: Entonces, es más exacto, creo, atención divergente que déficit. Además, es fuerte, ¿no?, que te digan que tienes un déficit de algo.
3: Sí. Entonces, esa niña sintió que la llamaban intensa, que la sentían intensa. ¿Y qué empezó a generar eso ahí adentro, en el interior de ti?
1: Afectó mi autoestima, afectó mi identidad, mi personalidad. Un poco que aprendes que tienes que ocultar partes de ti, ocultar tu esencia para no... para pasar un poco desapercibida, ¿no? Porque esa intensidad muchas veces es... Muchas veces no, siempre es vista como algo negativo, como algo erradicado. Definitivamente genera que dejes de creer en ti, que dejes de mostrarte al mundo. De hecho, también me generó problemas de salud mental muy fuertes. Desde muy chica, desde como los 12 años más o menos, experimenté ideas suicidas. Sabía que era sentir que mejor no estar aquí.
2: En el autismo tenemos diferentes niveles de necesidades de apoyo. El nivel 3 requiere apoyo muy notable, el nivel 2 requiere apoyo notable y el nivel 1 requiere apoyo. Tanto Carolina como yo estaríamos en un nivel 1, si se quiere. A eso le suelen llamar a veces autismo leve, lo cual es una tontería porque cuando uno dice leve, ¿qué quiere decir? En realidad hay una invalidación sistemática de las necesidades de apoyo. Ah, pero que se esfuerce, total es leve. Pero, bueno, pon de tu parte, total eres leve. No pareces autista, ah, no se te nota, etcétera, etcétera, etcétera. Entonces, el esfuerzo que tenemos que hacer porque, entre comillas, no se nos nota, es descomunal. Y por eso, la mayor causa de muerte en autistas nivel 1 o leves es el suicidio.
1: Yo creo que muchas veces como papás hay una presión de que cumplan ciertos hitos a cierta edad y hay una comparación con otros niños y eso puede ser a veces un duelo de pensar que hay algo que está pasando porque no lo logran de la misma manera o al mismo tiempo. Y yo creo que no hay que pensar que porque alguien no logra algo en el tiempo ideal, entre comillas, significa que es como una sentencia de muerte.
3: Y tengo entendido que hay unas señales generales, los niños y las niñas que andan en punticas, los niños y las niñas que hacen estereotipias, que son estos movimientos repetitivos? ¿Cuáles otras?
1: Muchas veces las personas lo toman literal, aún no siendo autistas, lo toman literal esa explicación y piensan que solo ese puntas o solo las estereotipias se ven de una sola manera. Pero puede ser incluso repetir una canción una y otra vez.
3: Okay.
1: Puede ser una forma, una actividad repetitiva que te da placer, que te regula, pero no necesariamente evidente. Simplemente puede pasar como que la canción me gustó mucho.

0: Carolina, 10 horas de grabación seguidas para una persona neurodivergente puede ser bien abrumador. Pero yo sí quiero aprovechar que estamos aquí esta noche en la intimidad de tu casa para preguntarte cómo decides, después de esa niñez y esa juventud que viviste, ir a buscar un diagnóstico.
1: Yo había recibido previamente el diagnóstico de bipolaridad, después de una crisis muy intensa, pero a pesar de ese diagnóstico, que sí me hizo sentido en algunas cosas, habían otras respuestas que no tenía todavía. O sea, habían cosas relacionadas con mi personalidad y con mi historia de vida que no, que todavía estaban como en duda. La bipolaridad también es una neurodivergencia que está relacionada con el estado de ánimo. Que te tiene viviendo entre dos polos. Un polo en donde ahí puede haber una hipomanía, una manía, que es un estado de agitación o de energía intenso, y un estado depresivo. Entonces yo había experimentado esos dos estados. Para tener el diagnóstico tienes que vivir las dos cosas.
0: ¿En ese entonces te medicaron?
1: Me medicaron, sí. Ese fue mi primer como acercamiento a la medicación.
0: ¿Qué edad tenías?
1: Tenía 25.
0: Entonces ahí estamos todavía en la bipolaridad. Empieza hacer un proceso de autoconocimiento, de autoevaluación, análisis, y cuando empiezas a decir más que bipolar, como se llama, valga decirlo, tu Instagram.
1: Todo empezó en mi relación con mi esposo. Yo veía en él rasgos estereotípicamente autistas, de lo poco que conocía del autismo, ¿no? Y se lo planteé. Y en ese momento, como él tampoco conocía el tema, lo tomó mal y se molestó. Pero yo, en mi afán de poder llegar a una explicación y poder ayudarlo, porque veía que tenía crisis, tenía desafíos de diferentes maneras. Hice una investigación como en solitario, así clandestinamente, durante años. Y
0: Como somos las mujeres, ¿no?
1: sí, y mujer autista
0: Sí,
1: en sí.
0: total.
1: Entonces, me pegué tanto con el tema y fue que se volvió como uno de mis principales intereses. Y llegué a información relacionada con autismo en mujeres y mujeres que hablaban sobre autismo en primera persona. Y recuerdo un video específico de una activista chilena que se llama Gillian. Y ella hablaba sobre su experiencia. Y yo ese video nunca lo voy a borrar de mi cabeza porque
0: Revelador.
1: fue como si yo misma estuviera hablando. O sea, veía ese video y era como te has robado mi vida, no entiendo cómo puede ser tan, como una experiencia tan calcada. Y me quedé en shock.
0: ¿Qué especialista te dio el diagnóstico de autismo?
1: Una neuropsicóloga.
0: Durante muchos años se negó la posibilidad de que las mujeres pudieran ser autistas. Se creyó en el universo médico y clínico que los únicos autistas eran los hombres. Las mujeres eran tildadas de locas, de histéricas, de menopáusicas. ¿Viviste tú o has atravesado tú ese tipo de señalamiento, de discriminación, de desconfianza?
1: Totalmente, a todo nivel. Creo que he identificado que normalmente hay una diferencia abismal entre, por ejemplo, activistas o creadores de contenido autistas, hombres, mujeres o diversidades. En general, las mujeres somos el blanco principal de los haters en Internet.
0: Los haters son los promotores del odio,
1: Del
0: podría
1: odio,
0: decirse.
1: sí. Son personas que disfrutan como insultando, invalidando.
0: Cuando a ti te dan ese diagnóstico, ¿qué pasó en tu vida?
1: Cambió la percepción que yo tenía de mí misma. Por mucho tiempo, casi toda mi vida, era pensar que estaba rota, que había algo que cambiar. Y me di cuenta que solo era una persona que era, que como divergía de la norma, como divergente, no neurodivergente. Y también me ayudó, como estábamos hablando, a poner límites, a conocer mis necesidades. Gracias a eso ya no tuve la necesidad de tomar medicación en un punto. Y fue muy fuerte reconocerme pasados los 30 años.
0: ¿Sientes que hubieras podido tener una vida más plena, un desarrollo más feliz, si te hubieran dado ese diagnóstico siendo una niña?
1: Es una pregunta complicada Porque yo creo que sí y no. Por un lado está el hecho de que me hubiera servido conocerme y conocer mis necesidades, pero por otro lado, conozco tantos casos de niños, niñas y adolescentes a los que se les niega la educación por tener el diagnóstico, que no sé si yo hubiera podido estudiar en un colegio regular, si hubiera podido ir a la universidad, no sé si mi trayectoria profesional hubiera sido la misma si hubiera tenido el diagnóstico antes, pero no creo que el problema sea el diagnóstico, sino el prejuicio que existe.
0: La sociedad.
1: La sociedad, las faltas de apoyo, la discriminación, el hecho de que no están dispuestos a ceder y aceptar que hay personas que necesitan, que tienen otras necesidades. Entonces, sí, o sea, en un mundo ideal, en un mundo que inclusivo, en un mundo donde el autismo se ve de una forma actualizada y respetuosa, hubiera sido perfecto. Pero en el mundo en el que vivimos, creo que hubiera tenido dificultades igual. Pero sí creo que me hubiera ayudado a entenderme a tiempo.
0: Tú eres una persona absolutamente autónoma, muy exitosa. Tienes una pareja estable hace más de 10 años. ¿Cuáles son los desafíos para una persona neurodivergente de demostrar y demostrarle al mundo que sí se puede?
1: Yo creo que es importante igual que las personas entiendan que incluso teniendo logros, hay muchos desafíos, porque el mundo no está totalmente adaptado a uno.
0: El mundo está muy poco adaptado.
1: Tenemos nosotros que adaptarnos siempre y esforzarnos el doble, el triple. Entonces, si bien en apariencia, en mis redes, por ejemplo, en mi contenido o cómo me ven en fotos, puede parecer que soy una persona, entre comillas, funcional. Yo en el día a día tengo muchas dificultades. Y, por ejemplo, ya hace varios años no puedo tener un trabajo regular. Yo trabajo como en un horario muy flexible para mí, porque si no, viviría de crisis en crisis. Yo antes tenía muchas crisis muy seguidas.
0: ¿Hoy estás medicada?
1: No.
0: ¿Por qué hacer de tu desafío una causa social que hoy tiene una dimensión internacional?
1: Porque creo que mi bandera o lo que me motiva es el hecho de pensar en que quiero generar el cambio que me hubiera gustado encontrar a mí cuando era niña. O quiero que las personas tengan ese apoyo que yo no tuve a tiempo.
0: Y esa es quizás la motivación de ese escenario que vamos a ver mañana, tú con la comunidad que has co-creado, co-fundado Neurodivergente de Perú. ¿Y cuál es el objetivo?
1: Nuestro objetivo es brindar un espacio seguro para la comunidad que a veces, muchas veces no la tienen en su mismo núcleo, en su familia, en el trabajo, en la universidad. Identificamos eso, ¿no? Que tener un círculo, una red de apoyo es vital, es muchas veces más importante que otras cosas, incluso que la medicación, que la terapia también es importante, pero de nada vale eso si no tienes un grupo que te respalde. Bienvenidos al picnic. Estoy muy feliz de ver caras nuevas. Y bueno, primero, nosotros tratamos de que sea un espacio seguro en la medida de que no tenemos reglas típicas. Hemos hecho unas tarjetitas de comunicación por si no quieren hablar. La verde es si tienen mucha energía para interactuar. La roja es si no quieren hablar. La ámbar es un intermedio, o sea, si por ahí sienten que van a querer o no.
2: La tarea que realiza Carolina, yo la veo como una necesidad para no solo trabajar lo que tú vives, sino darte cuenta de la falta de información, la falta de espacios que hay en tu ciudad y en tu país y que por ende te invitan a hacer algo más y no quedarte solo tú con la información para tu propio beneficio.
3: Lo que hace Carolina es fundamental porque visibiliza, ¿no? O sea, ella empezó hablando de bipolaridad y ahora habla de un paradigma mucho más amplio. Descubrió, en el camino descubrió que era autista, en el camino del activismo. Y eso justamente es uno de los tantos beneficios del activismo, porque también te conectas con otros neurodivergentes y empiezas a comprenderte mejor. Es fundamental que también escuchemos a las personas neurodivergentes en primera persona, y eso es lo que hace Carolina. O sea, ese es uno de los valores importantes del activismo, porque permite que se pueda entender a estas condiciones, a estos neurotipos, más allá de lo que dice el paradigma médico.
4: Caro es nuestra líder. Caro, yo siempre le digo, es nuestra referente y nuestra guía. Y ella marca las líneas a seguir como activista, ¿no? Yo también me considero activista, pero a veces siento que las cosas se me pueden salir de las manos. Y cuando sucede eso, Caro está siempre para dar el punto sobre la I, la palabra de aliento y de calma. Entonces, yo creo que el papel de Caro es muy importante en nosotros como activistas porque nos valida.
0: Hay un tema que a mí me parece fundamental y es cómo las discapacidades visibles, en las que todavía hay mucho por avanzar en términos de derecho y de inclusión, pero la comunidad sordociega, la comunidad con síndrome de Down, puede generar más empatía social. Que esta, no sé si es una discapacidad, pero que esta situación que es invisible y que es sobre todo muy incomprendida.
1: Para empezar, me gustaría aclarar que sí es una discapacidad. Que sea una neurodivergencia no quita que sea una discapacidad, porque si hablamos desde el modelo social de la discapacidad, se habla de que está principalmente en las barreras, en el entorno. Y hay muchas barreras para nosotros, entonces sí es una discapacidad. En Perú está oficialmente considerada una discapacidad. Entonces, nunca asumir que porque vemos una persona que de repente en apariencia no tiene ninguna dificultad, no significa que detrás de eso no haya una lucha constante.
0: Hay quienes dicen que hoy hay un sobrediagnóstico, que hace 20 años simplemente eran personas ahí un poquito desadaptadas, pero que hoy el diagnóstico del autismo se está multiplicando. Se hablaba uno de cada 2.000 personas y ahora se habla de uno cada 35 niños. ¿Cómo interpretas tú esas cifras?
1: Es una percepción. No es que haya un sobrediagnóstico, sigue habiendo un infradiagnóstico, sobre todo en mujeres y disidencias y personas racializadas también. En Perú, según investigaciones, se habla de que todavía el 90% más o menos de personas autistas no están diagnosticadas, no están identificadas. La cifra de personas identificadas es ínfima.
0: 25.000, tengo entendido.
1: Sí, es muy, muy poco. Yo creo que las personas que lo ven como que está mal que haya más personas diagnosticadas, es que todavía tienen la idea de que el autismo es algo malo y es algo a erradicar.
0: Carolina, no me puedo ir de Lima, de tu país, sin preguntarte dónde estamos en la reivindicación de los derechos de la comunidad neurodivergente aquí y cómo sientes y ubicas a Perú dentro de América Latina.
1: Si hablamos de políticas públicas o de ya algo más del Estado, lamentablemente tenemos que esforzarnos mucho para que nos consideren de donde se toman las decisiones, pero creo que hay esperanza.
5: En una sociedad tan machista como la peruana, tenemos todavía, si hemos hablado de infradiagnóstico, hace un momento el diagnóstico a las mujeres autistas es muchísimo más bajo. Entonces necesitamos voces valientes, como las de Carolina, para que la situación de las mujeres autistas sea la que merecen tener y que puedan acceder al diagnóstico, sí, pero como digo siempre, una vez que uno tiene el diagnóstico, eso deja de ser diagnóstico para convertirse en identidad.
0: Carolina, yo tengo que agradecerte porque para mí esto que tú haces es el inicio de un movimiento social. Lo hicieron las feministas, lo hizo la comunidad LGTBIQ, hay cosas por hacer. Pero yo creo que ustedes son pioneros en América Latina para que una comunidad muy presente, creciente, reivindique sus derechos a existir y a ser feliz. Gracias por haber asumido este reto que sé que es para ti tan difícil.
1: Gracias a ti y esperamos seguir haciéndolo y poder apoyar a otras iniciativas para que también avancen en sus países.
0: Gracias, Carolina.

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0: papas fritas, chocolate u ositos de goma. Una vez que empiezas, es difícil parar. Los estudios demuestran ahora que la combinación de azúcar y grasa provoca incluso cambios en nuestro cerebro con consecuencias fatales.
1: Nuestro cerebro nos empuja a seguir consumiéndolos porque se trata de una tentación que ha demostrado ser útil desde el punto de vista biológico. Por eso es tan difícil combatirla.
0: ¿Qué consecuencias tiene el consumo de azúcar y grasa y cómo se puede engañar al cerebro? Se lo explicamos. Los antojos de dulces. Mira Krupp los conoce de sobra. Esta experta en finanzas de 35 años no solo lucha contra el sobrepeso, sino sobre todo contra sus hábitos alimenticios.
2: Soy una auténtica golosa y cuando empiezo no puedo parar. No puedo comerme solo una fila de chocolate, sino que me acabo toda la tableta y justo después la bolsita de ositos de goma. Está claro que es demasiado y luego se refleja en la báscula.
0: El año pasado, su báscula marcaba más de 100 kilos. Desde hace 4 meses, Mira Krupp está en tratamiento en un centro de obesidad. Este incluye citas periódicas con el nutricionista Burkhard Bode. Él le aconsejó que llevara un diario alimenticio para que tenga una visión general de su consumo de azúcares y grasas. Sigo escribiendo en mi diario con regularidad y he notado que con el tiempo mi alimentación cambió bastante.
1: Es estupendo. Sí, realmente en su caso hubo muchos cambios. Por supuesto, esos antojos son un tema muy importante en el asesoramiento nutricional. En realidad es algo que se inculca desde la primera infancia. Para superarlo es fundamental no eliminarlo por completo de un día para otro, sino intentar reducirlo poco a poco, establecer rutinas diarias. Por ejemplo, cuando tienes un antojo, existe una regla. Primero esperar 10 minutos. Luego te lo piensas de nuevo conscientemente. ¿De verdad quiero comer algo dulce ahora mismo?
0: Sin embargo, frenar los antojos, el llamado craving, por lo dulce o lo graso, no es nada fácil. Nuestro cerebro literalmente lo ansía. El azúcar y las grasas provocan una mayor liberación de dopamina en el mesencéfalo. Esto activa el sistema de recompensa del prosencéfalo, que controla la motivación, las sensaciones de felicidad y el impulso de buscar más recompensas. En el Instituto Max Planck de Investigación Metabólica de Colonia, el profesor Mark Tietgemeier constató en un experimento que, tras tan solo 8 semanas de un consumo elevado de azúcar y grasas, el sistema de recompensa del cerebro de los participantes estaba especialmente activado. Incluso se habían desarrollado nuevas conexiones neuronales.
1: Tras las 8 semanas, observamos que las preferencias cambian. Los participantes prefieren comer dulces y la comida grasienta ya después de esas 8 semanas. Las preferencias cambian en el cerebro por lo que se conoce como plasticidad sináptica, porque cambian las conexiones neuronales en el cerebro. Nuestro cerebro nos empuja a seguir adelante, porque se trata de una preferencia que ha demostrado ser biológicamente útil. Por eso es tan difícil contrarrestarla.
0: Biológicamente tenía sentido para nuestros antepasados, ya que la grasa y el azúcar aportan mucha energía. Lo que sorprendió a los investigadores es que, en tan poco tiempo, ya se producen cambios en el cerebro. La consecuencia, el centro de recompensa hace que el deseo de dulces y grasas aumente sin parar, incluso ya saciados. Con escáneres cerebrales, el equipo descubrió que las mismas neuronas que transmiten la saciedad también envían señales de querer más dulces. Lo llaman el estómago de postre.
1: Si ahora consumo más azúcar, estas células liberan un opiáceo endógeno que actúa en el cerebro. Así puedo volver a generar el impulso de seguir comiendo. Esto tiene sentido desde el punto de vista evolutivo. Si viviera en una época con poca comida, por ejemplo, cuando

0: humanidad era cazadora y recolectora, debía poder comer más allá de la saciedad. De lo contrario, habría muerto de hambre. Era vital tener la posibilidad de acumular reservas.
1: Lo que era vital para nuestros antepasados, hoy puede ser la trampa del azúcar. Mira Krupp intenta romper ese círculo con ayuda del asesoramiento nutricional.
0: ¿Cuánta azúcar cree que contiene un litro de zumo de manzana como este?
1: Probablemente bastante, quizá unos 50 gramos.
0: Nada menos que más de 100 gramos.
1: Eso equivale a unos 33 terrones de azúcar. Así que a quien le gusten los jugos de fruta debería diluirlos con agua. ¿Cómo se puede engañar al antojo de dulces?
0: Las proteínas desempeñan un papel fundamental y son siempre la primera medida que hay que tomar ante un antojo de este tipo. Basta con comer alimentos ricos en proteínas para que el antojo desaparezca. También es importante mantener siempre el nivel de azúcar en sangre más o menos en un nivel adecuado, de modo que se coma de forma equilibrada y se intente prescindir conscientemente de los azúcares añadidos. Es decir, consumir cada día un poco menos azúcar. Las papilas gustativas se acostumbran con relativa rapidez. La clave es volver a saborear mejor los alimentos auténticos y naturales.
1: Es importante mantener la reducción de azúcares y grasas de forma constante, porque un consumo elevado de azúcares y grasas no solo altera el sistema de recompensa, también tiene otras consecuencias. Así lo demuestra un estudio de la Clínica Universitaria de Tubinga, en el que también colaboró la doctora Leontine Sandford. Se pidió a 18 participantes en el estudio que, además de sus comidas habituales, consumieran durante 5 días aperitivos dulces y grasos que aportaran 1.500 calorías adicionales. Las resonancias magnéticas revelaron que el aporte adicional de grasas y azúcares había reducido en el cerebro el efecto de la hormona insulina que regula el apetito y la sensación de saciedad. En nuestro estudio actual pudimos demostrar en participantes jóvenes y sanos que tan solo 5 días de dieta hipercalórica provocan cambios en el cerebro. Estos se manifiestan especialmente en una reducción de la sensibilidad a la insulina en el cerebro y van acompañados de una alteración de la sensación de saciedad y del apetito, algo que ya sabíamos por estudios previos. Y en particular, este efecto seguía siendo perceptible incluso 2 semanas después de la intervención propiamente dicha. Es decir, los cambios en el cerebro como consecuencia de esta dieta hipercalórica fueron duraderos. Los investigadores sospechan que esto podría sentar las bases en el cerebro para un futuro sobrepeso y otras enfermedades derivadas. Mira Krupp quiere seguir perdiendo peso. Para ello, debe seguir su cambio de dieta de la forma más estricta posible. Su próxima cita con el especialista es en 8 semanas. Hasta entonces, lleva un control diario de lo que come mediante una aplicación de su móvil y ya logró un primer éxito. Bajó 10 kilos en 4 meses. Un aspecto importante es que ahora como otros alimentos que antes no comía. Me alimento de forma mucho más consciente y por eso me siento más saciada. Espero poder mantenerlo así. Me siento bien. He podido adoptar nuevas rutinas y me siento realmente tan segura y a gusto conmigo misma y con mi alimentación como nunca antes. Así que soy muy optimista. Mira Krupp demostró que se puede controlar el deseo de comer mal. Ahora debe mantener el rumbo. Comer con amigos puede complicarse si no preguntas antes quién no come qué. A uno no le gusta la carne, a otro el pescado y al tercero el ajo. O puede que haya alguien que haya comido algo en mal estado y no quiera volver a probar ese alimento. Además, no todos toleran todo.
0: Silvia Tribanek está en forma. Recorre largas distancias 3 veces por semana sin ningún problema. Sin embargo, hace 4 años, su vida se vio repentinamente trastocada. Siempre, unas 2 horas después de comer, sufría retortijones y diarrea.
1: Después se volvió tan intenso que a veces me daban auténticos sudores, problemas circulatorios. Ya no podía más, así que solo me metí en la cama con una bolsa de agua caliente. Luego también empecé a tener diarrea.

0: Corría cada vez con más frecuencia e incluso ya no podía completar mis 10 kilómetros corriendo.
1: Los síntomas persistían. Se realizaron pruebas exhaustivas y finalmente se le derivó a un especialista en un hospital de Hamburgo.
0: A la paciente se le realizó una ecografía abdominal, una gastroscopia y una colonoscopia, un análisis de heces y análisis de laboratorio. No hemos encontrado hallazgos especiales que indiquen una inflamación o un trastorno del tránsito intestinal. Hasta ahí todo era normal.
1: Pero, ¿qué provocaba las molestias de Silvia Trimanek? Se centraron en su alimentación. ¿Una alergia? ¿Una intolerancia? Una alergia alimentaria es una reacción del sistema inmunitario. El cuerpo clasifica sustancias que en realidad son inofensivas, por ejemplo, los frutos secos o la leche, como peligrosas y reacciona de inmediato. Los síntomas típicos son erupciones cutáneas, hinchazón, problemas respiratorios o, en el peor de los casos, un shock alérgico que pone en peligro la vida. Incluso una cantidad mínima puede bastar para desencadenar una reacción grave. Una intolerancia alimentaria no tiene nada que ver con el sistema inmunitario, sino que afecta al intestino. El organismo no puede procesar bien ciertos componentes de los alimentos, a menudo debido a la falta de una enzima, como ocurre, por ejemplo, en la intolerancia a la lactosa. Las molestias suelen aparecer con retraso y afectan principalmente al tracto digestivo. Los síntomas típicos son flatulencia, dolor abdominal o diarrea. Es molesto, pero no pone en peligro la vida.
0: En general, las alergias alimentarias son mucho menos frecuentes que las intolerancias. Afectan a un 3% de los adultos frente a un 30-40% en el caso de las intolerancias.
1: Próximamente se realizará un primer análisis de sangre para constatar si existe una alergia alimentaria, aunque en caso de sospecha, se llevaría a cabo un examen completo con un alergólogo. Aquí en el hospital el objetivo es averiguar si hay intolerancias alimentarias. A Silvia la someten a una prueba de intolerancia a la lactosa, la intolerancia más frecuente. La lactosa está presente en muchos productos lácteos, pero también en numerosos productos procesados. Normalmente, al consumir lactosa, la enzima lactasa la descompone en glucosa y galactosa. En la intolerancia a la lactosa, esta enzima falta total o parcialmente. La lactosa no se digiere y llega al intestino grueso, donde las bacterias la fermentan. Esto genera gases y retiene agua, lo que provoca flatulencias, dolor abdominal y diarrea. Para descartar la intolerancia a la lactosa, hace una prueba de aliento con H2. Bebe una solución con lactosa y sopla en un aparato cada 30 minutos. El resultado es claro. Es intolerante y los síntomas lo confirman.
0: Tuve dolores en el vientre, sensación de hinchazón, como si hubiera comido demasiado.
1: Silvia tiene que cambiar su alimentación.
0: Por lo general, en primer lugar, se recomienda reducir la ingesta de lactosa. No es necesario seguir una dieta sin lactosa. De hecho, eso puede incluso provocar un aumento de los síntomas. Y tras una fase de reducción, se pasaría a un aumento gradual cauteloso. Además, se puede tomar lactasa, lo que puede reducir los síntomas en los pacientes.
1: Silvia suele tomar los comprimidos de lactasa que descomponen la lactosa solo cuando sale a comer fuera. En casa hornea y cocina sin lactosa. Sus molestias mejoraron. Sin embargo, el análisis de sangre reveló que podría haber también una alergia alimentaria, por lo que ahora tiene que acudir al alergólogo. Tras la lactosa, la intolerancia más común es la malabsorción de fructosa. Uno de cada tres la sufre. Hay que evitar mango, uvas, manzana, fruta seca y alimentos con fructosa, como mermelada o sirope de agave. La intolerancia al gluten o celiaquía es especial. El gluten está en casi todos los cereales, como el centeno, el trigo o la cebada. El término intolerancia engaña porque la celiaquía no es en realidad una intolerancia.
0: La celiaquía es una enfermedad autoinmune. El sistema inmunitario ataca la proteína del gluten con anticuerpos. La reacción inmunitaria daña la mucosa intestinal y puede inflamar

0: Andresen. La internista confirmó la celiaquía mediante una prueba positiva de anticuerpos y una muestra anómala de la mucosa del intestino delgado obtenida mediante una gastroscopia.
1: Al principio fue un shock, porque supone una restricción muy grande, y tuve que acostumbrarme. Es decir, pensar primero qué puedo seguir comiendo y qué no.
0: La enfermedad no tiene cura, pero se puede controlar bien con una dieta estricta sin gluten. Incluso las cantidades más pequeñas de productos que contienen gluten pueden ser peligrosas.
1: Las pequeñas contaminaciones con gluten pueden volver a desencadenar una reacción inflamatoria en el intestino. Esta persiste si se sigue consumiendo gluten porque la reacción se vuelve crónica. A largo plazo hay riesgo de cáncer en los ganglios linfáticos de la mucosa intestinal. Lo recomendable es una dieta 100% sin gluten desde el diagnóstico.
0: La celiaquía puede aparecer a cualquier edad y suele pasar desapercibida. Afecta a entre el 1% y el 3% de los alemanes, aunque el porcentaje real sería mayor. Cada vez más personas renuncian al gluten y a la lactosa sin diagnóstico, con el riesgo de que falten nutrientes importantes. Lily se siente mejor desde el diagnóstico. En unas semanas, unas pruebas de control dirán si la dieta sin gluten funciona y si remitió la inflamación intestinal.
1: Ser lindos y mantenernos jóvenes. Eso es lo que afirman que deberíamos perseguir. Y por supuesto, la industria cosmética tiene la solución: el colágeno.
0: Los suplementos de colágeno están en boga, ¿pero realmente ayudan a la piel? El colágeno constituye entre el 70 y el 80% de la piel y le aporta elasticidad y firmeza. Con la edad, la producción de colágeno se ralentiza, aparecen arrugas y flacidez. El sol y los malos hábitos no ayudan. Dicen que los suplementos de colágeno revierten este proceso. ¿Por arte de magia? De hecho, los estudios indican que los suplementos de colágeno podrían ser eficaces, pero no está claro si es solo por el colágeno o si el efecto se debe a la interacción con otros ingredientes del suplemento o incluso exclusivamente a estos. Posiblemente influyen también factores como el estilo de vida o las hormonas. Además, nada garantiza que el cuerpo utilice el colágeno ingerido justo para las arrugas. Puede destinarlo a otros fines. Lo bueno es que puedes favorecer la producción de colágeno del propio cuerpo. Sigue una dieta equilibrada y reduce los malos hábitos.
1: Hay más sustancias de moda de repente. Muchos recuerdan el magnesio de las clases de química. En su forma pura, es un metal que arde de forma espectacular. Pero también está en nuestro cuerpo. Lo necesitamos para convertir el azúcar en energía y para formar los huesos. Las redes sociales aseguran que además también resuelve innumerables problemas. En concreto, reduce los calambres musculares. ¿Es cierto?
2: Hace calor, pero ellas no bajan el ritmo. Lisa Schmidt y Ann-Kathrin Abt entrenan en la cancha de tenis. Todos los fines de semana juegan además partidos de liga, lo cual supone un gran esfuerzo para sus músculos. Para evitar calambres musculares, ambas recurren al magnesio. Ann-Kathrin toma comprimidos y Lisa come plátanos, que contienen unos 25 miligramos de magnesio por cada 100 gramos. Espero que así mis músculos no se cansen ni sufran calambres y que me mantenga en forma. Espero que me ayude a relajar los músculos y también que al día siguiente no me duelan tanto como de costumbre. Pero, ¿puede el magnesio prevenir los calambres musculares o al menos mitigarlos, como se suele creer? Eso es lo que quieren averiguar Christoph Skutschik y Michael Behringer. Hasta ahora, las evidencias científicas son más bien desilusionantes.
3: Apenas hay pruebas científicas sólidas que respalden la eficacia del magnesio y los supuestos beneficios se han dado en casos dudosos. Pero hay un estudio que se actualiza periódicamente y que muestra que el magnesio podría ayudar a las embarazadas. Pero más allá de eso, la evidencia es bastante débil.
2: Se sabe que el rendimiento muscular depende de los niveles de electrolitos, incluido el magnesio. Pero esos niveles no son un factor decisivo en lo que respecta a los calambres musculares. Algo probado, por ejemplo, en estudios con corredores de ultramaratón. Actualmente se cree que los principales factores desencadenantes de los calambres son la fatiga muscular por exceso de esfuerzo o falta de entrenamiento, los músculos tensos y contraídos.

0: ruidos y las altas temperaturas. Entonces, si el magnesio no influye, ¿cómo se previenen los calambres musculares? Esa es la especialidad de Úrsula Manuncio, experta en medicina deportiva y nutricional, quien asesora a deportistas profesionales. Analizo la dieta, la hidratación y cualquier problema ortopédico o desequilibrio muscular. Trabaja junto con un equipo de ortopedistas deportivos y fisioterapeutas. Hoy recibe a Andreas Thurarson, de 35 años, un jugador profesional de hockey sobre hielo de Colonia. Tras una lesión en la pantorrilla, ha empezado a sufrir más calambres musculares.
1: Ya antes tenía calambres en la pantorrilla, pero desde la lesión han aumentado, especialmente por la mañana y después de una actividad física intensa. Ahora quiero llegar al fondo del problema, averiguar cómo puedo solucionarlo.
0: Además de evaluar su estado físico y su condición muscular, también analizarán su dieta. Durante las próximas semanas llevará un registro de lo que come y cuándo lo hace. El magnesio no es decisivo en la prevención de los calambres, pero la deficiencia de otros electrolitos sí lo es, especialmente la de sodio y potasio. El potasio es un electrolito que interviene en casi todos los procesos corporales. Es muy importante para el rendimiento. La falta de sodio puede provocar calambres musculares, además de alterar seriamente el ritmo cardíaco. Sin embargo, no es necesario tomar suplementos de estos electrolitos, ni siquiera como deportista profesional. Lo que realmente importa es llevar una dieta equilibrada y beber suficiente líquido, adaptado al nivel de actividad física. Hay que comer algo ligero antes de entrenar, como un plátano o un muesli, y durante el entrenamiento hay que beber con regularidad y no recomendaría solo beber agua. Para el esfuerzo intenso aconseja jugo de manzana con agua y una pizca de sal en lugar de comprimidos de magnesio. Tomar unos sorbos cada 15 minutos aporta carbohidratos, potasio y sodio. Y como refrigerio en las pausas, alimentos ricos en carbohidratos como plátanos y albaricoques. Los frutos secos salados también son una buena fuente de energía y sal. Antes, los científicos pensaban que los músculos sufrían calambres porque no recibían suficientes nutrientes, pero ahora se sabe que los calambres son principalmente un fenómeno neuromuscular. La actividad del músculo está controlada por las llamadas motoneuronas alfa de la médula espinal. Cuando el músculo se fatiga, los receptores sensoriales del músculo estimulan excesivamente a las motoneuronas y éstas responden enviando demasiadas señales de activación al músculo. Esto provoca una contracción sostenida o calambre.
1: Si entendemos que este desequilibrio juega un papel importante, especialmente cuando aumenta la fatiga muscular y el músculo está en una posición tensa y contraída, entonces deberíamos intentar controlar esos factores. Entrenar para mejorar la resistencia a la fatiga podría ser en realidad un mejor enfoque terapéutico.
0: Para que Ann, Catherine y Lisa eviten los calambres durante los largos y calurosos días de competición, necesitarían entrenar más durante la semana. Y si se produce un calambre, existe un remedio casero poco habitual para calmar esas motoneuronas, la salmuera de pepinillos en vinagre. Un investigador estadounidense lo descubrió por casualidad. Hacer gárgaras con la salmuera ácida de los pepinillos activa receptores específicos en la boca y la garganta. Hay estudios que sugieren que estos receptores inhiben las señales de actividad de las motoneuronas al músculo. La hiperexcitación se reduce y el calambre desaparece.
1: Al parecer, el efecto comienza en 1 o 2 minutos, es decir, que tiene un notable impacto directo en la desaparición del calambre.
0: Basta con hacer gárgaras con aproximadamente 1 mililitro de jugo de pepinillos por cada kilo de peso corporal. Lisa y Ann-Catherine han decidido dejar de tomar magnesio. Y si les da un calambre muscular, están dispuestas a probar el jugo de pepinillos.
2: Así que no existe ningún superalimento con superpoderes. Por eso nuestro mejor consejo sigue siendo la buena y vieja alimentación equilibrada. Aburrido puede ser, pero es difícil de superar. Nos vemos la próxima vez. Chao.

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5: El tatuador me agarró el brazo izquierdo y me quedé inconsciente. Así recibí el número. El mío es el A26959.
0: Eva Umlauf sobrevivió al campo de concentración de Auschwitz. Tenía 2 años. No fue hasta mucho después que se atrevió a enfrentarse a sus recuerdos. 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

San Vicente, patrón de Lisboa, atraía a muchos devotos. Este cuadro histórico de mediados del siglo XV, obra de Nuno González, muestra cómo rezaban juntos en la pequeña capilla del santo a orillas del Tajo.

Enrique el Navegante les había donado a los marinos de Lisboa una pequeña capilla en la que pasaban la noche rezando antes de aventurarse en las misteriosas y desconocidas inmensidades oceánicas para descubrir y conquistar el mundo a nombre de la corona portuguesa.

A principios del siglo XVI, la desembocadura del Tajo es la puerta al mundo. Portugal se halla en el apogeo de su poderío. Los marinos portugueses regresan a Lisboa en navíos provenientes de remotos países. Vasco da Gama traza en sus mapas la ruta marítima hacia la India y Pedro Álvarez Cabral toma posesión de Brasil. Han descubierto nuevos mares y países, un nuevo cielo y nuevas estrellas. Con sus flamantes carabelas, cuyas bodegas vienen repletas de especias y valiosos tesoros, atracan en el puerto de Belém, donde les espera su rey, Don Manuel I. El monarca lusitano ordena construir un gran faro visible desde muy lejos, una torre de vigilancia para orientar a sus naves cargadas de oro y especias. Un ostentoso símbolo de la capital de su imperio mundial portugués para saludar dignamente a sus intrépidos capitanes que regresan a la patria con noticias de nuevas conquistas y cuantiosos tesoros a bordo. El rey manda erigir la Torre de Belém sobre un peñón basáltico que por entonces aún estaba a unos 200 metros de la ribera derecha del Tajo. De aquí zarpan sus descubridores rumbo a océanos desconocidos. Aquí atracan a menudo tras largos años de viaje, ansiosos por recibir la bienvenida real. En cambio, para los buques piratas enemigos, atraídos muchas veces hasta la desembocadura del Tajo, la torre simboliza la férrea voluntad de defender los tesoros reales. Manuel I es un rey obsesionado por la gloria y la grandeza. En posesión de un vasto imperio, su sueño de un mundo enteramente portugués hace de él uno de los soberanos europeos más ávidos de construir. Sus mejores arquitectos y picapedreros acompañan a los marineros hasta los países más remotos en busca de ideas y fuentes de inspiración para las obras arquitectónicas de su majestad. Sus artistas adornan la Torre de Belém con elementos arquitectónicos foráneos. Estimulados por sus travesías a países remotos, cincelan relieves y ornamentos inspirados en motivos marítimos, animales y vegetales. El resultado es una obra arquitectónica de sublime gracia cuya ornamentación armoniza plenamente con el severo trazado militar inherente a toda fortaleza.

Aprovechando el primer cargamento de oro proveniente del levante africano, el rey encarga al orfebre Gil Vicente elaborar una custodia para donársela al monasterio consagrado a su patrón, San Jerónimo, a comienzos de su reinado. Justo en el sitio donde había estado la pequeña capilla donada por Enrique el Navegante, se empieza a levantar el monasterio de los Jerónimos. Para financiar el costoso proyecto, un conjunto arquitectónico monumental a la altura de su gloria y grandeza, el rey retiene en poder de la corona las valiosas especias que le traen sus barcos: pimienta, clavos de olor y canela. Tan solo la carga de pimienta que trae Vasco da Gama de su viaje a la India deja una ganancia 60 veces mayor que el costo de la expedición. El feliz soberano grava con un impuesto del 5% a las especias menos valiosas y a todas las demás mercancías que trae su flota de la India, África o Brasil. Y a bordo de los buques que retornan a Belén, vienen también artistas inspirados por las construcciones de Ahmadabad, la mezquita de Sidi Sayyid, o la mezquita de Kutubia en Marrakech, Marruecos. Con los cuadernos llenos de bosquejos y motivos de Persia, Etiopía, Angola o Brasil, regresan encantados y ansiosos por poner manos a la obra cuanto antes.

En un aparente caos sobre la rígida superficie de la piedra, cincelan motivos marinos, como si los cabos de los barcos fuesen también el medio más natural para unir cantos y sillares. Figuras extraídas de la mitología de culturas exóticas y de sus propias fantasías de viaje.

Con nuevos métodos de talla copiados de los plateros de la India o África, los artistas portugueses crean figuras, ornamentos y relieves de una desconcertante riqueza de motivos. De esta forma, nace un nuevo arte arquitectónico y decorativo, un estilo llamado manuelino, en honor al rey Manuel I.

Manuel I, un rey dichoso pero sin grandeza, cuyo reinado coincide por puro azar con la época de esplendor de Portugal, impulsa impacientemente las obras de construcción del monasterio. A tal extremo que hubo periodos en que más de 5.000 personas trabajaron en su acabado.

En medio del intenso patetismo religioso de la enorme nave de la iglesia, parece haberse apagado de pronto el estrepitoso martilleo de los picapedreros. En comparación con el crucero, la profusa ornamentación manuelina da aquí la impresión de ser un mero accesorio.

A los intrépidos navegantes como Vasco da Gama, cuyo sepulcro adornan agradecidos los artistas, debe el rey Manuel la realización de su sueño de dejar tras sí un conjunto de obras arquitectónicas monumentales. La tumba de Manuel el Afortunado en la iglesia del monasterio no muestra elementos del estilo manuelino.

En el pórtico sur de la iglesia del monasterio se ve a Enrique el Navegante, fundador y promotor de la Marina Portuguesa, a cuyas dotes de visionario debía Manuel I su inmensa riqueza. En los relieves del pórtico occidental aparece Manuel I. Al lado de San Jerónimo, el rey mira hacia el oeste, o sea, hacia la desembocadura del Tajo, como esperando de un momento a otro el retorno de sus naves cargadas de tesoros. San Vicente, el patrón de Lisboa, sostiene en sus manos una carabela que recuerda los barcos que hacían feliz al rey Manuel. Al morir Manuel, el afortunado, en el año 1521, deja un vasto imperio. En sus 36 años de reinado, su hijo y sucesor, don Joao III, dilapidará la

No en balde, el poeta portugués Fernando Pessoa escribió: cuando sucumbió el imperio portugués, el trofeo valía más que una victoria. La cita, más que el original. Y la gloriosa memoria, más que el futuro incierto.

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13: Las montañas o toda esta región es mi hogar. No necesito irme de vacaciones a ningún otro lado, porque en realidad tengo el paraíso justo delante de casa.
14: Probablemente a todos nos guste ir a la montaña, pero esa dualidad entre la belleza y el peligro siempre está presente.
15: Tenemos una visibilidad de 5 metros, está lloviendo.
14: No obtenemos respuesta. Tampoco sabemos qué va a pasar.
15: La montaña no es un juguete ni un gimnasio. Hoy en día a veces parece que se nos olvida.
16: En la montaña no puedes decir, tiempo muerto, ya no quiero seguir, me voy del campo. Primero tienes que bajar, como sea. Despacio.
17: La montaña siempre manda y tampoco te perdona ningún error.
18: Allí ya se han vivido tragedias terribles, padres de familia y niños que nunca regresaron a casa. Estamos buscando a alguien desaparecido.

0: Si el tiempo cambia de repente, en una montaña el ser humano deja de tener el control. No tiene chance y solo puede inclinarse ante la grandeza de ese macizo.
1: Siempre puede pasar algo, pero para eso está el servicio de rescate.
2: Estamos de guardia las 24 horas del día, los 365 días del año.
1: Cuando suena el busca, vamos.
2: Si el helicóptero ya no puede volar, entonces solo quedamos nosotros. En ese terreno, si nosotros no lo conseguimos, no llegará nadie más.
3: A las 12:20 recibimos el aviso. La central nos informó de que una persona había sufrido una caída. En el primer aviso hablaban de más de 50 metros. En Schönfeldgraben, el camino es difícil y empinado. No hay anclajes de seguridad. Una caída ahí es muy poco probable que no provoque lesiones. Habría intentado devolver la llamada, porque tengo su número de teléfono. Así habríamos sabido qué estaba pasando en el lugar, pero no están localizables.
0: Me llamo Franz Vogel, vivo en Ransau, en Alemania, y formo parte del equipo de rescate de montaña de Ransau desde 2018. Desde pequeño siempre los observaba y me fascinaba. La camaradería y el esfuerzo que realizan. Es emocionante. Las intervenciones son apasionantes. Ninguna es igual a otra. Y eso lo convierte en algo muy especial. El helicóptero ya había recibido las coordenadas de nuestra central de rescate. De camino a nuestra base de rescate de montaña, se acercó a la zona del operativo y comprobó que era accesible. Entonces recogieron a la brigada de rescate para verlo más de cerca.

0: Si todavía no está claro el lugar del operativo o qué ha ocurrido, dependemos de más información. Porque salimos en cuanto suena la alarma y no esperamos a tener todos los datos.
1: Pero pudimos localizarlo con bastante precisión. Está ahí, en el Schönfeldgraben. El descenso está en esa línea y fue más o menos a esta altura del sendero donde se precipitó.
0: Esos pensamientos ya te rondan la cabeza durante el vuelo. 40 metros son muchos metros y casi hay que asumir que ya no está con vida.

0: ¿Cuántos años tienes?
1: 44.
0: ¿Te duele ahí?
1: No, es más bien dolor de la herida. Nunca me he roto nada, pero no tengo la sensación de que me haya roto algo. ¿Iban juntos?
0: Sí, íbamos juntos.
1: ¿Y por qué se cayó?
0: Creo que se resbaló.
1: Estaba en el lecho de un río seco, sobre unas rocas, y ahí vimos que la caída había sido de unos 30 o 40 metros. Cuando lo ves tendido allí, en un charco de sangre, piensas en lo peor.
0: Puede que te marees un poco, Benjamin. Como cuando has bebido una copa de más. ¿Vale? El dolor debería mermar. Benjamin, ¿me dices si notas algo? ¿Ya sientes algo?
1: Algo.
0: Tuviste mucha suerte.
1: Sí, yo también lo creo.
0: ¿Llevabas casco?
1: No. El paciente tuvo suerte. Parece que no tiene lesiones graves. Cuando llegamos al lugar de la emergencia, vimos que el paciente seguía consciente y que todavía podía moverse más o menos. Eso nos tranquilizó un poco en un primer momento.
2: Kurz und schmerzlos. Naja, Becken tut es weh? Nee. Nix, ne? Nur ein bisschen Bauch.

0: wird es jetzt leichter, oder?
1: Ja.
0: Aber jetzt bist du ein bisschen müde.
2: Nos quedaron unos segundos para proteger al paciente y a nosotros mismos. En este caso, lo provocaron unos excursionistas que se empeñaron en mirar hacia abajo. Se desviaron un poco del camino y provocaron la caída de rocas. Entonces ya no es ningún juego.

0: El operativo terminó con un bien para el paciente, a pesar de la gran altura de la caída.
1: En realidad es como ganar la lotería. Salir ileso de algo así, sobrevivir, ya es una suerte.
0: Tal y como se veía al principio, todo apuntaba más bien a que sería un herido grave.
1: Otros mueren porque caen mal desde un metro de altura.
0: Se puede decir que tuvo varios ángeles de la guarda. Sí, gracias, Martín 1. Que tengan un buen día y hasta pronto. Gracias.

0: Soy Joseph. Llevo 9 años en el servicio de rescate de montaña. Soy de Ramsau y tengo la suerte de trabajar aquí mismo. Trabajo justo enfrente y eso es ideal. Puedo salir del trabajo y llegar muy rápido al lugar del operativo. Me uní al servicio de rescate porque soy un apasionado de la montaña. Y aunque tengas mucha experiencia, nunca estás a salvo de que te ocurra algo. En esos momentos agradeces que alguien venga a ayudarte. Y así también puedes ayudar a los demás. Hola, soy Joseph del rescate de montaña de Ramsau. ¿Nos acabas de alertar? El aviso inicial del operativo es siempre lo primero que recibimos. Es decir, suena el celular y en ese primer informe ya figura que la acompañante se ha puesto en contacto y que mantiene comunicación por WhatsApp con el supuesto paciente. Estás en casa, de acuerdo. ¿Ahora te comunicas con él por WhatsApp o qué? Y eso, de entrada, es un poco impreciso. Al principio no sabes realmente qué hay detrás, porque si ella tiene contacto con él, pero no está en el lugar, y él no responde al teléfono o no se le puede llamar, primero hay que averiguar qué está pasando de verdad, para tener así toda la información posible. ¿Qué dijiste antes sobre el glaciar Blau Eis? ¿Cuál era su plan? La llamada con su novia fue muy reveladora. Ella me confirmó que le enviaba mensajes por WhatsApp y que, al parecer, necesitaba ayuda. Después de la llamada, pude acotar aproximadamente el lugar donde se encontraba. Y, gracias al punto de salida en el puente Pfeifenbach, al hecho de que había estado en el refugio Blau Eis Hütte y llevaba crampones, pude delimitar bastante bien la ruta que quería seguir. El Hoch Kalterer tiene unos 2.600 metros de altura. Ramsau está a 600 metros, así que el desnivel desde el valle hasta la cima es de casi 2.000 metros. El desnivel que hay que superar es bastante grande. Pero está en el glaciar, ¿no? En este caso, gracias a esa llamada, tuve la certeza de que la persona estaba en nuestra zona de intervención y necesitaba ayuda.
1: Leitstelle von Ramsau 7, Anforderung Hubschrauber.
2: Ja, wo ist das Ganze?
0: El Hoch Kalterer está marcado con un tiempo de 5 horas desde el valle. Es decir, son 5 horas de marcha efectiva para un montañista con una condición física media. Por supuesto, hay quienes lo hacen en mucho menos tiempo y otros que necesitan bastante más. Depende siempre de cada persona. ¿Se comunicó Rafael? ¿Por radio o qué?

0: 7-5, escucho. Ahora se ha puesto en contacto con Rafael. Es el responsable del refugio Blau Eis Ute y también es miembro de nuestro equipo de rescate. Como todos nosotros, recibe el aviso y enseguida se da cuenta de que se trata de una intervención en su zona. Sí, está bien, prepárate y avísanos cuando llegues al lugar de aterrizaje. Mientras tanto, también llegaron a nuestra base otros rescatistas aéreos y se prepararon para salir como refuerzo. Ya no estábamos seguros de que el primer vuelo fuera suficiente o si necesitaríamos más personal. Es ideal que Rafael esté allí, porque conoce la montaña como nadie. Prácticamente creció en el refugio Blau Eis Ute. Eso es muy valioso, sobre todo porque además es guía de montaña titulado. Mejor imposible.
1: La Blau Eis Ute, conmigo como rescatista, se puede considerar una especie de puesto avanzado. Sobre todo cuando ocurre un operativo complicado o un accidente grave, el tiempo es crucial. Y en esos casos es muy útil poder estar rápido en el lugar. Soy Rafael Hang. Nací en Ramsau. De niño ves que tu papá forma parte del servicio de rescate de montaña y piensas, cuando sea mayor, yo también seré rescatista y haré algo así.
0: Esto puede ponerse interesante. Rafael Hank dice que el glaciar sigue despejado, pero que la cima del Hochkalterer está entre la niebla.

0: Jeg siger den fra til alle bag. Hvem er Maskin? Hvor er stuer til mig, når du kan sætte ved? Hvor er Maskin?
1: Hvor er vi?
0: Hvor er stuer?
1: Hun slipper af
0: den. Hun slipper af den.
2: Rafael quería localizar el lugar del operativo desde el helicóptero. Quería ver dónde estaba el paciente y, en el mejor de los casos, rescatarlo de inmediato y llevarlo directamente al valle. Ese era el plan inicial.

El glaciar Blau Ice solía estar más frecuentado. Y allí tuvimos a menudo operativos complicados. El más difícil que recuerdo fue aquel en el que Peter Hildebrandt, antiguo jefe de los rescatistas Ramsau, perdió la vida durante una operación. Creo que tenía unos 14 años y subí con mi padre, que entonces todavía estaba activo en el servicio de rescate, hasta más o menos la mitad del glaciar Blau Ice, para llevar algunas cosas. Solo recuerdo que al final tuvieron que pedir apoyo al servicio de Berchtesgaden, porque el operativo estaba fuera de control. Tras la caída de Peter, había una niebla muy densa y, como yo ya conocía bien la zona desde niño, volví a subir con la unidad vecina y les ayudé a orientarse un poco.

0: La montaña no es un juguete ni un gimnasio. Hoy en día, a veces parece que se nos olvida. A veces ocurren cosas que no son agradables, y hay que tenerlo presente cuando se sube a una montaña así, que en algún momento la situación puede salirse de control.
1: Soy Lucas Wurm,

Tengo 37 años y trabajo como desollinador. Creo que me uní al servicio de rescate de montaña en 2001. Ya ha pasado bastante tiempo. Soy rescatista aéreo y formo parte del grupo de barranquismo, una unidad especializada. Creo que hoy existe una mentalidad muy extendida, bastante moderna, de que puedes conseguir todo lo que te propongas. Pero a la montaña eso no le importa. Hay situaciones en las que, por muy fuerte que sea tu voluntad, las circunstancias no permiten hacer lo que quieres. Vale, entendido.

0: Quizá puedan preparar a dos rescatistas aéreos abajo para que subamos más personal, porque cada vez se está cerrando más el tiempo.
1: Hay dos rescatistas aéreos preparados. ¿Deben llevar material adicional?
0: Tengo un taladro, tres anclajes y una cuerda de 30 metros. Sí, con las nubes es muy impredecible. En principio, las nubes no son un problema, salvo para el helicóptero, porque significan que ya no puede llegar a los lugares a los que antes sí podía. Si se puede llegar a la persona con el helicóptero, puede hacerlo uno solo. En ese caso, Rafael Hank habría podido hacerlo solo. Pero ahora sabemos que la niebla está bajando y que probablemente tendremos que llegar por tierra, lo que llevará más tiempo.

0: Nos hemos bajado en el corte del glaciar Blauice y subimos hacia Rafael. ¿Esa rampa de ahí?
1: Yo también lo creo.
0: Bajamos en este punto donde la roca interrumpe el glaciar y llegamos al campo superior de hielo. Más arriba, la pendiente alcanza unos 50 grados. Se puede esquivar bien por ahí.

0: ¿Alexander?
1: ¿Alexander?
2: Sí, estoy aquí.
1: Bien, quédate donde estás. Ramsau 7 para 7-3.
3: Ramsau 7, adelante.
1: Estoy ahora en la brecha de Blau Eis. Tengo contacto por voz con él.
3: De acuerdo, avísame cuando llegues hasta él.
1: De acuerdo. Ahora voy a colocar unos anclajes para poder asegurar a la persona. Está justo en el borde de la rimalla.
3: Hay otros dos rescatistas nuestros en camino. Los dejaron en otro punto, por debajo del glaciar Blau Eis, y ahora están subiendo. En el mejor de los casos, se encontrarán allí. Así tendremos a tres rescatistas con el paciente. Por lo que parece, el helicóptero ya no puede subir. Así que los rescatistas y la persona rescatada tendrán que bajar a pie.
1: Alex, te voy a lanzar una cuerda y te vas a asegurar con ella, ¿de acuerdo?
3: Ahora mismo, uno de nuestros rescatistas lo está asegurando. Al parecer está al final del glaciar, en la rimalla. Es la pequeña grieta que se forma entre el glaciar y la pared rocosa. Ahí es donde está.
4: Servus. Grüß dich, servus.
5: Okay,
4: verstanden. Ist die kalt? Hände, hast du Handschuhe? Keine Handschuhe dabei.
5: Ja, die scheinen gerade. Gutes Wetter.
6: Lukas? Ja? Ah, sind eh schon gleich, gell? Ich bleibe auf derer Seite. Ich habe mir jetzt ein Seil hingeschmissen.
7: Aha.
6: Ich bleibe jetzt einmal auf der Felsseite und du kommst von der Eisseite her.
7: Ist gut, jawohl.
4: Bleib einfach stehen. Rest mache ich.
8: Gehen wir dann rauf, oder?
4: Nein.
8: Nee, runter?
4: Wir gehen runter.
8: Okay.
4: Mit dem Seil, gell? Also ja. Mit dem Seil.
8: Danke.

0: ponerse algo más de ropa. Estaba allí con la camiseta empapada de sudor.
1: So, ich verbinde dich jetzt mit mir.
2: Okay. Seilst du dann ab, oder?
1: Ich seil ab. Also wir werden gemeinsam abseilsteigen.
2: Das ist mir echt unangenehm.
1: Ja, das, aber jetzt das Band ist jetzt mal aus. Jetzt schauen wir, dass wir runterkommen. Schämen kannst du danach. Brauchst du aber nicht. Das sag ich dir auch gleich. Das ist, ich war auch schon in Situationen, wo ich nicht weitergekommen bin.
3: Also, no hay que subestimar una rimaya. A menudo parece un agujero negro y ni siquiera quiere saber qué profundidad tiene. Y su anchura también puede ser engañosa. Si mide un metro, más o menos, todavía puede saltarla. Pero en el glaciar Blau Eis eran entre 5 y 6 metros, así que era imposible llegar al otro lado de un salto. Ahí también tuvo suerte. Unos metros más a la izquierda, la capa de hielo era más fina. Hay que tener mucho cuidado. Porque junto a una rimaya, el hielo puede seguir derritiéndose y quedar hueco por debajo. Desde arriba, eso no se ve. Y puedes acabar rompiéndolo y caer.
4: Ok, da ist jetzt fest.
1: So, wir steigen ab. Bist du schon mal abgeseilt?
2: Ja, ich bin da.
1: Ja, dann weißt du, wie es geht. Das passt schon. Wir schauen, dass wir tendenziell. Nein, das passt, die Richtung passt. Die Richtung passt. Einfach grob. Nicht so weit nach links.
3: Precisamente en la parte alta del glaciar Blau Eis existe un gran peligro de resbalar o tropezar, de deslizarse por ese empinado campo de nieve o hielo hasta la barrera central, el cinturón rocoso, y sufrir allí heridas graves, como ocurrió en su día con Peter Hildebrandt.
1: ¿Qué dices? ¿Qué dices, Monster? Meinst, können wir da runtergehen?
2: Weiß nicht.
1: Schaust du mal an. Ich kann,
2: hast du einen zweiten Pickel?
1: Nein, habe ich leider nicht.
2: Ich bin gerade ein bisschen zittrig.
1: Ja, dann bleib du mal da stehen. Ich mach dir da jetzt mal.
5: Also aus meiner eigenen Erfahrung.
0: Por mi propia experiencia, diría que siempre es más fácil subir que bajar por el mismo terreno. Cuando haces una ruta de montaña, solo o sin llevar material para rapelar, tienes que pensar muy bien si también podrás destrepar ese tramo después. Creo que ese fue precisamente el punto que él pasó por alto aquel día. Pero como digo, fue una suerte que no intentara descender.
1: Kannst du ja auf dem Rucksack draufsetzen, gell? Das ist auch eine Möglichkeit.
2: Und dann rutschen?
1: Nein, nur draufsetzen. Der Rucksack isoliert den Boden.
2: Ach so.
1: Du kannst ein bisschen sitzen, wenn's. Okay?
2: Ja.
1: Du bist da hochgehängt.
2: Ja, ach, jetzt gerade.
1: Geht's da rüber?
2: Stehen ist gerade ein bisschen.
1: Genau, beweg dich. Arme kreisen.
6: Pero vaya, menuda operación de rescate. No me lo habría imaginado. Ahí te das cuenta de lo que ocurre cuando el helicóptero no puede llegar.
0: Lo mejor es por ahí.

Diría que tardamos unas 2 horas y media, más o menos, hasta que dejamos atrás la parte más complicada. Lo bueno fue que, cuanto más descendíamos y más rocoso se volvía el terreno, mejor colaboraba. Se notaba que había entrado en calor y que se desenvolvía mejor en ese tipo de terreno. Al final terminó caminando con normalidad. Eso fue bueno.

Soy Joseph otra vez. Ahora mismo ya están bajando. Creo que en el próximo cuarto de hora estarán aquí, en el puesto. Puedes venir cuando quieras.

0: Hola.
1: Soy Joseph. Hablamos por teléfono. Hola.
0: Probablemente llegué muy temprano.
1: No, para nada. Ya están llegando los primeros. No sé cuándo vendrán los demás.
0: ¿Está bien?
1: Bueno, todo salió bien al final.
0: Sí, gracias a Dios. Me dijo que podía escribirme, pero no podía comunicarse con nadie. No podía llamar a nadie. Yo tampoco podía llamarlo.
1: ¿Probaste hacer una llamada por WhatsApp?
0: No. La verdad, no. Porque cada vez que escribía un mensaje, no se enviaba.

0: En realidad era un buen montañista. Eso también se notaba mientras descendíamos. Caminaba bien, no era la primera vez que hacía algo así.
1: Incluso cuando ya estábamos abajo, volvió a repasar lo ocurrido y reconoció que simplemente había ido demasiado lejos, que normalmente no lo hace, pero que ese día sí. También era consciente de que si hubiera intentado descender, la situación podría haber acabado mal. Sí, exactamente.
2: En la gran mayoría de los casos, en una intervención de este tipo, volamos hasta la zona. Uno de nosotros desciende, te coloca un arnés, vuelve al helicóptero y nos vamos. Es cuestión de 10 minutos, pero hoy se prolongó tanto porque ya no era posible volar. Además, las condiciones empeoraban cada vez más. La niebla iba bajando.
3: Sí, fue un mal momento.
1: Si uno se encuentra en una situación de la que ya no puede salir por sus propios medios, o en la que se ve que intentar hacerlo podría acabar mal, lo más sensato en la montaña es quedarse donde está y llamar al número de emergencia. Muchas veces la gente llama al teléfono de emergencias en situaciones que no parecen graves, pero en la montaña no hay que tener reparos en hacerlo.
4: Ich werde es lernen. Schönen Abend noch.

0: Okay. Schönen Abend euch noch. Gleich,
1: please.
0: Okay, servus,
2: vielen Dank.
1: Servus. Ciao.
0: Alles Gute. Wertschön.
3: Wertschön.
2: Verheiratet dann, ne?
0: Ja, okay. Bis Teilnetz ist vorbei.
4: Fue una intervención difícil, pero positiva. Para eso estamos aquí. Y la verdad es que podemos sentirnos orgullosos de que todo haya salido tan bien. Porque había mil razones por las que podría no haber terminado bien.

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0: displacement in the context of climate change is not about people moving from A to B. It's about loss.
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I love you, Berlin. Ich liebe dich, Berlin. Bueno, primero de todo, soy un artista plástico, pintor, músico, creativo, con sueños, emociones, imaginación, sin límites. Berlín es una ciudad muy abierta, es una ciudad hermosamente linda, hermosamente diversa, con muchas nacionalidades, con mucha cultura, con mucho orden, con mucho desorden. Para mí Berlín me da libertad, me da amor, me da tristeza, pánico, me da angustia, oscuridad, me da luz, me da comida. En general me da todo lo que pueda necesitar como persona, como creativa. Entonces quiero mucho a Berlín, a pesar que me critico mucho a Berlín, pero lo quiero mucho. Amo cómo me ha recibido y cómo me sigue respetando. Y tiene que ser mutuo. Soy Francisco Pérez Totem, un chileno latinoamericano aquí en Berlín, hace 26 años. Y qué bueno que exista gente que se preocupa de nosotros, latinos por el mundo, yo chileno, aquí en Berlín y entregando toda la emoción.

0: salido de la parte urbana, totalmente alternativa, trash de Berlín, con arte urbano, llegamos al romanticismo alemán. Esto parece un date.
1: Bienvenida a mi palacio, precioso.
0: Escúchame, tantas flores. Es un palacio.
2: El palacio.
0: Vení, vamos a ponerte acá.
2: Luego el palacio.
0: Si hubiera sabido, me ponía tacos más altos para
2: no
0: estar
2: importa,
0: con vos.
2: Soy alto.
0: Esto es una maravilla.
2: Sí.
0: Es un lujo. ¿O no?
1: 1903, creo yo.
0: Es una residencia para artistas.
1: Claro, una Stiftung, que se le llama...
0: Fundación.
1: Fundación, no sé, ¿fundación?
0: Fundación, ¿vos cuánto hace que estás en Alemania, que ya te estás olvidando?
1: Hace 26 años.
0: Chileno, con acento mexicano e internacional. Es un internacionalist.
1: Exacto.
0: ¿O no, Totem?
1: Más vale, porque si no nadie me entiende el chileno, güey.
0: No, escúchame, pero Totem es un buen nombre.
1: Totem es súper bueno.
0: ¿Se entiende en todos los idiomas, o no?
1: Todos los idiomas. Y Totem me pusieron porque era muy alto para Chile.
0: Sí.
1: Por eso soy Totem.
0: Y sos alto para todo el mundo, amigo.
1: No, aquí miro así de frente. Así.
0: Miro de frente. Escúchame, una fundación del 1900...
1: Tres, creo. No, si no me voy a equivocar, puede ser tres o ocho la cosa.
0: Está así. Bien, ¿querés nombrar la fundación? Porque...
1: Stiftung Starke.
0: Starke.
1: Starke.
0: Está bien. Un millonario, requete millonario.
1: Un requete millonario que empezó a hacer esta fundación de los 60, creo.
0: Claro, porque empezó. Hoy en día, ¿quién se da el lujo de vivir acá? Es muy difícil, hasta en Europa, ¿o no?
1: Silencio.
0: Yo no lo puedo creer.
1: No, es una hermosura. Y mira, aquí arriba tenés un árbol de magnolia de más de 100 años.
0: Y yo tendría que haber venido en abril.
1: En abril,
0: ¿no?
1: En abril,
0: ahora estamos bajo las magnolias. Esto es el romanticismo alemán en el medio de la locura de artistas. ¿Cuántos artistas residen acá? ¿Qué son? ¿Pintores como vos? Porque miren esto, señores. Bajó así, es un ídolo.
1: Oye,
0: bajó así.
1: Me perdona, ¿no?
0: Escúchame,
1: igual
0: no.
1: Me he visto mejor.
0: Ya te voy a recibir. Pero ¿sabés qué? Bueno, pero estamos acostumbrados a esa bipolaridad de Berlín.
1: Mira.
0: En el romanticismo alemán con las rosas tenemos la locura. Pero vivir acá,
1: sí.
0: O trabajar acá.
1: Trabajar acá. Yo trabajo acá, no vivo acá. Vivo en Kreuzberg y trabajo acá. Pero la gente, los artistas que están, viven aquí. Yo no. Yo me escapo una semanita y me encierro una semanita en el taller y después vuelvo a Kreuzberg.
0: Contá que es Kreuzberg y contá porque necesitamos esto. Estamos en una zona muy residencial. Es lo que Luis Buñuel llamaba el discreto encanto de la burguesía. Acá te puede faltar el aire. Acá es el romanticismo. Acá es la perfección absoluta y el control.
1: Exactamente. Tengo aquí, está Grunewald y Kreuzberg, dos opuestos totalmente. Aquí son puros palacios donde, escucha, no hay un silencio, hay árboles de años, hay Ferrari, Porsche, todo lo de los millonarios.
0: Lo que jamás llegaremos. Bueno,
1: el barrio Cheto, como le dicen en Argentina, o barrio Cuico en Chile, o el barrio, ¿cómo le dicen en México?
0: Fresa.
1: Fresa.
0: ¿Viste?
1: Y el barrio donde yo vivo y que soy y que he estado muchos años es Kreuzberg.
0: Claro.
1: El barrio punk rock, entonces son diferencias mucho, entonces me encanta eso.
0: Claro, ¿qué es lo que te hace o no?
1: Me emociono allá, me relajo acá y pinto acá.
0: Está bien. ¿Y qué parte más te gusta? ¿La emoción o el pintar?
1: Cada vez que me pongo más viejo me gusta más acá. Un buen vino, una buena champaña.
0: Sí, me parece que vos estamos en la misma órbita.
1: Vivía harto la chela en la cuneta, pero me gusta.
0: En la cuneta quiere decir en la vereda.
1: En la vereda. No sé
0: y bueno, no, vereda. Está bien. ¿Te puedo hacer una pregunta? Tenés mucha gente que te compra acá porque acá está el dinero.
1: Está el dinero. En general es una buena pregunta. En general el dinero, si alguien que quiere comprar arte, te compra, ¿eh? Independiente. Yo no soy un artista muy caro, entonces... Pero aquí me pasa que aquí la gente es gente más adulta. Entonces un poquito más conservadora en cuanto a lo que quieren de arte.
0: Está bien, y las pinturas, porque ustedes te están viendo ahora. Colores, mucho humor, chistes. ¿Hay público para esto?
1: Hay público, obvio, hay público. Hay muchísimo, solamente que hay que descubrirse.
0: Uh-huh.
1: Entonces, es un intercambio. Ellos se tienen que descubrir qué es lo que quieren y yo me tengo que descubrir qué es lo que quiero entregar. Y cuando se junta eso,
0: está bien.
1: Es maravilloso.
0: ¿Y se junta seguido?
1: Se junta. Y se está juntando cada vez mejor más.
0: Se junta seguido para sobrevivir.
1: Estoy subiendo de eso y estoy feliz de eso. Me ha costado muchos años, pero ahora ya vivo de eso y me encanta. Estoy feliz.
0: Vivís de eso.
1: Sí,
0: escúchenme, quiero mostrarle un poco, darle la sensación a la gente que es uh-huh. Totem. ¿Dónde viviste? Te vas ahora a Guadalajara. Estuviste mucho
1: ahora
0: tiempo
1: me
0: en México.
1: Como te conté, sí.
0: Sos chileno.

0: Vivís en Alemania. ¿Conocés la Alemania de antes?
1: Conozco la Alemania al principio. Me gusta mucho en Europa viajar, más que irme al Mediterráneo. Me gustó mucho irme a Rusia, a Hungría, a Lituania, a Letonia. Toda esa parte me gusta mucho más, el Ost.
0: Es un mundo totalmente aparte.
2: Exacto.
0: Pero si vas a México, por ahora te vas a Guadalajara un par de meses.
2: Bueno.
0: ¿Cuánto tiempo viviste en Ciudad de México?
1: Entonces, en México, me viajé de Chile a México, me fui un año y medio viajando por tierra, conociendo todo nuestro Latinoamérica.
0: Motorcycles
1: por todos los países que existen. Me fui a Bolivia, Perú, Ecuador, Colombia, Panamá, Salvador.
0: Y con esa experiencia de haber conocido gran parte de nuestro continente, ¿qué te queda en los cuadros?
1: Pues, de todas maneras, los colores que tiene Latinoamérica son tan hermosos, la diversidad de colores. Y no solo los colores, también la diversidad de gente, de culturas, de comida, güey. Onda, es tan lindo que todo se va mezclando y te va haciendo pa, pa, pa, pa, pa.
0: Se
1: y llegáis aquí y ta, ta, ta, ta, ta, ta.
0: Y se extraña acá porque es todo más...
1: Se extraña, pero también uno le queda adentro siempre. Uno siempre está adentrito, calentito siempre va a estar.
0: ¿Cuándo te enteraste que esto era real? Tener una residencia acá, vivir acá, viviste muchos años acá, tenés también tu atelier. Super. ¿Cuándo te enteraste que esto era real? ¿Te acordás ese día que dijiste, pucha, me gané la lotería? ¿O no? No sé.
1: No sé. Sí, mira, puedes verlo así también, ¿no? Me gusta siempre ir buscando diferentes lugares de taller. Me inspira mucho. Estuve acá, he tenido una fábrica en la parte de este, en una antigua fábrica de mantequilla, que es nada, que esto es puro cemento, la cuestión.
0: Por eso te digo, porque claro. Estoy acostumbrada a entrevistar artistas que están en puro cemento, en fábricas claro. olvidadas, claro. al lado del río. Y esto es un entorno tan burgués.
1: Es maravilloso. Y aparte tengo a 5 minutos, tengo un lago que me quiero escapar y me voy al lago. No, es maravilloso.
0: Bueno, pero es un honor estar acá.
1: Es un ultra honor. No mucha gente puede y lo disfruto mucho.

0: escúchame, mucho arte, mucho todo, pero acá me da la sensación de que yo quiero festejar.
1: Se hacen aquí, se hacen eventos, principalmente exposiciones, conciertos, matrimonios super high.
0: Claro.
1: Matrimonios highs y cumpleaños highs. Y eso se un poco para mantener un poco económicamente esta casona gigantesca que para ayudar un poco al financiamiento.
0: Está bien. Y escúchame, la fundación o el señor que es el dueño de esta casa que lo transformó en una fundación artística,
1: York,
0: ¿no? York, ¿tiene alguna forma de atraer a los artistas o los artistas vienen? O sea, ¿cómo entraste vos acá? Yo te pregunté, ¿portfolio?
1: Yo soy un poco más especial. Yo creo que acá existe mucho con convenios con universidades o con cosas, con China, con Asia y cosas así. Hay unos músicos que estudiaron en orquesta, así, no sé, bueno, secos, compadre.
0: Que están acá, vecinos.
1: Gente de ópera. Y yo llegué, a través de una manager, Maren Yetro, que me trajo acá, que estudió arte y me trajo a hacer una exposición aquí en este palacio, que después te la quiero mostrar el espacio. Y ahí el York le gustó mi arte. Me
0: o
1: dijo,
0: sea, el mecenas o el que...
1: Claro, no sé, el dueño de esta me dijo, me encanta lo que haces. Y dije, ah, qué bueno. Y tienen sala, y tienen espacio aquí para poder venir a pintar. Sí, sí, y me quedé aquí.
0: ¿Tan fácil es?
1: No, a mí me tocó fácil. Pero en general tenéis que postular por el internet y esas cosas. Postulen. Muy bueno, y la persona es súper buena persona, York.
0: Está bien. ¿Hay lugar todavía para el
1: siempre,
0: arte?
1: Siempre hay que postular.
0: ¿Hay lugar para el arte en el 2026?
1: Siempre hay lugar. Y en Berlín hay siempre. Y para Latinoamérica más todavía. Padre.
0: ¿Por qué para Latinoamérica más todavía?
1: Porque tenemos fuerza, tenemos una actitud, tenemos emoción, tenemos creatividad, tenemos historia, tenemos tantas cosas. Ya hay lugar para esto.
0: ¿Quién estuvo acá? ¿Me querés mostrar?
1: De la historia sé un poquito, no
0: bueno,
1: mucho,
0: no
1: pero,
0: importa,
1: pero un poco te puedo contar.
0: Porque acá la veo a la señora.
1: Aquí estuvo Yoko Ono es muy amiga de York, del dueño de la cuestión, hizo una exposición de fotografía que ahí podéis mirar.
0: Está bien.
1: Hay artistas ahora mismo, ¿cachai? Este alemán que es famosísimo también, de escultor.
0: Sí.
1: Yoko Ono.

0: estos son un par de los artistas ya en el 1960 que han pasado por acá.
1: ¿Te
0: es
1: puedo
0: un salón
1: hacer
0: maravilloso.
1: Una pregunta un poquito privada? ¿Cómo sí. está tu ego? Totem,
0: ¿mi ego?
1: Cuando ves todos estos nombres, y sí, yo también pertenezco.
0: Ah, no, mi ego. ¿Sabes cómo está mi ego? Te lo estoy sinceramente.
1: Te lo juro por
0: mi
1: Dios.
0: Ego, mi ego más de estar aquí en un espacio donde han estado muchos artistas grandes, mi ego se basa mucho en el orgullo que tengo de haber, llevo más de 30 años dedicado al arte y estoy orgulloso del esfuerzo que he hecho y que ahora pueda vivir de eso me pone feliz y orgulloso. Sí, ese es mi ego, el ego del trabajo.
1: Perfecto, trabajo, disciplina.
0: Disciplina.
1: Eso es muy alemán.
0: ¿Y me emborracho como loco un día.
1: No me digas
0: hago
1: eso.
0: Todo, no, perdona, pero es verdad, lo que todos nos emborrachamos. Me emborracho como loco, pero el otro día estoy en mi taller pintando.
1: ¿Qué te dio Alemania?
0: Alemania, ¿sabes qué? La verdad me dio la posibilidad de... Yo tengo un hijo, tengo dos hijos.
1: ¿En serio?
0: Sí, tengo dos hijos en Alemania y...
1: ¿Cuántos años? Yo también.
0: 26 años y 21 años tengo. Tengo dos hijos hermosos, saludos a ellos, Tico y Mayo. Y Alemania me dio, en Chile lamentablemente la educación es privada. Entonces cuando uno tiene un hijo, tiene que pagar una educación.
1: Tienes que pagar todo.
0: Todo. Exactamente. Entonces, aquí en Alemania es gratis eso. Entonces, me dio la posibilidad de no tener la preocupación de pagar una escuela a mi hijo. Y eso me dio tiempo para poder dedicarme al arte.
1: La despreocupación de no tener que pertenecer a una clase alta para poder ofrecer excelente calidad.
0: Puede ser eso y puede ser lo que tú dijiste.
1: Porque uno está tranquilo, sabiendo que no tenés que pagar para la escuela,
0: exacto.
1: No tenés que pagar para el seguro social,
0: exacto.
1: No tenés que pagar para el seguro del healthcare, que yeah. Obvio que pagamos, pero es una cosa dependiendo de cómo vos vivís. Y eso te da una seguridad como artista.
0: Totalmente. Y tratan a los artistas acá de una forma diferente.
1: ¿Cómo los tratan?
0: Con un poco más de respeto. De respeto al sentido de que saben el tiempo que uno se toma como artista en su vida y decide ser artista no es de ser... loco, cosas así, no, es como tú dijiste, es trabajo y todas las cosas. Y eso aquí te lo respetan, eso muchísimo.
1: ¿Me mostrás dónde hiciste la primera exhibición que me dijiste?
0: Sí,
1: acá
0: sí,
1: te muestro.
0: Favor, venga, venga.
1: Seguimos en la casona esta maravillosa, que es única, es único. Acá no hay mucho, creo yo, a tal alto nivel en cuanto a arquitectura. Hay muchas fábricas, muchos lugares así súper destruidos, súper alternativos, donde tenés a grandes artistas, pero así... Primera
0: este
1: vez.
0: Espacio, claro, en este espacio expuse yo,
1: sí.
0: Expuse yo mis cuadros grandes y fue la primera vez que yo podría decir que expuse en un palacio.

0: eso te canto.
1: Igual lo sé muy bien, ¿eh?
2: Pero ya que estamos acá, para que escuchen cómo se escucha. Mira.
0: A ver.
1: Reina, por favor.
0: Pero vos sabés que como argentina nos gustan los balcones.
1: Pero es que no, si ya...
0: Por Evita, Perón.
1: Por Evita, dale.
0: Pero nos gustan los balcones, venga.
1: Por Evita.
0: Vení. Ah, no.
1: Pasen, chicos.
0: Bienvenidos a la zona más residencial de Berlín, donde no grabamos nunca. Así que disfruten estas vistas. Maravilla.
1: Bueno, te cuento un poco.
0: Sí.
1: Este palacio llegaba, esto no existía, llegaba hasta más allá, hay como un pequeño canal y era todo, todo.
0: Una maravilla. Escuchame una cosa, ¿puedo tocar alguna de tus pinturas? Porque estamos acá hablando, estamos mostrando. Vamos a la acción.
1: Vamos a la acción.
0: Vamos.
1: Vámonos.
2: Aquí, esta es una artista, pues. Ella viene de Corea. Ella es cantadora de ópera. Y se puso a pintar. Yo le regalé esta tela. Yo le regalé esta tela y le dije, tenés que pintar grande, porque pintaba cosas chicas. Y le regalé esta tela y se puso a pintar esto.
3: Le diste vida,
2: ¿no? No, y la Moon, no sabes cómo canta, ¿eh? ¿Le tocamos? ¡Hola, Moon!
4: ¡Hola!
2: Moon. ¿Ya?
4: ¿Vení,
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0: Adiós.
1: ¿No sabes cómo canta ópera?
0: Pintura de tótem, ¿eh? Miren. La gallina...
2: Toma, una florcita, Mati.
0: Ay, gracias. La gallina en el sol triste. ¡No! ¡Mira lo que es esto!
3: ¡Pásele!
0: Entonces yo, tótem, es como un honor verte pintar.
4: Gracias.
0: No, digo, te pregunto.
4: Tenerte acá.
0: Por tu ego, es como un honor verte. Te
2: va a pintar a vos.
1: Bueno, bienvenida a mi taller, Pía.
0: Escúchame.
1: Un placer tenerlos.
0: ¿Ustedes vieron, por favor, la magnitud de todas estas pinturas? Y aparte nosotros lo descubrimos a él, porque es súper interesante para contarles a ustedes, que es un artista muy fuera de lo que es la vanguardia de hoy del día, sin web, sin posteo, sin redes sociales. Entonces, ustedes se preguntarán, o bueno, yo no sé, ¿cómo llegamos hasta acá? Y porque sus cuadros están en grandes restaurantes, en lugares maravillosos que son visibles, en donde nos movemos todos. Y bueno, uno se da vuelta, mira y dice, che, ¿quién hace esto? Y me dice, mira, hay alguien que se llama Totem y más no sabemos. Y acá llegamos. ¿Cuánto tardas en los cuadros?
1: Uy, pongámosle una semana, pero depende de la energía que me entregue.
0: Está bien. ¿Qué energía necesitas para un buen cuadro?
1: Un buen amor, un buen sexo, un buen trago y una buena comunicación.
0: ¿Se consigue esto rápido acá en Berlín?
1: Sí. Si es mío, sí.
0: ¿Puedo elegir algo que me encantó?
1: Por supuesto. La idea.
0: Este me encantó.
1: ¿Te gustó?
0: Sí. No sé por qué. ¿Por qué me gustó?
1: No sé, a lo mejor te gusta el color.
0: Me encanta el amarillo.
1: Este cuadro lo pinté en Viena.
0: Está bien.
1: Un cuadro de Viena. Me fui a Viena por un tiempo y lo pinté. Sí, es que tiene energía de Viena esta.
0: No sé si es bueno, porque Viena es muy conservadora.
1: Es raro.
0: Está bien.
1: A lo mejor Viena necesitaba mucho color.
0: En Viena se necesita mucho color. Muy lindo los cafés,
1: chicos.
0: Muy lindo los cafés, muy lindo el Saja Torten,
1: pero
0: muy lindo, pero necesitan una revolcada.
1: Soltura.
0: Escúchame, me gusta mucho el humor que utilizas en tus cuadros.
1: Qué rico que te hayas dado cuenta de eso, porque...
0: Total, apenas entré.
1: Porque mucha gente mira el todo y no se queda. En mis cuadros hay que tomarse un poquito de tiempo y empezar a leer y observar la manito y observar el ojito para dónde va y todas esas cosas. Me gusta que te hayas dado cuenta.
0: Bueno, pía, gracias. Pía. Escúchame, mira, hey... Te beso como lenguado pacífico.
1: Está bueno.
0: Puede ser como lenguado pacífico o como lenguado del Pacífico. Vos que
1: exacto.
0: Sos chileno.
1: Sí.
0: Del pez globo loco y muy beso.
1: De Arcus. Mezcla un poco los idiomas. Si
0: los idiomas, me encanta.
1: Para mezclar, ¿cachai? Para que, por ejemplo, el que no sabe alemán aprenda alemán, que beso es Kuss o qué, ¿cachai? Onda. Y es porque yo creo que al final el idioma, claro, es súper importante aprenderlo, súper importante. Así aprendí los chistes, por lo menos.
0: Una cosa que quería preguntarte, dos cosas. ¿Cómo es la escena de los mecenas y de la gente que te compra? ¿Se puede comparar entre países? ¿Hay muchos mecenas, personas? ¿O acá funciona como fundación? ¿Qué es lo que podés contar para Latinoamérica?
1: Es depende cómo uno se mueva. Yo siempre he sido, me ha gustado siempre la cosa alternativa, siempre he tenido suerte también. Tuve mecenas por un tiempo cuando recién llegué a Alemania, que me tocó de la suerte. Yo antes vendía mis pinturas más chicas en mercados del arte.
0: ¿En la calle?
1: En la calle. En la calle, y un día me llega un millonario y me dice, me encantan tus cuadros, y me empezó a comprar todos los años 5 o 6 cuadros. Me tocó la suerte eso un periodo y después ya fui, eso me estimuló a creer en mí. Y después fui caminando con mi book, en esa época no había internet en Berlín, uno caminaba por las calles, no sé si te acordás, calles en Berlín que eran la Oraña, estás por cerca del Taje, lo que estábamos hablando recién.
0: Son calles muy alternativas.
1: Muy alternativas, y caminaba por ahí con mi book, ahí pupu, caminaba y mostraba mi producto y me decían, no, entonces pues dije, pa, voy y busco fábrica, hago todo, y siempre moviéndose.
0: Pero a mí me gustaría explicar que hubo una diáspora muy fuerte acá que vino a Alemania por los lazos que había de la dictadura. Muchos se vinieron acá. ¿Qué han creado todos estos chilenos acá? Yo no sé si vos...
1: Ha cambiado generaciones, te podría decir la verdad. Yo cuando llegué, había pocos chilenos. Por ejemplo, los más chilenos que había eran muchos exiliados.
0: Claro.
1: Que venían muchos exiliados, muchos cubanos exiliados. Entonces era sí. Como cubanos y chilenos exiliados que tenían sus fundaciones de arte. que tenía su agrupación artística, yo expuse también esa cuestión, pero muy, muy ligado a la parte política.
0: Claro.
1: Y yo soy una generación un poco más nueva de la dictadura en Chile, donde me fui en Chile por eso mismo, porque me quería libertad de expresión sin pensar siempre que en política, una expresión política artística. Yo quería expresarme.

0: Eso. Sin olvidar la política, sin olvidar todo lo que se ha pasado en la historia latinoamericana en general, pero venir con unas cosas nuevas. Entonces llegué aquí a Berlín y Berlín me entregó eso, porque Berlín historialmente es maravilloso. Y en esa época eran bien punky, bien cosas que me encantaban.
1: ¿Tenés algo de punk en tus
0: Todo,
1: cuadros?
0: todo, todo, todo, en la distorsión.
1: ¿Te gusta la distorsión?
0: Me gusta la distorsión medida, sí.
1: Medida.
0: Medida, sí,
1: Eso
0: medida.
1: viene con la edad.
0: Viene con la edad, pero me gusta el desorden en las pinturas, me gusta no tener una base, sino que ir creando
1: ¿Tenés un
0: algo.
1: color favorito? ¿Tenés?
0: Soy daltónico. Te dije sin palabras, sí. Dice, según los doctores, soy daltónico, sí. Entre el verde y el rojo.
1: Esta es tu enfermedad, es una enfermedad maravillosa,
0: Sí,
1: entonces.
0: no, pero yo veo los colores que no era. No te, son mis colores y no me digáis qué cosa. Me hacen renovar mi licencia de conducir cada 3 años nomás, pero.
1: ¡Qué
0: Una
1: locura!
0: locura.
1: Son
0: Llegó una
1: personas.
0: galería que me dijo: ese es tu concepto. Así vendemos, el pintor de Antonio. Ah, toma, ¿qué es el
1: Y
0: pintor de
1: porque
0: Antonio?
1: necesitas un storytelling para el arte, ¿o no?
0: ¿Viste? Sí, comúnmente sí. Pero cada día va cambiando mucho, mucho, mucho eso, ¿eh? Cada día está menos galería, más abierto para el espacio alternativo y eso está cambiando mucho.
1: ¿Y eso te ayuda a no tener internet y no tener social media? ¿Vos
0: Tengo
1: sos
0: un poco de. Tengo el Instagram, pero no
1: poquito?
0: más que eso y no muestro mi vida, sino que muestro mis cuadros, solamente más para promocionar qué exposición voy a hacer y cosas así.
1: Si tendrías que explicarle o si tendrías que darle un consejo a algún artista que nos está conociendo, vos que estás acá, mirá, miren ustedes, tienen lo que Room with a View, miren lo que es esto, es una maravilla.
0: Maravilloso.
1: ¿Qué les dirías?
0: Dale, trabaja, cabrón, trabaja, cree, comunícate, sea abierto, no juzgues,
1: No
0: aprende
1: juzgues,
0: idiomas,
1: no
0: no
1: juzgues.
0: juzgues, aprende idiomas, cree, y más importante es creer en la sorpresa, no tener miedo a la sorpresa, es lo más importante.
1: Es muy difícil no juzgar como latinoamericanos que vivimos en patrones muy determinados.
0: Sí, claro, como todos, las costumbres, ¿viste? Vienen las costumbres, ah, no, que este pancito no tiene el mismo sabor de allá, o que me tratan en
1: Uf.
0: el supermercado, nadie me saluda. Son cosas que uno puede ir cambiando y ir agarrando las cosas positivas, ¿no? Y te empiezan a aparecer sorpresas, no sé, qué sé yo.
1: ¿Qué tengo que saber de estas pinturas que no te pregunté, Totem? La verdad que
0: Tienes que
1: hablamos.
0: saber que todas
1: Tengo,
0: son
1: quiero darte
0: historias.
1: lugar, quiero darte
0: No, no,
1: lugar
0: sí,
1: porque yo
0: ya me ha
1: soy
0: dado
1: muy
0: muchísimo, sí.
1: fan.
0: Ya me ha dado muchísimo, le agradezco mucho. No, que son historias que me pasan en una noche, son amores. No, ¿qué te decís? Son historias también un poco políticas, a veces me pongo un poco política, como por
1: Por
0: ejemplo
1: ejemplo,
0: ese cuadro, ¿cachai?
1: ¿cuál?
0: Que pasa un poco con todo el crecimiento, por ejemplo, de la palta, el abocado que le dicen, entonces hay pequeños granjeros que cultivaba la palta en un pequeño río que tenía suficiente agua. Después llega una empresa gigante y cultiva más abocado y más palta y te quita el agua a ese pueblo y se cagan de sed y se toman una chela.
1: A mí me impresiona que los tocas así,
0: Toque, toque la imagen
1: no,
0: que
1: no
0: quiero
1: sé,
0: pintar para
1: yo
0: pintar, para que
1: estoy.
0: pintemos todos juntos también.
1: Vamos, ¿terminamos
0: Sí,
1: pintando?
0: por
1: ¿En
0: favor, me encantaría,
1: serio?
0: sí, me encantaría. Te agradezco a ti.
1: No, en serio, ¿eh? Respect, RESPCT. Vamos a terminar pintando. ¿Dónde está el lugar? Chicos,
0: Aquí, voy a
1: gracias. Hasta
0: hacer.
1: la semana que viene. Nos quedamos en este lugar maravilloso con Totem.

0: Su paciencia es la clave de su éxito. La fotoperiodista india Smita Sharma.
1: Me encanta investigar, me encanta profundizar, me encanta descubrir lo que hay bajo la superficie.
0: Con su instinto para encontrar buenas historias, se ha abierto camino en un ámbito tradicionalmente dominado por los hombres.
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9: Bienvenidos a Cultura 21. Hoy con Smita Sharma, la fotoperiodista india que documenta la explotación sexual y la trata de personas sin dejarse intimidar. También veremos cómo un grupo de activistas le planta cara a la moda de extrema derecha en Internet. Y ante los comicios de Sajonia-Anhalt, el partido de ultraderecha AfD busca imponer su visión unilateral de la cultura alemana. Los alemanes conocen muy bien la importancia de cortar un problema de raíz desde su comienzo. Tras los horrores del nazismo, las nuevas generaciones crecieron con el imperativo de defender la democracia antes que fuera demasiado tarde. Según sondeos actuales, el partido de extrema derecha Alternativa para Alemania, AfD, podría encabezar por primera vez un gobierno regional en Sajonia-Anhalt. Y una de sus prioridades es la transformación radical del mundo de la cultura.
10: En nuestro programa de gobierno declaramos que no seguiremos gastando dinero público en el arte anti-alemán. Arte anti-alemán es el arte alemán que no quiere ser alemán. Arte alemán es el arte que se entiende a sí mismo como arte alemán. Y si no quiere ser alemán, si está dirigido contra su propia identidad, si habla mal de Alemania, si desprecia a Alemania, como lamentablemente suele ocurrir entre artistas de izquierda, entonces no es un arte que según nuestro criterio debe ser fomentado.

0: Así de simple.
1: Entonces, el arte y la cultura estarían en peligro en un sistema federal. Porque como todos sabemos, el teatro, los museos o las bibliotecas se financian con el dinero de los contribuyentes. Y es muy importante que todos aporten sus impuestos. De otra manera, todo esto no existiría. La Bauhaus. La emblemática escuela de diseño y arquitectura fue fundada en Alemania a comienzos del siglo XX. Su misión era revolucionar las artes con una visión de modernidad. Hasta el día de hoy, la Bauhaus sigue influyendo a arquitectos y diseñadores en todo el mundo. Muchos de sus admiradores viajan por eso a Dessau, en Sajonia-Anhalt.
2: Me encanta su estética.
1: Que es un tesoro, con mucho valor. Está bien poder aprender y echar la vista atrás. Y siempre nos fascina ver lo modernos que eran ya entonces.
2: Creo que es algo de lo que puedes estar orgulloso si eres alemán. Aquí se marcó una tendencia que sigue estando vigente y que sigue inspirando hoy en día.
1: Pero la AfD desprecia el éxito global de esta corriente artística porque, en su opinión, no representa a Alemania.
2: La Bauhaus representa el desarraigo, desliga la arquitectura de su origen local. El objetivo expreso de la Bauhaus es que el edificio no revele dónde está. La Bauhaus es la construcción industrial, la forma que sigue a la función. Es la arquitectura de la globalización. Pero nosotros somos el partido de la arquitectura local.
1: En 1932, Dessau se convirtió en uno de los primeros bastiones de los nazis, gracias a importantes triunfos electorales. La escuela de la Bauhaus se trasladó a Berlín y cerró definitivamente en 1933 debido a la presión política nazi. La AfD rechaza vehementemente las comparaciones con los nazis. Sin embargo, en sus ataques a la Bauhaus, el partido suele adoptar el estilo de la propaganda de Hitler. Al igual que la AfD, los nazis tachaban el enfoque y el diseño vanguardista de la escuela de no alemanes y sin alma. A las preguntas de nuestra redacción al respecto, la AfD no reaccionó. Bárbara Steiner ve semejanzas en los términos usados. Llama mucho la atención que el vocabulario sea tan similar. Es una terminología que recuerda bastante al pasado y no creo que sea mera coincidencia. La primera campaña de la AfD contra la Bauhaus tenía como título El extravío de la modernidad. El extravío de la modernidad es la expresión acuñada por Paul Schulze-Neuenburg en su tratado Arte y Raza de 1928. Y ahora la última campaña, pensar a la alemana. El término pensar a la alemana viene del discurso de Adolf Hitler pronunciado en Reichenberg en 1938. No son coincidencias. Por eso pensamos que existe un vínculo intencional entre el pasado y el presente que supone todo un desafío para nosotros. En respuesta a la campaña nacionalista de la AfD, las organizaciones culturales se oponen al populismo de extrema derecha a través de diversas iniciativas. La diversidad, la libertad artística y de expresión son muy importantes para los artistas y las instituciones culturales. Así lo expresamos en la Declaración de las Instituciones de la Cultura de Sajonia-Anhalt y de todas aquellas personas que quieren dejar claro que nos mantenemos firmes en la defensa de la libertad artística, sin importar lo que diga el populismo de extrema derecha y hacia dónde nos quiera llevar. En su programa cultural, la AfD acusa a los teatros de programar demasiadas obras extranjeras o de centrarse demasiado en la diversidad o en la memoria del Holocausto. A Sabine Schramm le inquietan los planes del partido. Por supuesto que como gestora cultural me parece muy restrictivo. Entorpecería mucho mi trabajo y mi actitud frente a mi equipo. Así lo veo. Sobre todo en relación a la libertad artística y en relación a todo lo que contamos sobre el escenario. El teatro para mí tiene mucho que ver con la defensa firme de una posición. Para mí, ahí radica la particularidad y la fuerza del teatro. porque en el teatro siempre aportamos una perspectiva. Una de las producciones recientes de este teatro, Lo que vio el rinoceronte al mirar al otro lado de la cerca, aborda el Holocausto y cuenta la historia de un zoológico ubicado justo al lado del campo de concentración nazi de Buchenwald. Es una alegoría sobre cómo la sociedad alemana hizo la vista gorda ante los horrores del Holocausto y sobre el poder del valor cívico. De esto tratan nuestras historias. Y en este teatro no vamos a hacer las cosas de forma diferente antes o después de las elecciones, porque contamos historias de la vida, cuestiones críticas también, cómo surge la guerra, los conflictos o cómo se genera la paz también. Yo no voy a callar si el arte se instrumentaliza políticamente y sobre todo no voy a callar si se clasifica a las personas según su origen o afiliación. Actualmente los estudiantes presentan una exposición sobre el futuro del teatro de marionetas. Un futuro que esperan que siga abierto a la cooperación internacional y a la diversidad. Y ahora nos vamos con Smita Sharma, una de las fotoperiodistas más destacadas de la India. A través de su lente, visibiliza historias que otros prefieren ignorar.
2: Smita Sharma empieza el día temprano. Se dirige a un pueblo rural del estado de Haryana, en el norte de India. Todo reportaje nace de la observación y algo ha llamado su atención. Tras una breve conversación, se gana la confianza y obtiene permiso para hacer una foto.
0: Me llamo Smita Sharma, soy fotoperiodista. Cuento historias visuales desde Nueva Delhi. Mi trabajo se centra en los derechos humanos, temas sociales, de género y medio ambiente.
2: Fotoperiodista premiada, narradora visual y conferenciante da voz a quienes rara vez aparecen en los titulares.
1: Me gusta trabajar en temas que pasan desapercibidos, sobre los que hay poca conciencia o que ni siquiera se reconocen. Me encanta investigar, indagar y mirar más allá de la superficie.
2: Actualmente trabaja en un proyecto de larga duración sobre la trata de mujeres. Investigar este mundo oculto implica grandes riesgos y a menudo la lleva a lugares hostiles y peligrosos.
1: En el norte de Uttar Pradesh, investigaba un caso de trata y había quedado con una chica. En esa zona la extracción ilegal de arena está muy extendida y hay toda una mafia. Los cabecillas del pueblo se enteraron de que había llegado un auto de afuera. Yo era una forastera para ellos, aunque fuera india. Aparecieron unos 12 hombres con cadenas de bicicleta en los puños. Creo que algunos estaban drogados con marihuana. No se veían muy normales. Tenían los ojos inyectados de sangre. No podían quedarse quietos. Estaban muy alterados. Fue muy difícil manejar la situación. Primero estaba mi seguridad. Quería salir de allí sana y salva, pero también estaba la chica y su familia. No quería que tuvieran problemas después de que yo me fuera. Y los cabecillas de una aldea son gente muy poderosa. Empecé a hablar con ellos. ¿Por qué están enojados? ¿Podemos sentarnos a hablar con calma? No me alteré. Me mantuve tranquila y me rendí por completo ante ellos. Enseguida noté que la tensión bajaba un poco. Seguían enojados, pero después de una hora hablando y calmando los ánimos, esos mismos hombres fueron a traerme somosas y chai.
2: La seguridad personal es solo uno de los obstáculos. El fotoperiodismo sigue siendo un mundo de hombres donde las mujeres son minoría. Para Smita, los retos empezaron cuando decidió dedicarse a esta profesión.

0: No sabía por dónde empezar, no tenía ningún mentor, no sabía a quién acudir. Quería hacer esos reportajes, pero no sabía si sería posible. Mi padre me decía, la fotografía es para los hijos de gente rica, y tú no lo eres, vienes de una familia de clase media. He hecho trabajos para grandes publicaciones cuando no tenía una cámara profesional de formato completo ni dinero para comprarla, así que la alquilaba o se la pedía prestada a un amigo. Y me daba mucha vergüenza contárselo a alguien.
1: A pesar de los obstáculos iniciales, Smita cuenta con una trayectoria impresionante. Sus reportajes la han llevado por India, Bangladesh, Nepal, la República Centroafricana y Kenia, y sus historias han aparecido en el National Geographic, Time, The New York Times y otros grandes medios internacionales. La trata de personas mueve miles de millones de dólares y afecta sobre todo a mujeres y niñas del sur de Asia. La pobreza, la desigualdad y la falta de oportunidades alimentan este fenómeno. La ONU estima que más de 150.000 personas son víctimas de trata cada año en la región, y las mujeres y niñas están entre las más afectadas. Para Smita es una historia que necesita contar, pero ganarse la confianza de las víctimas requiere paciencia, sensibilidad y hasta algo de humor.
2: Buria bolte us asko. 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
1: Su proyecto We Cry in Silence, Lloramos en Silencio, documenta esta realidad.
0: Esta es M, una superviviente de la trata de personas. Fue captada por un hombre que conoció en clases particulares de informática. Se enamoró de él, se fugó con él a Nueva Delhi y allí él la vendió a un prostíbulo. Al final, un cliente que se apiadó de ella le dio su teléfono. Entonces ella llamó a su padre y le dio la ubicación. Así fue como la policía de Bengala Occidental viajó a Nueva Delhi. Y luego la policía bengalí y la de Nueva Delhi hicieron una redada conjunta en el Distrito Rojo, la GB Road, y la rescataron. Tomé esta foto cuando viajaba con ellas. Almorzamos juntas y viajamos en el tren local. Esperaban a que llegara el tren. La niña que le toma la mano es su prima menor. La foto muestra la vulnerabilidad de estas chicas que no conocen el mundo y caen en estas trampas. Así que esta fue la imagen principal. Fue un reportaje de portada en la India y a nivel mundial, el segundo reportaje principal de la revista. Tenía 26 páginas, algo bastante importante, sobre todo en estos tiempos en que cada vez hay menos espacio.
1: Pero, ¿por qué en el país más poblado del mundo la mayoría de quienes están detrás de la cámara son hombres? Sabina Gadiok es docente e historiadora de la fotografía.
0: En otras partes del mundo, la fotografía se popularizó muy rápido. Es lo que llamamos el momento Kodak. Cualquiera podía tener una cámara y fotografiar. Pero aquí la fotografía era un lujo para las élites. Ese momento Kodak nunca llegó. La gente no podía permitirse una cámara y tenía que ir a un estudio para hacerse fotos. Había pocos fotógrafos y la mayoría eran hombres.
1: También es la biógrafa de Homai Vyarabala.
0: Homai Vyarabala fue la primera mujer en la India en ser fotógrafa de prensa en esta región del mundo. Cuando digo esta región del mundo, no es que tuviéramos fotógrafos de prensa en Sri Lanka, Bangladesh o donde fuera. Bangladesh no existía aún en aquella época. Hablamos de los años 40, 50 y 60. También fue la primera mujer en dedicarse a la fotografía en un ámbito dominado por los hombres, la política.
1: Homai nació en 1913 y documentó momentos clave de la India durante y después de la independencia de 1947. Fotografió a figuras como Mahatma Gandhi, el primer jefe de gobierno, Jawaharlal Nehru y la primera mujer en ocupar el cargo Indira Gandhi, además de celebridades y dignatarios.
0: Era capaz de hacer fotos espontáneas increíbles. Hay una foto preciosa de Nehru sonriendo junto a un cartel que dice prohibido hacer fotos y posa para ella junto al cartel.
1: Pero, ¿cómo lo consiguió siendo la única mujer entre tantos fotógrafos?
0: Siempre hablaba de su paciencia. Decía

0: como The Illustrated Weekly of India, era bajo el nombre del marido. Su esposo también era fotógrafo y ella aprendió fotografía con él. Al cabo de un tiempo, sus imágenes empezaron a publicarse bajo su nombre. Imaginen a una mujer recorriendo Nueva Delhi en bicicleta, con todas esas cámaras colgadas de los hombros. Los flashes eran del tamaño de un cenicero. Enormes, incluso más grandes. Todo ese equipo en bicicleta. El siguiente reto llegó cuando tuvo un hijo. Tenía que cuidar de él, ocuparse de todas las tareas de la casa y salir a trabajar sobre el terreno con su marido.
1: En este aspecto, las cosas han cambiado poco. La maternidad y las responsabilidades familiares siguen siendo un desafío para las fotoperiodistas.
0: No solo en el fotoperiodismo. Piensa en cualquier trabajo que no tenga una rutina, porque en el nuestro no hay rutina. Te asignan un reportaje. A veces sales a las 3 de la madrugada y tienes que llegar a algún sitio a las 5 para aprovechar la luz de la mañana. Mi prioridad es ser madre y, por supuesto, mi profesión también es muy importante. Eso no me hace una mala fotógrafa ni una persona irresponsable, pero necesito cierto margen para organizarme.
1: Ella aporta otra mirada. Las fotógrafas pueden acceder a espacios y experiencias que a menudo pasan desapercibidos para otros.
0: Esto es en las plantaciones de té de Bengala Occidental, en la región de Duars. Es la madre de una niña, mostrando la última y única foto de su hija que desapareció y sigue desaparecida hasta hoy en día.
1: En su trabajo evita reducir las historias al blanco o negro. Le interesa explorar y mostrar toda su complejidad.
0: Tenía una idea muy distinta sobre la trata de mujeres. Siempre pensaba que había algún tipo como un villano de Bollywood que llegaba, les contaba historias de telenovela a las chicas, les lavaba el cerebro y luego las secuestraba. Pero en la mayoría de los casos, los tratantes que conocí tenían un aspecto muy común. Ni siquiera imaginarías que se dedicaban a eso. Y había muchas mujeres implicadas, algo que yo no sabía. Eso solo lo descubres cuando dedicas tiempo, cuando indagas lo suficiente, cuando investigas. Y había muchas mujeres implicadas, madres con sus propios hijos, que traficaban con otras chicas. Y recuerdo que una vez hablé con una mujer que había captado a 6 chicas de su entorno, de los pueblos de los alrededores. Le pregunté, ¿tienes 3 hijas? ¿Y has captado a estas chicas? ¿No te da vergüenza? Ella me respondió, ¿de qué debería avergonzarme? Les he dado una vida mejor. Yo le dije, ¿quién eres tú para decidir si esa vida es mejor o no? ¿Qué es de la dignidad y el respeto? ¿Y qué pasa con la violencia que padecen cada día? ¿Y dónde está el consentimiento? Ellas no han dado su consentimiento. Tú las has empujado a hacerlo. El 90% de las mujeres y niñas que he conocido terminan diciendo lo mismo. Solo queremos que nos traten con normalidad. No queremos que nos vean como víctimas. No queremos compasión. Solo queremos que nos traten como seres humanos, que nos hablen así. Somos felices. Nos tomamos lo que tenemos de la mejor manera posible. Y creo que esa es una gran lección que yo también he aprendido. Para mí la fotografía tiene un propósito mayor. No solo cuento historias, creo que también me ayuda a sanar en cierto sentido.

0: El mercado de la moda con símbolos neonazis está en auge, pero un grupo de activistas lucha contra ello con una ingeniosa estrategia. ¿Y si la mejor manera de luchar contra los neonazis fuera apropiarse de sus símbolos?
1: Pasé casi 20 años en la escena neonazi, sobre todo en el mundo de la música. Lamentablemente, produje y vendí música ultra. Pienso que es importante enfrentar el extremismo con creatividad.
0: Ahora Philipp Schlaffa imparte cursos contra la violencia y la radicalización y participa en la campaña Rights Against the Right. En la ONG Laut gegen Nazis y junto a una agencia publicitaria, encontró una forma efectiva de luchar contra el extremismo. Sin redadas o prohibiciones, solo con la ley de marcas registradas. En Alemania, muchos símbolos nazis son ilegales y su empleo puede penarse con multas o incluso cárcel. Pero los

0: Vendedores eluden la ley usando códigos. Estos códigos se esconden en diseños que parecen deportivos e inocuos.
1: He visitado escuelas que tienen dificultades en reconocer el significado de las camisetas. Les advierto que los chicos están usando camisetas que no están permitidas.
0: Schlaffa nos cuenta que ha visitado escuelas en las que toda una clase se ha radicalizado.
1: Hablamos de manifestaciones a las que acuden niños de 12, 13 o 14 años con neonazis y eso me preocupa.
0: Los artículos se compran fácilmente en Internet. No están escondidos en la Darknet.
1: Se ha convertido en un negocio global que mueve mucho dinero.
0: En Rights Against the Right idearon una estrategia para sabotear el negocio. Analizaron decenas de tiendas en línea para identificar las marcas y los códigos más relevantes y los registran como marca.
1: Primero debes observar qué artículos se venden bien, cuáles hay que atacar, qué es popular entre los jóvenes extremistas de derecha. Y entonces tratas de destruir esas marcas.
0: El proceso no es sencillo. Registrar una sola marca puede durar meses y costar miles de euros. La campaña se financia con donaciones y parece funcionar.
1: La primera vez que publicamos un comunicado de prensa anunciando el registro de una marca ocurrió algo casi mágico. En solo 30 minutos, todas las tiendas retiraron la marca porque no quieren perder un juicio por esta razón.
0: ¿Es válido preguntarse cuál es el impacto a largo plazo? ¿No pueden los extremistas crear nuevas marcas y códigos? Claro que sí. Es un entorno dinámico. En cierto modo, es un trabajo de Sísifo. Pero cada litigio obliga a los vendedores a invertir tiempo y dinero en reconstruir sus marcas.
1: Son muchos pequeños aguijones que duelen en el bolsillo. Y mientras menos dinero tengan, más se debilitan.
0: Al conocerse el registro de las marcas, los productos se retiraron más rápido.
1: Al final solo esperamos 10 minutos en lugar de 30. Fue la prueba de que habíamos encontrado algo que resolvía el problema.
0: Pero el equipo no pretende que solo la ley de marcas pueda conseguir desmantelar las redes neonazis.
1: Los neonazis no deberían sentirse seguros. Deberían tener miedo de que les roben las ideas que promueven y que sus productos tengan que ser retirados. Pierden un cierto sentimiento de seguridad.
0: La campaña ha ido incluso un paso más allá. Han tomado el nombre de una de las mayores tiendas neonazis de Alemania y ahora venden ropa antifascista. Pero estas actividades no están exentas de riesgo. Los activistas deben lidiar con insultos y amenazas.
1: Lamentablemente, muchas personas que luchan contra los extremistas suelen recibir duros ataques, sobre todo en Internet.
0: No todos los signos pueden registrarse como marcas, ni tampoco se puede detener siempre su difusión, pero al menos la campaña ha puesto el tema en el centro de la atención pública, poniendo en la picota una marca tras otra. Y esto fue todo por hoy en Cultura 21. Nos vemos la próxima semana.

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1: Una mirada única al interior de un país aislado. 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
2: Afghanistan cricket is like football in Brazil. 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
1: 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¿Qué significa para ellos el éxito de la selección nacional? ¿Y qué depara las jugadoras exiliadas que tienen prohibido jugar en su país? ¿Pueden imaginar un futuro para las mujeres en Afganistán? Cricket en Afganistán.
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0: papas fritas, chocolate u ositos de goma. Una vez que empiezas, es difícil parar. Los estudios demuestran ahora que la combinación de azúcar y grasa provoca incluso cambios en nuestro cerebro con consecuencias fatales.
1: Nuestro cerebro nos empuja a seguir consumiéndolos porque se trata de una tentación que ha demostrado ser útil desde el punto de vista biológico. Por eso es tan difícil combatirla.
0: ¿Qué consecuencias tiene el consumo de azúcar y grasa y cómo se puede engañar al cerebro? Se lo explicamos. Los antojos de dulces. Mira Krupp los conoce de sobra. Esta experta en finanzas de 35 años no solo lucha contra el sobrepeso, sino sobre todo contra sus hábitos alimenticios.
2: Soy una auténtica golosa y cuando empiezo no puedo parar. No puedo comerme solo una fila de chocolate, sino que me acabo toda la tableta y justo después la bolsita de ositos de goma. Está claro que es demasiado y luego se refleja en la báscula.
0: El año pasado, su báscula marcaba más de 100 kilos. Desde hace 4 meses, Mira Krupp está en tratamiento en un centro de obesidad. Este incluye citas periódicas con el nutricionista Burkhard Bode. Él le aconsejó que llevara un diario alimenticio para que tenga una visión general de su consumo de azúcares y grasas. Sigo escribiendo en mi diario con regularidad. Y he notado que con el tiempo mi alimentación cambió bastante.
1: Es estupendo. Sí, realmente en su caso hubo muchos cambios. Por supuesto, esos antojos son un tema muy importante en el asesoramiento nutricional. En realidad es algo que se inculca desde la primera infancia. Para superarlo es fundamental no eliminarlo por completo de un día para otro, sino intentar reducirlo poco a poco, establecer rutinas diarias. Por ejemplo, cuando tienes un antojo, existe una regla. Primero esperar 10 minutos. Luego te lo piensas de nuevo conscientemente. ¿De verdad quiero comer algo dulce ahora mismo?
0: Sin embargo, frenar los antojos, el llamado craving, por lo dulce o lo graso, no es nada fácil. Nuestro cerebro literalmente lo ansía. El azúcar y las grasas provocan una mayor liberación de dopamina en el mesencéfalo. Esto activa el sistema de recompensa del prosencéfalo, que controla la motivación, las sensaciones de felicidad y el impulso de buscar más recompensas. En el Instituto Max Planck de Investigación Metabólica de Colonia, el profesor Mark Tietgemeier constató en un experimento que, tras tan solo 8 semanas de un consumo elevado de azúcar y grasas, el sistema de recompensa del cerebro de los participantes estaba especialmente activado. Incluso se habían desarrollado nuevas conexiones neuronales.
1: Tras las 8 semanas, observamos que las preferencias cambian. Los participantes prefieren comer dulces y la comida grasienta ya después de esas 8 semanas. Las preferencias cambian en el cerebro por lo que se conoce como plasticidad sináptica, porque cambian las conexiones neuronales en el cerebro. Nuestro cerebro nos empuja a seguir adelante, porque se trata de una preferencia que ha demostrado ser biológicamente útil. Por eso es tan difícil contrarrestarla.
0: Biológicamente tenía sentido para nuestros antepasados, ya que la grasa y el azúcar aportan mucha energía. Lo que sorprendió a los investigadores es que, en tan poco tiempo, ya se producen cambios en el cerebro. La consecuencia, el centro de recompensa hace que el deseo de dulces y grasas aumente sin parar, incluso ya saciados. Con escáneres cerebrales, el equipo descubrió que las mismas neuronas que transmiten la saciedad también envían señales de querer más dulces. Lo llaman el estómago de postre.
1: Si ahora consumo más azúcar, estas células liberan un opiáceo endógeno que actúa en el cerebro. Así puedo volver a generar el impulso de seguir comiendo. Esto tiene sentido desde el punto de vista evolutivo. Si viviera en una época con poca comida, por ejemplo, cuando la humanidad era cazadora y recolectora, debía poder comer más allá de la saciedad. De lo contrario, habría muerto de hambre. Era vital tener la posibilidad de acumular reservas.
0: Lo que era vital para nuestros antepasados hoy puede ser la trampa del azúcar. Mira Krupp intenta romper ese círculo con ayuda del asesoramiento nutricional.
1: ¿Cuánta azúcar cree que contiene un litro de zumo de manzana como este?
2: Probablemente bastante. Quizá unos 50 gramos.
1: Nada menos que más de 100 gramos.
0: Eso equivale a unos 33 terrones de azúcar. Así que a quien le gusten los jugos de fruta debería diluirlos con agua. ¿Cómo se puede engañar al antojo de dulces?
1: Las proteínas desempeñan un papel fundamental y son siempre la primera medida que hay que tomar ante un antojo de este tipo. Basta con comer alimentos ricos en proteínas para que el antojo desaparezca. También es importante mantener siempre el nivel de azúcar en sangre más o menos en un nivel adecuado, de modo que se coma de forma equilibrada y se intente prescindir conscientemente de los azúcares añadidos. Es decir, consumir cada día un poco menos azúcar. Las papilas gustativas se acostumbran con relativa rapidez. La clave es volver a saborear mejor los alimentos auténticos y naturales.
0: Es importante mantener la reducción de azúcares y grasas de forma constante, porque

0: Un consumo elevado de azúcares y grasas no solo altera el sistema de recompensa, también tiene otras consecuencias. Así lo demuestra un estudio de la Clínica Universitaria de Tubinga, en el que también colaboró la doctora Leontine Sandford. Se pidió a 18 participantes en el estudio que, además de sus comidas habituales, consumieran durante 5 días aperitivos dulces y grasos que aportaran 1.500 calorías adicionales. Las resonancias magnéticas revelaron que el aporte adicional de grasas y azúcares había reducido en el cerebro el efecto de la hormona insulina, que regula el apetito y la sensación de saciedad. En nuestro estudio actual pudimos demostrar en participantes jóvenes y sanos que tan solo 5 días de dieta hipercalórica provocan cambios en el cerebro. Estos se manifiestan especialmente en una reducción de la sensibilidad a la insulina en el cerebro y van acompañados de una alteración de la sensación de saciedad y del apetito, algo que ya sabíamos por estudios previos. Y en particular, este efecto seguía siendo perceptible incluso 2 semanas después de la intervención propiamente dicha. Es decir, los cambios en el cerebro como consecuencia de esta dieta hipercalórica fueron duraderos. Los investigadores sospechan que esto podría sentar las bases en el cerebro para un futuro sobrepeso y otras enfermedades derivadas. Mira Krupp quiere seguir perdiendo peso. Para ello, debe seguir su cambio de dieta de la forma más estricta posible. Su próxima cita con el especialista es en 8 semanas. Hasta entonces, lleva un control diario de lo que come mediante una aplicación de su móvil y ya logró un primer éxito. Bajó 10 kilos en 4 meses. Un aspecto importante es que ahora como otros alimentos que antes no comía. Me alimento de forma mucho más consciente y por eso me siento más saciada. Espero poder mantenerlo así. Me siento bien. He podido adoptar nuevas rutinas y me siento realmente tan segura y a gusto conmigo misma y con mi alimentación como nunca antes. Así que soy muy optimista. Mira Krupp demostró que se puede controlar el deseo de comer mal. Ahora debe mantener el rumbo. Comer con amigos puede complicarse si no preguntas antes quién no come qué. A uno no le gusta la carne, a otro el pescado y al tercero el ajo. O puede que haya alguien que haya comido algo en mal estado y no quiera volver a probar ese alimento. Además, no todos toleran todo.
1: Silvia Tribanic está en forma. Recorre largas distancias 3 veces por semana sin ningún problema. Sin embargo, hace 4 años su vida se vio repentinamente trastocada. Siempre, unas 2 horas después de comer, sufría retortijones y diarrea.
0: Después se volvió tan intenso que a veces me daban auténticos sudores, problemas circulatorios. Ya no podía más, así que solo me metí en la cama con una bolsa de agua caliente. Luego también empecé a tener diarrea cada vez con más frecuencia e incluso ya no podía completar mis 10 kilómetros corriendo.
1: Los síntomas persistían. Se realizaron pruebas exhaustivas y finalmente se le derivó a un especialista en un hospital de Hamburgo.
0: A la paciente se le realizó una ecografía abdominal, una gastroscopia y una colonoscopia, un análisis de heces y análisis de laboratorio. No hemos encontrado hallazgos especiales que indiquen una inflamación o un trastorno del tránsito intestinal. Hasta ahí todo era normal.
1: Pero, ¿qué provocaba las molestias de Silvia Tribanek? Se centraron en su alimentación. ¿Una alergia? ¿Una intolerancia? Una alergia alimentaria es una reacción del sistema inmunitario. El cuerpo clasifica sustancias que en realidad son inofensivas, por ejemplo, los frutos secos o la leche, como peligrosas y reacciona de inmediato. Los síntomas típicos son erupciones cutáneas, hinchazón, problemas respiratorios o, en el peor de los casos, un shock alérgico que pone en peligro la vida. Incluso una cantidad mínima puede bastar para desencadenar una reacción grave. Una intolerancia alimentaria no tiene nada que ver con el sistema inmunitario, sino que afecta al intestino. El organismo no puede procesar bien ciertos componentes de los alimentos, a menudo debido a la falta de una enzima, como ocurre, por ejemplo, en la intolerancia a la lactosa. Las molestias suelen aparecer con retraso y afectan principalmente al tracto digestivo. Los síntomas típicos son flatulencia, dolor abdominal o diarrea, es molesto.

0: esto, pero no pone en peligro la vida.
1: En general, las alergias alimentarias son mucho menos frecuentes que las intolerancias. Afectan a un 3% de los adultos, frente a un 30-40% en el caso de las intolerancias.
0: Próximamente se realizará un primer análisis de sangre para constatar si existe una alergia alimentaria, aunque en caso de sospecha, se llevaría a cabo un examen completo con un alergólogo. Aquí en el hospital el objetivo es averiguar si hay intolerancias alimentarias. A Silvia la someten a una prueba de intolerancia a la lactosa, la intolerancia más frecuente. La lactosa está presente en muchos productos lácteos, pero también en numerosos productos procesados. Normalmente, al consumir lactosa, la enzima lactasa la descompone en glucosa y galactosa. En la intolerancia a la lactosa, esta enzima falta total o parcialmente. La lactosa no se digiere y llega al intestino grueso, donde las bacterias la fermentan. Esto genera gases y retiene agua, lo que provoca flatulencias, dolor abdominal y diarrea. Para descartar la intolerancia a la lactosa, hace una prueba de aliento con H2. Bebe una solución con lactosa y sopla en un aparato cada 30 minutos. El resultado es claro. Es intolerante y los síntomas lo confirman.
1: Tuve dolores en el vientre, sensación de hinchazón, como si hubiera comido demasiado.
0: Silvia tiene que cambiar su alimentación.
1: Por lo general, en primer lugar, se recomienda reducir la ingesta de lactosa. No es necesario seguir una dieta sin lactosa. De hecho, eso puede incluso provocar un aumento de los síntomas. Y tras una fase de reducción, se pasaría a un aumento gradual cauteloso. Además, se puede tomar lactasa, lo que puede reducir los síntomas en los pacientes.
0: Silvia suele tomar los comprimidos de lactasa que descomponen la lactosa solo cuando sale a comer fuera. En casa hornea y cocina sin lactosa. Sus molestias mejoraron. Sin embargo, el análisis de sangre reveló que podría haber también una alergia alimentaria, por lo que ahora tiene que acudir al alergólogo. Tras la lactosa, la intolerancia más común es la malabsorción de fructosa. Uno de cada tres la sufre. Hay que evitar mango, uvas, manzana, fruta seca y alimentos con fructosa, como mermelada o sirope de agave. La intolerancia al gluten o celiaquía es especial. El gluten está en casi todos los cereales, como el centeno, el trigo o la cebada. El término intolerancia engaña porque la celiaquía no es en realidad una intolerancia.
1: La celiaquía es una enfermedad autoinmune. El sistema inmunitario ataca la proteína del gluten con anticuerpos. La reacción inmunitaria daña la mucosa intestinal y puede inflamarla o incluso destruirla.
0: Lily Hesla tardó tiempo en saber que sus dolores de estómago, el cansancio y los problemas de piel estaban relacionados entre sí.
1: Un poco de malestar, dolores de estómago, nada muy grave, sobre todo si comía pizza. También me faltaba hierro, aunque en las mujeres dicen que eso es normal. Y acné, los últimos años.
0: Ante la sospecha de celiaquía, una nutricionista la derivó a la doctora Viola Andresen. La internista confirmó la celiaquía mediante una prueba positiva de anticuerpos y una muestra anómala de la mucosa del intestino delgado obtenida mediante una gastroscopia.
1: Al principio fue un shock, porque supone una restricción muy grande, y tuve que acostumbrarme. Es decir, pensar primero qué puedo seguir comiendo y qué no.
0: La enfermedad no tiene cura, pero se puede controlar bien con una dieta estricta sin gluten. Incluso las cantidades más pequeñas de productos que contienen gluten pueden ser peligrosas.
1: Las pequeñas contaminaciones con gluten pueden volver a desencadenar una reacción inflamatoria en el intestino. Esta persiste si se sigue consumiendo gluten porque la reacción se vuelve crónica. A largo plazo hay riesgo de cáncer en los ganglios linfáticos de la mucosa intestinal. Lo recomendable es una dieta 100% sin gluten desde el diagnóstico.
0: La celiaquía puede aparecer a cualquier edad y suele pasar desapercibida. Afecta a entre el 1% y el 3% de los alemanes, aunque el porcentaje real sería mayor. Cada vez más personas renuncian.

0: exponen al gluten y a la lactosa sin diagnóstico, con el riesgo de que falten nutrientes importantes. Lily se siente mejor desde el diagnóstico. En unas semanas, unas pruebas de control dirán si la dieta sin gluten funciona y si remitió la inflamación intestinal.
1: Ser lindos y mantenernos jóvenes. Eso es lo que afirman que deberíamos perseguir. Y por supuesto, la industria cosmética tiene la solución: el colágeno.
0: Los suplementos de colágeno están en boga, ¿pero realmente ayudan a la piel? El colágeno constituye entre el 70 y el 80% de la piel y le aporta elasticidad y firmeza. Con la edad, la producción de colágeno se ralentiza. Aparecen arrugas y flacidez. El sol y los malos hábitos no ayudan. Dicen que los suplementos de colágeno revierten este proceso. ¿Por arte de magia? De hecho, los estudios indican que los suplementos de colágeno podrían ser eficaces, pero no está claro si es solo por el colágeno o si el efecto se debe a la interacción con otros ingredientes del suplemento o incluso exclusivamente a estos. Posiblemente influyen también factores como el estilo de vida o las hormonas. Además, nada garantiza que el cuerpo utilice el colágeno ingerido justo para las arrugas. Puede destinarlo a otros fines. Lo bueno es que puedes favorecer la producción de colágeno del propio cuerpo. Sigue una dieta equilibrada y reduce los malos hábitos.
1: Hay más sustancias de moda de repente. Muchos recuerdan el magnesio de las clases de química. En su forma pura, es un metal que arde de forma espectacular. Pero también está en nuestro cuerpo. Lo necesitamos para convertir el azúcar en energía y para formar los huesos. Las redes sociales aseguran que además también resuelve innumerables problemas. En concreto, reduce los calambres musculares. ¿Es cierto?
2: Hace calor, pero ellas no bajan el ritmo. Lisa Schmidt y Anne-Catherine Abt entrenan en la cancha de tenis. Todos los fines de semana juegan además partidos de liga, lo cual supone un gran esfuerzo para sus músculos. Para evitar calambres musculares, ambas recurren al magnesio. Anne-Catherine toma comprimidos y Lisa come plátanos, que contienen unos 25 miligramos de magnesio por cada 100 gramos. Espero que así mis músculos no se cansen ni sufran calambres y que me mantenga en forma. Espero que me ayude a relajar los músculos y también que al día siguiente no me duelan tanto como de costumbre. Pero, ¿puede el magnesio prevenir los calambres musculares o al menos mitigarlos, como se suele creer? Eso es lo que quieren averiguar Christoph Skutschik y Michael Behringer. Hasta ahora, las evidencias científicas son más bien desilusionantes.
3: Apenas hay pruebas científicas sólidas que respalden la eficacia del magnesio y los supuestos beneficios se han dado en casos dudosos. Pero hay un estudio que se actualiza periódicamente y que muestra que el magnesio podría ayudar a las embarazadas. Pero más allá de eso, la evidencia es bastante débil.
2: Se sabe que el rendimiento muscular depende de los niveles de electrolitos, incluido el magnesio. Pero esos niveles no son un factor decisivo en lo que respecta a los calambres musculares. Algo probado, por ejemplo, en estudios con corredores de ultramaratón. Actualmente se cree que los principales factores desencadenantes de los calambres son la fatiga muscular por exceso de esfuerzo o falta de entrenamiento, los músculos tensos y contraídos y las altas temperaturas. Entonces, si el magnesio no influye, ¿cómo se previenen los calambres musculares? Esa es la especialidad de Úrsula Manuncio, experta en medicina deportiva y nutricional, quien asesora a deportistas profesionales. Analizo la dieta, la hidratación y cualquier problema ortopédico o desequilibrio muscular. Trabaja junto con un equipo de ortopedistas deportivos y fisioterapeutas. Hoy recibe a Andreas Thurarson, de 35 años, un jugador profesional de hockey sobre hielo de Colonia. Tras una lesión en la pantorrilla, ha empezado a sufrir más calambres musculares.
3: Ya antes tenía calambres en la pantorrilla, pero desde la lesión han aumentado, especialmente por la mañana y después de una actividad física intensa. Ahora quiero llegar al fondo del problema, averiguar cómo puedo solucionarlo.
2: Además de evaluar su estado físico y su condición muscular, también analizarán su dieta. Durante las próximas semanas llevará

0: registro de lo que come y cuándo lo hace. El magnesio no es decisivo en la prevención de los calambres, pero la deficiencia de otros electrolitos sí lo es, especialmente la de sodio y potasio. El potasio es un electrolito que interviene en casi todos los procesos corporales. Es muy importante para el rendimiento. La falta de sodio puede provocar calambres musculares, además de alterar seriamente el ritmo cardíaco. Sin embargo, no es necesario tomar suplementos de estos electrolitos, ni siquiera como deportista profesional. Lo que realmente importa es llevar una dieta equilibrada y beber suficiente líquido, adaptado al nivel de actividad física. Hay que comer algo ligero antes de entrenar, como un plátano o un muesli, y durante el entrenamiento hay que beber con regularidad y no recomendaría solo beber agua. Para el esfuerzo intenso, aconseja jugo de manzana con agua y una pizca de sal en lugar de comprimidos de magnesio. Tomar unos sorbos cada 15 minutos aporta carbohidratos, potasio y sodio. Y como refrigerio en las pausas, alimentos ricos en carbohidratos como plátanos y albaricoques. Los frutos secos salados también son una buena fuente de energía y sal. Antes, los científicos pensaban que los músculos sufrían calambres porque no recibían suficientes nutrientes, pero ahora se sabe que los calambres son principalmente un fenómeno neuromuscular. La actividad del músculo está controlada por las llamadas motoneuronas alfa de la médula espinal. Cuando el músculo se fatiga, los receptores sensoriales del músculo estimulan excesivamente a las motoneuronas y éstas responden enviando demasiadas señales de activación al músculo. Esto provoca una contracción sostenida o calambre.
1: Si entendemos que este desequilibrio juega un papel importante, especialmente cuando aumenta la fatiga muscular y el músculo está en una posición tensa y contraída, entonces deberíamos intentar controlar esos factores. Entrenar para mejorar la resistencia a la fatiga podría ser en realidad un mejor enfoque terapéutico.
0: Para que Ann, Katrin y Lisa eviten los calambres durante los largos y calurosos días de competición, necesitarían entrenar más durante la semana. Y si se produce un calambre, existe un remedio casero poco habitual para calmar esas motoneuronas, la salmuera de pepinillos en vinagre. Un investigador estadounidense lo descubrió por casualidad. Hacer gárgaras con la salmuera ácida de los pepinillos activa receptores específicos en la boca y la garganta. Hay estudios que sugieren que estos receptores inhiben las señales de actividad de las motoneuronas al músculo. La hiperexcitación se reduce y el calambre desaparece.
1: Al parecer, el efecto comienza en 1 o 2 minutos, es decir, que tiene un notable impacto directo en la desaparición del calambre.
0: Basta con hacer gárgaras con aproximadamente 1 mililitro de jugo de pepinillos por cada kilo de peso corporal. Lisa y Ann Katrin han decidido dejar de tomar magnesio. Y si les da un calambre muscular, están dispuestas a probar el jugo de pepinillos.
2: Así que no existe ningún superalimento con superpoderes. Por eso nuestro mejor consejo sigue siendo la buena y vieja alimentación equilibrada. Aburrido puede ser, pero es difícil de superar. Nos vemos la próxima vez. Chao.

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0: Hola, ¿cómo están? Bienvenidos a una nueva edición de Escápate, el programa de viajes de Deutsche Welle. Los saludo desde nuestros estudios en Berlín. Yo soy Nicole Geise y hoy les traigo destinos muy entretenidos en Europa. No se vayan. Viajaremos al norte de Alemania y caminaremos sobre el lecho marino en el gélido mar de Frisia, con un tour muy especial. Recorreremos las paradas más pintorescas de Budapest. Vamos a ver si es igual de lindo que en las fotos de Instagram. Y como siempre, terminaremos hablando de comida. Les traemos una receta exquisita que se come en Hungría y es muy parecida a la pizza. ¿Sabían que en el Mar del Norte se puede caminar por el lecho marino? Sí, me escucharon bien. Las mareas dejan al descubierto el fondo marino hasta 20 kilómetros, y eso dos veces al día. Es decir, el paisaje cambia constantemente. Impresionante, ¿no? Y no hay nadie mejor que nuestra colega Gunna Kittles para mostrarles esta región. Ya descubrirán por qué.
1: ¿Quieren saber cómo es caminar por el fondo del mar? Ahora lo veremos. Bienvenidos al Mar de Frisia. Hoy les mostraré el Mar de Frisia, un lugar muy querido para mí porque crecí en esta región. Prepárense para un clima impredecible. Simpáticos animales. Y les presentaré el bocadillo de pescado más caro del mundo. El Mar de Frisia es la mayor llanura mareal del planeta. El lecho marino queda al descubierto cuando la marea baja. Este lugar fue declarado Reserva de la Biosfera por la UNESCO. Ubicado en el Mar del Norte, se extiende a lo largo de 500 kilómetros de costa desde los Países Bajos hasta

0: Dinamarca. Pero me quedaré en Alemania, en el Parque Nacional del Mar de Baden de Baja Sajonia. Nuestro día comienza a las 6 de la mañana. Caminaremos 10 kilómetros por la llanura mareal con el guía Joke Pulliard. La marea está baja, por lo que podemos caminar literalmente sobre el fondo del mar.
1: El amanecer es un momento muy especial, cuando el sol sale y también cuando se pone. Es absolutamente fascinante. La luz cambia constantemente. Nunca he visto dos días iguales. Siempre es diferente.
0: Durante la ruta, Joke les explica a los visitantes por qué es tan importante conservar este hábitat.
1: En esta zona protegida crecen muchos animales, pequeños camarones, platijas, lenguados y muchos más. Es una zona de cría, una especie de jardín de infancia, preescolar o como lo quieras llamar, antes de que salgan nadando al gran océano.
0: Joke nos muestra algunos de estos pequeños habitantes que yo no habría sido capaz de descubrir sin un guía.
1: Veamos todo lo que tenemos aquí.
0: Aunque no tenemos mucho tiempo, debemos continuar antes de que suba la marea, lo que sucede dos veces al día.
1: Quizás nos toque esperar. Veamos hasta dónde llegamos. El pronóstico dice que el agua subirá algo más de 20 centímetros, que no es mucho. Espero que siga sin llover. Aquí es más profundo aún. Vayan un poco hacia allá. Hay una corriente fuerte. Vengan hacia acá.
0: Y ahora comienza a llover. Desde luego, el clima sí que es variable aquí. Finalmente llegamos a nuestro destino. La isla de Münchener Oog es un refugio para aves migratorias. Dos ornitólogos realizan un conteo de los animales en esta isla inhabitada.
2: Vienen sobre todo aves de Siberia, Rusia y Groenlandia. Algunas vienen volando sin descanso desde sus zonas de cría. Hacen aquí una larga pausa para recuperar fuerzas comiendo y cuando han doblado su peso, siguen volando hasta África Occidental.
0: Regresamos al continente y debemos darnos prisa antes de que la marea suba y lo inunde todo de nuevo. Si vienen acá, no salgan de excursión sin un guía. Es imprescindible para no perderse. Mi siguiente parada es el centro para visitantes del Mar de Frisia en Wilhelmshaven. Perfecto para aprender sobre las más de 10.000 especies que viven en este hábitat. Aquí podemos sumergirnos a diferentes profundidades para conocer la fauna. En el fondo encontraremos el mundo submarino de las ballenas y otros cetáceos. El museo evidencia el impacto de la sobrepesca y la contaminación oceánica. Y también se pueden probar experimentos y explorar el reino de las aves. Juliana Köhler, la directora del centro, me muestra una sección muy especial de la exposición.
2: Mi lugar favorito es este paseo por las marismas, representadas en un enorme diorama. Podemos pasear sin mojarnos recorriendo una plataforma de madera que pasa por las diferentes zonas de marismas. Digamos que hemos traído aquí la naturaleza, con especímenes reales de animales y plantas muy específicos de las distintas zonas de las marismas. Aquí se puede aprender mucho sobre la naturaleza.
0: Hay mucho que aprender sobre este ecosistema único. El centro de visitantes puede ser una buena alternativa si el clima no permite salir de excursión. Es hora de explorar el paisaje y sus gentes. Estoy en la localidad costera de Norden, en la región de Frisia Oriental, donde haré una pausa para tomar un té. Aquí el té es más que una bebida. La Teetid, hora del té, forma parte de la cultura de Frisia Oriental. Se prepara muy fuerte y se toma con azúcar cristalizado y leche. Es de mala educación beber menos de 3 tazas. Primero se echa un terrón de azúcar en la taza y luego se añade el té negro. Si se hace bien, se oye crujir el azúcar. Y ahora viene la parte más divertida. Se toma la leche y se deja caer formando un círculo en sentido contrario a las agujas del reloj. De modo que forma estas pequeñas nubes. No se remueve en absoluto. Y se bebe en 3 sorbos. El primero es cremoso. El segundo amargo. Y el tercero muy dulce. Y ya está. Este ritual tiene lugar en salas de té como la de Vestgastamühle a cualquier hora del día. Si les interesa la historia del té en Frisia Oriental, les recomiendo visitar el Museo del Té en Norden. Pero ahora tengo una cita con unos fascinantes habitantes del Mar de Frisia. El Centro de Rescate de Focas es una gran atracción en Norden. Aquí ayudan a focas heridas y perdidas a recuperarse antes de devolverlas a la naturaleza. Veamos. Las focas son depredadores marinos difíciles de observar en su entorno natural. Dan luz a sus crías en verano y cuando una de ellas se pierde, termina aquí. Además, en este centro se puede aprender mucho sobre estos simpáticos mamíferos. No está mal ver a las focas a través del vidrio, pero hoy tengo la gran oportunidad de conocer de cerca el centro de rescate. Ramona me permite acompañarla mientras les da de comer. Hoy el menú consiste en arenques. Los cuidadores alimentan a 180 crías de focas cada año. Tras unos 63 días, los animales han engordado 25 kilos y pueden ser devueltos a su hábitat natural. A menudo las crías pierden a sus madres por culpa de los seres humanos.
2: La fase más delicada es cuando las madres amamantan a sus crías en la playa. Si se ven molestadas por los humanos, la madre huye y la cría intenta seguirla. Pero entonces pierde energía en lugar de ganarla, lo que tiene consecuencias fatales para un animal tan joven.
0: Ver comer a las focas me ha dado hambre. Me dirijo a comer el que posiblemente sea el bocadillo de pescado más caro del mundo. Y lo es porque para ir a comprarlo debo tomar un avión y volar 5 minutos. Reconozco que es una locura, pero mucha gente toma el avión para viajar a la isla de Juist, ya que el transbordador cuesta casi lo mismo. Y por 49 euros se puede disfrutar de unas magníficas vistas sobre el Mar del Norte. El vuelo más corto de mi vida. Ahora quiero mi bocadillo de pescado. En el aeropuerto alquilo una bicicleta eléctrica, ya que en Juist no hay autos. Solo se puede recorrer la isla en bicicleta o en un carro de caballos. Querría un bocadillo de arenque.
3: ¿Con 1 o 2 filetes?
0: Que sean 2.
3: Estupendo.
0: En el norte de Alemania, los bocadillos de pescado se consideran comida rápida y se preparan frescos. Este arenque está riquísimo. Es muy fresco, muy sabroso y muy tierno. Me encantó pasar el día explorando el Mar de Frisia, conociendo a sus habitantes y su fauna, y especialmente me gustó compartirlo con ustedes, ya que yo soy de esta región.
4: Nos vamos del mar a la ciudad. Es una parada imperdible si viajan por Europa. Una ciudad del amor cuyas fotos inundan las redes sociales. Hablo de Budapest, que técnicamente son 2 ciudades. Buda y Pest, unidas por los puentes que cruzan el Danubio. Y una pregunta que nos solemos hacer en Deutsche Welle es si las ciudades son realmente tan bonitas como aparecen en Instagram. Porque todos sabemos que los filtros y la pose perfecta pueden engañar. Así que vamos a descubrirlo. Veamos.
0: En las redes sociales, Budapest parece una ciudad increíblemente romántica. ¿Pero es así en la realidad? Budapest también es conocida como el París del Este. Cada año

0: 4 millones de turistas visitan la ciudad atraídos por sus edificios antiguos y una joven y animada escena cultural. Ciertos rincones se repiten en Instagram. Visitamos 3 de ellos. Uno de sus muchos baños termales. Un puente sobre el Danubio. Y uno de los lugares con mejores vistas de la capital. ¿Es Budapest tan romántico como lo retratan las redes sociales? Vamos a comprobarlo. Nuestra primera parada, los baños termales de Széchenyi. Es uno de los balnearios más famosos de Budapest y un reclamo turístico debido a sus aguas termales y su magnífica arquitectura. ¿Cómo no postear este palacio neobarroco en Instagram?
1: Creía que era más grande. En las fotos parece más grande de lo que es.
2: Hay videos de este sitio con el vapor elevándose de la piscina al amanecer. Increíble.
0: Inaugurado en 1913, visitarlo es hacer un viaje en el tiempo. Este lugar resuma un encanto nostálgico. Sus 3 piscinas exteriores, sus 15 piscinas interiores e incluso los vestuarios transportan a otra época. Los baños Széchenyi son uno de los 9 balnearios que hay en Budapest.
2: Se debe a las características geológicas de Budapest. Tenemos aguas termales casi por todas partes. Esto permitió que se abrieran tantos balnearios.
0: Budapest cuenta con más de 100 fuentes termales. Los visitantes de los balnearios deben ponerse gorros de baño en algunas piscinas, así que es mejor que traigan el suyo. Se dice que los minerales y oligoelementos del agua ayudan a tratar el reumatismo y los dolores articulares. Todo ello hace que el balneario reciba entre 3.000 y 4.000 visitantes al día. Nuestro veredicto, un lugar deslumbrante con una impresionante arquitectura. Si no les molestan las multitudes, visítenlo, les gustará. Nuestra segunda parada, el Puente de la Libertad. El Puente de la Libertad es uno de los 9 que unen Buda y Pest sobre el Danubio. Para muchos es el más hermoso de la capital. A la guía turística Bea Cata le encanta enseñar su ciudad natal.
1: Está muy bien para pasear. Las vistas desde el puente me encantan. Y para mí es el puente de la gente de aquí. No es tan famoso como el puente de las cadenas, que siempre está abarrotado de turistas. Me encanta pasear por aquí y disfrutar de las vistas.
0: Inaugurado en 1896, el puente recibió inicialmente el nombre del emperador Francisco José. Fue volado por las tropas alemanas en las postrimerías de la Segunda Guerra Mundial y, tras su reconstrucción en 1946, fue rebautizado como Puente de la Libertad. Hoy es un lugar muy popular para tomar fotos.
1: Hice muchas fotos del tranvía que circula por aquí. Es un poco como otro mundo, completamente diferente de lo que estás acostumbrada.
0: El puente es frecuentado por muchos turistas y lugareños, especialmente estudiantes.
1: Nos gusta pasar el rato aquí porque hay mucha gente. Podemos hablar y hay un ambiente muy libre.
2: Este es uno de los puentes más bonitos de Budapest y un sitio estupendo para comer algo rápido o pasar un rato antes de salir por el centro, sobre todo en verano.
0: Nuestra opinión, un poco ruidoso y lleno de gente, pero el Puente de la Libertad es un lugar muy romántico. La tercera parada, el Bastión de los Pescadores. Este lugar parece un castillo de cuento de hadas. Las vistas se consideran las mejores de la ciudad y desde aquí se puede admirar el Parlamento de Budapest en todo su esplendor. Y lo mejor de todo, la visita es gratuita a la mayor parte del bastión. El Bastión de los Pescadores forma un conjunto con la Iglesia de Matías. En la Edad Media, aquí se ubicaba el mercado de pescado.

0: de Buda. Se dice que ya entonces había una muralla. Pero el bastión no es tan antiguo como muchos creen.
1: En realidad tiene 130 años, pero parece muy antiguo porque la iglesia

0: inteligente.
1: Ves la luz durante la puesta de sol y luego ves cómo las luces del Parlamento se reflejan en el río. Es increíble, muy bonito.
2: La verdad, siempre en Instagram todo se ve más bonito. Es un sitio que no desmerece nada, pero siempre intentamos buscar los mejores spots y pues me parece que aunque no desmerece, siempre tenemos las expectativas muy altas.
3: Si buscan un lugar romántico para relajarse al final del día, les recomendamos el Bastión de los Pescadores. Es gratis y las vistas son excepcionales.
4: Nos quedamos en Hungría, pero para hablar de su popular comida callejera, el langos, que se encuentra en cada esquina y en casi todos los mercados navideños europeos. Pero en su país de origen, el langos se asocia al verano. ¿Por qué y cómo prepararlo a la perfección? Se lo preguntamos al verdadero protagonista, al propio langos.
5: Hola, hola, soy yo, el langos. ¿No me conocen? Pues soy la comida callejera favorita de Hungría. Y acabo de salir de... No, del horno no, que no soy una pizza. Me han bañado en aceite caliente y luego me han cubierto de crema agria y queso. Así es como me quiere la gente. Tiene que ser aceitoso, pero no demasiado, y crujiente, aunque todavía debe conservar algo de la masa semicocida.
3: El queso y la crema agria saben deliciosos.
5: La combinación de masa frita y esa salsa especial con queso hacen que sea perfecto. Muy bueno, te calienta el estómago en una noche fría como esta.
3: Realmente muy bueno.
5: Pero soy más interesante de lo que pudiera parecer. En este video les muestro cómo me preparan y por qué gusto tanto a la gente. En Hungría, como aquí en la capital, Budapest, pueden encontrarme en cada esquina y en cada piscina. Eso sí, no me encontrarán en restaurantes de lujo como la pizza. Soy más bien el tipo para un tentempié, en la calle y sin cuchillo ni tenedor. No necesito mucho, solo aceite caliente. Es el tentempié perfecto para una tarde soleada. En Hungría, casi todos los que fueron a la playa de niños con sus padres lo probaron allí por primera vez. Es algo típico del país.
3: Es típico de la región del lago Balaton. Allí siempre comíamos langos. Es muy bueno.
5: El langos también tiene un valor emocional. A todos los niños húngaros les encanta. Te recuerdan a tu propia infancia, cuando ibas al mercado con tu madre o tu abuela y te compraban un langos. Diría que el langos está presente en muchos recuerdos. Y quizás por eso a los húngaros nos guste tanto, incluso de adultos. Me llamo Tomás Mesesi y llevo más de 10 años haciendo langos en el mercado Caraván de Budapest. Este es uno de mis lugares favoritos de Budapest, el mercado de comida callejera Caraván. Turistas de todo el mundo vienen aquí a probar la estrella de la comida callejera húngara, yo. Y Tomás me hace especialmente bien. No es muy complicado, pero tienes que hacer cada paso con mucho cuidado. Porque si tu masa no está perfecta, no conseguirás un buen langos. Si el aceite está demasiado frío o demasiado caliente, tampoco te saldrán buenos langos. Y si usas queso barato, tampoco. Todo tiene que estar bien para lograr unos langos perfectos. Y no es que yo sea algo especial, soy un pan normal a base de harina, agua, levadura y un poco de sal. Pero un detalle sí es importante, tienen que darme forma de bola y alisarme para que no me deshaga después al freírme. Está bien, admito que sí tengo algo en común con la pizza. Sí, claro que es divertido. No conozco su origen, pero prácticamente se trata de un pan. Todas las culturas tienen pan, al menos en Europa, y diría que en todo.

0: El mundo. Usamos los mismos cereales para hacer la harina. Así que sí, es algo divertido que nos conecta. Mi origen se remonta a varios siglos atrás. Los restos de masa para el pan eran horneados con el calor residual del fuego del horno. Langos es una variación de la palabra fuego en húngaro. Cuando la gente dejó de hacer pan en casa, se terminaron mis días de gloria. Que conste que nunca me horneaban junto con los ingredientes, sino que se tomaban tiempo para prepararme a mí solito. A mediados del siglo XX, la gente empezó a freírme. Una receta de éxito. Hay que esperar que se doren. Ahora se ve en los bordes que el otro lado ya se ha dorado, así que es el momento de darles la vuelta. Sí, ese es exactamente el color que queremos. Ahora puede empezar la diversión, pero hay que ser rápidos. Me tienen que cubrir con los otros ingredientes y comerme inmediatamente. Puedo arreglármelas con casi cualquier cosa, ya sean pimientos, jamón o rúcula. O el clásico, crema agria con queso. En Hungría ambos van juntos. Tenemos un plato de pasta con crema agria y queso que es el favorito de prácticamente todos los niños húngaros. A los húngaros nos gusta la combinación de crema agria y queso. Veamos qué dice la gente. ¿Cuál es el mejor? El mejor es con mucho ajo, crema agria y queso.
1: Me encanta el queso.
0: El queso está bueno y el pan también. ¿Y qué es más rico, el langos o la pizza?
1: Es un poco como la pizza, pero más crujiente.
0: Son dos cosas completamente diferentes. Aparte del tamaño y la forma, no tienen nada más en común. Yo prefiero la pizza. ¿Por qué? Tal vez por costumbre. Pero también porque la pizza puede llevar muchos ingredientes diferentes. No soy italiano, pero no se pueden comparar. Te llena mucho más.
1: Como turista prefiero este. Pero la pizza es la pizza. En Italia no hay discusión.
0: ¿Y ustedes qué prefieren? ¿Langos o pizza?
2: Uy, qué difícil decisión. Creo que me quedo con la pizza, pero que no me escuchen en Hungría. Y con esto llegamos al final de nuestro programa. Muchas gracias por habernos acompañado una vez más. Nos vemos para el siguiente viaje. ¡Tschüss!

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1: En Omán, la cosecha tradicional de incienso está viviendo un nuevo auge. El Reino Unido busca alternativas sostenibles para afrontar la grave escasez de viviendas. Falsos amigos, cómo la hiperconectividad está dejando a los jóvenes cada vez más solos.

0: A primera vista, aquí nadie está solo. Esta noche la DJ La Lena actúa en un club de Colonia hasta altas horas de la madrugada.
1: Hay 1000 personas adentro, las conozcas o no, pero sales y de repente se hace el silencio, un silencio que a veces da miedo.
0: La Lena no tiene pareja. A esta hora ya no circulan autobuses ni trenes. La única opción es tomar un taxi.
1: A nadie le gusta admitir que se siente solo. Podría percibirse como un síntoma de debilidad.
0: La Lena es reconocida en la escena nocturna, donde se mantiene muy activa. Con miles de seguidores en Instagram, autopromocionarse en redes sociales también forma parte de su trabajo. Nacida en Dresde, estudió marketing y vive en Colonia. Hace un año empezó su propio negocio como productora musical. Al menos esa es su imagen en las redes sociales, una distinta a la Lena de la vida real.
1: Aunque tengas muchos seguidores y te muestres mucho, eso no te quita la sensación de soledad. Puedes estar en las redes sociales y sentirte muy, muy sola, filmarte haciendo 1000 cosas geniales al día, pero puedes seguir sintiéndote sola.
0: Son las dos caras de una artista. Por un lado, el glamour que muestra y por otro, su vida real.
1: Sobre todo cuando actúas en otro país o en otra ciudad donde no conoces a nadie. Te vas sola al hotel, te acuestas sola y piensas, ¿ahora qué? La vida nocturna también es un lugar sin identidad. Conoces a mucha gente, te llevas bien con ellos, pero al final son extraños. Cada fin de semana te encuentras con extraños. Puedes pasar un buen fin de semana o una gran noche con ellos, pero al final no los conoces realmente porque luego vuelven a desaparecer.
0: Aunque se vaya a dormir tarde, la Lena de

0: 41 años madruga. Hace pilates y yoga. Hizo sus primeras actuaciones como DJ cuando era estudiante. Tras licenciarse, trabajó en el departamento de marketing de una empresa. Aprovechó el periodo de coronavirus para producir música. Música que ahora pincha en discotecas. Ser creativa le ayuda cuando se siente sola.
1: Sentirse triste, sentirse sola es desagradable, es duro. No sabes qué hacer contigo misma, con tu cabeza, no puedes concentrarte. Pero cuando me siento a hacer música, todo desaparece de repente y las 3 o 4 horas pasan muy rápido y te sientes mejor. Es una terapia en muchos sentidos.
0: A través de su trabajo, la Lena ha transformado su sentimiento de soledad en algo positivo. Mönchengladbach se encuentra a 2 horas en auto de Colonia. Aquí conocemos a Sean Konieczny, de 21 años, un apasionado de los videojuegos desde su infancia. Es originario de la ciudad de Dortmund. Hace 2 años perdió su trabajo. Sus amigos lo acosaban, se sentía aislado y solo.
2: En lugar de ordenar mi vida y volver a la normalidad, me pasaba todo el día jugando a videojuegos y me quedaba completamente enganchado. Descuidé mis amistades, era como si simplemente existiera. Dejaba las cosas de lado y pensaba que todo se arreglaría solo. Caí en un agujero muy profundo y me costó mucho salir.
0: En aquella época sentía más rechazo por parte de los demás. Tenía miedo de no ser aceptado tal y como era. Y así fue como, poco a poco, pasó de la vida real al mundo virtual de los videojuegos.
2: Cuando estás jugando, te sientes bien, porque te olvidas de las cosas negativas de la vida, como si no estuvieras allí. Pero después los sentimientos vuelven, y eso siempre es desagradable. Te das cuenta de que estar y no estar todo el tiempo no es la solución. Pero mientras estás jugando, las cosas funcionan. Al menos a mí me funcionó. Por eso lo hice.
0: Sean decidió empezar de cero. Dejó Dortmund y se mudó a la tranquila Mönchengladbach. Por internet, conoció a su pareja. Ahora viven juntos. Luego consiguió trabajo en una tienda. Y se unió al Core Gamer de la ciudad, un club social para gamers. Su fundador, Moritz Jäger, empatiza con los jugadores que se sienten solos. Los jugadores se sienten aislados porque pasan mucho tiempo jugando solos en casa. En teoría están en contacto con otras personas, pero este contacto se limita al mundo digital y, por supuesto, no puede sustituir a la interacción social en el mundo real. Pero al pasar tanto tiempo en casa y estar en contacto con otras personas a través del chat de voz, puedes caer muy rápidamente en la trampa de pensar que ya no necesitas salir y conocer a gente real. En el club, los jóvenes pueden seguir practicando su pasión, pero no solos en casa, sino acompañados. Juegan unos contra otros y organizan competiciones contra otros equipos, una comunidad en el mundo real. Pues pueden estar en contacto con miles de personas y aún así no tener un solo amigo de verdad.
2: Vienes aquí y sabes que va a ser positivo. No tienes miedo de ser tú mismo. Puedes hablar de cualquier cosa. Si te sientes bajo de ánimo, la gente te cuida. Es como una familia.
0: ¿Está relacionada la soledad con el uso excesivo de pantallas y nuevas formas de comunicación? Se lo preguntamos a la psicóloga Susanne Buca.
1: Por un lado, parece que las personas que están siempre conectadas se sienten más solas porque este consumo los aleja de las relaciones reales de sus vidas. Por otro lado, las investigaciones también muestran que quienes se sienten crónicamente solos usan los medios de comunicación de una forma diferente. Por ejemplo, tienden a utilizar las redes sociales como Instagram, Snapchat y TikTok de forma pasiva y no activa, para aumentar su interacción con otras personas.
0: Estudios demuestran que una de las causas de la creciente soledad entre los adultos jóvenes es el ritmo acelerado de la vida cotidiana, o el estrés. La vida de los

0: llamados nómadas digitales, tan admirada por muchos. La gente se muda más a menudo. En el nuevo entorno, los contactos tienden a ser superficiales. Cada vez más personas viven solas. En Alemania, un estudio reciente del Instituto Federal de Investigación Demográfica reveló que el 44% de las personas menores de 30 años se sienten al menos en parte solas. Las cifras aumentaron considerablemente durante la pandemia del coronavirus y apenas han disminuido desde entonces. Hace 10 años, la soledad entre los jóvenes adultos afectaba a un porcentaje estable del 17%. En casos extremos, la soledad puede provocar enfermedades cardiovasculares, demencia o diabetes. Las personas que sufren soledad durante mucho tiempo mueren antes.
1: La mayoría de las personas se sienten solas en algún momento de su vida. Es una señal de nuestro cuerpo que nos indica que nuestra necesidad básica de integración social no está suficientemente satisfecha. La soledad solo se torna problemática cuando se vuelve crónica, es decir, cuando dura largos periodos y ya no se consigue salir de ella.
0: A Jana y Noah de Duisburg les fue difícil salir solos de un bache emocional. Ambos perdieron a familiares cercanos hace medio año y el duelo les parece interminable. Ambos se sienten muy solos. Noah, de 26 años, tenía una relación muy estrecha con su padre, que murió repentinamente. El duelo también trae sentimientos positivos, tienes muchos buenos recuerdos de la persona. Pero cuando se trata de la soledad, allí no hay nada positivo. Te sientes abandonado por el mundo, te sientes completamente solo. Todos los sentimientos y recuerdos positivos no ayudan porque la soledad te bloquea, te pesa y te aísla. Es difícil de llevar. La madre de Jana yace en el mismo cementerio. La joven de 28 años la echa mucho de menos.
1: Hay días en los que lo llevo mejor. Me doy cuenta de que estoy rodeada de gente maravillosa y que no tengo por qué sentirme sola. Pero en otros momentos siento que de verdad extraño a mi madre y esto me abruma. En el supermercado o en otras situaciones en las que estoy físicamente rodeada de mucha gente, sigo sintiéndome increíblemente sola.
0: Jana y Noah se conocieron en el grupo Young Supporters. En este grupo se reúnen con frecuencia jóvenes adultos que han vivido un destino similar para hablar de su soledad. Una terapeuta acompaña las sesiones. Estás con amigos y de repente te sientes fuera de lugar. La sensación de soledad emerge de la nada.
1: Me siento más comprendida y menos sola cuando hablo con personas que han pasado por lo mismo, pues nos entendemos de una forma totalmente diferente.
0: Noah encuentra compañía y comprensión con sus amigos del club de fútbol. Se reúne regularmente con ellos en los entrenamientos y los partidos. Eso lo distrae. El fútbol, el deporte, me ayuda mucho. Me divierto y puedo desconectar. Puedo olvidar un poco todo el estrés, toda la tristeza. Quizás sea una exageración, pero realmente puedes desahogarte por un rato.
1: Cuando estoy triste, tengo algo que contar con la música. Cuando me siento muy bien, no sé, el resultado no es tan interesante como al estar triste y melancólica. Puedo expresar eso muy, muy bien con la música.
2: Toqué fondo. Y entonces decidí mudarme aquí a Mönchengladbach, al pueblito. Y entonces me vi obligado a empezar de cero. Y pude crear un nuevo entorno y conocer a gente nueva. Muy pronto descubrí este club y ha sido parte de mi recuperación, diría yo.
0: Para combatir la soledad no se necesitan muchos amigos, sino personas que estén a tu lado cuando las cosas se complican. Erróneamente, la soledad se considera una debilidad, pero al fin y al cabo, todo el mundo se siente solo alguna vez. Por eso, hablar de ello es más bien una fortaleza.
1: En Europa, la mayoría de la población no vive en grandes metrópolis. Ninguna ciudad supera los 10 millones de habitantes. Pero incluso en estos núcleos urbanos más pequeños, está aumentando la población y la vivienda escasea.
3: Aparcamientos infrautilizados. Superficies de hormigón por todas partes. ¿Podrían estos espacios ser la clave para viviendas sostenibles y asequibles? Estamos en Brisbane.

0: Bristol, en el suroeste del Reino Unido. Aquí, la población ha crecido un 10% en la última década. Las viviendas escasean y los alquileres rondan las 1.500 libras esterlinas.
1: Probablemente no podríamos vivir en Bristol si no viviéramos ya aquí. No podríamos pagar el alquiler de un apartamento del tamaño que necesitamos.
0: Sam Jones vive con su familia en un lugar peculiar. Una vivienda prefabricada o setpod, ubicada sobre un aparcamiento no muy lejos del centro de la ciudad. Pagan unas 500 libras de alquiler, un precio asequible y que les ha dado la oportunidad de formar una pequeña familia. Llevan 5 años viviendo aquí. La relación con sus vecinos es buena y se cuidan mutuamente. Muchos de ellos llevaban años sin un hogar fijo. A la familia Jones le encanta vivir aquí, en parte porque el edificio es energéticamente eficiente. Cuenta con bombas de calor, paneles solares e incluso triple acristalamiento para un buen aislamiento. Nuestra casa es muy cálida en invierno y suele ser fresca en verano. Ha habido algunas olas de calor, pero en esos momentos abres la puerta y te das cuenta que adentro está fresco, está muy bien. Los setpods son casas modulares que no ocupan espacio adicional. Adaptan su arquitectura a ciudades densamente pobladas y reducen las emisiones. Cerca del 37% de las emisiones de CO2 provienen del sector de la construcción. En el Reino Unido ya se han construido unos 100 módulos prefabricados en colaboración con las autoridades locales. El costo de vida y la falta de vivienda asequible amenaza a muchas personas. Solo en Inglaterra la cifra de personas sin hogar aumentó un 14% entre 2023 y 2024. Las empresas constructoras tienen mucho que hacer. En esta pequeña fábrica de Peterborough se construyen los setpods. No hay obras al aire libre, lo que reduce las molestias al vecindario. Jason Bassett ha trabajado siempre en la industria de la construcción, pero para él los setpods son algo especial. En las obras donde trabajaba se producían muchísimos residuos y el 25% de ellos normalmente terminaba en contenedores y luego en el vertedero. Y eso es terrible. Por eso, lo mejor de nuestros productos es que podemos reutilizarlos o reciclarlos al 100% aquí mismo, en la fábrica. El material de embalaje se devuelve directamente a los productores para su reciclaje. La lana de roca sobrante se recicla para formar un nuevo lote. Aquí, todos los vehículos son eléctricos para reducir la huella de carbono. Y la mayor parte del trabajo aún la realizan personas, no máquinas. Completar una unidad lleva 16 días, pero hay algo más que hace que este lugar sea especial. El 30% de los 48 empleados son o fueron reclusos. Aquí reciben formación y tienen un trabajo tras su puesta en libertad. El objetivo, prevenir la reincidencia. Para algunos, este trabajo brinda una perspectiva de futuro y les da confianza en sí mismos. Es genial estar en un ambiente tan positivo, especialmente si tienes problemas de salud mental. Es muy difícil volver a la vida cotidiana luego de estar en prisión. Pero ahora tengo esperanza en el futuro. Sin embargo, esta industria sufre escasez de trabajadores cualificados. Konstantinos Tsavdaridis vive en Londres. Este ingeniero civil trabaja e investiga en el campo de la construcción modular. Para él, se trata de una alternativa rápida y sostenible, aunque insuficiente, ya que Reino Unido necesita 300.000 viviendas nuevas al año. La construcción modular es actualmente la mejor opción que tenemos. El único problema, en mi opinión, es que por falta de capacidad no se puede construir al ritmo requerido. Pero esto podría cambiar. Volvemos a Bristol. Donde antes había aparcamientos, ahora hay 12 nuevas viviendas en el sur de la ciudad. Los setpods están a punto de ser entregados al ayuntamiento. El director de operaciones,

0: Rehan Kodabukus muestra los edificios al concejal Barry Parsons. En Bristol hay 22.000 personas en lista de espera para viviendas sociales. La ciudad también busca neutralizar su huella de carbono y aborda ambos retos simultáneamente. Cuando hablamos con nuestros residentes sobre sostenibilidad y los retos del cambio climático, para nosotros es crucial que comprendan que sus viviendas serán más económicas de mantener y más cálidas. Y que gozarán de mayor salud al vivir en viviendas de alta calidad. Para los inquilinos, los costes son importantes, así como la ubicación y la posibilidad de vivir bien. Tiene un gran potencial. Hay muchas zonas desaprovechadas en Reino Unido. Queremos proteger los espacios verdes y empezar a construir en esos terrenos abandonados que están en el centro o en zonas con excelente acceso al transporte público y a los lugares de trabajo. Construimos donde la gente lo necesita. La falta de viviendas es un problema complejo, pero innovaciones como los setpods allanan el camino para edificios respetuosos con el medio ambiente y brindan una perspectiva de futuro para muchos.
1: Es uno de los pocos que aún dominan este antiguo oficio. Musalam Dreibi Al-Amri tiene más de 70 años, pero nada lo detiene. Aquí crecen los mejores árboles, dice él. En la antigüedad y en la Edad Media, llamaban a su resina oro blanco. Fue el producto comercial más valioso de Omán antes de que se descubrieran el petróleo, el gas y la vida cómoda.
0: Cuando huelo el incienso, siento el pasado. Hoy en día, la mayoría de mi generación lo ha abandonado hace tiempo o ya no vive. Solo quedamos unos pocos.
1: En las montañas del sur de Omán comienza nuestro viaje. El incienso, explica Al-Amri, era la penicilina y la aspirina de la antigüedad. Aún hoy, muchos dejan la resina en agua durante la noche y luego la beben. Según la creencia popular, el humo eleva las oraciones a Dios y mantiene alejados a los malos espíritus. Los geógrafos de la antigüedad llamaron a esta región, al sur de Omán y Yemen, la Arabia Feliz, un territorio legendariamente rico. Desde aquí, barcos o camellos transportaban el incienso hacia los faraones de Egipto, los emperadores romanos y, según se cree, también hacia los tres reyes magos que ofrecieron al niño Jesús incienso, oro y mirra.
0: Este trabajo nos fue transmitido a lo largo de los siglos. Era una de nuestras principales fuentes de ingresos. Aquí todos, hombres y mujeres, participaban en la cosecha.
1: Hoy, Omán está redescubriendo este tesoro cultural. En el sitio Patrimonio Mundial de la UNESCO de Wadi Dauka se proyecta una reserva. Aquí se plantan, registran digitalmente y cuidan árboles silvestres de incienso. Mientras en Yemen o Somalia, los árboles peligran por cosechas demasiado frecuentes. En Omán, se busca obtener la resina de forma más sostenible. La demanda no deja de crecer. Especialmente la industria cosmética mundial quiere cada vez más. Por eso el empresario Mohamed Al-Shanfari ha retomado el oficio de sus abuelos. Envía su incienso a Suiza, Japón o Arabia Saudita. En productos como jabón, miel, polvo para consumir y sobre todo como aceite o mezcla acuosa obtenida mediante destilación por vapor.
0: En todo el reino vegetal, el incienso omaní tiene los niveles más altos de compuestos naturales activos. Es un milagro de la naturaleza. Está científicamente demostrado que puede utilizarse para muchas enfermedades.
1: Bella y orgullosa, Omán, una antigua nación marinera, no presume de rascacielos relucientes, sino de una profunda tradición. Ahora los turistas pueden descubrir el sabor del incienso directamente en sus platos. En uno de sus hoteles, el chef se inspiró en la antigua ruta comercial del incienso para diseñar su menú.
0: A los huéspedes les resulta fascinante cómo he logrado integrar el incienso en platos tan distintos. Además, descubren también sus beneficios medicinales.
1: Para los casi 3 millones de omaníes, las lágrimas de Dios, como llaman al incienso, son parte esencial de la vida cotidiana. En el mercado de Mascate, la capital, se encuentra en todos los grados de pureza y una infinidad de mezclas. Quien quiera comprender cómo forma parte de la rutina cotidiana debe visitar los hogares omaníes. Somos invitados en casa de Wala Al-Keremi, una influencer conocida por sus consejos de belleza en redes sociales. Un ritual con incienso, dice ella, forma parte de la rutina de cada hogar omaní a todas horas. Me encanta sahumar nuestra ropa, la casa, las toallas, los cojines y todo. Un ritual básico es quemar incienso después de la oración de la tarde. Se puede oler el aroma cuando uno pasea por el barrio por la noche. Cada mujer omaní prepara sus propias mezclas para el sahumerio, consideradas entre sus secretos mejor guardados. Las recetas son altamente codiciadas. En nuestras bodas o en las fiestas de alta sociedad, los perfumes árabes y el aceite de madera de agar son absolutamente imprescindibles. El incienso, el ámbar gris y la rosa damascena son los pilares aromáticos de los perfumes de Amouage. El legendario sultán Qaboos de Omán fundó personalmente esta casa de perfumes. Fue el gobernante absoluto que hace 50 años abrió al mundo un país hasta entonces aislado. Aún hoy es venerado como un prudente modernizador.
0: Tenemos muchos visitantes internacionales, jefes de Estado, príncipes, embajadores. El sultán necesitaba un regalo especial para ellos y debía provenir, en la medida de lo posible, de la propia naturaleza de Omán.
1: Un imponente árbol de incienso da la bienvenida al visitante en la entrada de la perfumería. Sus fragancias son cada vez más demandadas en China y Estados Unidos. Una vez más, Omán demuestra su habilidad para fusionar tradición y modernidad.

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0: En un mundo vertiginoso dominado por reglas sociales, protocolos y normas, ¿qué significa ser autista?
1: Es una vida muy solitaria, muy, muy solitaria. Yo podía estar en el colegio o en reuniones familiares, de repente reírme, pero dentro mío me sentía extremadamente sola.
0: ¿Pero es el autismo una condición, una enfermedad, un trastorno?
1: Para mí, el autismo es un neurotipo porque es una forma en la que funciona no solo mi cerebro, sino todo mi ser. Por tanto, también es una identidad. Primero, nosotros tratamos de que sea un espacio seguro en la medida de que no tenemos reglas típicas. Si quieren retirarse y no despedirse, no pasa nada. Si no quieren mirar a los ojos, si quieren darnos la espalda, también todo bien.
2: Yo admiro mucho el trabajo de Carolina, su trabajo con Coalición Neurodivergente. Yo creo que se requiere mucho coraje para dar la cara, para enfrentar estas situaciones de invalidación y, a pesar de todo, saber que la misión es mucho más alta, es llegar a todas esas personas que no tienen una identidad autista.
0: Creadora de la Comunidad Neurodivergente de Perú y activista La Comunicadora, también autista, Carolina Díaz Pimentel, es hoy una de las voces más representativas en la lucha por la salud mental. En este país, 97% de personas autistas aún no han sido diagnosticadas y son las mujeres las que más barreras encuentran para acceder a mecanismos de apoyo ofrecidos por el sistema de salud.
3: Carolina, has estado toda la mañana grabando con nuestros equipos, con nuestras cámaras. ¿Cómo te sientes como una persona autista, como una mujer con un lente invasivo en tu vida?
1: Sinceramente, estoy un poquito desregulada, pero al mismo tiempo siento que es muy gratificante poder compartir mi historia, pensando en que quizás alguna persona ahí puede identificarse, sentir validación, sentirse acompañada. Entonces, creo que eso pesa más que quizás el cansancio.
3: Carolina, empecemos conociendo esa niña que no sabíamos que era neurodivergente, esa niña que de pronto se sentía un poco distinta, que no encajaba.
1: Creo que desde los 6 años más o menos en adelante, yo pensaba que era un extraterrestre

0: momento iba a llegar a una nave y me iban a decir, esta es tu verdadera familia y tu planeta no es este, te vamos a llevar. O sea, siempre sentí esa desconexión con todo mi entorno. No significa que no quiera a mi familia, que no tenga, o sea, sienta algo, ¿no? Sino que la dinámica del día a día, las interacciones, todo, siempre me he sentido fuera de todos los espacios.
1: ¿Cuáles fueron esos principales o esas principales señales, esas principales alertas?
0: Yo desde muy chica he sido hiperhablante, o sea, muchas veces se habla del autismo como personas que no hablan mucho, que puede ser, también hay muchas personas que no se comunican mucho mediante el habla, pero yo siempre he hablado demasiado. Y me acuerdo que a mi mamá le decían que hablaba, que siempre le llamaba la atención, me llamaban la atención a mí porque hablaba mucho en el colegio. Pero ahora me doy cuenta que era más como que siempre quería estar compartiendo información sobre lo que me interesaba y no me daba cuenta de que no era el momento adecuado. Siempre ha habido un tema como de desafiar la autoridad, de no entender las jerarquías, de no entender como por qué, o no era no entender, sino como que no me hacía sentido.
2: Para mejor entender esta compleja realidad de la que nos habla Carolina, visitamos al doctor Ernesto Reaño. Psicólogo clínico y también autista, es hoy una de las voces más respetadas en Perú y América Latina en temas de neurodivergencia. Desde el año 2008 se dedica a la investigación, la detección y la intervención de personas en condiciones del espectro autista.
3: Bueno, el autismo es una condición del neurodesarrollo, es un desarrollo atípico del cerebro, ni mejor ni peor, distinto, donde nuestra mente está mucho más preparada para sistematizar información. Por eso nos fijamos también en detalles, encontramos patrones, tenemos una memoria altamente asociada a las cosas que son nuestro interés profundo. Pero el reto en el autismo está en poder entender las emociones y las habilidades sociales de una manera típica. Entonces, en lo que suele ser la interacción con el entorno, tenemos ciertos retos.
0: Para mí, el autismo es un neurotipo porque es una forma en la que funciona no solo mi cerebro, sino todo mi ser. Y, por tanto, también es una identidad. Entonces, siento que cuando hablamos de enfermedad es inexacto y es irrespetuoso para nosotros como personas autistas, porque no es que exista, que sea algo que hay que erradicar, sino es una variación como cualquier variación de nuestra identidad.
1: Es por eso que dicen que es una condición.
0: Condición igual, o sea, es lo que se usa para no decirle trastorno.
1: Ajá.
0: Pero sigue siendo algo similar. O sea, sigue relacionándose con enfermedad.
1: Ok.
0: ¿No? Entonces, al final, creo que la razón por la que se la patologiza es porque no se le entiende. A pesar de que tantas personas hablamos del tema tanto seguido todos los días, nos expresamos, compartimos, y hay tantas investigaciones incluso hechas por personas neurodivergentes, hay una resistencia al cambio de paradigma. He escuchado que muchas veces hay papás o personas que no quieren llegar al diagnóstico porque dicen, no quiero etiquetarme, no quiero etiquetar a mi hijo, ¿no? Pero al final van a aparecer otras etiquetas que son muy dañinas, entonces igual nos van a poner un letrero en la frente de algo.
1: Claro.
0: En mi caso, hay como palabras que tengo muy presentes, que me acompañaron durante toda mi vida antes de saberme autista. Por ejemplo, la rara. Siempre fui la rara en grupos. Intensa.
1: Intensa. Esa palabra se la aplicamos al 90% de niños y niñas o autistas o TDAH, también expliquemos qué quiere decir.
0: Déficit de atención.
1: Déficit de atención.
0: Pero hiperactividad. Pero en realidad, al menos en mi caso, yo prefiero llamarlo atención divergente, porque no es que tengamos un déficit, porque de hecho también tengo el diagnóstico, sino que nuestra atención está dividida en otras cosas.
1: Ok.
0: Entonces, es más exacto, creo, atención divergente que déficit. Además, es fuerte, ¿no?, que te digan que tienes un déficit de algo.
1: Sí. Entonces, esa niña sintió que la llamaban intensa, que la sentían intensa. ¿Y qué empezó a generar eso ahí adentro, en el interior de ti?
0: Afectó mi autoestima, afectó mi identidad, mi personalidad. Un poco que aprendes que tienes que ocultar partes de ti, ocultar tu esencia para no... para pasar un poco desapercibida, ¿no? Porque esa intensidad muchas veces es... Muchas veces no, siempre es vista como algo negativo, como algo radical. Definitivamente genera que dejes de creer en ti, que dejes de mostrarte al mundo. De hecho, también me generó problemas de salud mental muy fuertes. Desde muy chica, desde como los 12 años más o menos, experimenté ideación suicida. Sabía que era sentir que mejor no estar aquí.
3: En el autismo tenemos diferentes niveles de necesidades de apoyo. El nivel 3 requiere apoyo muy notable, el nivel 2 requiere apoyo notable y el nivel 1 requiere apoyo. Tanto Carolina como yo estaríamos en un nivel 1, si se quiere. A eso le suelen llamar a veces autismo leve, lo cual es una tontería porque cuando uno dice leve, ¿qué quiere decir? En realidad hay una invalidación sistemática de las necesidades de apoyo. Ah, pero que se esfuerce, total es leve. Pero, bueno, pon de tu parte, total eres leve. No pareces autista, no se te nota, etcétera, etcétera, etcétera. Entonces el esfuerzo que tenemos que hacer, porque entre comillas no se nos nota, es descomunal. Y por eso la mayor causa de muerte en autistas nivel 1 o leves es el suicidio.
0: Yo creo que muchas veces como papás hay una presión de que cumplan ciertos hitos a cierta edad y hay una comparación con otros niños y eso puede ser a veces un duelo de pensar que hay algo que está pasando porque no lo logran de la misma manera o al mismo tiempo. Y yo creo que no hay que pensar que porque alguien no logra algo en el tiempo ideal, entre comillas, significa que es como una sentencia de muerte.
1: Y tengo entendido que hay unas señales generales, los niños y las niñas que andan en punticas, los niños y las niñas que hacen estereotipias, que son estos movimientos repetitivos, ¿cuáles otras?
0: Muchas veces las personas lo toman literal, aún no siendo autistas, lo toman literal esa explicación y piensan que solo es de puntas o solo las estereotipias se ven de una sola manera. Pero puede ser incluso repetir una canción una y otra vez.
1: Okay.
0: Puede ser una forma, una actividad repetitiva que te da placer, que te regula, pero no necesariamente evidente. Simplemente puede pasar como que la canción me gustó mucho.

0: Carolina, 10 horas de grabación seguidas para una persona neurodivergente puede ser bien abrumador. Pero yo sí quiero aprovechar que estamos aquí esta noche en la intimidad de tu casa para preguntarte cómo decides, después de esa niñez y esa juventud que viviste, ir a buscar un diagnóstico.
1: Yo había recibido previamente el diagnóstico de bipolaridad después de una crisis muy intensa, pero a pesar de ese diagnóstico, que sí me hizo sentido en algunas cosas, habían otras respuestas que no tenía todavía. O sea, habían cosas relacionadas con mi personalidad y con mi historia de vida que no, que todavía estaban como en duda. La bipolaridad también es una neurodivergencia que está relacionada con el estado de ánimo. Que te tiene viviendo entre dos polos. Un polo en donde ahí puede haber una hipomanía, una manía, que es un estado de agitación o de energía intenso, y un estado depresivo. Entonces yo había experimentado esos dos estados. Para tener el diagnóstico tienes que vivir las dos cosas.
0: ¿En ese entonces te medicaron?
1: Me medicaron, sí. Ese fue mi primer como acercamiento a la medicación.
0: ¿Qué edad tenías?
1: Tenía 25.
0: Entonces ahí estamos todavía en la bipolaridad. Empieza a ser un proceso de autoconocimiento, de autoevaluación, análisis. ¿Y cuándo empiezas a decir más que bipolar, como se llama, valga decirlo, tu Instagram?
1: Todo empezó en mi relación con mi esposo. Yo veía en él rasgos estereotípicamente autistas, de lo poco que conocía del autismo, ¿no? Y se lo planteé. Y en ese momento, como él tampoco conocía el tema, lo tomó mal y se molestó. Pero yo, en mi afán de poder llegar a una explicación y poder ayudarlo, porque veía que tenía crisis, tenía desafíos de diferentes maneras. Hice una investigación como en solitario, así clandestinamente, durante años. Y
0: ¿Cómo somos las mujeres?
1: sí, y mujer autista
0: Sí,
1: en sí.
0: total.
1: Entonces, me pegué tanto con el tema y fue que se volvió como uno de mis principales intereses. Y llegué a información relacionada con autismo en mujeres y mujeres que hablaban sobre autismo en primera persona. Y recuerdo un video específico de una activista chilena que se llama Gillian. Y ella hablaba sobre su experiencia. Y yo ese video nunca lo voy a borrar de mi cabeza porque
0: Revelador.
1: fue como si yo misma estuviera hablando. O sea, veía ese video y era como te has robado mi vida, no entiendo cómo puede ser tan, como una experiencia tan calcada. Y me quedé en shock.
0: ¿Qué especialista te dio el diagnóstico de autismo?
1: Una neuropsicóloga.
0: Durante muchos años se negó la posibilidad de que las mujeres pudieran ser autistas. Se creyó en el universo médico y clínico que los únicos autistas eran los hombres. Las mujeres eran tildadas de locas, de histéricas, de menopáusicas. ¿Viviste tú o has atravesado tú ese tipo de señalamiento, de discriminación, de desconfianza?
1: Totalmente, a todo nivel. Creo que he identificado que normalmente hay una diferencia abismal entre, por ejemplo, activistas o creadores de contenido autistas, hombres, mujeres o diversidades. En general, las mujeres somos el blanco principal de los haters en Internet.
0: Los haters son los promotores del odio,
1: Del
0: podría
1: odio,
0: decirse.
1: sí. Son personas que disfrutan como insultando, invalidando.
0: Cuando a ti te dan ese diagnóstico, ¿qué pasó en tu vida?
1: Cambió la percepción que yo tenía de mí misma. Por mucho tiempo, casi toda mi vida, era pensar que estaba rota, que había algo que cambiar. Y me di cuenta que solo era una persona que era, que como divergía de la norma, como divergente, ¿no? Neurodivergente. Y también me ayudó, como estábamos hablando, a poner límites, a conocer mis necesidades. Gracias a eso ya no tuve la necesidad de tomar medicación en un punto. Y fue muy fuerte reconocerme pasados los 30 años.
0: ¿Sientes que hubieras podido tener una vida más plena, un desarrollo más feliz, si te hubieran dado ese diagnóstico siendo una niña?
1: Es una pregunta complicada Porque yo creo que sí y no. Por un lado está el hecho de que me hubiera servido conocerme y conocer mis necesidades, pero por otro lado, conozco tantos casos de niños, niñas y adolescentes a los que se les niega la educación por tener el diagnóstico, que no sé si yo hubiera podido estudiar en un colegio regular, si hubiera podido ir a la universidad, no sé si mi trayectoria profesional hubiera sido la misma si hubiera tenido el diagnóstico antes, pero no creo que el problema sea el diagnóstico, sino el prejuicio que existe.
0: La sociedad.
1: La sociedad, las faltas de apoyo, la discriminación, el hecho de que no están dispuestos a ceder y aceptar que hay personas que necesitan, que tienen otras necesidades. Entonces, sí, o sea, en un mundo ideal, en un mundo que inclusivo, en un mundo donde el autismo se ve de una forma actualizada y respetuosa, hubiera sido perfecto. Pero en el mundo en el que vivimos, creo que hubiera tenido dificultades igual. Pero sí creo que me hubiera ayudado a entenderme a tiempo.
0: Tú eres una persona absolutamente autónoma, muy exitosa, tienes una pareja estable hace más de 10 años. ¿Cuáles son los desafíos para una persona neurodivergente de demostrar y demostrarle al mundo que sí se puede?
1: Yo creo que es importante igual que las personas entiendan que incluso teniendo logros, hay muchos desafíos, porque el mundo no está totalmente adaptado a uno.
0: El mundo está muy poco adaptado.
1: Tenemos nosotros que adaptarnos siempre.

y esforzarnos el doble, el triple. Entonces, si bien en apariencia, en mis redes, por ejemplo, en mi contenido o cómo me ven en fotos, puede parecer que soy una persona, entre comillas, funcional, yo en el día a día tengo muchas dificultades.

0: causa social que hoy tiene una dimensión internacional.
1: Porque creo que mi bandera o lo que me motiva es el hecho de pensar en que quiero generar el cambio que me hubiera gustado encontrar a mí cuando era niña. O quiero que las personas tengan ese apoyo que yo no tuve a tiempo.
0: Y esa es quizás la motivación de ese escenario que vamos a ver mañana, tú con la comunidad que has co-creado, co-fundado Neurodivergente de Perú. ¿Y cuál es el objetivo?
1: Nuestro objetivo es brindar un espacio seguro para la comunidad que a veces, muchas veces no la tienen en su mismo núcleo, en su familia, en el trabajo, en la universidad. Identificamos eso, ¿no? Que tener un círculo, una red de apoyo es vital, es muchas veces más importante que otras cosas, incluso que la medicación, que la terapia también es importante, pero de nada vale eso si no tienes un grupo que te respalde. Bienvenidos al picnic. Estoy muy feliz de ver caras nuevas. Y bueno, primero, nosotros tratamos de que sea un espacio seguro en la medida de que no tenemos reglas típicas. Hemos hecho unas tarjetitas de comunicación por si no quieren hablar. La verde es si tienen mucha energía para interactuar. La roja es si no quieren hablar. La ámbar es un intermedio, o sea, si por ahí sienten que van a querer o no.
2: La tarea que realiza Carolina, yo la veo como una necesidad para no solo trabajar lo que tú vives, sino darte cuenta de la falta de información, la falta de espacios que hay en tu ciudad y en tu país y que por ende te invitan a hacer algo más y no quedarte solo tú con la información para tu propio beneficio.
3: Lo que hace Carolina es fundamental porque visibiliza, ¿no? O sea, ella empezó hablando de bipolaridad y ahora habla de un paradigma mucho más amplio. Descubrió, en el camino descubrió que era autista, en el camino del activismo, y eso justamente es uno de los tantos beneficios del activismo, porque también te conectas con otros neurodivergentes y empiezas a comprenderte mejor. Es fundamental que también escuchemos a las personas neurodivergentes en primera persona, y eso es lo que hace Carolina. O sea, ese es uno de los valores importantes del activismo, porque permite que se pueda entender a estas condiciones, a estos neurotipos, más allá de lo que dice el paradigma médico.
4: Caro es nuestra líder. Caro, yo siempre le digo, es nuestra referente y nuestra guía, y ella marca las líneas a seguir como activista, ¿no? Yo también me considero activista, pero a veces siento que las cosas se me pueden salir de las manos, y cuando sucede eso, Caro está siempre para dar el punto sobre la I, la palabra de aliento y de calma. Entonces, yo creo que el papel de Caro es muy importante en nosotros como activistas porque nos valida.
0: Hay un tema que a mí me parece fundamental, y es cómo las discapacidades visibles, en las que todavía hay mucho por avanzar en términos de derecho y de inclusión, pero la comunidad sordociega, la comunidad con síndrome de Down, puede generar más empatía social, que esta, no sé si es una discapacidad, pero que esta situación que es invisible y que es sobre todo muy incomprendida.
1: Para empezar, me gustaría aclarar que sí es una discapacidad. Que sea una neurodivergencia no quita que sea una discapacidad, porque si hablamos desde el modelo social de la discapacidad, se habla de que está principalmente en las barreras, en el entorno. Y hay muchas barreras para nosotros. Entonces, sí es una discapacidad. En Perú está oficialmente considerada una discapacidad. Entonces, nunca asumir que porque vemos una persona que de repente en apariencia no tiene ninguna dificultad, no significa que detrás de eso no haya una lucha constante.
0: Hay quienes dicen que hoy hay un sobrediagnóstico, que hace 20 años simplemente eran personas ahí un poquito desadaptadas, pero que hoy el diagnóstico del autismo se está multiplicando. Se hablaba uno de cada 2.000 personas y ahora se habla de uno cada 35 niños. ¿Cómo interpretas tú esas cifras?
1: Es una percepción. no es que haya un sobrediagnóstico, sigue habiendo un

0: infradiagnóstico, sobre todo en mujeres y disidencias y personas racializadas también. En Perú, según investigaciones, se habla de que todavía el 90% más o menos de personas autistas no están diagnosticadas, no están identificadas. La cifra de personas identificadas es ínfima.
1: 25.000, tengo entendido.
0: Sí, es muy, muy poco. Yo creo que las personas que lo ven como que está mal, que haya más personas diagnosticadas, es que todavía tienen la idea de que el autismo es algo malo y es algo a erradicar.
1: Carolina, no me puedo ir de Lima, de tu país, sin preguntarte dónde estamos en la reivindicación de los derechos de la comunidad neurodivergente aquí y cómo sientes y ubicas a Perú dentro de América Latina.
0: Si hablamos de políticas públicas o de ya algo más del Estado, lamentablemente tenemos que esforzarnos mucho para que nos consideren donde se toman las decisiones, pero creo que hay esperanza.
2: En una sociedad tan machista como la peruana, tenemos todavía, si hemos hablado de infradiagnóstico hace un momento, el diagnóstico a las mujeres autistas es muchísimo más bajo. Entonces necesitamos voces valientes, como las de Carolina, para que la situación de las mujeres autistas sea la que merecen tener y que puedan acceder al diagnóstico, sí, pero como digo siempre, una vez que uno tiene el diagnóstico, eso deja de ser diagnóstico para convertirse en identidad.
1: Carolina, yo tengo que agradecerte porque para mí esto que tú haces es el inicio de un movimiento social. Lo hicieron las feministas, lo hizo la comunidad LGTBIQ, hay cosas por hacer, pero yo creo que ustedes son pioneros en América Latina para que una comunidad muy presente, creciente, reivindique sus derechos a existir y a ser feliz. Gracias por haber asumido este reto que sé que es para ti tan difícil.
0: Gracias a ti y esperamos seguir haciéndolo y poder apoyar a otras iniciativas para que también avancen en sus países.
1: Gracias, Carolina.

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0: Mi nombre es Loki Mondol. Tengo 42 años. Estoy casada y tengo dos hijos. Desde que me casé, he vivido junto al río. Esta es la tercera vez que perdemos la casa. Es increíble. ¿Te imaginas lo difícil que es ver tu casa destruida? El día que se produjo el ciclón, pusimos todas nuestras cosas sobre la cama. En esa habitación había agua y en la otra también. Mi esposo y yo huimos, dejamos todas nuestras pertenencias. Mi abuela y mis dos hijas no estaban en casa. Así que mi esposo y yo salimos a buscar refugio. Cuando regresamos por la mañana, encontramos nuestras cosas flotando por allá. Cuando pienso en eso, se me llenan los ojos de lágrimas. Desde donde estoy parada hasta allá, esa era mi casa. Y nuestra tierra llegaba hasta ese bote de allí. No quiero irme a otro país. Solo quiero una casa sólida que no esté al nivel del mar. Quiero vivir en otro lugar. No quiero ser afectada por ciclones una y otra vez. ¿Quién querría eso? No queremos vivir aquí, pero no podemos darnos el lujo de irnos.
1: La vida de millones de personas se ve afectada por el cambio climático en todo el mundo. Puede que Loki Mondoli se quede por ahora en su aldea debido a la falta de dinero, pero muchos otros ya han abandonado sus hogares. Las personas desplazadas no suelen tener un estatus jurídico específico y el derecho internacional parece ignorarlas. Pero surgen soluciones locales para ayudar a estas personas. Todos los días llegan a Dhaka, capital de Bangladesh, más de 2.000 refugiados climáticos por el puerto de Sadarghat. La mayoría se instalará en asentamientos informales que ya están extremadamente sobrepoblados.
2: Trabajo en los botes y veo mucha gente llegar de zonas como Bola en Barisal, distritos golpeados por desastres naturales. Llegan con sus colchones y no saben dónde ir. Han perdido sus tierras a causa del río. Vienen a intentar vivir en Dhaka. Algunos hacen trabajos informales como él. Otros viven en las calles. Sus vidas son miserables.
3: Nuestras casas fueron destruidas por el río hace 15 o 20 años. Lo perdimos todo. Luego vine a Dhaka. Vendo huevos en el puerto. La vida es muy difícil. Ya no nos queda nada. Todo está destruido. Vivo como un mendigo.
1: Durante años, los ciclones, las sequías y el aumento del nivel del mar han desplazado a más personas de sus hogares que las guerras y los conflictos. En 2025 había alrededor de 30 millones de desplazados. Y según el Banco Mundial, para 2050 el cambio climático podría desplazar hasta 216 millones de personas. Sin embargo, no existe un marco jurídico internacional que les garantice una protección específica. La ley ni siquiera les da un nombre. ¿Son desplazados? ¿Refugiados o migrantes climáticos? La comunidad internacional hace la vista gorda, atemorizada por el peor escenario. Una afluencia masiva de refugiados hacia los países desarrollados, pero la gran mayoría de estas víctimas del cambio climático se desplaza dentro de sus propios países o regiones.
4: La situación de las personas desplazadas por el cambio climático empeora cada día. Los fenómenos meteorológicos extremos provocan unos 60.000 desplazamientos al día. ya sean sequías, inundaciones o ciclones. La importancia de abordar el cambio climático radica en que a menudo hay muy poca protección, especialmente a nivel internacional.
5: El desplazamiento en el contexto del cambio climático, de los desastres, no se trata de personas que se trasladan de un punto A a un punto B. Se trata de pérdidas. Cuando eres desplazado, lo pierdes todo: tu hogar, tu sustento, tus vínculos sociales, muchas veces tus documentos, tus derechos políticos. Por tanto, para ayudar realmente a estas personas hay que revertir esas pérdidas. Y los derechos humanos dicen que tienes derecho a la vivienda, derecho a acceder a medios de subsistencia, a la educación, a la salud, etcétera, etcétera.
4: ¿Habrá más personas que se volverán más vulnerables? Sin duda. ¿Sabemos dónde es probable que ocurra eso? Sin duda. ¿Hacemos lo suficiente para impedirlo? No. El desafío ahora no es reconocer que las personas están siendo afectadas, sino tratar de protegerlas. Hay que encontrar los mecanismos, herramientas e instrumentos que puedan brindar mejor esa protección.
1: Ante la lenta y tímida respuesta de la comunidad internacional, los países más vulnerables son también los más decididos. En América Latina, el Pacífico y Asia, tres países han decidido actuar, pese a sus limitados recursos. Desarrollan proyectos para responder a una emergencia que los afecta.
5: Si observas la realidad de muchos países, para las personas desplazadas internamente hay una respuesta humanitaria. Se distribuye comida, algunas tiendas de campaña, etc. Pero esa no es una solución, es solo a corto plazo y no les ayuda a reconstruir sus vidas. Bangladesh realmente ha desarrollado un enfoque muy interesante e innovador. En lugar de que las personas se vean obligadas a mudarse a las grandes ciudades, donde terminan en la miseria en algunos de los barrios marginales, están promoviendo la idea de ciudades o incluso poblados más pequeños para recibir a quienes tienen que abandonar sus hogares, para ayudarlos a adaptarse a las nuevas circunstancias y a través de eso reconstruir sus vidas.
6: Aquí viven 60 familias. Es un poblado modelo. La mayoría vino aquí debido a la erosión. Ya no tienen tierras ni casas. Es un enorme problema. Por eso viven aquí, en terrenos públicos. El gobierno proporcionó estas tierras. Quienes perdieron sus hogares por la erosión pudieron venir aquí. Para ello presentaron una solicitud en la alcaldía.
1: El 80% de Bangladesh es una extensa llanura aluvial que se encuentra a menos de 15 metros sobre el nivel del mar. Eso hace que el país sea altamente vulnerable al aumento del nivel del agua. Además, Bangladesh es uno de los países del mundo más propensos a los ciclones. En el futuro se espera que los ciclones se intensifiquen y que las marejadas ciclónicas también empeoren debido al aumento del nivel del mar. Con inundaciones graves, el PIB de Bangladesh podría caer hasta un 9% para 2050. Los desastres naturales provocaron el desplazamiento interno de casi 15 millones de personas en los últimos 10 años. Los poblados modelo podrían brindar una oportunidad para que los más vulnerables reconstruyan sus vidas.
7: Obtuve esta casa gracias al concejal local. No pagué por ella. Aquí hay 60 casas. Pero más de 1,000 personas presentaron su solicitud. Tomaron en cuenta a quienes tenían un pedazo de tierra y a quienes no tenían nada. Tras un procedimiento de selección, se les entregó una casa a 60 familias. Así vine aquí. Como aquí vivo gratis, ahorro el costo del alquiler. Y así puedo hacer mis compras y enviar a mi hijo a la escuela.
1: El poblado modelo de Mongla surgió gracias a los esfuerzos del gobierno de Bangladesh, las autoridades locales y BRAC, la ONG más grande del país.
0: Primero vinieron a vernos los miembros de BRAC. Nos preguntaron sobre los problemas que teníamos debido al cambio climático. Pero no sabíamos qué era el cambio climático. Nos enseñaron muchas cosas. Luego hubo varias reuniones. Elegimos a 21 personas de las 60 familias. Nos dimos cuenta de que el cambio climático estaba causando muchos problemas. Antes no sabíamos nada, y es algo muy importante que debemos conocer. Identificamos nuestros problemas y dibujamos un mapa del vecindario. Este es el calendario del cambio climático. Nos ayuda a distinguir los periodos en los que ocurren los problemas, como la salinidad, y a comprender cómo afectan nuestra vida. La línea roja representa el presente y la verde el pasado. Hoy el periodo de salinidad dura de enero a mediados de junio. Antes era entre enero y mediados de abril. En este momento, las lluvias y las inundaciones van de mediados de julio a mediados de noviembre. Antes ocurrían entre septiembre y finales de noviembre. La salinidad es nuestro principal problema. Intentamos comprender sus consecuencias. En primer lugar, plantea un problema a la hora de obtener agua para nuestras necesidades. También hay riesgos para la salud, la vivienda, la vegetación, etc. Estamos intentando encontrar una solución.
2: El proyecto tiene un enfoque participativo. Comenzamos con las necesidades expresadas por las comunidades. Nunca les imponemos decisiones. Al contrario, desarrollamos proyectos basados en lo que nos piden.

0: Cuando fuimos a ver al alcalde, dijo, entiendo que tienen un gran problema con el agua. Sé que se duchan con agua salada y deben recorrer un largo camino para buscar agua potable. Lo discutimos con Brack y logramos hacer muchas cosas. Desde que tenemos el estanque, no hemos tenido más enfermedades. Ya no tenemos problemas con el agua. Nuestra vida es mejor que antes.
1: Aquí arriba está el centro de recolección de agua de lluvia. Almacenamos 20.000 litros de agua. Pueden ver los tanques. Recolectamos agua de lluvia. Hay horarios específicos para la recolección. Un comité organiza la distribución del agua en días específicos. Esto ocurre tres veces por semana, los lunes, miércoles y viernes. Cada familia tiene derecho a 20 litros de agua al día.
2: Cuando nací, todas las casas fueron arrasadas. Viví en un bote durante 3 años. Había que dormir en un espacio muy estrecho. Fue algo muy duro, muy difícil. Llevo 13 años viviendo aquí. Tengo la suerte de tener esta casa. Puedo vivir aquí. Y mis hijos también. Incluso puedo vivir aquí durante el monzón. No puedo permitirme el lujo de construir una casa o de irme a vivir a otra parte.
1: Lo primero es tener un techo sobre nuestras cabezas. Luego podemos pensar en conseguir trabajo o ganar dinero. Si personas como nosotros, sin tierra, tuviéramos aunque sea una parcelita, nuestras vidas se salvarían.
3: Nos gustaría demostrar que podemos replicar este poblado modelo en otros países o regiones. En el futuro se podría replicar en todo el mundo. Pero el problema principal es el financiamiento. Falta el dinero. Y eso dificulta llevar este proyecto adelante a mayor escala.
4: Bangladesh actualmente cuenta con 4 poblados modelo como el de Mongla. El plan es establecer para 2030 otros 26, pero se espera que para 2050, 20 millones de personas en Bangladesh huyan de sus hogares debido al cambio climático, así que los poblados modelo por sí solos no serán suficientes. Las personas desplazadas necesitarán tanto derechos como refugio.
5: Por la forma en que se pronostica el cambio climático, si el peor escenario se convierte en realidad, eso significará que un tercio del país quedará bajo el agua. Es decir, que mis hijos y mis nietos dibujarán el mapa de Bangladesh de forma diferente a como yo solía dibujarlo. Esto también significará que un enorme número de personas tendrá que ser reubicado. Bangladesh es el 8º país más poblado del mundo. Tenemos una cantidad de tierra muy limitada. Si solo hacemos hincapié en la adaptación y confiamos demasiado en la resiliencia de países como el nuestro, tengan en cuenta que la adaptación tiene sus propios límites. Pese a todas las medidas de desarrollo, no se puede prevenir la migración. Entonces hay que asegurarse de que a quienes son desplazados se les otorgue la identidad

0: correcta y la protección adecuada.
1: Pero crear un estatus jurídico especial para las personas desplazadas por el cambio climático requeriría largas y complejas negociaciones internacionales. Mientras tanto, ¿no debería ser la prioridad reconocer y apoyar a quienes ya están afectados?
2: Una forma de ayudar a las personas a reconstruir sus vidas es tomarse el derecho realmente en serio. Los derechos humanos, pero también los derechos fundamentales plasmados en las constituciones nacionales. Por supuesto, esto no funciona en todos los países, porque hay países con sistemas judiciales muy débiles, países que no tienen una verdadera tradición de poner el derecho constitucional, los derechos humanos, en primer plano. Pero en un país como Colombia, el derecho desempeña un papel extremadamente importante.
1: Colombia, un país rico en recursos naturales, está muy expuesto a los efectos del cambio climático. Las sequías prolongadas en sus regiones amazónica y andina amenazan la seguridad alimentaria y la producción de energía. Y el aumento del nivel del mar a lo largo de la costa caribeña afecta a las comunidades indígenas. Pero frente a estos desafíos, Colombia cuenta con una experiencia invaluable.
3: Colombia ha pasado décadas lidiando con los desplazados internos durante el conflicto, por lo que son muy sólidos en materia de derechos humanos, son muy sólidos en la protección de los desplazados y extraordinariamente han comprendido que si las personas han sido desplazadas por un conflicto o por el cambio climático, deben ser reubicadas en un lugar donde no se las exponga a más riesgos.
1: Colombia ha desarrollado un sistema único de clínicas jurídicas en todo el país. En estos centros de asesoramiento, estudiantes de derecho son supervisados por profesores universitarios y abogados en ejercicio. Juntos brindan asistencia legal gratuita a los más vulnerables. Proteger a quienes se ven obligados a huir debido al cambio climático es una prioridad.
4: Bueno, ¿cómo están todos, todas? Bueno, además de la violencia y el conflicto armado, los desastres naturales, las causas ambientales, también generan desplazamiento forzado interno. A partir de ese punto se edifica lo que vamos a hablar. Entonces, gente del equipo de desplazamiento, lo primero sería hablar un poco de los hechos para contextualizar estos hechos en la estrategia jurídica que acabo de mencionar y luego de eso entonces vamos viendo la sentencia.
5: Esta es un poco la historia de doña Ana y don José, que eran dos campesinos, adultos mayores. Ellos se dedicaban al desarrollo de actividades agrícolas en Saravena, Arauca, cerca del río Bojabá. El problema es que desde mayo del año 2015 se da una ola invernal que comienza a generar desbordamientos en el río Bojabá. Esto genera inundaciones en su casa, en sus cultivos, sobre todo teniendo en cuenta que eran campesinos que se dedicaban a sus cultivos y que con el desbordamiento del río no solamente perdieron su casa, su comunidad, sino también su forma de sustento.
1: José y su esposa Ana se han convertido en el rostro de una batalla legal histórica, después de que las inundaciones los obligaran a abandonar su hogar.
6: Cuando ocurre un desastre, cuando un riesgo climático se materializa, ¿cuáles son las obligaciones del Estado? Y desde allí, con profesores, con profesoras y con las clínicas jurídicas, identificamos acciones judiciales, identificamos ese camino a seguir.
5: Ante esta situación, en el año 2019, doña Ana y don José se ven obligados a huir de su hogar y se desplazan. El caso llega en el 2020 al grupo de acciones públicas y todo comienza con la pregunta de si doña Ana y don José podrían ser considerados como desplazados.
4: Yo ahí quiero señalar que cuando el caso llega a nosotros, efectivamente la primera pregunta que nosotros le hacemos a ellos es, es una afirmación, o sea, les decimos, bueno, entonces ustedes son desplazados forzados y hay que desplegar la ayuda del Estado en ese sentido, y la respuesta inmediata es no. No somos desplazados porque no hubo violencia, no hubo conflicto armado, esto fue el río.
7: Sí, entre otras. Entonces, pues ahí optamos por recurrir a la última instancia, que es la sede de revisión de la Corte Constitucional.
4: quiero echar, pero ya se pueden ir.
1: Tras 4 años de procesos judiciales, Ana y José se convirtieron en las primeras personas en Colombia en ser reconocidas oficialmente como víctimas de desplazamiento por causas climáticas. Es una decisión que podría inspirar a otros países.
8: Los hechos son sencillos, pero a partir de unos hechos que parecían sencillos, la Corte logró realmente construir un fallo ambicioso. La sentencia 123 de 2024 es una sentencia hito. La Corte hizo una primera cuestión que es realmente relevante y es señalar que el desplazamiento forzado en el país, pero digamos también con un mensaje para el mundo, no se da exclusivamente por razones asociadas a la violencia y al conflicto armado. Entonces, eso es lo primero que hace esa sentencia, es reconocer en nuestro contexto la categoría de desplazamiento forzado interno por, nosotros lo llamamos por factores ambientales, que incluye desastres y hechos asociados al cambio climático. Hola, Cami. Dime, Cami.
9: Y nos tocó abandonar el pedacito de tierra que teníamos de trabajar por las situaciones catastróficas. Y también espero que las entes como la alcaldía, la gobernación, sigan proyectando programas para el resto de las familias y no vaya a pasar que lo que pasó con nosotros.
7: Esta sentencia ordena, primero y lo más importante, reconocer a esa pareja como desplazados, forzados por cambio climático. Que se atiendan sus solicitudes, que se indemnicen y que se reubiquen garantizando todos sus derechos. Y esto es bien importante. Debemos comprender que cuando una persona o un grupo social se mueve forzosamente por el cambio climático, se abre una serie de posibilidades de vulneraciones de derechos humanos, que van desde el derecho a la alimentación, desde el derecho a la educación, desde el derecho a la salud, entre muchos otros.
1: Pero el desplazamiento climático no solo amenaza los derechos humanos. Para los afectados puede romper un vínculo ancestral, casi sagrado, con la tierra y su historia.
10: Personalmente, para mí, el mar es amigo. Pero es un amigo que de pronto se encuentra como molesto, porque en todo el litoral, Caribe, en muchos de los países, pues se siente molesto por varias afecciones. A veces yo hablo con el mar y le digo, pero nosotros no te hemos, yo por lo menos no te he hecho daño. ¿Y por qué me hace daño? Y me hace daño. Entonces, ojalá me pudieras decir algo, ojalá me pudieras hablar, pero yo sé que es difícil, pero al menos yo sé que me escucha.
11: En La Guajira colombiana se presenta una situación preocupante y es el retroceso de la línea de costa como uno de los impactos de la subida del mar y el calentamiento del Océano Atlántico. Esto ha provocado que algunos territorios de comunidades indígenas, de pueblos étnicos, como el pueblo Wayuu, se encuentra afectado dado que su territorio se ha diezmado, sus lugares sagrados, las albercas, los cultivos, la pesca, ya no pueda ser realizada gracias a estos impactos de la subida del mar. En ese sentido, hay una comunidad que se enfrenta a las autoridades, a la falta de atención, y es la comunidad Tuliá. Una gran lideresa es Clarena Fonseca, quien ha tomado de su padre, digamos, las banderas, ¿no?, para reclamar desde hace muchos años por su comunidad.

Mi nombre es Clarena Elizabeth Fonseca Uriana. Soy líder de la comunidad Cachacatres Turia. Los habitantes de la comunidad, hay 42 familias, alrededor de 139 personas. Aquí es donde está el colegio, las UCAS, las casas principales, sitio de reunión, la enramada, encuentro de eventos en la pequeña Maloca que está allá. Y es la comunidad principal del territorio. Bienvenidos.

Llevaba 15 días de no haber llegado aquí. Mira lo que me encuentro. Todo eso se lo llevó el mar. Eso no estaba así cuando lo dejé. O sea que en menos de una semana se llevó una cantidad considerable. Ahí prácticamente estaríamos hablando de ahí hasta aquí a unos 4 o 5 metros, más o menos. Cuando no llevo un metro, calculo de aquí con los pasos. O sea, una medida, lo tradicional, lo de mi cultura. Eso lo decimos en Uyunaiki, Kouya. Cuando tú utilizas así por metro, ya tienes una medida y así dejas otro punto y mides otro metro. Y donde más o menos lo calcula dónde va a poner tu pie y así. 3 metros. Se fueron prácticamente 4 metros.

0: 1,5 kilómetros, que eso está donde está la línea marrón. Eso era tierra. Allá más allá estaba el sitio de desembarco de mi papá. Y por acá más o menos a un 100 metros más o menos estaba la casa de mis abuelos. Ese era el cimiento de la posesión donde ellos se fundaron. Cuando tuvo mi papá, aquí lo criaron. Y hoy en día mi papá tiene 89 años de edad. Y nosotros teníamos el cultivo en esta parte así. Y también los territorios, también tenía su sitio de desembarco, sus casas, que hoy no están. Las personas que perdieron, pues la mayoría de lo que estaba mal antes, pues hubo desplazamiento. Y cuando ya está en ciudad, no es lo mismo. Pasaron hambre, pasaron frío en Bogotá y no conoce a nadie.
1: Tengo 89 años. 89 años sin abandonar esta comunidad. He envejecido aquí sin dejarla jamás. Realmente no podría mudarme a ningún otro lugar. Mudarme o ser reubicado no es una opción. Siempre he estado ligado a esta zona. Sería muy duro y cruel para un anciano como yo. No sé nada de trabajar la tierra ni de agricultura. Soy un hombre de mar. Estoy acostumbrado a una rutina ancestral en mi tierra, siempre frente al mar y pescando, aunque vea bajo mis pies cómo mi territorio se reduce un poco más cada día.
0: Como lo que yo digo siempre, que yo soy la voz de los que no tienen voz.

0: Entonces yo me puse la camiseta y yo dije, voy a hacer algo, aunque sea imposible. Y entonces empecé a hacer una demanda. Puse una demanda ante los entes regionales y nacionales, porque ya no podía más, no soportaba más de la negligencia de ellos. Entonces me molestaba demasiado todas estas afecciones que se está viendo en el territorio. ¿Quién dijo que yo soy una débil? No, no, señor, yo soy fuerte, soy una guerrera y para adelante es que va, decía yo. Y no necesitamos 5 años para que nos den. No necesitas 5 años, necesitas son 5 días o menos de 5 días, porque eso está aquí y eso ya llevó casas y ellos lo ven.
1: Ante el creciente impacto del cambio climático, Colombia ha adoptado una ley histórica que reconoce el desplazamiento climático y ambiental. El nuevo marco exige al Estado identificar a las comunidades afectadas y brindarles protección, asistencia y apoyo para reconstruir sus vidas.
0: Eso es lo único que nos queda y la dignidad de ser lo que somos, pueblos originarios y pueblos indígenas, que hoy tenemos que rescatar y tenemos aún que conservar, a pesar de que seamos afectados por todos estos fenómenos, pero pues ahí nos mantenemos como territorio.
1: La conexión con la tierra y la tradición que defiende Clarena también está en el centro de las estrategias en otras regiones, especialmente cuando se trata de un nuevo derecho, el derecho a permanecer. Pero aplicar este derecho no es fácil en medio de la dura realidad del cambio climático. En Fiji, nación del Pacífico Sur, el aumento del nivel del mar y la intensificación de los ciclones tropicales ya han causado considerables pérdidas económicas. El país consta de un archipiélago de más de 330 islas. Al igual que otros microestados insulares de la región, depende del turismo y la pesca, dos sectores directamente afectados por la crisis climática. Para garantizar la supervivencia de estas comunidades y sus culturas, son vitales medidas de adaptación y resiliencia.
2: Dios nuestro Creador, nuestro Salvador, nuestro mundo, se encuentra en una etapa de vulnerabilidad. Oramos por tu bendición sobre estas familias y sus comunidades. Por favor, recuérdales diariamente que no están solos. Tienen hermanos y hermanas que se levantarán y caminarán con ellos, y también serán su voz en estas comunidades, en este país y en nuestro mundo.
3: La Conferencia de Iglesias del Pacífico se estableció en la década de 1960 en 19 países y territorios de las islas del Pacífico. Las iglesias miembros y sus congregaciones representan alrededor del 70% de la población humana del Pacífico. Bueno, creo que particularmente en el contexto del cambio climático, ha habido sobre todo recientemente un gran enfoque en la cuestión del desplazamiento, la reubicación y la migración inducidos por el clima. En la iglesia usamos el término migración forzada porque en realidad nadie quiere abandonar su hogar. Y si visitan a nuestra gente, verán la conexión espiritual que tienen con la tierra en la que han vivido durante generaciones, donde a muchos de ellos se les entierra el cordón umbilical junto a los árboles y cosas por el estilo. En última instancia, la gente ve ese movimiento como una desconexión de la tierra y una desconexión de su identidad.

Yo no había nacido todavía, pero me enteré por mis padres o mis tíos de que en 1952 tuvimos un mini tsunami y desde ese momento el lugar comenzó a erosionarse.

0: Pero en aquel entonces no se reconocía el cambio climático. El cambio climático se reconoció en 2004. Nací aquí. Mi papá era carpintero. Sacó esta casa de la nada cuando yo tenía 10 años y nos mudamos allí atrás. La razón por la que ven que el lugar está lleno de maleza es porque no queremos destruirla para que pueda sostener la tierra y no se erosione más rápido. Por eso hemos plantado cocoteros y pandanos para que sostengan el suelo, porque aquí no tenemos tierra, solo arena. Todas estas personas se quedaron. Murieron y las enterramos aquí. Pero ahora ya no podemos enterrar a nadie más, porque si cavamos, aunque sea poco, solo hay arena y agua. A veces tenemos que esperar a que haya marea muy baja, entonces empezamos a cavar, y luego una persona debe correr a avisarles a qué hora traer el ataúd para ponerlo en la tumba. Una vez terminada la excavación, metemos el ataúd y lo tapamos al mismo tiempo, rápido. Si esperas un poco, toda la arena empieza a caerse y el agua sube. A veces tenemos que sacar el agua al mismo tiempo que se introduce el cuerpo y se entierra. Pero ya no lo hacemos. Ya no hay más entierros aquí. Tenemos que encontrar un nuevo lugar. Uno para mí.
1: Fiji tiene unas 1.170 comunidades. El desplazamiento a largo plazo afectaría a más de 240 comunidades de Fiji. Nadie habla de las pérdidas y daños no económicos a los que no se les puede poner un valor monetario. Por ejemplo, reubicar a una comunidad es una tarea ardua. Es muy difícil porque estás ligado a la tierra. Tus antepasados han vivido allí y te identificas con tu lugar de origen. Pedir que nos reubiquemos, para eso no hay una cantidad cuantificable que pueda dar un valor monetario a eso.
0: Si me dices que me reubique o me mude, sería muy difícil para mí porque nací aquí, he vivido aquí toda mi vida. Viví durante 58 años aquí. Si me pides que me mude ahora, no puedo dejar a mis antepasados allá en el mar. Esos eran antiguos cementerios, así que sencillamente los dejamos así. Yo era muy joven en ese momento, pero no podíamos hacer nada. No teníamos otro lugar, ninguna otra opción. Así que no tocamos nada. Simplemente los dejamos descansar en paz. No queremos molestarlos.

¿Qué sucede cuando comunidades enteras comienzan a desplazarse? ¿Cómo podemos ayudar a comunidades que están viviendo el concepto de un exilio? Hemos visto reubicaciones que han sido exitosas y otras reubicaciones que no lo han sido. Existen pautas y procedimientos operativos estándar desarrollados por muchos países para la reubicación. Pero el reto al que nos enfrentamos es que estas cosas deben contextualizarse para cada comunidad. Y en el derecho de la comunidad no solo a mudarse, sino también a permanecer en su lugar.

0: La región de las islas del Pacífico va un paso adelante del resto del mundo en el tema del desplazamiento por el cambio climático. Los gobiernos entienden que trabajar juntos en solidaridad es una fortaleza de la región. En 2023, los líderes del foro respaldaron el marco regional del Pacífico sobre movilidad climática. Es el primero de su tipo en el mundo. Contamos con el compromiso de los líderes de la región, de los 18 países miembros del foro. Y actualmente estamos en proceso de desarrollar un plan de implementación.
1: Nunca antes ha sido más apremiante la necesidad de que nuestras voces sean escuchadas. Nunca antes ha sido más vital la necesidad de defender nuestras elecciones, nuestras decisiones. Y nunca antes hemos tenido la oportunidad de representar juntos la vía del Pacífico.
2: Los estados del Pacífico son responsables de solo el 0,03% de las emisiones mundiales de gases de efecto invernadero. Sin embargo, están en la primera línea en lo que respecta al cambio climático. El aumento del nivel del mar amenaza la existencia de naciones de baja altitud como Tuvalu, Kiribati y las Islas Marshall. El marco regional único adoptado en 2023 crea una responsabilidad compartida entre todos los estados de la región, mirando más allá de las fronteras nacionales.
0: En el marco de trabajo, está reconocida la migración hacia el extranjero, a otro país. Permite a los habitantes de las islas del Pacífico ir a Australia y Nueva Zelanda y acceder a oportunidades laborales. Pero la prioridad realmente es permanecer en el país, lo cual es un desafío para el Pacífico. Por lo tanto, creo que uno de los componentes clave para permitir que las personas se queden es un enfoque basado en los derechos humanos. Y dentro de este se incluyen ideas como el consentimiento libre, previo e informado, de modo que se brinde a las personas suficiente información para que puedan tomar una decisión sobre si mudarse o no.
3: F&B, one of the big winners.
4: Mi papel como madre es hablar con mis hijos y decirles que se mantengan fuertes, que trabajen duro y que piensen en su comunidad. Como dijo mi esposo, algunas personas se van y olvidan sus raíces. Siempre les he dicho a mis hijos que no se olviden de su comunidad. Porque aquí es donde nacieron y donde crecieron.
1: No es justo para nosotros que la gente asuma que simplemente buscaremos refugio en otro país. Nosotros no funcionamos así, nunca lo hemos hecho y no lo haremos.
5: Hoy en día, la mayoría de los refugiados o desplazados climáticos son desplazados internos. Según los informes oficiales, los desplazamientos internacionales son muy limitados. Sin embargo, existe una tendencia de las autoridades políticas a hablar de una afluencia masiva de refugiados, de una crisis de refugiados, aunque las cifras no respaldan estas palabras. El norte global tiene una responsabilidad histórica por lo que están viviendo hoy las poblaciones del sur global. En términos jurídicos, en la Unión Europea podemos desarrollar una forma de protección legal para las personas desplazadas por motivos ambientales. Entonces, se las podría definir como refugiados climáticos. Debemos empezar por definirlas, pero eso podría dar lugar a visados humanitarios y protección temporal, como ocurre con los refugiados ucranianos. Pero la situación política actual hace que estemos muy lejos de desarrollar ese tipo de enfoque.
1: Aquí en Europa en particular, pero también en Norteamérica, existe una tendencia generalizada a cerrar las fronteras en lugar de abrirlas. En Europa no hay muchos debates sobre la admisión de personas afectadas y desplazadas por los impactos del cambio climático. Tenemos que pensar seriamente en cómo enfrentamos globalmente este desafío, porque no desaparecerá, sino que se agravará. Es mejor empezar a planificar ahora, a hacer que esos tipos de migración y desplazamientos de personas sean regulares y gestionados, y no esperar a enfrentar situaciones inmanejables, como siempre ocurre

0: En términos de derecho internacional, los migrantes climáticos siguen siendo en gran medida invisibles. Pero hay esperanza, en forma de solidaridad regional, del reconocimiento de un vínculo único con la tierra y de nuevas formas de protección aún en desarrollo. Muchas personas podrían permanecer en sus comunidades en lugar de tener que desplazarse. Si los migrantes climáticos obligados a abandonar sus países son reconocidos oficialmente como víctimas, tendrían acceso a protección y apoyo, algo de lo que muchos aún carecen.
1: La comunidad internacional no se lo toma en serio. Hay financiamiento disponible, pero si observas la cantidad de dinero que se destina al desarrollo de la inteligencia artificial y la comparas con la cantidad de dinero que se destina al apoyo de emergencia, a la construcción de refugios resistentes y a garantizar que las personas puedan vivir con dignidad, existe una gran discrepancia. A las personas les resulta difícil encontrar un retorno de su inversión ayudando a las personas. Pero nosotros decimos, se trata de humanidad. Si no quieren que lleguen refugiados y otras personas a sus regiones, entonces hagan lo obvio, brinden apoyo allí donde está la gente.
2: Llegará el momento en que ya no estaré aquí. Mi generación, mis hijos, mis nietos, ellos serán los que sufrirán. Pero le he dicho a mis hijos que pase lo que pase, ellos tendrán que decidir correctamente. Mi padre decidió mudarse aquí y yo decidí quedarme aquí. Porque el cambio climático no es amigo de nadie. Es un monstruo. Creo que el cambio climático es el mayor monstruo de esta tierra, porque el mundo entero se ve afectado por el cambio climático.

La inteligencia artificial de Meta podría empezar pronto a analizar tus fotos y videos para estimar cuántos años tienes. Este nuevo sistema de IA buscará pistas visuales, por ejemplo, la altura o la estructura ósea. Así detectará si los usuarios son menores de edad. El anuncio llegó después de que Meta recibiera una multa de $375 millones por no proteger a los menores en las redes sociales. Esta tecnología se implementará en un comienzo en Estados Unidos y solo en Facebook, además de Brasil y la Unión Europea. Meta asegura que es más confiable que los métodos anteriores de verificación de edad, que los niños burlaban fácilmente con cumpleaños falsos o hasta bigotes de mentira. ¿Será un avance real para la seguridad infantil o un exceso en la vigilancia biométrica? Durante años, las grandes tecnologías han tenido problemas para comprobar la edad de sus usuarios sin pedir una identificación oficial. La solución de Meta, su propio sistema de verificación de edad con inteligencia artificial, parecido a otros sistemas que ya existen. Meta dice que lleva más de una década creando herramientas para proteger a los adolescentes, pero las autoridades no están convencidas. A finales de abril, la Unión Europea concluyó que Meta no logró evitar que menores de 13 años usaran sus plataformas. En Australia se prohibieron las redes sociales para menores de 16 años. Datos recolectados en el país muestran que los sistemas de verificación de edad no funcionan bien y que es difícil hacer cumplir ese tipo de reglas. Además, las nuevas medidas que Meta quiere implementar han alarmado a los defensores de la privacidad. Aunque sea solo para verificar la edad, escanear la apariencia física de un menor genera demasiados interrogantes. ¿Dónde se almacenará esa información?

información. Puede ser hackeada. Por si fuera poco, tampoco hay información clara sobre qué tan confiable es realmente esta tecnología. Meta insiste en que esto no es reconocimiento facial y que tampoco busca identificar a las personas. La IA analiza las fotos y videos buscando señales físicas de la pubertad. Compara tu altura con el entorno, revisa el ancho de tus hombros y los cambios en la estructura ósea de tu cara según tu edad. Luego combinan estos datos con textos en tu perfil como menciones a notas escolares o felicitaciones de cumpleaños. Si el sistema detecta que algo no cuadra, tu cuenta pasa a modo adolescente. Significa que tienes mensajes privados limitados, contenido restringido y se activa el control parental. Para desbloquearlo, el usuario debe comprobar su edad, ya sea con una identificación oficial o una selfie en video que será verificada por una empresa tecnológica externa. Servicios como Yoti o Verif estiman tu edad a partir de una selfie, sin identificarte, y solo envían el resultado a la plataforma. Aún así, hay preocupación sobre la seguridad de los datos y qué podrían hacer esos proveedores externos con tu información. Luego están las pruebas de conocimiento cero, un sistema criptográfico que permite demostrar que una información es real sin revelar el dato en sí. Por ejemplo, confirmar que eres mayor de 18 años sin revelar tus datos personales. La Unión Europea ya está apostando fuerte por este sistema. En abril de 2026, lanzó un modelo especializado de verificación de edad, pero solo funcionan bien con una infraestructura digital enorme, que muchos países europeos todavía están construyendo. Además, tienes que confiar en una app emitida por el gobierno. También hay un debate más amplio sobre quién debería ser responsable de verificar la edad. Meta propone que sean las tiendas de aplicaciones, para que solo tengas que verificar tu edad una vez. Pero los expertos opinan que la verificación de edad, de todas formas, no resuelve el verdadero problema. Porque el asunto no es quién está en la app, sino cómo está diseñada. Los algoritmos están creados para ser adictivos, también para adultos. En este sentido, la IA que verifica edad no puede ser la solución. Además, el odio, el extremismo y otros contenidos dañinos no solo afectan a menores. La verdadera solución sería cambiar el funcionamiento de las plataformas. Pero, ¿crees que algo así sea posible? Y cuéntame, ¿qué opinas de la solución de Meta?

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3: Un nuevo ataque masivo ruso golpea el corazón de Ucrania. Al menos 16 personas murieron y más de 40 resultaron heridas en Kiev tras una ofensiva con cientos de drones y decenas de misiles. Con esto comenzamos. Los saluda Silvia Cabrera en Berlín. Titulares. Kiev vuelve a ser blanco de una ofensiva rusa a gran escala. El presidente ucraniano Volodymyr Zelensky denunció que Rusia llevaba preparando el ataque desde hace tiempo y reclama a sus aliados más interceptores Patriot. Las autoridades desalojan por razones humanitarias a los migrantes que llevaban acampados 3 semanas en la playa de Ceuta, enclave español al norte de África. El gobierno asegura haber habilitado espacios para albergar a 1.800 personas. En Colombia, el gobierno de Abelardo de la Espriella decreta el estado de emergencia económica, social y ecológica durante 30 días tras el terremoto, mientras crecen las críticas por haber aceptado ayuda humanitaria solo de países amigos. Al menos 16 personas murieron y más de 40 resultaron heridas en un ataque masivo ruso contra Kiev. Las fuerzas aéreas ucranianas afirman que Moscú lanzó decenas de misiles balísticos y de crucero, así como cientos de drones contra la región de Kiev. La defensa ucraniana logró interceptar la mayoría de proyectiles. No así, los misiles balísticos, los que aún plantean un desafío para la defensa aérea ucraniana. Tras estos ataques, Volodymyr Zelensky volvió a pedir ayuda a sus aliados para reponer las reservas de los sistemas interceptores Patriot para la defensa aérea de Ucrania.
4: Cada mañana, por muy dura que haya sido la noche, están aquí vendiendo sus productos justo a la salida de la estación de metro de Lukyanivka. Rusia ha atacado esta zona más que ninguna otra en Kiev.
5: Ahora da mucho miedo venir. Es peligroso. No paran de bombardear. Acabas de salir con la alarma antiaérea activada y ha caído una bomba. No sabes si llegarás vivo a tu destino.
4: La mayoría de los vendedores como Victoria vienen de fuera de la ciudad. Algunos viajan por la noche para llegar temprano, a veces incluso mientras se están produciendo los ataques.
5: Sí, hoy estábamos dentro del auto durante las explosiones. Íbamos conduciendo justo en el momento de la alerta. Al llegar vimos cosas ardiendo por el camino. Pasamos por allí justo en el momento en que todo estaba en llamas.
4: La noche es especialmente preocupante para la gente de aquí. La escasez de sistemas de defensa aérea y el aumento de los ataques rusos con misiles balísticos no les ha dejado más alternativas que esconderse. La percepción de amenaza es altísima aquí, ya que Ucrania se ha quedado prácticamente sin misiles interceptores. Mucha gente de aquí prefiere pasar toda la noche bajo tierra en el metro y no arriesgarse. Para cuando pasa el último tren por la estación, algunos ya se han acomodado para pasar la noche, incluso sin que haya sonado la sirena antiaérea, como Larisa y su hija Nastia. Nastia acaba de participar en un concurso de baile y ahora se está preparando para irse a dormir. Han pasado muchas horas aquí abajo después de que un ataque dañara su casa hace un mes.
5: Me provoca mucho miedo y se me acelera el pulso. Es un estrés enorme porque puede que no duermas hasta las 5 de la mañana esperando a que lancen misiles balísticos. Quizá no oigamos la alarma y de repente haya un estruendo y entonces comienza el pánico, el estrés y el insomnio.
4: Estaba enviando un mensaje a su hermana cuando fueron alcanzadas por un proyectil.
6: Las ventanas quedaron destrozadas y se desprendieron partes del techo. El auto de su madre se incendió y quedó reducido a cenizas. Lo único que se salvó fue una maleta con sus trajes de baile. Con todo lo que está sucediendo aquí, les resulta muy difícil descansar. A Larisa le preocupa que su hija crezca en medio de estas circunstancias.
5: Son muy maduros para su edad, lo entienden todo. Aunque son niños muy pequeños, entienden qué es lo que vuela, si se trata de un dron o de misiles balísticos, o si han despegado algunos aviones. Sería mejor que no supieran todo esto.
4: A las 5:30 de la mañana los trenes volverán a circular y la vida recuperará una cierta normalidad.
3: Y ampliamos ahora la información con el periodista Ricardo Marquina en Tallinn, Estonia. Ricardo, el presidente Zelensky ha reiterado su petición a los aliados para que proporcionen más sistemas de defensa aérea. ¿Hasta qué punto está costando vidas el retraso?
7: Buenas noches, desde el Báltico. Bueno, Ucrania ha podido, como habéis dicho en este informe, derribar la gran mayoría de los drones, también los misiles de crucero, eso es muy importante, son misiles muy poderosos, pero no, especialmente estos dos últimos ataques no ha podido detener la gran mayoría de esos misiles balísticos, con lo cual la falta de misiles Patriot sí que está afectando muchísimo. Entre estas zonas civiles que son los que más lo sufren, especialmente la capital o ciudades como Kharkov o Gerson, que están sufriendo este tipo de ataques de manera ya casi rutinaria. Evidentemente, las palabras de Zelensky hay que entenderlas en su contexto. Esto es presionar a sus socios occidentales para que le donen más misiles Patriot, que son los únicos capaces hasta el momento de manera demostrada de derribar este tipo de misiles balísticos. Pero aún así, la responsabilidad siempre está del lado de Rusia, que es al fin y al cabo quien dispara esos misiles balísticos contra zonas densamente pobladas y no sobre Europa, que no daría esa cantidad de misiles Patriot necesarios.
3: Bueno, mientras Rusia sigue atacando Ucrania, el destituido exministro de Defensa, Mikhailo Fedorov, sorprende con la exigencia de celebrar elecciones. ¿Qué tanto apoyo tiene este llamado en Ucrania y cuánto supone hacer el juego a Vladimir Putin?
7: Varias cosas. Fedorov cuenta con un apoyo innegable, consiguió sacar a la gente a la calle, a miles de personas en tiempos de guerra, es todo un hito, y cuenta con un apoyo de aprobación de un 60%, incluso un poquito más que Zelensky según algunas encuestas internas. Pero que se le apoye, que se le respete, no quiere decir que la gente esté deseando ir a las urnas. De hecho, todo lo contrario. Según estas mismas encuestas, no hay un deseo por parte de los ucranianos de ir a las urnas, que entienden que el país está en guerra. Además, algo muy importante, la propia Constitución que está por encima de Zelensky impide ir a las elecciones, con lo cual habría que cambiar la Constitución. De todos modos, esto está siendo ya instrumentalizado por el Kremlin. De hecho, Peskov ha dicho hoy, el portavoz de Putin, que vuelven a considerar a Zelensky, siempre han considerado a Zelensky como un presidente ilegítimo, ya que su mandato habría terminado hace tiempo, con lo cual Rusia está más que encantada de poder utilizar este tipo de controversias internas en Ucrania para intentar dividir aún más a la población ucraniana.
3: Bueno, Ricardo, también en Ucrania asegura haber atacado Rusia, en concreto la refinería de petróleo Taneco y una terminal petrolera en la región de Krasnodar. Vladimir Putin está enviando un mensaje de calma a la población, pero ¿cómo está afectando esto a Rusia? ¿Hay crisis de combustible en este momento?
7: Putin tuvo unas palabras diciendo que básicamente que los ataques ucranianos evidentemente causan daño, pero no son críticos. En cambio, las imágenes que llegan desde Moscú, y no solo desde Moscú, de la región de Moscú, de Rostov, de los Urales, de Siberia, dicen todo lo contrario. Vuelve a haber una segunda oleada de escasez de gasolina. Hay horas y horas de colas en muchas regiones de Rusia para poder llenar el depósito y algunos tipos de gasolina se han acabado ya en la región de Moscú y también en Rostov, con lo cual la economía rusa y especialmente todo lo tocante a los hidrocarburos está sufriendo. Y eso es una realidad que la propaganda rusa no puede tapar.
3: Muchísimas gracias, Ricardo Marquina, por este análisis para nosotros. Y vamos ahora con otros temas. Corea del Norte disparó este jueves una decena de misiles balísticos de corto alcance hacia el mar de Japón, según informó el ejército surcoreano. El Ministerio de Defensa japonés alertó del lanzamiento y dijo que no registró impactos en el interior de su zona económica exclusiva. Los misiles fueron lanzados mientras se realizan ejercicios militares conjuntos entre Estados Unidos y Corea del Sur, cuya duración fue reducida por orden de Washington para disminuir las tensiones con Pyongyang. El miércoles, el presidente estadounidense Donald Trump aseguró que tiene previsto reunirse este año con el líder norcoreano Kim Jong-un. Los mandatarios se han reunido en tres ocasiones entre 2018 y 2019, pero sus encuentros terminaron sin acuerdos para la reducción de armas nucleares de Corea del Norte. Y Donald Trump amenaza con una demoledora operación económica contra Irán, que incluye graves represalias monetarias a los países que ayuden o negocien con Teherán. A través de su red social, Truth Social, Trump dijo que se trata de la operación económica más aplastante jamás emprendida contra ningún país. Por su parte, el ministro iraní de Exteriores, Abbas Araghchi, calificó esta iniciativa de terrorismo económico que amenaza la economía global y la soberanía nacional de países del mundo, dijo. Araghchi aseguró que las medidas supondrán a Washington una nueva derrota. Irán mantiene cerrado el estrecho de Hormuz, por donde transitaba antes del inicio de la guerra una quinta parte de los hidrocarburos mundiales. Y el presidente egipcio Abdel Fattah al-Sisi y el primer ministro qatarí Mohammed bin Abdulrahman se reunieron este jueves para coordinar la prevista aplicación del alto el fuego en Gaza. Ambos instaron a todas las partes a cumplir sus compromisos con el plan impulsado por Estados Unidos para poner fin al conflicto. Mientras tanto, Israel ha redoblado los ataques selectivos en el enclave palestino contra presuntos miembros de Hamas. Este miércoles, un bombardeo contra la sede de la policía en Ciudad de Gaza dejó 9 muertos y al menos 20 heridos, según las autoridades sanitarias gazatíes controladas por Hamas. El ejército israelí asegura que el objetivo era un comandante de esa organización islamista considerada terrorista por la Unión Europea y varios países. Por su parte, el primer ministro israelí, Benjamin Netanyahu, repitió que la reconstrucción de Gaza no comenzará hasta que Hamas sea desarmado. Y unos 1.800 migrantes fueron desalojados este jueves de la playa del Trampolín en Ceuta, donde se había levantado un campamento tras la entrada masiva de más de 70.000 personas desde Marruecos hace 3 semanas. En el operativo puesto en marcha por el gobierno español, los migrantes abandonaron el lugar a pie de forma pacífica y escoltados por la policía. Para su reubicación, el gobierno habilitó 2 espacios temporales en un recinto militar y en un aparcamiento. Uno será para los migrantes de origen subsahariano y otro para los de origen magrebí, con el fin de prevenir enfrentamientos. Por su parte, la Comisión Europea reiteró la importancia de garantizar la protección de los menores vulnerables, aunque recalcó que espera que todos los migrantes que entraron ilegalmente sean devueltos a Marruecos. Y vamos ahora directamente a la economía. Andrés Blumenkranz, ¿qué tal?
8: ¿Qué tal? Sí, vamos a hablar de energía y de los problemas que Europa tiene con la energía, problemas que se han agravado, por supuesto, desde la invasión rusa de Ucrania. Ahora hay temor aquí en Europa y en especial en Alemania por las dificultades que existen para reponer las reservas de gas necesarias para el próximo invierno. En Alemania estas reservas apenas alcanzaron el 50% de su capacidad y todavía están lejos de la meta oficial del 80% que debe alcanzarse para el 1 de noviembre. El bloqueo en el estrecho de Hormuz mantiene los precios del gas elevados, lo que dificulta las compras. La agencia Argus Media advierte que Alemania podría enfrentar el invierno más difícil desde la crisis del gas de 2022, desatada por la invasión de Ucrania. El gobierno confía en completar las reservas diversificando proveedores, pero no descarta que el precio al consumidor sea más elevado. Un tema que preocupa a buena parte de Europa, y vamos hasta la bolsa de Frankfurt para entenderlo mejor y entender mejor cómo va a afectar esto a Alemania con nuestro analista Ezequiel Daray. Ezequiel, hay margen de tiempo todavía hasta el 1 de noviembre. ¿Qué posible es que se logren completar las reservas legales hasta entonces?
9: Bueno, Andrés, es bastante complicado. Estamos en el 50%, como bien

0: explicabas, a esta altura del año, el año pasado, había un 67% y se dice que Alemania tardó en llegar al 50%, 50 días más, de lo que realmente se esperaba. Llegar al 80%, según la Asociación de Operadores de Gasoductos, va a ser muy difícil porque eso va a requerir inyectar gas a un ritmo de aquí al 1 de noviembre para que no alcanzarían los gasoductos. Y tengamos en cuenta que este no es solamente un problema, como bien explicabas, de Alemania. En el resto de Europa las reservas están en el 61% cuando estaban en el 74% en 2025. ¿Qué ocurre? Que Alemania obviamente es un país de clima frío y es un país con industrias que son muy intensivas en el uso del gas. Entonces, este problema, más allá de todo, es mucho más grave.
1: Y Ezequiel, después de la transición del envío directo de gas ruso a otras fuentes de energía, ¿está Alemania en la misma situación que en 2022, como están advirtiendo algunos analistas?
0: No, la situación es diferente. O sea, acá falta gas y por eso ha aumentado mucho el precio mayorista del gas. Hoy está a más de 64 megawatts la hora. Es el precio más alto desde marzo. También juega mucho la incertidumbre geopolítica. No se sabe exactamente cuándo va a terminar el conflicto de Irán. Y Qatar, que está ahí, es un gran productor de gas que tensa el mercado. Pero la situación es diferente porque en ese momento se dependía mucho del gas ruso. Y recuerdo, hubo racionamiento en el invierno hacia las industrias porque era prioritario los consumidores. Pero esta vez el 50% del gas proviene de Noruega, otra buena parte viene por gasoductos que vienen de Francia y de Bélgica y otra parte se compra como gas natural licuado a los Estados Unidos. ¿Qué es lo que ocurre? El gobierno dice no va a faltar gas y es cierto, pero si se mantienen estos precios mayoristas es más que probable que el gas al consumidor en el próximo invierno le cueste entre un 10 y un 20% más que el año pasado.
1: Ezequiel Daray en la Bolsa de Frankfurt, gracias por este análisis. Hasta la próxima. Nos vamos a Estados Unidos, donde las solicitudes de subsidio por desempleo bajaron la semana pasada a 206 mil, según el Departamento de Trabajo de Estados Unidos. Son menos de las 210 mil solicitudes que preveían los analistas. Al mismo tiempo, el mercado laboral en la mayor economía del mundo se detuvo de golpe. En julio se perdieron 23 mil puestos de trabajo y la tasa de desempleo bajó una décima hasta el 4,1%. Ahora la atención está puesta en los próximos datos de empleo, inflación y actividad económica de cara a las próximas decisiones de política monetaria de la Reserva Federal. Y volvemos ya mismo a las noticias con Silvia Cabrera.
2: Gracias, Andrés. Vamos directamente a México. Fuerzas federales detuvieron este miércoles en Michoacán, al oeste de ese país, a 12 presuntos integrantes del cártel Jalisco Nueva Generación. El operativo de las fuerzas del orden provocó que grupos delincuenciales iniciaran balaceras y más de una veintena de bloqueos de carretera, incluyendo la quema de vehículos en distintos puntos del estado. El Gabinete de Seguridad de México informó que entre los detenidos se encuentra la hija y la pareja de Heraclio Guerrero, alias Tío Laco, jefe del cártel Jalisco Nueva Generación en Michoacán y Jalisco. Heraclio Guerrero es señalado de ordenar el asesinato de 25 miembros de la Guardia Nacional en febrero del 2026 tras el operativo del ejército en el que fue abatido Nemesio Oseguera, alias El Mencho. Y en Colombia, el gobierno ha decretado estado de emergencia económica, social y ecológica durante 30 días, esto a causa del potente terremoto que sacudió ese país el 10 de agosto. Pero las críticas se mantienen contra el nuevo ejecutivo de Abelardo de la Espriella, pues muchos denuncian que ha condicionado el ingreso de ayuda humanitaria según su procedencia.
3: 11 días después del terremoto, Colombia sigue contando sus víctimas y midiendo la magnitud de una tragedia sin precedentes en lo que va de siglo. Ante la dimensión del desastre, el gobierno ha decretado el estado de emergencia económica, social y ecológica durante 30 días. La medida permite al Ejecutivo movilizar recursos extraordinarios, agilizar la llegada de financiación nacional e internacional y aprobar decretos con fuerza de ley para acelerar la reconstrucción.
4: Vamos a revisar y a reducir gastos asociados a programas de la administración anterior que no sean prioritarios frente a las necesidades actuales del país. Y al mismo tiempo, buscaremos fuentes complementarias de financiación. Cabe resaltar que bajo ninguna circunstancia se afectará a los colombianos más necesitados.
3: El Ejecutivo.

0: o asegura estar preparando también ayudas directas para los afectados, subsidios de alquiler, alivios tributarios y financieros, apoyos a pequeños comerciantes y medidas para garantizar servicios básicos a las familias que lo han perdido todo. Mientras tanto, la solidaridad internacional sigue en marcha. Colombia ha recibido más de 640 toneladas de ayuda humanitaria procedentes de una decena de países. Pero el gobierno ha recibido fuertes críticas. Algunos señalan que ha condicionado el ingreso de ayuda en el terreno según su origen, pues así como permitió la entrada inmediata de personal especializado de Israel y Estados Unidos, demoró los trámites para autorizar la de equipos provenientes de México o China, países con los que no se alinea ideológicamente.
1: La gente se cuestiona la gestión de la emergencia y sobre todo algunas decisiones que tardaron en llegar. Nuestra compañera Juliana González está en Pereira, Colombia, y nos comenta más.
2: En Pereira, la capital de uno de esos 15 departamentos cobijados por la declaratoria de emergencia económica, social y ecológica tras el terremoto del pasado 10 de agosto, hay preguntas. Preguntas que también hay a lo largo de todo el país. La primera tiene que ver por qué la tardanza del gobierno de Abelardo de la Espriella para aceptar la ayuda internacional en el caso, por ejemplo, de los socorristas. Y la respuesta a esto se encuentra en la previa a este terremoto, y es que el 7 de julio el presidente entonces electo Abelardo de la Espriella decidió suspender el empalme con el gobierno saliente de Gustavo Petro después de que este no aceptara el triunfo de la Espriella. Esto llevó a que Colombia no tenía un director de la Agencia de Desastres y de Gestión del Riesgo cuando ocurrió este sismo. El director anterior decidió en las horas primeras de esta catástrofe que no eran necesarias las ayudas internacionales porque los rescatistas colombianos y esos grupos USAR eran suficientes. Sin embargo, con el paso del tiempo se dio cuenta de la magnitud de este evento. Dos días después, con un nuevo director en propiedad del nuevo gobierno, este determinó que podía entrar la ayuda de estos rescatistas de cuatro países, argumentando que se necesitaba una certificación internacional de las que tiene, por ejemplo, Colombia. Sin embargo, llama la atención que uno de esos países, El Salvador, no tuviera esta certificación. El otro asunto tiene que ver con esa declaratoria de la emergencia. ¿Qué significa? Que durante 30 días el presidente Abelardo de la Espriella podrá firmar decretos que le permitirán expedir subsidios, control de precios, por ejemplo, ayudas, destinar otros rubros del presupuesto sin que medie el Congreso de la República. Esto hace que sea mucho más acelerado los procesos de reconstrucción para un país que ve afectado el 1.8% de su PIB con los desastres de este terremoto. La Corte Constitucional podrá hacer una evaluación a posteriori sobre la exigibilidad o no de esta declaratoria y de sus decretos.
1: Otros temas. La CEPAL ha advertido que América Latina y el Caribe sentirá en los próximos años el impacto de un envejecimiento poblacional más rápido que en otras regiones del mundo. Se estima que en pocas décadas la población envejecerá lo que en Europa llevó un siglo. En Perú, el envejecimiento se siente con fuerza en comunidades como Sihue, en la región de Ayacucho, donde la escuela tiene cada vez menos alumnos y muchos adultos mayores permanecen solos mientras los jóvenes migran en busca de oportunidades.
3: En Sihue, una localidad andina al sur de Perú, los habitantes temen que la escuela estatal desaparezca. La falta de alumnos y maestros amenaza con cerrar uno de los pocos servicios públicos de esta comunidad. Años atrás, las aulas recibían cerca de 200 alumnos, pero hoy lucen casi vacías. Es el reflejo de un fenómeno que transforma al país. Cada vez hay menos niños y, al mismo tiempo, más adultos mayores, que ya representan el 14.8% de la población nacional. Para los ancianos que permanecen en Sihue, la escuela es una alerta de cuánto ha cambiado su comunidad.
4: En el fondo, los padres de familia parece que ya no quieren tener hijos, otros quieren tener uno o dos, o no también. Entonces, aparte de eso, también la migración. La migración, ¿por qué? Porque se van a las ciudades y ya, como no hay trabajo en nuestro medio permanente, se van pues a las ciudades, ¿no? Allá a buscar la vida, a veces más que nada los jóvenes, ¿no?
3: Para los adultos mayores, dejar la comunidad no es una opción.

0: gestión. Muchos se quedan solos trabajando en el campo. Sin familiares cerca y con difícil acceso a servicios básicos, su vulnerabilidad aumenta.
1: No he ido con mis hijos porque acá tengo bienes, tengo animales, y tengo mi casita. No puedo salir.
0: La migración de los jóvenes envejece a comunidades como Siwe. Ante la falta de oportunidades, las nuevas generaciones aspiran a construir su futuro lejos del campo. Jonathan dejó la comunidad porque no tenía acceso a educación superior. Se mudó a Lima, estudió una profesión y con los años compró su propio departamento. Reconoce que sus posibilidades habrían sido distintas si no migraba.
2: Si me hubiese quedado allá, básicamente me hubiese dedicado a la agricultura, tal vez. Algunos trabajos eventuales que se presentan como mantenimiento de carretera, no, algunos proyectos que salen, y dedicarme a eso, básicamente, me imagino.
0: Fiorella también migró para estudiar. Llegó a Lima a los 14 años y hoy trabaja como enfermera. Con el tiempo, su proyecto de vida también cambió. Antes pensaba en tener hijos, hoy ya no.
3: Veo la realidad de ahora y todo es gasto. Entonces, pensándolo bien, no quiero tener hijos porque es mucha responsabilidad. No pondría aparte que tendría que tener una pareja estable, ¿no? Y siento que ahora eso es muy difícil.
0: Perú registra su menor tasa de natalidad histórica. Las familias pasaron de tener casi 7 hijos a solo 1 o 2, según el Censo Nacional. La baja natalidad se suma a los factores que aceleran el envejecimiento de la población. Para especialistas, el desafío no es solo atender a una población que envejece, sino evitar que los adultos mayores queden aislados.
4: Lo que no hay desde el Estado es incluso recuperar su involucramiento en la sociedad, recuperar sus conocimientos, recuperar sus capacidades, recuperar sus habilidades también para poder manejar el territorio, ¿no? Y poder incorporarlos.
0: La población está cambiando y con ella también las necesidades del Perú.
5: Y seguimos en Perú porque fuertes lluvias vienen afectando algunas zonas de ese país, provocando inundaciones y limitando el acceso a la ciudadela arqueológica de Machu Picchu. El camino Inca, una de las rutas que utilizan los turistas para llegar a Machu Picchu, permanecerá cerrado hasta el sábado 22 por orden de las autoridades de la ciudad de Cusco. La disposición responde a una serie de incidencias que afectan sectores de esta ruta prehispánica y que requieren una evaluación de seguridad antes de permitir el ingreso de nuevos visitantes. El gobierno peruano ha anunciado 203 millones de euros para fortalecer la preparación del país ante los efectos del fenómeno climático El Niño, que está provocando tanto lluvias en el norte como sequías en el sur. Y con Perú terminamos nuestro informativo. Muchísimas gracias por habernos acompañado. Hasta luego.

0: Utrecht. Esta ciudad ha desterrado los autos. No por idealismo, sino por el encarecimiento del combustible. Y funciona.
1: Cars are guests in the street.
0: Menos ruido, más aire limpio y casi cero accidentes. Utrecht, un modelo para el resto del mundo.
2: Hecho en Alemania. Ahora.
0: Trabajadoras vietnamitas. La pobreza las obliga a trabajar en fábricas, lejos de sus familias, en condiciones de explotación. Explotación en las fábricas.

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4: La bicicleta gana terreno en todo el mundo. Cada vez más gente la usa como un medio de transporte práctico, saludable y respetuoso con el medio ambiente. Las grandes ciudades están invirtiendo en infraestructura y activistas en Nairobi, Bogotá, Londres, París, Barcelona y Berlín exigen más espacio para las bicicletas. Ámsterdam y Copenhague son referentes del ciclismo urbano, pero ¿sabían que Utrecht ocupa el primer lugar? Además, en esta edición, Doty Mai, conductora en Hanoi. Explotados, aprendices vietnamitas en Alemania. Y calor extremo en Japón. ¿Cómo mantenerse fresco?
0: Esta autopista, grabada en 1993, ahora se ve así. Utrecht pasó de orientarse a los coches a apostar por las bicis y los peatones. Y este cambio ocurrió por algo que nos resulta muy familiar.
5: Dat betekent dat voor het eerst sinds de oorlog een jonge generatie zal kennis maken met distributie aan schaarste.
6: Here in Europe, measures are being introduced to control the soaring cost of fuel.
0: Como la historia se repite, estoy aquí para conocer los secretos de la ciudad que ha superado a todas las demás a la hora de reinventarse. Voy a buscar una bicicleta. Este es el aparcamiento para bicis de la estación central de Utrecht y es el más grande del mundo. Hay garajes con lugar suficiente para que aparque una décima parte de la población de la ciudad. Y aparcar aquí es gratis durante 24 horas. Utrecht, situada a 35 kilómetros de la capital, Ámsterdam, ha conseguido convertirse en la mejor ciudad del mundo para las bicis. La clasificación se llama Índice Copenhagen Ice y a finales del año pasado, esta ciudad relegó a Copenhague al segundo puesto. La transformación ha sido ambiciosa, como en este canal que fue recuperado tras haber sido una enorme autopista durante décadas.
4: Aquí hace 20 años probablemente habríamos respirado muchos gases nocivos de los coches, quizá justo en medio de una autopista.
0: Y nos habrían atropellado.
4: Sí, probablemente ni nos habríamos podido escuchar. El ambiente es completamente diferente.
0: Alrededor del canal, aparte de los patos, ahora se ve sobre todo a gente relajándose y paseando. Todo gracias a las medidas del ayuntamiento.
4: La primera, la infraestructura para ciclistas.
0: A principios de los 70, Utrecht empezó a construir toda una red ciclista. Esta ciudad de 99 kilómetros cuadrados tiene más de 420 kilómetros de carriles bici.
4: La segunda son los aparcamientos para bicis, muy importante. Y la tercera son las bicicletas compartidas.
0: Puedes llevarte una bici en cualquier estación con la tarjeta del tren. Cuesta menos que un billete de autobús diario y puedes dejarla en cualquier sitio.
4: En cuarto lugar, se anima a no usar el coche. Las calles se han transformado por completo en vías para bicicletas que dan prioridad a los ciclistas. La idea es que los coches son huéspedes en la calle.
0: Y parece que ya no se sienten bienvenidos. Esta calle del centro de la ciudad antes era así. Y así es como se ve hoy. Y esta otra calle tiene aceras anchas y ya no pueden entrar los coches.

0: Si sales a la calle a las 8 de la mañana de un lunes, verás oleadas y oleadas de ciclistas. Yendo al colegio, al trabajo, conduciendo juntos o enamorándose. 33.000 personas cruzan esta calle en bici cada día. Ya conseguí una. Y mi camarógrafo irá aquí. Hay carriles por los que puedes circular durante kilómetros sin poner un pie en el suelo. También hay sensores en los cruces que incluso reconocen si hay familias o grupos de personas cruzando, por lo que el semáforo se mantiene en verde. Las barreras garantizan que solo las bicis circulen por aquí, así que te sientes seguro. Y aunque en los Países Bajos hay los mismos coches que en otros países occidentales, el 49% de los desplazamientos urbanos se hacen en bici. Esta cifra supera incluso a Copenhague, que ronda el 29%, mientras que la media mundial es del 3%. Los conductores protestaron y el ayuntamiento buscó un equilibrio. Algunas calles se mantuvieron abiertas, pero con restricciones. La ciudad añadió aparcamientos disuasorios, mejoró el transporte público y dio prioridad a los ciclistas. En 1995, el tráfico de coches había caído un tercio, mientras que el uso de la bici aumentó. La ciudad introdujo los cambios poco a poco y descartó ideas que no mejoraban la seguridad vial. Y la resistencia de los propietarios de autos disminuyó. Y así es ahora el centro de la ciudad. La contaminación atmosférica ha bajado. Las muertes por accidentes se han reducido significativamente. La contaminación acústica no es un problema. Y sobre todo, los comercios también obtienen más beneficios que cuando la gente venía en auto al centro. Recorrí un carril bici construido sobre un colegio. Con Chris Brundtlet, que colabora con otras ciudades del mundo para que se sumen al modelo de Utrecht.
1: Esto no siempre fue un paraíso para bicis. Es el resultado de las luchas y objetivos políticos de los años 70, tras 30 o 40 años de un desarrollo orientado al coche. Hubo dos crisis que llegaron a su punto crítico más o menos al mismo tiempo. Una crisis de seguridad vial que mataba a miles de neerlandeses y una crisis del petróleo que alcanzó su punto álgido en 1973, cuando los Países Bajos se vieron afectados por un embargo petrolero. Entonces la gente salió a la calle, protestó y exigió cambios.
0: En los Países Bajos, una ventaja es la popularidad de un partido local de centro-izquierda que, en su mayor parte, se ha mantenido en el poder en Utrecht desde los años 70. Además, sus ciudades son pequeñas y en su mayoría llanas. El clima es templado y lluvioso. Otro factor es que no es un país fabricante de coches como Alemania, Estados Unidos, China o India.
1: En países como Alemania, los fabricantes de coches han presionado para no reducir los límites de velocidad o mejorar las infraestructuras para ciclistas.
0: Y es que la planificación urbana basada en el auto es en realidad mala, incluso para la economía. Un estudio reveló que cada kilómetro recorrido en coche le cuesta a la sociedad 13 centavos en promedio. Cada kilómetro recorrido en bici suma unos 17 centavos. La cifra incluye el impacto de la reducción de la contaminación, el funcionamiento y el mantenimiento de las infraestructuras y la salud. Por ejemplo, se calcula que el sistema sanitario público de los Países Bajos obtiene unos beneficios de 19.000 millones de euros al año gracias a que la gente va en bici, el equivalente al 3% del PIB. Aunque Utrecht aún permita que los autos circulen por la ciudad, dio a la gente, incluidos los propietarios de los coches, mejores opciones para llegar al centro. Y la estrategia funcionó.
1: Con casi 8 millones de habitantes, por Hanoi circulan unos 7 millones de motocicletas que contaminan el aire con sus emisiones. El gobierno apuesta por prohibirlas gradualmente, pero quienes necesitan desplazarse a diario suelen recurrir a los mototaxis. Para algunas mujeres emprendedoras, esta es una nueva oportunidad para ganarse la vida.
0: Como mujer, no conduzco de noche. Ser conductora profesional me da independencia y libertad. Siempre hay mucho tránsito en Hanoi. Las calles están tan congestionadas que la gente prefiere no conducir y llaman y solicitan transporte. La mayoría de mis clientes son niños que van a la escuela y gente mayor que llevo al templo. También hago repartos para supermercados. Normalmente me contratan por teléfono. Me llamo Doty Mei. Soy mototaxista de aplicación. Vivo en Hanoi, Vietnam. Pero mi ciudad natal es Thái Bình. Junto con mi esposo y mis dos hijos nos mudamos a Hanoi por la educación de mis niños. El trabajo en la agricultura y ganadería en el pueblo no era suficiente para cubrir los costos de la educación. Cuando nos mudamos aquí, mi marido no estaba bien de salud. No podía trabajar. Solo podía salir unas horas al día a recoger materiales de desecho. También trabajé como empleada doméstica por horas y ayudando a mi esposo a recoger desechos todos los días. Fue duro, porque la vida es más cara. En 2023 comencé a trabajar para e-hailing. En Hanoi hay muy pocas conductoras. Se podría decir que somos una excepción. No solo soy independiente, sino que gano más dinero. Me gusta la libertad que me da el conducir.

0: khi mới chạy xe
1: Al principio fue mi hijo quien más me apoyó y quien me enseñó a usar la aplicación.

La aplicación e-hailing me parece muy práctica, porque cuando acepto un viaje en la aplicación, la información de la solicitud aparece con un precio transparente. Y no tengo que calcularlo ni negociarlo. Eso hace que mis ingresos sean más estables. Sin importar el número que aparezca en la aplicación, recibo un precio fijo. No tengo que regatear. Como mujer, no manejo de noche. Una vez llevé a un cliente que fue grosero conmigo y durante el viaje se comportó de manera inapropiada. La empresa tiene un grupo de mujeres conductoras en Facebook donde hablamos abiertamente y compartimos nuestras historias. En esos casos me dijeron que mantenga la calma, me quede en silencio y siga conduciendo hasta llevar al cliente a su destino. Si la situación empeora, tengo que llamar al servicio de atención al cliente de la aplicación para cancelar el viaje. Por mi cuenta, no puedo hacerlo. Si cancelo, el cliente me pondrá una mala valoración. En la calle nunca sabes lo que puede pasar.

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0: có lúc
1: accidentes.
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1: vez me
0: khi
1: caí de la moto y me lastimé
0: cô còn ngã
1: mucho por
0: không cả
1: culpa de
0: người ấy,
1: unos bultos
0: xong rồi
1: muy
0: kiểu
1: grandes
0: xe
1: que tenía que entregar.
0: xuống dốc
1: Al
0: chẳng
1: ir
0: hạn
1: cuesta
0: thì
1: abajo,
0: bị
1: la carga
0: đổ,
1: se cayó.
0: nhưng mà cũng được
1: Por suerte había gente
0: mọi
1: que me
0: người
1: ayudó a
0: giúp
1: levantarme y
0: và
1: recoger las
0: hỗ trợ nâng
1: cosas.
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1: A
0: thì
1: mis
0: cô
1: 50, mi plan
0: nghĩ
1: es
0: là năm nay
1: conducir
0: cô
1: uno
0: là
1: o
0: 50
1: dos
0: tuổi
1: años
0: rồi,
1: más para que mi hijo pueda
0: nhưng mà chồng
1: obtener su
0: cô là
1: certificado de
0: hai
1: técnico
0: đứa con cô
1: electricista
0: là muốn
1: y pueda
0: chạy
1: abrir
0: thêm
1: su
0: một cái
1: propio
0: nữa
1: negocio de
0: cho
1: reparaciones.
0: em nó học thêm một
1: Además,
0: cái
1: me
0: nghề đi
1: gustaría
0: học
1: alquilar una
0: để
1: casa
0: em
1: más
0: cho em
1: grande
0: mở
1: para que mi
0: một
1: familia
0: cái
1: pueda
0: trường đại
1: vivir
0: học
1: en
0: mà
1: buenas condiciones.
0: cô em thuê một cái nhà to hơn để cho gia đình khỏi vất vả, khỏi chật chội.
2: Para muchos jóvenes, manejar un mototaxi en Vietnam es un trabajo muy precario. Buscan mejores perspectivas, mejores condiciones de vida y mayores ingresos. Y esperan conseguirlo con una formación profesional en Alemania. Hay empresas que reclutan específicamente a jóvenes vietnamitas porque se los considera trabajadores, disciplinados y con ganas de aprender. Pero no siempre sale todo bien. Algunas agencias se aprovechan de ellos. Estos jóvenes vietnamitas llegaron a Alemania en busca de trabajo de forma legal a través de agencias de contratación. Tenía que dormir en un sótano.
1: Es demasiado fácil manipular el mercado, demasiado fácil.
2: Pero hay agencias de contratación que intentan crear condiciones justas, es la vía legal. Organizan prácticas profesionales, visados y a veces el alojamiento. Cientos anuncian sus servicios en TikTok.
1: Todo se trasladó a Facebook, a TikTok, a los grupos de chat. Ahora las contrataciones se hacen en línea.
2: No solo ofrecen trabajo, sino un futuro mejor, casas hermosas, buen salario y autos de lujo.
3: La gente cree que en Alemania todos manejan un Mercedes o un BMW. En casi todas las entrevistas me preguntan si es cierto. No, no lo es.
2: Y una vez allí, muchos no tardan en descubrir que en Alemania hace frío, la comida les resulta extraña. El alojamiento es precario y no todos manejan un BMW. Puede resultar especialmente decepcionante porque llegar a Alemania no es fácil. Quien quiera trabajar en una residencia de ancianos, por ejemplo, primero tiene que aprender alemán en Vietnam. Los cursos de idioma pueden durar hasta un año y los solicitantes tienen que pagarlos de su propio bolsillo, incluyendo la escuela de idiomas. El coste total asciende a unos 7.000 euros, una fortuna. Las agencias de contratación cobran unos 2.000 euros por proveer un puesto de trabajo en Alemania. Legalmente debería pagarlos el futuro empleador. En Alemania, unos 20.000 vietnamitas cursan actualmente formación profesional. Es el mayor grupo de aprendices internacionales. Son fundamentales para el mercado laboral alemán. Según las previsiones, el país tendrá un déficit de más de 700.000 trabajadores cualificados para 2027. Especialmente en el comercio minorista, el cuidado infantil y el trabajo social. Pero las agencias poco fiables de Vietnam preocupan a muchos formadores. Bang quiere ser enfermero. Llegó a Alemania hace 3 años tras pagar unos 8.000 euros. Vivía en Chemnitz y estudiaba, pero para sus prácticas en una residencia de ancianos tenía que viajar más de 600 kilómetros hasta Flensburg. Allí pasó semanas durmiendo en un sótano. No era un apartamento en condiciones, no había ventanas, la calefacción apenas funcionaba, fue muy duro. A la experta en migración, la historia de Bang le resulta familiar.
1: El lugar donde lo alojaron, en el sótano, eso lo suelo ver en personas explotadas laboralmente, que están en una situación de esclavitud moderna, que son auténticas víctimas de explotación.
2: ¿Podría Bank haber encontrado otro alojamiento?
1: No conoce a nadie, no habla alemán, está endeudado, está atrapado, así que tiene que seguir adelante de cualquier forma. Se vuelve muy vulnerable ahora y puede ser explotado fácilmente. Si vuelve a Vietnam, perderá su prestigio.
2: Se quedó sin dinero y la agencia responsable de su colocación desapareció. Bang acabó abandonando su formación profesional y ahora intenta empezar de cero en otro lugar. La experiencia de Tu con las agencias de contratación es diferente. Esta joven de 26 años se forma como enfermera. Recibió mucho apoyo de la agencia Alma Recruiting

0: al llegar hace 2 meses.
1: Me encanta vivir aquí. Es un lugar tranquilo y el paisaje es precioso. Vengo cada vez que tengo mucho estrés o necesito un rato de tranquilidad.
0: Comparte apartamento con otras 3.

0: principalmente a que les dijeron que aplicaran. Es lo más demandado, es la mejor opción, es lo más fácil, lo que sea. Para encontrar a 5 cualificados, tenemos que entrevistar al menos a 100 estudiantes. Es uno de cada 20. Preparar a los solicitantes para las realidades a las que se enfrentarán en Alemania. Eso es lo que distingue a una agencia de prestigio.
1: Es casi como si intentaran convencerlos de que no vayan a Alemania. Hace frío, es caro. Cuando llegan, los llevan a sus alojamientos, los llevan a las empresas. Se aseguran de que tengan cuentas bancarias y de que estén dados de alta en un servicio de telefonía móvil. Se aseguran de que puedan ponerse en contacto con sus familias en su país de origen. Y después hacen un seguimiento para comprobar que se están adaptando bien.
0: Pero la agencia también tiene que ganar. Su comisión ronda los 3.000 euros que paga el empleador. Hay que entender que la selección de personal no es gratuita si se hace con vista al futuro, porque requiere mucho esfuerzo, no solo ayudar a seleccionar y encontrar a la persona adecuada, sino también tender puentes e integrarla de forma que no solo esté preparada, sino que también pueda quedarse, mantenerse y hacer una carrera. La jornada laboral de Tuk en la residencia de ancianos comienza temprano. Su formadora, Ángela Costa, le muestra todo.
2: Se ve que Tuk necesita experiencia práctica. En la escuela aprende la teoría, pero la formación práctica es aquí. Así se complementan ambas cosas. La teoría por sí sola es difícil de aplicar, sobre todo para los extranjeros.
1: Al principio me resultó muy difícil. Tuve que aprender mucho antes de mi primer día aquí.
0: Las diferencias culturales pueden ser tan grandes como las barreras lingüísticas. Cuando vas a trabajar a Alemania, si no haces ninguna pregunta, significa que lo has entendido. Si no haces ninguna pregunta en Vietnam, no significa que lo hayas entendido. Significa que lo vas a estudiar en casa. Ahí hay un gran malentendido. Si lo entendiste, se espera que puedas hacerlo todo bien. La historia de Tuk muestra la importancia de tener apoyo para que el aprendizaje sea un éxito y para proteger a las personas de la explotación. Pero mientras el sistema siga sin estar regulado, personas como Bang seguirán quedando en el olvido. Europa es el continente que más rápido se está calentando debido al cambio climático. En Japón, que ya es cálido, las olas de calor son cada vez más intensas y sofocantes. Esto inspiró a un fabricante a crear una ropa con ventilación integrada. Un soplo de aire fresco, ¿no? Un par de ajustes y listos para ventilar. Estos chalecos con batería llamados Kuchufuku se han diseñado para combatir el intenso calor del verano japonés. Están arrasando especialmente entre los turistas. Qué bueno, de verdad se siente la brisa, es lo máximo. Me llamó la atención, es algo que no tenemos en casa. Pueden hacer hasta 35 grados con una humedad insoportable y no sabemos qué ponernos. En esta tienda de Tokio, las ventas de Kuchofuku se han disparado y representan ya el 70% de sus ingresos. Tenemos clientes de todo el mundo durante todo el año. Aunque las ventas bajan ligeramente en invierno, nuestra ropa con control climático se vende bien en todas las estaciones. Los chalecos se diseñaron originalmente para obreros de la construcción y profesiones de alta exigencia física, pero se están popularizando muy rápido entre el público general, lo que ha dado lugar a colaboraciones inesperadas, según su fabricante. Hemos colaborado con marcas de moda tanto japonesas como internacionales. Ahora contamos con muchos tipos de kuchofuku, como por ejemplo ropa deportiva, incluso la ropa casual de uso diario se puede transformar con un toque kuchofuku. La demanda se dispara a medida que suben las temperaturas. Las olas de calor sin precedentes han llevado a la Agencia Meteorológica de Japón a introducir una nueva categoría, Kokushobi, o calor cruel. Según la investigadora financiera Data Intelo, se espera que el mercado global de ropa con ventilador

0: productores alcance casi 8 mil millones de dólares para 2034, frente a los poco más de 3 mil millones de dólares del año pasado. Y esto es solo una parte de un sector mucho más amplio de dispositivos climáticos ideados en Japón, que incluye ventiladores portátiles, enfriadores de cuello y otras innovaciones como este aerosol.
1: Si uno quiere, puede usar esta toalla de mano, por ejemplo, para hacer hielo. Así puede refrescarse.
0: Los minoristas como este afirman que sus innovaciones ya no nacen tanto de la búsqueda de comodidad como de la pura necesidad.
1: El número de días en los que las temperaturas superan los 35 grados ha aumentado significativamente y hace tanto calor que uno corre el riesgo de desmayarse si no toma precauciones durante el día. Por eso los productos para refrescarse han avanzado mucho.
0: Parece que el negocio de mantenerse fresco está calentando motores. Hasta aquí Hecho en Alemania, Utrecht, la mejor ciudad para andar en bicicleta, una conductora en Hanoi, estudiantes engañados en Alemania y ropa refrescante en Japón. Hasta la próxima.

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¿Crees que la inteligencia artificial pueda acercarte más a Dios? Recientemente, un Jesús creado con inteligencia artificial o un monje budista virtual se hicieron virales en Internet. Ahora, el propio Papa intervino ante el auge de la IA en el mundo. El Papa León XIV acaba de publicar Magnifica Humanitas, su primera encíclica oficial. El texto se enfoca en cómo proteger a la humanidad en la era de la inteligencia artificial. Y no es poca cosa. Las encíclicas representan una de las principales guías de la Iglesia Católica. Pero este debate va mucho más allá del Vaticano. Cada vez más, las comunidades religiosas se están viendo obligadas a responder a la IA y sus líderes discuten cómo reaccionar ante esta avalancha tecnológica. ¿Qué pasa cuando la inteligencia artificial entra en la vida espiritual? Vamos a verlo más de cerca. ¿Qué es lo que dice el Papa? En Magnifica Humanitas, el Papa León XIV advierte sobre los riesgos de la inteligencia artificial. Algunas de sus preocupaciones quizás te suenan conocidas. La pérdida de empleos por la automatización, armas controladas por inteligencia artificial o niños expuestos a contenidos peligrosos o manipulativos producidos por algoritmos. A esto, el Papa enfatiza una idea central. La humanidad debe mantener el control sobre la inteligencia artificial. Y aquí hay algo interesante. Las grandes tecnológicas formaron parte de este debate. Christopher Ola, cofundador de Anthropic, una de las empresas de IA más influyentes, estaba junto al Papa cuando este presentó su encíclica. Y claro, las empresas tecnológicas saben el peso que la religión tiene en la sociedad. Y por otro lado, los líderes religiosos ven que la inteligencia artificial ya está cambiando la forma en la que la gente piensa, aprende y hasta reza. Pero, ¿cómo se mezclan estos dos mundos en la vida diaria? Para los cristianos, ya existe una versión digital de Jesús. Una startup en Estados Unidos ofrece videollamadas de pago con un Jesús virtual, entrenado usando la Biblia y cientos de sermones. En Japón hay un monje robot llamado Budaroid, que responde preguntas en un templo en Kioto y ha sido entrenado con las escrituras budistas. En América Latina también hay movimiento. Algunas organizaciones religiosas están promoviendo la IA para la educación, los textos pastorales y la gestión de comunidades. El CELAM, el Consejo Episcopal Latinoamericano y Caribeño, ha publicado materiales sobre el uso responsable de la inteligencia artificial en la evangelización, la catequesis y la comunicación con las nuevas generaciones. Pero hay algunos problemas. La inteligencia artificial puede sonar convincente, incluso cuando se equivoca. Entonces, ¿qué sucede si alguien pide consejo espiritual a una IA y recibe una respuesta incorrecta o dañina? ¿Quién es responsable? Además, está el tema de la comercialización. Guías espirituales que antes eran gratuitas o comunitarias, ahora pueden tener un costo. Por ejemplo, pagar para tener acceso a un Jesús virtual. Para algunos críticos, esto recuerda antiguos debates sobre la mercantilización de la fe. Otro problema es el sesgo. Los modelos de IA se alimentan con datos humanos existentes y pueden reproducir sexismo, racismo, discriminación o versiones extremistas de la religión, presentando esas ideas como verdades objetivas. Ante esta nueva realidad tecnológica, ¿qué es lo que sugiere León XIV? El pontífice pide reglas claras, como proteger a los trabajadores desplazados por la IA, asegurar que decisiones críticas siempre estén bajo control humano, enseñar a estudiantes el uso responsable de la tecnología y exigir que los gobiernos regulen la IA y no dejar que las empresas se regulen solas. La pregunta es, ¿puede la religión ayudarnos a preservar lo humano en un entorno cada vez más artificial y automatizado? ¿Está la inteligencia artificial ayudando que la religión evolucione o estamos entregando demasiada responsabilidad humana a las máquinas?

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0: ofensiva con cientos de drones y decenas de misiles. Con esto comenzamos nuestro informativo. Lo saluda Silvia Cabrera desde Berlín. Titulares. Kiev vuelve a ser blanco de una ofensiva rusa a gran escala. El presidente ucraniano Volodymyr Zelensky denuncia que Rusia llevaba preparando el ataque desde hace tiempo y reclama a sus aliados más interceptores Patriot. Un terremoto de magnitud 7.2 sacude Perú. El epicentro se localizó en Ayacucho y el fuerte movimiento se sintió en distintas regiones del país. Las autoridades mantienen el monitoreo ante posibles réplicas y evalúan el alcance de los daños. Y en Colombia, el gobierno de Abelardo de la Espriella decreta el estado de emergencia económica, social y ecológica durante 30 días tras el terremoto, mientras crecen las críticas por haber aceptado ayuda humanitaria solo de países amigos. Bienvenidos. Al menos 16 personas murieron y más de 40 resultaron heridas en un ataque masivo ruso contra Kiev. La Fuerza Aérea Ucraniana afirma que Moscú lanzó decenas de misiles balísticos y de crucero, así como cientos de drones contra la región de Kiev. La defensa ucraniana logró interceptar la mayoría de proyectiles, no así los misiles balísticos, los que aún plantean un desafío para la defensa aérea ucraniana. Tras estos ataques, Volodymyr Zelensky volvió a pedir ayuda a sus aliados para reponer las reservas de los sistemas interceptores Patriot para la defensa aérea de Ucrania.
1: Cada mañana, por muy dura que haya sido la noche, están aquí vendiendo sus productos justo a la salida de la estación de metro de Lukyanivska. Rusia ha atacado esta zona más que ninguna otra en Kiev.
2: Ahora da mucho miedo venir. Es peligroso. No paran de bombardear. Acabas de salir con la alarma antiaérea activada y ha caído una bomba. No sabes si llegarás vivo a tu destino.
1: La mayoría de los vendedores como Victoria vienen de fuera de la ciudad. Algunos viajan por la noche para llegar temprano, a veces incluso mientras se están produciendo los ataques.
2: Sí, hoy estábamos dentro del auto durante las explosiones. Íbamos conduciendo justo en el momento de la alerta. Al llegar vimos cosas ardiendo por el camino. Pasamos por allí justo en el momento en que todo estaba en llamas.
1: La noche es especialmente preocupante para la gente de aquí. La escasez de sistemas de defensa aérea y el aumento de los ataques rusos con misiles balísticos no les ha dejado más alternativas que esconderse. La percepción de amenaza es altísima aquí, ya que Ucrania se ha quedado prácticamente sin misiles interceptores. Mucha gente de aquí prefiere pasar toda la noche bajo tierra en el metro y no arriesgarse. Para cuando pasa el último tren por la estación, algunos ya se han acomodado para pasar la noche, incluso sin que haya sonado la sirena antiaérea, como Larisa y su hija Nastia. Nastia acaba de participar en un concurso de baile y ahora se está preparando para irse a dormir. Han pasado muchas horas aquí abajo después de que un ataque dañara su casa hace un mes.
2: Me provoca mucho miedo y se me acelera el pulso. Es un estrés enorme porque puede que no duermas hasta las 5 de la mañana esperando a que lancen misiles balísticos. Quizá no oigamos la alarma y de repente haya un estruendo y entonces comienza el pánico, el estrés y el insomnio.
1: Estaba enviando un mensaje a su hermana cuando fueron alcanzadas por un proyectil. Las ventanas quedaron destrozadas y se desprendieron partes del techo. El auto de su madre se incendió y quedó reducido a cenizas. Lo único que se salvó fue una maleta con sus trajes de baile. Con todo lo que está sucediendo aquí, les resulta muy difícil descansar. A Larisa le preocupa que su hija crezca en medio de estas circunstancias.
2: Son muy maduros para su edad, lo entienden todo. Aunque son niños muy pequeños, entienden qué es lo que vuela, si se trata de un dron o de misiles balísticos, o si han despegado algunos aviones. Sería mejor que no supieran todo esto.

0: esto.
1: A las 5:30 de la mañana los trenes volverán a circular y la vida recuperará una cierta normalidad.
2: Y ampliamos ahora la información con el periodista Ricardo Marquina en Tallinn, Estonia. Ricardo, el presidente Zelensky ha reiterado su petición a los aliados para que proporcionen más sistemas de defensa aérea. ¿Hasta qué punto está costando vidas el retraso?
3: Buenas noches, desde el Báltico. Bueno, Ucrania ha podido, como habéis dicho en este informe, derribar la gran mayoría de los drones, también los misiles de crucero, eso es muy importante, son misiles muy poderosos, pero no, especialmente estos dos últimos ataques no ha podido detener la gran mayoría de esos misiles balísticos, con lo cual la falta de misiles Patriot sí que está afectando muchísimo. Entre estas zonas civiles que son los que más lo sufren, especialmente la capital o ciudades como Kharkov o Kherson, que están sufriendo este tipo de ataques de manera ya casi rutinaria. Evidentemente, las palabras de Zelensky hay que entenderlas en su contexto. Esto es presionar a sus socios occidentales para que le donen más misiles Patriot, que son los únicos capaces hasta el momento de manera demostrada de derribar este tipo de misiles balísticos. Pero aún así, la responsabilidad siempre está del lado de Rusia, que es al fin y al cabo quien dispara esos misiles balísticos contra zonas densamente pobladas y no sobre Europa, que no daría esa cantidad de misiles Patriot necesarios.
2: Bueno, mientras Rusia sigue atacando Ucrania, el destituido exministro de Defensa, Mijailo Fedorov, sorprende con la exigencia de celebrar elecciones. ¿Qué tanto apoyo tiene este llamado en Ucrania y cuánto supone hacer el juego a Vladimir Putin?
3: Varias cosas. Fedorov cuenta con un apoyo innegable, consiguió sacar a la gente a la calle, a miles de personas en tiempos de guerra, es todo un hito, y cuenta con un apoyo de aprobación de un 60%, incluso un poquito más que Zelensky según algunas encuestas internas. Pero que se le apoye, que se le respete, no quiere decir que la gente esté deseando ir a las urnas. De hecho, todo lo contrario. Según estas mismas encuestas, no hay un deseo por parte de los ucranianos de ir a las urnas, que entienden que el país está en guerra. Además, algo muy importante, la propia Constitución que está por encima de Zelensky impide ir a las elecciones, con lo cual habría que cambiar la Constitución. De todos modos, esto está siendo ya instrumentalizado por el Kremlin. De hecho, Peskov ha dicho hoy, el portavoz de Putin, que vuelven a considerar a Zelensky, siempre han considerado a Zelensky como un presidente ilegítimo, ya que su mandato habría terminado hace tiempo, con lo cual Rusia está más que encantada de poder utilizar este tipo de controversias internas en Ucrania para intentar dividir aún más a la población ucraniana.
2: Bueno, Ricardo, también en Ucrania asegura haber atacado Rusia, en concreto la refinería de petróleo Taneco y una terminal petrolera en la región de Krasnodar. Vladimir Putin está enviando un mensaje de calma a la población, pero ¿cómo está afectando esto a Rusia? ¿Hay crisis de combustible en este momento?
3: Putin tuvo unas palabras diciendo que básicamente que los ataques ucranianos evidentemente causan daño, pero no son críticos. En cambio, las imágenes que llegan desde Moscú, y no solo desde Moscú, de la región de Moscú, de Rostov, de los Urales, de Siberia, dicen todo lo contrario. Vuelve a haber una segunda oleada de escasez de gasolina. Hay horas y horas de colas en muchas regiones de Rusia para poder llenar el depósito y algunos tipos de gasolina se han acabado ya en la región de Moscú y también en Rostov, con lo cual la economía rusa y especialmente todo lo tocante a los hidrocarburos está sufriendo. Y eso es una realidad que la propaganda rusa no puede tapar.
2: Muchísimas gracias, Ricardo Marquina, por este análisis para nosotros. Otros temas. Rebeldes hutíes de Yemen atacaron este jueves un aeropuerto y una instalación de la petrolera estatal Aramco en la región de Nairán, ubicada en el sur de Arabia Saudita y fronteriza con territorio yemení. Un portavoz del grupo insurgente, respaldado por Irán, confirmó que se trató de una operación con dos drones en respuesta a la violación del espacio aéreo en el noroeste de Yemen desde el lado saudí. Es el segundo ataque en dos días a una planta de la petrolera Aramco. Los rebeldes hutíes rompieron en marzo un cese al fuego de 4 años con el gobierno yemení apoyado por Riad. Se teme que sus ataques recientes a Arabia Saudita, un aliado de Washington, agraven también más la guerra de Estados Unidos contra Irán. Francia, Italia, Reino Unido y Alemania exigieron este jueves a Israel, a través de un comunicado conjunto, que cesar inmediatamente los planes expansionistas del ejecutivo de Benjamín Netanyahu en Cisjordania ocupada. En el comunicado, los países suscritos condenan el megaproyecto de asentamientos E1 que dividirá

0: a el norte y sur de esa zona ocupada. El documento insta a Israel a retirar estos planes de inmediato y poner fin a la expansión. Además, señalan que el derecho internacional deja claro que los asentamientos israelíes son ilegales. El comunicado llega en un momento de grave inestabilidad en Cisjordania, con niveles de violencia sin precedentes por parte de colonos israelíes contra civiles palestinos. Economía ahora con Andrés Blumenkranz. Hablamos de América Latina, ¿no, Andrés?
1: ¿Qué tal, Silvia? Sí, de una evolución demográfica preocupante, porque la CEPAL ha advertido que América Latina y el Caribe van a sentir en los próximos años el impacto de un envejecimiento poblacional más rápido que en otras regiones del mundo. Se calcula que en pocas décadas la población va a envejecer en la región, lo que en Europa llevó prácticamente un siglo. Según la CEPAL, la población potencialmente dependiente comenzará a crecer de forma más acelerada que aquella en edad de trabajar. Actualmente el 15% de la población de la región tiene 60 años o más, pero esta población va a representar el 25% del total en el 2050 y el 38% para el año 2100. Ante el impacto de este cambio demográfico, se recomienda reducir desigualdades, promover el trabajo digno y sistemas de protección social universales. En Perú, el envejecimiento se siente con fuerza en comunidades como Sihue, en la región de Ayacucho, donde la escuela tiene cada vez menos alumnos y muchos adultos mayores permanecen solos mientras los jóvenes migran en busca de oportunidades.
2: En Sihue, una localidad andina al sur de Perú, los habitantes temen que la escuela estatal desaparezca. La falta de alumnos y maestros amenaza con cerrar uno de los pocos servicios públicos de esta comunidad. Años atrás, las aulas recibían cerca de 200 alumnos, pero hoy lucen casi vacías. Es el reflejo de un fenómeno que transforma al país. Cada vez hay menos niños y, al mismo tiempo, más adultos mayores, que ya representan el 14,8% de la población nacional. Para los ancianos que permanecen en Sihue, la escuela es una alerta de cuánto ha cambiado su comunidad.
3: En el fondo, los padres de familia parece que ya no quieren tener hijos. Otros quieren tener uno o dos, o no también. Entonces, aparte de eso, también la migración. La migración, ¿por qué? Porque se van a las ciudades y ya, como no hay trabajo en nuestro medio permanente, se van pues a las ciudades, ¿no? Allá a buscar la vida, a veces, más que nada los jóvenes, ¿no?
2: Para los adultos mayores, dejar la comunidad no es una opción. Muchos se quedan solos trabajando en el campo. Sin familiares cerca y con difícil acceso a servicios básicos, su vulnerabilidad aumenta.
4: No he ido con mis hijos porque acá tengo bienes, tengo animales, y tengo mi casita. No puedo salir.
2: La migración de los jóvenes envejece a comunidades como Sihue. Ante la falta de oportunidades, las nuevas generaciones aspiran a construir su futuro lejos del campo. Jonathan dejó la comunidad porque no tenía acceso a educación superior. Se mudó a Lima, estudió una profesión y con los años compró su propio departamento. Reconoce que sus posibilidades habrían sido distintas si no migraba.
5: Si me hubiese quedado allá, básicamente me hubiese dedicado a la agricultura, tal vez. Algunos trabajos eventuales que se presentan, como mantenimiento de carretera, no, algunos proyectos que salen, y dedicarme a eso, básicamente, me imagino.
2: Fiorella también migró para estudiar. Llegó a Lima a los 14 años y hoy trabaja como enfermera. Con el tiempo, su proyecto de vida también cambió. Antes pensaba en tener hijos, hoy ya no.
6: Veo la realidad de ahora y todo es gasto. Entonces, pensándolo bien, no quiero tener hijos porque es mucha responsabilidad. No pondría aparte que tendría que tener una pareja estable, ¿no? Y siento que ahora eso es muy difícil.
2: Perú registra su menor tasa de natalidad histórica. Las familias pasaron de tener casi 7 hijos a solo 1 o 2, según el Censo Nacional. La baja natalidad se suma a los factores que aceleran el envejecimiento de la población. Para especialistas, el desafío no es solo atender a una población que envejece, sino evitar que los adultos mayores queden aislados.
7: Lo que no hay desde el Estado es incluso recuperar su involucramiento en la sociedad, recuperar sus conocimientos, recuperar sus capacidades, recuperar sus habilidades también para poder manejar el territorio, ¿no? Y poder incorporarlos.

0: La población está cambiando y con ella también las necesidades del Perú.
1: Más temas trae para nosotros Silvia Cabrera.
2: Gracias, Andrés. Seguimos. Unos 1.800 migrantes fueron desalojados este jueves de la playa del Trampolín en Ceuta, donde se había levantado un campamento tras la entrada masiva de más de 70.000 personas desde Marruecos hace 3 semanas. En el operativo puesto en marcha por el gobierno español, los migrantes abandonaron el lugar a pie de forma pacífica y escoltados por la policía. Para su reubicación, el gobierno habilitó 2 espacios temporales en un recinto militar y en un aparcamiento. Uno será para los migrantes de origen subsahariano y otro para los de origen magrebí, con el fin de prevenir enfrentamientos. Por su parte, la Comisión Europea reiteró la importancia de garantizar la protección de los menores vulnerables, aunque recalcó que espera que todos los migrantes que entraron ilegalmente sean devueltos a Marruecos. Y conectamos ahora con la periodista Gloria Núñez en Ceuta, quien tiene más detalles para nosotros. Gloria, ¿cuál es la situación humanitaria de los migrantes a casi 3 semanas de haber cruzado la frontera? ¿Y cómo son las instalaciones a las que han sido trasladados?
3: Muy buenas tardes. Pues la situación ahora mismo es la que podéis ver a mis espaldas. Muchos de los migrantes que han sido trasladados a primera hora de esta mañana desde esta playa del Trampolín en la que nos encontramos, han decidido volver a la playa. Habían sido trasladados a 2 recursos que se encuentran en Loma Margarita y Loma Colmenar. Estaban separados en Loma Margarita. Había personas subsaharianas, en Loma Colmenar se había alojado a personas de origen magrebí. Pero a lo largo de la tarde han decidido abandonar muchos de ellos, casi 1 millar de personas, estos campamentos que el gobierno central había preparado y volver a esta playa del Trampolín, en la que los trabajos de limpieza y de acondicionamiento, después de acabar con, bueno, pues, con un asentamiento improvisado que llevaba cerca de 3 semanas instaurado aquí, pues estaba limpiándose. No ha sido posible, vuelve a haber casetas y se está atendiendo a estos migrantes un día más repartiendo comida y ayuda humanitaria por parte de Cruz Roja. Como cada día se les reparte una bolsa de comida en la que hay pues cosas básicas, por ejemplo, pan, atún, leche, agua y algo dulce. Hoy las colas vuelven a la playa del Trampolín contra todo pronóstico, este no era el plan, pero al menos 1 millar o en torno a 1 millar de migrantes, casi todos ellos de origen magrebí, han decidido volver a la playa, donde podemos ver también en estos momentos que están comenzando a construir de nuevo casetas. Las está construyendo pues con los materiales que encuentran, desde cartones hasta ramas de árboles o cañas que hay a los alrededores de esta playa, que por cierto se encuentra muy cerca del centro de estancia temporal de inmigrantes, que es donde se alojaban antes de esta crisis migratoria pues las personas que llegaban de manera irregular aquí a esta ciudad, a Ceuta.
2: Muchísimas gracias, Gloria Núñez, desde Ceuta. Y nos vamos ahora a Perú con una noticia en desarrollo. Hace aproximadamente 2 horas un terremoto sacudió varias zonas del sur del país. El Instituto Geofísico del Perú estimó la magnitud del sismo en 7.2 y situó su epicentro cerca de la localidad de Coracora en el departamento de Ayacucho. Las escuelas suspendieron las clases en la región, así lo informaron las autoridades locales. Según informó en su cuenta de Twitter el Instituto Nacional de Defensa Civil, en su cuenta de X, el INDECI, el monitoreo continúa en las zonas vulnerables y el sismo fue percibido entre moderado y fuerte en varios departamentos. También se percibió en Lima, la capital, aunque de forma más leve. Aún no han trascendido reportes oficiales sobre daños o víctimas. Y vamos de inmediato a Perú. Atilio Huamani, periodista de Coracora TV desde la región de Ayacucho. Gracias por atendernos. Bueno, el Instituto Geofísico del Perú indicó que la intensidad fue de nivel 3-4 en Coracora, precisamente donde tú estás. ¿Cómo se sintió allí? Cuéntanos.
4: Buenas tardes desde Coracora, Parinacochas, Ayacucho, Perú. En efecto, el sismo ocurrió a la 1 de la tarde con una magnitud de 7.2 según el Instituto Geofísico del Perú, a 35 kilómetros al norte de la ciudad de Coracora. A estas horas de la tarde, según los reportes disponibles, efectivamente el movimiento fue fuerte y prolongado para la población. Pero hasta el momento no se ha confirmado ningún daño material ni daños personales. Seguramente, como indican los especialistas, es por la profundidad.

0: profundidad en la que se ha dado el sismo, que es a 108 kilómetros bajo tierra. Eso ha hecho de que las consecuencias no sean lamentables. Por otra parte, también hay que indicar, según nuestras autoridades, en los anexos, en los pueblos aledaños a la ciudad de Coracora, ha habido daños, menores a viviendas que han estado en malas condiciones.
1: Bueno, ¿y qué sabemos especialmente de esas zonas rurales cercanas al epicentro del terremoto donde se han reportado deslizamientos y posibles afectaciones de viviendas?
0: Las primeras informaciones indican que ha habido caída o desprendimiento de rocas y posibles deslizamientos en las carreteras. Está en plena evaluación de parte de las autoridades de los diferentes anexos y distritos que conforman la provincia de Parinacochas. El quien habla se encuentra en Coracora, que es capital de esta provincia. Y reitero, a estas horas de la tarde, hay daños menores, pero felizmente, gracias a Dios, gracias a la Virgen de las Nieves, no hay nada que lamentar.
1: Atilio, las autoridades dicen que por ahora no hay una situación crítica, como tú estás diciendo, no hay nada que lamentar. Existe riesgo, sin embargo, de réplicas importantes. ¿Cuáles son las zonas, por ejemplo, que más preocupan en las próximas horas?
0: Principalmente Coracora, después de un sismo pues de esta magnitud es normal que se produzcan movimientos posteriores. Lo que no se puede determinar con anticipación es cuándo ocurrirán ni qué magnitud tendrán. En esa lógica, nuestras autoridades están en máxima alerta, plenamente organizados para poder actuar adecuadamente frente a una situación que se presente en los siguientes minutos o horas.
1: Muchísimas gracias, Atilio Huamani, periodista de Coracora TV, desde la región de Ayacucho.
0: Muchas gracias. Es ese reporte que hacemos desde Coracora, Parinacochas, Ayacucho, Perú, para la tranquilidad de nuestros paisanos y como también para todo el mundo. Gracias a Dios, seguramente por la ubicación en la que nosotros nos encontramos, por el tipo de construcción de materiales y por la profundidad en la que se ha dado este sismo, que es 108 kilómetros, ha hecho de que no haya pues consecuencias que lamentar. Muchas gracias por esta comunicación. Buenas tardes.
1: Hasta luego. Bueno, nos vamos ahora directamente a Colombia. El gobierno ha decretado estado de emergencia económica, social y ecológica durante 30 días. Esto a causa de las secuelas dejadas por el potente terremoto que sacudió a ese país el 10 de agosto. Mientras tanto, la solidaridad internacional sigue fluyendo. Colombia ha recibido más de 640 toneladas de ayuda humanitaria procedentes de una decena de países, pero el gobierno también ha recibido fuertes críticas. Algunos señalan que De la Espriella ha condicionado el ingreso de ayuda en el terreno según su origen. Por ejemplo, permitiendo la entrada inmediata de personal especializado de Israel y Estados Unidos, a la vez que demorando los trámites para autorizar la ayuda de equipos provenientes de México o China, países con los que no se alinea ideológicamente. La gente se cuestiona la gestión de la emergencia allá en Colombia y sobre todo algunas decisiones que tardaron en llegar. Nuestra compañera Juliana González está en Pereira y nos comenta más.
2: En Pereira, la capital de uno de esos 15 departamentos cobijados por la declaratoria de emergencia económica, social y ecológica tras el terremoto del pasado 10 de agosto, hay preguntas, preguntas que también hay a lo largo de todo el país. La primera tiene que ver por qué la tardanza del gobierno de Abelardo de la Espriella para aceptar la ayuda internacional en el caso, por ejemplo, de los socorristas. Y la respuesta a esto se encuentra en la previa a este terremoto, y es que el 7 de julio el presidente entonces electo, Abelardo de la Espriella, decidió suspender el empalme con el gobierno saliente de Gustavo Petro después de que éste no aceptara el triunfo de la Espriella. Esto llevó a que Colombia no tenía un director de la Agencia de Desastres y de Gestión del Riesgo cuando ocurrió este sismo. El director anterior decidió en las horas primeras de esta catástrofe que no eran necesarias las ayudas internacionales porque los rescatistas colombianos y esos grupos USAR eran suficientes. Sin embargo, con el paso del tiempo se dio cuenta de la magnitud de este evento. Dos días después, con un nuevo director en propiedad del nuevo gobierno, este determinó que podía entrar la ayuda de estos rescatistas de cuatro países, argumentando que se necesitaba una certificación internacional que, de las que tiene, por ejemplo, Colombia. Sin embargo, llama la atención que uno de esos países, El Salvador, no tuviera esta certificación. El otro asunto tiene que ver con esa declaratoria de la emergencia. ¿Qué significa? Que durante 30 días el presidente Abelardo de la Espriella podrá firmar decretos que le permitirán expedir subsidios, control de precios, por ejemplo, ayudas, destinar otros rubros del presupuesto sin que medie el Congreso de la República. Esto hace que sea mucho más acelerado los procesos de reconstrucción para un país que ve afectado el 1.8% de su PIB con los desastres de este terremoto. La Corte Constitucional podrá hacer una evaluación a posteriori sobre la exigibilidad o no de esta declaratoria y de sus decretos.
1: Y unas 14.000 personas murieron este verano en Alemania durante las olas de calor, lo que supera el récord de 2018, según estimaciones publicadas este jueves por el Instituto Robert Koch de Salud Pública. La cifra aún provisional corresponde a fallecimientos por todas las causas y no puede atribuirse todavía directamente a las altas temperaturas, pues estas pueden agravar enfermedades preexistentes. La mayoría de los decesos ocurrieron la última semana de junio, en la que las temperaturas superaron los 41 grados centígrados en algunas zonas. Además, la mayoría de los fallecidos tenían más de 75 años. En este mismo contexto, el miércoles, Francia informó de más de 7.300 muertes adicionales durante esta temporada. Según un análisis de la agencia AFP, el calor extremo en Europa ha afectado a más de 80 millones de personas en lo que va del verano. Y con esto terminamos nuestro informativo. Muchísimas gracias por habernos acompañado. La invitación es, como siempre, para que sigan acá en DW Deutsche Welle. Hasta luego.

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0: Bienvenidos a este especial de Enlaces. Hoy ponemos bajo la lupa algunos de los riesgos más importantes de la inteligencia artificial. Analizamos cómo Meta está transformando años de publicidad.

0: publicaciones en Facebook en material para alimentar sus sistemas de IA y qué implicaciones tiene esto para la privacidad. También exploramos una inusual advertencia sobre el posible impacto de los modelos avanzados de IA en la seguridad global. Además, veremos cómo las estafas impulsadas con esta misma tecnología están causando pérdidas millonarias en todo el mundo y conoceremos cómo la misma inteligencia artificial también está ayudando a ocultar redes de trata de personas detrás de falsas ofertas de empleo en el extranjero. ¡Comenzamos! Meta quiere convertir nuestras publicaciones en respuestas para su inteligencia artificial. En general, todas las publicaciones de sus diferentes apps, Instagram, WhatsApp y Facebook. Te quejas en un grupo público de Facebook sobre un mal restaurante y más tarde tu experiencia aparece en una respuesta generada por inteligencia artificial para otro usuario. O peor, compartes un drama de pareja y Meta AI utiliza esta historia para dar consejos sentimentales. Así es, Meta acaba de lanzar el AI Mode para Facebook en Estados Unidos, con más países que se irán sumando gradualmente. Y más allá de algunas herramientas llamativas, trae cambios muy importantes en materia de privacidad. Y aquí está el cambio más importante. La barra de búsqueda de Facebook se convertirá en una inteligencia artificial conversacional como ChatGPT o Claude. Piensen en todo lo que han publicado en Facebook durante la última década, especialmente en grupos públicos. Desde las rutas para pasear el perro en el barrio, búsqueda de cosas que quieres comprar, conciertos, felicitaciones de cumpleaños. Meta AI está recopilando toda esta información para lo que sería un nuevo modelo de lenguaje, un chat de inteligencia artificial.
1: Claro, esta actualización sin duda tiene grupos de interés a quienes va a beneficiar. Influenciadores, creadores de contenido, negocios que buscan ser visibles en la plataforma.
0: El problema, bueno, genera respuestas extrayendo información de años de contenido público basándose en contenido generado por sus usuarios. Principalmente, aún no hay claridad sobre esto. Y así, todas nuestras publicaciones van a pasar a formar parte de una enorme base de datos para alimentar una IA. Esta creativa idea para hacer dinero, pues, conlleva riesgos reales.
1: En principio, va a ser desplegado por ahora en Facebook, pero sabemos por el pasado de las actualizaciones de Meta que va a tener lugar a través de todas sus plataformas. Desde Derechos Digitales observamos con preocupación este nuevo giro de Meta hacia políticas que una vez más parecen depredadoras de nuestra información.
0: La primera preocupación de los expertos es la seguridad. Una base de datos así de grande facilitaría el trabajo de los ciberdelincuentes. Información que antes estaba dispersa, pues ahora puede agruparse y analizarse más rápido. Si alguien quiere lanzar una estafa en el marketplace de Facebook, por ejemplo, antes tenía que adivinar qué podía funcionar. Ahora podría usar esta inteligencia artificial, detectar patrones de lo que la gente consume en un territorio específico y crear el anuncio falso perfecto. El modelo de la estafa es el mismo, pero mucho más preciso. Y aunque Meta está desarrollando ya filtros de seguridad para bloquear estos usos maliciosos, pues con modelos de IA tan grandes, es difícil anticipar todas las variables. Ya ha pasado anteriormente. Otro problema muy grave es que no hay claridad sobre dónde surge la información para esta IA. Meta puede tratar la opinión personal de un usuario cualquiera igual que la de un experto, dándoles el mismo peso. Esto es grave.
1: La curaduría de contenidos que no ha sido previamente verificados puede de hecho agravar el deterioro que ya estamos experimentando en la integridad de la información. Cada vez más va a ser fácil encontrar productos que o información que no es precisa, es inexacta, que lleva confusión, que puede estar desactualizada.
0: Ya hemos visto errores similares cuando otras inteligencias artificiales extraían información de foros, como cuando recomendaron poner pegamento en una pizza, ¿recuerdan? Y no solo se trata de temas de salud. ¿Qué pasa cuando opiniones políticas extremas se presentan como hechos objetivos?
1: Esta es una tendencia que estamos viendo en todo el ecosistema de plataformas de Internet, que cada vez más nos encierran las aplicaciones en sus propios ecosistemas informativos y nos dan menos garantías y libertades a los usuarios.
0: El AI Mode podría convertirse en una bomba de tiempo y contribuir a la radicalización.
1: Luego también hay que reconocer que las condiciones o las reglas de visibilidad de lo que circula en línea también, digamos, privilegia cierto tipo de contenidos por encima de otros. Por ejemplo, los grupos que hablan sobre salud sexual y reproductiva están viendo a través de todas las plataformas de

0: una moderación y censura injusta de contenidos que buscan, por ejemplo, generar sensibilización sobre el uso de productos de higiene menstrual. Ese tipo de contenidos, constantemente objeto de censura y shadow banning, no son visualizados fácilmente por Meta. Entonces, hay que considerar que no todos los contenidos que son de interés van a ser visualizados en este buscador.
1: ¿Qué hacer entonces? La realidad es que desactivar completamente el AI Mode no es fácil. No existe un único botón para salir de ello, pero sí que puedes limitar la información que compartes. Primero, ve a configuración y usa la herramienta Limitar publicaciones anteriores. Esto convierte tus posts públicos antiguos en contenido solo visible para tus amigos, excluyéndolas de la inteligencia artificial. Segundo, cambia la configuración de tus futuras publicaciones de público a solo amigos. Y por último, ten mucho cuidado con lo que publicas en grupos públicos. Tenemos que asumir que la IA de Meta lo está leyendo todo.
0: Una vez que publicamos algo, perdemos el control de esa información. Entonces, si eso es así y una vez publicada esa información ya no está bajo nuestra órbita de control, vale la pena cuidar mucho más en estos tiempos qué decidimos circular y con qué audiencias. Herramientas como la de cerrar la cuenta, cerrar las publicaciones, publicar en grupos privados, pueden ser al menos por ahora estrategias para contener los efectos depredatorios de nuestros datos.
1: Además de estos trucos, también es importante cambiar de mentalidad hacia las redes sociales.
0: Estamos sugiriendo a las personas la importancia de pensar en la privacidad como un hábito cotidiano. Cuando hacemos publicaciones sobre, por ejemplo, las actividades que estamos haciendo, las personas con las que estamos, nuestras preferencias y gustos, sugerimos en este contexto geopolítico en el que las plataformas atienden la línea política de ciertos gobiernos que no se alinean con agendas de derechos humanos, a cuidar muy de cerca qué publicamos que luego pueda ser instrumentalizado en nuestra contra.
1: Ahora, esto hace parte de un problema más complejo para el caso de Latinoamérica, donde tenemos menos herramientas para protestar medidas como estas.
0: Desde el 2024, cuando Meta hizo este primer anuncio sobre uso de nuestras publicaciones y el carrusel de fotos para entrenar a su IA, vimos cómo la pasividad generalizada de las autoridades, particularmente las de protección de datos, solo una autoridad en la región respondió a este tipo de anuncio, que fue la Autoridad de Protección de Datos en Brasil, que interpuso una medida cautelar a favor principalmente de las infancias. Esta medida luego fue revocada por la autoridad. El resto de autoridades de la región no han, digamos, mostrado mayor preocupación hasta ahora y creo que muestra un poco esta pasividad y este escenario de desprotección que enfrentamos los usuarios en América Latina en comparación con los de Europa, a quienes en ocasiones, frente al cambio de estas políticas, se les ofrece la opción de no consentir o retirar su autorización. Para quienes estamos en América Latina, esa ni siquiera es una opción.
1: La siguiente pregunta es, ¿por qué Meta hace esto? Bueno, la respuesta es sencilla, dinero. Mark Zuckerberg está invirtiendo decenas de miles de millones en infraestructura de inteligencia artificial y para hacerlo rentable, Meta está girando hacia un modelo de suscripción. Está introduciendo planes de pago en todo el mundo, integrando a la inteligencia artificial en la experiencia diaria de los usuarios para crear hábito y cobrar por ello más adelante. ¿Y ustedes usarán este nuevo servicio de Meta?
2: Imagina esto, te despiertas un día y la app de tu banco está bloqueada. No funciona la luz. Quieres ver qué ocurre, pero las páginas del gobierno están fuera de servicio. Toda la infraestructura crítica de un país paralizada en cuestión de segundos. Y no por un ejército de hackers humanos, sino por un solo modelo de inteligencia artificial. Suena a ciencia ficción, ¿verdad? Pero no. La Alianza de Inteligencia Five Eyes acaba de advertir que un escenario como este podría ocurrir en apenas unos meses. En una declaración conjunta, las agencias de seguridad de cinco países advirtieron que la inteligencia artificial está acelerando la velocidad, la escala y la sofisticación de las amenazas cibernéticas y pidieron a los líderes mundiales actuar de inmediato. ¿Y qué casualidad? Esta advertencia llega apenas unos días después de que la administración Trump restringiera el acceso de usuarios extranjeros a los modelos Mythos y Fable de Anthropic. Estamos viendo cómo la carrera global por la inteligencia artificial se transforma en una carrera armamentista cibernética. Vamos a mirarlo a detalle. La alianza Five Eyes emitió una advertencia general sobre

0: los riesgos de los llamados modelos de IA de frontera. Pero en este momento, Anthropic y su tecnología de vanguardia se encuentran en el centro de la discusión. Explicado de forma sencilla, una IA convencional puede escribir código y corregir errores. Los modelos de frontera, como Mythos de Anthropic, pueden analizar grandes cantidades de código, detectar vulnerabilidades y luego planificar, probar e incluso lanzar un ciberataque completo. Hasta hace poco, este tipo de ataques basados en vulnerabilidades de día cero solo podían ser realizados por hackers altamente especializados, ya que se trata de encontrar fallos ocultos en el software que desconocen sus propios desarrolladores. Ahora, en teoría, cualquier persona con conexión a Internet y acceso a un modelo suficientemente avanzado podría hacerlo. Y eso acelera drásticamente la velocidad y la escala de una guerra cibernética. ¿Por qué se restringió Anthropic? Precisamente por este motivo. Anthropic había limitado el acceso a su modelo de frontera más potente, Claude Mythos 5, a un grupo reducido de organizaciones con el objetivo de fortalecer sus defensas cibernéticas. Consideraban Mythos 5 demasiado potente como para liberarla al público. Así que lanzaron Claude Fables 5, que debía ser una versión pública más segura, equipada con mecanismos de protección para evitar usos indebidos. Sin embargo, la administración Trump expresó su preocupación por una posible falla de seguridad. Según las autoridades, algunos usuarios lograron eludir las restricciones del sistema mediante técnicas conocidas como jailbreaks. Las autoridades estadounidenses argumentaron que existía un riesgo inaceptable de que estos modelos terminaran siendo utilizados con fines militares o de inteligencia por gobiernos adversarios. Y, de un día para otro, prohibieron el acceso a ambos modelos para usuarios extranjeros. Esta decisión generó fuertes críticas entre desarrolladores, investigadores y expertos en inteligencia artificial en todo el mundo. Las repercusiones internacionales han sido enormes. Al cortar el acceso de forma tan repentina, Washington no solo retiró una herramienta tecnológica, también sacudió la confianza global en la tecnología estadounidense. Irónicamente, esta estrategia destinada a proteger la seguridad nacional también podría tener consecuencias negativas para Estados Unidos, porque muchos gobiernos creían que modelos avanzados como Fable podrían ayudarles a reforzar su propia ciberseguridad y evitar escenarios extremos como el que describimos al inicio. Ahora es probable que comiencen a buscar alternativas. En distintas partes del mundo ya existen iniciativas para reducir la dependencia tecnológica de Estados Unidos en materia de inteligencia artificial. La Unión Europea avanza con su estrategia de soberanía digital, mientras que en Latinoamérica comienzan a surgir enfoques propios, desde modelos regionales como la TAMGPT en Chile, pasando por Brasil, que desarrolla regulaciones de IA inspiradas en el modelo europeo, pero con un enfoque más flexible, hasta México, que apuesta por mayor control y supervisión de sistemas de IA en infraestructuras críticas. Sin embargo, alcanzar una verdadera independencia tecnológica no es nada fácil. La inteligencia artificial requiere enormes cantidades de infraestructura, energía e inversión. Y sin inversión real y cooperación regional, corremos el riesgo de quedar atrapados entre depender de China o simplemente quedarnos atrás. Por eso, cada vez más expertos y responsables políticos defienden la necesidad de una cooperación internacional más estrecha para reducir los riesgos asociados al desarrollo descontrolado de la IA. ¿Cómo lo ves? ¿Los países deberían cooperar para establecer reglas comunes sobre la inteligencia artificial? ¿O es inevitable que siga aumentando la competencia tecnológica entre potencias?
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1: Te esperamos. $400,000 acaba de perder el empresario Chris Colocosis en una estafa con criptomonedas hecha con inteligencia artificial. Creyó que hablaba con una mujer real que lo invitó a invertir en una compleja plataforma que simulaba muchas ganancias. Pues todo era falso.
4: I still wake up occasionally in the middle of the night.

0: with anxiety where it just all of a sudden hits me.
1: Las estafas asistidas por inteligencia artificial siguen aumentando rápidamente, según el FBI y decenas de expertos en ciberseguridad, y siguen siendo difíciles de controlar. Las redes criminales utilizan la IA para operar a través de fronteras, en otros idiomas y evadiendo controles, y así llegar a más víctimas que nunca. Cifras del año anterior de la Alianza Global Antiestafa muestran que la mitad de los adultos en todo el mundo reconocen haber sufrido intentos de fraude. Y en el caso de las víctimas, pues pocas veces denuncian. Esto es lo que hay que aprender de la historia de Chris.
0: I met Eliza through Facebook. November 2024, I got a friend request.
1: Y así comenzaron a hablar. Con el tiempo, Eliza sacó el tema de las inversiones en criptomonedas y de cuánto dinero ganaba con ellas. Incluso tuvieron una videollamada. Para Chris no había duda de que Eliza era real, así que decidió invertir.
0: This was a way for me to grow my retirement fund. I had no plans to stay in it for very long.
1: La plataforma mostraba beneficios constantes, todo muy bueno para ser verdad. Quizás por eso Chris se lo comentó a una amiga.
0: She said, "Chris, you were scammed."
1: La plataforma de inversión era falsa, las ganancias también eran falsas, y hoy Chris todavía no sabe si estaba hablando con una persona o con una inteligencia artificial. Y este no es un caso aislado. Estafadores de todo el mundo utilizan el mismo método. Crean una identidad y plataformas falsas, generan confianza y convencen a muchas personas para que inviertan y luego desaparecen. Existen verdaderas fábricas de estafas, muchas de ellas ubicadas en el sudeste asiático, por ejemplo. Se sabe que obligan a víctimas de trata de personas a trabajar en equipos dedicados a estafar personas de todo el mundo. Los expertos estiman que cientos de miles de víctimas de este delito están directamente involucradas en estas mega operaciones de estafa. Y la tecnología, claro, está multiplicando su alcance a diario. La inteligencia artificial puede ayudar a los delincuentes a escribir mensajes convincentes en muchos idiomas muy rápidamente. Puede crear imágenes realistas, puede clonar voces y hace que las identidades falsas sean mucho más difíciles de detectar.
2: As large language models, for example, have gotten better and better, you're suddenly globalizing the audience you can communicate with.
1: Algunas fábricas de estafas utilizan software especializado que incorpora los principales modelos de IA para automatizar y ampliar sus operaciones. Una investigación reciente identificó a ChatGPT y Gemini como las herramientas más utilizadas. También se emplearon modelos de Europa y de China. El acceso a Internet es otro elemento clave de estas operaciones. Starlink es el principal proveedor de Internet en Myanmar, donde se encuentran muchas de estas fábricas de estafas.
3: Starlink es el modo en que estos compounds continúan a conectar al Internet. And the way that they get around all the other restrictions that are put in place.
1: Entonces, la pregunta es, ¿qué parte de la responsabilidad debe asumir la gran industria tecnológica? ¿Quién debe hacerse responsable? La mayoría de las empresas tecnológicas tienen normas que prohíben el uso criminal de sus productos, pero a la hora de intervenir, se justifican argumentando que no pueden pasarse los límites a la supervisión de la actividad de los usuarios sin afectar su privacidad, como si ya no lo hubieran hecho para muchas otras cosas. Este es un típico falso dilema de estas empresas. Las plataformas ya detectan a gran escala spam, bots y otros abusos, y sí que podrían aplicar herramientas similares con mayor contundencia contra las redes de estafa. Hay mucho que se puede hacer sin intervenir en la vida privada del usuario. De otro lado, varias compañías han tomado medidas. Starlink afirma haber desactivado miles de terminales de Internet vinculadas a complejos de estafas. Sin embargo, los investigadores aseguran que siguen apareciendo nuevos sitios que vuelven a utilizar esta plataforma para acceder a Internet. Los críticos sostienen que la razón por la que las empresas de inteligencia artificial y los proveedores de Internet, teniendo la capacidad técnica para hacer más, no lo hacen, es que no hay nadie que los presione, que los sancione. Falta presión regulatoria, dicen. El Reino Unido, la Unión Europea, Australia y Singapur han introducido normas que obligan a las empresas a prevenir mejor las estafas en línea. Ahora, generar regulación lleva tiempo y es bien complicado. La pregunta es, ¿qué se puede hacer ahora mismo? Si alguien que conociste por internet exclusivamente empieza a hablar de inversiones al poco tiempo, ten cuidado. Si te presiona para mover dinero rápidamente, esa ya es una gran señal de alerta. Puedes usar un truco clásico, la búsqueda inversa de imágenes para comprobar fotos de perfil, por ejemplo. Nunca inviertas a través de un enlace enviado por alguien que solo has conocido en línea. Investiga por tu cuenta antes de enviar dinero. Aunque antes se hacía, pues hoy ya no se recomienda confiar en videollamadas o audios como prueba de identidad. Desconfía de la urgencia. Si te dicen que hay que enviar dinero ya, pues eso es sospechoso. Y si algo te parece sospechoso, confía en esa sensación. Puedes, por ejemplo, copiar una conversación en una herramienta de inteligencia artificial y preguntarle si le parece una estafa. Si sospechas que estás siendo víctima de un fraude, deja de enviar dinero inmediato. Sin miedo, guarda mensajes y capturas de pantalla de los pagos y, muy importante, denuncia la estafa. Aunque quizá no recuperes tu dinero, pues sí que puedes evitar que otras personas caigan en la misma trampa. A medida que la inteligencia artificial sigue evolucionando, la mejor

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1: Alrededor de 50 millones de personas viven atrapadas en la esclavitud moderna en todo el mundo. Y los traficantes están aprovechando la IA para captar nuevas víctimas.
2: The fact that there is so much AI tools available now serves like an accelerator.
1: Pero la misma tecnología que usan los traficantes también sirve para combatirlos. Policías e investigadores utilizan la IA para identificar y rastrear sus redes. Veamos cómo la IA puede utilizarse tanto para captar víctimas como para perseguir a los traficantes. ¿Y qué puedes hacer tú para protegerte? ¿Cómo los traficantes utilizan la IA para captar víctimas? Imagina que te ofrecen un trabajo en el extranjero. El reclutador parece profesional, el sueldo es atractivo, mejor dicho, todo parece estar en regla. Pero al llegar, te quitan los documentos y te obligan a trabajar en la construcción, en prostitución o en estafas por internet. Y es que la inteligencia artificial permite a los traficantes crear ofertas de empleo falsas, cada vez más convincentes, de forma más rápida y más barata que nunca. Una de las personas que cayó en esta trampa fue Aaron, quien tenía dificultades para encontrar trabajo en el sur de África cuando una supuesta empresa tecnológica en Tailandia le ofreció lo que parecía ser el empleo de sus sueños, un puesto bien remunerado con excelentes perspectivas.
0: I thought everything was legit until I got to Bangkok. We were supposed to go to a hotel that is like maybe 10 minutes away from the airport, but we drove in a different direction.
1: Aaron y varias personas más fueron llevados a un complejo fuertemente vigilado conocido como KK Park. Allí, según diversos reportes, miles de personas eran obligadas a participar en estafas en línea. La de Aaron es una historia que se repite. Con ayuda de la IA, los traficantes pueden crear mensajes y ofertas de trabajo falsas en casi cualquier idioma. Pueden llegar a miles de personas y hacer que cada mensaje parezca escrito para ti.
2: The fact that job announcements can be falsified but appear as serious ones, the fact that you can reach out to an unknown mass of people but also address them individually at the same time via AI tools, it expands the room where traffickers can recruit almost endlessly.
1: Pero las ofertas de trabajo falsas no son el único riesgo. Los deepfakes permiten crear perfiles falsos para contactar a personas en redes sociales o aplicaciones de citas. En algunos casos, incluso se utilizan imágenes íntimas generadas con IA para extorsionarlas. Ahora veamos la otra cara de la moneda, cómo la policía combate la trata de personas con la IA. La inteligencia artificial también se está convirtiendo en una herramienta muy útil para las fuerzas del orden. Puede utilizarse para rastrear internet en búsqueda de señales de alerta.
2: What we see is so-called web crawlers that would search automatically for certain patterns that traffickers would use, like for instance the same mobile number.
1: La IA también puede analizar imágenes relacionadas con la trata de personas en busca de pistas útiles y compararlas con otras disponibles en internet. Y esto puede ayudar a determinar dónde se tomó una fotografía. Los bancos, por ejemplo, ya utilizan esta tecnología para detectar transacciones sospechosas vinculadas al blanqueo de capitales, una actividad estrechamente ligada a la trata. Tras una detención, el análisis asistido de teléfonos móviles puede ayudar a los investigadores a reconstruir la cronología de los hechos. Y la IA también puede ayudar a las víctimas. Los chatbots con inteligencia artificial como Yanis ya ofrecen apoyo anónimo y ayudan a superar las barreras del idioma a quienes buscan ayuda.
2: I'm aware that for a couple of months now, KOK is receiving increasingly more reports on trafficking situations by the individuals themselves, which before were like more or less like a few crumbs of words, but now it's almost a file.
1: Algunos programas incluso utilizan la IA para entrenar a las personas a reconocer estafas generadas con esta tecnología antes de que ocurran. Por eso, antes de aceptar una oferta de trabajo, verifica la empresa por tu cuenta. Comprueba si tiene una oficina física y habla con los empleados actuales a través de canales independientes. Si tienes dudas, consulta con la embajada de tu país o con las autoridades laborales. La inteligencia artificial está cambiando las reglas del juego. Puede ser una herramienta poderosa para los traficantes, pero también para quienes trabajan para combatirlos. La mejor defensa sigue siendo la información, la verificación y la cautela. Y recuerda,
2: if the promises seem to be too good to be true, they probably are not true.
1: Hay una cosa más. Según los especialistas, la trata de personas no siempre implica cruzar fronteras. Muchas víctimas son reclutadas y explotadas dentro de sus propios países. Las herramientas de los traficantes son cada vez más sofisticadas. Así que tómate tu tiempo y verifica antes de confiar.

La inteligencia artificial abre nuevas oportunidades, pero también plantea desafíos urgentes para nuestra privacidad, nuestra seguridad y nuestra confianza. 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Chao.

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San Vicente, patrón de Lisboa, atraía a muchos devotos. Este cuadro histórico de mediados del siglo XV, obra de Nuno González, muestra cómo rezaban juntos en la pequeña capilla del santo a orillas del Tajo.

Enrique el Navegante les había donado a los marinos de Lisboa una pequeña capilla en la que pasaban la noche rezando antes de aventurarse en las misteriosas y desconocidas inmensidades oceánicas para descubrir y conquistar el mundo a nombre de la corona portuguesa.

A principios del siglo XVI, la desembocadura del Tajo es la puerta al mundo. Portugal se halla en el apogeo de su poderío. Los marinos portugueses regresan a Lisboa en navíos provenientes de remotos países. Vasco da Gama traza en sus mapas la ruta marítima hacia la India y Pedro Álvares Cabral toma posesión de Brasil. Han descubierto nuevos mares y países, un nuevo cielo y nuevas estrellas. Con sus flamantes carabelas, cuyas bodegas vienen repletas de especias y valiosos tesoros, atracan en el puerto de Belém, donde les espera su rey, Don Manuel I. El monarca lusitano ordena construir un gran faro visible desde muy lejos, una torre de vigilancia para orientar a sus naves cargadas de oro y especias. Un ostentoso símbolo de la capital de su imperio mundial portugués para saludar dignamente a sus intrépidos capitanes que regresan a la patria con noticias de nuevas conquistas y cuantiosos tesoros a bordo. El rey manda erigir la Torre de Belém sobre un peñón basáltico que por entonces aún estaba a unos 200 metros de la ribera derecha del Tajo. De aquí zarpan sus descubridores rumbo a océanos desconocidos. Aquí atracan a menudo tras largos años de viaje, ansiosos por recibir la bienvenida real. En cambio, para los buques piratas enemigos, atraídos muchas veces hasta la desembocadura del Tajo, la torre simboliza la férrea voluntad de defender los tesoros reales. Manuel I es un rey obsesionado por la gloria y la grandeza. En posesión de un vasto imperio, su sueño de un mundo enteramente portugués hace de él uno de los soberanos europeos más ávidos de construir. Sus mejores arquitectos y picapedreros acompañan a los marineros hasta los países más remotos en busca de ideas y fuentes de inspiración para las obras arquitectónicas de su majestad. Sus artistas adornan la Torre de Belém con elementos arquitectónicos foráneos. Estimulados por sus travesías a países remotos, cincelan relieves y ornamentos inspirados en motivos marítimos, animales y vegetales. El resultado es una obra arquitectónica de sublime gracia cuya ornamentación armoniza plenamente con el severo trazado militar inherente a toda fortaleza.

Aprovechando el primer cargamento de oro proveniente del Levante africano, el rey encarga al orfebre Gil Vicente elaborar una custodia para donársela al monasterio consagrado a su patrón, San Jerónimo, a comienzos de su reinado. Justo en el sitio donde había estado la pequeña capilla donada por Enrique el Navegante, se empieza a levantar el monasterio de los Jerónimos. Para financiar el costoso proyecto, un conjunto arquitectónico monumental a la altura de su gloria y grandeza, el rey retiene en poder de la corona las valiosas especias que le traen sus barcos: pimienta, clavos de olor y canela. Tan solo la carga de pimienta que trae Vasco da Gama de su viaje a la India deja una ganancia 60 veces mayor que el costo de la expedición. El feliz soberano grava con un impuesto del 5% a las especias menos valiosas y a todas las demás mercancías que trae su flota de la India a

América o Brasil. Y a bordo de los buques que retornan a Belén, vienen también artistas inspirados por las construcciones de Ahmadabad, la mezquita de Sidi Sayyid, o la mezquita de Koutoubia en Marrakech, Marruecos. Con los cuadernos llenos de bosquejos y motivos de Persia, Etiopía, Angola o Brasil, regresan encantados y ansiosos por poner manos a la obra cuanto antes.

En un aparente caos sobre la rígida superficie de la piedra, cincelan motivos marinos como si los cabos de los barcos fuesen también el medio más natural para unir cantos y sillares. Figuras extraídas de la mitología de culturas exóticas y de sus propias fantasías de viaje.

Con nuevos métodos de talla copiados de los plateros de la India o África, los artistas portugueses crean figuras, ornamentos y relieves de una desconcertante riqueza de motivos. De esta forma, nace un nuevo arte arquitectónico y decorativo, un estilo llamado manuelino, en honor al rey Manuel I.

Manuel I, un rey dichoso pero sin grandeza, cuyo reinado coincide por puro azar con la época de esplendor de Portugal, impulsa impacientemente las obras de construcción del monasterio. A tal extremo que hubo periodos en que más de 5.000 personas trabajaron en su acabado.

En medio del intenso patetismo religioso de la enorme nave de la iglesia, parece haberse apagado de pronto el estrepitoso martilleo de los picapedreros. En comparación con el crucero, la profusa ornamentación manuelina da aquí la impresión de ser un mero accesorio.

A los intrépidos navegantes como Vasco da Gama, cuyo sepulcro adornan agradecidos los artistas, debe el rey Manuel la realización de su sueño de dejar tras sí un conjunto de obras arquitectónicas monumentales. La tumba de Manuel el Afortunado en la iglesia del monasterio no muestra elementos del estilo manuelino.

En el pórtico sur de la iglesia del monasterio se ve a Enrique el Navegante, fundador y promotor de la Marina Portuguesa, a cuyas dotes de visionario debía Manuel I su inmensa riqueza. En los relieves del pórtico occidental aparece Manuel I. Al lado de San Jerónimo, el rey mira hacia el oeste, o sea, hacia la desembocadura del Tajo, como esperando de un momento a otro el retorno de sus naves cargadas de tesoros.

San Vicente, el patrón de Lisboa, sostiene en sus manos una carabela que recuerda los barcos que hacían feliz al rey Manuel. Al morir Manuel, el afortunado, en el año 1521, deja un vasto imperio. En sus 36 años de reinado, su hijo y sucesor, don Joao III, dilapidará la herencia paterna. Pero tal vez era de por sí un imperio demasiado grande para un pequeño rey y un pequeño país.

No en balde, el poeta portugués Fernando Pessoa escribió: cuando sucumbió el imperio portugués, el trofeo valía más que una victoria. La cita, más que el original. Y la gloriosa memoria, más que el futuro incierto.

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Es el océano más grande del mundo, más grande que toda la masa continental de la Tierra. Viajamos 8 semanas por un mundo que no deja de sorprendernos. Empezamos en Hawái, donde descubrimos que el futuro de Alemania también se defenderá en el Pacífico. Conocimos a una joven científica que advierte de que los corales, las almejas, los cangrejos, todos los crustáceos no tienen futuro en un océano cada vez más ácido y cálido.

En las Islas Cook, la gente quiere extraer un tesoro que asegurará el futuro de sus islas y de la humanidad. Y hemos conocido a seres que tienen un significado mítico para muchas personas de aquí. Desde las tropicales Islas Cook, continuamos hacia el tormentoso Pacífico Sur a las Islas Chatham, de nuevo hacia el norte a Tuvalu y de vuelta por el Ecuador a las Islas Marshall. Descubrimos que se necesita valor para recolectar los tesoros del Pacífico y que muchas cosas son diferentes de lo que parecen a primera vista en una isla que simplemente no quiere hundirse. Exploramos un extraño depósito de residuos nucleares en medio del océano totalmente desprotegido y a punto de desmoronarse. Es un mundo conectado únicamente por la soledad del gran océano azul.

0: Estamos en las Islas Chatham, a 800 kilómetros de la costa de Nueva Zelanda. Aquí se encuentran el Pacífico y las frías aguas del Océano Austral procedentes de la Antártida. Estas aguas se encuentran entre las más limpias del mundo. En la costa norte nos reuniremos con Jade Dixon. Jade tiene 24 años y está a punto de extraer un tesoro que le reportará unos ingresos bastante buenos.
1: Si todo va bien, puedo ganar unos $2,000 neozelandeses al día. Con el pauá, el abulón, se gana mucho dinero. A veces incluso gano más, hasta 2,500 o más.
0: Jade puede ganar más de 200,000 euros al año como buzo de caracoles. Jade trabaja para Pita Thomas, propietario de una de las fábricas de pescado de la isla.
2: Yo fui pescador y estaba muy descontento con el precio del mercado. Entonces fundé mi propia empresa.
0: Los gourmets de todo el mundo, pero sobre todo en Asia y China, pagan hasta 200 euros el kilo de abulón o pauá, como se le llama aquí. Estos caracoles marinos proporcionan puestos de trabajo bien remunerados en el extremo sur del mundo, en pleno Pacífico.
2: Es difícil atraer a nuevos trabajadores aquí, pero sí, pagamos bien y trabajan bien. Mi lema, trabajadores felices, negocios buenos.
0: Queremos acompañar a Jade Dixon en su insólito trabajo. Pita y su viejo amigo Clive vienen con nosotros para cuidarnos y asegurarse de que no nos pase nada, tan lejos de todo, sobre todo cuando nuestra cámara Toby se mete en el agua. Porque en el agua acecha un peligro, nos advierten grandes tiburones blancos.
2: Un amigo nuestro, Vaughn Hill, perdió un brazo, pero tuvo suerte, sobrevivió. Otro, Kinner Scully, recibió mordeduras graves en la espalda y el hombro. Ahora hace documentales sobre tiburones blancos para salvarlos.
3: ¿Y tú, Toby, tienes miedo? No les tengo miedo a los tiburones. Si vienen, bueno, pero no creo que lo hagan.
0: El mar está un poco agitado, pero solo un poco. El agua ahora en otoño en el hemisferio sur está a unos 12 grados, al menos en la superficie. Pero algo ha cambiado en las últimas décadas, según Pita y Clive.
4: El agua está cada vez más caliente. A principios de los años 90, las temperaturas en verano oscilaban entre los 14 y los 16 grados. Este año fueron de 19 a 20.
3: ¿Qué significa esto para ustedes?
4: Sí, ahora vienen otras especies aquí. El pez rey, por ejemplo.
0: Toby se prepara. Necesita 20 kilos de peso extra para poder sumergirse. El grueso traje de neopreno que debe proteger del frío tiene una gran flotabilidad. Y entonces se sumergen 10-15 metros hasta el fondo del mar. Jade ya está recogiendo abulones, caracoles marinos, en un mundo que pertenece a otros.

0: was coming straight towards me.
1: El tiburón vino directamente hacia mí, probablemente a 4 o 5 metros de distancia. El agua era cristalina, podía verlo por completo. No era muy grande, pero estaba muy gordo. Era un ejemplar joven, pero muy gordo, así que no creo que tuviera mucha hambre. Claro que tuve bastante miedo. Nadé hasta un saliente rocoso y observé al tiburón durante unos 30 segundos mientras me rodeaba, antes de que se alejara nadando. Entonces salí inmediatamente, salí de allí muy rápido.
2: Pero quien quiera ganarse la vida recolectando caracoles no puede dejarse anular por el miedo aquí, en las Chatham. Todos los buzos deben aprender a lidiar con el miedo.
1: Lo que hacemos aquí en las Chatham, cuando vemos un tiburón blanco, es volver al agua y nadar hacia otro lado. Superamos el miedo y seguimos adelante.
2: Pero hoy, en estas aguas turbulentas y algo turbias, no hay ningún tiburón a la vista. Sin embargo, no debemos confiarnos. Están ahí y saben dónde estamos. Sus sensibles sensores detectarían los movimientos de los buceadores incluso a grandes distancias. Jade está rodeado de bacalaos azules, una especie que solo se encuentra aquí, en las aguas del Pacífico Sur. Los peces son curiosos y casi mansos. También nosotros, arriba a bordo, disfrutamos de los manjares del océano. Jade pasa ahora solo en el agua fría, en otro mundo. Puede recolectar 1,000 kilos, una tonelada de caracoles al día. En el barco pesquero, el compañero de Jade saca una cesta con abulones del agua, los limpia y los empaqueta.
3: ¿Para qué sirve esta máquina?
4: Mide el tamaño de cada caracol. Así determinamos la tendencia. Si crecen en general o se hacen más pequeños.
3: ¿También buceas? ¿Se turnan?
4: Sí, sí, es la última bolsa de jade. Después me sumerjo yo.
2: Existen cuotas estrictas para todas las especies que se pescan aquí. Se cuentan con el pleno apoyo de los pescadores, incluso de los más veteranos como Clive y Pita.
5: Vemos la sobrepesca en otros países. Y tenemos hijos que también quieren pescar. Si quieres tener una pesca saludable, necesariamente tienes que garantizar la sostenibilidad. ¿Así es?
6: Para la joven generación, sobre todo.
2: Jade es uno de los jóvenes, la próxima generación. Le preguntamos cómo se imagina su futuro.
1: Emocionante. Acabo de comprarme un camión y un barco y estoy organizándome. Son los primeros pasos para convertirme en buzo autónomo.
2: Sin embargo, la isla y sus pescadores tienen un problema. La situación es dramática, dice Pita. Todo su negocio pende de un hilo.
5: Solo nos queda combustible para 2 o 3 semanas.
3: ¿Qué pasa si se les acaba el combustible?
5: Bueno, seríamos historia porque nada funcionaría. Para nuestro suministro eléctrico, para los generadores, dependemos completamente del diésel. Si se nos acaba el diésel, los sistemas de refrigeración se averían y todo se pudre.
2: El buque de suministro de la isla lleva meses averiado. Sin diésel no hay barcos que puedan salir al mar, no hay ingresos, no hay futuro en las Islas Chatham. La isla quiere apostar ahora por la energía eólica para ser más independiente de los combustibles fósiles. Pronto se instalarán aquí los primeros aerogeneradores.

0: Nos esperan unas 8 horas de vuelo. Queremos volver a cruzar el Ecuador en dirección norte, hacia Tuvalu.
1: Se dice que Tuvalu será el primer país en desaparecer de la faz de la Tierra si sigue aumentando el nivel del mar. Veamos qué hay de cierto en ello y cómo lo afrontan sus habitantes.
0: Dirk, nuestro piloto, quiere aterrizar antes de que anochezca.
1: ¿Por qué es tan importante para ti llegar antes de que anochezca?
2: Tuvalu es un lugar interesante.

0: importante. La pista de aterrizaje no tiene luces. Además, el atolón es solo un poco más grande que la pista de aterrizaje y hay unas pocas casas a su alrededor. Los habitantes utilizan la pista de aterrizaje para jugar al fútbol, hacer barbacoas y celebrar fiestas.
1: El sol desaparece lentamente tras el horizonte cuando, tras muchas horas sobre el océano, aparece tierra frente a nosotros.
0: Aquí 7 Alpha Hotel, estamos a 1,5 millas de la pista de aterrizaje.
2: Enterado, hay un perro en la pista de aterrizaje, voy a comprobarlo.
0: De acuerdo, ¿damos otra vuelta?
2: Noviembre 507 Alpha Hotel, enterado, vuelen una vuelta más.
1: Una vuelta más alrededor de la capital Funafuti y la torre de control autoriza el aterrizaje.
2: Noviembre 507 Alpha Hotel, la pista está libre.
1: Al segundo intento lo conseguimos. Ya no hay perros en la pista de aterrizaje. Somos una atracción, nos graban al aterrizar. Aquí no suele venir mucha gente. Solo unos pocos miles de turistas al año, algunos hombres de negocios y emigrantes que visitan a sus familias. Rellenamos los documentos de entrada en el ala de nuestro avión. Un mundo muy diferente al de las Chatham. Nuestro avión atrae a la gente. Encuentro fortuito al borde de la carretera alguien de Düsseldorf.
3: Hace 10 años me propuse llegar aquí algún día y ahora estoy aquí.
4: ¿Por qué Tuvalu?
3: Cuando tenía 11 años, aprendí mucho sobre este país y fue más bien por casualidad. Teníamos que hacer una presentación sobre cualquier país en el colegio. Me acerqué al mapa de la clase y señalé con el dedo. Y así fue como acabé en Tuvalu. Desde entonces me intereso por este país.
1: Sammy tiene 21 años, estudia en la Academia de Policía de Duisburgo y lleva 3 días más que nosotros investigando y viviendo en la isla. Sammy cuenta que la vida aquí es bastante sencilla, pero que la gente es increíblemente abierta y amable. Y por supuesto, ya habló con los habitantes sobre el cambio climático.
3: Justo ayer por la noche tuve una larga conversación sobre cómo se ve esto desde el punto de vista de Tuvalu. Y en realidad no es un tema tan importante para la gente de aquí. Por supuesto, se habla mucho de ello en los medios de comunicación. Y eso es probablemente, sí, que la isla se está hundiendo. Pero en realidad no parece que vaya a suceder en los próximos años. Probablemente yo ya no lo viviré. Al menos eso es lo que me dice la gente de aquí.
1: Estamos un poco desconcertados porque los periódicos de todo el mundo están llenos de noticias sobre que Tuvalu pronto se hundirá en el mar. Por eso quisimos pasar por aquí. Nos habían aconsejado que no dejáramos de reunirnos con la eminencia gris de la isla, alguien que lo sabe todo y, lo que es más importante, que no tiene pelos en la lengua. Wafuti Fa'alo nos recibe en el porche. Hace un calor brutal, pero se pone rápidamente una camisa para la entrevista. Wafuti Fa'alo fue diputado y pastor de la isla, y nos sorprende un poco cuando nos explica cuál es el problema más apremiante de la isla en la actualidad.
5: Los perros son una gran molestia para el aeropuerto, pero también son un peligro para los pasajeros, ya que podrían provocar accidentes aéreos.
1: Wafuti Fa'alo, como prácticamente todos aquí, vive junto a la pista de aterrizaje. Durante la entrevista oímos llegar un avión. Es la única conexión regular con el mundo exterior. El avión viene de Fiji, a más de 1,000 kilómetros de aquí. Las sirenas advierten, todo y todos deben alejarse de la pista de aterrizaje, pero no funciona. En algún lugar se ve otro perro y el avión tiene que volver a despegar. En total, lo hace 4 veces hasta que finalmente puede aterrizar. Esto supone un enorme costo para la aerolínea, ya que los aviones consumen más combustible durante el despegue y el aterrizaje.
5: Creo que hay que ser más pragmáticos en este tema. Y miren, si no hacen nada con los perros y la aerolínea acaba decidiendo suspender la ruta, es decir, dejar de volar a Tuvalu, el problema sería mucho mayor que el de los perros.
1: En ese caso, Tuvalu quedaría prácticamente aislada del mundo exterior, ya que los buques de carga también pasan por allí muy raramente. Queremos saber de Wafuti Fa'alo qué hay de cierto en la observación de Sammy de que el cambio climático no es un tema tan importante para la mayoría de la gente aquí. Su respuesta nos sorprende un poco.
5: Creo que tiene que ver con su tradición religiosa.

0: que Dios los protegerá, que no les pasará nada. Dios los ama. Hasta que finalmente pasa. Entonces dirán, bueno, tenemos que aceptar que es así.
1: Negociamos con la empresa local de alquiler de autos. Cuando finalmente acordamos el precio, nos hacemos una primera impresión de la isla. Solo unas 10.000 personas viven en las 9 islas de Tuvalu, que en total solo tienen una superficie de 26 kilómetros cuadrados, el mismo tamaño que la isla alemana de Norderney. Brian hace volar el dron y rápidamente queda claro que las islas no son más que estrechos círculos en el gran océano azul. A menudo no tienen más de unos pocos metros de ancho. Nos detenemos, muchas de las casas ya no están en pie. Preguntamos a un hombre al borde de la carretera qué pasó aquí.
2: Ciclones, huracanes. Muchas casas simplemente fueron arrasadas. Los habitantes de aquí no tienen idea de por qué está pasando todo esto.
1: Seguimos preguntando, queremos informarnos sobre la situación, pero muchos son tímidos y dicen que no hay ningún problema. Uno de ellos se muestra dispuesto a hablar con nosotros frente a la cámara. Entablamos conversación con Junior Haulangi en el pórtico mientras almuerza. Nos lleva detrás de la casa, prácticamente al océano.
3: Cuando hay tanta tormenta, ¿no te da miedo el océano?
4: No. Esas situaciones se repiten constantemente, pero ha empeorado. A veces hay olas que llegan hasta aquí arriba. De hecho, vienen de ambos lados. A veces da un poco de miedo, pero llevamos viviendo así desde no sé cuándo.
1: Todo resulta un poco inquietante con toda el agua a su alrededor, pero no hay nada realmente inusual. De alguna manera nos habíamos imaginado una situación mucho más dramática. Nos reunimos con el ministro del Interior y activista climático, el doctor Maina Thalia. Thalia también es responsable de la política medioambiental y climática.
5: Es un gran reto, estando tan aislados del resto del mundo, comercializar adecuadamente el tema y encontrar patrocinadores. Siempre es un reto cuando se trata de lejanía y aislamiento.
1: El ministro aprovecha nuestra conversación y la oportunidad. Y de repente el tema del cambio climático cobra dramatismo.
5: Los medios de comunicación repiten constantemente que Tuvalu se hundirá y desaparecerá de la faz de la Tierra en los próximos 10 a 50 años. Se trata de una mentira muy creativa. No nos hundiremos en el futuro. Luchamos contra esa narrativa, porque ya nos estamos hundiendo.
1: Tuvalu quiere recaudar más de $1,000 millones de los donantes internacionales. Con enormes diques como este se pretende salvar las islas de la desaparición y al mismo tiempo ganar terreno. El primer proyecto, una especie de estacionamiento de contenedores en el que se almacenan los tesoros de otro mundo bajo un sol abrasador. Pero al ver la flota de excavadoras nos asalta la duda de que esto pueda funcionar tan rápido. No todos los voluntarios que vienen aquí están realmente preocupados por Tuvalu, sino que tienen otros intereses, afirma Wafuti Fa'alo, la eminencia gris de la isla.
0: Estas personas vienen porque ven una oportunidad en nuestro problema. Vienen y dicen que pueden ayudar aquí, allá y acullá. Eso motiva a los donantes a darles dinero. Y así pueden seguir adelante. Tienen su trabajo asegurado.
1: Los muchos millones de dólares en ayuda que llegan a Tuvalu son una bendición y una maldición al mismo tiempo.
0: Para la gente, es muy cómodo que simplemente nos den dinero y podamos relajarnos. Pero lo aterrador es, cuando se acabe, ¿qué será de nosotros? ¿Cómo vas a vivir?

0: Nadie aquí sabe si el atolón desaparecerá realmente del océano ni cuándo. Pero una cosa está clara. La narrativa de las islas que se hunden es un tesoro para este pequeño y remoto estado insular. Millones de dólares de donantes internacionales fluyen hacia las arcas públicas y hacia proyectos destinados a crear puestos de trabajo y garantizar el futuro. Pero por ahora se vislumbra una solución al problema más acuciante de la isla. De camino a la reunión decisiva, volvemos a encontrarnos con el ministro del Interior.
1: Hay una gran cantidad de perros callejeros, lo que supone un enorme problema para la aerolínea. Tenemos que abordar este asunto de inmediato.
2: Pero ya saben cómo es, ¿no?
1: Sí. Gracias.
0: Se ríe y se marcha sin revelarnos su solución. Cuando 2 semanas más tarde, en nuestro viaje de vuelta, hacemos escala en Tuvalu para repostar, todos los perros desaparecieron. Nadie nos quiere decir dónde están.
3: 507 Alpha Tellus, turning left, direct Butiki.
0: Pasamos por pequeños atolones deshabitados y continuamos hacia Inehuitac, un atolón que pertenece a las Islas Marshall. Hay unos 3.000 kilómetros desde Tuvalu hacia el norte. Una distancia equivalente a la que hay desde Berlín hasta Itokortumit, en la costa este de Groenlandia. Durante el vuelo, Dirk recibe una advertencia. El espacio aéreo al este está completamente cerrado durante los próximos 15 minutos, desde el nivel del mar hasta el infinito. Posiblemente se trate de misiles intercontinentales estadounidenses lanzados desde la costa oeste de Estados Unidos con fines de prueba aquí, en medio de la inmensidad del Pacífico. Tenemos que repostar en Majuro, la isla principal de las Islas Marshall. Aprovechamos la escala para reunirnos con Hiro Ueda. Hiro quiere mostrarnos uno de los mayores tesoros del Pacífico y la destrucción a la que está expuesto. Nos lleva a la laguna.
2: Hiro, ¿qué nos quieres mostrar?
4: Corales sanos y peces de colores en la laguna de Majuro. Todos siguen vivos, sin daños. Podemos comparar esta situación con la costa oceánica. La diferencia es enorme.
0: Es un mundo lleno de magia. En medio de la laguna hay una montaña que se adentra entre 80 y 90 metros en las oscuras profundidades. Ahí donde llega la luz, se puede contemplar un colorido ballet entre los corales.
5: Arrecifes tranquilos con pequeños peces nadando a tu alrededor. Corales preciosos, todo realmente muy bonito. Probablemente los corales más bonitos que he visto.
0: Este mundo mágico con millones de años de antigüedad está desapareciendo y en los últimos años cada vez más rápido. Cruzamos la laguna y nos dirigimos hacia el lado del océano del arrecife.
4: El siguiente lugar, al otro lado del canal, era mi sitio favorito para bucear. Porque allí había unas corales mesa enormes. Pero desaparecieron por completo.
2: ¿Cuál es la razón? ¿La temperatura del agua?
4: Ya sabes, hay muchas razones. La temperatura del agua, el estrés, las corrientes, la calidad del agua, la salinidad. Creo que ahora todo ha cambiado.
0: Toby y Hiro vuelven al agua, a un mundo gris y oscuro. Casi todos los corales están muertos.

0: cuando Toby vuelve a salir, está en estado de shock. No puede creer lo que acaba de filmar.
1: It's like swimming through a wasteland. And it's just sad to see because it's everywhere you go.
2: Es simplemente triste. Imaginar cómo debía de ser hace unos años y verlo ahora es realmente emotivo.
1: It's emotional.

0: Dejamos atrás Majuro. Todavía nos quedan más de 1,000 kilómetros hasta Enewitak, un atolón situado en el extremo exterior de las Islas Marshall.
1: Enewitak está casi en el fin del mundo, con muy poco tráfico aéreo. Los aeropuertos más cercanos están a unos cientos de kilómetros y simplemente no hay tráfico.
0: Después de unas 2 horas de vuelo, Enewitak aparece a la vista. Bajamos en picada y buscamos con la mirada un lugar que ha hecho historia en el mundo. Entonces aparecen 2 enormes cráteres de color azul oscuro en el interior del archipiélago. El 1 de noviembre de 1952, Estados Unidos detonó aquí, en el atolón de Enewitak, la primera bomba de hidrógeno del mundo, en el marco de la Operación Ivy. La potencia explosiva fue aproximadamente 700 veces mayor que la de la bomba de Hiroshima. El hongo atómico se elevó unos 40 kilómetros en el cielo, con un diámetro de aproximadamente 150 kilómetros. La isla de Eluklab quedó completamente pulverizada. El polvo altamente radiactivo se extendió sobre el océano. Y las islas vecinas quedaron arrasadas por la onda expansiva. Damos la vuelta, nos reuniremos con los habitantes del atolón. De camino vemos el cráter de una bomba atómica y una enorme y extraña cúpula de concreto. La cúpula de Runit, un depósito de residuos nucleares del que se dice que tiene fugas. Más tarde exploraremos la cúpula de Runit por nuestra cuenta. Pero antes nos acercamos a la isla principal, 25 kilómetros más al sur.
1: La pista de aterrizaje es aproximadamente el doble de larga de lo que realmente necesitamos, por lo que si hay baches grandes u otros obstáculos, elegiremos una sección de la pista que sea adecuada.
0: No hay ningún problema con el aterrizaje. La pista está en buen estado, a pesar de que solo aterriza un avión al año. La bienvenida nos sorprende. Guirnaldas de flores, coronas de amistad para los invitados de un mundo lejano. En esta isla tan remota viven unas 290 personas que casi nunca reciben visitas. Las expectativas que se han creado son aún mayores.
2: En nuestra isla rezamos. Rezamos siempre para que nos suceda algo bueno. Llevamos mucho tiempo rezando. También nuestros ancianos, hasta hoy, con la esperanza de que por fin suceda algo bueno.
0: Sue Luther es una especie de jefa administrativa de Enewitak y espera que podamos dar a conocer su isla y su destino al resto del mundo. Sue nos lleva al almacén para mostrarnos lo que significa vivir aquí, en Enewitak.
2: Este es nuestro almacén vacío. Solo nos queda salsa de soya y un

0: Poco de arroz.
1: Few rices.
2: ¿Qué se suele conseguir aquí?
0: Comida enlatada. Diferentes tipos de conservas que nos traen aquí. Spam, corned beef Oxford, caballa, atún, salchichas pequeñas y conservas de verduras.
3: Aunque las islas del atolón y el océano que las rodea tienen mucho que ofrecer, en cuanto a fruta y pescado fresco, en Eniwetok dependen de la comida enlatada estadounidense.
0: No podemos comer lo que cultivamos aquí porque los estadounidenses dicen que todavía no está libre de radiactividad. La isla sigue irradiada. ¿Pero qué podemos hacer? Solo somos un pequeño punto perdido en el gran azul.
3: La pequeña isla del Pacífico ha pagado un alto precio por el ascenso de Estados Unidos como potencia nuclear y sigue pagándolo hoy en día. Eniwetok se enfrenta a una nueva catástrofe. La gente del resto del mundo debería saberlo, opina Sue.
0: Deben saber que aquí hay algo muy inquietante y peligroso. El mundo debe saberlo. Y debe saber que hay personas que viven con este peligro. Es realmente peligroso.
3: A la mañana siguiente partimos temprano hacia el lugar que les da miedo. Es un pequeño grupo de expedición que reunieron para nosotros en Eniwetok. Por si acaso, para que nada salga mal. Llegan el alcalde y algunos dignatarios que rezan una oración protectora para que Dios nos proteja. Lo necesitaremos, como se verá más tarde. A toda máquina cruzamos el océano durante casi 2 horas, pasando por las reliquias de otra época. A bordo, Nelio Palmenco, economista agrícola de Filipinas, que lleva casi 15 años viviendo en Eniwetok. Su misión es ayudar a cultivar plantas que resistan el clima difícil. Es una especie del intermediario entre los habitantes y el mundo exterior. Al acercarnos a Runit, desde el sur, lo primero que nos llama la atención son unas grandes estructuras de concreto.
4: Antes se necesitaban 37 pasos para llegar al búnker.
2: Pero está prácticamente en el agua.
4: Sí.
2: ¿Cuál es la razón? ¿El cambio climático?
4: El cambio climático y el aumento del nivel del mar.
3: Y entonces Nelio nos cuenta una historia que incluso para un lugar tan alejado del resto del mundo suena bastante aventurera, pero que demuestra lo inseguros que se sienten aquí los habitantes, que parecen creer que Estados Unidos es capaz de cualquier cosa.
4: Me lo contó uno de los científicos que nos visitó. Uno de ellos dijo que estaban buscando el lugar donde se enterró la bomba atómica que no detonó. Yo le respondí, nunca había oído hablar de eso. Y entonces me dijeron que había un lugar en Runit que estaba sellado con concreto y que, según se decía, debajo había una bomba atómica enterrada.
3: ¿Una bomba atómica sin detonar, enterrada en una isla desierta en medio del Pacífico? Para ustedes suena a mito transmitido por personas abandonadas a sus miedos. Más tarde solicitaremos información por escrito al gobierno de los Estados Unidos, pero hasta la fecha no hemos recibido respuesta. Trajimos un contador Geiger para asegurarnos de no exponernos demasiado tiempo a la radiación, en caso de que la haya.
2: Por ahora, la radiactividad aquí es totalmente normal. Estamos a unos 20 metros de la costa, pero todo sigue dentro de los límites normales aquí.
3: Pero antes de desembarcar, queremos hacernos una idea general, ver qué nos espera. Dirk prepara su dron. Un vuelo movido con viento fuerte. Por todas partes hay ruinas de concreto de los años 70, cuando Estados Unidos descontaminó las islas altamente contaminadas. No hay vallas, todo es de libre acceso. Unos 2 kilómetros más adelante desembarcamos en el lugar que todos temen,

Nos abrimos paso entre la maleza y los arbustos y de repente lo vemos ante nosotros. El sarcófago de concreto que cubre uno de los pocos depósitos de residuos nucleares del mundo. Una cubierta de concreto de unos 50 centímetros de grosor y unos 114 metros.

0: También se depositaron aquí todos los aparatos y materiales que utilizaron durante ese tiempo.
1: Más de 100.000 metros cúbicos de residuos nucleares se almacenan en el cráter de la bomba atómica. Plutonio, cesio y otros isótopos altamente radiactivos con una vida media de hasta 25.000 años. El aumento del nivel del mar se convertirá en un problema, opina Nelio.
0: Existe la posibilidad de que la cúpula quede completamente cubierta por el agua del mar. Y por supuesto, el material radioactivo sería arrasado por el agua y se dispersaría por todo el Océano Pacífico.
1: En caso de marejadas ciclónicas, es probable que el agua ya esté presionando contra el cráter. Sin embargo, la radiación también se mantiene dentro de los límites aquí, en la losa de concreto. Al menos la radiación gamma, que es la única que nuestro dispositivo puede medir.
2: La radiación es totalmente inofensiva. 0,05 microsieverts. Está dentro de los límites normales. Pero la gente tiene miedo de que eso pueda cambiar, porque hay grietas por toda la cúpula de concreto, algunas de las cuales ya fueron reparadas y temen que la estructura se derrumbe en algún momento.
1: El calor extremo y las lluvias tropicales están dañando el sarcófago. Expertos estadounidenses lo visitan de vez en cuando y reparan las grietas, pero es evidente que no vienen con mucha frecuencia. Nelio encuentra un agujero de unos 30 centímetros de profundidad en el techo de concreto. Pero tampoco aquí medimos niveles de radioactividad excepcionalmente altos. Sin embargo, la gente ya emitió su veredicto.
0: Lo que los estadounidenses hicieron con este lugar es destruir un paraíso. Lo destruyeron para siempre. Nadie podría quedarse aquí, porque, según he oído, la vida media del plutonio es de 25.000 años. Así que perdurará durante muchísimo tiempo.
1: Estados Unidos detonó 67 bombas atómicas a hidrógenas en las Islas Marshall. 43 de ellas aquí, en Eniwetok, exactamente en el lugar donde nos encontramos ahora mismo. Lo que quedó de ellas, Estados Unidos pudo ocultarlo lejos de su propio continente, en la inmensidad del Pacífico. La lejanía de la isla fue sin duda un tesoro para el ascenso de Estados Unidos como potencia nuclear mundial. Nos surge la pregunta de si la población estadounidense habría permitido que alguna vez se construyera una instalación de este tipo sin protección alguna en su propio país. En el camino de vuelta ocurre lo inevitable. Nuestros dos motores fuera borda se están ahogando. De repente nuestro barco se inclina hacia arriba. La proa se eleva cada vez más sobre el agua. Todos a proa, se grita, cunde el pánico. Nuestros acompañantes sacan agua sin descanso. Tenemos una fuga. Dirk echa un vistazo. No se ve bien.
3: Tenemos una grieta bastante grande en la parte trasera del casco, probablemente justo a lo largo de la línea de flotación, justo adelante de los motores fuera de borda. Y el agua entra con bastante fuerza. La situación es delicada, pero creo que por ahora están achicando al mismo ritmo que entra. Cada uno puede sacar sus propias conclusiones.
1: No hay chalecos salvavidas a bordo. Si la barcaza se hunde, se acabó. Comprobamos los datos del GPS. Nadar hasta tierra firme, imposible. Son una hora y media muy largas en las que a todos nos pasan muchas cosas por la cabeza. Entonces se da la señal de que todo está bien. La entrada de agua se detuvo provisionalmente. Quizás la oración antes de partir haya servido de algo. A la mañana siguiente abandonamos en Eniwetok completamente agotados. Nuestro viaje llega lentamente a su fin. En una parada intermedia, unos 1,000 kilómetros más al sur, nos enteramos de que hay un barco que debemos visitar. Gracias a la colaboración de varios socios internacionales, las Islas Marshall han conseguido un carguero que podría cambiar el futuro de los estados insulares del Pacífico. Frente al atolón Arno están cargando el Juren AE,

con cocos secos. A primera vista parece un carguero normal, pero solo a primera vista. El Hurenai, un prototipo desarrollado en la Universidad de Emden, Alemania, y construido en Corea del Sur, es un carguero a vela. Estos barcos están destinados a conectar de forma económica las islas dispersas del Pacífico en este gran océano azul.

En realidad, nuestra película habría terminado aquí. Pero entonces nos llega una noticia que nos conmueve profundamente. Jay Dixon, el joven alegre y buzo de abulones, fue atacado por un tiburón blanco mientras trabajaba y murió.

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Rusia golpea nuevamente Kiev con un ataque masivo que deja al menos 16 muertos y más de 40 heridos. Mientras continúa la ofensiva, el Kremlin asegura estar dispuesto a recibir a mediadores internacionales que busquen una salida política a la guerra, aunque admite que por ahora no hay motivos para el optimismo. Con esto comenzamos. Lo saluda Silvia Cabrera en Berlín. Titulares. Kiev vuelve a ser blanco de una ofensiva rusa a gran escala. Zelensky asegura que Moscú preparaba el ataque desde hace tiempo y ante la vulnerabilidad frente a los misiles balísticos, vuelve a reclamar a sus aliados más interceptores Patriot. Un terremoto de magnitud 7.2 sacude Perú. El epicentro se localizó en Ayacucho y el fuerte movimiento se sintió en distintas regiones del país. Las autoridades mantienen el monitoreo ante posibles réplicas y evalúan el alcance de los daños. Y en Colombia, el gobierno de Abelardo de la Espriella decreta el estado de emergencia económica, social y ecológica durante 30 días tras el terremoto, mientras crecen las críticas por haber aceptado ayuda humanitaria solo de países amigos.

0: Bienvenidos. Al menos 16 personas murieron y más de 40 resultaron heridas en un ataque masivo ruso contra Kiev. La Fuerza Aérea Ucraniana afirma que Moscú lanzó decenas de misiles balísticos y de crucero, así como cientos de drones contra la región de Kiev. La defensa ucraniana logró interceptar la mayoría de proyectiles. No así los misiles balísticos, los que aún plantean un desafío para la defensa aérea ucraniana. Tras estos ataques, Volodymyr Zelensky volvió a pedir ayuda a sus aliados para reponer las reservas de los sistemas interceptores Patriot para la defensa aérea de Ucrania.
1: Cada mañana, por muy dura que haya sido la noche, están aquí vendiendo sus productos justo a la salida de la estación de metro de Lukyanivka. Rusia ha atacado esta zona más que ninguna otra en Kiev.
2: Ahora da mucho miedo venir. Es peligroso. No paran de bombardear. Acabas de salir con la alarma antiaérea activada y ha caído una bomba. No sabes si llegarás vivo a tu destino.
1: La mayoría de los vendedores como Victoria vienen de fuera de la ciudad. Algunos viajan por la noche para llegar temprano, a veces incluso mientras se están produciendo los ataques.
2: Sí, hoy estábamos dentro del auto durante las explosiones. Íbamos conduciendo justo en el momento de la alerta. Al llegar, vimos cosas ardiendo por el camino. Pasamos por allí justo en el momento en que todo estaba en llamas.
1: La noche es especialmente preocupante para la gente de aquí. La escasez de sistemas de defensa aérea y el aumento de los ataques rusos con misiles balísticos no les ha dejado más alternativas que esconderse. La percepción de amenaza es altísima aquí, ya que Ucrania se ha quedado prácticamente sin misiles interceptores. Mucha gente de aquí prefiere pasar toda la noche bajo tierra en el metro y no arriesgarse. Para cuando pasa el último tren por la estación, algunos ya se han acomodado para pasar la noche, incluso sin que haya sonado la sirena antiaérea, como Larisa y su hija Nastia. Nastia acaba de participar en un concurso de baile y ahora se está preparando para irse a dormir. Han pasado muchas horas aquí abajo después de que un ataque dañara su casa hace un mes.
2: Me provoca mucho miedo y se me acelera el pulso. Es un estrés enorme porque puede que no duermas hasta las 5 de la mañana esperando a que lancen misiles balísticos. Quizá no oigamos la alarma y de repente haya un estruendo y entonces comienza el pánico, el estrés y el insomnio.
1: Estaba enviando un mensaje a su hermana cuando fueron alcanzadas por un proyectil. Las ventanas quedaron destrozadas y se desprendieron partes del techo. El auto de su madre se incendió y quedó reducido a cenizas. Lo único que se salvó fue una maleta con sus trajes de baile. Con todo lo que está sucediendo aquí, les resulta muy difícil descansar. A Larisa le preocupa que su hija crezca en medio de estas circunstancias.
2: Son muy maduros para su edad, lo entienden todo. Aunque son niños muy pequeños, entienden qué es lo que vuela, si se trata de un dron o de misiles balísticos, o si han despegado algunos aviones. Sería mejor que no supieran todo esto.
1: A las 5:30 de la mañana los trenes volverán a circular y la vida recuperará una cierta normalidad.
0: Y ampliamos ahora la información con el periodista Ricardo Marquina en Tallinn, Estonia. Ricardo, el presidente Zelensky ha reiterado su petición a los aliados para que proporcionen más sistemas de defensa aérea. ¿Hasta qué punto está costando vidas el retraso?
3: Buenas noches desde el Báltico. Bueno, Ucrania ha podido, como habéis dicho en este informe, derribar la gran mayoría de los drones, también los misiles de crucero, esos muy importantes, son misiles muy poderosos, pero no, especialmente estos dos últimos ataques no ha podido detener la gran mayoría de esos misiles balísticos, con la cual la falta de misiles Patriot sí que está afectando muchísimo. Entre estas zonas civiles que son los que más lo sufren, especialmente la capital o ciudades como Kharkov o Gerson, que están sufriendo este tipo de ataques de manera ya casi rutinaria. Evidentemente,

0: Las palabras de Zelensky hay que entenderlas en su contexto. Esto es presionar a sus socios occidentales para que le donen más misiles Patriot, que son los únicos capaces hasta el momento de manera demostrada de derribar este tipo de misiles balísticos. Pero aún así, la responsabilidad siempre está del lado de Rusia, que es al fin y al cabo quien dispara esos misiles balísticos contra zonas densamente pobladas y no sobre Europa, que no daría esa cantidad de misiles Patriot necesarios.
1: Bueno, mientras Rusia sigue atacando Ucrania, el destituido exministro de Defensa, Mijailo Fedorov, sorprende con la exigencia de celebrar elecciones. ¿Qué tanto apoyo tiene este llamado en Ucrania y cuánto supone hacer el juego a Vladimir Putin?
0: Varias cosas. Fedorov cuenta con un apoyo innegable, consiguió sacar a la gente a la calle, a miles de personas en tiempos de guerra, es todo un hito, y cuenta con un apoyo de aprobación de un 60%, incluso un poquito más que Zelensky según algunas encuestas internas. Pero que se le apoye, que se le respete, no quiere decir que la gente esté deseando ir a las urnas. De hecho, todo lo contrario. Según estas mismas encuestas, no hay un deseo por parte de los ucranianos de ir a las urnas, que entienden que el país está en guerra. Además, algo muy importante, la propia Constitución que está por encima de Zelensky impide ir a las elecciones, con lo cual habría que cambiar la Constitución. De todos modos, esto está siendo ya instrumentalizado por el Kremlin. De hecho, Peskov ha dicho hoy, el portavoz de Putin, que vuelven a considerar a Zelensky, que siempre han considerado a Zelensky como un presidente ilegítimo, ya que su mandato habría terminado hace tiempo, con lo cual Rusia está más que encantada de poder utilizar este tipo de controversias internas en Ucrania para intentar dividir aún más a la población ucraniana.
1: Bueno, Ricardo, también en Ucrania asegura haber atacado Rusia, en concreto la refinería de petróleo Taneco y una terminal petrolera en la región de Krasnodar. Vladimir Putin está enviando un mensaje de calma a la población, pero ¿cómo está afectando esto a Rusia? ¿Hay crisis de combustible en este momento?
0: Putin tuvo unas palabras diciendo que básicamente que los ataques ucranianos evidentemente causan daño, pero no son críticos. En cambio, las imágenes que llegan desde Moscú, y no solo desde Moscú, de la región de Moscú, de Rostov, de los Urales, de Siberia, dicen todo lo contrario. Vuelve a haber una segunda oleada de escasez de gasolina. Hay horas y horas de colas en muchas regiones de Rusia para poder llenar el depósito y algunos tipos de gasolina se han acabado ya en la región de Moscú y también en Rostov, con lo cual la economía rusa y especialmente todo lo tocante a los hidrocarburos está sufriendo. Y eso es una realidad que la propaganda rusa no puede tapar.
1: Muchísimas gracias, Ricardo Marquina, por este análisis para nosotros. Y vamos ahora directamente a la economía. Andrés Blumenkranz, noticias desde Estados Unidos.
2: Sí, vamos a mirar los mercados, Silvia, y a la tensión que hay en torno a la deuda estadounidense, que ha registrado un nuevo máximo histórico. La verdad es que el alivio que había recorrido al mercado de bonos apenas un día antes se ha esfumado este jueves ante el aumento del precio del petróleo, la preocupación por una inflación elevada y el creciente endeudamiento de Estados Unidos. Pero no solo el mercado de bonos se sacudió rápidamente el efecto de la sorpresiva medida del secretario del Tesoro Scott Bessent de recomprar deuda. En Wall Street, el S&P 500 cayó un 0,9%, el Dow Jones perdió 703 puntos, un 1,3%, y el tecnológico Nasdaq retrocedió un punto porcentual. Mientras tanto, la deuda pública de Estados Unidos superó este miércoles los 40 billones de dólares, un récord histórico, alcanzado apenas unos meses después de rebasar los 39 billones en abril pasado. Vamos a echar luz sobre este asunto, por supuesto, con nuestra colega que nos escucha en Nueva York, Ana Nieto. Ana, cuéntanos para empezar, ¿por qué Scott Bessent no ha logrado calmar a los mercados?
3: Bueno, hoy a los mercados no les ha gustado ni las perspectivas de ventas de Walmart, ni la subida del precio del crudo, ni la situación en Irán, y tampoco se han creído las medidas anunciadas por Bessent para solucionar el progresivo desplome de los bonos a largo plazo. Hoy Bessent, de hecho, ha redoblado su apuesta de ayer para recomprar bonos a largo plazo por más de 4.000 millones de dólares al ver que la respuesta de ayer era insuficiente. Hoy la respuesta, sin embargo, ha sido nula. Y eso a pesar de que el secretario del Tesoro ha dicho que su departamento tiene las herramientas suficientes como para detener la caída de unos bonos que está encareciendo los costes de la deuda, no solamente al gobierno, también a los ciudadanos. Pero en el mercado de los bonos hay escepticismo y lo hay por dos razones principalmente. La primera es porque creen que quien sí que tiene las herramientas es la Reserva Federal, pero que su nuevo presidente no las va.

0: usar. Y la segunda es porque una mayor o menor ingeniería financiera no va a solucionar uno de los problemas de base que tiene esta crisis, que es un problema fiscal. Los déficits, el déficit fiscal de este año supera los 2 billones de dólares, como dices, la deuda ha superado los 40 billones y está en trayectoria de crecimiento. Bessent ha dicho que es posible que el déficit haya llegado a su pico y también que el gobierno está preparando medidas de consolidación fiscal, pero habrá que verlas.
1: Ana, además de los bonos, de las acciones, también el dólar está a la baja. Contanos por qué es así.
0: El dólar se ha dejado en apenas días todo lo ganado desde mayo. El aumento de los costes del endeudamiento, que crece, podría dañar seriamente a la divisa y esto empieza a calar en un mercado que vuelve a revalorizar el oro y cuestionar si ha llegado el momento en el que el gobierno va a admitir un dólar más débil mientras trata de rebajar el costo de su deuda. Esta ingeniería financiera propuesta puede rebajar el atractivo de la moneda, máxime si esto además facilita que haya más endeudamiento. En realidad, el secretario del Tesoro no se ha referido en ningún momento al dólar, pero el mercado lo está tratando como un daño colateral de esta acción y reacción en el mercado de deuda.
1: Ana Nieto, Nueva York, gracias por estas informaciones. Hasta cualquier momento.
0: Gracias, Andrés.
1: Representantes de Estados Unidos y Canadá reanudaron este jueves las negociaciones para alcanzar un acuerdo comercial que evite los nuevos aranceles con los que amenaza el presidente Donald Trump. En la madrugada del miércoles debían entrar en vigor nuevos aranceles sobre una serie de productos canadienses, pero poco antes de que esto ocurriera, Trump los suspendió para facilitar el acuerdo sobre el oleoducto Keystone XL que va a transportar petróleo pesado desde Alberta, Canadá, hasta las refinerías de la costa del Golfo de Estados Unidos.
2: Los nuevos aranceles estadounidenses del 50% a varios productos canadienses debían entrar en vigor en la madrugada del miércoles, pero de momento se han suspendido. Estos habrían afectado a mercancías por valor de unos 20.000 millones de dólares estadounidenses, una parte relativamente pequeña de las exportaciones canadienses a Estados Unidos. Sin embargo, por primera vez se habían incluido entre ellos bienes comerciales que cubre el Tratado de Libre Comercio de América del Norte, del que también forma parte México. Tras esta suspensión temporal de los aranceles, se han reanudado las negociaciones. Estamos seguros de que hemos alcanzado un acuerdo que no solo seguirá protegiendo a los trabajadores, los empleos y a las cadenas de suministro estadounidenses, sino que también reforzará de verdad la economía norteamericana y creará las condiciones para que Norteamérica siga siendo una potencia energética e industrial. Confío en estas negociaciones y en que, tal y como ha dicho el representante estadounidense, daremos los últimos retoques al texto definitivo. El primer ministro fue muy claro. Teníamos que proteger la gestión de suministros. Teníamos que garantizar que este régimen se mantuviera intacto y estoy seguro de que así será. Los empresarios canadienses esperan una solución a largo plazo. Canadá aspira sobre todo a una reducción de los aranceles sobre los automóviles, el acero, el aluminio y los productos de madera que perjudican considerablemente a la economía canadiense. Los aranceles anteriores ya entraron en vigor y suponen una carga para la economía canadiense. El volumen comercial entre ambos países disminuyó en 2025 en torno a un 6% con respecto al año anterior.
1: Vuelven las noticias con Silvia Cabrera.
3: Gracias, Andrés. Vamos directamente a México. Allí, fuerzas federales detuvieron este miércoles en Michoacán, al oeste del país, a 12 presuntos integrantes del cártel Jalisco Nueva Generación. El operativo de las fuerzas del orden provocó que grupos delincuenciales iniciaran balaceras y más de una veintena de bloqueos de carretera, incluyendo la quema de vehículos en distintos puntos del estado. El Gabinete de Seguridad de México informó que entre los detenidos se encuentra la hija y la pareja de Heraclio Guerrero, alias Tío Laco, jefe del cártel Jalisco Nueva Generación en Michoacán y Jalisco. Heraclio Guerrero es señalado de ordenar el asesinato a 25 miembros de la Guardia Nacional en febrero del 2026 tras el operativo del ejército en el que fue abatido Nemesio Oseguera, alias El Mencho. Y analizamos ahora el tema con Lorena Cortés.

0: Cortés Villaseñor, consultora de seguridad ciudadana en Michoacán, México. A ver si la tenemos. Allí la tenemos. Saludos desde Berlín, señora Cortés. La detención de 12 presuntos integrantes del cártel Jalisco Nueva Generación desató balaceras, bloqueos y quema de vehículos en distintos puntos de Michoacán. ¿Qué dice esta reacción sobre la capacidad que conserva el cártel para paralizar un estado y desafiar a las fuerzas de seguridad?
1: ¿Qué tal, Silvia? Buenas noches. Bueno, la reacción dice algo muy preocupante sobre este cartel y nos dice que conserva una capacidad territorial, logística y de movilización rápida en el estado. Hay que decir, más de 20 bloqueos, logística, movilización rápida en todo el estado prácticamente, incendios, afectaciones en distintos puntos. Y todo esto pues requiere una coordinación, una comunicación, vehículos y hombres disponibles y conocimiento del territorio. Prácticamente decomisaron las autoridades un arsenal digno de un ejército, digamos, pequeño, solamente en esa parte de Michoacán. Hay que decirlo, me parece importante resaltarlo, este grupo del crimen organizado creció con una lógica un poco más militarizada, expansiva, con una lógica también de ocupación rápida de los territorios, un uso intensivo de armas de alto poder, vehículos blindados, drones, explosivos. Es una célula con capacidad de reacción inmediata, ¿no?
0: Claro.
1: Pero yo.
0: Señora Cortés, sí. Entre los detenidos están la pareja y la hija del jefe local de la célula. ¿Estamos ante un golpe importante a la estructura del cártel Jalisco Nueva Generación?
1: Es un golpe relevante, pero todavía me parece que no podemos llamarlo un golpe decisivo y de precisión. Fueron detenidos, como bien dices, presuntamente la pareja y una hija de este perfil criminal, Tío Laco, pero me parece que no es un golpe decisivo, sí alcanza su círculo íntimo de este jefe criminal, pero no necesariamente afecta de manera importante al cártel.
0: Claro, bueno, tras la muerte del Mencho, que era el líder de la organización, y ahora este nuevo operativo, ¿el Estado mexicano está realmente debilitando al cártel Jalisco Nueva Generación o existe el riesgo de fragmentarlo y provocar una nueva disputa interna todavía más violenta?
1: Las dos cosas pueden estar ocurriendo simultáneamente. La muerte de Nemesio Ceguera, alias El Mencho, abre un proceso de reacomodo dentro del mismo cártel y desde entonces las autoridades han golpeado en distintos liderazgos a nivel nacional y sus estructuras. Eso indudablemente genera presión sobre esta organización. Hay que decirlo, hay un cambio muy importante en la política de seguridad mexicana con Omar García Harfuch al frente, un giro realmente digno de notar en comparación al obradorato, pero el problema mexicano es más profundo que capturar y abatir jefes. México ha aprendido durante los dos últimos 20 años que capturar a una organización, un jefe criminal, puede debilitarla, pero al mismo tiempo la puede fragmentar, pero no, digamos, no la desaparece, ¿no?
0: Claro, claro. Bueno, muchísimas gracias, Lorena Cortés Villaseñor, consultora de seguridad ciudadana en Michoacán, por este contacto con nosotros en DW.
1: Con mucho gusto, Silvia.
0: Y nos vamos ahora a Perú con una noticia en desarrollo. Hace aproximadamente 2 horas, un poco más, un terremoto sacudió varias zonas del sur del país. El Instituto Geofísico del Perú estimó la magnitud del sismo en 7.2 y situó su epicentro cerca de la localidad de Coracora, en el departamento de Ayacucho. Las escuelas suspendieron las clases en la región, así lo informaron las autoridades locales. Y según dijo el Instituto Nacional de Defensa Civil, el monitoreo continúa en las zonas vulnerables y el sismo fue percibido entre moderado y fuerte en varios departamentos. También se percibió en Lima, la capital, aunque de forma más leve. Aún no ha trascendido reportes oficiales sobre daños o víctimas graves. Vamos de inmediato a Perú, Atilio Huamani, periodista de Coracora TV desde la región de Ayacucho. Gracias por atendernos. Bueno, el Instituto Geofísico del Perú indicó que la intensidad fue de nivel 3.4 en Coracora, precisamente donde tú estás. ¿Cómo se sintió allí? Cuéntanos.
2: Buenas tardes desde Coracora, Parinacochas, Ayacucho, Perú. En efecto, el sismo ocurrió a la 1 de la tarde con una magnitud de 7.2, según el Instituto Geofísico del Perú, a 35 kilómetros al norte de la ciudad de Coracora. A estas horas de la tarde, según los reportes disponibles, efectivamente el movimiento fue fuerte y prolongado para la población. Pero hasta el momento no se ha confirmado ningún daño material ni daños personales. Seguramente, como indican los especialistas, es por la profundidad en la que se ha dado el sismo, que es a 108 kilómetros bajo tierra. Eso ha hecho de que las consecuencias no sean lamentables. Por otra parte, también hay que indicar, según nuestras autoridades, en los anexos, en los pueblos aledaños a la ciudad de Coracora, ha habido daños menores a viviendas que han estado en malas condiciones.
0: Bueno, ¿y qué sabemos especialmente de esas zonas rurales cercanas al epicentro del terremoto donde se han reportado deslizamientos y posibles afectaciones de viviendas?
2: Las primeras informaciones indican que ha habido caída o desprendimiento de rocas y posibles deslizamientos en las carreteras. Está en plena evaluación de parte de las autoridades de los diferentes anexos y distritos que conforman la provincia de Parinacochas. El quien habla se encuentra en Coracora, que es capital de esta provincia. Y reitero, a estas horas de la tarde hay daños menores, pero felizmente, gracias a Dios, gracias a la Virgen de las Nieves, no hay nada que lamentar.
0: Atilio, las autoridades dicen que por ahora no hay una situación crítica, como tú estás diciendo, no hay nada que lamentar. Existe riesgo, sin embargo, de réplicas importantes. ¿Cuáles son las zonas, por ejemplo, que más preocupan en las próximas horas?
2: Principalmente Coracora, después de un sismo pues, de esta magnitud, es normal que se produzcan movimientos posteriores. Lo que no se puede determinar con anticipación es cuándo ocurrirán ni qué magnitud tendrán. En esa lógica, nuestras autoridades están en máxima alerta, plenamente organizados para poder actuar adecuadamente frente a una situación que se presente en los siguientes minutos o horas.
0: Muchísimas gracias, Atilio Huamani, periodista de Coracora TV, desde la región de Ayacucho. Nos vamos ahora a Colombia. El gobierno ha decretado el estado de emergencia económica, social y ecológica durante 30 días. Esto a causa del potente terremoto que sacudió ese país el 10 de agosto. Pero las críticas se mantienen contra el nuevo ejecutivo de Abelardo del Espriella, pues muchos denuncian que ha condicionado el ingreso de ayuda humanitaria según su procedencia.
3: 11 días después del terremoto, Colombia sigue contando sus víctimas y midiendo la magnitud de una tragedia sin precedentes en lo que va de siglo. Ante la dimensión del desastre, el gobierno ha decretado el estado de emergencia económica, social y ecológica durante 30 días. La medida permite al Ejecutivo movilizar recursos extraordinarios, agilizar la llegada de financiación nacional e internacional y aprobar decretos con fuerza de ley para acelerar la reconstrucción.
4: Vamos a revisar y a reducir gastos asociados a programas de la administración anterior que no sean prioritarios frente a las necesidades actuales del país. Y al mismo tiempo, buscaremos fuentes complementarias de financiación. Cabe resaltar que bajo ninguna circunstancia se afectará a los colombianos más necesitados.
3: El Ejecutivo asegura estar preparando también ayudas directas para los afectados, subsidios de alquiler, alivios tributarios y financieros, apoyos a pequeños comerciantes y medidas para garantizar servicios básicos a las familias que lo han perdido todo. Mientras tanto, la solidaridad internacional sigue en marcha. Colombia ha recibido más de 640 toneladas de ayuda humanitaria procedentes de una decena de países. Pero el gobierno ha recibido fuertes críticas. Algunos señalan que ha condicionado el ingreso de ayuda en el terreno según su origen, pues así como permitió la entrada inmediata de personal especializado de Israel y Estados Unidos, demoró los trámites para autorizar la de equipos provenientes de México o China, países con los que no se alinea ideológicamente.
0: y unas 14.000 personas

Murieron este verano acá en Alemania durante las olas de calor, lo que supera el récord del 2018, según estimaciones publicadas este jueves por el Instituto Robert Koch de Salud Pública. La cifra aún provisional corresponde a fallecimientos por todas las causas y no puede atribuirse todavía directamente a las altas temperaturas, pues estas pueden agravar enfermedades preexistentes. La mayoría de los decesos ocurrieron la última semana de junio, en la que las temperaturas superaron los 41 grados centígrados en algunas zonas. Además, la mayoría de los fallecidos tenían más de 75 años. En este mismo contexto, el miércoles, Francia informó de más de 7.300 muertes adicionales durante la temporada. Según un análisis de la agencia AFP, el calor extremo en Europa ha afectado a más de 80 millones de personas en lo que va de verano. Y con eso terminamos nuestro informativo. Muchísimas gracias por habernos acompañado. Hasta luego.

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Hola, ¿cómo están? Bienvenidos a una nueva edición de Escápate, el programa de viajes de Deutsche Welle. Los saludo desde nuestros estudios en Berlín. Yo soy Nicole Geise y hoy les traigo destinos muy entretenidos en Europa. No se vayan. Viajaremos al norte de Alemania y caminaremos sobre el lecho marino en el gélido mar de Frisia, con un tour muy especial. Recorreremos las paradas más pintorescas de Budapest. Vamos a ver si es igual de lindo que en las fotos de Instagram. Y como siempre, terminaremos hablando de comida. Les traemos una receta exquisita que se come en Hungría y es muy parecida a la pizza. ¿Sabían que en el Mar del Norte se puede caminar por el lecho marino? Sí, me escucharon bien. Las mareas dejan al descubierto el fondo marino hasta 20 kilómetros, y eso dos veces al día. Es decir, el paisaje cambia constantemente. Impresionante, ¿no? Y no hay nadie mejor que nuestra colega Gunnar Kittel

0: para mostrarles esta región. Ya descubrirán por qué.
1: ¿Quieren saber cómo es caminar por el fondo del mar? Ahora lo veremos. Bienvenidos al Mar de Frisia. Hoy les mostraré el Mar de Frisia, un lugar muy querido para mí porque crecí en esta región. Prepárense para un clima impredecible. Simpáticos animales. Y les presentaré el bocadillo de pescado más caro del mundo. El Mar de Frisia es la mayor llanura mareal del planeta. El lecho marino queda al descubierto cuando la marea baja. Este lugar fue declarado Reserva de la Biosfera por la UNESCO. Ubicado en el Mar del Norte, se extiende a lo largo de 500 kilómetros de costa desde los Países Bajos hasta Dinamarca. Pero me quedaré en Alemania, en el Parque Nacional del Mar de Baden de Baja Sajonia. Nuestro día comienza a las 6 de la mañana. Caminaremos 10 kilómetros por la llanura mareal con el guía Joke Pulliard. La marea está baja, por lo que podemos caminar literalmente sobre el fondo del mar.
2: El amanecer es un momento muy especial. Cuando el sol sale y también cuando se pone, es absolutamente fascinante. La luz cambia constantemente. Nunca he visto dos días iguales. Siempre es diferente.
1: Durante la ruta, Joke les explica a los visitantes por qué es tan importante conservar este hábitat.
2: En esta zona protegida crecen muchos animales, pequeños camarones, platijas, lenguados y muchos más. Es una zona de cría, una especie de jardín de infancia, preescolar o como lo quieras llamar, antes de que salgan nadando al gran océano.
1: Joke nos muestra algunos de estos pequeños habitantes que yo no habría sido capaz de descubrir sin un guía.
2: Veamos todo lo que tenemos aquí.
1: Aunque no tenemos mucho tiempo, debemos continuar antes de que suba la marea, lo que sucede dos veces al día.
2: Quizás nos toque esperar, veamos hasta dónde llegamos. El pronóstico dice que el agua subirá algo más de 20 centímetros, que no es mucho. Espero que siga sin llover. Aquí es más profundo aún. Vayan un poco hacia allá. Hay una corriente fuerte, vengan hacia acá.
1: Y ahora comienza a llover. Desde luego, el clima sí que es variable aquí. Finalmente llegamos a nuestro destino. La isla de Münzener Oog es un refugio para aves migratorias. Dos ornitólogos realizan un conteo de los animales en esta isla inhabitada.
3: Vienen sobre todo aves de Siberia, Rusia y Groenlandia. Algunas vienen volando sin descanso desde sus zonas de cría. Hacen aquí una larga pausa para recuperar fuerzas comiendo y cuando han doblado su peso, siguen volando hasta África Occidental.
1: Regresamos al continente y debemos darnos prisa antes de que la marea suba y lo inunde todo de nuevo. Si vienen acá, no salgan de excursión sin un guía. Es imprescindible para no perderse. Mi siguiente parada es el centro para visitantes del Mar de Frisia en Wilhelmshaven. Perfecto para aprender sobre las más de 10.000 especies que viven en este hábitat. Aquí podemos sumergirnos a diferentes profundidades para conocer la fauna. En el fondo encontraremos el mundo submarino de las ballenas y otros cetáceos. El museo evidencia el impacto de la sobrepesca y la contaminación oceánica. Y también se pueden probar experimentos y explorar el reino de las aves. Juliana Köhler, la directora del centro, me muestra una sección muy especial de la exposición.
3: Mi lugar favorito es este paseo por las marismas, representadas en un enorme diorama. Podemos pasear sin mojarnos recorriendo una plataforma de madera que pasa por las diferentes zonas de marismas. Digamos que hemos traído aquí la naturaleza, con especímenes reales de animales y plantas muy específicos de las distintas zonas de las marismas. Aquí se puede aprender mucho sobre la naturaleza.
1: Hay mucho que aprender sobre este ecosistema único. El centro de visitantes puede ser una buena alternativa si el clima no permite salir de excursión. Es hora de explorar el paisaje y sus gentes. Estoy en la localidad costera de Norden, en la región de Frisia Oriental, donde haré una pausa para tomar un té. Aquí el té es más que una bebida. La tétid, hora del té, forma parte de la cultura de Frisia Oriental. Se prepara muy fuerte y se toma con azúcar cristalizado y leche. Es de mala educación beber menos de 3 tazas. Primero se echa un terrón de azúcar en la taza y luego se añade el té negro. Si se hace bien, se oye crujir el azúcar. Y ahora viene la parte más divertida. Se toma la leche y se deja caer formando un círculo en sentido contrario a las agujas del reloj. De modo que forma estas pequeñas nubes. No se remueve en absoluto. Y se bebe en 3 sorbos. El primero es cremoso. El segundo amargo. Y el tercero muy dulce. Y ya está. Este ritual tiene lugar en salas de té como la de Vestgastamühle a cualquier hora del día. Si les interesa la historia del té en Frisia Oriental, les recomiendo visitar el Museo del Té en Norden. Pero ahora tengo una cita con unos fascinantes habitantes del mar de Frisia. El centro de rescate de focas es una gran atracción en Norden. Aquí ayudan a focas heridas y perdidas a recuperarse antes de devolverlas a la naturaleza. Veamos. Las focas son depredadores marinos difíciles de observar en su entorno natural. Dan luz a sus crías en verano y cuando una de ellas se pierde, termina aquí. Además, en este centro se puede aprender mucho sobre estos simpáticos mamíferos. No está mal ver a las focas a través del vidrio, pero hoy tengo la gran oportunidad de conocer de cerca el centro de rescate. Ramona me permite acompañarla mientras les da de comer. Hoy el menú consiste en arenques. Los cuidadores alimentan a 180 crías de focas cada año. Tras unos 63 días, los animales han engordado 25 kilos y pueden ser devueltos a su hábitat natural. A menudo las crías pierden a sus madres por culpa de los seres humanos.
3: La fase más delicada es cuando las madres amamantan a sus crías en la playa. Si se ven molestadas por los humanos, la madre huye y la cría intenta seguirla. Pero entonces pierde energía en lugar de ganarla, lo que tiene consecuencias fatales para un animal tan joven.
1: Ver comer a las focas me ha dado hambre. Me dirijo a comer el que posiblemente sea el bocadillo de pescado más caro del mundo. Y lo es porque para ir a comprarlo debo tomar un avión y volar 5 minutos. Reconozco que es una locura, pero mucha gente toma el avión para viajar a la isla de Juist, ya que el transbordador cuesta casi lo mismo. Y por 49 euros se puede disfrutar de unas magníficas vistas sobre el Mar del Norte. El vuelo más corto de mi vida, ahora quiero mi bocadillo de pescado. En el aeropuerto alquilo una bicicleta eléctrica, ya que en Juist no hay autos. Solo se puede recorrer la isla en bicicleta o en un carro de caballos. Querría un bocadillo de arenque.
2: Con 1 o 2 filetes.
1: Que sean 2.
2: Estupendo.
1: En el norte de Alemania, los bocadillos de pescado se consideran comida rápida y se preparan frescos. Este arenque está riquísimo. Es muy fresco, muy sabroso y muy tierno.

0: Me encantó pasar el día explorando el mar de Frisia, conociendo a sus habitantes y su fauna, y especialmente me gustó compartirlo con ustedes, ya que yo soy de esta región.
1: Nos vamos del mar a la ciudad. Es una parada imperdible si viajan por Europa. Una ciudad del amor cuyas fotos inundan las redes sociales. Hablo de Budapest, que técnicamente son dos ciudades, Buda y Pest, unidas por los puentes que cruzan el Danubio. Y una pregunta que nos solemos hacer en Deutsche Welle es si las ciudades son realmente tan bonitas como aparecen en Instagram. Porque todos sabemos que los filtros y la pose perfecta pueden engañar. Así que vamos a descubrirlo. Veamos.
0: En las redes sociales, Budapest parece una ciudad increíblemente romántica. ¿Pero es así en la realidad? Budapest también es conocida como el París del Este. Cada año, 4 millones de turistas visitan la ciudad atraídos por sus edificios antiguos y una joven y animada escena cultural. Ciertos rincones se repiten en Instagram. Visitamos tres de ellos. Uno de sus muchos baños termales. Un puente sobre el Danubio. Y uno de los lugares con mejores vistas de la capital. ¿Es Budapest tan romántico como lo retratan las redes sociales? Vamos a comprobarlo. Nuestra primera parada, los baños termales de Széchenyi. Es uno de los balnearios más famosos de Budapest y un reclamo turístico debido a sus aguas termales y su magnífica arquitectura. ¿Cómo no postear este palacio neobarroco en Instagram?
2: Creía que era más grande. En las fotos parece más grande de lo que es.
3: Hay videos de este sitio con el vapor elevándose de la piscina al amanecer. Increíble.
0: Inaugurado en 1913, visitarlo es hacer un viaje en el tiempo. Este lugar resuma un encanto nostálgico. Sus tres piscinas exteriores, sus 15 piscinas interiores e incluso los vestuarios transportan a otra época. Los baños Széchenyi son uno de los 9 balnearios que hay en Budapest.
3: Se debe a las características geológicas de Budapest. Tenemos aguas termales casi por todas partes. Esto permitió que se abrieran tantos balnearios.
0: Budapest cuenta con más de 100 fuentes termales. Los visitantes de los balnearios deben ponerse gorros de baño en algunas piscinas, así que es mejor que traigan el suyo. Se dice que los minerales y oligoelementos del agua ayudan a tratar el reumatismo y los dolores articulares. Todo ello hace que el balneario reciba entre 3.000 y 4.000 visitantes al día. Nuestro veredicto, un lugar deslumbrante con una impresionante arquitectura. Si no les molestan las multitudes, visítenlo, les gustará. Nuestra segunda parada, el Puente de la Libertad. El Puente de la Libertad es uno de los 9 que unen Buda y Pest sobre el Danubio. Para muchos es el más hermoso de la capital. A la guía turística Bea Cata le encanta enseñar su ciudad natal.
2: Está muy bien para pasear. Las vistas desde el puente me encantan. Y para mí es el puente de la gente de aquí. No es tan famoso como el puente de las cadenas, que siempre está abarrotado de turistas. Me encanta pasear por aquí y disfrutar de las vistas.
0: Inaugurado en 1896, el puente recibió inicialmente el nombre del emperador Francisco José. Fue volado por las tropas alemanas en las postrimerías de la Segunda Guerra Mundial y tras su reconstrucción en 1946 fue rebautizado como Puente de la Libertad. Hoy es un lugar muy popular para tomar fotos.
2: Hice muchas fotos del tranvía que circula por aquí. Es un poco como otro mundo, completamente diferente de lo que estás acostumbrada.
0: El puente es frecuentado por muchos turistas y lugareños, especialmente estudiantes.
2: Nos gusta pasar el rato aquí porque hay mucha gente. Podemos hablar y hay un ambiente muy libre.
3: Este es uno de los puentes más bonitos de Budapest y un sitio estupendo para comer algo rápido o pasar un rato antes de salir por el centro, sobre todo en verano.
0: Nuestra opinión, un poco ruidoso y lleno de gente, pero el Puente de la Libertad es un lugar muy romántico. La tercera parada, el Bastión de los Pescadores. Este lugar parece un castillo de cuento de hadas. Las vistas se consideran las mejores de la ciudad y desde aquí se puede admirar el Parlamento de Budapest en todo su esplendor. Y lo mejor de todo, la visita es gratuita a la mayor parte del bastión. El Bastión de los Pescadores forma un conjunto con la Iglesia de Matías. En la Edad Media, aquí se ubicaba el mercado de pescado de Buda. Se dice que ya entonces había una muralla. Pero el bastión no es tan antiguo como muchos creen.
2: En realidad tiene 130 años, pero parece muy antiguo porque la iglesia que hay detrás es del siglo XIII. Querían darle un bonito marco al templo y por eso buscaron que tuviera un aspecto muy similar y que representara más o menos la misma época.
0: Por las tardes, el Bastión de los Pescadores se llena de gente.
3: Ves la luz durante la puesta de sol y luego ves cómo las luces del parlamento se reflejan en el río. Es increíble, muy bonito.
4: La verdad, siempre en Instagram todo se ve más bonito. Es un sitio que no desmerece nada, pero siempre intentamos buscar los mejores spots y pues me parece que aunque no desmerece, siempre tenemos las expectativas muy altas.
0: Si buscan un lugar romántico para relajarse al final del día, les recomendamos el Bastión de los Pescadores. Es gratis y las vistas son excepcionales.
1: Nos quedamos en Hungría, pero para hablar de su popular comida callejera, el langos, que se encuentra en cada esquina y en casi todos los mercados navideños europeos. Pero en su país de origen, el langos se asocia al verano. ¿Por qué y cómo prepararlo a la perfección? Se lo preguntamos al verdadero protagonista, al propio langos.
3: Hola, hola, soy yo, el langos. ¿No me conocen? Pues soy la comida callejera favorita de Hungría. Y acabo de salir de... No, del horno no, que no soy una pizza. Me han bañado en aceite caliente y luego me han cubierto de crema agria y queso. Así es como me quiere la gente. Tiene que ser aceitoso, pero no demasiado, y crujiente, aunque todavía debe conservar algo de la masa semicocida.
0: El queso y la crema agria saben deliciosos.
3: La combinación de masa frita y esa salsa especial con queso hacen que sea perfecto. Muy bueno, te calienta el estómago en una noche fría como esta.
0: Realmente muy bueno.
3: Pero soy más interesante de lo que pudiera parecer. En este video les muestro cómo me preparan y por qué gustó tanto a la gente. En Hungría, como aquí en la capital, Budapest, pueden encontrarme en cada esquina y en cada piscina. Eso sí, no me encontrarán en restaurantes de lujo como la pizza. Soy más bien el tipo para un tentempié, en la calle y sin cuchillo ni tenedor. No necesito mucho, solo aceite caliente. Es el tentempié perfecto para una tarde soleada. En Hungría, casi todos los que fueron a la playa de niños con sus padres lo probaron allí por primera vez. Es algo típico del país.
0: Es típico de la región del lago Balaton. Allí siempre comíamos langos. Es muy bueno.
3: El langos también tiene un valor emocional. A todos los niños húngaros les encanta. Te recuerdan a tu propia infancia, cuando ibas al mercado con tu madre o tu abuela y te compraban un langos. Diría que el langos está presente en muchos recuerdos. Y quizás por eso a los húngaros nos guste tanto.

incluso de adultos. Me llamo Tomasz Mesesi y llevo más de 10 años haciendo langos en el mercado Caraván de Budapest. Este es uno de mis lugares favoritos de Budapest, el mercado.

0: Pero tienes que hacer cada paso con mucho cuidado. Porque si tu masa no está perfecta, no conseguirás un buen langosh. Si el aceite está demasiado frío o demasiado caliente, tampoco te saldrán buenos langosh. Y si usas queso barato, tampoco. Todo tiene que estar bien para lograr unos langosh perfectos. Y no es que yo sea algo especial, soy un pan normal a base de harina, agua, levadura y un poco de sal. Pero un detalle sí es importante, tienen que darme forma de bola y alisarme para que no me deshaga después al freírme. Está bien, admito que sí tengo algo en común con la pizza. Sí, claro que es divertido. No conozco su origen, pero prácticamente se trata de un pan. Todas las culturas tienen pan, al menos en Europa y diría que en todo el mundo. Usamos los mismos cereales para hacer la harina. Así que sí, es algo divertido que nos conecta. Mi origen se remonta a varios siglos atrás. Los restos de masa para el pan eran horneados con el calor residual del fuego del horno. Langosh es una variación de la palabra fuego en húngaro. Cuando la gente dejó de hacer pan en casa, se terminaron mis días de gloria. Que conste que nunca me horneaban junto con los ingredientes, sino que se tomaban tiempo para prepararme a mí solito. A mediados del siglo XX, la gente empezó a freírme. Una receta de éxito. Hay que esperar que se doren. Ahora se ve en los bordes que el otro lado ya se ha dorado, así que es el momento de darles la vuelta. Sí, ese es exactamente el color que queremos. Ahora puede empezar la diversión, pero hay que ser rápidos. Me tienen que cubrir con los otros ingredientes y comerme inmediatamente. Puedo arreglármelas con casi cualquier cosa, ya sean pimientos, jamón o rúcula. O el clásico, crema agria con queso. En Hungría ambos van juntos. Tenemos un plato de pasta con crema agria y queso que es el favorito de prácticamente todos los niños húngaros. A los húngaros nos gusta la combinación de crema agria y queso. Veamos qué dice la gente. ¿Cuál es el mejor? El mejor es con mucho ajo, crema agria y queso.
1: Me encanta el queso.
0: El queso está bueno y el pan también. ¿Y qué es más rico, el langosh o la pizza?
1: Es un poco como la pizza, pero más crujiente.
0: Son dos cosas completamente diferentes. Aparte del tamaño y la forma, no tienen nada más en común. Yo prefiero la pizza. ¿Por qué? Tal vez por costumbre. Pero también porque la pizza puede llevar muchos ingredientes diferentes. No soy italiano, pero no se pueden comparar. Te llena mucho más.
1: Como turista prefiero este. Pero la pizza es la pizza. En Italia no hay discusión.
0: ¿Y ustedes qué prefieren? ¿Langosh o pizza?
2: Uy, qué difícil decisión. Creo que me quedo con la pizza, pero que no me escuchen en Hungría. Y con esto llegamos al final de nuestro programa. Muchas gracias por habernos acompañado una vez más. Nos vemos para el siguiente viaje. ¡Tschüss!

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5: Rusia golpea nuevamente Kiev con un ataque masivo que deja al menos 16 muertos y más de 40 heridos. Mientras continúa la ofensiva, el Kremlin asegura estar dispuesto a recibir a mediadores internacionales que busquen una salida política a la guerra, aunque admite que por ahora no hay motivos para el optimismo. Con esto comenzamos. Lo saluda Silvia Cabrera en Berlín. Titulares. Kiev vuelve a ser blanco de una ofensiva rusa a gran escala. Volodymyr Zelensky asegura que Moscú preparaba el ataque desde hace tiempo y ante la vulnerabilidad frente a los misiles balísticos, vuelve a reclamar a sus aliados más interceptores Patriot. Un terremoto de magnitud 7.2 sacude Perú. El epicentro se localiza en Ayacucho y el fuerte movimiento se siente en distintas regiones del país. Las autoridades mantienen el monitoreo ante posibles réplicas y evalúan el alcance de los daños. Un operativo contra el cártel Jalisco Nueva Generación desata una nueva jornada de violencia en Michoacán. La detención de 12 presuntos integrantes de la organización provocó balaceras, bloqueos de carreteras y quema de vehículos en distintos puntos del estado. Bienvenidos. Al menos 16 personas murieron y más de 40 resultaron heridas en un ataque masivo ruso contra Kiev. La Fuerza Aérea Ucraniana afirma que Moscú lanzó decenas de misiles balísticos y de crucero, así como cientos de drones contra la región de Kiev. La defensa ucraniana logró interceptar la mayoría de proyectiles, no así los misiles balísticos, los que aún plantean un desafío para la defensa aérea ucraniana. Tras estos ataques, Volodymyr Zelensky volvió a pedir ayuda a sus aliados para reponer las reservas de los sistemas interceptores.

0: interceptores Patriot para la defensa aérea de Ucrania. Y ampliamos ahora la información con el periodista Ricardo Marquina en Tallinn, Estonia. Ricardo, el presidente Zelensky ha reiterado su petición a los aliados para que proporcionen más sistemas de defensa aérea. ¿Hasta qué punto está costando vidas el retraso?
1: Buenas noches, desde el Báltico. Bueno, Ucrania ha podido, como habéis dicho en este informe, derribar la gran mayoría de los drones, también los misiles de crucero, esos muy importantes, son misiles muy poderosos, pero no, especialmente estos dos últimos ataques no ha podido detener la gran mayoría de esos misiles balísticos, con lo cual la falta de misiles Patriot sí que está afectando muchísimo. Gente de estas zonas civiles que son los que más lo sufren, especialmente la capital o ciudades como Kharkov o Gerson, que están sufriendo este tipo de ataques de manera ya casi rutinaria. Evidentemente, las palabras de Zelensky hay que entenderlas en su contexto. Esto es presionar a sus socios occidentales para que le donen más misiles Patriot, que son los únicos capaces hasta el momento de manera demostrada de derribar este tipo de misiles balísticos. Pero aún así, la responsabilidad siempre está del lado de Rusia, que es al fin y al cabo quien dispara esos misiles balísticos contra zonas densamente pobladas y no sobre Europa, que no daría esa cantidad de misiles Patriot necesarios.
0: Era el periodista Ricardo Marquina desde Tallinn. Seguimos con otros temas. Francia, Italia, Reino Unido y Alemania exigieron este jueves a Israel, a través de un comunicado conjunto, que cesar inmediatamente, ese fue el deseo, los planes expansionistas del ejecutivo de Benjamin Netanyahu en Cisjordania ocupada. En el comunicado, los países suscritos condenan el megaproyecto de asentamientos E1 que dividirá el norte y sur de esa zona ocupada. El documento insta a Israel a retirar estos planes de inmediato y poner fin a la expansión. Además, señalan que el derecho internacional deja claro que los asentamientos israelíes son ilegales. El comunicado llega en un momento de grave inestabilidad en Cisjordania, con niveles de violencia sin precedentes por parte de colonos israelíes contra civiles palestinos. Y unas 14.000 personas murieron este verano en Alemania durante las olas de calor, lo que supera el récord del 2018, según estimaciones publicadas este jueves por el Instituto Robert Koch de Salud Pública. La cifra aún provisional corresponde a fallecimientos por todas las causas y no puede atribuirse todavía directamente a las altas temperaturas, pues estas pueden agravar enfermedades preexistentes. La mayoría de los decesos ocurrieron la última semana de junio, en la que las temperaturas superaron los 41 grados centígrados en algunas zonas. Además, la mayoría de los fallecidos tenían más de 75 años. En este mismo contexto, el miércoles Francia informó de más de 7.300 muertes adicionales durante la temporada. Según un análisis de la agencia AFP, el calor extremo en Europa ha afectado a más de 80 millones de personas en lo que va de verano. Y nos vamos ahora a Perú. Un terremoto sacudió varias zonas del sur del país. El Instituto Geofísico del Perú estimó la magnitud del sismo en 7.2 y situó su epicentro cerca de la localidad de Coracora, en el departamento de Ayacucho. El ministro de Vivienda, Construcción y Saneamiento de Perú, Mauricio Arnillas, viajará de inmediato a la surandina región de Ayacucho para supervisar las acciones de atención y respuesta tras el sismo. Las escuelas suspendieron las clases en la región, así lo informaron las autoridades locales, y según informó el Instituto Nacional de Defensa Civil, el monitoreo continúa en las zonas vulnerables y el sismo fue percibido entre moderado y fuerte en varios departamentos. También se percibió en Lima, la capital, aunque de forma más leve. Aún no ha trascendido reportes oficiales sobre daños o víctimas. Atilio Huamani, periodista de Coracora TV desde la región de Ayacucho. Gracias por atendernos. Bueno, el Instituto Geofísico del Perú indicó que la intensidad fue de nivel 3-4 en Coracora, precisamente donde tú estás. ¿Cómo se sintió allí? Cuéntanos.
2: Buenas tardes desde Coracora, Parinacochas, Ayacucho, Perú. En efecto, el sismo ocurrió a la 1 de la tarde con una magnitud de 7.2 según el Instituto Geofísico del Perú, a 35 kilómetros al norte de la ciudad de Coracora. A estas horas de la tarde, según los reportes disponibles, efectivamente el movimiento fue fuerte y prolongado para la población. Pero hasta el momento no se ha confirmado ningún daño material ni daños personales.

0: Seguramente, como indican los especialistas, es por la profundidad en la que se ha dado el sismo, que es a 108 kilómetros bajo tierra. Eso ha hecho de que las consecuencias no sean lamentables. Por otra parte, también hay que indicar, según nuestras autoridades, en los anexos, en los pueblos aledaños a la ciudad de Coracora, ha habido daños, menores a viviendas que han estado en malas condiciones.
1: Bueno, ¿y qué sabemos especialmente de esas zonas rurales cercanas al epicentro del terremoto donde se han reportado deslizamientos y posibles afectaciones de viviendas?
0: Las primeras informaciones indican que ha habido caída o desprendimiento de rocas y posibles deslizamientos en las carreteras. Está en plena evaluación de parte de las autoridades de los diferentes anexos y distritos que conforman la provincia de Parinacochas. El quien habla se encuentra en Coracora, que es capital de esta provincia. Y reitero, a estas horas de la tarde hay daños menores, pero felizmente, gracias a Dios, gracias a la Virgen de las Nieves, no hay nada que lamentar.
1: Muchísimas gracias, Atilio Huamani, periodista de Coracora TV desde la región de Ayacucho. Y vamos ahora a México. Fuerzas federales detuvieron este miércoles en Michoacán, al oeste del país, a 12 presuntos integrantes del cártel Jalisco Nueva Generación. El operativo de las fuerzas del orden provocó que grupos delincuenciales iniciaran balaceras y más de una veintena de bloqueos de carretera, incluyendo la quema de vehículos en distintos puntos del estado. El Gabinete de Seguridad de México informó que entre los detenidos se encuentran la hija y la pareja de Heraclio Guerrero, alias Tío Laco, jefe del cártel Jalisco Nueva Generación en Michoacán y Jalisco. Heraclio Guerrero es señalado de ordenar el asesinato de 25 miembros de la Guardia Nacional en febrero del 2026, tras el operativo del ejército en el que fue abatido Nemesio Oceguera, alias El Mencho. Y analizamos ahora el tema con Lorena Cortés Villaseñor, consultora de Seguridad Ciudadana en Michoacán, México. A ver si la tenemos. Allí la tenemos. Saludos desde Berlín, señora Cortés. La detención de 12 presuntos integrantes del cártel Jalisco Nueva Generación desató balaceras, bloqueos y quema de vehículos en distintos puntos de Michoacán. ¿Qué dice esta reacción sobre la capacidad que conserva el cártel para paralizar un estado y desafiar a las fuerzas de seguridad?
2: ¿Qué tal, Silvia? Buenas noches. Bueno, la reacción dice algo muy preocupante sobre este cartel y nos dice que conserva una capacidad territorial, logística y de movilización rápida en el estado. Hay que decir, más de 20 bloqueos, logística, movilización rápida en todo el estado prácticamente, incendios, afectaciones en distintos puntos. Y todo esto pues requiere una coordinación, una comunicación, vehículos y hombres disponibles y conocimiento del territorio. Prácticamente decomisaron las autoridades un arsenal digno de un ejército, digamos, pequeño, solamente en esa parte de Michoacán. Hay que decirlo, me parece importante resaltarlo, este grupo del crimen organizado creció con una lógica un poco más militarizada, expansiva, con una lógica también de ocupación rápida de los territorios, un uso intensivo de armas de alto poder, vehículos blindados, drones, explosivos. Es una célula con capacidad de reacción inmediata, ¿no?
1: Claro.
2: Pero yo haría.
1: Señora Cortés, entre
2: Sí.
1: los detenidos están la pareja y la hija del jefe local de la célula. ¿Estamos ante un golpe importante a la estructura del cártel Jalisco Nueva Generación?
2: Es un golpe relevante, pero todavía me parece que no podemos llamarlo un golpe decisivo y de precisión. Fueron detenidos, como bien dices, presuntamente la pareja y una hija de este perfil criminal, Tío Laco, pero me parece que no es un golpe decisivo. Sí alcanza su círculo íntimo de este jefe criminal, pero no necesariamente afecta de manera importante al cártel.
1: Claro, bueno, tras la muerte del Mencho, que era el líder de la organización, y ahora este nuevo operativo, ¿el Estado mexicano está realmente debilitando al cártel Jalisco Nueva Generación o existe el riesgo de fragmentarlo y provocar una nueva disputa interna todavía más violenta?

0: Las dos cosas pueden estar ocurriendo simultáneamente. La muerte de Nemesio Ceguera, alias el Mencho, abrió un proceso de reacomodo dentro del mismo cártel, y desde entonces las autoridades han golpeado en distintos liderazgos a nivel nacional y sus estructuras. Eso indudablemente genera presión sobre esta organización. Hay que decirlo, hay un cambio muy importante en la política de seguridad mexicana con Omar García Harfuch al frente, un giro realmente digno de notar en comparación al obradorato. Pero el problema mexicano es más profundo que capturar y abatir jefes. México ha aprendido durante los 2 últimos 20 años que capturar a una organización, un jefe criminal, puede debilitarla, pero al mismo tiempo la puede fragmentar, pero no, digamos, no la desaparece, ¿no?
1: Claro. Bueno, muchísimas gracias, Lorena Cortés Villaseñor, consultora de Seguridad Ciudadana en Michoacán, por este contacto con nosotros en DW.
0: Con mucho gusto, Silvia.
1: Otros temas, el juicio por la muerte de Diego Maradona ha sido suspendido por una semana y se va a reanudar el 27 de agosto tras surgir dudas sobre la autenticidad de algunos estudios médicos utilizados como prueba. La controversia comenzó cuando la defensa de una de las imputadas aseguró que varios análisis renales atribuidos a Maradona podrían corresponder en realidad a su padre. El tribunal ordenó verificar la documentación en la clínica y la empresa de salud involucradas. Sin embargo, tanto los jueces como los fiscales señalaron que esa situación no pone en riesgo la continuidad del proceso. Siete profesionales de la salud están acusados de homicidio con dolo eventual por la atención brindada al exfutbolista antes de su muerte el 25 de noviembre del 2020. Y el presidente de Estados Unidos, Donald Trump, firmó este jueves un memorando en el que ordena a organismos gubernamentales aumentar radicalmente el número de lanzamientos espaciales. El plan de la Casa Blanca es realizar para 2030 al menos 1.000 lanzamientos y viajes al espacio exterior al año. Una cifra ambiciosa teniendo en cuenta que el año pasado se hicieron 178 lanzamientos, una cantidad 10 veces superior a la del 2013. Para lograrlo, Trump instó a promover el desarrollo de infraestructura de transporte espacial con socios del sector privado y la flexibilización de regulaciones ambientales, entre otras medidas. Y con esto terminamos esta primera parte de nuestro informativo. Vamos a hacer ahora una pausa en un minuto. Andrés Blumenkranz con la economía. Ya venimos con más.

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0: Bienvenidos a la economía en DW. Los anuncios del gobierno estadounidense para contener la deuda pública no lograron su objetivo. El alivio que había recorrido el mercado de bonos apenas un día antes se esfumó este jueves ante el aumento del petróleo, la preocupación por una inflación elevada y por el creciente endeudamiento de Estados Unidos. Pero no solo el mercado de bonos se sacudió rápidamente el efecto de la sorpresiva medida del secretario del Tesoro Scott Bessent de recomprar deuda soberana. En Wall Street, el S&P 500 cayó un 0,9%, el Dow Jones perdió 703 puntos, un 1,3%, y el índice tecnológico Nasdaq retrocedía un punto porcentual. Mientras tanto, la deuda pública estadounidense superó este miércoles los 40 billones de dólares, un récord histórico alcanzado apenas unos meses después de rebasar los 39 billones en abril. Vamos a echar luz sobre este asunto, por supuesto, con nuestra colega que nos escucha en Nueva York, Ana Nieto. Ana, cuéntanos para empezar, ¿por qué Scott Bessent no ha logrado calmar a los mercados?
1: Bueno, hoy a los mercados no les ha gustado ni las perspectivas de ventas de Walmart, ni la subida del precio del crudo, ni la situación en Irán, y tampoco se han creído las medidas anunciadas por Bessent para solucionar el progresivo desplome de los bonos a largo plazo. Hoy Bessent, de hecho, ha redoblado su apuesta de ayer para recomprar bonos a largo plazo por más de 4.000 millones de dólares al ver que la respuesta de ayer era insuficiente. Hoy la respuesta, sin embargo, ha sido nula. Y eso a pesar de que el secretario del Tesoro ha dicho que su departamento tiene las herramientas suficientes como para detener la caída de unos bonos que está encareciendo los costes de la deuda, no solamente al gobierno, también a los ciudadanos. Pero en el mercado de los bonos hay escepticismo y lo hay por dos razones principalmente. La primera es porque creen que quien sí que tiene las herramientas es la Reserva Federal, pero que su nuevo presidente no las va a usar. Y la segunda es porque una mayor o menor ingeniería financiera no va a solucionar uno de los problemas de base que tiene esta crisis, que es un problema fiscal. El déficit fiscal de este año supera los 2 billones de dólares, como dices, la deuda ha superado los 40 billones y está en trayectoria de crecimiento. Bessent ha dicho que es posible que el déficit haya llegado a su pico y también que el gobierno está preparando medidas de consolidación fiscal, pero habrá que verlas.
0: Ana, además de los bonos, de las acciones, también el dólar está a la baja. Contanos por qué es así.
1: El dólar se ha dejado en apenas días todo lo ganado desde mayo. El aumento de los costes del endeudamiento que crece podría dañar seriamente a la divisa y esto empieza a calar en un mercado que vuelve a revalorizar el oro y cuestionar si ha llegado el momento en el que el gobierno va a admitir un dólar más débil mientras trata de rebajar el costo de su deuda. Esta ingeniería financiera propuesta puede rebajar el atractivo de la moneda, máxime si esto además facilita que haya más endeudamiento. En realidad, el secretario del Tesoro no se ha referido en ningún momento al dólar, pero el mercado lo está tratando como un daño colateral de esta acción y reacción en el mercado de deuda.
0: Ana Nieto, Nueva York, gracias por estas informaciones. Hasta cualquier momento.
1: Gracias, Andrés.
0: Representantes de Estados Unidos y Canadá reanudaron este jueves las negociaciones para alcanzar un acuerdo comercial que evite los nuevos aranceles con los que amenaza el presidente estadounidense Donald Trump, que suspendió esta amenaza hasta este sábado, pero lo hizo para facilitar un acuerdo pendiente sobre la construcción del oleoducto Keystone XL que va a transportar petróleo pesado desde Canadá hasta refinerías estadounidenses.
2: Los nuevos aranceles estadounidenses del 50% a varios productos canadienses debían entrar en vigor en la madrugada del miércoles, pero de momento se han suspendido. Estos habrían afectado a mercancías por valor de unos 20.000 millones de dólares estadounidenses, una parte relativamente pequeña de las exportaciones canadienses a Estados Unidos. Sin embargo, por primera vez se habían incluido entre ellos bienes comerciales que cubre el Tratado de Libre Comercio de América del Norte, del que también forma parte México. Tras esta suspensión temporal de los aranceles, se han reanudado las negociaciones. Estamos seguros de que hemos alcanzado un acuerdo que no solo seguirá protegiendo a los trabajadores, los empleos y a las cadenas de suministro estadounidenses, sino que también reforzará de verdad la economía norteamericana y creará las condiciones para que Norteamérica siga siendo una potencia energética e industrial. Confío en estas negociaciones y en que, tal y como ha dicho el representante estadounidense, daremos los últimos retoques al texto definitivo. El primer ministro fue muy claro. Teníamos que proteger la gestión de suministros. Teníamos que garantizar que este régimen se mantuviera intacto y estoy seguro de que así será. Los empresarios canadienses esperan una solución a largo plazo. Canadá aspira sobre todo a una reducción de los aranceles sobre los automóviles, el acero, el aluminio y los productos de madera que perjudican considerablemente a la economía canadiense. Los aranceles anteriores ya entraron en vigor y suponen una carga para la economía canadiense. El volumen comercial entre ambos países disminuyó en 2025 en torno a un 6% con respecto al año anterior.
0: Hui Ka-yan, fundador de Evergrande y una de las figuras más poderosas del sector inmobiliario chino, ha sido condenado a cadena perpetua. Hui Ka-yan se declaró culpable de varios cargos relacionados con su gestión al frente del gigante inmobiliario, entre ellos fraude financiero. La sentencia supone un nuevo capítulo en la espectacular caída de Evergrande, cuya insostenible deuda hizo tambalear al mercado inmobiliario chino.
3: Hui Ka-yan, fundador del gigante inmobiliario Evergrande, fue condenado a cadena perpetua tras ser declarado culpable de múltiples delitos, entre ellos fraude en captación de fondos, sobrevaloración de los activos de la empresa y soborno. La sentencia del tribunal de Shenzhen, retransmitida por la televisión estatal, también ordenó confiscar todos sus bienes personales. El veredicto es una dramática caída en desgracia para un hombre que, según Forbes, llegó a ser el más rico de Asia. En el apogeo de Evergrande, Hui daba empleo a unas 200.000 personas, generaba más de 100.000 millones de euros anuales en ventas y contaba con proyectos inmobiliarios en más de 280 ciudades chinas. Incluso era propietario de un club de fútbol profesional. Pero el espectacular auge de Evergrande se basó en dinero prestado. Durante el auge inmobiliario de China, la empresa contrajo enormes deudas para financiar nuevos proyectos, apostando por un crecimiento en la demanda de vivienda. Pero el mercado dio un giro. El exceso de oferta de vivienda dejó pueblos fantasma y urbanizaciones vacías en muchos lugares de China. Al final, Evergrande incumplió sus pagos en 2021 con una deuda estimada en unos 255 mil millones de euros. Su colapso dejó a más de 1,5 millones de compradores de inmuebles que ya habían pagado un anticipo ante viviendas sin terminar. Eso desató la indignación en todo el país. El tribunal también impuso multas a las empresas que anteriormente controlaba Hui por unos 2,000 millones de euros. Pero los problemas que enfrenta el mercado inmobiliario chino están lejos de acabar. El año pasado, la venta de viviendas nuevas cayó a su más bajo nivel desde 2014, según cifras oficiales. Pekín ha introducido una serie de medidas destinadas a estabilizar el mercado y apoyar a los promotores en dificultades, pero hasta ahora hay pocos indicios de que la crisis inmobiliaria vaya a terminar.
0: En la ciudad alemana de Essen, un antiguo centro de internamiento de menores va a ser transformado en residencia para estudiantes. Las habitaciones van a tener unos 14 metros cuadrados y los alquileres subvencionados van a costar a partir de 230 euros al mes. La apertura está prevista para principios del año que viene y el proyecto busca aliviar, claro, la falta de vivienda asequible para estudiantes.
4: Hace no mucho, este era un centro de detención para delincuentes juveniles. Ahora se está transformando en departamentos para estudiantes. Te podrás imaginar que a los jóvenes les divertirá decir que viven en una prisión. Sin duda, eso tiene cierto atractivo. El edificio ha estado vacío durante casi una década. Thomas Teilmann lo adquirió mediante un proceso de licitación y ahora lo está renovando con fondos públicos. Además, una fundación alemana aportó 100.000 euros para la restauración del techo. El edificio está protegido como monumento histórico. Se conservarán algunos vestigios de su pasado, como las rejas en cada segunda ventana, las puertas originales y la escalera. Se espera que 24 habitaciones para estudiantes estén listas para ser ocupadas a principios de 2027. El proyecto recibe subsidios estatales a condición de que los alquileres sigan siendo asequibles para los estudiantes. El resultado, un alquiler base de 230 euros al mes. Pero, ¿qué tan atractivo es realmente para los estudiantes? No lo sabía, es realmente increíble. Ya veremos cómo resulta. Durante años, esta universidad no ha contado con viviendas propias para los estudiantes. Los nuevos departamentos llegan en un momento en que es difícil encontrar alojamiento estudiantil asequible en Essen. Expertos en el mercado inmobiliario califican las posibilidades de que los estudiantes encuentren una vivienda adecuada como escasas o muy escasas. Es bastante caro por aquí. La ubicación es importante. ¿Dónde puedo encontrar un lugar? Pero el problema va mucho más allá de Essen. La mitad de los jóvenes alemanes considera que la vivienda es demasiado cara y escasa. Como resultado, uno de cada cinco ya tiene planes concretos de mudarse al extranjero, y la presión ha ido aumentando durante años. En las grandes ciudades, donde se encuentran muchos de los empleos más atractivos, encontrar un departamento adecuado se ha vuelto extremadamente difícil y muy costoso. Los jóvenes son los que más lo sienten, ya que durante los estudios a menudo simplemente no pueden permitirse un lugar propio. La vivienda también puede desempeñar un papel importante a la hora de decidir dónde estudiar, trabajar y desarrollar su futura carrera profesional. Más de la mitad de los jóvenes afirman que los beneficios de vivienda influyeron en su decisión de incorporarse a una empresa. Lo que es aún más notable es que más de la mitad también dicen que esos beneficios los animan a permanecer en la empresa. A medida que la vivienda se convierte en un factor cada vez más importante en las decisiones de vida de los jóvenes, las viviendas asequibles podrían ayudar a que algunos de ellos se queden en Alemania.
0: Esto fue La Economía por hoy. Más la próxima.
5: Sacar los residuos plásticos fuera del mar y devolvérnoslos como piezas de diseño. Gravity Wave recoge basura del Mediterráneo y la transforma en muebles y equipamiento deportivo. Esta ola arrastra con todo.
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0: Innovar no siempre consiste en inventar algo nuevo. A veces consiste en lanzar una mirada a lo que ya existe y ser capaz de imaginar nuevas posibilidades. Por ejemplo, preguntarse si una red de pesca, un paquete de snacks, un kayak inservible o la madera de una vieja casa todavía pueden tener algo que aportar.
1: La capacidad de imaginar posibilidades donde los demás ven límites es lo que une a las historias de este programa. Bienvenidos a una emisión más de Eco Latinoamérica. Hoy les tenemos preparados estos temas. Del fondo del mar a la sala de estar, una idea que ayuda a retirar toneladas de residuos pesqueros y a darles una nueva vida. Reciclar envases y generar oportunidades, un proyecto de diseño donde la economía circular también tiene un impacto social. Casas de madera usada, ¿se puede construir sin talar árboles? Un ebanista chileno demuestra que sí.
0: El Mediterráneo es uno de los mares más afectados por la contaminación plástica, una amenaza constante para la biodiversidad marina y las comunidades que dependen del mar. Con este panorama, los hermanos Amaya y Julen crearon Gravity Wave, una iniciativa que recupera redes de pesca y otros residuos marinos para transformarlos en muebles y elementos de diseño.
1: Hoy trabajan junto a miles de pescadores en 150 puertos, demostrando que es posible convertir la basura del mar en parte de la solución.
2: Estas redes de pesca serán mesas, paredes, letras y bancas. Es lo que hacen Amaya y Julen, transformar residuo marino hasta en asientos de estadio. Estos pescadores de plástico españoles son hermanos y también muy entusiastas. Se propusieron limpiar el mar Mediterráneo. La idea fue de Amaya. Después de un viaje por el sudeste asiático, volvió muy afectada por la enorme contaminación de las playas. No sabía que en su casa, desde su querido litoral de Valencia, el problema era más invisible, pero mayor.
3: Nos hemos encontrado un poco de todo, ¿no? Pero principalmente más del 40% de los plásticos y los residuos que sacamos son redes y artes de pesca. Y no solo eso, sino que el mar Mediterráneo es el mar con la mayor concentración de plásticos del planeta. Yo que venía de ver esos países en el sudeste asiático pensaba que eso era lo que más contaminado estaba en los océanos en el mundo, ¿no?
2: Así que decidieron sumergirse en el mundo del emprendimiento para crear Gravity Wave en 2020. Al principio iban puerto a puerto para recoger desechos de redes y ellos mismos cortarlas con tijeras. Pero lo más difícil fue convencer a la primera planta de reciclaje para meter redes en su maquinaria con el riesgo de enredarse y dañarla.
3: Porque no es nada fácil encontrar tanto tecnología, infraestructura, conocimiento de I+D de qué se puede hacer con un plástico que viene del mar, completamente contaminado con sal, con materia orgánica, que además son distintos tipos de plástico, y la infraestructura del reciclaje está programada para otro tipo de residuos.
2: Por eso, la basura marina se reciclaba escasamente hasta que llegaron estos dos hermanos. Amaya y Julen ya han logrado recolectar 1.400.000 kilos de plásticos. Parece mucho, pero no es ni un 1% de las 200.000 toneladas que cada año llegan al Mediterráneo. Un mar que acumula más de 1 millón de toneladas de residuos, como 20 rascacielos. Ante esa enorme tarea necesitaban aliados. ¿Y quién mejor que los pescadores que a diario salen a navegar? Como dice Paco, este patrón mayor, ellos son los primeros interesados en que el mar esté limpio.
4: Ya no tiramos, lo que cogemos no lo tiramos al mar. ¿Por qué? Porque lo que queremos es un mar limpio. Estamos concienciados de no ensuciar el mar, porque donde hay un medio ambiente que está limpio, que no hay plásticos, no hay botellas, pues será mejor para la fauna, para el pescado que pescamos y para luego al consumidor, que el pescado esté sano y saludable.
2: Gravity Wave trabaja con más de 7.000 pescadores en todo el Mediterráneo, que antes no tenían dónde depositar la basura que sacaban y la volvían a arrojar al mar. Paco se queja de que han sido muy estigmatizados y de que las restricciones de pesca de la Unión Europea y la falta de relevo generacional han mermado la actividad pesquera. En este puerto de Calpe hace una década trabajaban 40 embarcaciones y ahora solo quedan 13.
4: Si llegaremos en un futuro que seremos también menos barcos aún de 13, que seremos 4, 5 o 2 barcos o desaparecemos, entonces siempre estará la basura en el mar. Porque en 100, 200, 300, 400, 500 metros de profundidad no se va a tirar nadie a sacar esa basura y nadie sabe que está ahí.
2: Todo empezó aquí, con estas letras, en este pueblo turístico del litoral valenciano, donde Amaya y Julen suelen veranear. Al inicio eran 15 voluntarios, y en la última jornada de colecta participaron más de 50. Una forma de educación ambiental para visibilizar en primera persona el impacto que provocamos. Acciones que han despertado el interés en el pueblo y en personas como Camila, una argentina que se sumó a la ola de Gravity.
5: Y este año queríamos involucrar a toda la comunidad para que se sienta parte, para que vea la importancia de cada operación y todo lo que hay dentro del mar. La idea es que puedan verificar en persona cuánto podemos sacar.
2: En tan solo 5 años, Gravity Wave ya trabaja en más de 150 puertos en España, Italia, Grecia y hasta Egipto, donde por el río Nilo llega el 40% del plástico que se vierte al Mediterráneo. Amaya y Julen ven en estos residuos oportunidades para producir patinetes, tablas de surf, taburetes y hasta mobiliario urbano, coches y otros productos. Más de 200 empresas ya se han aliado a Gravity para integrar estos productos.
6: Gravity necesitaba cumplir con ciertos requisitos para que las empresas realmente pudiesen enseñar el impacto que están diciendo que tienen, ¿no? Y ahí fue cuando también desarrollamos dentro de Gravity, se consiguió desarrollar un sistema donde podíamos trazar cada kilo de plástico que se recogía a nombre de cada empresa, de dónde se estaba recogiendo, cómo, cuándo.
2: Sus materiales en planchas tenían limitaciones, son rígidos como la madera, no eran resistentes al fuego o no se podían moldear para pequeños productos. Así

0: que Amaya y Julen invirtieron en investigación para producir estos pellets y así ampliar sus posibilidades de expansión. Más empresas, más limpieza del mar.
1: Y ahora estamos con todas las marcas que colaboramos, ¿no?, y nos financian la limpieza y recolecta de plástico a su nombre. Estamos utilizando todo este plástico y haciendo esos proyectos de I+D para adaptar ese material que estamos recogiendo, adaptarlo para esa empresa, para su propio producto.
0: Una de esas compañías es este hotel en Calpe. La máxima de su director, Sergio Baudot, es devolver al mar lo que nos da, es decir, las ganancias por el turismo de sol y playa. Pero más allá de la responsabilidad corporativa, la sostenibilidad ya no es una moda, sino que se ha vuelto una necesidad para la supervivencia de las empresas.
2: Todo lo que va en contra del medio ambiente, el consumo de agua genera un coste, el consumo eléctrico genera un coste, el desperdicio alimentario genera coste, todo genera coste, con lo cual el hotel se va a cuidar muy mucho siempre de cuidar sus costes. Con lo cual, de forma directa, que sea este el objetivo principal, o de forma colateral, la forma positiva, los hoteles van a intentar reducir todos estos consumos indiscriminados.
0: De una contaminación plástica que afecta directamente a 134 especies en el Mediterráneo. Un mar que, aunque representa el 1% de las aguas del mundo, concentra el 7% de todos los microplásticos. Las científicas de la Universidad de Valencia que monitorean el impacto, como Ana José Lencina, advierten que la fauna marina ya ha empezado a filtrar esos microplásticos y lo transmiten a sus crías.
3: En cualquier organismo, tanto en peces, ya no se detecta únicamente lo que es en el estómago, sino que ya incluso se está empezando a detectar en tejidos. Entonces, no solo en lo que vemos, también es muy importante lo que no vemos y que también contamina muchísimo.
0: Unos plásticos y redes fantasma en el fondo del mar que visibilizan, recolectan y reciclan a Amaya y Julen. Estos jóvenes no han esperado la solución, la han creado. Trabajan duro y preocupados por lo que ven, pero tratan de hacerlo con buena vibra. Y eso se contagia, otra clave de su éxito para mantener el sueño vivo. Para ellos, Gravity no es solo un startup, es un movimiento de personas que conecta desde pescadores hasta directores de multinacionales.
4: Y ahí nos dimos cuenta que las empresas buscan tener un impacto positivo y poder contarlo de una manera certificada, visual, interesante y hacerles también que se lo pasen bien, ¿no?, con un proyecto. Y entonces Gravity Wealth al final se ha convertido en una marca con una energía que contagia el propósito.
0: Limpiar el Mediterráneo. Antes de que pasen 1000 años, hasta que los plásticos se degraden y estos dos hermanos sean ya demasiado mayores.
5: Hay objetos tan comunes que apenas reparamos en ellos. Los envases de leche o paquetes de snacks son de esos productos que entran y salen de millones de hogares casi sin dejar rastro. Cumplen su función, se vacían y terminan en la basura en cuestión de horas. Pero para Biótico, ahí no termina la historia. Donde otros ven residuos, ellos lo transforman en piezas únicas y el resultado te va a sorprender.
6: A simple vista parecen piezas de diseño contemporáneo, carteras, bolsos y accesorios que combinan estética y funcionalidad. La materia prima son sachets de leche y plásticos flexibles que con creatividad cobran una nueva identidad.
7: Hola, mi nombre es Ceci Capulo y soy la fundadora y directora de Biótico.
6: Como cada martes, Jessica llega a CRAI, un centro de capacitación y recursos de apoyo para la inclusión en la ciudad de Buenos Aires. Allí participa de un voluntariado junto a personas con discapacidad intelectual, donde los sachets y otros envases descartados dejan de ser basura para convertirse en productos de valor agregado. Entre manos que clasifican, limpian y preparan los materiales, el proceso de Biótico comienza a tomar forma.
7: Acá recibimos los sachets de los puntos verdes móviles y del ecopunto Florencio Varela y también de las donaciones de los vecinos. Y lo que hacemos acá es abrir los sachets, cortarlos y luego, una vez que están abiertos, está todo el proceso de desinfección que lo hacemos con estopa y alcohol.
8: Nosotros los cortamos por la mitad, limpiándolos por dentro. Lo que son restos de leche secos, lo limpiamos.
6: Antes de que una cartera, un monedero o una obra lleguen al local, les precede una etapa artesanal. En el taller, los sachets se convierten en módulos, tiras y tramas textiles. Cada paso

0: requiere precisión y trabajo manual para continuar con el trenzado.
1: Aquí traigo los rectángulos ya cortados y empezamos a crear los módulos y luego acá están haciendo el trenzado donde sin uso de ningún tipo de pegamento ni nada, es todo artesanal, hacemos las tiras que luego con esas tiras creo los diseños y después los materializo en mi taller.
2: Quedan tiras grandes y largas que después forman una cartera, un monedero.
3: Así estamos cuidando el planeta y hay menos basura para tirar.
0: Los productos se venden en un local de Recoleta. La historia de Biótico empieza entre galpones textiles en la cuenca Matanza-Riachuelo. De chica, Jessica viajaba en colectivo y veía cómo los residuos se amontonaban en la ribera. A veces los basurales se prendían fuego y el humo tóxico entraba por la ventanilla. Eso marcó su trabajo.
1: Todo eso me hizo reflexionar mucho qué se podía hacer con esos materiales. O sea, que sí, eran pedazos que podías aprovecharlos. Entonces, bueno, ahí empecé a pensar. Y bueno, en lo que fue la carrera empecé a ver lo que era el impacto de la industria textil en todo el mundo, tanto ambiental como social. Me inspiré para usar los sachets de leche y también los paquetes de snacks, porque en Argentina, según la Cámara Láctea, se tiran alrededor de 4 millones de sachets de leche por día en todo el país. Como no tenía plata para empezar una marca de alta costura, lo que hice fue, bueno, trabajar con lo que tenía a mi alcance, y lo que tenía eran un montón de sachets de leche que día a día se tiraban a la basura.
0: Y en esa basura ella vio una oportunidad, una idea que convirtió un desecho de uso diario en materia prima para crear piezas únicas y sostenibles. Para hacer una cartera, por ejemplo, Biótico utiliza alrededor de 40 sachets.
1: Y después yo los corto con una técnica manual y les doy esos rectángulos a los talleres protegidos para que ellos me puedan entregar los metros de tira con los cuales yo ahí desarrollo el diseño y materializo los productos que van a ver acá en la tienda y que también materializo el art couture y las obras de arte.
0: Aunque no resuelve por sí solo el problema estructural de los residuos plásticos, el proyecto muestra una alternativa concreta: reducir el descarte, extender la vida útil de los materiales y generar valor social.
4: ¿Es posible proteger los bosques usando madera? Cristian Morales está convencido de ello. Este ebanista chileno recupera las maderas de las antiguas casas del sur de Chile para evitar la tala de nuevos árboles y dar una segunda vida a materiales cargados de historia. Desde su taller Refugio comparte técnicas tradicionales de carpintería y demuestra el enorme potencial de la madera reutilizada.
5: Trabajar con madera le viene de tradición familiar. Después de su abuelo y su padre, el joven chileno es la tercera generación en el oficio. Desde chico, Cristian los ayudaba en las tareas, pero cuando llegó a la edad laboral, se decidió al principio por el turismo, un rubro que cambió su mirada.
6: Volví al aserradero a eso de los 22 más o menos y empecé a trabajar, pero ahí tuve como la primera contradicción personal, que fue como, a ver, o sea, estaba con niños conversando en la plataforma de un canopy y después a los dos meses estaba con mi papá botando un árbol, ¿cachai? Entonces fue como un problema eso personal. Y un poco creo yo que esta experiencia de haber hecho harto deporte aventura en la naturaleza me generó como esta conciencia ambiental.
5: Desde entonces, Cristian empezó a aplicar otras prácticas a su oficio. En vez de cortar árboles, comenzó a rescatar madera usada. Trabaja en el mismo lugar que su papá, que sigue manejando el aserradero tradicional, mientras Cristian tiene su taller de reciclaje, aunque muchos proyectos trabajan juntos.
6: Para el reciclaje nosotros desmontamos casas antiguas que están en desuso, que ya están abandonadas. Y revivimos esas maderas para poder darles como otro uso. Se hace un desmontaje de pieza por pieza, no es lo mismo que demolición, que es botar. Acá uno desconstruye una construcción. Entonces desmontas pieza por pieza, se hace una selección de la madera sana, luego empieza la limpieza de metal, el sacar los clavos, y después la reelaboración, la redimensión, la recuadratura de las piezas de madera.
5: La madera que rescata tiene entre 60 y 120 años de antigüedad. Tras restaurarla, volverá a brindar una vida útil.
6: Generalmente las maderas viejas están un poco mal vistas como basura, ¿cierto? Que era lo que me pasaba también al principio. Yo llegaba con una camioneta cargada con un par de palitos viejos y todos los maestros acá me decían, ¿qué estáis haciendo con esos palos viejos si hay la posibilidad de tener nuevos? Pero hay un punto ahí, la madera antigua no es de mucha mejor calidad que la madera actual. Es decir, por ejemplo, si es que tú compras un roble, los robles tienen dos edades, que generalmente en su estado adulto acá en el sur le llaman pellín, roble pellín, no es la misma calidad de madera que el roble pellín que tú compras hoy en día. Entonces, realmente son tesoros.
5: La variedad de leños que encuentra Cristian en viejas casas y galpones es muy diversa. Algunos materiales se pueden usar para interiores, otros para exterior o para construir muebles. Cristian también da una segunda vida a las ventanas antiguas. Años atrás, al desmontar una casa, tuvo un momento muy especial.
6: En algún minuto reciclé una casa que abasteció mi abuelo. Ahí andábamos todos lloriqueando en la casa porque fue como en el fondo... La vuelta de la vida me llevó a su misma producción y darle vida a su producción. Entonces, ha sido bonito. Yo creo que él estaría contento con todas esas cosas.
5: No solo quiere rescatar madera antigua, también quiere mostrar cómo hacerlo y enseñar técnicas antiguas para trabajar este material. Por eso construye esta casa, que en el futuro funcionará como hostal y taller.
7: La idea en este lugar es abrir un espacio de retiro y de aprendizaje para la madera.
5: Confía en que esté lista próximamente. Desde hace 2 años construye este lugar que rinde homenaje al oficio de la madera. Está construida con maderas recicladas y técnicas antiguas, sin apenas el uso de clavos.
7: Montamos 2 casas pequeñitas para llegar a esto. Y una de ellas, dentro del revestimiento interior, cuando estábamos desmontando, estaba trabajando con un primo, el Joaquín, los 2 solos, y Joaquín encontró esta tabla que estaba escondida dentro del revestimiento interior, o sea, estaba dada vuelta, instalada como revestimiento interior, y está la firma. Construido el 11 de febrero de 1960 por Ceroni y Quintur, los maestros carpinteros de Fresia. Porque a mí eso termina una rueda circular como de rescate de oficios, de tradición de gente, de cuidado del medio ambiente. Como la joyita la llevo guardando 3 años.
5: Cristian es un ejemplo de que también es posible reciclar materiales nobles. Nuestros bosques son finitos, disminuyen a pasos agigantados. Reutilizando la madera de construcciones en desuso, ayuda a proteger lo que es nuestro hogar, el planeta.
8: Hay objetos diseñados para durar años, pero no para siempre. Los kayaks son uno de ellos. Fabricados con plásticos muy resistentes, cuando dejan de ser aptos para navegar, son un residuo difícil de aprovechar. Gracias a una iniciativa en el sur de Francia, estas embarcaciones fuera de su uso encuentran una segunda vida convertidas en piezas de mobiliario y diseño.
9: Este kayak pronto podría convertirse en una silla. Rápidos, ramas, piedras. Las canoas se rompen rápidamente ante los numerosos obstáculos y se convierten en residuos plásticos de grandes dimensiones. Sin embargo, una iniciativa local del sur de Francia ha encontrado una solución sostenible. Está transformando viejos kayaks en sillas y otros muebles de diseño. Pero empecemos por el principio. Jules creció junto al Drôme, un río de montaña ubicado en el sur de Francia. Lleva años ayudando a los turistas a divertirse en el agua.
10: Es un ejemplo típico. Íbamos despacio, pero la piedra raspó el fondo del kayak y podría haberlo destrozado. Especialmente en julio y agosto, cuando el nivel del agua es bajo, ocurre todo el tiempo y la embarcación puede romperse.
9: El jefe de Jules, Pierre Capier, lleva casi 20 años alquilando kayaks a turistas en la localidad de Seillan. Sabe por experiencia que las embarcaciones no duran para siempre. Algunos agujeros y fisuras son imposibles de reparar.
10: Hay que reciclar estas 5 embarcaciones. Recorremos ríos que las desgastan mucho, por lo que al cabo de un tiempo ya son irreparables. Nos alegramos de haber encontrado esta oportunidad para reciclar las embarcaciones y convertirlas en nuevos objetos.
9: Primero, las canoas rotas se llevan valle arriba hasta la ciudad de Dee, a 20 kilómetros.

0: empleos en la región.
1: Quienes trabajan aquí están inmersos en un proceso de reinserción profesional. La mayor parte de sus salarios los paga el Estado. Les ofrecemos la oportunidad de volver a encontrar empleo, de reincorporarse al mercado laboral, y eso tiene un valor enorme.
0: Francia recicla muy poco e incinera demasiados residuos plásticos. En este aspecto, en los últimos años, el país ha ocupado los últimos puestos de la Unión Europea. Ahora está decidida a cambiar la situación. Por eso concede ayudas públicas a lugares de reciclaje.
1: Este año queremos reciclar 10 toneladas de plástico. Y en 5 o 6 años deberían ser 100 toneladas.
0: Viajamos en kayak 40 kilómetros valle abajo hasta la fábrica de muebles Fab Unit en Cré. Aquí se fabrican paneles a partir de plástico viejo. Los fragmentos se introducen primero en este molde y luego en la prensa caliente a 190 grados centígrados. El año pasado procesamos casi 150 canoas. Alrededor de 6 toneladas fueron recogidas, procesadas y recicladas. Carole Tourigny y su empresa Fab Unit forman parte de la red internacional Precious Plastic, un proyecto de código abierto que desarrolla máquinas para reciclar plástico y proporciona gratuitamente los planos para construirlas. Para poder aceptar grandes pedidos de 800 sillas o más, la pequeña empresa colabora con otros talleres franceses que, como ellos, fabrican muebles a partir de plástico viejo. Se trata de buscar nuevos modelos de producción, de alejarse del sistema globalizado y centralizado y optar por la relocalización, por una producción descentralizada a nivel nacional que pueda funcionar como una red para seguir siendo competitiva frente a las grandes empresas. Y así es como los kayaks se convierten en muebles de diseño, funcionales, sencillos y modernos. Hasta los turistas quedan impresionados. Es una buena idea para producir menos basura.
1: Si es una iniciativa local y todo se recicla localmente, estupendo. Resulta más placentero navegar por el dron, sabiendo que a las canoas les aguarda una segunda vida.
0: Quizás pronto se vean descender por el dron kayaks nuevos fabricados con plástico viejo. Al fin y al cabo, la materia prima ya recorre el río a diario.
2: Ya hemos visto que los residuos no siempre marcan el final. A veces son el punto de partida para imaginar un futuro más sustentable. Así nos despedimos por hoy, pero nos vemos muy pronto con nuevos temas.
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0: mirada única al interior de un país aislado. Pese al conflicto y a la opresión, hay algo que ofrece destellos de alegría y cierta libertad.
1: Afghanistan cricket is like football in Brazil. It's everything for the lives of Afghan people. It's everything.
0: Visitamos a las estrellas afganas mientras preparan un torneo internacional. ¿Cómo llegaron a la cima? ¿Cuáles son sus sueños y esperanzas? ¿Para ellos y para su país? ¿Qué piensan los afganos de a pie? ¿Qué significa para ellos el éxito de la selección nacional? ¿Y qué depara a las jugadoras exiliadas que tienen prohibido jugar en su país? ¿Pueden imaginar un futuro para las mujeres en Afganistán? Cricket en Afganistán.
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6: Rusia golpea nuevamente Kiev con un ataque masivo que deja al menos 16 muertos y más de 40 heridos. Mientras continúa la ofensiva, el Kremlin asegura estar dispuesto a recibir a mediadores internacionales que busquen una salida política a la guerra, aunque admite que por ahora no hay motivos para el optimismo. Con esto comenzamos. Los saluda Silvia Cabrera desde Berlín. Titulares. Kiev vuelve a ser blanco de una ofensiva rusa a gran escala. Volodymyr Zelensky asegura que Moscú preparaba el ataque desde hace tiempo y ante la vulnerabilidad frente a los misiles balísticos vuelve a reclamar a sus aliados más interceptores Patriot. Un terremoto de magnitud 7.2 sacude el sur de Perú y se siente en varias regiones del país. Por el momento se reportan dos personas afectadas y daños materiales. Horas después, una réplica de magnitud 4.2 volvió a sacudir Ayacucho. Un operativo contra el cártel Jalisco Nueva Generación desata una nueva jornada de violencia en Michoacán. La detención de 12 presuntos integrantes de la organización provocó balaceras, bloqueos de carreteras y quema de vehículos en distintos puntos del estado. Bienvenidos. Al menos 16 personas murieron y más de 40 resultaron heridas en un ataque masivo ruso contra Kiev. La Fuerza Aérea Ucraniana afirma que Moscú lanzó decenas de misiles balísticos y de crucero, así como cientos de drones contra la región de Kiev. La defensa ucraniana logró interceptar la mayoría de proyectiles. No así los misiles balísticos, los que aún plantean un desafío para la defensa aérea ucraniana. Tras estos ataques, Volodymyr Zelensky volvió a pedir ayuda a sus aliados para reponer las reservas de los sistemas interceptores Patriot para la defensa aérea de Ucrania.
7: Cada mañana, por muy dura que haya sido la noche, están aquí vendiendo sus productos justo a la salida de la estación de metro de Lukyanivska. Rusia ha atacado esta zona más que ninguna otra en Kiev.
8: Ahora da mucho miedo venir. Es peligroso. No paran de bombardear. Acabas de salir con la alarma antiaérea activada y ha caído una bomba. No sabes si llegarás vivo.